0: Y hablando de estas expectativas geniales.
1: Sí, quiero que tengan bajas expectativas. De hecho.
0: Eso no es posible. Esas expectativas invisibles ya las iremos descubriendo porque de alguna u otra manera se van a generar, definitivamente.
1: Sí, de hecho, es algo que ya hacemos como muy en automático, claro. Y algo que queremos compartir igual con tu audiencia es finalmente como poder entender que mucho también es cultural, pero que también la parte, ahora sí, de la neurociencia, también no nos podemos librar de esos caminos o esos modelos que ya hemos creado desde que éramos bebés.
0: Híjole, pues muchísimo que aprender definitivamente. Y bueno, también nos acompaña la doctora Karina Alba González. Ella es maestra en psicoterapia gestal. Mi querida Cari, qué gusto tenerte.
2: Pues muy contenta ya de estar aquí. Ahora sí se me hizo más largo.
1: Pasó más de un mes.
0: Ya, sí, pasó un poquito más de un mes, pero nunca es tarde para hablar del funcionamiento cerebral, de estas actualizaciones de la neurociencia. Y como acabo de mencionar, y bueno, también lo que decías, Claudia, esta parte que mucho... ciertamente es algo cultural.
1: Sí, o sea, cuando hablamos de expectativas, yo recuerdo que previo a esto, a mí me enojaba mucho cuando me decía, no generes expectativas para no desilusionarte. Y yo decía, es que está en todo, o sea, y lo hacemos de manera ya automática, ¿no? Poníamos el ejemplo de si tú vas a preparar o tener una cena, si vas a empezar un nuevo día de trabajo, si vas a hacer un viaje, claro que te estás generando expectativas de lo que está viniendo. Si conoces a una nueva persona, bueno, yo a veces creo que en los rompimientos se llora más por todas las expectativas que generaste alrededor de esa relación que realmente por la realidad o el truene, ¿no?
0: Totalmente. Fíjate, esta parte, ¿será posible, Cari, que de alguna manera nosotros dejemos de tener o de generar estas expectativas?
2: Pues no. Nuestro cerebro nos dice que no. Okay. O sea, no, acuérdense, esta parte a mí me gusta mucho recordar, es, tenemos un cerebro que es un cerebro predictivo. A nuestro cerebro le gusta crear predicciones de
1: ahorrar
2: lo que va
1: energía.
2: A pasar. Ajá. ¿Y por qué lo hace? Porque para nuestro cerebro le ahorra energía tener una certidumbre. La incertidumbre le agota. O sea, gasta mucha energía nuestro cerebro en sentir la incertidumbre porque le genera una sensación de alarma. Nosotros no podríamos estar siempre en alarma.
0: Por eso vemos que funcionan muchísimo los horarios, los hábitos que se van estableciendo con los niños pequeños.
2: Exacto, porque el niño entonces ya sabe qué esperar del día de mañana, ¿no? Ya sabe que mañana me tengo que levantar a tal hora. Ya va sabiendo si mamá, si hasta ya nos van midiendo, ¿no? Ya sabe cómo yo voy a responder. Esta predictibilidad que nos hablan dentro del apego, que cómo lo necesitamos para sentirme seguro, ¿sí? Entonces... eso nos habla desde que desde pequeñitos ese cerebro está necesitando esa predictibilidad. Entonces, estas expectativas que nos vamos haciendo sí tienen que ver con esa capacidad que tiene nuestro cerebro de cuando yo me hago un modelo o un mapa, imagínense que es como si yo me hago este mapa de cómo va a ser este programa, ¿sí? Entonces, al hacerme ese mapa, mi amígdala, que es este centro de alarma, va a bajar. Cuando esa amígdala se hizo ese mapa, dice, ah, ok, puedo descansar. Entonces, esto va a generar una sensación de calma y de placer, además de esa dopamina que se va a generar cuando planeamos algo. Entonces, claro, hay que entender esta biología de las expectativas, ¿no? O sea, en comprender que nuestro cerebro, de verdad, estos mapas le ayudan.
0: Oye, y por ejemplo, ¿habrá personas que de alguna manera puedan vivir con este estado de alerta sin tener como, sin atender esta predictibilidad?
2: Para mí, creo que tienes que ser consciente de esas expectativas. Ya que eres consciente, entonces puedes verlas como si tú pudieras ver como esas expectativas como en una televisión. Entonces puedes, cuando has desarrollado este yo observador, entonces puedes ver esas expectativas en esa televisión que las refleja y entonces dices, ah, claro, ahí me están platicando esto que yo creí que iba a pasar. Y entonces puedo elegir otra conducta, pero creo que tiene que pasar por ese proceso de conciencia. O sea, porque entonces sí, estás diciéndole a tu cerebro, ok, tranquilo, tranquilo si esto no pasa, ¿sí? Pero creo que tiene que pasar primero por ese camino de la conciencia. O sea, no creo que, o sea, creo que no, que nos hablaría de que algo no funciona bien cuando alguien nos, desde pequeño no busca estos mapas, ¿no? Por algo los vamos haciendo, por algo nos vamos creando. Creo que sí, por eso ir a terapia nos va ayudando a observar estos mapas y a poner una distancia.
0: Y también pareciera que el transcurso de la vida también nos va a favorecer esta toma de conciencia, finalmente.
2: Claro. Creo que, por ejemplo, cuando somos pequeñitos, claro que necesitamos esta estructura. Necesito saber que si lloro de tal manera, mamá va a responder. Que si, que el día de mañana va a haber esta comida a tal hora. Necesito esa predictibilidad para sentirme seguro. Y entonces, de pequeñitos, todavía no podemos decirle al niño, no tengas expectativas en que mamá va a estar, ¿no? O sea, no sé. O sea, claro que no podemos hacer, o sea, no sería sano, ¿sí? Ahora, ya como adultos, sí podemos elegir cómo respondo ante estas expectativas y elegir esa flexibilidad psicológica.
0: Ok, esa palabra me gusta, flexibilidad.
2: Sí, sí, y te fijas que es algo que lo elijo.
0: Claro.
2: ¿Sí? No que simplemente respondo a ella en automático, porque nuestro cerebro no responde desde esa flexibilidad psicológica. La tengo que elegir desde la conciencia.
0: Y esta toma de conciencia, Klaus, definitivamente nos va a llevar algún tiempo. Lo podemos hacer, ahorita decía Karina algo bien importante, sobre todo durante los procesos que tenemos de acompañamiento psicoterapéutico, lo podemos por ahí pues facilitar o adquirir. Fuera de esto, ¿nosotros tenemos esa capacidad por nosotros mismos?
1: Sí, yo creo que es, bueno, muy viable. Tenemos como algunos ejercicios, no sé, para aquellos de los 80, por ejemplo, bueno, que vivimos en los 80, no sé si recuerden eso de cuenta hasta 10. Por ejemplo, claro, sería uno de los ejercicios de tómate ese tiempo, ¿no? Se llama el ejercicio de 24 horas, que al final es lo que dice Cari. Lo primero que hay que hacer es que te vuelvas consciente, y en esa conciencia o toma de conciencia te vuelves autorregulador y autorreflexivo de tus reacciones. Porque como te decía, las expectativas, así como el miedo, sí son una cuestión muy aprendida, pero también luego ya van en automático justo por estas experiencias que se van plasmando. Y de lo que habla Cari, o sea, de esos surcos, ¿no? Uh-huh. O sea, a nivel cerebral o de ese ahorro de energía, pues en psicología igual son esos modelos operativos que ya están tan internalizados que finalmente es el hacerlos conscientes te ayuda a poder elegir y autorregularte. Viene desde, como dices, desde pequeño, cuando das como instrucciones o dar ciertas reglas. Yo pensaba ahorita, y es justo eso, conocer las reglas del juego es lo que te da esa certidumbre, ¿no? Y qué pasa, por ejemplo, como estos juegos del hambre o los de, ¿cómo se llamaba esta? De la serie de Netflix, de la muñequita, que nadie conocía los juegos y al final dices, pues es súper estresante, o sea, estás en alarma constante. Y aquí es, al hacerlo consciente, entonces es como baja, ¿no? O sea, baja esas murallas y entonces también te ayuda a saber si es expectativa, si es tuya o también fue generada culturalmente.
0: Wow, eso también se me hace muy importante, sobre todo también aprender en esta tarde justamente cómo entender o a quitarle la connotación negativa que tenemos cuando estamos en estas expectativas. Por ahí tengo gente que de repente se autocritica en esta parte, o es muy, muy estricto con ellas por el hecho de anticipar. Y bueno, esta parte de planear definitivamente sabemos que es algo bueno, que nos ayuda mucho en la vida, pero también, ¿qué pasa cuando toda nuestra vida pareciera que gira alrededor únicamente de estas expectativas que, como decimos, pues muchas veces ni siquiera dependen de nosotros? Si me lo permiten, vamos a nuestra primera pausa. Expectativas invisibles, el tema de hoy, aquí en Para Vivir Mejor.
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3: En Radio BI son las 6:12.
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3: Temperatura 21 grados. 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
0: Seguimos hablando de estas expectativas invisibles y bueno, preguntábamos cerrando el bloque anterior, chicas, esta situación relacionada con aprender a vivir con estas expectativas y sobre todo, bueno, aprender también que forma parte de nuestro proceso neurológico, cerebral, pero ¿qué tanto podríamos irnos más en la parte de aterrizarlo y no vivir únicamente pues en estas expectativas que, como decía, muchas veces ni siquiera son reales?
2: Sí, bueno, primero, a ver, bueno, así lo voy a hacer como un resumencito así chiquito. Entender primero que es como la biología, ¿no? O sea, es parte de nuestro cerebro que haga estas expectativas. Ahora, esas expectativas, ¿de dónde vienen? ¿Qué origen tiene? Tiene que ver con una historia personal.
0: Ok.
2: ¿Sí? Y claro que en nuestra historia personal, esas expectativas en algún momento se rompieron. ¿Sí? Y eso generó dolor. Entonces, ante esas expectativas que se rompieron, siempre vamos a ser como ciertos, como escudos protectores o como un escuadrón que va a estar queriendo proteger como nuestra seguridad, ¿sí? Entonces, podríamos hacer como tres estrategias que nosotras encontramos y una pudiera ser a veces, ante las expectativas que yo tengo, me vuelvo perfeccionista. Ajá. Y entonces se vuelve como...
0: rígido.
2: Ajá. ¿Se acuerdan de esta película de niños? Bueno, yo me voy a acordar más de la película de los niños donde... ay, se me olvidó. La casa de encanto, que eran, bueno, había una de las hermanas que cargaba todo.
0: Ajá. Ah, ya, la película
2: encanto,
0: de Disney.
2: Encanto, ya, sí, encanto. Ajá. Entonces,
0: Luisa,
2: ajá, sí. Entonces, fíjate, esta chica donde va cargándose, todo, ella carga todo y yo puedo con todo, entonces se vuelve... alguien, ante un escudo, yo me voy, ante este escudo de que mis expectativas no se cumplan, me vuelvo perfeccionista conmigo mismo o con los demás, ¿sí? Otro escudo es justo todo lo contrario, donde ¿para qué? O sea, ¿para qué si no va a ser? ¿Para qué no tiene caso? ¿Sí? ¿Para qué cuando el contexto, esto no me va a ayudar? Y el otro es que se vuelve como, hay una, como una autoprofecía autocumplida que tiene que ver con este autosabotaje que nos hacemos, donde a lo mejor yo estoy empezando un proyecto, pero en el fondo estoy autosaboteando que esto nunca se realice. Y entonces esto nos puede ayudar a ver, claro que vamos a tener expectativas, todos las tenemos, y entiende desde qué lugar las estás, desde qué lugar, ajá, y qué escudos tienes. Ahora, ¿esto para qué? Porque puedo entender que las expectativas me pueden ayudar a ser como una guía estos deseos, estos anhelos, no son malos.
0: Okay.
2: El deseo nos lleva a lugares bellos, ¿no? Nos lleva a crear proyectos, a buscar amigos, a buscar vínculos. Entonces, claro que el deseo es hermoso, ¿no? Entonces, las expectativas tienen parte de ese deseo.
0: Fíjate, ahorita como lo dices, me da, o imagino, como esta estructura interna

0: tres puntitos, estos tres escudos que no son verdad o que desde estas experiencias previas dolorosas, pues de alguna manera me llevan a sentarme, a planear a lo mejor nuevamente otras estrategias para evitar caer o activar nuevamente esto.
1: Exacto, sí. Porque fíjate, algo bien que ahora ya podemos entender de nuestro cerebro es que nuestro cerebro va a buscar darle sentido a nuestro miedo. Cuando nosotros decimos, ¿para qué? Siempre hay un miedo.
0: Claro.
1: Y es este miedo de estas expectativas que no se cumplan, ¿no? Entonces, justo decíamos al principio, bueno, podemos entender que nuestro cerebro va a hacer estas expectativas, podemos entender que hay un miedo también de porque genera un dolor que no se cumplieran, y ahora podemos ver, validar ese miedo y entonces empezar a verlo con una distancia.
0: Claro, con otros ojos finalmente. Y, sí. Y también darnos la oportunidad, ¿no? Como decíamos en programas anteriores, Klaus, como la importancia de identificar ese miedo y ver la realidad de ello, ¿no?
2: Sí, y también como tomar la responsabilidad, porque muchas veces la expectativa está guiada, lo hablábamos como si fuera una película, y entonces es yo quiero ser director como de toda la película, pero de todos mis personajes. Y aquí no puedo ser más que director de mí mismo. Entonces yo soy excelente, el personaje sí. principal, y ahí es donde tengo que tomar como la batuta. Que efectivamente, estaba viendo ahora una serie que se llama Good Place, y algo que me gustó de este ente, que no es ni humano ni es Dios, que decía, no había entendido esa, como esa variante que existe en la humanidad, y es que justamente que es impredecible. ¿No? Entonces, en esa parte es jugar y aprender que los otros también van a tener como su forma de reaccionar y totalmente. Ellos serán responsables de eso. Pero entonces me vuelvo en esa parte vuelvo a tomar el poder, ¿no? O sea, me vuelvo a empoderar en esa elección de lo que hablaba Cari en un principio, ¿no? Al tomar conciencia, pero también entonces elijo, me deprimo, me detengo, no lo vuelvo a intentar. Pero si lo tomas como de esa forma, ¿no? Como nos dijo Cari, de la expectativa puede ser ese motor, ¿no? De quiero que esto se logre o que sea como lo estoy imaginando, pues entonces a por ello, ¿no? O sea, como volver a retomar, volver a intentarlo, no tirar o soltar el timón para dejar que, pues es que no reaccionó como yo quería o no fue lo que yo esperaba, ¿no? Creo que al final tienes esa lección de o me quedo, continúo o qué hago diferente para obtener un resultado diferente.
0: Interesante punto, y con esto nos vamos nuevamente a una pausa. Quédese, seguimos hablando de estas expectativas invisibles aquí en Para Vivir Mejor.
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3: En Radio Bay son las 6:21.
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0: Seguimos platicando estas expectativas invisibles y bueno, estamos platicando con la doctora Karina Alba González, maestra en psicoterapia gestal, y con la licenciada Claudia López, psicóloga. Y bueno, retomando este punto que decía Klaus en el bloque anterior, estas expectativas me gustó, como tomarlas como guías positivas en nuestra vida, sin duda es importante. Pero ¿qué pasa, Cari, cuando de repente estas expectativas no son tan positivas y por ahí surgen algunos temas interesantes?
1: Pues sí, decíamos que estas expectativas tienen un origen, o sea, tienen esos modelos operativos que son esos mapas o esos mapas emocionales, pero no nada más son emocionales, son esos mapas conductuales, cognitivos, y que tienen que ver con nuestros papás, pero también tienen que ver con esa cultura, esas películas que vimos, esas historias que nos contaron, esas narrativas que hemos estado escuchando de qué es un buen esposo.
0: Sí. Dale.
1: ¿Qué es no sé, yo creo que ahora, por ejemplo, lo escuchamos a veces en esta palabrita de la responsabilidad afectiva, que claro que sí, pero a veces viene solamente desde una narrativa que he estado escuchando, que una responsabilidad afectiva bien es, significa ta, ta, ta, ta, ¿sí? Sin darme cuenta y sin revisar desde dónde estoy pidiendo o estoy queriendo esos, o sea, estoy siguiendo ese mapa, claro. Y si no reviso esos esas historias y esos mapas, no puedes transformarlas y vas a seguir repitiendo esas historias, como decían en una canción, ¿no? Que es, vamos tomando vino en copa añeja o copa vieja, ¿no? Uh-huh. O sea, no renuevo porque no he revisado esos moldes que aprendí.
0: Y todavía peor, porque a veces, ahorita con lo que dices, cuando nosotros sentimos que no nos apegamos a esos patrones o esas expectativas colectivas, híjole, pues ¿dónde quedamos nosotros?
2: Sí, pesa, socialmente pesa muchísimo, entran otros factores como culpa, ¿no? O sea, finalmente cuando hacías las preguntas, yo lo pienso es hasta cómo te marcan qué es el éxito, qué es la felicidad, qué es el amor, ¿no? O de qué manera amar, cuando creo que no hay reglas para nada. Y aquí es, sí, en esta parte de saber que tenemos ese cerebro predictivo, pero también como decirle, lo podemos moldear o le podemos dar más herramientas.
0: Claro.
2: ¿No? Entonces, aquí la invitación mucho es a vivir un poco en el quizá, ¿no? En ese punto como intermedio de no buscar como...
0: No totalizarlo.
2: Ajá, como con esos escudos que nos hablaba Cari, ¿no? No decir o hundirte en el pesimismo, que era... Yo por eso ponía mucho la analogía junto con lo del miedo, ¿no? O es o te avienta o te frena, ¿no? Entonces, uh-huh. Aquí es lo mismo, es ocupas ese escudo de es el pesimismo y espero todo lo peor siempre, o es esa autoexigencia y quiero todo lo mejor y no acabo de terminar, pero... Es como para intentar evitar repetir como esos patrones, es poner algo más, digamos, no tan amenazante, sino ponerle un quizá, ¿no? Y estar más abierto a esas posibilidades. Ay, que si el viaje lo estoy planeando así, pero de repente cae una tormenta, bueno, pues ahora vivir la tormenta, ¿no? Entonces, siempre como intentar rescatar que hay un nuevo aprendizaje en cada experiencia que se va plasmando. Totalmente. O que vamos construyendo.
0: Y sobre todo esta palabra quizá me gusta y nos ayuda, como tú dices, a dejar la puerta abierta tanto con estas expectativas que vamos generando, pero también dejar la puerta abierta por otro lado a aquellas cuestiones que se van a presentar sí o sí a veces de manera imprevista.
2: Sí. Sí, porque no todo depende ni podemos tener control, que también creo sí. que sería algo muy cansado, ¿no? A nivel también cerebral.
0: Es que a veces creemos que sí lo tenemos, el control. Pero ¿eso es cierto? ¿Se puede, Cari? Desde la neurociencia.
1: Híjole, yo cuando vemos, claro que hay perfiles del sobrecontrol, ¿no? O sea, podemos hablar de personas que son autoperfeccionistas, que manejan siempre este sobrecontrol como el sobrecontrol como un transdiagnóstico, ¿no? Que toca a muchos trastornos, pero claro que lo podemos ver, pero que qué agotador es y qué conlleva y para el otro. O sea, si yo, por ejemplo, pensaba como con estos roles que he visto, traigo esta expectativa que tengo que ser la mejor mamá. No sé, porque lo aprendí, porque vi una mamá que no se vio a sí misma, se sacrificó, aguantó, y entonces traigo este modelo y entonces yo traigo la expectativa que yo tengo que ser esa mamá como ta, ta, ta, ta, ¿no? Y entonces observarlo, preguntarme y hacerme quizás este rol, este modelo que aprendí de mi mamá, de mi abuela, de mis tías, quizás es bueno, quizás yo puedo hacer uno nuevo, ¿no? Y entonces eso, atrevernos a mirar esas historias, claro, y a preguntarnos.
0: Analizarlas, se me hace eso bien interesante.
1: Sí.
0: Tú lo dices, verlas, mirarlas, y de verdad creo que ahí entra justamente la toma de conciencia.
1: Sí. Sí, porque creo que luego, a terapia nos pasa mucho que nuestros pacientes de repente les tiene mucho miedo entrar a revisar su historia, su pasado. Pero justo es entender esos modelos, esos mapas, como un GPS. Antes, ¿se acuerdan que los GPS, tú le instalabas los mapas?
0: Sí.
1: ¿Verdad? Entonces, y ahora no, ahora ya se actualizan.
0: Claro.
1: Pero imagínense que tenemos como este GPS que nunca se actualizó. Y que tú dices, no, pero es que este es el bueno, porque yo lo compré y me costó muchísimo este GPS. Y además me costó muchísimo ponerle esos mapas. Y no lo quieres actualizar. Y es justo, no pasa nada, pero necesitas verlos.
0: Interesante analogía. Hay que actualizarnos después de tantos años que tenemos caminando en este plano, en esta vida. Nos vamos nuevamente a una pausa. Expectativas invisibles, el tema de hoy, esta tarde, aquí en Para Vivir Mejor.
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3: 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En Radio BI son las 6:31.
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21: En la década de los 60, se declaró en Estados Unidos que los cigarrillos son dañinos para la salud. Más recientemente se nos ha advertido acerca de los peligros de los alimentos altos en grasa y colesterol. Pero algo de lo que no escuchamos hablar mucho es de los peligros para la salud relacionados con el divorcio. Una investigación mostró que el divorcio coloca a las personas en un riesgo mayor de contraer enfermedades mentales y físicas e incluso cáncer. Por ejemplo, ser divorciado y ser una persona que no fuma es solamente un poco menos peligroso que fumar una cajetilla de cigarrillos o más por día y permanecer casado. También, cada tipo de cáncer mortal ataca a las personas divorciadas de cualquiera de los dos sexos más frecuentemente que a las personas casadas. Además, el índice de muertes prematuras es significativamente más alto entre las mujeres y los hombres divorciados. Los médicos creen que esto sucede porque el trauma emocional del divorcio causa estrés en el cuerpo y reduce la capacidad del sistema inmunológico contra las enfermedades. En vista de esto, quizás se debería advertir a los matrimonios de los riesgos potenciales de enfermedades relacionados con el divorcio. Y seguramente un matrimonio saludable es mejor para el bienestar de los hijos. Les habla el Dr. Dobson.
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0: Seguimos platicando acerca de estas expectativas invisibles aquí en esta tarde. Y bueno, yo creo que es importante, bueno, ya hemos resaltado esta parte también positiva de generarnos internamente estas expectativas. Decíamos, bueno, son esas pequeñas metas, esas maneras de focalizarnos, de no perder a veces ese camino, que de alguna u otra manera, si somos algo dispersos, como una servidora, bueno, de repente sí necesitamos nuevamente encontrar ese rumbo en el camino. Y bueno, también es importante que también vayamos integrando, conociendo algunas otras herramientas. Decíamos, como siempre lo hemos dicho, la importancia de la respiración, ¿verdad, Klaus?
2: Sí, bueno, hablábamos de esta parte en cuestión de las expectativas, lo decía en un principio Cari, esa parte de ser consciente y tomar distancia, ¿no? Como salirte de ese momento, tener esas 24 horas o ese momento de respiro y análisis cuando una expectativa no se cumple. ¿Por qué? Porque inevitablemente sí se genera frustración, impotencia, claro. Pero lo que puedes adquirir o la herramienta que puedes ganar, vuelvo a decirlo, es la autorregulación, ¿no? Luego esa parte de poder vivir o agarrarte de la mano del quizá, ¿no? Quizá pueda pasar como lo estoy imaginando o lo estoy esperando, quizá no, y es abrirte como a esa posibilidad, entonces no estás como tan cerrado, ¿no? O enfocado, claro, en eso. Sí. La otra, como bien lo dices, volverte consciente de tu cuerpo. ¿Qué estoy sintiendo? ¿Por qué? Porque igual se puede generar esa tensión o ese estrés, ¿no? Desde el cuerpo, y que finalmente ya lo hemos hablado con la parte de escribirlo, de la meditación, de tomar en cuenta la respiración, puede ayudar mucho. Hay una historia que era hablando de estas otras culturas, ¿no? Que vienen más como de los asiáticos o de filósofos, que le decían la segunda flecha. Entonces uno no puede controlar la primer flecha que te llega. Es como hablar de no puedes controlar ahorita el clima, no puedo controlar, no sé, con el ejemplo del fútbol, no puedo controlar el entrenamiento y cómo jueguen, uh-huh. Pero tengo una expectativa de que gane, ¿no? Mi equipo preferido, o tengo la expectativa de que suceda X o Y situación. Entonces, en eso es como dar el salto de fe, ¿no? De que aunque yo tengo esta flecha que he recibido, tengo toda la elección o el poder de elegir cómo hago la otra flecha. O sea, si me la vuelvo, ¿no? A enterrar igual y ahí quedo. Y yo lo veía como en esta parte de a qué animal alimentas, ¿no? Alimentas al que te va a derrotar o alimentas al que te va a dar el poder y poder intentarlo nuevamente. Y la otra es un poco como de calma y aprender de estas cuestiones asiáticas en cuestión de la contemplación, de amar esa cuestión efímera también de las cosas, ¿no? Incluyendo como nuestra vida. Y en recién escuché nuevamente esa frase, ¿no? De cuánto dura una eternidad y que puede durar apenas un segundo. Entonces, como darle el valor de que lo único seguro es el cambio. Entonces, finalmente es, pues, aprende a navegar, ¿no? Como con esta, digamos, oportunidad de no ser tan exigente.
0: Claro, ¿no? Fíjate, esto que hablas acerca de la calma, bueno, hablamos de, también de la respiración, Cari, ¿qué tan importante será el aprender a enfocarnos a vivir en el presente, en el aquí y ahora?
1: Sí, fíjate que ahorita que Clau platicaba estas metáforas futboleras, estaba escuchando a un fan del fútbol que decía, que narraba en, no me acuerdo qué partido, donde México pierde y siente ese dolor, o sea, justo que decíamos, hay esta expectativa de que mi equipo gane, y donde siento ese dolor de que esa expectativa se rompió, pero estaba tan presente en ese partido, había tanta presencia que vio qué buen gol había sido con el que México había perdido, que dijo, ok, lo vale. Y justo es eso, o sea, es que esa presencia, que es ese estar anclados a nuestro cuerpo, ¿no? O sea, como ese lugar en el que solamente existe, que es el presente y que es en el cuerpo, ¿no? Porque nuestras expectativas, claro que están en el futuro.
0: Sí, claro, totalmente.
1: Y entonces esa presencia anclado al cuerpo, anclado a ese espacio, claro que me permite, desde esa contemplación, soltar la expectativa, porque la presencia ya te va a dar ese gozo.
2: Sí, el sí. Agradecer que el aquí claro. Y ahora.
0: Y ahí estamos dándonos cuenta que entonces estas expectativas que yo genero, pues finalmente sí son mi responsabilidad.
1: Ajá. Porque son mi película.
0: Claro.
1: Sí.
0: Y dejamos también de señalar o de repente culpar a los demás uh-huh. acerca de cómo me siento, tal vez de cómo me encuentro en este momento, ¿no?
2: Sí, de ser más autorreflexivo y analítico en cuestión de qué necesidades o qué miedos se están moviendo justamente de esos modelos, ¿no? O de esas experiencias que han venido trazando lo que hoy por hoy soy. Sí. Y de ahí, pues, ser responsable de que si hay un cambio, depende totalmente de ti.
0: Claro, y sobre todo el identificar estos miedos.
1: Y fíjate, identificar el miedo y identificar que desde esas expectativas muchas veces no estoy en esa presencia y no estoy amando al otro. Y que a veces, claro que puedo decirle al otro, amo con todo lo que eres y con todo lo que no eres que yo esperaba que fueras. Y aún así decido amarte porque la vida es más plena con tu presencia. Pero justo necesitamos a veces salirnos de esa película.
0: Sí, porque a veces vivir con estas expectativas pues nos va a desvincular o nos va a privar de disfrutar finalmente de las situaciones, de las personas.
1: Exacto.
0: Por que, estar viviendo en la mente.
2: Sí, y qué dicta, ¿no? El destino o ese, la frase de y vivieron felices para siempre, y es donde toda la historia comienza.
0: Ajá. Claro, ajá, sí, exacto. Sí, totalmente. Ajá. Y esta parte, fíjate, de verdad, de primero identificar estos miedos, yo creo que es algo muy, muy valiente, y sobre todo, si lo aterrizamos en estas cuestiones de los vínculos o de las relaciones con los demás, pues definitivamente sabemos que sí o sí van a tener relación con estos vínculos o cómo hemos aprendido anteriormente a vincularnos.
1: Sí, ¿qué aprendimos de esos vínculos, de esas figuras parentales?
0: Sí, sí, sí.
1: ¿Y qué aprendimos? O sea, ¿qué estrategia tuve que hacer para gestionar mi relación con esos papás y esas figuras parentales? Entonces yo creo que una tareita que podemos llevarnos todos es justo cuando sientas ese dolorcito de esa expectativa que duele, claro que duele.
0: Que está rompiéndose.
1: Sí, o sea, primero valídalo, o sea, tenemos un cerebro que así funciona, que le ha ayudado a hacer expectativas. Valídalo y después pregúntate, ¿de dónde viene? ¿De dónde viene esta película? ¿De dónde viene esta historia? qué necesito y qué puedo soltar.
0: ¿Sí? Claro.
1: Para poder estar más presente, para disfrutar esta melancolía, esta complejidad, uh-huh, que esa, no sé, esa diversidad, todo lo que es un ser humano, ¿no? Que un ser humano es complejo, es difícil. Entonces, poder soltarlo para amarlo, ¿no?
2: Un poco dejar de preocuparte para ocuparte.
0: Ándale,
2: ¿no? Entonces,
0: esa parte me gusta.
2: Y en esa película que decíamos, agarra tus palomitas, siéntate y también ve qué pasa, ¿no? O sea, como sí aprender a relajarte en esa conciencia o en ese estado de conciencia.
0: Y bueno, esa es como esta invitación, sobre todo me encanta esto que nos comparten, porque sin duda nos lleva también a conectarnos con nosotros mismos, con nuestra propia historia, a validarnos, que también eso es importante. Al inicio del programa yo lo comenté, pues normalmente tendemos a etiquetarlo como algo negativo, ¿no? Vivir en estas expectativas o tener estas expectativas, uh-huh, y ya estamos dándonos cuenta que es completamente válido, que es normal, pero también hay que hacerlo responsablemente, uh-huh, para evitar andar culpando a personas que nada que ver.
1: Sí, de verdad me quedo con una pregunta que te voy a hacer, claro.
0: A ver,
1: si tú ahorita te volvieran a decir aquello que te dijeron de no te hagas expectativas, ¿qué te dirías a ti? O sea, ¿qué le dirías a esa Claudia ahora?
2: Que sí me las haga, pero justamente lo que decía Ana, esa responsabilidad de que si esa se rompe, o sea, como que no te hundas, ¿no? En esa desilusión, porque entonces esa también es una elección, ¿no? Uh-huh. Entonces es, sí, me gusta y hoy por hoy asumo que sí hago expectativas y de todo, hasta de lo más absurdo que pueda hacer, pero me gusta que no me condiciona, ¿no? O sea, que no implica que es como mi destino.
0: Excelente.
2: ¿No? O sea, como dejar de forzar, pero sí.
0: Pues
2: no
0: nos dejen. Vamos nuevamente a una pausa, chicas. Seguimos hablando de estas expectativas invisibles en esta tarde, aquí en Para Vivir Mejor.
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5: En Radio BI son las 6:45.
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0: Seguimos con estas expectativas invisibles y bueno, estamos platicando con la licenciada Claudia López, ella es psicóloga y me encantó cómo contestaste la pregunta de Cari, sobre todo dándole esta importancia a través de la responsabilidad de que yo soy la única que puede decidir, elegir cómo vivir estas expectativas, desde la parte del crecimiento o por el contrario, Claudia, algo que nos da para abajo.
2: Sí, es que finalmente, bueno, se hablaba desde el principio, quiero hablar como de esta narrativa que parece que va escribiendo, ¿no? Como si nosotros fuéramos un libro y entonces todas estas narrativas culturales o estas frases que de alguna manera sí van marcando justo nuestros modelos o estos patrones, tanto emocionales como conductuales. Entonces, bueno, como tips y para ir cerrando el episodio, esa parte de decirles, sí piensen en, ok, me salgo, pero de dar un salto de fe. La fe es como no cuestionable. Entonces, en ese sentido, yo sé que no estoy hablando de ninguna religión ni nada espiritual, pero sí como de esa parte de cree en ti. ¿Por qué? Porque ponemos muchas expectativas en nosotros o en otras situaciones porque algo estamos careciendo. Entonces, es como finalmente darnos cuenta de que no necesitamos de lo de afuera para nutrirnos. Totalmente. ¿No? Entonces, en esa parte de la responsabilidad. Y la otra, pues que puedan practicar otro pequeño ejercicio, es como decir, interesante punto de vista. ¿Por qué? Porque hay demasiadas, y hoy creo que con las redes, demasiado bombardeo de qué tienes que ser, qué significa, les digo, éxito, amar, ser una mujer, ser un hombre, no ser nada, tener etiqueta, no etiqueta. Entonces, ya es como que siento que ese bombardeo es muy, muy intenso hoy por hoy.
0: Y nos confunde finalmente.
2: Sí, es como demasiado ruido. Entonces, practicar como esa parte de la contemplación e internamente decir, interesante punto de vista. Y es como de, no me lo como, ¿no? O sea, como con esa saciedad, sino como de, lo dejo para un rato, déjame lo analizo un poco.
0: Y si decido finalmente también checarlo.
2: O no, adoptarlo, cambiarlo y ponerlo en ese de, quizá.
0: Padrísimo, ¿no? Me gustó muchísimo.
2: Como una herramienta más.
0: Como una posibilidad.
2: Uh-huh. Como una posibilidad, exacto.
0: Eso está increíble. Cari.
1: Pues yo nada más les dejo algunas preguntas. Una sería, ¿cuál es tu película más recurrente? ¿En qué área de tu vida construyes expectativas con más fuerza? ¿El trabajo, el amor?
0: Yo creo que el amor.
1: ¿Tus hijos también? Sí.
0: Ah, también.
1: ¿Y qué expectativas llevas cargando que en el fondo tú ya sabes que no depende de ti y qué necesitarías para soltarla?
0: Qué interesante. Finalmente, esta parte de identificar qué película es la que mayormente se nos va a presentar es muy interesante. Hace un rato hablábamos de estos asuntos inconclusos, pues finalmente es esta parte, ¿no?
2: Y la parte de soltar esas expectativas, o sea, yo sé que a veces es un peso muy grande o se siente como una responsabilidad de cumplir con los otros. Entonces, el soltar no es de me resigno, ¿no? Como muchos luego pueden decir, es mi cruz, sino más bien es como generar esa paz interna, ¿no? Tal cual. O sea, no es resignación, no es de...
0: Es que a veces esta parte, malamente creo que también no nos queda a veces tan claro a qué nos referimos con soltar, porque a veces soltar pareciera que es igual aferrarnos, y cuántas veces aferrándonos a algo que sabemos que no nos permite avanzar en la vida, lo seguimos haciendo. Sí. Es más, hasta nos lastimamos las manos, nos sangra y se vuelve más difícil el caminar en la vida.
2: Sí, entonces, pues aquí la idea es eso, es más bien, es una forma como de llegar a esa, pues sí, tranquilidad o paz.
0: Elegir esa paz.
1: ¿Sí? Sí, y fíjate que a lo mejor también valdría, o sea, como que incluye la aceptación, y que la aceptación no es dejar de sentir. Sí, o sea, no es dejar de sentir.
0: O no hacer nada.
1: Ah, exacto, yo digo, la aceptación es justo una revolución interna, ¿no? Y que a veces no va a haber esa paz en ese momento, porque justo estoy trabajando en esa aceptación, ¿no? Y no puedo todavía que no sentir, o sea, no sigo sintiendo el dolor de que no seas quien esperaba que fueras, ¿no? O siento el dolor que este proyecto ya no es.
2: O que tu vida cambió. Ajá. 180 grados, ¿no?
0: Pero entender también que este es un proceso, chicas, finalmente que lleva tiempo para lograr hacer como este alto en el camino y elegir hacia dónde queremos que estas expectativas finalmente nos puedan ayudar, como decíamos, a avanzar o por otro lado a seguirnos deteniendo. pero sí entenderlo, que cada, sobre todo cada persona, tenemos nuestro propio ritmo. Yo creo que también eso es importante, porque justo se generan expectativas respecto a muchas situaciones, sobre todo en el área de la salud mental, que el entrar a algún proceso pues implica inmediatamente avanzar, resolver, y no es así. Dependerá de muchos factores para que esto se lleve a cabo, sobre todo, nuevamente hablando de estas expectativas, logrando estas expectativas que probablemente en un principio podemos tener, y que sí es válido, decíamos, generar esta claridad de hacia dónde vamos, pero también ser realista, sobre todo cuando hablamos en los procesos de terapia, saber que existen estos mapas, estos motivos de consulta.
2: No es como la Matrix de ya te tomaste la pastillita, claro, cuál eliges y todo. Queda claro, o se puede contemplar, ¿no?, qué va a ocurrir, pero no, o sea, como bien lo dices, es un proceso que lleva tiempo, pero finalmente es, tráiganlo con estas pequeñas preguntas o estos pequeños tips, vayan trayéndolo a un estado como de conciencia.
0: Claro, yo creo que sería bueno que los pudiéramos volver a mencionar estas preguntas de una en una, así más tranquilamente, para que lo alcancemos a escribir, y sobre todo, bueno, que en esta tarde pues nos quedemos con esa tarea de hacerlo más introspectivo, Cari, y que también pues busquemos, en el caso de ser así, pues la ayuda que cada uno de nosotros considere necesaria. La primera.
1: Y si quieren, también lo pongo en el Facebook.
0: Ah, perfecto, gracias.
1: Pero es, ¿cuál es tu película mental más recurrente? ¿En qué área de tu vida construyes expectativas con más fuerza? ¿El trabajo, el amor, tu cuerpo, tus hijos? ¿Qué expectativas llevas cargando que en el fondo tú ya sabes que ya no depende de ti? ¿Y qué necesitarías para soltarla?
0: Wow.
1: Sí. Y fíjate, creo que hay... Bueno, retomo esta parte de la segunda, de la primera y la segunda flecha, que justo la primera flecha es aceptar que la vida va a haber dolor, ¿no? Y que hay cosas que no dependen de nosotros.
0: Justo.
1: Y la segunda flecha es esa responsabilidad.
0: Claro.
1: Sí.
0: Y la elección finalmente de quedarnos nuevamente a veces instalados en el sufrimiento, o vivir nuestro duelo, nuestro proceso de dolor y continuar.
1: Sí.
0: Pues muy interesante este tema de expectativas desde la neurociencia, chicas. Pues ya estamos por cerrar. Klaus, ¿dónde podemos localizarte? Y sobre todo, ¿con qué tipo de personas trabajas?
2: 449-579-3737 y con adultos.
0: Perfecto. Ella es Claudia López, ella es psicóloga. Mi querida Cari.
1: Yo otra vez, no me acuerdo el teléfono.
0: Ok.
1: Pero también con adultos. Sí,
0: y redes sociales, ¿de qué menos?
1: Y redes sociales en Cari Alba, sí. Y de todos modos, ahí en el Facebook de Para Vivir Mejor les dejo las preguntas, y también ahí les dejo mi red. Sí.
0: Perfectísimo, pues muchísimas gracias a la doctora Karina Alba González, maestra en psicoterapia gestal, y la licenciada Claudia López, 449-579-3737. Y bueno, pues si por ahí requieren de sus servicios, las dos en el acompañamiento terapéutico, bueno, pues ya saben dónde localizarlas. Cari Alba en Facebook para mayores informes. Pues muchísimas gracias, chicas, de verdad muy interesante el tema del día de hoy, y nosotros hemos llegado al final del programa. Recuerden que para vivir mejor hay que saber vivir. Soy Ana Luisa Medina y nos sintonizamos el día de mañana. Pase una excelente tarde.
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8: ¿Alguna vez ha tenido dolor abdominal con episodios de diarrea o estreñimiento, gases, inflamación y mucosidad en heces? Es posible que usted tenga un síndrome de colon irritable. Este es un problema común que afecta a una de cada 5 personas. El estrés y los malos hábitos alimenticios pueden provocarlo. Usted puede prevenirlo evitando el consumo de alimentos grasos, productos lácteos, chocolate, alcohol, refrescos y leguminosas. También debe tomar suficientes líquidos, comer frutas y verduras, hacer ejercicio y acudir a terapias para liberar el estrés. Es necesario visitar a su médico para que descarte otras enfermedades intestinales. Por lo pronto, controle su estrés y cuide su alimentación.
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11: El corazón. El corazón humano es un órgano muscular ubicado en el centro del pecho, ligeramente inclinado hacia la izquierda. Su función principal es bombear la sangre a través del sistema circulatorio, suministrando oxígeno y nutrientes a todas las células del cuerpo. El corazón es esencial para la vida y su funcionamiento adecuado es crucial para mantener la salud del organismo, ya que problemas cardíacos pueden tener consecuencias graves y en algunos casos requerir atención médica especializada. El corazón es el centro de la vida misma, ya que a lo largo de una vida promedio, el corazón humano late aproximadamente 2.5 mil millones de veces. Este número puede variar según la frecuencia cardíaca de cada persona. Otro dato del corazón humano es que puede bombear alrededor de 70 mililitros de sangre en cada latido. Esto se traduce en unos 5 litros por minuto en un adulto promedio en reposo. El corazón es el centro simbólico de las emociones en muchas culturas, ya que se relaciona los sentimientos con sus latidos. Así que a la próxima vez que te emociones o te enamores, recuerda que tu corazón es parte importantísima de este acontecimiento.
9: 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En Radio BI son las 6:58. 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
8: ¿Usted o alguno de sus familiares va a ser sometido a una operación? No se preocupe, en la actualidad se realizan un gran número de cirugías todos los días con excelentes resultados, ya que la anestesia utilizada y los procedimientos actuales como la cirugía laparoscópica, la cirugía endoscópica, el cateterismo, tratamientos con láser o radiofrecuencia son más efectivos y con tiempos de recuperación más cortos. Existen más riesgos al viajar en una carretera que al ser operado. Pregunte a su médico en qué consiste la operación, qué cuidados debe tener y cuánto tiempo necesitará para recuperarse. Soy su amigo el doctor Carlos Huerta. Ya sabe que a buenos cuidados, buena salud.
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0: Muy buenas noches, Aguascalientes. Estas son las noticias más importantes. Protección Civil reporta damnificados por lluvias en Aguascalientes, Cañada Honda, Constitución y La Estrella, las zonas más afectadas. Van dos casos reportados, en este caso contagiados de dengue en Aguascalientes, en lo que va de 2026, alertan por medidas sanitarias. Miles de manifiestan en marcha LGBT 2026 en Aguascalientes, matrimonio igualitario, identidad y crímenes de odio los pendientes. Aguascalientes aún sin presupuesto para construcción del Hospital Regional del ISSSTE. El que no haga colisión con oposición no quiere salvar a México, PRI, sobre Partido Verde en Aguascalientes. Y en los deportes le tenemos también toda la exclusiva respecto a lo que está pasando en el Mundial. En este caso, están reportando que ya Uruguay y Cabo Verde empatan 2-2 en segunda jornada Grupo H.
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0: Muy buenas noches, qué gusto saludarle ya en este cierre de fin de semana y prácticamente ya despidiéndonos para arrancar otra semana más de junio. Son las 7 de la noche con 2 minutos, con 3 minutos ya actualizándose el reloj. Estamos a su entera disposición a través de nuestros canales de comunicación. Usted puede hacerlo al 449-910-3508 para recibir cada uno de sus comentarios acerca de la información que vamos a abarcar a lo largo de los próximos 60 minutos y, por supuesto, cualquier denuncia o reporte que usted tenga para canalizarlo con la autoridad correspondiente. Están muy atentos de cualquiera de sus comentarios, reportes para pues atenderlos a la brevedad y, por supuesto, nosotros le estaremos dando el seguimiento. Vaya situación la que se ha estado presentando a lo largo pues de estos últimos días, estas lluvias que se han registrado en Aguascalientes y el día de ayer por la noche y madrugada de hoy no fue la excepción. Prácticamente se reportan daños importantes en algunas colonias, fraccionamientos en distintos puntos de la ciudad de Aguascalientes, tanto en al norte, al sur, poniente, oriente, también en la zona centro. Hay varios reportes de lo que sucedió con las lluvias intensas que se registraron, como le comento, en esta mañana, a lo largo también de la noche del día de ayer, pero pues también ya Protección Civil se ha manifestado al respecto y son algunas zonas importantes las que tuvieron más afectaciones. Si bien ninguna de ellas es menos que otras, sí cabe destacar que en unas colonias se registraron más incidentes. Por supuesto, es Cañada Honda, Constitución y La Estrella. Mire, le tenemos los detalles.
1: Protección Civil reporta damnificados por lluvias en Aguascalientes, Cañada Honda, Constitución y La Estrella, las zonas más afectadas. En entrevista para Vey Noticias, el coordinador municipal de Protección Civil, José Gavino Vázquez Vega, adelanta que las lluvias registradas la noche de este sábado dejaron como saldo viviendas inundadas y, por ende, personas damnificadas. Las principales afectaciones en el municipio de Aguascalientes se registraron en Cañada Honda y en colonias como Constitución, La Estrella, Pozo Bravo o Curtidores. Informa que a lo largo de este domingo se realizará el censo para cuantificar los daños y el número de personas damnificadas tras las fuertes precipitaciones para establecer las estrategias de atención.
2: ¿Podemos hablar ya de damnificados, por ejemplo, comandante?
3: Sí tenemos damnificados. El censo lo vamos a establecer en coordinación con dependencias como Desarrollo Social, la coordinación de delegaciones también nos va a apoyar en este sentido, pues la activación del sistema municipal, pues ahora sí para extender los brazos de apoyo y de auxilio a la población.
2: ¿Podemos hablar de personas que lo perdieron todo, comandante?
3: Así es. ¿Sí? Y hay algunas viviendas que sí resultaron afectadas en este nivel: ropa, cobijas, camas. Pues vamos, sí hay afectados en ese sentido y con esos niveles de alma.
2: ¿Dónde están ubicadas principalmente estas viviendas que resultaron pues así de afectadas?
3: De Cañada Honda, La Constitución, básicamente artículo primero, artículo 24 de la Constitución. Colinas, tenemos algunas afectaciones en lo que es Curtidores, acá también tenemos estas afectaciones, y la Colonia Estrella. La Colonia Estrella es un lugar que sí resultó muy afectado y son los lugares donde vamos a continuar estas intervenciones.
1: Asimismo, durante las lluvias se atendieron cerca de 40 vehículos varados, donde se realizaron labores para el rescate de personas atrapadas en las inundaciones.
3: Mira, el recuento de personas, en el específico 4 de vehículos que se auxiliaron, más de 45 en diferentes puntos. Entonces, pues sí, es una situación que punto por punto vamos priorizando. Primero la vida, el riesgo inmediato para las personas, y pues continuaremos con esta labor ya al mar.
1: Este sábado el Servicio Meteorológico Nacional pronosticó lluvias de entre 50 y 75 milímetros. Vázquez Vega adelanta que las precipitaciones registradas pudieron alcanzar los 70 milímetros.
3: El pronóstico que nos dio el Sistema Meteorológico Nacional de entre 50 y 75 milímetros, que es una lluvia muy fuerte. Esta prácticamente, pues creemos, no nos han pasado la información exacta de cuánto pudo haber sido la precipitación. Sí te puedo decir que pudiera estar llegando en esos niveles más de 70 milímetros, sobre todo lo que es el norte de lo que es la ciudad. Y el municipio de Aguascalientes.
1: Mediante un comunicado, la Coordinación Municipal de Protección Civil informa que derivado de las lluvias de este sábado se atendieron un total de 118 incidentes, siendo estos 20 redes asolvadas, 3 contenedores de basura arrastrados por el agua, 4 árboles caídos y 2 postes caídos y o en riesgo. Se registraron 14 inundaciones, algunas de ellas ubicadas en el par vial de Gabriela Mistral, en el fraccionamiento Lomas del Cóbano, Fidel Velázquez, Nazario Ortiz Garza, La Estrella, Constitución, entre otros. Asimismo, se atendieron 54 vehículos varados, siendo los puntos de mayor incidencia Constitución y Villas de Nuestra Señora de la Asunción. Yalma Arronte, VI Noticias.
0: 7:08 PM. Y mire, estas lluvias elevan el riesgo de dengue. Las autoridades insisten en eliminar criaderos dentro de los hogares. La llegada, pues, de esta temporada de lluvias mantiene bajo vigilancia a las autoridades sanitarias, pues, debido al aumento de las condiciones favorables para la reproducción de este mosquito transmisor del dengue, una enfermedad que suele registrar un repunte durante los meses más húmedos del año. Es a través del programa de vectores que personal de salud realiza monitoreos permanentes para detectar la presencia de este mosquito en distintas zonas del estado. Cuando se identifican colonias con riesgo, se llevan a cabo, usted recordará, estas acciones de nebulización, además también de campañas, en este caso de escacharización, orientadas a reducir, pues, los espacios donde el insecto pueda reproducirse. Las autoridades sanitarias señalan que, aunque las fumigaciones ayudan, si bien, a disminuir, pues, la población del mosquito adulto, las medidas más efectivas continúan siendo esto al eliminar los criaderos, ya sea dentro y alrededor de las viviendas. El mosquito responsable de transmitir el dengue deposita sus huevecillos, principalmente esto, en recipientes con agua limpia acumulada. Por ello, se recomienda mantener los patios y azoteas libres de objetos que puedan almacenar esta agua de lluvia, así como tapar depósitos utilizados para el almacenamiento, en este caso, de agua doméstica. Durante las jornadas de nebulización, el personal de salud suele recorrer las colonias en horarios principalmente de madrugada o durante las primeras horas de la mañana, cuando este insecticida alcanza una mayor efectividad. Son los especialistas que explican que estas aplicaciones no representan un riesgo para la población y tienen como objetivo reducir la cantidad de mosquitos que ya se encuentran en vuelo. Sin embargo, también advierten que las fumigaciones por sí solas, pues, no son suficientes para contener la propagación de esta enfermedad, ya que no elimina las larvas ni los criaderos donde continúa reproduciéndose el vector. Cabe destacar que en lo que va de 2025 se han confirmado únicamente 2026, disculpe usted, en este año, en lo que va de este año, se han confirmado únicamente 2 casos de dengue en la entidad, una cifra considerable menor a los 59 casos que fueron reportados el año pasado. De acuerdo con estos datos oficiales a través también de la Dirección de Inteligencia del ISEA, esto representa una disminución cercana del 98% en los contagios. Aunque esta tendencia se mantiene a la baja, las autoridades consideran que el riesgo persiste debido a las lluvias y al incremento de sitios con agua estancada, por lo que aquí está, hacemos el llamado y le recordamos, insistimos, en que su participación es muy importante, es un factor clave para evitar, pues, nuevos casos durante los próximos meses, y como le comentamos, hay que mantener y en vigilancia, por supuesto, limpiar nuestras azoteas, nuestros patios y evitar, pues, esta acumulación de lluvia de agua limpia. 7:11 PM. Y en más de la información, ya prepara, en este caso, el municipio de Aguascalientes la entrega de 20 camiones de recolección de basura para reforzar tareas de limpieza. Mire los detalles.
4: Prepara municipio entrega de 20 camiones de recolección de basura para reforzar tareas de limpieza. Carlos España Martínez, titular de la Secretaría de Servicios Públicos del municipio de Aguascalientes, informó que ya se prepara la entrega de 20 camiones de recolección de basura destinados a reforzar las tareas de limpieza en la ciudad, incluidas zonas deportivas y espacios públicos. El recurso para la adquisición ya fue aprobado y liberado, por lo que actualmente se encuentra en la fase de procesos administrativos, detallando que se prevé que las unidades estén funcionando en aproximadamente un mes, una vez concluida la entrega.
5: Agradezco allá la buena voluntad del Cabildo. Nos autorizaron un recurso para comprar 20 camiones más de recolección, que eso vamos a eficientar mucho los tiempos de respuesta, las rutas. Hay rutas que ya se tienen que dividir en dos. Hay, por ejemplo, en Villas, un sector ya se tiene que dividir en dos porque son zonas que generamos mucha basura y entonces ya se vuelve insuficiente. No podemos cambiar de contenedor más grandes porque ya la capacidad del que manejamos de 5.5 es lo máximo por el peso del contenedor y por el

0: espacio de las dimensiones de las calles.
1: Los nuevos camiones se sumarán a las rutas existentes para atender el incremento en la generación de residuos, que ya alcanza casi 900 gramos diarios por persona y provoca saturación en contenedores y mayor presión al sistema de recolección, al equipamiento del área de limpia y aseo público, que en marzo pasado recibió 17 camiones con capacidad de 9 toneladas para reforzar las 54 rutas de recolección.
0: Ya se compraron, ya se liberaron, ahorita viene el tema del plaqueo, de los seguros, el que haga ahí el tema del control patrimonial, es una cuestión, espero, de no más de 2-3 semanas, 4 cuando mucho, y ya tengamos 20 camiones más, a los 17 que tan solo el año pasado se entregaron.
1: Jesús Alberto Rodríguez, BI Noticias.
2: Creo que y usted también opinará al respecto, esta llegada de nuevos camiones para la recolección de basura vendría a mejorar también pues esta recolección, vaya la redundancia, de los desechos sólidos derivado de estas lluvias. Usted pudo observar prácticamente caimanes, algunos contenedores desbordados de agua. Nos hacían llegar una fotografía de la presa que se encuentra, o de este cuerpo de agua que se encuentra en el Parque El Cedazo, y se ven las bolsas de basura que lamentablemente por las lluvias de ayer, el viento, todo lo ocasionado, pues pudieron desbordarse, y es por ello que esta basura llega a acumularse. Entonces sería importante también que esto vendría a mejorar la recolección de residuos sólidos en nuestra ciudad. Vamos a la primera pausa de este espacio informativo. Regresamos con más de las noticias.
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8: En Radio BI son las 7:15.
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3: Temperatura 19 grados. 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
2: Siete de la noche con 16 minutos. En estos momentos la temperatura actual es de 21 grados. Vamos a información local acerca del clima. Se pronostica para esta noche una mínima de 15 grados. Chubascos tormentosos a lo largo de esta noche y madrugada del día de mañana, lunes 22 de junio. La mínima, como le menciono, será de 15 grados y los vientos alcanzarán ráfagas entre los 15 a 25 kilómetros por hora. 90% de probabilidad de lluvia y 87% de humedad en el ambiente. Para el día de mañana, lunes 22 de junio, se pronostica que la máxima sea de 26 con una mínima de 15. Formación de tormentas por la tarde, vientos suaves y variables y 40% de probabilidad de lluvia el día de mañana. Un 65% de humedad. Si bien el día estará mayormente nublado, se pronostica que el índice de rayos ultravioleta tome precauciones. Si bien usted podrá observar que no está como tal la presencia de los rayos del sol, este indicador persiste y está en la escala 11 de 11 a partir del mediodía hasta las 2 de la tarde. Así que también al momento de que usted se exponga a la intemperie, tome estas precauciones. Asimismo, en la noche se pronostica la mínima de 15, cielos que se despejarán a lo largo de la noche, vientos suaves y

0: sobre la frontera norte de la República Mexicana. Asimismo, pues también prácticamente habrá lluvias, esto en el occidente del territorio nacional, ocasionando chubascos, lluvias fuertes a muy fuertes. Vámonos por orden para que lo tomen en cuenta, porque sabemos bien que algunas personas salen de Aguascalientes a trabajar, algún viaje que tengan que hacer a Guadalajara, Zacatecas, a la Ciudad de México. Mire, lluvias muy fuertes con intensas, esto va a ser al sur de la República Mexicana, en Veracruz, Oaxaca y Chiapas. Lluvias fuertes con puntuales muy fuertes, esto en Sinaloa, Nayarit, Jalisco, Puebla y Tabasco. Intervalos de chubascos con lluvias fuertes en Zacatecas, Michoacán, Guerrero, Guanajuato, Estado de México. Intervalos de chubascos para el día de mañana también estarán San Luis Potosí, Aguascalientes, Querétaro, Hidalgo, Ciudad de México, Morelos, Tlaxcala, Yucatán y Quintana Roo. Y lluvias aisladas únicamente en Coahuila y Nuevo León. Asimismo, en información respecto a la Mesa Norte, que es donde pertenece Aguascalientes en conjunto con otras entidades, en el transcurso del día cielo medio nublado a nublado, durante la tarde ambiente caluroso a caluroso, esto en algunas regiones de Chihuahua, Coahuila y Durango, pero lluvias puntuales a muy fuertes, como ya le mencionaba, en Zacatecas, asimismo en Chihuahua, San Luis Potosí y Aguascalientes. Así que tome precauciones, puede usted consultar esta información en el Sistema Meteorológico Nacional o a través de diferentes aplicaciones para que esté bien informado y esta lluvia no le sorprenda. 7:19 p.m. El día de ayer también se hizo una conmemoración importante. Se desarrolló la Marcha del Orgullo LGBT, de la diversidad sexual y de género, donde participaron miles de personas. Entre las principales demandas que siguen mencionando justamente en Aguascalientes van ligadas prácticamente al matrimonio igualitario, identidad y crímenes de odio, que son algunos de los pendientes que aún hay en Aguascalientes.
1: Miles se manifiestan en Marcha LGBTI 2026 en Aguascalientes. Matrimonio igualitario, identidad y crímenes de odio, los pendientes. Con el lema "La diversidad también es gigante", miles de personas en Aguascalientes pertenecientes a la comunidad de la diversidad sexual se manifestaron en las calles de la zona centro de la ciudad para exigir al gobierno local y a los legisladores den trámite a los pendientes que se adeudan de manera histórica a este sector de la población. Dentro de ellos se encuentran el matrimonio igualitario, los trámites para el reconocimiento de la identidad de las personas transgénero, así como la aplicación de protocolos en las investigaciones sobre posibles crímenes de odio cometidos en la entidad, donde se exige a la Fiscalía General del Estado la conformación de una mesa de trabajo especializada. Habla Héctor Mesa Estrada, director de la Clínica de la Diversidad Sexual Sura.
2: Pues la mera verdad es que creo que más bien es un sarcasmo diciendo que pues si un gobierno no está incluyendo a la diversidad, no se están haciendo políticas públicas para la diversidad, si no estamos trabajando realmente en las cuestiones legislativas a favor de los derechos de toda la diversidad, pues entonces no podemos decir que es un estado gigante, no podemos decir que es el gigante de México. Que se termine de ajustar bien la legislación para el matrimonio igualitario, también las cuestiones de que el cambio de identidad de género sea un trámite administrativo, que no tengamos que irnos al amparo para poder hacerlo, seguridad y la protección para activistas, la protección para personas de la diversidad, que los crímenes de odio, los crímenes que son para en contra de población de la diversidad sexual, sean investigados bajo los protocolos.
1: Esta edición, los nombres de Jesús Osvaldo, joven que fue localizado sin vida a inicios del mes de mayo, así como el del magistrado del Tribunal Electoral del Estado de Aguascalientes, Jesús Ociel Baena, siguen formando parte de las exigencias de justicia.
2: Bueno, pues estamos hablando del caso de Osvaldo, todavía hablamos del caso de Ociel, de Cristian, pues que son casos que nos han dolido mucho a la comunidad y que además creemos que pues justamente ahí vimos el que no se siguieron adecuadamente los protocolos.
1: Asimismo, se exige al gobierno que se garanticen los servicios médicos y la no discriminación contra este sector, que ya ha sido denunciada previamente por activistas como Efraín González Muro, director del Centro de Atención Vive Aguascalientes.
3: Tenemos el asunto de la atención a la salud, que es pues lo que más me compete, ¿no? La no discriminación en hospitales y en clínicas. Tenemos pendientes pues que se nos reconozca como personas, que tengamos los mismos derechos que tiene cualquier persona.
1: En Aguascalientes 2023, los casos de homofobia han disminuido, señala Héctor Mesa, quien brinda acompañamiento psicológico a las personas que padecen discriminación por pertenecer a la diversidad sexual. No obstante, prevalecen casos de violencia ejercida dentro del entorno familiar. Al mes, Clínica

0: basura atiende hasta 20 casos.
1: Todos, principalmente, o empezamos en el ámbito familiar. Tenemos muchas personas que han sido corridas de sus casas, que incluso casos en los que hasta les obligan a utilizar otros vasos, otros trastes, porque les da asco la persona, o sea, casos así de graves dentro del entorno familiar. Creo que si una persona no tiene el cobijo y el respaldo en su familia, es más sencillo que acepte, lo voy a entrecomillar, pero que acepte la discriminación, la violencia en los entornos escolares, en los entornos laborales.
0: De cara al próximo proceso electoral, Efraín Muro llama a la comunidad de la diversidad sexual a no emitir votos a favor de actores políticos que señala han atentado contra los derechos de este sector.
2: Justamente yo creo que tenemos que pedirle a la gente de la diversidad sexual que ponga mucha atención en personajes como esta que tengo aquí, que ponga mucha atención en personas que son ultraconservadoras, que no regalemos ningún voto a esas personas que están en contra de nuestros derechos, sea del partido que sea.
0: Desde infancias, juventudes y hasta familias completas se apersonaron en la movilización que cada año inunda las calles de la zona centro de la ciudad con los colores del arco iris y de aquellos que representan las diversidades sexogenéricas. Empresas como Nissan y Flextronics también se hicieron presentes para respaldar el movimiento. Partieron del cruce de las calles 28 de Agosto y Avenida Francisco y Madero para culminar en la Expo Plaza. Durante su paso frente al Congreso del Estado, los manifestantes colocaron pancartas en la fachada del legislativo, señalando actores políticos y las deudas legislativas hacia la diversidad sexual en el Estado. La Coordinación Municipal de Protección Civil informa a VEI Noticias que en la Marcha del Orgullo 2026 se contabilizó la presencia de alrededor de 5.000 asistentes. Yalma Arronte, VEI Noticias.
3: 7:24 p.m, vamos a más de la información. Fíjese que Aguascalientes aún no tiene el presupuesto para la construcción de hospital regional del ISSSTE, pese a contar con 2 terrenos de donación para consolidar pues este proyecto, el Hospital Regional del Instituto de Seguridad y Servicios Sociales de los Trabajadores del Estado. Esto en Aguascalientes, sindicatos pues ya reconocen que es el propio gobierno federal que aún otorga el presupuesto para el desarrollo de este proyecto.
4: Pese a contar con 2 terrenos de donación para consolidar el nuevo hospital regional del ISSSTE en Aguascalientes, sindicatos reconocen que el gobierno federal aún no otorga presupuesto para el proyecto. Normando López Meijueiro, representante de la Federación de Sindicatos de Trabajadores al Servicio del Estado, FEDSE, dice esperar que esto sea una realidad para 2027.
5: El hospital regional nada más está en proyecto ya la donación que lo hizo el gobierno del estado, y pues obviamente con 2 municipios, pues que es Rincón de Romo, y aquí el área, un área aquí en Aguascalientes. Entonces ya están, nada más estamos en la espera del presupuesto, que es obviamente que estamos considerando, seguimos presionando para que sea este año que viene.
4: Actualmente, según menciona la FEDSE, el ISSSTE en Aguascalientes cuenta con 89 camas disponibles para 200.000 derechohabientes, por lo que un hospital regional aligeraría la actual carga que tiene el nosocomio de Avenida Universidad. López Meijueiro comenta que una vez concretado el proyecto, se abogaría para que el hospital cuente con una especialidad geriátrica dado el incremento de población adulta y adulta mayor en la entidad.
5: Creo que el principal es para adultos mayores, porque Aguascalientes acaba de dar la cifra el INEGI, donde los 50 años para arriba, de 10, 7 son diabéticos y 7 son hipertensos, y pues obviamente necesitamos tener prevención y necesitamos tener especialistas para estas áreas, porque si no, pues obviamente podemos colapsar ya en algunos años ya más.
4: Acorde con el representante sindical, actualmente el instituto requiere de al menos 150 especialistas para Aguascalientes, aspecto que se está solicitando a la federación en espera de una próxima respuesta. Jessica de Loera, VI Noticias.
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8: Gol de Nueva Zelanda. Al minuto 15, tras tiro de esquina, Finn Suman remata de cabeza y manda a guardar el primer gol del partido. Nueva Zelanda 1, Egipto 0.
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3: En Radio BI son las 7:29.
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6: ¿Qué tal? Gracias por acompañarnos. Escuche la información con Manuel Trujillo Soriano. La selección de fútbol de España consiguió este domingo su primera victoria en el Mundial 2026 al vencer por goleada de 4-0 a Arabia Saudita en Atlanta, luego de su debut con empate ante Cabo Verde. El técnico Luis de la Fuente dijo estar feliz con la victoria, pero reconoce que aún hay cosas por mejorar.
7: Era recuperar un poco las sensaciones que obviamente necesitábamos corregir y mejorar con respecto al último partido. Pero hoy también decimos que hay que seguir mejorando. Hoy también hay autocrítica. Y hoy pensamos que hay que seguir mejorando para, si queremos aspirar a lo que queremos llegar al día 19, hay que hacer todavía mejor las cosas. Pero lo bueno, esa es la parte exigente de este análisis, pero la parte más importante, más positiva, es que este equipo tiene un margen de mejora, como siempre he dicho, excepcional. Y hoy, bueno, estamos contentos porque hemos vuelto a recuperar sensaciones, corregido aspectos de juego que el otro día no fluyeron y hoy sí, pero eso es gracias a la actitud, a la disposición, a la profesionalidad, a la ambición de este equipo.
6: La Roja rescata así su protagonismo al imponerse con doblete de Mikel Oyarzabal, quien por cierto fue nombrado MVP del partido, más otro tanto de Lamine Yamal y autogol de Hassan Al-Tambakti. Lamine Yamal está siguiendo los pasos de Lionel Messi del Barcelona y ahora también en la Copa del Mundo, torneo en el que logró superarlo como goleador más joven. Apenas en su primer partido como titular en este Mundial, Yamal anotó su primer gol a los 18 años 343 días, lo que le permite colarse al séptimo sitio de la lista de goleadores más jóvenes en la historia de los Mundiales, superando incluso a Lionel Messi, quien concretó su primera anotación a los 18 años y 357 días. La selección de Uruguay sigue sin poder ganar en la Copa del Mundo tras empatar a 2 goles con Cabo Verde en su segundo encuentro celebrado este domingo en el Hard Rock Stadium. Kevin Pina pasará a la historia como el futbolista que anotó el primer gol de Cabo Verde en este Mundial, tras sorprender a Uruguay con un tiro de larga distancia. El otro tanto fue de Elio Varela. El equipo uruguayo que dirige Marcelo El Loco Bielsa intentó reaccionar con anotaciones de Maxi Araujo y Agustín Cano antes de que terminara el primer tiempo, pero en el complemento perdió la brújula y no pudo con Cabo Verde, que ya en la primera jornada había sorprendido al empatar con España. Luego de 2 encuentros disputados, España es líder del Grupo H con 4 puntos. Le siguen Uruguay y Cabo Verde con 2 unidades y Arabia Saudita está en el fondo con apenas un puntito. En actividad del Grupo G, las selecciones de Bélgica e Irán empataron a cero en el SoFi Stadium de Inglewood, California, partido en el que los Diablos Rojos no pudieron imponer su supuesta jerarquía tras sufrir la expulsión de Nathan Goy, mientras que al equipo iraní le quitaron un gol tras la revisión en el VAR. Ambos equipos no han podido ganar, pero tampoco han perdido. Luego de sus primeros dos partidos, suman dos puntos cada uno. En partido que se celebra en estos instantes en Vancouver, Canadá, se enfrentan Nueva Zelanda y Egipto en busca de los dos de su primera victoria. En caso de otra igualada, se registraría cuádruple empate en este sector con dos puntos para cada equipo. En la jornada mundialista de mañana lunes destaca el partido de Argentina contra Austria en Dallas, en donde el albiceleste buscará su segunda victoria que lo coloque en el liderato del grupo y que le asegure además su clasificación a la siguiente ronda de este Mundial 2026. Además, Francia enfrentará a Irak, Noruega a Senegal y Argelia se verá las caras con Jordania. Vamos a una pausa y enseguida regresamos con más información.
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6: La FIFA anunció este domingo el árbitro para el último juego de la selección mexicana en la fase de grupos contra Chequia, programado para el miércoles en el Estadio Azteca. A través de sus redes sociales oficiales, la FIFA revela que el silbante central para el tercer duelo del Tri contra los checos será el argentino Yael Falcón, quien estará acompañado por Maximiliano del Yeso y Facundo Rodríguez, todos argentinos. Como cuarto árbitro aparece Cristian Garay de Chile. Falcón ya tuvo participación en este mundial al ser el encargado de impartir justicia en el duelo de Suecia contra Túnez que se celebró en el Estadio Monterrey y en donde no registró complicaciones. El árbitro mexicano César Arturo Ramos Palazuelos se convertirá en el silbante azteca con más partidos dirigidos en la historia de los mundiales, tras ser designado para el encuentro entre Escocia y Brasil del 24 de junio en el Hard Rock Stadium de Miami, en la que será su novena designación en la historia de las Copas del Mundo y su segundo partido en este mundial, después de pitar el debut de Irán contra Nueva Zelanda en Los Ángeles con un buen desempeño. Ramos Palazuelos tiene 8 juegos dirigidos en Copas del Mundo, récord con el que empató Armando Archundia, y es la segunda vez que dirigirá a la selección brasileña en su paso mundialista, después de haberlo hecho en Rusia 2018 en el empate a 1 de la verde amarela ante Suiza. Estará acompañado por los mexicanos Alberto Morín como asistente número 1 y Marco Vizguerra como asistente número 2, en tanto que el noruego Espen Askas va como cuarto árbitro. La selección de Chequia continúa con su preparación en Dallas de cara a su siguiente encuentro ante México del próximo miércoles en el Estadio Azteca. El mediocampista Tomás Holtz dijo que no saben qué esperar del duelo contra el Tri por la altura de la Ciudad de México. Ya nos estábamos preparando con un entrenamiento especial y debemos decir que el primer partido no se notó tanto el efecto de la altitud en Guadalajara. No sé cómo será ahora que estaremos a unos cientos de metros más arriba, así que tengo curiosidad por ver qué tal nos va. El futbolista checo indicó que los traslados que han realizado durante este mundial han sido un punto en contra para la recuperación física de la plantilla debido a las grandes distancias entre las sedes de la fase de grupos. Hay muchos vuelos, travesías, así es que es un factor que resta energía. Tras el entrenamiento, en lugar de iniciar la regeneración de inmediato, tienes que subirte un autobús y viajar 40 minutos hasta el hotel. Esto señaló luego de su debut con derrota ante Corea en Guadalajara. Guadalajara. Chequia regresó a Texas y posteriormente se trasladó a Atlanta, donde empató con Sudáfrica y deberá retornar a territorio azteca el miércoles para su tercer partido contra México. El técnico de la selección de Senegal, Pape Thiaw, confirmó que sus jugadores tienen problemas con las primas económicas que van a percibir por parte de la federación en plena Copa del Mundo 2026. Es real, sí tenemos algunos problemas con las primas, pero yo, el staff técnico y la federación nos concentramos en el partido de mañana. Nunca ha sido un problema de dinero, sino de principios y de respeto. Hay cosas que se han hecho mal y tarde, expresó el técnico senegalés en la rueda de prensa previa al partido de mañana frente a Noruega en Nueva Jersey. Gracias por el momento, es todo en este espacio Notisistema, controles técnicos a cargo de Roberto Álvarez. En este micrófono estuvo con usted Manuel Trujillo Soriano.
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1: 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Diócesis de Aguascalientes. Monseñor Juan Espinosa Jiménez advirtió sobre el déficit crítico de sacerdotes que enfrenta la iglesia local, una situación que dificulta la atención pastoral en las comunidades. El prelado hizo un llamado a fortalecer la promoción vocacional e impulsar la participación de nuevas generaciones en la vida sacerdotal. Monseñor Juan Espinosa Jiménez hizo un llamado a los funcionarios públicos para ejercer el gobierno con mayor compasión, sensibilidad y cercanía hacia la población. Señaló que las autoridades no deben ver a las personas como cifras o votos, sino como ciudadanos con necesidades reales, especialmente ante movilizaciones sociales por problemas como la falta del agua, la inseguridad y otras demandas comunitarias. México Católico. Mediante espectaculares en las principales avenidas de las ciudades más grandes de México, la devoción al Sagrado Corazón de Jesús ha llegado a las calles. La iniciativa pretende, a través de imágenes y mensajes que están inspirados en esta tradicional devoción, acercar la figura de Cristo al espacio público y fomentar la reflexión espiritual entre quienes transitan por las principales vialidades del país. El obispo de Irapuato, Monseñor Enrique Díaz, afirmó que la iglesia continuará defendiendo su postura en favor de la vida y ejercerá su derecho a expresar sus convicciones ante los debates públicos. Lo anterior, al respaldar las recientes declaraciones sobre el tema del obispo de Aguascalientes. Mundo Católico. La Arquidiócesis de Nueva Orleans impulsa una amplia campaña de evangelización al distribuir 30.000 imágenes del Sagrado Corazón de Jesús para su entronización en los hogares. La iniciativa, que sigue la reciente consagración de los Estados Unidos al Sagrado Corazón, busca fortalecer la fe de las familias y acercar nuevamente a los católicos alejados mediante un programa de oración de 9 semanas y una invitación personal a regresar a la vida parroquial. El Papa León XIV recibió el balón oficial de la Copa Mundial de Fútbol 2026 de manos de los embajadores de México, Estados Unidos y Canadá, países anfitriones del torneo. El pontífice destacó que la organización conjunta del Mundial representa un ejemplo de cooperación entre las naciones y expresó su deseo de que el deporte contribuya a fortalecer la paz, la fraternidad y el entendimiento entre los pueblos. Antonio Vázquez, VEI Noticias.
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2: Te saludo, Lorena, con la información más importante, la nota policiaca. Buenas noches. En un momento regresamos con Lorena sobre lo recabado a lo largo de este fin de semana. ¿Qué es lo que ha pasado? También un evento que el día de hoy se registró, esto en Villamontaña. Ella le dará en unos momentos más los detalles, pero esto derivado de una riña. Vamos contigo, Lorena, buenas noches.
3: ¿Qué tal, Diana? Muy buenas noches y buenas noches también para todo el auditorio. En información policíaca, una discusión entre una pareja registrada en un domicilio ubicado en la calle Montedobra, esquina con Avenida Constitucionalistas, en el fraccionamiento Villamontaña, casi termina en tragedia en pleno Día del Padre. Terminó con un hombre lesionado por arma blanca y una mujer con quemaduras en uno de sus brazos. Ya de acuerdo con la información que hemos logrado conocer y que logramos conocer, y hay un video que incluso muestra cómo se encuentra este hombre. Durante el conflicto, este hombre le prendió fuego a esta mujer. Fíjate que en la agresión, o mejor dicho, en el video que nosotros tenemos, se alcanza a observar cómo vecinos, familiares, se le van encima a este sujeto, pero hoy ya conocemos la declaración por parte de la mujer. Ella dice que desde el día de ayer ellos salieron a festejar, salieron a tomarse pues algunas copas. Ellos tienen casados aproximadamente como 13 años En esos 13 años ellos procrearon dos hijos, uno de 8 y otro de 11 años de edad, y que al momento de que ellos salieron, él regresa, pero regresan ya enojados, comienzan a pelearse desde el bar. Él ya había pues estado bastante agresivo con esta mujer, ya la había golpeado anteriormente, y en este nuevo episodio de violencia la comenzó a golpear con los puños, con los pies, solamente que ya iba preparado, porque incluso fue por un bidón de gasolina, la roció con gasolina y luego le prendió fuego a esta mujer. Dice que ella como pudo se lo quitó de encima, salió corriendo pidiéndole ayuda a todos los vecinos y algunos familiares que viven también por ahí cerca, y ella misma con el agua, con el lodo que había en el piso, se apagó las prendas de vestir que tenía pues prácticamente encendidas. Cuando este sujeto sale del domicilio para seguir haciéndole daño, comenzó a reírse de ella, comenzó a burlarse, comenzó a decirle que le iba a matar, que le iba a incendiar, pero en ese momento ella agarró un cuchillo que él mismo traía, se lo quitó y comenzó a herirlo en la espalda. Los dos terminaron hospitalizados, los dos tienen custodia policial, él se encuentra delicado, ella se encuentra pues con quemaduras en los brazos. Sin embargo, ya las autoridades están investigando este caso para ver qué responsabilidad también tiene cada uno de los involucrados. Diana Auditorio, este es el reporte. Lorena Treviño, VI Noticias.
2: Gracias, Lorena, por la información destacada en la nota roja. Estaremos escuchándote en punto de las 6 a.m. de mañana con lo que se empiece a recabar a partir de este momento. Vamos a dar lectura a cada uno de sus mensajes y mire, revisando todos aquellos que nos han enviado a lo largo de este día, prácticamente son reportes de los estragos que dejó esta lluvia, la cual platicábamos al inicio de este espacio informativo que se registró en la noche del día de ayer y la madrugada de hoy. Nos hacen llegar un video importante y lo vamos a estar difundiendo a través de nuestras redes sociales. Es acerca de espuma. Usted recordará que habíamos localizado que se había reportado espuma, esto por la estrella en Gabriela Mistral. Bueno, se vuelve a registrar esta espuma, pero no cerca de este lugar. Estamos hablando de la presa del Niágara. Entonces, vamos a contactar a las autoridades por qué se está registrando esta espuma. A lo que mencionan es detergente, que no hay ninguna cuestión de riesgo medioambiental, pero el por qué. ¿Por qué hay espuma en diferentes cuerpos de agua? Y ahorita pues prácticamente está brotando por estas lluvias. Gracias por su reporte. Vamos con uno más. Dice por acá, hace falta, más falta arreglar esta avenida. Tengo un negocio y son años que nomás le ponen unos parches y con las fuertes lluvias vuelve a quedar igual, intransitable. Esto es en la avenida Loma del Cardenal, entre Cultura Maya y Cultura Otomí, en Los Miradores. Es que si estas lluvias también, algo que están evidenciando prácticamente es, si había baches, pues ahora prácticamente se hacen cráteres en las avenidas, se levanta el asfalto, se levantan las banquetas y pues ya tenemos también este escurrimiento en algunas otras, prácticamente tierra, lugares enlodados, prácticamente imposible transitar. Gracias por su mensaje, lo vamos a canalizar con las autoridades. Nos dicen por acá, buenas noches, para reportar que no tenemos luz en Ojo Caliente 3 desde ayer. Tengo medicamento de mi papá en refrigeración. Gracias, vamos a canalizarlo. Si me pudiera compartir su domicilio exacto para también mandar mensaje a las autoridades. Nos dicen por acá, hace falta arreglar esta parte de Avenida Mariano Azuela, casi esquina Lucio Blanco, y nos envía este video donde sí se ve el asfalto quebrado, ya levantado. Entonces, claro que le estaremos dando, en este caso, la difusión a las autoridades. Nos dicen por acá, por favor, un reporte. Desde ayer a las 9 de la noche no hay luz en Avenida Villas de las Fuentes, solo en la avenida. Esto pasa muy seguido. Tengo paletería y son pérdidas. Ya reportamos y no vienen. Muchísimas gracias. Gracias por su reporte. Claro que sí, lo estaremos canalizando también a la CFE, que también eso se empieza a evidenciar con estas lluvias, pues empiezan a fallar algunos puntos importantes, algunos, en este caso, pues empieza a haber cortocircuitos y pues por supuesto afectaciones en las viviendas. También nos hacen otro reporte, esto en Jesús María, solo para hacer un reporte en la calle Benito Juárez, en Tepetates, en Jesús María, cada vez que llueve se inundan las casas. Ya tenemos muchos años así, se ha hecho el reporte a la presidencia del municipio y no han hecho caso. Por favor, pueden ayudar a llevar el reporte a las autoridades competentes, por favor. Así queda cuando pues deja de llover. Nos envían también el video de cómo es que están prácticamente encharcados y las calles todas enlodadas. Gracias por su reporte, tenemos muchísimos más, pero por supuesto, si no le damos lectura al aire, lo estaremos canalizando de todos modos a la autoridad correspondiente. Vamos ya a la última pausa de este espacio, pero al regresar, también lo más importante de espectáculos y deportes.
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7: En Radio BI son las 7:50.
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0: Y vamos con lo mejor de la farándula y, por supuesto, todos los detalles los tiene Ray Macías. Buenas noches.
1: Hola, hola, Día, buenas noches. Justamente hay temas destacados en espectáculos y fíjense que la película de Toy Story 5 la está rompiendo en cuestión de taquilla y es que justamente está arrasando en este estreno que apunta a ser un estreno histórico para Pixar. Y es que la magia de Woody, de Buzz Lightyear y de sus personajes favoritos de esta historia está cautivando la taquilla, ya que tuvo un espectacular arranque que recaudó poco más de 71 millones de dólares durante sus primeros días en la cartelera. Una cifra que coloca justamente a este proyecto en los primeros lugares en la historia del cine. Incluso también pues se menciona que la industria está esperando que esta quinta entrega pues pueda recaudar entre los 160 y 175 millones de dólares en cuestión de su taquilla total, es lo que se está buscando. Y bueno, también algunos otros medios están mencionando que pues este proyecto ya podría recaudar tan solo en su estreno los 312 millones de dólares, una cifra que ya podría estarse incluso pues tomando como oficial, ya que son medios especializados en cine quienes están reportando pues que justamente el plan era que la película tuviera aproximadamente 170 millones de dólares recaudados y la película recaudó 300 millones de dólares, o sea, una cifra que duplicó el estreno tan solo en los primeros días. En algunos cines llegó desde el miércoles, otros el jueves y ya en todo el mundo desde el viernes. Entonces, pues bien por Toy Story, que recordemos que este año la premisa de la película es cómo los niños están desplazando los juguetes por irse del lado de la tecnología, ¿no? Ahora la gran villana del proyecto es una tablet que es Lilypad, que incluso la voz es la de Belinda. Yo no he visto la película, la verdad es que mi plan es verla más tardar el día de mañana porque ya en redes los spoilers están a todo lo que da, pero pues es una película que tiene buenos comentarios, mucho mejor que la 4. Para algunos recordemos que la 4 fue un poco innecesaria porque la tercera tuvo un cierre lleno de nostalgia muy bueno y esta película número 5 pues tiene buenos comentarios en redes sociales en estos primeros días de lanzamiento y bueno, también ya se confirmó que en posteriores meses estará saliendo en Disney Plus, ya en algunos meses, y bueno, seguramente en Azteca 7 en 10 años, en televisión abierta, pero seguramente estaremos viendo este proyecto. ¿Tú ya la viste, Día, o todavía no?
0: No, todavía no, pero me han estado spoileando y quería decirte, quería preguntarte, ¿qué expectativa tienes? O sea, ¿tú qué piensas que va a pasar?
1: Mucha. La verdad es que sí se me antoja mucho verla porque justo mencionan esto de que los niños están dejando los juguetes por la tablet. Creo que es una buena premisa y además también porque habrá momentos muy melancólicos por lo que hemos visto en redes, como el reencuentro de Jessie con Emily, con su primera dueña del juguete. Entonces, creo que tiene buenas críticas, tengo expectativas, entonces ya les contaré en estos días que me lance al cine cómo se puso Toy Story 5 para que la gente vaya, porque el cine pues tiene prácticamente todos los cines en todos los horarios, tiene la película en sus proyecciones. Esto era Espectáculos Día, Ray Macías de Noticias.
0: Gracias, Ray, por esta información destacada. Si usted ya la vio, también platíquenos cómo se le hizo esta película. No nos dé spoilers, porque vamos a ir a verla, pero usted, ¿qué calificación le da? Y vamos con más de la información y, por supuesto, no puede faltar los deportes, algo importante que está pasando. Usted bien lo sabe, es este torneo que se hace a nivel mundial prácticamente y todos los detalles los tiene Emiliano Jiménez. Muy buenas noches.
2: ¿Qué tal, Día? Buenas noches. Saludos para ti y para toda la audiencia en información deportiva. Como bien lo comentas, más actividad justamente de esta justa, la cual se lleva a cabo en estos momentos con el último partido, por cierto, de la cartelera. Al medio tiempo, Nueva Zelanda le está ganando 1-0 a Egipto, un duelo que de todos los de la cartelera tal vez no es el más vistoso, ya que hubo pues selecciones de bastante renombre en los partidos anteriores, pero bueno, de momento Nueva Zelanda cumpliendo y le está ganando 1-0 a Egipto con un gol por parte de Finn Surman al minuto 15 luego de un buen remate de cabeza en un tiro de esquina. Sin embargo, toda la actividad mundialista no es solamente este partido, sino que venimos de una jornada muy larga, la cual, por cierto, arrancó desde las 10 de la mañana. El primer compromiso, España goleó 4-0 Arabia Saudita. El MVP de este compromiso, Yarzabal, sin ningún problema, al anotar doblete y también dar una asistencia. Cabe destacar que también en este compromiso el que se lució fue Lamine Yamal, quien anota gol y se convierte en uno de los jugadores más jóvenes en la historia de esta justa en anotar un gol en este escenario. 4-0, España le pega a Arabia Saudita. Posteriormente vino un empate a 0 entre Bélgica e Irán, un partido que la verdad Bélgica quedó bastante, bastante a deber, realmente no hizo demasiado el equipo de Bélgica, incluso se complicó el panorama con una expulsión en el segundo tiempo. Luego, la gran sorpresa de la jornada, Cabo Verde empató 2-2 contra Uruguay, viene obviamente de dar un buen partido el equipo de Cabo Verde ante España con un empate 0-0 y ahora le empata 2-2 a Uruguay para mantener vivas sus expectativas de clasificar a la siguiente ronda, y de hecho con 2 puntos Cabo Verde podría pasar como uno de los terceros lugares. De hecho, si hoy se acabara la fase de grupos, Cabo Verde estaría enfrentando a México en lo que sería la próxima ronda, pero aún falta una vuelta más en donde se definirán cómo quedarán los cruces de los 16avos de final, los cuales, por cierto, arrancan este próximo domingo. Díaz, aquí con la información deportiva, Emiliano Jiménez, PEI Noticias.
0: Gracias, Emiliano, por esta información destacada. Hemos llegado ya al final de este espacio de noticias. Más de ellas usted las puede consultar en beinoticias.com. Que tenga una excelente noche.
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4: Los hombres debemos tener suficiente esperma en el semen y este debe de estar sano. Cuando una pareja no puede tener familia, está ante un problema de esterilidad y en el hombre puede ser originado por un desorden hormonal, un trastorno genético o la presencia de un varicocele. El urólogo es el especialista que trata la esterilidad masculina. Lleve a cabo estos consejos para tener espermatozoides más sanos. Tenga una dieta saludable, haga ejercicio, deje de fumar y reduzca el consumo de alcohol. Evite la exposición al calor como en jacuzzis o saunas, ya que esto puede disminuir la producción de esperma hasta por 3 meses. Soy su amigo el doctor Carlos Huerta, y ya sabe que a buenos cuidados, buena salud.
3: 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En Radio BI son las 7:59. 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
5: Buenas noches. Estas son las noticias más importantes. Dejar a CENTE sin clases a 355,000 en Zacatecas y Guerrero. Aseguran vehículos y armas en predio invadido en Durango. Qatar registra fuerte explosión en fábrica de gas licuado. Fallece Ramiro Valdés, figura de la Revolución Cubana. A pesar de que la Asamblea Nacional Representativa de la Coordinadora Nacional de Trabajadores de la Educación decretó un receso de la huelga nacional, las sesiones de Zacatecas y Guerrero decidieron mantener la suspensión de clases, al menos por este lunes. Con ello, 355,237 estudiantes no tendrán la posibilidad de volver a las aulas mañana, en medio de un momento crítico para el calendario escolar, al que le quedan únicamente 18 días hábiles. Elementos del ejército realizaron un operativo en la ex hacienda de San Lorenzo Calderón, un inmueble histórico ubicado en el municipio de Durango que, según reportes locales, permanecía invadido desde hace 2 años. De acuerdo con versiones difundidas por medios locales y en redes sociales, militares del 78 Batallón de Infantería ingresaron al predio, localizado en la comunidad Felipe Ángeles, donde aseguraron vehículos de lujo, una cuatrimoto y armamento.
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5: El Ministerio del Interior de Qatar informa que una explosión provocada por un accidente técnico ocurrió este domingo en una fábrica de Ras Laffan, un complejo industrial al norte de la capital y sede de las principales operaciones de procesamientos de gas natural licuado del país, además de ser el centro de gas natural licuado más grande del mundo. Ramiro Valdés Menéndez, histórico de la Revolución Cubana, falleció este domingo a los 94 años después de más de 6 décadas en importantes puestos de gobierno, anuncia el régimen comunista de Cuba. Fundó el temido G2, el Servicio de Inteligencia de la Seguridad del Estado de la Isla, y fue ministro del Interior en las épocas de mayor confrontación con Estados Unidos. El mandatario cubano Miguel Díaz-Canel y los medios oficialistas derramaron elogios por Valdés, considerado héroe de la República, comandante de la Revolución, ministro del Interior durante 23 años y vicepresidente durante casi 20. Hasta aquí la información. Gracias. Día Álvarez, BI Noticias.
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8: Continúa la actividad de esta jornada dominicana en la Copa Mundial de la FIFA 2026. En los primeros resultados del día, España goleó 4-0 a Arabia Saudita, mientras que Bélgica empató sin goles ante Irán. Uruguay, por su parte, empató 2-2 contra Cabo Verde. Y en estos momentos se lleva a cabo el último partido de la cartelera entre Nueva Zelanda y Egipto. Oficialmente, Solari a Pumas. Luego de unos días claves en la institución aureazul, finalmente Pumas y Esteban Solari han acordado un contrato por 2 años para que el argentino se convierta en nuevo entrenador del equipo. Por ahora se espera la oficialización de la llegada del argentino. Esto lo ha dado a conocer el periodista César Luis Merlo, quien ha catapultado que ese hecho real la firma en un contrato por los siguientes 4 torneos, a partir de esta apertura 2026. Emiliano Jiménez, BI Noticias.
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7: En Radio BI son las 8:05.
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7: Temperatura 18 grados.

0: Pues bienvenidos sean a este programa con el que abrimos nueva semana de Entre Tintas y Tantos. Quédese con nosotros, en unos instantes comenzamos este que es el programa 310.
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Pues ya estamos aquí de nueva cuenta. Bienvenidos. Sean como siempre a nuestro programa del martes 16 de junio. Yo soy Agustín Morales, esto es Entre Tintas y Tantos y transmitimos como siempre en directo, en vivo y para quienes tienen imagen a todo color por el 88.7 en el dial de SOFM por Radio Bay. Estamos en baynoticias.com, en Bay TV, en vivo en YouTube, en los canales 102 y 900 de alta definición de Gigacable, canal 75 de Easy y en todas nuestras redes sociales donde nos encuentra como Bay Noticias. Bueno, pues 16 de junio y bueno, pues estamos en medio de la fiebre mundialista. Yo hoy vi el segundo tiempo, porque no puede estar uno todo el día ahí pegado a la televisión, del muy buen juego entre Senegal, que Senegal tiene seleccionados nacidos en Francia, que dicen, pues no cabemos allá en la selección de Duchamp y jugamos o por motivos familiares o por sentimientos patrios o por lo que quiera. Están jugando con Senegal, un muy buen partido que quedó 3-1 con los dos goles de Kylian Mbappé, que se enfrasca ya con Messi a ver quién es él. Es una categoría rara, no es el máximo goleador, que ese es el alemán Klose, sino el máximo contribuyente para goles en los mundiales. Esto tiene que ver con la suma de asistencias y goles. Hasta hace un rato, pues el que iba adelante era Pelé, pero pues Messi metió un gol en el número, en el minuto 17, en el juego que está en el entretiempo y que Argentina gana 1-0 a los algerianos o argelinos, dígales como usted quiera, que de todos modos no le van a entender. Y le voy a contar una cosa muy curiosa, rápida, porque cuando yo era niño, y estoy hablando de los mundiales de Alemania y de Argentina, vivíamos en una ciudad donde había muchos hogares sin televisión. Ahora, bueno, la cobertura con móviles, con televisiones, pues es mucho mayor, con la misma electrificación y los servicios como agua potable, etcétera, pavimentos. Y entonces había muchas familias que no tenían televisión. Y en las tiendas de electrodomésticos del centro, en el Mundial, pues había televisiones a la venta donde en los horarios de partidos transmitían hacia la calle o retransmitían los partidos y la gente se juntaba en los aparadores a verlos. Yo pues me tuve que venir al programa y entonces pues venía oyendo en una aplicación de una cadena catalana, Barcelona, esa RACU, pues algunos datos de cómo iba el partido. Oí el gol de Messi, llegué, me instalé aquí y luego faltaba ratito y me salí un poquito a caminar y en un aparador de un pequeño restaurante tienen un pantallón y estaban pasando el juego. Y entonces me paré ahí subrepticiamente, como cuando yo era niño, y vi, bueno, tanto la repetición del gol de Messi como un juego que se ve parejo. Pues ya sobre el minuto 40 dije, pues yo me voy a hacer radio. Y luego, pues ya aquí me enteré que están en el medio tiempo. Bueno, ¿qué no es día hoy? No es día de Santa Maruja. ¿Por qué? Porque Santa Maruja o Marusha. ¿Se acuerda usted de Marusha Vialta? Es un hombre gallego, pero más que un nombre, es un diminutivo cariñoso, o sea, un hipocorístico de María. Es como Miriam, Miriam y María, es la misma raíz del hebreo. O como Marica, que también es otro hipocorístico de María. Entonces no hay una Santa Maruja, aunque muchas mujeres han adoptado el nombre. Y yo lo conozco también en gallego, con X, Marusha. Suena muy, muy bonito. Había una canción de Facundo Cabral que decía que cantaba su abuelo gallego y decía Marushiña en diminutivo. Bueno, pues total no es su santo porque no existió. Que sí es hoy, es Día Mundial de la Tortuga Marina, es Día Internacional del Niño Africano. Bueno, pues esto porque si los niños en el mundo sufren vulnerabilidad,
todo el mundo, pues en el continente africano, bueno, son víctimas de las guerras, de las luchas tribales, de la orfandad por SIDA, de falta de oportunidades. ¿Y por qué se declaró hoy? Fue la Organización de Unidad Africana la que lo declaró hace unos años. Fue por el recuerdo a una matanza que hubo en el Soweto, en Sudáfrica, un día como, con fecha de hoy, no como hoy, de 1976, hace 50 años. Los niños y jóvenes de ahí salieron a protestar contra las autoridades del apartheid por la falta de educación, de salud, de oportunidades de tener un futuro, y fueron reprimidos ese día y los tres días posteriores en que continuaron las protestas, y se habla de un centenar de menores muertos y, bueno, pues muchos más heridos. También es el Día Mundial de la Tapa. Que la tapa no es un plato de algo, por eso aquí abren cada negocio que dice que de tapas y cierran a los 15 días. El tapeo y el, también el consumo de pinchos, bueno, pues es evidentemente español. Hay candidatura para declarar a la tapa como patrimonio inmaterial de la humanidad. Y bueno, pues créame que no hay nada mejor que salirse una noche, por ejemplo, en San Sebastián, de tapas y pinchos. Dice la leyenda que fue Alfonso X, Alfonso el Sabio, quien decretó que en las tierras castellanas no se sirviera bebida, sobre todo a los soldados, sin comida correspondiente, pues para evitar que se pusieran las que se ponían. Y eso que no había lipuses como hoy, o sea, bebían prácticamente vinos de fermentación. Pero pues bebían en cantidades ingentes y luego pues no estaban aptos ni para trabajar y menos para la batalla, y de ahí que se ordenara que se pusiera. ¿Y por qué tapas? Porque pues había unas ánforas donde se ponía el vino, y entonces cada vez que se servía una jarra o una anforita se ponía un plato de barro con algo de comida, unos callitos, un rabo de toro. Ay, ya me está dando hambre. Día Mundial de las Remesas, esto lo declaró las Naciones Unidas en el 2015, y bueno, pues son tan importantes que este país vive básicamente de las remesas. Es el primer ingreso que tiene nuestro país, es el que el dinero que mandan nuestros paisanos de los Estados Unidos. Las remesas en el mundo están estimadas en 900 mil millones de dólares, y son la India, México, China y Filipinas, en ese orden, los países que más las reciben. Aquí nada más en el primer trimestre, según datos oficiales, se recibieron algo así como 14 mil millones de dólares, y a pesar de Trump se estima, y de sus medidas, se estima que aumenten un 2% a lo largo de este año. Y le platico todo esto para no decir ni media palabra del asunto de que sin pruebas, y hasta con ellas, Rocha Moya no se toca. Hay una defensa de no van a aceptar el asunto, y bueno, pues para qué hablamos, ¿no? Vamos a dejarlo así, pues sería seguir rizando el rizo, y bueno, pues necesitaría haber una exigencia muy contundente, pero bueno, dije que no voy a hablar y no voy a hablar. Tampoco de la ya pactada alianza del Partido Verde, el Partido del Trabajo y Morena, para las 16, o para 16 de las 17 elecciones estatales que hay el año próximo en nuestro país, incluyendo Aguascalientes. No dijeron qué estados sí, qué estados no, pero excluyeron a San Luis. O sea, que los otros 16 estados, incluido Aguascalientes, pues la alianza va. Por ahí dicen que parece que la maestra Nora Rubalcaba, pues ya va en caballo de hacienda para la candidatura a la gobernatura, aunque todavía van a ser después del mundial, creo, las encuestas, y que su fórmula sería otra mujer, que sería avalada por el Partido Verde, o esa cosa que se llama el Partido Verde Ecologista, y que se trata de una mujer que es... Pues no, yo no le voy a decir, porque aparte aquí no tratamos de esos asuntos. Nomás le puedo decir que era trico.

0: de hoy.
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3: En Radio BI son las 8 con 20 minutos.
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8: ¿Alguna vez te has preguntado por qué lloramos? Llorar es algo especial, ya que lloramos por diversas razones. Algunas pueden ser emocionales, irritantes, físicas y también por la necesidad de lubricar nuestros ojos. Algo importante que debemos saber es que al llorar se generan lágrimas y estas mismas se generan en la glándula lagrimal. Hay dos formas comunes por el cual lloramos, como las emocionales, que surgen de sentimientos intensos, como la tristeza o la alegría. Y pueden ayudar a liberar hormonas como oxitocina y endorfinas, mejorando así nuestro bienestar físico. También lloramos como reacción a irritantes, como al humo o a las cebollas, ya que activan una respuesta de defensa en el cuerpo. Podemos decir que llorar es una forma de comunicación y también de liberación emocional, ya que cumple funciones tanto físicas como psicológicas. Algo que sí podemos asegurarte es que llorar no es malo. Al contrario, es algo que tu cuerpo necesita hacer de vez en cuando para liberar sus emociones.
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0: Bueno, pues ya estamos aquí de regreso. Y bueno, pues yo le agradezco a Chao Torres, a J. Guadalupe, a Alejandro y a quien nos está acompañando, porque me están acompañando y me están viendo a Messi. Entiendo que va en el minuto 10 o iba hace unos instantes en el minuto 10 del segundo tiempo de este juego entre Argentina y Argelia. Y pues están acompañándome. Entonces, imagínense el jueves, porque el jueves hay programa. El jueves hay programa de Entre Tintas y Tantos en la mera hora del fútbol. A mí más me preocupa que el juego, que no voy a poder ver, así que voy a evitarme el sufrimiento. Que bueno, pues es día de mucho movimiento, pues porque bueno, pues la gente va a los lugares ahí de no tan sano esparcimiento y en las plazas, ahí donde transmiten el fútbol. Y bueno, pues del fútbol, y no le voy a platicar ahora, porque usted sabe que desde hace algunos años, bueno, la Ley General de Salud y las disposiciones del gobierno de México y en todo el mundo eliminaron de los espectáculos deportivos los anuncios de bebidas alcohólicas y de tabaco. De hecho, ya publicitar tabaco está prohibido. Pero no es así con las apuestas. Llama mucho la atención que la ludopatía, que es un vicio horrible, no esté considerado como debería, según yo, al mismo nivel del tabaquismo y peor del alcoholismo. Finalmente, el tabaquismo suele ser un hábito que daña al que lo tiene, ¿no? Un vicio, una enfermedad. El alcoholismo me parece más peligroso, pero pues ahí tienen doble rasero de medir. Pero que apostemos, hombre, que ya ve que nos venden la idea de que vamos a andar en jets privados o que nuestra vida va a ser un éxito, etcétera, para que le metamos dineros. Bueno, pues esto de las apuestas está tan extendido en todo el mundo que a las clásicas apuestas deportivas, desde hace unos años, las casas, grandes casas de apuestas, también tienen categorías para apostar, por ejemplo, cuándo se va a morir un famoso. Y luego hay gente que gana un dineral o cuándo va a estallar una guerra, como el caso de Irak. Hubo una persona que apostó que comenzaba el ataque de Estados Unidos a Irán y se llevó un dineral. ¿Quién gana las elecciones? ¿Quiénes van a ser candidatos? ¿Quién gana los Óscares, los Grammys? Hay unas apuestas muy curiosas sobre los sucesos que conciernen a la familia real británica. ¿Quién se casa? ¿Quién se divorcia? ¿Quién tiene hijos? Etcétera. Bueno, vi que hay apuestas tan estrafalarias como de qué color va a ser la bebida esta energética que les vacían a los entrenadores que ganan en el fútbol americano y en este caso al Super Bowl. Ya ve que hay verde, hay naranja, hay amarillo, etcétera. Hasta por eso apuestan. Bueno, pues hay un matemático alemán, que esto es lo que le quiero platicar, que se llama Joachim Clement, y es a la vez experto en modelos predictivos y luego escéptico de los modelos predictivos. Él ha creado un modelo para adivinar los resultados de las Copas Mundiales, pero dice desconfiar de ellos. Aquí lo curioso es que acertó en los tres pasados mundiales. En Brasil 2014, que lo ganó Alemania, en Rusia 2018, que lo ganó Francia, y en Qatar 2022, que lo ganó el equipo que está jugando ahorita, el de Argentina. Bueno, pues según su modelo, los Países Bajos van a ser quienes ganen la final, o sea, los campeones de este torneo, y dice que va a vencer a Portugal. De hecho, dice que en las semifinales, lo que conocimos antes como Holanda, y Holanda es uno más de los Países Bajos, va a vencer a España, que pues tuvo el papelazo de ayer con las islas de Cabo Verde. Según este hombre, que en base a sus predicciones acertadas se echa una celebridad y no es ni el pulpo Paul, ni el pato no sé qué, ni el ajolote que adivina ni nada. Su modelo, y confiar en él es irracional, que sus conclusiones son poco fiables y hace una recomendación. Dice, usted es muy bruto, se apuesta en base a mi predicción. O sea, no, se tiene poquita fe. Él usa para en su modelo varias variables: el producto interno per cápita del país, el tamaño de la población, el tamaño de la liga y la infraestructura deportiva, que en cuanto a lo que se refiere al fútbol en cada país, el ranking de la FIFA y algunos otros señales o datos que tiene disponibles, y dice que también usa mucho el componente del azar. Ya le toca a Netherlands, a los Países Bajos, porque es el mejor de los países que nunca han ganado una Copa Mundial. Ha estado nada más y nada menos que en tres finales. Usted recordará la de Alemania 74, en que vencen, que son derrotados por los anfitriones de la República Federal de Alemania, con Gerhard Müller y Beckenbauer, etcétera, y luego pierden la final en Argentina 78. La de Ardiles, Kempes, etcétera. Estos dos mundiales, pues con aquel genio del juego, que fue Johan Cruyff, y el sistema de la naranja mecánica. Y en el 2010 en Sudáfrica, donde con aquel gol solitario de Andrés Iniesta, los vence España, que así se corona, es en su primer final que consigue, logra pues la primera estrella de campeón mundial del balompié. Entonces, pues ahí le paso el dato. Este es un modelo de predicción matemático, pero dice que deja mucho al azar. Y le recuerdo que recomienda Joaquín, se apellida este hombre Clement, que sería irracional tomar sus predicciones. Pues a lo mejor no, porque pues ya le atinó nada más tres veces. Bueno, vamos a nuestra pausa de la media y regresamos con más aquí en Entre Tintas y Tantos.
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3: Gol de Egipto. Al minuto 58, tras un centro desde la banda derecha, Mostafa Sico remata de cabeza en el área y manda a guardar el gol del empate. Nueva Zelanda 1, Egipto 1.
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1: En Radio BI son las 8:33.
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3: Gol de Egipto. Al minuto 67, Mohamed Salah recibe en el área y dispara de zurda frente al arco para mandar guardar el segundo gol egipcio. Egipto 2, Nueva Zelanda 1.
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10: ¿Ha notado alguna vez que es mucho más fácil manejar el estrés si alguna señal le advierte que está al llegar? Cuando sabemos que el futuro nos depara una experiencia difícil, algo inexplicable nos ayuda a prepararnos para la inminente dificultad. Movilizamos nuestros recursos para enfrentar el desafío que está por venir. Por eso les recomiendo a los padres que comiencen a hablarles a sus hijos sobre las alegrías e inquietudes de la pubertad mucho antes que estos lleguen a la adolescencia. Comience a enseñarles sobre la confianza en sí mismos desde que ellos están en la escuela primaria. Entonces, cuando estén en la etapa inmediatamente anterior a la pubertad, hágales saber que los años de la adolescencia vienen acompañados frecuentemente de un fuerte ataque en contra de la autoestima, durante el cual, aparentemente, todos los jóvenes creen que son feos, inútiles o poco inteligentes. Pero también debe explicarles que esta es una experiencia temporal. Durante este ocaso de la niñez también sería sabio hablarles del despertar sexual que está por ocurrirles, explicándoles cómo va a cambiar su cuerpo y cómo pueden usar esta nueva experiencia responsable y moralmente. Si nos lo proponemos, podremos hacer mucho para preparar a nuestros hijos para la crisis de la adolescencia. Les habla el Dr. Dobson.
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0: Bueno, pues gracias por estar con nosotros. Y le decía que el jueves pues hay programa. Aquí no puedo hacer home office para ver el juego porque pues no podría hacer programa. Estaría ahora sí que con el recanijo pendiente. Porque luego, bueno, pues uno se emociona, ¿no? Y bueno, pues vamos a ver. Lo que sí no va a haber el jueves es invitado. Porque sería una descortesía de mi parte decirle a alguien, oye, pues acompáñame el jueves y tenerlo que obligar a inventarme una mentira de, no, ¿sabes qué? Que traigo un dolor en la vesícula. O ¿sabes qué? Que tengo una tía abuela extremadamente grave o una reunión de trabajo urgente, una conferencia. Ese día nadie va a poder. Así que ese día, pues quien me quiera acompañar, pues aquí vamos a estar, nos dice el señor Illescas, que él no va a ver el juego. Lo que no necesariamente quiere decir que vaya a ver el programa. Bueno, pues mire, hace 15 días estuvo con nosotros, hace 8 días todavía lo agarramos por aquí y hablamos vía telefónica. Y bueno, pues ya, hoy se reporta desde Madrid, donde tiene ya unos días de regreso. Así que, mientras son las 4 de la mañana con 34 minutos en la capital de España, amanece en Vietnam con Agustín Emilio Morales de Lara.
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2: Amanece en Vietnam y amanece una paz muy relativa en Asia Occidental, tras más de 100 días de un conflicto que ha mantenido en vilo a la economía global y ha transformado la geopolítica de Oriente Medio. Las armas parecen ceder su lugar, al menos sobre el papel, a la diplomacia. Es que Estados Unidos e Irán han anunciado un acuerdo preliminar para poner fin a la guerra. Se trata de un memorando de entendimiento de apenas página y media y redactado en términos muy generales que ha sido alcanzado gracias a una agónica mediación de Pakistán y Qatar. El pacto firmado ya de manera electrónica se sellará de forma oficial este próximo viernes en Ginebra. Las claves y la letra pequeña de este alto al fuego consisten, entre otras cosas, en el desbloqueo de Hormuz y el alivio inmediato en los mercados. El principal y más inmediato resultado del acuerdo ha sido la orden del presidente Donald Trump de levantar el bloqueo naval sobre los puertos iraníes y autorizar la reapertura incondicional y libre de peajes del estrecho de Hormuz. De hecho, apenas unas horas después del anuncio, las agencias oficiales confirmaron que al menos 3 petroleros y 2 buques de carga iraníes cruzaron el estrecho custodiados por la retirada de la armada estadounidense. Esto implica un suspiro de alivio para los mercados financieros. El precio del barril de crudo Brent se desplomó de inmediato por debajo de los $84 tras haber rozado máximos históricos durante la crisis. En el plano doméstico, eso sí, el coste de la gasolina en Estados Unidos y tantos otros países que se han visto afectados ya ha comenzado a reflejar un descenso, aunque los analistas advierten que el alivio real en los bolsillos de los consumidores podría tardar meses en consolidarse debido a los profundos daños sufridos por la red de suministro global. También una tregua de 60 días y las rebajas en las pretensiones de Washington es otro de los puntos dentro de este memorándum, que insisto, no es un tratado de paz definitivo, sino una tregua técnica de 60 días diseñada para negociar los asuntos más espinosos de la agenda bilateral, principalmente el asunto del enriquecimiento de uranio y el programa nuclear de Teherán. Sin embargo, el análisis del memorando revela que la Casa Blanca ha tenido que rebajar significativamente sus pretensiones iniciales. En el documento firmado no hay rastro de las exigencias originales de Trump de desmantelar de forma permanente el programa de misiles balísticos iraní ni de frenar su apoyo a los grupos armados en la región. Asimismo, el alivio de las sanciones económicas y la liberación de los activos iraníes congelados, estimados en alrededor de 12.000 a 25.000 millones de dólares, no serán automáticos. Esto ha sido otro de los puntos negociados, donde el gobierno estadounidense ha aclarado que estos fondos solo se desbloquearán de manera progresiva y condicionados a que los inspectores de la Agencia Internacional de Energía Atómica verifiquen sobre el terreno iraní el estricto cumplimiento de los compromisos nucleares de Irán. Este acuerdo sigue también marcado por la rebelión de Israel y el recelo de los halcones estadounidenses con la firma de un acuerdo que ha dejado al descubierto profundas fracturas entre Washington y sus aliados más estrechos, abriendo frentes de resistencia política inmediatos. Primero que nada, con el desmarque de Netanyahu, el primer ministro israelí, quien ha enfriado la euforia advirtiendo que su lucha no ha terminado y ha dejado claro que las tropas israelíes no se retirarán de las zonas de seguridad, que las calificó, ocupadas, realmente es territorio ocupado, en el sur del Líbano, en Palestina y en Siria. De hecho, ministros de su ala más radical han calificado el pacto como una catástrofe para el orden mundial. También hay ya violaciones de este acuerdo sobre el terreno. Y es que la fragilidad de la tregua es evidente justo en el sur del Líbano, donde se han registrado los primeros intercambios de artillería y sobre todo ataques con drones por parte de Israel tras un intento suyo de avances cerca de Nabatieh. En Estados Unidos, la oposición demócrata ha calificado la campaña militar como un enorme fracaso estratégico que ha costado la vida a 14 soldados estadounidenses y ha disparado la inflación, solo para volver al estado en el que se encontraba el estrecho de Hormuz antes de la guerra. Incluso los propios halcones del Partido Republicano han arremetido contra Donald Trump, tildando el alto al fuego de 60 días como un desastre que deja las metas centrales del conflicto sin cumplir. En paralelo, el lazo estrecho entre la política y el deporte queda marcado con el anuncio. Con que el anuncio de paz ha coincidido con el debut de la selección de Irán frente a Nueva Zelanda en territorio estadounidense. Torneo este mundial que ya se vio alterado por los combates, obligando al equipo iraní a trasladar su campamento de entrenamiento de Arizona a Tijuana, en México, para evitar tensiones fronterizas. Y bueno, en las horas previas al partido, un tribunal de Los Ángeles ratificó la prohibición de la FIFA de exhibir en las gradas del estadio la bandera histórica del León y el Sol, una bandera iraní asociada con el régimen previo a la Revolución Islámica de 1979. El documento que se firmará este viernes ofrece un respiro indispensable para la economía global y el transporte marítimo, pero abre un periodo de enorme incertidumbre. En Teherán impera una profunda desconfianza histórica hacia la credibilidad de las promesas de Washington, mientras que el desmarque militar de Israel y la debilidad del marco negociador amenazan con convertir esta tregua en un simple paréntesis antes de una nueva escalada en la región.

0: Bueno, pues regresamos, ¿no? Que sí iba a ver el programa, o sea, que no va a ver el partido y sí va a ver el programa. Y mientras tanto, pues Messi anda desatado. 3-0 Argentina-Argelia y 3 goles de él, que para algunos, no para mí, porque sí vi a Pelé, es el mejor jugador de la historia, pero sí, digo, es un jugador enorme. Bueno, pues goles al 17, al 60 y al 76 en el parcial, porque todavía queda partido. Bueno, pues nosotros vamos a muy rápido a hacer nuestra última pausa y regresamos con más de Entre Tintas y Tantos aquí en Radio BI en Martes en la Noche.
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3: Gol de Egipto. Al minuto 81, tras tiro de esquina, Trezeguet remata de cabeza en el área y manda a guardar el tercer gol egipcio. Egipto 3, Nueva Zelanda 1.
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1: 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En Radio BI son las 8 con 47 minutos.
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0: Bueno, pues ya estamos aquí de regreso. Creo que sí en 3-0. Ya espero que ya no, porque no soy como muy fan de los argentinos. Acuérdense que nos han echado de los mundiales y de fea manera, que el gol de Maxi Rodríguez. Bueno, pues continuamos, nos quedan todavía unos minutos y algunas cosas que platicar, y estas, bueno, tienen que ver con mañana, 17 de junio, miércoles, ya en la víspera del famoso juego contra Corea del jueves, que este se celebra aquí en Zapopan, aquí cerquita en Zapopan, en el estadio de las Chivas, que ahora ha nombrado estadio Ciudad de Guadalajara, creo que. Para quitarle los nombres comerciales, la FIFA pues les puso nombres. Yo el jueves que jugaron el partido inaugural, pues vi en el aeropuerto mucha gente que iba a la Ciudad de México al partido, y supongo que algún contingente importante de esta gente que tiene afición y dinero para pagársela, pues acudirá a la Perla Tapatía para ver el partido, supongo que con mucho menos problemas, aunque Guadalajara es una ciudad complicada, que mucho menos problemas de tráfico, por no hablar de que pues no hay las protestas y los boicots, etcétera, que padecieron en la Ciudad de México, y que supongo que a más de algunos le impidieron llegar al estadio a tiempo. En este momento están reportando que la selección ya está en Guadalajara y se estaba trasladando pues a las instalaciones, a su hotel de concentración, previo pues al juego del próximo jueves, que les recuerdo, tenemos un programa. Bueno, pues mañana 17 de junio, que es la víspera, es el Día Mundial contra la Desertificación y la Sequía. Bueno, pues esta es una festividad que tiene que ver, o una celebración que tiene que ver con todas estas fechas dedicadas al cuidado del medio ambiente. Usted sabe que entre el calentamiento global y fenómenos asociados, son cada vez más grandes las áreas azotadas por las sequías. Estas son más extremas, mientras que llueve de más ahí donde llueve. Esto provoca inundaciones, calamidades de cualquier naturaleza, mientras hay lugares donde, bueno, pues hay riesgo hasta de hambruna, muerte de ganado, se malogran las cosechas por las sequías. El problema tiene que ver con la erosión. El mismo maltrato que está sufriendo todo nuestro hábitat ha ido degradando la calidad de los suelos. Esto ha hecho que, entre otras cosas, los bosques tropicales se estén desmontando porque todavía son tierras fértiles para los cultivos. Y bueno, estamos perdiendo masa forestal y zonas que fueron agrícolas. Y muchas en las zonas áridas y semiáridas como la que tenemos, pues la calidad del suelo es cada vez peor, y a veces las tierras se vuelven ya no aptas para el consumo, aunque vuelvan a caer las lluvias, se degradan los compuestos que hacen que una tierra sea fértil o sea infértil. Entonces, bueno, pues la necesidad de preservar nuestros suelos, y segundo, bueno, pues de invertir, hay esfuerzos importantes para recuperar. Hay quien planea, por ejemplo, nutrir en los desiertos la tierra, inducir sistemas de riego y volver a sembrar ahí en lo que es pues puro páramo yermo. Mañana es también Día Internacional del Violín, aunque entiendo que hay otro Día del Violín que tiene que ver con algún luthier famoso o el inventor del violín, alguna cosa de esas, porque lo de mañana se hace en coincidencia con el nacimiento de Igor Stravinsky, este gran director de origen ruso, y que a lo largo de su vida fue ruso, francés, estadounidense, ruso otra vez, porque había perdido la nacionalidad, o soviético, y suizo. Él muere en Nueva York a los 88 años, en el 71, pero pues, no fue un virtuoso del violín, aunque son muy famosos. Él era más bien un pianista, y son muy famosos sus conciertos para violín y piano. Stravinsky, que le gustaba mucho el whisky, la bebida, pero sobre todo el whisky, y dicen que se bebía un litro del agua de la vida y le debe haber servido, murió a los 88 años, y él bromeaba y decía que en vez de Stravinsky se debía llamar Strawhisky. Era una broma que él hizo sobre pues su hábito. Dice que bebió como 70 años y nunca se le hizo vicio. Este genial autor, bueno, pues del Pájaro de Fuego y de la Consagración de la Primavera, entre tantas y tantas obras. Y bueno, vamos muy rápido a una efeméride y que tiene que ver con el fútbol. Ahora que estamos en tono mundialista, pues yo hago mi granito de arena y cuando encuentro algún hecho significativo de este le comento. Bueno, en 1970, en la Ciudad de México, en el Estadio Azteca, se celebró, en el marco del Mundial México 70, una semifinal que está considerada como el juego del siglo pasado, evidentemente, y lo protagonizaron Italia contra la Alemania Federal, la República Federal de Alemania. Esto, se le digo, fue la semifinal que dio acceso a Italia a la final que perdería con Brasil. El marcador fue 4-3 y está considerado por los expertos, quien lo vieron, porque yo así como tengo alguna memoria vaga de ese mundial, pues no tengo registrado el juego a haberlo visto. Lo curioso es que empataron en una semifinal, empatan a un gol en el tiempo regular, en los primeros 90 minutos, y en la prórroga se anotan 5 goles, y fue un toma y daca, sobre todo los goles de Gerard Müller, y la muy celebrada imagen, y esta sí las he visto ya en archivos, de el Kaiser Beckenbauer, que se dislocó el hombro y dijeron: a mí amárrenmelo y yo sigo jugando, y pues en el grito, pero pues él ahí matándose por su selección, Franz Beckenbauer, que jugó pues la prórroga dislocado del hombro. Finalmente, después de el empate a 3 de Gerard Müller en el 110, Gianni Riva anota por los italianos en el minuto 111, y bueno, pues esto lleva a que los italianos, que previamente habían eliminado a México, jueguen allí mismo en el Estadio Azteca la final, que pierden por 4-1, que fue el marcador que nos recetaron los italianos a los mexicanos de Borja y el cuate Calderón y toda esa selección en el juego previo, que fue el de la segunda ronda. Por ahí quien tiene imagen, podrá ver, les voy a pedir a producción que me pongan el boleto, porque me encontré un boleto de esta final, no un boleto mío ni de nadie conocido, sino un boleto ahí que están ofreciendo para coleccionistas, y que costó 80 pesos. Dice que es la puerta 6, el túnel 29, pues yo estaba en el Azteca un par de veces, tampoco, en la fila E, el asiento 954, yo creo que debe ser una buena localidad. No les sé decir, pero costaba 80 pesos. Y entonces hay una calculadora de inflación de cuánto significa en dinero mexicano eso, y son 31 mil pesos de los nuevos pesos. Usted sabe que en el 93 le quitaron ceros a nuestra moneda, ahorita serían 31 millones de pesos. Si, según entiendo, en taquilla o en los sistemas de compra regulares, los boletos para el mundial, los más baratos eran de 40 a 50 mil pesos, que deben ser los más incómodos y los más lejanos en los estadios mexicanos, y ahora cuestan mucho más. Y conforme pase el torneo y crezca el monto de la reventa, pues van a costar mucho más. Pero esto se compraba en las taquillas. No había que hacer reservaciones. La gente llegaba a los estadios en su coche, o en el metro, o en el autobús. Y quien llevaba coche se podía estacionar ahí cerca del Estadio Azteca. Y bueno, pues entraba ahí, pero sí, esto equivaldría a un boleto de unos 31,500 pesos según una calculadora de inflación. Pero bueno, pues ya no lo puedo contar más porque nos tenemos que ir, así que bueno, pues agradeciendo mucho a nuestro equipo de producción, extiendo mi agradecimiento a ustedes por su compañía, que es doblemente valiosa, porque se perdieron a Messi por estarme escuchando o viendo. La invitación el jueves, para quien la quiera aceptar, el jueves aquí hay programa de Entre Tintas y Tantos. Por lo pronto, pues que el resto de la semana se la pase muy bien, y si no es el jueves, será el sábado. Descanse.
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3: Ha llegado el momento de cosechar esperanzas en la estación que da las noticias. ¿Cómo está, amigo Radio Escucha, amigo televidente? Muy buenas tardes, yo soy Antonio Vázquez y lo invito a que se quede conmigo durante la próxima hora. Hoy toca hablar acerca de una actividad muy esperada por muchos, pero por muchos me atrevería a decir que es el Preseminario 2026. ¿Cuándo se va a llevar a cabo? ¿Cuándo se están inscribiendo? ¿Ya se pueden inscribir? ¿Qué se necesita? ¿Para quiénes es? Quédese conmigo. Además, las secciones que usted ya conoce. Comenzamos.
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3: Hola, ¿cómo está, amigo Radio Escucha, amigo televidente? Muy buenas tardes, yo soy Antonio Vázquez y le agradezco el favor de su atención en este tercer domingo del mes de junio de 2026. Recuerde que estamos en el domingo número 12 del tiempo ordinario y pues la vida sigue. Digo, la vida sigue porque pues ya ve que dieron los resultados el autónomo el día de ayer. Entonces hay gente que está muy triste y ¡ay, qué voy a hacer! Ya se me pasaron las fechas para pagar en el tecnológico. Y luego, no, ¿ahora qué hago? Pues yo nada más les digo que así es la vida. Y hay muchas opciones, digo, también hay que buscar otras opciones, no nada más en la autónoma, hay más escuelas, claro. Y le mando un saludo a todos mis colegas que trabajan en las instituciones de educación superior públicas y privadas de aquí de Aguascalientes, que yo sé que son muchos y todos ellos nos escuchan. Oye, por otro lado, ¿cómo le fue de lluvias? Digo, la lluvia es una gran bendición, todos lo sabemos, y más para la gente que trabaja en el campo. Ya de hecho estamos empezando a ver, ¿no?, que ya está más reverdecido todo, los jardines, el campo, pero pues también sabemos que hay gente que la pasa mal. Entonces recuerde que pues la Iglesia Católica está al pendiente de todas estas necesidades a través de sus diferentes parroquias, Cáritas, etcétera, para que esté al pendiente por si hay alguna necesidad ahí en su parroquia, pues también se ponga la del Puebla y coopere con ello. Esas son las verdaderas obras de caridad. Y por otro lado, pues déjeme decirle que en este mes hay fiestas litúrgicas muy bonitas. Ya pasamos la fiesta del Corpus Christi, el Sagrado Corazón de Jesús, Inmaculado Corazón de María, San Antonio de Padua, y bueno, hay muchas. Pero este mes lo cerramos con, bueno, no recuerdo si es el 30 o el 29, pero 29. Creo que sí es el 30 o el 31, la fiesta de San Pedro y San Pablo.
4: 29,
3: ¿verdad? Vamos a estar celebrando la fiesta de San Pedro y San Pablo. Estos dos.
4: San Bautista.
3: San Juan Bautista, 24. El próximo 24, ¿eh? Uh-huh. Que recuerde que de los únicos santos que celebramos litúrgicamente su nacimiento, obviamente es nuestro Señor Jesucristo, 24 de diciembre, la Santísima Virgen María, ay, que de ella siempre, es el 8 de septiembre, ¿no?
4: El de la Virgen, sí.
3: ¿Verdad? De la Virgen María, y pues obviamente el primo hermano, San Juan Bautista, último de los profetas, 24 de junio, que obviamente lo ponen un 24 y de junio para que sean los 6 meses previos al nacimiento de Jesús, pero pues digo, ya la fecha exacta, esa, como nos diría un padre, es pa'l morbo espiritual, ¿verdad? Oye, ¿cuándo nació realmente Jesús? Pues no lo sabemos, pero sabemos que nació, punto. Eso es lo que importa. Pues una felicitación para todos los Juanes y las Juanas, que hay varios. Y le decía, el 29 estaremos celebrando la fiesta de San Pedro y San Pablo. Y como San Pedro, pues hay algunos personajes de la Biblia que Dios les cambió el nombre. ¿Por qué? Pues como signo de su conversión, signo de su consagración a Dios, y San Pedro fue uno de ellos. El padre Modesto Lule hoy nos pregunta, ¿sabe usted cuál fue el primer nombre o el nombre original de Pedro? Escuche.
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5: El día de hoy vamos a hacer otra trivia respecto a los nombres de algunos personajes bíblicos, esperando que nos puedas responder, y si no sabes la respuesta, ojalá la tengas presente porque es sumamente importante conocer este dato. ¿Qué nombre tenía Pedro, San Pedro, antes de que se lo cambiara Jesús? ¿Cuál era el nombre de San Pedro? Cuando San Pedro nació, no llevaba ese nombre, no llevaba nombre de Pedro. ¿Cuál era o qué nombre tenía Pedro antes de que se lo cambiara Jesús? ¿Peter, Simón o Santiago? ¿Qué nombre tenía Pedro antes de que se lo cambiara Jesús? ¿Peter, Simón o Santiago? Si tu respuesta fue Peter, o como dicen los gringos, Peter, bueno, no, porque Peter en inglés es Pedro, entonces no. Si dijiste Santiago, no, tampoco. De hecho, debes tener presente que entre los apóstoles hay dos Santiagos, Santiago el menor y Santiago el mayor, pero no era Santiago. De hecho, también sería bueno preguntarles a cuántos apóstoles Jesús les cambió el nombre. Bueno, pero la pregunta es, ¿qué nombre tenía Pedro antes de que se lo cambiara Jesús? Y el nombre que tenía Pedro era Simón. Simón era el nombre de Pedro. Y Jesucristo viene a cambiarle a Pedro, que significa piedra. Y sobre esta piedra edificaré mi iglesia. Pedro es el primer papa, podemos decirlo así, el primer líder de la iglesia que Cristo fundó aquí en la tierra. Desde aquel tiempo también ya viene a hacerse el cambio de los papas. Los papas no se llaman así, como tienen el nombre. Juan Pablo II, Francisco, Benedicto XVI, tienen otro, pero como tienen ahora una misión que Dios les ha dado, cambian su nombre. Nosotros no necesariamente hay que cambiar nuestro nombre, mejor hay que cambiar nuestro modo de vivir en esta vida, porque Dios nos exige cada día y tenemos una misión que cumplir.
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3: Pues ahí está, entonces la respuesta correcta es Simón. O sea, Pedro era Simón, y luego Jesús le dice que va a ser Pedro de ahora en adelante, pero porque, bueno, está como derivado, como dijo el padre Modesto Lule, de piedra, que pues es precisamente el cimiento de la iglesia católica. Esa es la respuesta correcta, y yo le quiero agradecer a la gente que nos escribe como cada domingo y responde correctamente a la trivia, como es el caso de Celtics 2316, que nunca nos dice quién es, pon tu nombre para saludarte, ¿verdad? Que el saludo sea como más personalizado. Escribe y dice, fue Simón, atentamente, ahora sí ya me puso el nombre, atentamente Luis. Muchas gracias, Luis, bien contestado. Escribe Ruth Ugalde, Mari dice, buen día, se llamaba Simón. Es correcto. Un saludo para los Simones y las Simonas, ¿verdad? Yo conocí una Simoneta, que era italiana. Hola, Toño, un saludo de parte de Rosita Marrero. Y la respuesta es Simón. Muchas gracias, Rosita. Ya sé ahora sí quién eres. Ese apellido es inconfundible. ¿Tú la conoces, padre? Las hermanas Marrero.
4: No las...
3: Muy chambeadoras en la parroquia de las Tres Ave Marías. Le mandamos un saludo a todas ellas. Llega un mensaje de texto, dice Lupita, buenas tardes, Toño. Bonito y bendecido día e inicio de semana. Un saludo para el padre Rodolfo Llamas y saludos y bendiciones para mi papá, el señor Alberto More, mi esposo Oscar Muñoz, en el Día del Padre. Un saludo para todos ellos, Lupita. Gracias por el favor de tu preferencia. Oiga, y llegamos a la recomendación de la semana. Me da mucho gusto saludar aquí en el estudio a Tere Velasco y Martín Puga, ellos vienen de Pacri. Hola, buenas tardes, bienvenidos.
6: Hola, Pepe Toño, buenas tardes.
7: ¿Qué tal, Toño? Encantado de estar aquí con ustedes.
3: Oigan, para la gente que no sabe qué es Pacri? Díganos.
7: Yo te contesto si quieres. Mira, Pacri significa Padres de Crijonupas. ¿Por qué de Crijonupas? Crijonupa fue un grupo de jóvenes,
3: ajá,
7: que originalmente tuvo su origen en Guadalajara hace 33 años más o menos. Entonces salían los muchachos de su encuentro emocionados, con muchos ánimos de involucrar también a los papás,
3: uh-huh,
7: ¿verdad? Porque salían y de repente como que no se veían tan, tan comprendidos. Se forma el movimiento de los papás, de los Crijonupas, y de ahí viene Pacri.
3: O sea, primero fueron los jóvenes.
7: Ajá, sí.
3: Es que luego eso pasa, ¿no? Digo, cuando un joven participa de un encuentro, de una Pascua juvenil, un retiro, y que luego entonces él anda bien comprometido, pues la cosa tiene que ser pareja en casa, ¿no?
7: Así es.
3: Y luego los papás pues son los que no van a misa, nada de eso. Y por eso nace pues Pacri, pues como un acompañamiento.
7: Ajá.
3: Ok, ¿ustedes a quiénes agrupan o quiénes participan con ustedes?
7: Sí, mira, nosotros el Encuentro Pacri es parte de una gran familia,
3: ajá,
7: lo llamamos Movimientos Hermanos, porque primero fueron los Crijonupas, luego los Pacris, después de ahí se derivó los Crijomas, que son los matrimonios jóvenes, ¿verdad? Y luego se derivó también EPA,
3: Encuentros para Adolescentes. Para adolescentes. Ajá.
7: Sí, también se derivó el Movimiento de Mujer, también actualmente muy potente, muy fuerte. Somos grupos hermanos, ¿verdad? Y de ahí de esos grupos, por lo padre, lo interesante es que, aparte de que viven su apostolado dentro de sus grupos, están ayudando a sus parroquias también.
3: O sea, se integran a la parroquia.
7: Así es.
3: Ah, mira, eso está muy bien.
6: Pero aquí lo bonito, Pepe Toño, es que toda la familia habla el mismo idioma. Entonces, uh-huh, como decías tú al principio, había como una separación entre los jóvenes y los padres, de que ellos ya habían vivido una experiencia y habían conocido a Cristo de otra manera, ya querían integrarse a la sociedad de una manera diferente, y los papás como que decían, bueno, ¿y este qué le pasó?
3: Ajá.
6: Pero ¿qué le pasó? Yo quiero probar de lo mismo que probó. Entonces, ahora que esos movimientos hermanos, pues es una sinergia en, uh-huh, toda la familia, en donde todos hablamos el mismo idioma, en donde todos nos tratamos de trabajar de una manera bien para la sociedad, porque finalmente somos parte de una sociedad. Entonces necesitamos integrarnos como familia, pero potente, fuerte.
3: Okay. Oye, ¿y nos vienen a invitar a su próximo encuentro?
6: Claro. El próximo encuentro es ya el próximo fin de semana, así que todavía nos quedan algunos lugares. Yo creo que sería muy bueno que sí o sí participaran. Ahorita mi esposo les va a hacer la invitación directamente a los papás porque hoy es el Día del Padre.
3: Ah, cierto, ¿verdad? Felicidades.
6: Sí.
3: Ay, bien perdido.
6: Sí.
3: Y luego así pasaba. Oye, de veras, una felicitación a todos los papás.
6: Sí.
3: A todos los papás que nos están escuchando, obviamente al mío, a quien ya no lo tiene, un abrazo hasta el cielo también.
6: Claro.
3: Un abrazo para todos ellos. Tienes toda la razón. Híjole, qué mal me vive, padre. Ahorita me confieso. Oye, sí, muchas felicidades.
7: Sí, muchas gracias.
3: Pues dando la invitación al encuentro. Adelante.
7: Sí, bueno, mira, antes que nada quiero dirigirme a los papás en este día tan especial para decirles que nosotros, papás, somos la cabeza de la familia. La cabeza de la familia, necesitamos fomentar en nuestros hijos nuestros valores, pero si no los tenemos, pues, ¿a dónde vamos a parar, verdad? Como dice la canción. Entonces, pues, no hay que dejar de lado esta parte especial.

0: espiritual tan importante que es necesario que todo ser humano tengamos, que nosotros como papás seamos ejemplo. Entonces muchas veces en los encuentros quien se niega a ir, quien se niega a participar, es el papá. Piensa que nada más va a ir a rezar, a darse golpes de pecho, tal vez a darse unos latigazos en la espalda. Esto ya no es así, no es así. En realidad nuestra fe, nuestra religión es tan hermosa que hay muchas cosas que no le vemos comúnmente. Pensamos que con ir a misa ya quedó todo. Y es tan rica y tan bonita, tan satisfactoria, que hay que vivirla, ¿verdad? Uh-huh. Entonces, invito a los papás a que se den la oportunidad de vivir esta experiencia, que disfruten a Dios, porque es muy disfrutable. Entonces, que sean ellos la base para que después los hijos también quieran estar en otros movimientos, quieran estar bien integrados en la vida familiar.
1: Sí, porque se predica con el ejemplo, ¿no? A fin de cuentas.
0: Así es.
1: Y como dices, es muy cierto, Martín, porque luego, pues en la vida de la iglesia participan por lo general más mujeres, muchas mujeres. Y luego, o sea, hasta los padres y la gente piensa que son viudas. Oiga, es viuda, no, soy casada. Bueno, pues hay que integrarse también los caballeros, ¿no? Sí. Muy bien, ahora sí, invítenos porque se acaba el tiempo.
2: Sí.
1: El encuentro es el número 102.
2: 102, es para el próximo fin de semana, 26, 27 y 28.
1: Ok, viernes, sábado, domingo.
2: Viernes, sábado y domingo es un... todo incluido, porque se internan, ahí quedan y comen riquísimo y van a estar ahí ese fin de semana disfrutando de mil actividades. En ese encuentro nos van a dar herramientas para salir adelante, para enfrentar la sociedad y para disfrutarla con nuestros hijos. Este movimiento es muy benevolente, puesto que está estructurado para papás con hijos. ¿Qué es? ¿Qué papás? Los que están casados por la iglesia, los que están juntos en unión libre, los que están viudos, los que están solteros, los que están divorciados y vueltos a casar.
1: Ah, o mira, sea, qué bien. O sea, esta apertura actualmente.
2: Actualmente, okay. Exacto.
1: Entonces, el único requisito es tener hijos. ¿Hay de alguna edad que manejen?
2: No hay una edad que se maneje. Hablábamos del movimiento Crijoma. En el Crijoma sí maneja hijos pequeños o parejas que no tienen hijos. Uh-huh. Pero en Pacri pueden entrar de todas las edades, que tienen recién casados, que tienen hijos o que son ya viejitos y tienen hijos y ya nietos y bisnietos, no importa. Y el caso es tener hijos.
1: Ok. Ajá. Entonces, ¿algún matrimonio casado por la iglesia o alguna pareja que viva pues en unión libre juntos, pues, sí. Papá soltero, mamá soltera, todos pueden participar.
2: Todos pueden participar siempre y cuando tengan hijos. Si tenemos unos números de teléfono.
1: Eso me la ganaste. ¿Qué números de teléfono sí. son para pedir informes?
2: Sí, ojalá y pudieran hablar ya porque se están agotando los lugares.
1: Ajá,
2: es al 449-424-0276.
1: Repetimos.
2: 449-424-0276 y tenemos otro, que es el 449-451-2374. ¿Mm? Repito, 449-451-2374. En esos teléfonos pueden pedir cualquier tipo de informe e inscribirse ya. El encuentro te cuesta $700 por persona, que te cubre todos los alimentos y la estancia en ese fin de semana.
1: ¿Dónde va a ser la estancia?
2: Va a ser en el Colegio Guadalupe Victoria. Y ahí es muy rico porque tú tienes tu habitación, tu baño propio y alimentos muy ricos. Un ambiente muy agradable.
1: Mira, llega un mensaje de una persona, dice, hola, buen día, saludos. ¿Ser viuda y sola también aplica?
2: Así es.
1: ¿Ella puede participar
2: claro
1: también?
2: Claro que sí.
1: Pues ahí está la respuesta. Entonces, fíjate, eso me agrada. O sea, este abanico sí. que ahora tienen, sí. puede participar cualquier persona.
2: Cualquier persona que tenga hijos.
1: Que tenga hijos. Uh-huh. Muy bien, pues ahí está la invitación. Si usted no alcanzó a anotar el número, me manda WhatsApp y yo con todo gusto se lo comparto. Martín, Tere, muchísimas gracias.
0: Al contrario, muchas gracias.
1: Esta es su casa.
2: Gracias.
1: Vámonos a la pausa, volvemos.
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13: En Radio BI son las 9:20.
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21: Juanito Macías, quita tu botella de plástico que se ve muy mala. Dale, es que con Juanito sí tengo la confianza. Juanito, ¿cómo estás? Buenas tardes.
22: Buenas tardes a Toño y a tus invitados de acá, Lili.
21: Mira, déjale a la gente.
22: No le hago la envidia.
21: Juanito.
22: Según el Catecismo de la Iglesia Católica, dice que la envidia es un pecado capital.
21: No, pero me
22: refiero. Y no hay envidia de la buena, ¿eh?
21: Oye, pero. O sea, está bien, Juanito, que eres como de casa, pero.
22: Ah, bueno.
21: También hay que.
22: Soy oye, que le ve rating, por eso lo puse ahí. Para que hablen de mí.
21: Juanito, el de la botella roja.
22: Ajá.
21: Oye, Juanito, ¿de quién vamos a hablar? Vida ejemplar.
22: La vida ejemplar de este mes de junio es San Pedro y San Pablo, que celebramos el 29 de junio. Incluso son los dos pilares del cristianismo, pues es una solemnidad. Y como tal, bueno, el color litúrgico de esa solemnidad es el color rojo, ¿verdad? Porque San Pedro y San Pablo sabemos que fueron mártires.
21: ¿Cómo murió mártires. Cada uno de ellos?
22: Me parece que, bueno, Pedro murió crucificado de cabeza, ahí donde está el Vaticano, y San Pablo murió decapitado. Entonces, recordemos que San Pablo tenía también la ciudadanía romana y por lo cual podía apelar a la decisión del César, ¿verdad? O sea, del emperador
21: romano.
22: Sí,
21: por eso se fue a Roma.
22: Sí, por eso se fue a Roma.
21: Que luego dirían, uy, qué gran privilegio
22: sí.
21: Morir decapitado.
22: Era de los del campestre. Entonces, así brevemente para no, para que

0: Luego no me digan que me llevo todo el programa para mí, ¿verdad? Entonces, y que no voy a dejar hablar al invitado. Entonces, San Pedro sabemos que era, bueno, antes su nombre era Simón, ¿verdad?
1: Simón.
0: Y sabemos también que, bueno, que era pescador, que estaba incluso hasta casado, porque el Evangelio menciona que Jesús curó a la suegra de Pedro, ¿verdad?
1: Que ya no sabemos si Pedro se arrepintió.
0: Se arrepintió.
1: Bueno, ese ya es así.
0: Entonces digo, pero era su oficio, era pescador.
1: Y era casado.
0: Ajá. Entonces, pero pues sabemos que cuando Jesús lo llamó a la misión precisamente de ser pescador de almas, o sea, de hombres, o sea, de las almas, entonces le cambió el nombre por Pedro y le dijo claramente, cuando Pedro reconoció que Jesús era el Mesías por revelación divina, le dijo que, bueno, que sobre esa piedra iba a edificar su iglesia, ¿verdad? Entonces, y de San Pablo sabemos que era pues un fariseo.
1: Sí, pues todo lo contrario,
0: sí,
1: ¿no?
0: Sí, todo lo contrario.
1: Un fariseo estudioso. O sea,
0: dos personajes completamente diferentes, pero que se complementaban. Entonces, Saulo, bueno, porque el nombre de Pablo era Saulo, ¿sí? Entonces, pero era de los fariseos de hueso colorado, ¿verdad?
1: Que andaban cristianos.
0: Incluso menciona que cuando fue la muerte de San Esteban, dice que Saulo, o sea, Pablo estuvo presente, que
1: sí, como
0: aprobó
1: de testigo,
0: eso. Exactamente, como testigo. Y que, porque dice que también el libro de los Hechos de los Apóstoles dice que fueron a depositar delante de los pies de Saulo las vestiduras de Esteban, o sea, aprobando lo que había hecho. Pero dice el capítulo de los Hechos, el capítulo 9 de los Hechos de los Apóstoles menciona la conversión de Saulo. O sea, cuando dicen que iban a camino a Damasco, él y otras dos personas, que dice que escuchó una voz que le decía, Saulo, Saulo, y que le preguntó, ¿quién eres, Señor? Y que le dice, yo soy Jesús, a quien tú persigues. Y ahí se dio la conversión total. Y Pablo es conocido como el apóstol de los gentiles. O sea, porque él llevó, también gracias a su elocuencia, su preparación y sobre todo a su decisión de dar a conocer a Jesús durante así que el Imperio Romano, ¿verdad?
1: Oye, luego le llegó a jalar las orejas a Pedro,
0: sí,
1: ¿verdad?
0: Sí, porque a lo mejor a veces piensan los sacerdotes que porque son sacerdotes no se les puede llamar la atención. Claro que sí.
1: Ya te está volteando a ver mi invitado.
0: Sí, también se equivocan, así
1: sí,
0: como nosotros.
1: Yo, bueno, yo hice opinión igual que
0: y
1: tú.
0: Digo, a y ver, es la y caridad fraterna, ¿verdad? La corrección a tiempo.
1: ¿Pero qué pasó con
0: Pedro? Ay, sí, porque ya me echó una miradita el invitado de aquí.
2: Enviamos un WhatsApp.
0: Ya está, lo grabó.
1: Oye, ¿qué pasó con Pedro y Pablo? ¿Por qué le jaloneó la oreja?
0: Pues ahí por una discusión de que Pedro pues titubeaba, ¿verdad? Que si abría el cristianismo también a los paganos o no. Y Pablo, como era más de un carácter más así, más decidido, diciendo, o sea, era más radical, o sea, comes con ellos y al mismo tiempo no los quieres, o sea, decídete, ¿verdad?
1: Pues estos dos grandes santos, ajá, de la iglesia los estaremos celebrando
0: el 29 de junio, solemnidad.
1: Fíjense, déjenles, tengo, voy a confesar algo públicamente, padre, y ahorita me das la absolución. Pero no, fíjense que yo no era muy devoto de San Pablo. O sea, como que yo decía, pero ¿cuál es el chiste de San Pablo? ¿Cuál fue su gracia, su mérito?
2: ¿Qué hizo?
1: O sea, pues ándale, ¿qué hizo? Pues los 12 apóstoles. No, pues lo que ocasiona la ignorancia, ¿verdad? Y más la religiosa. No, o sea, obviamente ya de un tiempo para acá que he tenido la oportunidad de estudiar la Biblia, leer las cartas paulinas, estas películas sobre la vida de San Pablo y todo esto, pues obviamente caí en cuenta que San Pablo, o sea, fue el apóstol número 13, ¿no? O sea, y lo único que no le tocó, pues fue coincidir con Jesús terrenalmente, pero hay muchos biógrafos de San Pablo que dicen que cuando ocurre esta conversión, como dice, la queda del caballo, camino a Damasco, se le apareció Jesús. O sea, por eso él decía, yo ya vi a Cristo resucitado y un gran santo. O sea, no tenía pelos en la lengua.
0: No.
1: Y se agarró evangelizando a muchísima gente. Y no sé si el hermano Luigi Lobato en alguno de los programas de Domingo Primero, que los Hechos de los Apóstoles terminan con la llegada de San Pablo a Roma, que era la capital del imperio en aquel entonces, como para simbolizar que llega ahí la religión y obviamente se vuelve universal, por decirlo de alguna manera.
0: Sí, o sea, así como que el punto culminante del libro de los Hechos de los Apóstoles, que sabemos que fue escrito por San Lucas, digo, o sea, así que termina ahí en el capítulo 28, cuando Pablo, ya prisionero, llega precisamente a la capital del imperio, a Roma.
1: Y así
0: hasta
1: es.
0: Ahí llega, o sea, ahí termina el libro.
1: Uh-huh.
0: O sea, indicando precisamente de que la palabra de Dios iba a ser llevar a todos los confines de la tierra, y sabemos que todo lo del Imperio Romano era considerado los confines de la tierra. Mando rápidamente saludos,
1: ¿verdad? Eso me la ganaste.
0: A Cristian Valadez, a mi amigo. Bueno, también felicitarlo por el Día del Padre, también a mi papá. Sí, también a Carlos, mis ahijados de primera comunión, que tuve 4.
1: Ah,
0: dos niños y dos adolescentes hace el sábado pasado.
1: Pero si eres padrino comprometido.
0: Sí, claro que sí.
1: Sí, porque yo aquí siempre he dicho, yo nada más tengo 2 ahijados y fue más de fuerza que de gana.
0: De hecho, el de hace ratito.
1: No, porque sabemos que ser padrino, ¿a poco no? Es que ser padrino y madrina no es nada más decir, sí, yo voy a la misa y a la fiesta. Nel, tienes que estar al pendiente. Ahorita nos tocó a Lili Bautista y a mí escuchar antes del programa cómo estaba regañando uno de sus ahijados.
0: ¿Verdad? Sí, y ya le fueron dije a misa. Que vaya a misa. No, sí, yo siempre les digo.
1: ¿Eres padrino comprometido?
0: Sí.
1: ¿Cuántos ahijados tienes ya?
0: 12 ya. De primera comunión y confirmación.
1: ¿Qué tal?
0: Entonces, y los que se vayan sumando,
1: ¿verdad? Ay, no, pues yo sí soy bien miedoso para eso.
0: Y también mando saludos a nuestra amiga Yolanda de la librería de San Pablo.
1: Ah, sí, le mandamos un abrazo a
0: que
1: Yolanda.
0: Que me dice, ¿y este mes de qué santo vas a hablar o de qué santa? Dije, escucha el programa.
1: Ah, qué majadero.
0: No, porque si le digo... ya no lo va a escuchar.
1: Es correcto, por eso aquí no andamos mejor diciendo cuáles son los programas que siguen.
0: No, que lo escuchen.
1: Muy bien, oye Juanito, pues muchas gracias.
0: Sí, gracias.
1: Felicidades por tu santo.
0: Así es, en 24 la próxima de semana. Junio. Espero muchos regalos.
1: ¿Tu papá es Juanito?
0: Sí, también.
1: Ah, mira, muy bien, 2 Juanes.
0: Ajá.
1: Muy bien, un abrazo.
0: Que llegue mucha lluvia ese día.
1: Bueno, sí.
2: En el campo.
0: Aquí también en la ciudad.
1: Muy bien, gracias Juanito.
0: Sí, gracias.
1: Vámonos
0: a
1: las palabras de vida eterna.
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1: Leemos el Evangelio, mi estimada Mónica Jaime, por favor, el Evangelio que escucharé el día de hoy.
4: El Evangelio de hoy está tomado de Mateo capítulo 10, versículos 26 al 33. En aquel tiempo Jesús dijo a sus apóstoles, no teman a los hombres, no hay nada oculto que no llegue a descubrirse, no hay nada secreto que no llegue a saberse. Lo que les digo de noche, repítanlo en pleno día, y lo que les digo al oído, pregónenlo desde las azoteas. No tengan miedo a los que matan el cuerpo, pero no pueden matar el alma. Teman más bien a quien puede arrojar al lugar de castigo el alma y el cuerpo. ¿No es verdad que se venden 2 pajarillos por 1 moneda? Sin embargo, ni uno solo de ellos cae por tierra si no lo permite el Padre. En cuanto a ustedes, hasta los cabellos de su cabeza están contados. Por lo tanto, no tengan miedo, porque ustedes valen mucho más que todos los pájaros del mundo. A quien me reconozca delante de los hombres, yo también lo reconoceré ante mi Padre, que está en los cielos. Pero al que me niegue delante de los hombres, yo también lo negaré ante mi Padre que está en los cielos. Hasta aquí las palabras del Señor Jesús para este domingo.
1: Bueno, pues ahí está la lectura del Evangelio. Adelante con la reflexión, Lili. Permíteme, buenas tardes,
5: sí.
1: Bienvenida.
5: Buenas tardes, soy un gusto y un Evangelio súper invitando a la confianza. Este es uno de los Evangelios en donde dice, no tenga miedo. Jesús se lo repite 4 veces a sus discípulos en el Evangelio de hoy. Y es que el miedo nos encierra, nos paraliza, nos oscurece, entre tantos otros efectos que podríamos enumerar desde nuestras propias experiencias. Por otra parte, el miedo no siempre es irracional, tampoco es un asunto que podamos elegir no experimentar, va más allá de nuestra razón y voluntad. Ante las amenazas sentimos miedo, pero ¿qué hacemos con este sentimiento? Sí que es importante darnos cuenta de ello, definirá nuestras elecciones, nuestras vidas. ¿Y cómo no tener miedo? Solo no vive atrapado en sus miedos quien tiene fe, quien se sabe hijo y hija amada de Dios, quien tiene memoria de la promesa del Señor, quien sabe que Él no nos abandonará. La gracia de Dios se ha desbordado sobre nosotros, se nos ha otorgado en virtud de Jesucristo y por ello optamos por la verdad, por pronunciar la vida que no se acaba, por vivir en la luz y la lealtad. ¿Tienes miedo? ¿A qué tienes miedo? Escucha al Señor liberarte de tu miedo, de tus miedos. Escucha cómo te recuerda que Él ha estado, está y estará contigo. Que este domingo sea domingo de la confianza y no del miedo.
1: Y no del miedo, fíjate. Sí, el sí. Padre. Fíjate que el padre que nos dio la misa está ahorita prestado, pues, de apoyo, el padre Nacho, de los Trinitarios.
5: De los Trinitarios.
1: Él es de la parroquia de San Juan Bosco, esa es su parroquia de origen, ya lo conozco de mucho tiempo, pero me gusta por cómo explica, o sea, como muy coloquial todo esto, ¿no?
5: Sí, sí.
1: Entonces él decía, todos hemos sentido miedo, y él pone el ejemplo, cuando de niño te mandaban a las tortillas, es que a mí me llegó a pasar, decía el padre, no los llegaron a mandar a las tortillas o algo, y que vas por la calle y viene un perro atrás de ti, de esos bravos. Y dice el padre, se siente miedo, y sí es cierto. O sea, el miedo es una emoción
5: de protección natural.
1: Ajá, exacto.
5: De protección natural.
1: Entonces, el padre, ¿qué es lo que hace? Se agarra la piedra invisible. O sea, es que sí es cierto. Si se agarra la piedra invisible y órale, como que se la avientas al perro y sale corriendo. Pero el miedo todo lo hemos sentido. Sí. Y como bien dices, Jesús, en este evangelio, ¿cuántas veces dices no tengo miedo?
5: Cuatro veces.
1: Y nos lo sigue diciendo. Siendo, y en la Biblia también, no tengan miedo.
5: No tengan miedo. Y en momentos de turbulencia, de desasosiego, no tengamos miedo. Y un abrazo a quienes están o estemos pasando por una situación donde nos genera miedo algún evento. Confiemos en nuestro Señor, que todo, que Él está, estará y está en este momento.
1: Confiar. Muy bien. Lili, un saludo que quieras mandar.
5: A todas las personas de Pastoral Social, al área de atención psicológica y de acompañamiento espiritual.
1: Muy bien. Vámonos a las breves católicas.
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1: Breves el mundo católico. Diócesis de Aguascalientes. Monseñor Juan Espinosa Jiménez advirtió sobre el déficit crítico de sacerdotes que enfrenta la iglesia local, una situación que dificulta la atención pastoral en las comunidades. El prelado hizo un llamado a fortalecer la promoción vocacional e impulsar la participación de nuevas generaciones en la vida sacerdotal. Monseñor Juan Espinosa Jiménez hizo un llamado a los funcionarios públicos para ejercer el gobierno con mayor compasión, sensibilidad y cercanía hacia la población. Señaló que las autoridades no deben ver a las personas como cifras o votos, sino como ciudadanos con necesidades reales, especialmente ante movilizaciones sociales por problemas como la falta del agua, la inseguridad y otras demandas comunitarias. México Católico. Mediante espectaculares en las principales avenidas de las ciudades más grandes de México, la devoción al Sagrado Corazón de Jesús ha llegado a las calles. La iniciativa pretende, a través de imágenes y mensajes que están inspirados en esta tradicional devoción, acercar la figura de Cristo al espacio público y fomentar la reflexión espiritual entre quienes transitan por las principales vialidades del país. El obispo de Irapuato, Monseñor Enrique Díaz, afirmó que la iglesia continuará defendiendo su postura en favor de la vida y ejercerá su derecho a expresar sus convicciones ante los debates públicos. Lo anterior, al respaldar las recientes declaraciones sobre el tema del obispo de Aguascalientes. Mundo Católico. La Arquidiócesis de Nueva Orleans impulsa una amplia campaña de evangelización al distribuir 30,000 imágenes del Sagrado Corazón de Jesús para su entronización en los hogares. La iniciativa, que sigue la reciente consagración de los Estados Unidos al Sagrado Corazón, busca fortalecer la fe de las familias y acercar nuevamente a los católicos alejados mediante un programa de oración de 9 semanas y una invitación personal a regresar a la vida parroquial. El Papa León XIV recibió el balón oficial de la Copa Mundial de Fútbol 2026 de manos de los embajadores de México, Estados Unidos y Canadá, países anfitriones del torneo. El pontífice destacó que la organización conjunta del Mundial representa un ejemplo de cooperación entre las naciones y expresó su deseo de que el deporte contribuya a fortalecer la paz, la fraternidad y el entendimiento entre los pueblos. Antonio Vázquez, VEI Noticias.
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3: En Radio BI son las 9:38. 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
7: Hay un poema clásico de Eugene Field titulado Muchachito vestido de azul que mi padre me decía cuando yo era niño. Quizá el escuchar este poema les ofrezca un poco de consuelo a los padres que han perdido a un hijo recientemente o les recuerde cuán preciosas son las vidas de esos pequeños. Dice así: El perrito de juguete está cubierto de polvo, sin embargo, firmemente aún sus patas lo sostienen. Y el soldado de juguete por la herrumbre está muy rojo y se enmohece el mosquete que con sus manos detiene. Hubo un tiempo cuando el perrito era lindo y nuevo, y el soldado muy garboso marchaba firme y muy recto. Y fue cuando tiernamente nuestro pequeño niño azul les guardó en el juguetero después de darles un beso. «No se vayan», dijo él, «aguarden mi regreso. Pórtense bien, no hagan ruido», les dijo tras un bostezo. Así se fue de puntillas hasta su cuna de cedro y soñó con sus juguetes que están en el juguetero. Los años que hay por delante son muchos y son muy largos, mas los amigos juguetes son fieles y son sinceros. Y al pasar los largos años se preguntan para sí, ¿qué habrá sido y dónde está nuestro pequeño niño azul que tan dulce y tiernamente los besó y los puso allí? Hay cosas que nadie nos puede quitar, como los recuerdos de los tiempos que pasamos junto a nuestros hijos. Les habla el Dr. Dobson.
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1: Estamos de vuelta, gracias por su preferencia. Llegan mensajes de texto, dice un mensaje: soy Juan Manuel y quiero pedirle a Juanito que hable de Santa Hildegarda. Saludos a todos. Saludos. Ya te dejaron
0: tarea. Próximamente ya está anotado en mi agenda santoral.
1: Muy bien, ahí está. Ahora sí, dice otro mensaje: felicidades a Juanito por su santo. Y a todos los Juan y Juanas por su santo. Gracias. Ah, pues nuestro obispo es don Juan, ¿eh? Sí. También él celebrará su santo. Que la Virgen y San Juan Bautista interceda a Dios para que la selección mexicana gane ese día y se acerque a Dios los jugadores.
0: Ah, yo pensé que me acercara más a Dios.
1: Sí, yo también pensé lo mismo. Dice Lucy: Toño, saludos a mi esposito Sergio por el Día del Padre. Le mandamos un saludo a mi estimado Sergio Mora. Y llega otro mensaje que este tiene que ver con el tema, como que sí, como que no, pero está un poquito adelantado. Mejor, mire, le presento. Ahorita lo leemos. Está conmigo el padre Rodolfo Llamas. Él es el encargado de la promoción vocacional del Seminario Diocesano. Padre Rodolfo, buenas tardes, bienvenido.
8: Muchas gracias, buenas tardes a todos. Gracias por la invitación y aquí seguimos en este apostolado vocacional.
1: Padre, vamos a hablar del preseminario 2026. ¿Qué es un preseminario?
8: El preseminario es el primer encuentro y el primer momento ya de formación de un candidato que quiere conocer la vida del seminario, que ya siente ya la inquietud por la vida sacerdotal y pues que quiere descubrir ya mediante un acompañamiento intensivo, y en el caso de nuestro seminario de Aguascalientes, pues es una duración de 15 días de manera intensa en el que mediante diversas actividades se le ayuda al candidato a conocer la vida del seminario, la vocación sacerdotal y las herramientas del discernimiento.
1: Ok, el preseminario, ¿en qué fecha se va a realizar, padre?
8: Estamos por iniciarlo ya el próximo mes, el 12 de julio comienzan los preseminarios, porque tenemos dos, uno dirigido para preparatoria, para quienes han terminado secundaria, y otro dirigido a quienes han concluido preparatoria, bachillerato, o tienen 18 años hasta los 29 años de edad.
1: Ok, empiezan el 12 de julio.
8: El 12 de julio y terminamos el 26 de julio. Son 15 días completos de domingo a domingo.
1: Oye, y como toda actividad, ¿cómo podríamos decir? O sea, el preseminario es un curso de inducción, por decirlo de alguna manera, sí, como muy académicamente. Entonces, por ejemplo, como todo curso, pues debe de haber un procesito de inscripción, podríamos decirle.
8: Es correcto. Comenzamos ya el día de hoy ahí en el seminario, en Olivos 202, Jardines de la Cruz. Estamos inscribiendo este primer domingo, que es de Día del Papá, que también coincidió, este 21 de junio. Estamos ahí de 10 de la mañana a 2 de la tarde y de 4 a 7 de la tarde. Nos quedarán todavía dos domingos posteriores, el domingo 28 de junio y el domingo 5 de julio. Para quien guste inscribirse, tenga los elementos y ya la inquietud por descubrir, ahí los podemos recibir.
1: Para inscribirse, digo, yo ahorita hablamos, quiero ahorita tratar eso para que no nos agarren las carreras y pueda tomar nota. Para yo inscribirme al preseminario, ¿qué se pide?
8: Se requieren algunos documentos, lo traigo aquí en mi...
1: Sí.
8: Porque son varios los que se piden.
1: Uh-huh.
8: Uno de ellos es una carta de recomendación del párroco. Según el domicilio donde viva el candidato, pues tiene que acudir con su párroco del lugar para que le dé una carta de recomendación. Se les pide también, si están concluyendo secundaria o el grado que estén concluyendo en preparatoria o la universidad incluso, que les den una constancia de estudios. Algunos me han preguntado si ya deben traer el certificado. Realmente por las fechas muchos se tardan en traer el certificado. Más bien es una constancia de estudios, de no adeudo de materias, sobre todo pues para saber en qué preseminario los puedo canalizar.
1: Ajá.
8: Y cómo andan a nivel académico. También se les pide un certificado médico y también dos fotografías tamaño infantil y un donativo para cubrir los gastos del preseminario, que ya incluye el hospedaje, las comidas, los exámenes que se les van a aplicar, un donativo de $1,000.
1: Uy, que es bien simbólico, ¿no? O sea, porque te dan de comer las tres comidas,
8: sí, las tres,
1: Juanito,
8: comidas.
1: Sí. O sea, al que va al preseminario, o sea, obviamente es el hospedaje, el agua, la luz, las tres comidas y todo lo que se requiere. O sea, sí, es simbólico, pues.
8: Es simbólico y realmente esos 15 días es una experiencia muy bonita. Yo la recomiendo en el sentido de que muchos a lo mejor no se quedarán después de descubrir todo lo que pues programamos en el seminario y exponemos de la vida sacerdotal, pero cambia la vida porque es un parteaguas también en conocer la disciplina del seminario y sobre todo para el que se queda, pues es el comenzar de una manera más intensiva pues este seguimiento de Cristo en esta vocación sacerdotal, que a fin de cuentas ya sabemos todos, por cultura vocacional, todos somos llamados a la santidad.
1: Ajá.
8: Y Dios llama a cada uno a una vocación específica, y en el preseminario pues tiene más la intención de vocación sacerdotal, desde luego, pero no quitando pues estas herramientas para quien guste descubrir el llamado que Dios hace a cada uno de nosotros.
1: Oye, padre, ¿quién puede hacer el preseminario?
8: El preseminario lo puede hacer todo aquel que tenga la intención de hacerlo, de conocer y de tener la inquietud por la vida sacerdotal.
1: O sea, que tenga la intención de hacerlo.
8: Exacto. Y sobre todo es más fácil cuando se lleva un acompañamiento previo. En otras ocasiones que he venido aquí a este espacio, hemos invitado al seminaristas en familia, o muchos de ellos ya llevan su caminito ya recorrido en sus parroquias. Sobre todo lo hacen chavos que pertenecen al grupo juvenil, que ayudan en liturgia, que tienen relación ahí con la parroquia. Ahora, no podemos quitar el hecho, desde luego, que alguien se enteró del preseminario y a lo mejor era una inquietud que tenía desde niño y que después desapareció, o lo quisimos hacer como muy chiquito, ¿verdad?, para que nadie se diera cuenta, a lo mejor por vergüenza o lo que sea, y vuelve a resurgir a cierta edad. Entonces, quien tenga la intención, siendo un varón bautizado, desde luego, y sobre todo, pues, que quiera conocer la vida del seminario y la inquietud por la vida sacerdotal.
1: No son vacaciones.
8: No son vacaciones.
1: O sea,
8: digo,
1: bueno, es que hay gente, sí. Yo supe el caso, no sé si le tocó al padre Rodolfo o le tocó al padre Pepe que estaba antes, pero yo supe el caso de un grupito como de 5 que así como que su cura dijo, pues que se vayan ahí para que conozcan y se entretengan y los mando, y de los 5 que cree, pues todos se salieron luego. O sea, no son vacaciones, padre.
8: No es vacaciones, no es un curso como tal, tampoco es un taller intensivo.
1: O sea, no es un curso de verano.
8: O sea, el preseminario reúne todos esos elementos porque sí los tiene.
1: Sí, sí.
8: Pero el preseminario, el objetivo es descubrir y también que el seminario otorgue las herramientas necesarias para el discernimiento. Entonces, si el muchacho tiene la intención de quedarse y reúne los elementos necesarios para comenzar un proceso formativo en el seminario, pues bienvenidos todos, ¿verdad? En ese sentido.
1: Nos tenemos que ir a la pausa comercial, padre. Al volver nos dices qué rango de edad se maneja y si te parece también, nos compartes algo más que traigas tú, para que la gente sepa precisamente, sí, al respecto. Vámonos a la pausa. El WhatsApp es 449-935-08. Volvemos.
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3: En Radio BI son las 9 con 49 minutos. 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
1: Estamos de vuelta, gracias por su preferencia. Oiga, llega un mensaje de texto y dice... Toño, invitados, buen domingo lluvioso. Padre, escuché que hay un seminario para gente adulta. ¿En qué estado está? Y si usted sabe los datos, que me pudiera facilitar. Gracias, buenas tardes. Yo ya le mandé el dato, pero ¿quieres comentar algo, padre?
8: Sí, existe un seminario en esta característica como nacional, en Texcoco, Seminario de Cristo Rey para Vocaciones Adultas.
1: Ey.
8: Debe haber alguna información ahí en internet, supongo, para...
1: Sí,
8: pasarle
1: ya se
8: los
1: mandé.
8: Datos uh-huh. Y ahí puede preguntar.
1: Así es, pero pues hablemos del nuestro, ¿verdad? Porque, no, o sea, sí. Me refiero a que sí, hay un seminario para gente sí. Ya con ciertas características. Ya le mandé la información y es nacional, ¿verdad?
8: Sí.
1: Pero hablemos del nuestro, padre. Oye, ¿qué te voy a preguntar? A las edades, ¿de qué edades se puede participar?
8: Las edades, la edad mínima es haber concluido el tercero de secundaria, que hay quien lo termina en 14 años. Y hay quien lo termina en 15 años, ¿verdad? Dependiendo qué mes haya nacido. Esa es la edad mínima y ya la edad máxima son los 29 años de edad. Estamos manejando sobre todo del texto del Papa Francisco de la Christus Vivit. ¿Cuál es la edad que maneja el documento en torno a los de juventudes y adolescencias? Entonces lo dejamos hasta 29 años de edad. Si alguien superara esa edad, tendríamos que platicar primeramente, porque no podemos de inmediato poner una barrera de ya pasaste a los 30 años, ya no puedes ingresar.
1: Uh-huh.
8: Hay que dialogar con un servidor, sobre todo, y ver la situación concreta de cada persona.
1: ¿Para inscribirme al preseminario puedo ir solo o me tiene que acompañar alguien, padre?
8: Es, y yo lo manejaría obligatorio, pero entiendo que hay situaciones diversas. Hay que ir con sus papás, y entiéndase papás, también tutores, quienes con los que convivan por los estilos de familia que tenemos actualmente. Hoy nos dice nuestra cultura y la experiencia que he tenido en estos dos años.
1: Ajá.
8: A veces quien es papá es el abuelito, uh-huh. Es el tío más cercano, la tía más cercana, y por todas las diversidades que manejamos actualmente en nuestra sociedad. Entonces hay que asistir el interesado, desde luego, sus papás, sus tutores, y con los papeles que ya he mencionado. Si tienen cualquier duda, pueden mandarme un mensaje vía WhatsApp al 449-466-2017. Estamos ahí de tiempo completo en ese WhatsApp y ahí les puedo mandar toda la información necesaria para las inscripciones o los casos concretos, que a fin de cuentas cada persona tiene su propia historia.
1: ¿Repetimos el WhatsApp, padre?
8: Es 449-466-2017. Ahí estamos de tiempo completo un servidor, también el diácono Alejandro, que ahorita está cubriéndome ahí en las inscripciones del seminario.
1: Sí, y le mandamos un saludo.
8: Y todo un equipo de seminaristas al pendiente.
1: Oye, padre, a ver, entonces esto significa que algún chico que nos esté escuchando y traiga la inquietud, pero diga, chin, es que mis papás están divorciados, uh-huh, o mi mamá es madre soltera, ¿puede inscribirse y participar?
8: Sí, sí, puede ir a asistir ya sea con su papá o dependiendo pues la situación, con su mamá, y platicamos ahí en el seminario. Ahorita estamos con una nueva modalidad que ya desde mi antecesor se ha manejado, el padre Pepe García, que también le mando un fuerte saludo desde aquí hasta Calvillo. Nos ayuda un equipo de psicología. Entonces ahí ellos, los papás o los tutores asisten con ellos mientras nosotros registramos al muchacho que quiere vivir la experiencia del preseminario.
1: Muy bien. Otra pregunta. Si hago el preseminario, ¿ya me quedé? O sea, es como... Sí, pues sí.
5: Como el miedo, ¿no?
1: Ándale, como sí, el miedo. O sea, ya me van a secuestrar.
8: El preseminario...
1: Los meten a los padres a la cárcel porque es un secuestro express.
8: Claro.
1: No, ¿verdad que no?
8: El preseminario, ahorita que hablábamos del miedo y de la confianza, ¿verdad? Pues es también, es un acto de fe y es descubrir lo que Dios quiere de mí. Entonces, en el preseminario, uno va descubriendo de manera más profunda lo que es frente a la presencia de Dios. Y si uno reúne los elementos para acceder a la formación de la vida sacerdotal, pues se puede quedar. A fin de cuentas es un acto de libertad, porque podemos decirle al candidato, pues mira, no hay ningún elemento que nos impida que entres, pero la decisión es completamente personal.
1: Ah, ya, o sea, siempre es la decisión, uh-huh, del candidato. Sí. Ahí está. Entonces no tenga miedo y participe. Mira, qué curioso, Juanito y yo, fíjate, y coincidió el domingo, yo no lo planeé. Juanito y yo hicimos un preseminario, ¿va que sí, Juanito? Sí. ¿Tú lo recomiendas?
12: Sí, ampliamente.
1: Sí, ¿verdad que sí? Sí. Nos tocó cuando era de 4 semanas.
12: Padre.
1: Sí.
12: Bueno, a mí de 3 semanas. Y de más de 100 personas, sí.
1: Ajá,
12: sí.
1: Ah, no, sí, de 3.
12: De 3 semanas.
1: Sí, sí, más de 100. Ah, está muy a todo dar, ¿verdad que
12: una
1: sí?
12: Una experiencia,
1: sí,
12: inolvidable, que es como dice el padre Rodolfo, sí, es algo que marca. Yo lo tengo muy presente. Yo le hice el preseminario del 10 al 31 de julio del año 2005.
1: Fíjate, ¿tú sí te acuerdas de la sesión? La sí, verdad, yo no. Sí, o sea. Pero sí, y... vale la pena. Aparte, sabe que cuando haces un preseminario, yo creo que te queda súper claro que quienes están formando y también los sacerdotes van en el mismo camino que tú. O sea, porque luego pasa que uno ve a los padres, a las monjitas como en un altar así en lo alto. Pues no, el padre también come, va al baño, se viste, se enoja, se ríe, bla, bla, bla. O sea, me refiero a que a mí para eso me sirvió. Que me acuerdo que me tocó lavar los baños y no quise, pero eso ya es, ¿cómo se dice?
12: Ese es trauma tuyo.
1: Sí, esa ya es anécdota. Sí, sí. Oiga, llega un mensaje de texto, dice Teresita, es que Teresita ya se fue a lo último. Dice Teresita, oye Toño, si en los matrimonios, cuando se casan los contrayentes obligados, no es válido, ¿pasa lo mismo con los sacerdotes?
8: Pues es muy difícil que suceda eso en la formación, estamos hablando de al menos 9 años. ¿Verdad? Entonces, más bien el candidato va a ir descubriendo si quiere quedarse y responder a este llamado o no.
1: Sí, es como, ajá, yo creo que sería, sí, complicado que estuviera obligado, ¿no?
8: Sí, es correcto.
1: Oye, padre, por ejemplo, pienso en Eric, mira, aquí lo tengo enfrente. Si Eric quisiera hacer la experiencia del preseminario, o sea, me refiero a alguien que ya acabó su carrera, pero sí, está en este rango de edad que es hasta los 29 años, sí, ¿puede inscribirse?
8: Es correcto. De hecho, culturalmente lo estamos viendo en este año y en el año pasado. Están llegando más que han terminado licenciatura, sí, o les faltan, ¿verdad?, un semestre o 2 semestres. Y les ayudamos también en su discernimiento, desde luego, en que no abandonen tanto la carrera, que vivan la experiencia y que se den la oportunidad de un acompañamiento posteriormente. Por si no quedaran o más bien decidieran terminar su carrera, pues al menos un año o un poquito más de un año, darle acompañamiento mensual para pues revisar y sobre todo lo que le pide el Espíritu Santo en este sentido de su vocación.
1: Sí, ahora es más común eso, ¿verdad?
8: Es más común.
1: Que a mí se me hace de veras algo muy... O sea, yo digo que también está muy padre. O sea, que tengas ya un mercadólogo. ¿Qué sí estudió tu diácono?
8: Mi diácono hizo algunos semestres de arquitectura.
1: Arquitectura. O sea, pero que sí, ya tienes como esa experiencia también de carrera universitaria. Ayuda, sí, ¿no?
8: Llegan ya, ahorita que recuerde de algunos casos, Hay uno que es ya profesor de primaria, que dejó su plaza y todo e ingresó al seminario.
1: Uno que es ingeniero industrial.
8: Hay otro que es terapista físico, abogados. Tenemos pues de muchos.
1: Ya ves, Ericito,
8: de muchas historias.
1: Mira, un comunicólogo, no tengas miedo. Sí. ¿Tienes para inscribirte hasta qué domingo, padre? El domingo que es 5 de julio.
8: Hasta el 5 de julio.
1: Ahí está, correcto. Hay tiempo. Aquí en Radio Grupo te hacemos una vaquita. Y Mari Carmen le entra, yo le entro.
12: Yo personalmente lo llevo para que ya no se regrese. No,
1: él va solo. Muy bien. Oye, sí. Padre, el tiempo se termina. ¿Algún comentario final?
8: Pues simplemente agradecer el espacio, que si tienen alguna duda, lo que sea, nos manden un mensaje de WhatsApp por ese medio. Y en estos días en nuestras redes sociales, tanto de Facebook, Instagram y otros espacios, estaremos subiendo mucho contenido precisamente pues para ayudar a los chavos, a las familias, a que conozcan esta experiencia de la vida del seminario, de la vocación sacerdotal. Y sobre todo, pues que no le tengan miedo, Dios llama y Él va a dar los medios necesarios si es la vocación, si es el llamado correcto a cada uno.
1: Pues ahí está, muchas gracias, padre.
8: Muchas gracias.
1: Que yo siempre he dicho, el padre Rodolfo es el que nos rescató a la diócesis. Obviamente con la ayuda de Dios, de que no tuvieron más un año sin ordenados, sí. ¿Verdad? Que todo el mundo
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0: buenas noches. Nos da mucho gusto que estén con nosotros en este espacio que nos reúne cada domingo para platicar de la historia, la cultura, las tradiciones y los temas que forman parte de la vida nacional.
1: Bienvenida a tu casa, la hora nacional. Hoy les tenemos un programa muy especial dedicado a reconocer a los padres de México que con su ejemplo, trabajo, dedicación y cariño han contribuido a construir familias y comunidades más fuertes.
0: Vamos a platicar también de Cantares de México, una puesta en escena que reúne a más de 50 artistas en un recorrido por distintos momentos de la historia, la memoria y la identidad de nuestro país.
1: Les presentaremos nuestra nueva sección Estampas del Mundial, que cuenta cómo se vive esta fiesta futbolera en México y el mundo.
0: Platicaremos de eventos culturales, recreativos y mundialistas que pueden visitarse en distintos puntos de la República.
1: Vamos a hablar sobre la importancia de la figura paterna en la sociedad mexicana, los retos de las nuevas paternidades y el papel de los padres en la formación de las nuevas generaciones.
0: Además, tenemos información útil para las familias mexicanas, con recomendaciones para proteger su economía, conocer programas sociales y tomar decisiones informadas para el futuro.
1: Hablaremos sobre la importancia de hacer un testamento y la tranquilidad que implica para nuestras familias.
0: Sí, y además vamos a recordar un episodio importantísimo de nuestra historia, la nacionalización de los ferrocarriles que impulsó el presidente Lázaro Cárdenas. Qué bueno que están aquí. Empezamos.
1: La historia de México puede contarse de muchísimas maneras, pero pocas tan emotivas como a través del arte. En el escenario convergen el teatro, la música y la danza a través de sonidos que nos han dado identidad a lo largo de los siglos.
0: Cantares de México es un espectáculo que recorre desde las raíces de los pueblos originarios hasta las expresiones contemporáneas.
2: Hola amigos, yo soy Lute Reyes y soy parte del espectáculo Cantares de México y voy a cantarles una canción que se llama Soy de México. Están con nosotros aquí en la Hora Nacional.

0: Pues para seguir con los festejos del fin de semana, es importantísimo recordar lo que pasó el jueves. México le ganó a República de Corea y eso nos tiene muy contentos. ¡Woohoo!
1: Sí, y es muy importante porque como es la segunda victoria en la fase de grupos, prácticamente asegura la calificación de la selección. Esto tiene feliz a todo el estudio y a toda la afición mexicana.
0: Se vio un equipo que tiene capacidad para responder.
1: Y en las calles se sintió todo el ambiente, familias enteras festejando, un resultado que volvió a ilusionar a la gente.
0: Totalmente, fue un partido que reforzó la confianza del equipo de cara a lo que viene. México cerró esa jornada con mucha fuerza anímica.
1: Y esta semana arrancamos una nueva sección que se llama Estampas del Mundial, donde vamos a platicar cómo se ha vivido este arranque del torneo. Hay notas de color por todos lados, desde el ya famoso Pato Merlín, que soy su fan.
0: Yo también.
1: Hasta las celebraciones que se han replicado en distintos puntos de la República, pasando por historias virales que se han vuelto parte de la conversación global. Vamos con esta sección que nos presenta nuestro compañero Orlando Abad.
2: El Mundial comenzó el 11 de junio, pero las huellas de aquel arranque siguen presentes en la conversación. El partido de México contra Sudáfrica es el segundo más visto en la historia del fútbol mexicano, con una audiencia cercana a los 40 millones de personas. La alegría del Mundial se extiende en cada sede, cada pantalla y cada afición mantiene viva la misma energía, la de un fútbol que se vive como una fiesta compartida entre países y comunidades. En México, Estados Unidos y Canadá, el inicio del torneo dejó escenas que todavía resuenan en las calles, plazas y espacios de convivencia, donde la gente convirtió la transmisión en un encuentro colectivo. Entre esas celebraciones dispersas, apareció una de las imágenes más inesperadas de la jornada en la capital mexicana. Un pato doméstico cruzando entre la multitud. En plena efervescencia del festejo del triunfo de México contra Sudáfrica, vestido con una pequeña camiseta de la selección nacional, avanzaba con calma entre banderas y gritos, como si conociera de toda la vida el ritmo de la celebración. Su nombre es Merlín, y en cuestión de horas dejó de ser solo un ave doméstica para convertirse en un símbolo espontáneo de nuestro país. La historia lo encontró sin buscarlo, el compañero fiel de una vendedora de aguas y su hijo. En paralelo, otra postal se construía a miles de kilómetros en la Embajada de China, donde la comunidad mexicana convirtió la madrugada local en tribuna improvisada. Era un poco más de la una de la mañana cuando el partido reunió a decenas de connacionales frente a una pantalla, transformando el espacio diplomático en un punto de encuentro emocional. La música de Maná terminó por unir la distancia. Corearon mientras el salón entero se convertía en celebración contenida, de esas que ocurren lejos del territorio, pero dentro de la misma identidad. Mientras tanto, en Monterrey, otra multitud escribía su propia versión del desborde colectivo. Una explanada convertida en pista improvisada detonó uno de los momentos más virales. Otra escena, más íntima, pero igualmente significativa, se registró con un niño sin camiseta de la selección. Apareció con un suéter navideño como alternativa simbólica. No hubo corrección ni reemplazo. La prenda terminó por convertirse en uniforme emocional de la jornada, recordando que la pertenencia al Mundial también se construye desde la creatividad cotidiana. En Los Ángeles, California, también resonó como un estruendo la fiebre mundialista de los mexicanos. Finalmente, la propia presidencia de México presentó un video conmemorativo donde se mostró cómo se vivió la inauguración en distintos estados del país. La pieza reunió imágenes de plazas públicas, pantallas gigantes, celebraciones comunitarias y encuentros familiares, trazando un recorrido audiovisual por el territorio mexicano. Así, estas estampas del Mundial alegran los corazones de los aficionados. Son escenas que quedan en la memoria colectiva de quienes los viven dentro y fuera de los estadios.
1: Bienvenidas y bienvenidos a La Chilanguía. Esta semana la agenda cultural y recreativa trae opciones para todos los gustos.
0: Hay actividades para hacer en familia y con amigos.
3: ¡Chin! Disneyland Guía. Bienvenidas y bienvenidos a esta guía de la ciudad que sigue sumando actividades para quienes disfrutan la cultura, el deporte y las tradiciones mexicanas y chilangas.
4: En la Ciudad de México continúan los fanfests gratuitos con pantallas gigantes, actividades comunitarias y transmisiones de los partidos en distintos puntos de la capital, como en el Zócalo Capitalino.
3: Y si no, a la gente de Guadalajara que continúa con la fiesta de la zona fan Vibra Jalisco, donde miles de personas llegan y disfrutan los conciertos gratuitos, pero también hay muestras gastronómicas y hay actividades que mezclan fútbol con la cultura local de nuestros amigos de Jalisco.
4: En Monterrey, en el Parque Fundidora, mantienen el ritmo con presentaciones musicales y espectáculos para toda la familia.
3: La Ciudad de México tiene exposiciones, recorridos y actividades especiales en museos y espacios culturales para que visitantes vivan una experiencia mucho más allá de la cancha.
4: Bueno, el corredor cultural que comprende 19 exposiciones en 17 museos, contando el de antropología, Universum de la UNAM, Memoria y Tolerancia, el Papalote, Museo del Niño, el Tamayo, el Franz Mayer, el Yacuic y el Dolores Olmedo, todos ellos se han unido para esta fiesta.
3: Pero miren, hasta aquí nuestras recomendaciones de esta semana. La Chilanguía nos espera muy pronto para que ustedes conozcan planes, disfruten la ciudad y sigan viviendo de esta gran fiesta que nos acerca cada vez más al Mundial 2026, el tercero en México.
4: ¡Eso!
3: ¡Nos vemos!
0: Hay personas que nos acompañan durante toda la vida. A veces son los que nos enseñaron a andar en bici, los que nos dieron el primer consejo importante o los que estuvieron ahí cuando más necesitábamos apoyo. En México se calcula que por lo menos 25 millones de personas desempeñan la función paterna.
1: La figura paterna muchas veces se construye con esos momentos cotidianos que terminan convirtiéndose en recuerdos que no se van a borrar jamás. Hoy, además de celebrar el Día del Padre, queremos reflexionar sobre cómo ha evolucionado la paternidad en nuestro país.
5: Este Día del Padre reconocemos a quienes ejercen esa labor con responsabilidad y cariño. A los padres biológicos, adoptivos, abuelos, tutores y también a las madres que han asumido ambos roles para sacar adelante a sus familias. Actualmente la paternidad está cambiando. Cada vez más hombres participan en la crianza y en los cuidados, en las tareas del hogar y en la construcción de relaciones más cercanas con sus hijos. Son las llamadas nuevas masculinidades, una forma de ejercer la paternidad desde la corresponsabilidad, la empatía y el afecto. Un claro ejemplo es el comunicador Mariano Osorio.
6: De manera muy particular, quiero felicitarme por tener la dicha, por tener la gloria de ser un papá de tres hijos que a lo largo de todos estos años me han enseñado a ser una mejor persona, a ser un hombre más sensible, a volverme definitivamente cada vez más responsable y más consciente de mis acciones y a practicar lo que yo llamo la paternidad responsable. Esto desde un punto de vista que está vinculado con la educación de los hijos, pero también con el ejemplo, porque el ejemplo arrastra. Y esa motivación, este motor de motivación que son nuestros hijos, definitivamente nos ayuda a ser un poquito mejores. Tengo la oportunidad de hacerme 100% cargo de la educación de mis hijos y de poder compartir con ellos sus alegrías, sus experiencias, sus dudas y de poder entablar una conversación como probablemente no era tan común cuando yo era chico, cuando esta generación pues no teníamos quizás tanta confianza como hoy la tenemos con los papás. Esta es una de las grandes bendiciones con las que hoy cuento y uno de los grandes logros de estos nuevos papás, de estas nuevas generaciones. Y hacia allá es hacia donde creo que debemos trabajar. Una familia que tiene buenos niveles de comunicación definitivamente va a estar en una mejor posición para resolver todo tipo de situaciones.
5: La paternidad se construye en los grandes momentos, pero también en los pequeños. Una conversación antes de dormir, una tarea escolar, una palabra de aliento o un abrazo oportuno. El cantante, actor y conductor César Costa recuerda la emoción y la sorpresa que sintió el día que supo que sería padre.
7: Cuando recién nació mi primera hija, estaba yo en pleno estudio y se me fue la voz y no podía cantar. Y yo dije, bueno, si esto es la paternidad, qué cosa tan espantosa. Entonces le pedí a un amigo que por favor me prestara un rancho por el Ajusco para irme a dormir y descansar un par de días para ver qué es lo que me estaba pasando, ¿no? Y la verdad, luego lo constaté con un muy querido amigo, con Rogelio González, un estupendo director cinematográfico, que me decía que cuando él fue padre, sintió que le arrancaron un pedazo de alma, del corazón, del espíritu. Y esa es la verdad. Me había pasado eso, regresé al estudio, descansé, pude terminar el disco, salió bien afortunadamente, pero ese nacimiento de mi primera hija fue un impacto tremendo. Y luego ya viene la parte bellísima, que es verlos desarrollarse, crecer, darles alas para que sean ellos mismos, y una enorme, enorme responsabilidad. Este es un mensaje para todos los que van a ser papás. Es una responsabilidad muy importante, porque un hijo se tiene para siempre. Y lo más importante es, yo creo, yo como papá he querido que mis hijas pues sean mejores que yo, en todos sentidos. Que tengan mejor salud, que tengan mejores oportunidades, que tengan más mundo del que yo he vivido, que tengan más oportunidades y que crezcan, que sean verdaderos e íntegros seres humanos.
5: Ser papá no significa ser perfecto, se aprende todos los días. Es acompañar, escuchar y crecer junto con quienes más queremos. El notario Guillermo Vigil Chiapa, integrante del Colegio de Notarios de la Ciudad de México, comparte cómo combina su vida profesional con la responsabilidad y la alegría de ser padre.
8: Ha sido para mí pues una gran alegría. Soy papá de tres y para mí se convirtieron en un motor para salir adelante. Llegar a ser notario para mí fue muy, muy difícil. Es muy difícil llegar a ser notario, pero siempre pensaba en ellos. Han sido un motor y una alegría en mi vida, mis hijos. Creo que el hecho de ser padre es de las cosas más naturales que nos puede venir en la vida. Entonces, no se agobien, simplemente estoy convencido que si uno lo toma con responsabilidad, es un gozo increíble.
5: Detrás de cada padre comprometido hay historias de esfuerzo, sacrificio y amor. ¡Feliz Día del Padre!
0: Y en otro ejemplo vamos a conocer la historia de un padre de familia preocupado por el bienestar del país y obviamente de los suyos. Se trata del titular de la Procuraduría Federal del Consumidor, César Iván Escalante Ruiz. Vamos a ver y escuchar la plática que tuvo contigo, Micha, y con Rosalba Aguirre.
9: La paternidad tiene muchos momentos, muchos aprendizajes, pero, procurador, ¿qué es lo más gratificante de ser papá?
10: Bueno, creo que todos los momentos importantes de tu hijo, yo tengo la dicha de tener un hijo de 13 años, pues son como los pequeños momentos, sus éxitos en el plano escolar o algún proyecto, no sé, de ciencia. Particularmente le ayudo mucho, yo no soy tan bueno en las matemáticas, pero le ayudo mucho, por ejemplo, en geografía, en historia. Le gusta mucho el fútbol, entonces irlo a ver también. En jugar, festejar, sufrir, llorar porque perdió. Esos pequeños momentos son los más gratificantes. Orientarlo para que no se deprima si tiene una calificación baja. Particularmente mi hijo se estresa mucho porque no sale bien en la escuela de repente. Entonces, estar con él y vivir todos estos momentos.
11: Y para los papás primerizos, para esas dobles P's que están allá afuera, papá primerizo, ¿qué consejo tiene?
10: Uno de los principales consejos, creo, es no sobreproteger. De repente sucede que estar viendo al niño o la niña, si ya se movió, si no se movió. Ahorita ya creo que las tendencias en pediatría ya están un poco más libres, pero cuando, insisto, mi hijo nació, si era como mucho y estarlo vigilando y que coma cada 2 horas y que no duerma más de 4. Creo que eso, ser un poquito más sueltos, disfrutar mucho toda la parte del crecimiento, no sufrirla, sino vivirlo, los primeros pasos. Y siempre que estén muy pendientes de no comprar cosas que no se necesiten, porque luego la mercadotecnia, los propios algoritmos de las redes sociales detectan que eres padre primerizo, te quieren vender todos los aparatos y todas las mamilas, la grandota, la chiquita. Entonces, que sean muy responsables al momento de adquirir estos productos y que disfruten mucho la paternidad.
9: Y hablando de recomendaciones y consejos, ¿qué hay en este mes en la revista del Consumidor para los papás?
10: Te lo cuento. Esta es la revista del Consumidor de junio. Es la 592. Tenemos varias.

0: Tres, procurador, muchísimas gracias por gracias, estar con nosotros aquí.
1: Muchas gracias, más gracias a ti.
0: Un gustazo.
1: Gracias, Rox.
2: Muchas gracias.
1: Gracias.
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5: Pensar en el futuro también es una forma de cuidar a quienes más queremos. Un testamento brinda certeza jurídica, ayuda a prevenir conflictos familiares y permite que nuestro patrimonio sea repartido conforme a nuestra voluntad.
6: Vamos a ver y escuchar la plática que tuvieron Micha y Rosalba Aguirre con un especialista sobre la importancia de este documento y las facilidades que existen hoy en día para realizarlo.
7: Familia de la Hora Nacional, pues hablar del futuro no siempre es sencillo, pero hay decisiones que son muy importantes y que de verdad se convierten hasta en un acto de amor y de responsabilidad, como es hacer nuestro testamento.
5: Y para conocer la importancia de este tema y para resolver muchas dudas frecuentes y entender por qué es una herramienta fundamental para proteger nuestro patrimonio y a nuestros seres queridos, hoy nos acompaña el notario Guillermo Vigil Chapa, integrante del Colegio de Notarios de la Ciudad de México. Bienvenido, señor notario.
8: Muchas gracias por la invitación.
7: Resulta un tema quizás hasta complejo. ¿Cómo escribir un testamento? ¿A quién recurro? ¿Qué se hace?
8: Y la verdad es que es un instrumento sumamente sencillo. No hay que pensarle mucho, porque por eso estamos los notarios. Los notarios los vamos a ir llevando paso a paso. Pues el testamento implica tomar una decisión, cumplir con una responsabilidad de quién o quiénes queremos que sean nuestros beneficiarios. Por un lado. Y por otro lado, que mucha gente no conoce, es que en el testamento también podemos designar con quién queremos que se quede lo que más queremos, que son nuestros hijos menores de edad. En nuestro sistema jurídico no hay herencia forzosa. Hay otros países, España, Argentina, donde sí hay una herencia forzosa. Yo no puedo desheredar a ciertas personas. En México no. Ah. En México yo puedo dejar a cualquier persona como mi heredero.
7: ¿Qué serían como los tres principales mitos que tenemos que derribar en este momento del testamento?
8: Mito es que tengo que tener mucho dinero para tener testamento. Otro mito es pensar que mi testamento lo hago una vez en la vida y tengo que prever todos los escenarios. Es muy complicado, porque como es por una cuestión patrimonial y una cuestión familiar, tiende a cambiar con el tiempo. Yo siempre le aconsejo a la gente, piense usted en el corto o mediano plazo. Y si en unos 5 o 6 años cambia, vuelve a ser otro. El testamento, por su naturaleza misma, se puede revocar. Hay que cambiarlo. No hay que prever todo lo que le puede pasar a uno a lo largo de la vida.
5: No, ojalá pudiéramos, ¿no?
8: Exacto. Porque lo que yo he podido ver en la práctica, en el día a día, es que normalmente la gente tiene alguna idea de qué es lo que pasa si hay un intestado. Y lo que me he dado cuenta es que esa idea que tiene la gente normalmente es incorrecta, y eso hace que uno piense que tiene algún derecho cuando a lo mejor y no lo tiene. Claro. Pero también otra cosa que me he dado cuenta, la gente piensa que lo que se dice en el testamento se respeta, y eso sí es cierto. Por eso es importantísimo hacer el testamento, da una guía.
5: Esto ayuda mucho a que no haya conflictos entre los parientes, familiares.
8: Sí, claro, como da la certeza de qué es lo que quiso la persona al hacer su testamento, es una guía fundamental para los parientes y evita, claro, una gran cantidad de conflictos a que no hubiera testamento y se fueran por el intestado. Claro, ayuda muchísimo a que no haya conflictos.
7: Saber del mes del testamento, saber a dónde acudir, ¿nos puede hablar un poquito de eso?
8: Ya desde hace muchos años hay un convenio a nivel nacional de los notarios con la Secretaría de Gobernación, en donde septiembre es el mes del testamento. ¿Qué implica el mes del testamento? Dos cosas. Uno, una reducción en los costos para hacer testamento. Básicamente cuesta la mitad hacer un testamento en septiembre. Y otro, se extienden los días y a veces hasta los horarios de atención en las notarías.
7: Si tenemos algunas dudas, redes sociales, ¿dónde podemos conseguir más información al respecto?
8: El Colegio de Notarios de la Ciudad de México tiene varias redes sociales, como en X, Instagram, Facebook. Búsquenlo como Colegio de Notarios de la Ciudad de México, y aparte está la página de internet del colegio, que es colegiodenotarios.org.mx, y el teléfono del Colegio de Notarios, 55 11 18 19. Ahí nos pueden contactar.
5: Notario Guillermo Vigil Chapa, muchísimas gracias por visitarnos aquí en La Hora Nacional.
8: Gracias a ustedes por la invitación.
7: Gracias.
8: Gracias.
5: Y gracias a ustedes por seguir aquí con nosotros en La Hora Nacional. No se vayan, por favor.
6: La historia de México también se cuenta a través de las vías del tren, que durante décadas conectaron regiones, impulsaron el comercio y acercaron comunidades.
5: Hace casi 9 décadas, el presidente Lázaro Cárdenas tomó una decisión histórica que fortaleció la soberanía nacional al decretar la nacionalización de los ferrocarriles mexicanos. Vamos con la información que nos trae Germán Gastelum.
1: Gobierno o individuo que entregue los recursos naturales o entregue a alguna empresa extranjera, traiciona a la patria. Son las palabras de don Lázaro Cárdenas. Hoy quiero platicarles algo que sucedió el 23 de junio de 1937. La expropiación de Ferrocarriles Nacionales de México fue antecedente de la gran expropiación petrolera de nuestro país, la cual se hizo un año después. La expropiación de Ferrocarriles Nacionales de México se basó principalmente en la ley de expropiación que se hizo el 25 de noviembre de 1937. ¿Qué decía esta ley? Que el gobierno podía expropiar los bienes particulares siempre y cuando fueran para beneficio y servicio de la nación. En 1937 había problemas económicos, no se habían pagado los sueldos de los trabajadores de los ferrocarriles. Las empresas privadas estaban exigiéndole al gobierno que indemnizaran, que dieran aportaciones, que estuvieran apoyando a la industria privada para poder mantener los ferrocarriles que se movían en toda la nación. Veníamos de después de la revolución, varios de estas vías férreas se habían deteriorado y por lo tanto exigían que se arreglaran, además de que muchos sueldos estaban devengados. La situación fue tal que Lázaro Cárdenas, dentro de su estrategia y la consolidación de los bienes naturales de la nación, dijo: "Yo soy el amigo de los trabajadores. En mí van a encontrar siempre un apoyo". Toma la decisión y expropia el 23 de junio de 1937 Ferrocarriles Nacionales de México. Empieza a ser un antecedente y una preparación para la expropiación petrolera. Quería ver cómo reaccionaban todos los mercados mundiales al respecto. Además, de esta manera, él salvaguardaba el transporte y el medio por el cual se llevarían a cabo todos los movimientos para el petróleo, para el expropiación petrolera, para que pudiera manejarse y tener claro que este bien ya era un bien público. Al siguiente año, en 1938, el 1 de mayo, él le entrega la administración al Sindicato de Ferrocarriles de México, dándoles solamente la administración. La posesión seguía siendo de nuestra nación. Este fue un gran antecedente que logró que después se consolidaran los ideales de alguien como Lázaro Cárdenas, que siempre tuvo muy clara la visión que México tenía que ser una nación fuerte, que los recursos naturales del país tenían que ser del país. Precisamente en 1937, el 25 de julio, crea nuestra amada Hora Nacional, para de esta manera difundir todos estos ideales, la cultura, las tradiciones mexicanas, nuestra lengua. Y es hasta nuestros días el medio por el cual llegamos a toda la nación. Gracias, Tata Lázaro Cárdenas, y por supuesto a la Hora Nacional. Seguimos aquí.
6: Bueno, pues llegamos al final de esta primera parte de La Hora Nacional. Pero antes de la pausa, le mandamos un abrazo a todos los padres que nos están escuchando, que acompañen a sus hijos y enseñen con el ejemplo. Y obviamente también a los que siguen vivos en la memoria y el corazón de sus familias.
5: Porque los mejores legados no siempre tienen que ver con bienes materiales. Muchas veces se transmiten en forma de valores, principios, enseñanzas y, por supuesto, amor.
6: Hoy le queremos mandar saludos muy especiales a las personas que nos siguen en radio, televisión y redes sociales. César Peralta, Cecilia Rivera, José Luis Hernández Álvarez, Alicia BFG y GMS Electrificaciones.
5: Para Adriana Peña, Martín Olmedo, Said Jiménez, Manuel Marín, Mundo Educarte de San Luis Potosí, Edith Díaz, Osvaldo Martín y María del Carmen Jiménez.
6: Y otros más para Karen Hernández, Elizabeth García, Rafael Vázquez Castro, Araceli Bazán Sosa, Rolando Rubén Nava Pérez, Francisco Segura y Raúl Robles en Fresnillo, Zacatecas.
5: Recuerden que estamos en YouTube, en Facebook, en Instagram, en TikTok, en X y en Spotify. Y también nos pueden contactar en el siguiente número. Mucha atención. 55 3483 42 39 o nos pueden también mandar un correo electrónico a lahoranacional@segov.gov.mx. Que tengan una gran noche y una excelente semana. 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
9: Hola, ¿qué tal? Bienvenidos a Aguascalientes en la Hora Nacional. En este programa tenemos temas muy en especial y uno en particular que a mí pues, me llena de orgullo como egresado de la Universidad Autónoma de Aguascalientes, llegando a un aniversario más de esta benemérita institución. 53 años ya de nuestra universidad y en esta ocasión he decidido invitar a un gran amigo que también ha sido catedrático y también ha sido funcionario de la Universidad Autónoma de Aguascalientes, al ingeniero Jorge Pío Monsiváis. Ingeniero, ¿cómo está?
10: Mucho, muy bien, Beto, con el gusto de saludarte y con el gusto de estar en tu programa.
9: Ingeniero, la universidad yo creo que nos ha marcado a todos de alguna manera, a egresados, a docentes, a funcionarios, pero a la sociedad en general.
10: Totalmente.
9: Es una institución que ha venido a transformar Aguascalientes.
10: Ha venido a transformar Aguascalientes y ha venido, primero, caminando por rutas, por senderos, en donde sube y baja y sube y baja, pero casi siempre va en el sentido ascendente. En el sentido ascendente para poder hacer esa transformación a la que haces referencia de la sociedad. Definitivamente, su aportación hacia la sociedad es notoria a través de los años.
9: En el paso por la universidad, ingeniero, se han enfrentado distintos retos, me imagino, cuando a usted le tocó estar por ahí, tanto en la docencia como en la dirección de servicios, le tocó en algún momento, me imagino.
10: Sí, cómo no.
9: Que no es nada sencillo. ¿Ha habido retos distintos para la universidad dependiendo de las épocas que se viven?
10: Yo creo que cada periodo rectoral tuvo retos muy difíciles. Desde su inicio hasta la actualidad son retos extremadamente difíciles y cada periodo ha sido marcado también por características muy especiales en cada periodo rectoral. Si tú analizas cada uno de ellos, el don Humberto Martínez de León, en paz descanse, como su fundador, su principal reto fue fundar la universidad.
9: Así es.
10: Y ahí empezó con algunas, vamos a decir, rechazos, inclusive de la sociedad, que no creían que pudiera haber una universidad en Aguascalientes. Y que eso, pues, hacía que hubiera una fuga de gentes por todos lados. Entonces, cuando él propone al Consejo Universitario que se funde la universidad, pues el primer reto era cómo presentarle al presidente, en ese momento, el licenciado Echeverría, el proyecto de la universidad. Fue muy audaz don Humberto. Se le cerró al camión del que llevaba el presidente. Ya cuando el presidente se iba ya al aeropuerto, él toma su carro, se le cierra al camión, arriesgándose a que le hagan
9: todo. A que el Estado Mayor Presidencial lo detuviera.
10: Sí, que lo detuviera y que se lo llevara al bote. Y le dice, quiero hablar con el presidente Echeverría. Presidente Echeverría baja del camión, pues ¿para qué me quiere, verdad? Dice, quiero invitarlo para presentarle el proyecto de la universidad. Y ahí nace la universidad en la mente y en el corazón de muchas y en la esperanza de toda la sociedad. El presidente acepta venir, le presentan el proyecto y el apoyo absoluto para el nacimiento de la universidad. Y ahí viene ya todo el inicio de esa evolución, le dan los terrenos, le dan el apoyo, le dan el dinero, y nace la universidad precisamente en esa sesión en donde se aprueba todo el proyecto el 19 de junio de 1973. Ese fue el nacimiento. ¿Cómo empezó? Pues primero dependiendo del CAPSE. Entonces su planta física dependía del CAPSE y había que traer maestros en cuanto a la docencia, pues de todas partes de la República y algunos de aquí. Vino Camilo Apes, el doctor Camilo Apes, ya también en paz descanse, en la Escuela de Medicina, y se empezaron a formar los primeros estudiantes de la carrera de Medicina, y empezaron a formarse algunas escuelas que después desaparecieron. Estaba la Escuela de Música, que estaba su primera decano, que era la arquitecta Cecilia Vega, en el Centro de Ciencias Sociales y Humanidades, que fue donde tú estudiaste.
11: Así es.
10: Y ahí empezó con una carrera de música que después se acabó. Empezó después a crear una inquietud en don Humberto. Ser una universidad diferente, una universidad innovadora, una universidad que respondiera a las necesidades tanto de la sociedad como del desarrollo de Aguascalientes. Y empezó creando una metodología para poder fundar las carreras de la universidad. Ese es el reto en cuestión de la docencia. Tenía que haber factibilidad académica, tenía que haber factibilidad docente, tenía que haber necesidad social y tenía que haber demanda estudiantil. Empezó así la universidad, casi siendo la primera y la única que utilizaba ese tipo de metodología, y empezaron a hacer carreras innovadoras que respondían a una necesidad social, y así nació, por decirte algo, un urbanismo que hasta la fecha sigue aportando toda esa transformación en el entorno físico de Aguascalientes. Nacieron carreras como hoy diseño de modas, en aquel momento era diseño textil y de la confección, que respondió a las necesidades de la industria textil y del vestido, que en aquel momento era pilar de Aguascalientes, era el sostén de Aguascalientes. En aquellos años habría alrededor de 30,000+ trabajadores de la industria textil y del vestido, y respondía precisamente a esa necesidad. Nacieron carreras del orden del en el orden de las ciencias de la salud, lo que es la medicina preventiva, que después se cerraron. Muchas de esas carreras se tuvieron que cerrar por falta de demanda.
11: De acuerdo a la transformación
10: del estado. De acuerdo a la misma transformación de la universidad. Y así cada rector empezó a tener diferentes retos. Igual el doctor Pérez Romo, el doctor Ramírez Isunza, el licenciado González Cuellar y el ingeniero Gonzalo González enfrentó un reto especial, porque ahí empezó un parteaguas en la transformación de la universidad. Con el ingeniero Gonzalo González, la planta física se transformó 180 grados. La estructura era tipo CAPSE, los edificios que todos conocemos, larguitos, sí, y todo. Nuestra glorieta de acceso era muy diferente, no había glorieta de acceso, y el ingeniero Gonzalo empezó a transformar la universidad en su planta física. Nacieron los edificios de dos pisos, creció la universidad en su planta física de una manera notable, hubo una explosión en la planta física. En ese momento es la primera gran transformación en la física de la universidad. Y nace otro reto que lo toma el licenciado Felipe Martínez Rizo, acreditar la universidad. Ese es ya un reto en cuanto a la academia. La universidad tiene que ser reconocida no nada más en Aguascalientes, sino tiene que ser reconocida en el mundo entero. ¿Cómo? Acreditándola. Acreditándola con quien compares, que digan la calidad académica que se está desarrollando y que se está impartiendo en la Universidad de Aguascalientes es reconocida y cumple con toda la normativa que a nivel internacional se está generando. Y entonces empiezan a acreditarse todas las carreras de la universidad y nace otro reto. Los docentes tienen que ser con posgrado. Entonces todos tenemos que prepararnos y a estudiar posgrados. ¿Quién toma el reto? El doctor Aviles Torres. Y entonces empieza pues la preparación de docentes que tienen que tener posgrados para poder impartir la docencia y tienen que empezar a hablar dos idiomas, que quizá no se cumpla todavía en todos los órdenes, pero bueno, el intento
9: está hecho. Pero al final de cuentas se empezó a reformar y a evolucionar en la universidad de acuerdo a la realidad social.
10: A la realidad social.
9: Es increíble pensar que la universidad no se valore en su justo nivel, porque va de la mano con la transformación de Aguascalientes. Durante muchos años, en los tiempos anteriores a la universidad, muchas mentes brillantes emigraron de Aguascalientes y nunca volvieron, porque su única oportunidad de desarrollo profesional estaba fuera de la entidad, ya fuera en Guadalajara, en Monterrey, o más que todo en la Ciudad de México, donde estaban las instituciones de educación superior. Y ahí se nos fugaron grandes talentos. A partir de la autónoma, esos talentos comenzaron a permanecer en el Estado. Y de ahí nace el desarrollo industrial de Aguascalientes, que ya no se queda simplemente en lo textil, sino que empieza a desarrollarse en distintos ámbitos. Y en el crecimiento, además, y la diversificación de la economía de Aguascalientes con distintos proyectos que han sido muy exitosos y que hasta la fecha nos mantienen como una de las entidades más pujantes del país. Hay de repente una universidad infravalorada en este sentido, ingeniero, ¿usted también lo percibe?
10: Sí, creo que en toda su magnitud no está, como tú bien lo dices, perfectamente valorada. Hay científicos, inclusive lo acabamos de ver hace unos días en las noticias, no recuerdo ahorita el nombre, él es doctor en matemáticas, que acaba de recibir un reconocimiento a nivel internacional porque está dentro de los 15 científicos más importantes de toda Latinoamérica, incluyendo Estados Unidos, ¿eh? Entonces, un matemático que está aquí trabajando dice uno, bueno, pues es alguien fuera de serie. Hubo científicos reconocidos a nivel internacional, unos de ellos ya se jubilaron, el otro sigue trabajando aquí en la Autónoma de Aguascalientes. Uno es Andrés Quintanar Estéfano, él trabajaba mucho con la Universidad de Canadá, con la Universidad de Baquí en Canadá, y su hermano José Luis, que estuvo, todavía está trabajando en la universidad, sigue estando reconocido a nivel internacional. Y como ellos, muchos, y en todas las carreras, en todos los campos, ciencias de la salud, matemáticas, en la cuestión industrial, los ingenieros industriales que están saliendo ahora, están reconocidos perfectamente dentro del campo de Aguascalientes. Ya no hay necesidad de salirse.
9: No, aquí hay donde prepararse y además donde desarrollarse
10: así
9: profesionalmente.
10: Es.
9: Bueno, pues vamos a conocer un poco más de la universidad y este 53 aniversario a través de esta nota y regresamos con más en La Hora Nacional.
11: La Benemérita Universidad Autónoma de Aguascalientes celebra 53 años de historia, consolidándose como la institución educativa más importante de la entidad y una de las más reconocidas a nivel nacional. El 19 de junio de 1973 nació la Universidad Autónoma de Aguascalientes. Su creación fue resultado de la transformación del antiguo Instituto Autónomo de Ciencias y Tecnología con el propósito de ampliar la oferta educativa y fortalecer la preparación académica de los aguascalentenses. A lo largo de más de 5 décadas, la máxima casa de estudios ha formado a cientos de generaciones de profesionistas en áreas como ingeniería, artes y humanidades, contribuyendo al desarrollo de Aguascalientes y del país. Detrás de esta historia, también están quienes han dedicado su vida a la enseñanza. Es el caso de Ernestina León, docente con casi 50 años de trayectoria dentro de la UA, gran parte de ellos impartiendo clases en el bachillerato, siendo testigo del crecimiento de miles de estudiantes que hoy son profesionistas.
12: Mi nombre es Ernestina León Rodríguez, soy maestra de la Universidad Autónoma de Aguascalientes desde hace 48 años. El ser docente es parte de mi esencia, ¿no? Soy docente por vocación. Me gusta mucho transmitir un poquito de los conocimientos que yo sé. Y bueno, a lo largo de todos estos años, creo que lo más importante ha sido ver la transformación de nuestra universidad. De una universidad doméstica, pudiéramos decir, se ha convertido realmente en una universidad nacional. Ha tenido un crecimiento no solamente en el número de carreras y en el número de alumnos, sino también un crecimiento dentro de su posicionamiento dentro de las universidades públicas a nivel nacional. Sí, claro, uno de los valores básicos de nuestra universidad es precisamente el humanismo. Entonces, obviamente, tenía que darle un impulso a todas esas carreras humanistas que, lejos de producir solamente, digamos, robots, ¿sí?, expertos en matemáticas, en física, se vinculen con la sociedad y traten de aportar algo para mejorar no solamente nuestro entorno, sino también nuestra calidad de vida y la calidad de los habitantes de Aguascalientes. Pues yo creo que lo único que puedo decirles es que yo estoy muy agradecida con la Universidad Autónoma de Aguascalientes porque me ha permitido de alguna manera permear con todos los jóvenes que han transitado por mis aulas. Y que créanme que no hay nada más satisfactorio que encontrármelos en todos los ámbitos y que te saluden y te digan cómo está maestra, cómo está la universidad y cómo están todos aquellos a los que la universidad de alguna manera proyecta su luz.
9: Bueno, pues la verdad es que podríamos pasar varias horas y varios programas hablando de nuestra alma mater de mi Universidad Autónoma de Aguascalientes, pero hay otros temas este día en la Hora Nacional y usted a lo mejor se preguntará por qué no le preguntó al invitado hoy de qué personaje se trata, porque me quise esperar este bloque, porque además también estamos celebrando todos los papás. Y el ingeniero es un papá al que tengo yo el gusto de conocer desde hace casi 40 años, más o menos.
10: Casi 40 años.
9: Casi 40 años, sí. De conocernos, ingeniero. Y la verdad es que también es un papá muy ejemplar y aquí es donde yo quiero preguntarle, ¿quién es el ingeniero Jorge Pío Monsiváis?
10: Ay, ahora sí me la pusiste difícil.
9: ¿Ah, verdad?
10: Sí, porque hablar de uno mismo es quizá de lo más difícil que hay.
9: No es sencillo.
10: No me es fácil poder describirme. Siento que soy una persona común y corriente, pero puedo, vamos a decir, comentar dos cosas. Tengo un sentido bastante arraigado por mi familia. El amor por mi familia es mucho, muy grande. Quiero influir en ellos a través de los principios. Independientemente de poder decir la cantidad de títulos que pudiera tener y todo, que eso para mí es algo que es pasajero y que lo que vale es lo que la gente ve en uno y no lo que uno puede decir de uno mismo. Entonces, que lo que realmente yo anhelo es siempre ver, dejar una imagen, primero en mi familia y después en el mundo que me rodea, en mi pequeño universo, en mi pequeño mundo, que tengan una imagen en donde lo que yo puedo proyectar es lo que realmente valgo. No por lo que he estudiado o por los títulos que tengo, sino por lo que realmente quisiera proyectar. Eso es lo que pudiera decir de mí, porque me la pusiste difícil.
9: No es difícil, fácil. Ingeniero, la verdad es que no es sencillo hablar de uno mismo, pero la verdad es extraordinario entender cuál es el sentido real de la vida, porque ni los títulos, ni los cargos, ni las menciones honoríficas realmente son lo que le dan sentido, ¿no?
10: Pues sí.
9: Y la trascendencia está en lo que dejamos en los demás, en lo que dejamos en nuestro entorno, más que lo que pudimos haber obtenido académica o económicamente, ¿no?
10: Así es, tienes toda la razón. Porque pues yo me acuerdo que tenía todos los reconocimientos y todo en casa, que es la de ustedes, y le decían que era el muro de los lamentos. ¿Qué hicimos? Quitar todos los reconocimientos, los guardamos, y es precisamente proyectar, transmitir, dejar lo que uno trae dentro, y es lo que va a prevalecer en la memoria de las gentes.
9: Bueno, pues estamos conmemorando el Día del Padre y aunque sabemos que es un evento un poco menos significativo que el Día de la Madre, ahí yo no entiendo por qué. Si estamos trabajando en el tema de la equidad, vamos a ponerlo igual, ¿no? Pero bueno, en esta ocasión queremos reconocer a todos aquellos papás que entregan y dedican su vida a su familia, como es el caso de mi querido ingeniero Monsiváis. Y hoy traemos otra historia de Óscar Andrade, que ha sido padre guía y ejemplo de vida. Vamos a conocerlo.
13: La labor de un padre es una tarea que exige amor, responsabilidad y entrega. Más allá de las dificultades, muchos hombres asumen solos el reto de educar, proteger y acompañar a sus hijos, convirtiéndose en un ejemplo de fortaleza y compromiso familiar.
14: Bueno, hola, ¿qué tal? Mi nombre es Óscar Andrade, soy diseñador de audio y otras mil funciones que hago como papá luchón. Yo soy papá de una niña de 13 años ya actualmente, desde los 2 años me hago cargo de ella y ha sido una aventura muy interesante, ¿no? Y muy padre, porque vas descubriendo, ¿no? Bueno, soy papá primerizo. ¿Qué fue lo que pensé? Son mil cosas, son nervios, ¿qué voy a hacer? ¿Cómo le voy a hacer? Tienes que aprender muchas funciones, desde cambiar pañales, desde hacer tareas, cosas muy básicas que a veces como papás también desconocemos hasta que nos hacemos cargo, ¿no? Entonces, para mí fue una aventura muy interesante el hecho de ¿qué vamos a hacer ahora? Pues vamos a descubrirlo en el viaje.
13: Su testimonio refleja la fortaleza y el compromiso de muchos padres que día a día hacen todo lo posible por brindar bienestar, educación y valores a sus hijos.
14: Entonces, para mí el hecho de ser papá soltero ha sido un motor muy, muy, muy, muy padre para mí, porque me ha ayudado en mi profesión, me ha ayudado a conectarme con mi niño interior y a entender el mundo de mi hija, ¿no? Una recomendación para todos los papás y mamás, sean funcional, hogar funcional o hogar disfuncional, que ahora es más común, ¿no? Que haya papás que se hacen cargo de sus hijos o mamás que se hacen cargo de sus hijos, es de que no se pierdan la infancia de sus hijas o de sus hijos, porque es la parte más importante, yo creo, que de una niña o un niño, porque es lo que crea su futuro de ellos. El vínculo emocional es muy importante.
13: Más allá de las dificultades, ellos demuestran que la paternidad también se construye con sacrificio, constancia y una entrega incondicional.
9: Bueno, y conociendo esta historia de Óscar, aprovechamos para mandarle una felicitación a todos los papás en su día. Enhorabuena, enhorabuena, ingeniero.
10: Muchas gracias. Igual para tu papá.
9: Así lo haré. Yo le haré saber, por supuesto, de su felicitación, ingeniero. Bueno, pues fíjese que tengo por ahí un compañero en la chamba que le hace a todo. Sale en el programa de revista, fue locutor de deportes, cubre el sorbo, si lo pones en un noticiero lo hace, es productor, editor, y también es cineasta, crítico de cine, y ahora resulta que también es músico, cantante y autor.
10: Ándale, todo.
9: Así es. Son unos locos y un mezcal. Así se llama la canción o el grupo. El grupo se llama Unos Locos y un Mezcal. Pues no les pudo haber quedado mejor el título, la verdad es que está extraordinario. Y además, pues para todo mal, pues un mezcal.
10: Y para todo bien también.
9: También. Así es que en esta ocasión lo quiero invitar a que conozcamos un poco de este grupo, Unos Locos y un Mezcal, y una entrevista que nos regalan, pero además también tenemos número musical con ellos. Y antes de pasar a eso, yo quiero agradecerle mucho, ingeniero, que haya aceptado esta invitación y poder platicar, aunque sea brevemente, un poquito de esta maravillosa universidad en su aniversario y del Día del Padre.
10: Al contrario, el agradecido soy yo y, como siempre, con el gusto de estar con todos ustedes y la familia de Rita.
9: Gracias, gracias al ingeniero Jorge Pío Monsiváis, ingeniero, catedrático, pero sobre todo un gran amigo y un extraordinario padre. Vámonos con la música. Esto es Aguascalientes en la Hora Nacional.
15: Con una propuesta musical basada en la libertad creativa y las composiciones originales, Unos Locos y un Mezcal se ha consolidado como una de las agrupaciones independientes más interesantes de Aguascalientes. Desde su nacimiento en 2017, el proyecto ha reunido distintas influencias y estilos para construir una identidad propia, llevando su música a escenarios importantes y compartiendo historias que conectan con el público.
16: Bueno, soy Rubén Navarro, soy integrante del grupo Unos Locos y un Mezcal, interpreto por ahí algunas de las canciones y compongo otras. Díaz.
17: Bueno, el proyecto arrancó en el 2017 de la mano de un compañero, Daniel Malo. El nombre surgió precisamente con Daniel. Él había tenido un proyecto anteriormente, más mezcal, y siempre visualizábamos que era como una locura musical el proyecto. Éramos unos locos que estábamos haciendo música. Y aparte creo que el tema del mezcal está pues muy ligado a Aguascalientes, sobre todo en los últimos años. No, pues que sigan pendientes. Creo que vienen buenas cosas para esta nueva etapa de la banda, donde pues seguimos trabajando, seguimos haciendo música.
18: Hola, ¿qué tal? Yo soy Kike Hernández, soy guitarrista y también soy voz del grupo. Para mí el grupo, lejos de compartir la música, cada quien aporta diferentes ideas, diferentes gustos, géneros. Hemos logrado consolidar muchas opiniones y gustos en ese aspecto, y es muy padre porque yo creo que una de las cosas que más unen a un grupo es la armonía, y cuando hay alguien que aporta una buena vibra, una buena hermandad, eso hace que haya mucha unión en el grupo. Pues como siempre, muchas gracias por estar siguiendo las redes. Siempre los invitamos que sigan propagando también siempre la música para que siempre haya nuevos miembros que se quieran sumar a la locura del proyecto de Unos Locos en Mezcal. Gracias.
19: Mi nombre es Gerardo, mejor conocido como Jerry Black. Yo actualmente toco el bajo ahí con el grupo. Yo lo definiría como mi segunda familia. Realmente es una fraternidad inigualable la que se tiene, una vibra fantástica en donde todos podemos ser literalmente transparentes en la manera de expresarnos y hacer precisamente lo que nos gusta. Vienen, creo que, nuevas sorpresas, nuevos ritmos, nuevos géneros, nuevas composiciones con diferentes temáticas, que cada cosa que nos pasa en nuestra vida o de personas que están a nuestro alrededor sirven como el motor de inspiración para generar toda esta oleada de canciones.
20: Mi nombre es Omar Osnaya y soy el baterista de Unos Locos y Un Mezcal. Soy el miembro más joven de la agrupación, tengo apenas unas escasas semanas que formo parte de esta bonita familia. Yo lo que espero es poder aportar lo mucho o poco que pueda tener en mi sapiencia, abonarles y absorber todo lo que pueda de ellos, porque son talentosísimos, la verdad los considero genios, no unos locos, unos genios. Y este proyecto está para muchas cosas muy grandes, la verdad. Escuchen los materiales en plataformas, les repito, son materiales increíbles, valen muchísimo la pena.
21: Síganos en nuestras redes sociales.
17: Estamos como Unos Locos y Un Mezcal en Instagram, en Facebook, por ahí vamos a estar subiendo material. Y bueno, a continuación les dejamos la rolita esta que es de las favoritas del Omar.
20: Mi favorita.
17: Esto es El Olvido, una colaboración que hicimos con Rocío Ballín, que grabamos ahí en el desaparecido café. En el Dionisio, que grabamos ahí en el desaparecido café. El Dionisio ya no está, pero bueno, ahí se grabó este video, Unos Locos y Un Mezcal, en colaboración con Rocío Ballín. Y queremos aprovechar para felicitar pues a todos los papás hoy en su día de parte de Unos Locos y Un Mezcal. Los dejamos con esta rolita.
21: Felicidades.

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1: 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Polvo, lluvia, tráfico. Nuestro coche aguanta de todo, pero mantenerlo limpio no tiene por qué ser un lujo. Hoy te enseñamos cómo preparar un shampoo para lavar el auto. Anota la receta y dale a tu auto el brillo que se merece.
2: Y en otros temas, la fiebre mundialista está aquí, pero ojo, haz que ruede el balón y no tus gastos.
1: Si quieres saber cómo evitar que la pasión mundialista te deje fuera del juego, quédate en la Revista del Consumidor Radio.
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1: En la actualidad, crear nuestras propias tecnologías domésticas es la opción ideal para elaborar productos básicos con ingredientes de calidad y muy accesibles.
2: Lo mejor, no tenemos que buscar por horas lo que necesitamos, ya que lo encontramos en tiendas de materias primas y droguerías. Por eso vamos a preparar nuestro propio shampoo para lavar el auto. ¡Manos a la obra!
1: Recuerda que cada receta está aprobada por el Laboratorio Nacional de Protección al Consumidor. Los ingredientes que vamos a utilizar para hacer 750 mililitros son: una taza de agua purificada, una pizca de colorante vegetal azul, una cucharada sopera de cera de carnaúba, dos tazas de lauril éter sulfato de sodio y cuatro cucharadas soperas de polisorbato 20.
2: También vamos a necesitar los siguientes utensilios: una taza medidora, una cacerola con capacidad de 2.5 litros, un embudo, una cuchara sopera y una botella de plástico de 750 mililitros con tapa. Su preparación nos va a tomar nada más y nada menos que 25 minutos. Sin duda, una gran ventaja.
1: Para poder elaborar nuestro champú para auto, comenzamos vertiendo el agua en la cacerola y la calentamos. Una vez caliente, agregamos polisorbato 20 y revolvemos. Cuando el agua esté a punto de hervir, agregamos una cucharada sopera de cera de carnaúba. Agitamos hasta que se incorpore por completo y dejamos hervir durante 3 minutos. Retiramos del fuego, agregamos el lauril éter sulfato de sodio y removemos suavemente. Después incorporamos el colorante y mezclamos hasta que el color sea uniforme.
2: Por último, con ayuda del embudo, envasamos nuestra mezcla en la botella de plástico y colocamos una etiqueta con el nombre del producto, la fecha de elaboración y de caducidad. En este caso, considera que su tiempo de caducidad es de 6 meses. Finalmente, pero no menos importante, hay que guardarlo en un lugar fresco y seco, fuera del alcance de niñas y niños. ¡Y listo! Tenemos nuestro propio shampoo para auto. Para usarlo, toma en cuenta que para 10 litros de agua se deben disolver aproximadamente 15 mililitros de shampoo. Al final del día, apostar por las tecnologías domésticas no es solo una forma de ahorrar, es tomar el control de lo que consumimos.
1: Si quieres aprender a preparar otras tecnologías como crema de cacahuate, gel para el cabello o jabón líquido corporal, puedes visitar nuestro canal de YouTube, Profeco TV.
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1: La fiebre por la Copa Mundial de Fútbol 2026 ya está aquí y con ella la emoción llega a su punto máximo. Seas aficionado o no, el ambiente festivo invita a participar en celebraciones que, sin planificación, pueden desbordar tu presupuesto.
2: Entre las suscripciones para ver los partidos, la playera oficial o las salidas con amigas y amigos, los gastos se pueden elevar. Por eso, consumir de manera inteligente te permitirá disfrutar la intensidad del torneo sin poner en riesgo tu estabilidad económica.
1: No se trata de no gastar, sino de hacerlo con conciencia. Si vas a comprar productos alusivos con responsabilidad, evita hacer gastos con cargo a tu tarjeta de crédito. Además, para que tus finanzas no reciban una tarjeta roja, considera las siguientes reglas del juego.
2: Establece un presupuesto y define cuánto gastar en artículos y celebraciones sin descuidar tus gastos fijos. Compara precios antes de comprar y elige siempre establecimientos formales.
1: Guarda tus comprobantes, ya que son tu única defensa para cambios, devoluciones o aclaraciones. No olvides que la propina es opcional, ya que es una gratificación voluntaria por el servicio, no un cargo obligatorio.
2: Reflexiona antes de gastar y pregúntate si realmente necesitas el producto o si el lugar donde verás el partido justifica el gasto. Disfruta sin la camiseta oficial. Puedes vivir la emoción del fútbol sin necesidad de gastar de más.
1: Y hablando de camisetas, puedes consultar los costos de los productos oficiales en diferentes establecimientos en el programa ¿Quién es quién en los precios? Pero el precio no es lo único que debes vigilar. En plena fiebre mundialista, las imitaciones y los productos de baja calidad están a la orden del día. Por eso, si vas a comprar algún producto, revisa la calidad de los materiales. Examina las costuras, acabados y resistencia para detectar productos de baja calidad.
2: También verifica el empaque, ya que los artículos originales tienen sellos, hologramas y etiquetas de licenciamiento oficial de las marcas deportivas. Fíjate bien en la nitidez, la calidad de impresión y ortografía de las etiquetas. Las imitaciones suelen tener errores o empaques deficientes.
1: Recuerda comprar en tiendas o distribuidores oficiales. Es la forma más segura de garantizar la autenticidad del producto y hacer valer tu garantía. No te confíes. Aunque la compra sea digital, no debes de bajar la guardia.
2: Para evitar fraudes en tus compras en línea, toma en cuenta las siguientes recomendaciones. Compra en sitios seguros y verifica que la dirección comience con https://. Tenga certificado de seguridad vigente y ofrezca métodos de pago confiables.
1: Comprueba la identidad del proveedor. Asegúrate que el comercio tenga domicilio físico, teléfono, correo electrónico u otros medios de contacto. Consulta la reputación de la tienda y busca opiniones o referencias de otros compradores antes de pagar.
2: Lee los términos y condiciones. Hazlo para evitar sorpresas y conocer las políticas de envío, cambios y devoluciones. Analiza la descripción del producto y revisa materiales, talla, colores y dimensiones. Compara las imágenes con el original y verifica que el número de modelo coincida. Desconfía de las gangas, ya que si el precio está muy por debajo del valor de mercado, es una señal de alerta.
1: Para compras en línea más seguras, consulta el monitoreo de tiendas virtuales ingresando a www.profeco.gob.mx/tiendas virtuales. Ahí te decimos si el comercio es transparente con sus medios de contacto físicos, métodos de envío, precios claros en moneda nacional y políticas de cancelación.
2: Ya para cerrar, recuerda que la Ley Federal de Protección al Consumidor, en su artículo 12, establece que el proveedor tiene la obligación de entregar factura, recibo o ticket de compra. ¡No te vayas sin él! ¡Es tu respaldo! Recuerda que no necesitas gastar en exceso para disfrutar del Mundial. ¡Vive la emoción del fútbol con un consumo responsable!
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2: 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En Radio BI son las 11 con 10 minutos. Temperatura 17 grados.

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0: Bonito domingo tengan todos ustedes. ¿Cómo están? Muy buenas tardes. Bienvenidos a este su espacio deportivo En la Cancha, la máxima fiesta del fútbol. Seguimos con la máxima cobertura de lo que es esta justa mundialista, en donde cada vez más se van definiendo los grupos, donde ya tenemos incluso equipos clasificados a la siguiente ronda, pero también tenemos equipos que o ya decepcionaron o se han complicado la vida de una manera terrible, como lo es el caso de Ecuador. Pero platicaremos de esto a lo largo de esta hora para que se quede con nosotros, por supuesto, y también siga con nosotros el segundo tiempo de este compromiso entre Bélgica e Irán, que se lleva a cabo desde California. Soy Emiliano Jiménez, le doy la más cordial de las bienvenidas y también los invito, como siempre, a que formen parte de la conversación. 449-910-3508, mándenos un WhatsApp, platique con nosotros acerca de cómo está viviendo esta justa mundialista y también esperemos que todo bien en casa. Sabemos que ayer la lluvia castigó y muy feo a ciertas zonas de la ciudad, entonces esperemos acá de todo corazón que estén todos bien en casita, que pues el día de hoy también sea un poco más benevolente, sobre todo con este tema de las inundaciones, con los locales, con las casas que se pudieron ver afectadas, y pues también el día de hoy pues a tomar precauciones y estén muy al pendiente, por supuesto, de las páginas oficiales de gobierno del estado, de BEI Noticias, por supuesto, donde ahí pueden encontrar pues los números de emergencia en caso de que lo necesite, que esperemos de corazón, insisto, que hoy no sea el caso como ayer. Como todos los días, no estoy solo, al contrario, estoy muy bien acompañado. Se encuentra conmigo mi buen amigo Tony, Antonio León, mi hermano. ¿Cómo estás?
2: Bienvenido. Emiliano Jiménez, Jorge Moctezuma y toda la gente que nos ve y nos escucha, bienvenidos en la cancha, la máxima fiesta del fútbol. Bien lo mencionas, el tema del clima, hay que aprovechar y quedarnos en casita si hay la oportunidad para poder ver la justa mundialista y no salir de ahí, ¿no? Porque la verdad que la lluvia ha estado fuerte. Y pues bueno, una cartelera de ayer, me parece que lo más sobresaliente, les platicamos aquí en el programa de ayer lo que pasó con Países Bajos, pero lo de Alemania, que fue una gran remontada, más adelante le platicaremos. Tuvo un buen partido el equipo teutón, ganándolo ya en la parte final en contra de Costa de Marfil. Y con esto, pues Alemania también levanta la mano, ¿no? Para ser un equipo de peligro en esta Copa Mundial 2026. Vamos a ver qué pasa, pero el siguiente partido de Alemania va a estar bueno, ¿eh? En contra de Ecuador. Ya le platicaremos por qué, porque los sudamericanos se están complicando la vida. Mi Jorchi, ¿cómo andamos? Domingo, mundialista, en la tarde, en la cancha, todo está puesto, ¿no?
3: Y la lluvia nos frena, ¿eh?

0: Tal cual lo comentas, mi querido Tony Emiliano. Muy buenas tardes a todos. Aprovecho a la gente que está comiendo en casita. Y antes que todo, si me permiten, mandarle un abrazo a mi viejo. Te amo, pa. Feliz día. Espero que la pases muy bonito. Y pues nos vemos un ratito, ¿no? Ahí, espérame con unas enchiladitas o lo que sea. Enchiladas, ¿no? Enchiladas. Ok. Supongo, ¿no? Creo, ya no sé, ¿no? Los he visto más a ustedes que a mis papás en los últimos, en los últimos días. Y pues nada, sabes que te amo con todo mi corazón. Y a todos los papás que nos ven, que nos sintonizan, los que ya son padres, que tienen esa dicha, pues les mandamos un fuerte abrazo de parte de sus amigos de En la Cancha. Precisamente hace 8 años, en un Día del Padre, México le dio en la madre a Alemania, ¿no? Como decía Martín.
1: Sí, exactamente, un resultado histórico. Y bueno, pues no juega México, pero de todos modos, pues ya estamos viendo resultados obviamente importantes. Y en efecto, sí, felicidades a todos los papás hoy en su día, que se la pasen muy bien. Muchos querrán festejar viendo fútbol, y está bien. Muchos han de estar dando la vuelta con la familia, también está bien, es válido.
0: Nadando,
1: pero
0: ¿no?
1: Pero lo que siempre digo, pues sí, hoy se conmemora al padre, pero que todos los días sea Día del Padre, ¿eh? O sea, todos los días pórtense chido con sus papás, o sea, todos los días si pueden, un detallito, la comidita, que no sé qué tanto, hagan de todos los días del padre también, al igual que de la madre y del niño y de todo, o sea, sean así. Aprovecho también para saludar a mi papá, que seguramente, no sé si me está escuchando realmente, porque yo sé que mi viejo tiene gustos extravagantes y en estos momentos sabrá Dios qué esté haciendo, pero lo único que sé es que lo que he hecho toda su vida es ser el mejor papá que me pudo dar papá Dios. Entonces, gracias viejo, te amo. Saludos, saludos, y viva Armando Palomas, por supuesto que sí. A ver, México no le dio en la madre a Alemania, dijo Jorge Tony, pero España definitivamente sí le dio en la madre a Arabia Saudita de una manera espectacular. Me parece, Tony, que lo debía España contra Cabo Verde. Había sido un resultado histórico. La parte obviamente de España creo que quedó más como decepción y se le dio todo el atributo de sorpresa lo que había hecho Cabo Verde. Entonces, España sí tenía algo que demostrar en este compromiso. Sí. Me parece que era el que más tiene que demostrar. Y al rato vamos a ver realmente qué tanto sorpresa fue Cabo Verde, si fue la inspiración de debutar en mundiales, porque va contra Uruguay, que también es un equipo de alta categoría, por supuesto. Pero en este caso, Tony, lo vimos tú y yo hoy en la mañana degustando unos ricos tacos, hermano. La verdad, estuvo a gusto este partido. Y qué mejor que empezar el día con una goleada, ¿no? Espectacular. Y una España que por fin se vio como esa España que sabemos que es campeona de la Euro.
2: Sí, a gusto si no eres árabe, ¿no? Porque sí, la verdad, les llevó gacho 4-0. Y fíjate, creo que sí, España tenía esa deuda del primer partido que la verdad dejó bastante que desear. Y acá me parece que la diferencia es contar con Lamine Yamal desde el arranque, ¿no? Este chico que sabemos que es una de las figuras a seguir en esta justa mundialista. En cuanto él está en terreno de juego, hay obviamente, digamos, peligro hacia el frente. E incluso hoy marca su primer gol, ¿eh? Es su debut como goleador en una justa veraniega. A sus 18 años de edad, entra en un rango de varios futbolistas que han conseguido a tan temprana edad poder marcar una anotación en una Copa Mundial. Así que bueno, atención con lo que puede generar él. Y a partir de ese gol, pues bueno, un vendaval por parte de La Roja. Oyarzabal, que había tenido un muy mal partido en el primero, incluso fue muy criticado, ¿no? Porque tuvo muy pocos toques de balón. Ahora marca doblete y también una asistencia. Entonces fue un partido redondo por parte de Oyarzabal y de toda La Roja para poder sumar sus primeros 3 puntos. Incluso obviamente tomar el liderato de este grupo. Y atención, porque ya despertó uno de los equipos que se consideran como tal favoritos a ganar esta justa.
0: La Furia Roja, ¿no? Nada más y nada menos. Y a ver, porque pues es precisamente hoy es cumpleaños de Luis de la Fuente, el seleccionador español. Y pues bueno, qué regalito le dio la Furia Roja, ¿no? Y
2: ¿Qué datos tienes, hermano? Qué bárbaro, Con enciclopedia, mi Jorge. O sea, ¿cuándo es mi cumpleaños con condenado?
0: El próximo lunes.
2: Ahí está.
0: De mañana
2: todo.
0: Noche.
2: Sabe todo, mi Jorge.
0: De mañana noche. Comentábamos precisamente, el partido pasado era bastante cuestionable, ¿no? El funcionamiento del partido de España. Ahora bien, creo que sí hay, lejos del partidazo que da, sobre todo los primeros 24 minutos, Mikel Oyarzabal con 2 goles y 1 asistencia. También, nada más, es de los jugadores que están en el campo y se nota la presencia de Lamine Yamal, ¿no? Muchas veces criticado, pero realmente lo de hoy, peleaba todas las pelotas, pedía todas las pelotas, luchaba todas las pelotas, quería marcar goles en todas las jugadas. Me parece fenomenal lo de Lamine Yamal. Bien comentas, Tony, el único jugador que, por cierto, lo supera. A ver, Lamine Yamal es el segundo jugador más joven, hablando de datos, segundo jugador más joven en marcar el primer gol en una Copa del Mundo, en un partido, pues, de una Copa del Mundo, solo por abajo de O'Reilly, ¿no? Uh-huh. De Pelé. De Edson Arantes do Nascimento. Entonces, pues ya también entró también en esa línea.

0: esperan aproximadamente 6 cambios para la alineación titular que tenga México el próximo miércoles contra Chequia. Entonces se espera justamente que lo de Gilberto Mora sea esto, uno de estos cambios. También el caso de Guillermo Ochoa, ya veremos qué otras modificaciones puede hacer ahí el propio Vasco Aguirre. En cuanto a España, pues sí, la verdad es que jugaron por nota. Lamine Yamal solamente jugó la mitad del compromiso, ya estaba definido el compromiso. Entendible la decisión del técnico de España de mejor no arriesgarlo a un segundo tiempo. Ya tienes todo puesto en orden, pero además de eso, la plantilla con la que goza, ¿no? España, sale Lamine Yamal y entra Ferran Torres. O sea, realmente es una plantilla monstruosa de la que presume
1: partido
0: España.
1: Flojito, de Torres.
0: Muy, muy, muy flojito. Flojo. Y hasta perdona, ¿eh? Sí, sí, perdonó bastante.
1: Me sigue gustando mucho lo de Dani Olmo en esta selección.
2: Bueno, fue un tiburón.
1: Muere todas las pelotas. Es espectacular lo que recupera. Y esa visión que tiene hacia el frente, hay que seguir mucho a este muchacho, que a veces no entiendo el por qué no era titular en la selección de España. Debería ser en todos los partidos, a mi parecer.
0: De hecho, oigan, y también, perdón, Jorge, el tema de Oyarzabal me parece también muy importante, porque fue muy criticado por su rendimiento en el primer partido y acá se luce con doblete, y no solamente con doblete, o sea, todo lo que te genera un jugador como Oyarzabal, exactamente, me parece sumamente importante, y creo que hoy ya vimos esa versión que podríamos ver de ahora en adelante en esta justa.
2: Fíjate, yo sí quiero comentar algo, creo que ya lo hemos platicado y lejos de ser, bueno, e insisto que es el balón de oro más intrascendente de la historia, lo de Rodri. Hoy capitán de la selección.
1: Qué fajada,
2: española.
1: Qué fajada.
2: Fíjate que estaba, mientras veía el partido me llegaba un pensamiento. Porque, a ver, Sergio Busquets es de los mejores 5 de la historia. Creo que ahí sí no hay argumento, ¿no? Si Sergio Busquets hubiera estado, bueno, ahorita seguiría en activo a la edad de Rodri. Hubiera ganado ya un balón de oro como él, porque me parece Rodri muy limitado. Hoy igual juega todo el partido, me parece que para agarrar ritmo, pero sigue siendo cuestionable, ¿no? Lo de Rodri, ¿no? Y creo que lo tienen acá los españoles, pero yo no le veo cosas de fenómeno, ¿eh?
1: Es que pusiste un nombre muy grande, hermano. Sí, el 5, ¿no? O sea, tú hiciste un 5 y
2: un balón de oro.
1: No, bueno, es que ese balón, la verdad que sí dejó mucho que desear, pero también la temporada del City y demás, me parece que por eso lo consideraron.
2: Sí, sí, tal cual, ¿no? Pero bueno, a final de cuentas vamos a ver con la selección española, que a ver, tiene una prueba muy, muy dura, ¿no? Ahora contra el conjunto de Uruguay, en Guadalajara, toda la gente que pueda asistir, ¿no?
0: Sí, pues
2: que
0: se presente.
1: Una locura eso, ¿eh?
2: Van a disputarse, pues dependiendo cómo quede al rato el conjunto uruguayo, van a disputarse el primer lugar de grupo y va a ser un agarrón, ¿eh?
0: Que fuera de eso, porque, o sea, en el papel lo que te indica la tendencia, la historia, es que pues justamente va a ser España y Uruguay. Pero Cabo Verde me genera mucha...
2: Bocinha.
0: Sí, el tema de Bocinha, todo lo que ha generado que Cabo Verde en este primer mundial. Vamos a ver si fue realmente solamente la inspiración de disputar este partido de Copa Mundial, o si realmente van a ofrecer algo más. Y, o sea, si sacan un empate o un mejor resultado contra Uruguay, pues ojito con Cabo Verde, ¿no? Porque entonces
1: no creo,
0: tendrían un muy buen nivel.
1: No, yo creo que Uruguay hoy gana cerrado, pero hoy gana.
2: Cerrado, yo creo que va a ganar 2-0.
1: Ah,
2: no, ¿sabes qué? No voy a decir nada. O sea, va a perder 2-0.
0: Sí, que, no, porque luego Jorge dice que van a haber como 10 esquinas en un partido y
1: el mundo al revés.
0: Y hay dos, ¿no? O sea,
2: mándame un mensaje si quiere que dé un pronóstico por ahí de tiros esquina, goles, ¿no?
1: Si quiere perder dinero, mándenos un WhatsApp.
2: Exactamente lo contrario.
0: ¿O no?
1: ¿No? Si quieren perder dinero, mándenos un WhatsApp. Así
0: completamente de acuerdo. Oigan, más allá también de la actividad que tuvimos el día de hoy, también información muy importante que surgió el día de ayer, como por ejemplo el compromiso entre Alemania y Costa de Marfil. Un compromiso en el cual la selección teutona sufrió, sí, pero derrotó 2-1 a Costa de Marfil, y me parece que es lo más importante. Sacan un resultado que hoy por hoy pues ya tiene Alemania del otro lado, completamente despreocupado. Alemania goleó sin misericordia a Cabo Verde. Ayer derrotó a Costa de Marfil, tiene 6 puntos, una diferencia de goles que está súper a su favor, y que a menos que hoy Uruguay haga algo similar, pues me parece que... O sea, me parece que estaríamos hablando de un resultado distinto, Curazao, perdón. Así que pues en este caso, Alemania ya está del otro lado. Que se preocupe Ecuador, porque con mucho. El panorama de lo que está haciendo Alemania ya se complicó absolutamente todo. Costa de Marfil ya había sumado. Entonces, ¿quién lo iba a decir? De este grupo, uno de los favoritos como Ecuador, que venía siendo uno de los equipos que mejor lo estaban haciendo en la Conmebol, Ahora, pues está metiendo en problemas, pero del otro lado, Alemania cumple como favorito del grupo.
1: Le falla la ofensiva a Ecuador, es lo que me parece que no lo tiene con más puntos en esta Copa Mundial. Y lo de Alemania, increíble, porque el partido lo saca en el último suspiro, ¿eh? 2-1 en contra del equipo marfileño, que tuvo un gran partido y que me parece que le faltó ese colmillo para aniquilar a Alemania, porque antes de que cayera el gol de la victoria, hay que resaltar lo de Denis Undav, que marcó doblete, por cierto, y fue revulsivo en este partido. Lo pudo haber ganado, ¿eh? Tuvo por ahí una contra que falla frente al arquero y obviamente, pues bueno, posteriormente caería la segunda anotación teutona para ganar este partido, pero me gustó bastante este encuentro. Y ojo con Costa de Marfil, ¿eh? Juega bien al fútbol.
2: Lo de que sí, que parece que tiene 20 años. De verdad, increíble. También lo de Omandé por ahí. Y a ver, hay que comentar, vendió muy cara la derrota a Costa de Marfil, ¿no? Uy. Otro poquito daba la campanada. Y después de 2 mundiales horribles para Alemania, pues
1: por fin
2: pueden terminar la fase de grupos con paso perfecto. Vamos a ver qué decide, ¿no? El seleccionador argentino, iba a decir, alemán, ¿no? Para el partido contra Ecuador, si manda suplentes o si sigue con él precisamente para no perder ritmo de juego. Pero me parece que esta Alemania ya mínimo ya demostró ayer que sabe responder en momentos bravos y contra equipos muy potentes como Costa de Marfil.
0: Sí, exactamente. Y uno de los grupos más atractivos, como lo era justamente esta composición de Alemania, Costa de Marfil, Ecuador, insistimos acá, Ecuador, está teniendo un rendimiento pues que deja mucho que desear. Y bien lo dice Jorge, va a ser muy interesante. Alemania contra Ecuador es el duelo más vistoso de este, uno de los duelos más vistosos, me atrevo yo a decir, de la fase de grupos. El problema acá y la gran dicotomía: Alemania se rifa a irse con sus titulares o mejor los guarda para evitar cualquier tipo de lesión. Sea como sea, Alemania ya no tiene nada que perder. Ecuador sí se va a jugar la vida en este compromiso, porque no crean, donde Curazao dé la sorpresa, dejan afuera al conjunto de Ecuador. 2:22 PM, vámonos una pausa, quédense con nosotros que regresamos con más información aquí en La Cancha.
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3: En Radio BI son las 11:28.
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0: 2:25, regresamos con más información aquí en la cancha, la máxima fiesta del fútbol. Ya lo comentábamos un poco antes de irnos al corte comercial. Ya tenemos una selección de Turquía que sin duda alguna ya fue una de las primeras grandes decepciones de esta Copa Mundial. Pero ¿quién le iba a decir que uno de los equipos fuertes de la Conmebol está también a nada de poder ser pues una decepción? Incluso no clasificar en fase de grupos porque está en la cuerda floja. Nos referimos a la selección de Ecuador. No entendemos, y en verdad, cómo cambia obviamente el nivel, la competencia de unas eliminatorias a la Copa del Mundo como tal, cuando Ecuador arrasó, hizo lo que quiso, se lució, era un fútbol bien vistoso durante todas las eliminatorias sudamericanas, y al día de hoy no han podido anotar un solo gol. Contra Costa de Marfil dominaron todo el partido, perdonaron todo lo que quisieron y les cobraron factura los marfileños, derrotándolos 1-0 en el último minuto del compromiso. Ayer se esperaba que este equipo de Ecuador pues hiciera lo propio contra Curazao y volvió a hacer exactamente la misma tendencia. Ecuador dominó, hizo lo que quiso, perdonaron hasta cansarse. La diferencia es que por lo menos acá no les anotan gol y rescatan un punto. Pero aún así, Jorge, Tony, me atrevo a decir que hasta el momento, por lo que se percibía podía ser Ecuador y lo que significó en las eliminatorias sudamericanas y posteriores amistosos internacionales, Ecuador está a un mal día, a otro mal día, porque ya tuvieron dos días malos, desgraciadamente convertirse en otra o tal vez la gran decepción de esta fase de grupos.
1: Sí, la verdad que yo acá quiero mencionar algo. A mí me parece que la delantera tiene la pólvora mojada de Ecuador. Digo, también fue un gran partido del arquero, hoy te platicaremos, ¿no? Lo que hizo, que fue la verdad grande, en plan grande. Pero sí, lo de Ener Valencia me parece, digo, es un histórico para Ecuador. Me parece que es el máximo goleador incluso de la selección, histórico. Pero ayer tuvo unas muy claras en la primera parte, en los primeros minutos, que desaprovecha frente prácticamente frente al portero. Y eso hubiera marcado diferencia en el partido. Entonces, a tu máximo referente al ataque, pues ya parece ser que no le da para todo el partido. Se los pregunto a ustedes, me gustaría más verlo como un revulsivo, porque sinceramente como titular me parece que ya le está costando a Ener Valencia. Ojalá en el siguiente partido contra Alemania me calle la boca y se mande un partidazo, ¿no?
0: Y perdonó muchas que en su prime, que lo hemos visto en su prime obviamente con Ecuador, en su momento con Pachuca, con los Tigres aquí en la Liga MX, que lo vimos muy de cerca, esas no las falla. Esa primera jugada, Jorge, literal la primera jugada del encuentro es un pase larguísimo, entra solo al área Ener Valencia y la define, gran atajada del arquero, pero tú sabes que antes Ener Valencia esa no la fallaba, o sea, iba a sacar alguna genialidad.
2: No, de hecho, a ver, 27 disparos en total, ¿no? El conjunto de Ecuador el día de ayer, bastante lamentable presentación. De hecho, por ahí en redes sociales los ecuatorianos están pues explota, ¿no? En contra de Becaeche, el técnico argentino que dirige a la selección de Ecuador, en contra de Ener Valencia, que bien lo comentas, me parece que ya no está ni para ser capitán ni para arrancar, si acaso unos 20 minutos, porque precisamente lo que más caracterizaba a Ener Valencia es la potencia física arriba, ¿no? Y que tenía una y la mandaba a guardar. A ver, tampoco estamos hablando de Ronaldo, ¿no? Pero claramente para Ecuador lo que era Ener Valencia era algo muy importante, lo cual ha quedado a deber bastante, ¿no? Lo de ayer es otra exhibición para mal del conjunto ecuatoriano, que claramente no ha mostrado el fútbol que llegó a mostrar en las eliminatorias, ¿no? Entonces, ahora bien, se pensaba, ¿no?, que del grupo el flan iba a ser Curazao, pero bueno, ahora tiene que jugarse la vida contra una Alemania que, insistimos, viene motivada, ¿no? Y pues con ansias de ganar los tres partidos, paso perfecto. Bastante lamentable también lo de Moisés Caicedo, ¿no? Que tiene que ser ese jugador diferente en la selección, pues no por nada es el más caro, ¿no? Incluso de los más caros en la Conmebol. Y pues tampoco nada, ¿no? Poco y nada de Moisés Caicedo. Se señala mucho a Ener Valencia, pero también, fíjate que estaba viendo ayer comentarios en redes de los ecuatorianos, precisamente cuestionaban las decisiones de Becaeche, ¿no? Porque al parecer empezó como a inventar posiciones, ¿no? Para el medio campo ecuatoriano, y en un partido donde claramente lo último que tenías que hacer son inventos.
0: Está aplicando un profesorio, ¿no? Tony, sí. Ahí inventando cosas que no deben.
2: Con Alcacíbar de 5, ¿no? Que lo ponían, que claramente no es un 5.
0: Sí, exactamente. Ahora, del otro lado también, Tony, esto, o sea, se combina así otra mala exhibición de Ecuador con el mejor partido de la vida.
3: Sí.
0: Del portero de Curazao, lo de Lloyd Room, impresionante, imponiendo incluso un récord histórico de atajadas en un mundial. 15 atajadas en total. Y Tony, hubieron algunas que sí fueron atajadas de rutina, ¿no? Pero hubieron otras, Tony, como bien lo comentas, que eran impresionantes.
1: Sí, se coloca solo uno por debajo de Tim Howard en 2014, el de Estados Unidos, en contra de Bélgica, tuvo 16. Fue espectacular y además es Curazao, ¿no? Resalta mucho más. Gran participación del arquero. Y pues sí, lamentablemente no fue un buen día para Ecuador. No ha sido un buen mundial para Ecuador. Y no le queda más que ganar a la poderosa Alemania, que si me lo preguntan, sí, a lo mejor va a hacer algunos cambios, pero Alemania quiere llevarse los tres partidos, por lo que habíamos mencionado, de que tiene una sequía, ¿no?, en mundiales en donde no le ha ido bien, y me parece que va a intentar incluso arrollar a Ecuador. Atención con ese partido, que me parece va a ser de los más buenos, ¿eh?
2: Y fíjate, ¿no?, con todo respeto a la selección ecuatoriana, lo que es dar un partidazo contra España y lo que es dar un partidazo contra Ecuador. Porque tiene 1 millón de seguidores Eloy Rume en redes sociales, ¿no? No tiene 11 millones, ¿no? Como fue el caso de Bocinha, ¿no? Pero sí. Comenta, ¿no? Me parece que, insisto, a ver, también de esas atajadas muchas fueron a él, ¿no? Lo comentábamos ayer mientras veíamos el partido aquí. Muchas atajadas que iban a puerta fueron a Eloy Rume.
1: La ineficacia de la ofensiva de Ecuador.
2: Exactamente.
0: Sí, exactamente. Claro que hubieron algunas genialidades, pero también, insisto, creo que también una parte fundamental de este número de atajadas era, pues, los errores y la falta de calidad en la definición por parte del conjunto ecuatoriano. 2:32 PM, vámonos a otra pausa, regresamos con más información aquí en la cancha.
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5: La enfermedad periodontal es la enfermedad de las encías y es posible que usted la padezca. La forma más común es la gingivitis y está presente en 8 de cada 10 personas adultas. Esta es una inflamación crónica de las encías que sangran al cepillarse y puede ser tratada de forma sencilla con una buena higiene dental. Haga un cepillado suave de sus dientes 3 veces al día. El cepillado fuerte puede despegar la encía del diente, retener alimento, inflamar la encía y esto origina la pérdida de las piezas dentales. También use el hilo dental para mayor limpieza interdental. Algunas enfermedades, como la diabetes, aceleran este proceso de pérdida de los dientes. Conserve su sonrisa visitando a su dentista. Soy su amigo el doctor Carlos Huerta. 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
4: 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En Radio BI son 11:38 PM. 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
0: Dos de la tarde con 33 PM. Regresamos con más información aquí en la cancha, la máxima fiesta del fútbol. Y ayer literalmente fue una fiesta lo que se vivió en el Gigante de Acero allá en Monterrey, ya que la casa de Rayados ya es histórica, no solamente porque los Rayados no pueden ganar una sola final en su propia casa, sino también porque ahora pueden presumir, y los Rayados yo creo que se van a abordar una estrella, hermano, de que en su estadio se jugó el estadio, el partido número 1000 de un mundial. Y qué bueno. Bueno, yo creo que pues ya Monterrey es histórico, evidentemente, en la historia del fútbol con esto. Ojalá y Rayados no quieran apropiarse con eso y decir que esa es la que más vale, ¿no? No como la final regia que perdieron y se los recordaré siempre, por cierto. Aún así, ayer lo de Japón. Qué maravilla ver jugar a Japón. En verdad se los decimos. Qué maravilla ver cómo juega esta selección de Japón. Insistimos, desde que arrancó y a lo que habían demostrado, por supuesto, en las eliminatorias asiáticas, ya sabíamos que Japón era una de estas selecciones fuertes, vistosas, con figuras. Pero Tony, Jorge, ayer, híjole, la cultura nipona se caracteriza mucho justamente por buscar siempre la perfección. No sé si fue un partido perfecto y tal vez no, porque no, me parece que no hay partido perfecto. Pero sinceramente creo que sí rozaron el tema de la perfección. Fue impresionante cómo jugó Japón.
1: Sí, respetando al rival y jugándole a tope durante todo el partido, ¿no? Tanto así que el marcador pues fue abultado 4-0. Y lo de Túnez, otra decepción en el Mundial. Digo, no esperábamos mucho de ellos, pero me parece que incluso es el peor equipo hasta el momento de los que son eliminados. Podría ser.
0: Sí, yo creo que claro, sí, ¿eh?
1: Sí, sí le fue muy
2: sí,
1: mal
2: fue
1: en este.
2: Paseo.
1: Digo, los dos partidos, dos goleadas, ¿no? Entonces sí, hay que destacar lo de Japón, porque bien mencionas, esa perfección que manejan, los conocemos muy bien a nuestros amigos japoneses, también la llevan al fútbol. Y ayer, digo, fue un partido por nota, dieron un partido por nota espectacular. Y bueno, resaltar lo de Ayase Ueda, que marca doblete, el primer gol muy bueno,
2: Sí.
1: Un remate fuera del área espectacular para el segundo tanto. Y pues bueno, Japón, un caballo negro me parece en esta competencia. Digo, no lo veo como contendiente, pero sí va a meter en problemas y no creo que nadie se los quiera topar.
2: No sé si caballo negro, porque fue de las selecciones que mejor arriban a esta justa mundialista. Pero bien comentas, ¿no? Lo de Ayase Ueda, futbolista del Feyenoord de Países Bajos, bastante remarcable. Pero a ver, esta es la definición de trabajo en equipo, porque no hay grandes figuras como en otras selecciones del conjunto japonés. Creo que Tomiyasu es una de ellas, ¿no? En la saga, Kamada por ahí. Pero realmente no son figuras que vislumbren a nivel individual, a nivel internacional, ¿no? Vaya. Es el claro ejemplo de trabajo en equipo. Es el claro ejemplo de un esquema de juego ya muy bien planteado. Y de hecho, hasta es interesante porque luego en conferencia de prensa también cómo arropó la gente mexicana, la gente regia a Japón es también increíble. El técnico de Japón luego en conferencia de prensa precisamente comenta que les encantó, ¿no? El apoyo que sintió por parte de los mexicanos, que espera que siga así desbordado el país, ¿no? Con el conjunto japonés, hasta que, si es que llega, un cruce con México, ¿no?
1: Sí, y bueno, en general también a los asiáticos que han venido para acá, ha sido un trato formidable por parte de los mexicanos. También lo de Corea del Sur, que oye, la fiesta que siguen teniendo, sobre todo en Ciudad de México, ya mencionan que muchos no se quieren ir, ya no quieren regresar a su país. No, imagínense cómo está la cosa, ¿no?
2: Va a haber mexicanos por ahí en unos 9 meses, ¿no? En Japón, en Corea.
0: Sí,
2: y aquí japoneses, ¿no? Entonces, bastante interesante también, ¿no? El folclore mexicano.
0: Sí, exactamente. Y bueno, una comunión bien bonita la que se ha hecho de las selecciones que han visitado nuestro país. No por nada insistimos, o sea, no nos paramos el cuello de más. Nosotros lo vemos, el mundo lo ve, México está siendo la mejor sede. Y la manera también en la que tanto Corea como Japón han comulgado con hasta ciertas cuestiones muy mexicanas, ¿no? Por ejemplo, ya van fácilmente 4 videos que yo veo de asiáticas, de exacto, saludando a la América.
1: Sí,
0: exactamente.
1: Sí, sí.
0: Y oye, con la porra de tus Pumas, Tony, sí, Jorge, sí. O sea, es impresionante, ¿no?
1: Y hablando,
0: o sea,
1: de un equipo que también ha arropado muy bien, Irán, ¿no? Que ahorita está dando un partidazo en contra de Bélgica.
0: Sí.
1: También selección que se ha sentido muy arropada por México.
2: No tuvo de otra, ¿no? También. Que de hecho aquí el conjunto de Irán, pues hoy están jugando en Estados Unidos, pero acaba el partido y de regreso a Tijuana, ¿no?
1: Sí.
2: O sea, no pueden pasar la noche
1: Welcome to
2: allá en Estados Unidos, ¿no? Exactamente. Entonces, por temas extra cancha, ¿no? Ya sabemos cómo está ahorita
0: sí, claro. El
2: ambiente, pero bueno, bien comentas, ¿no? También, y ojo, porque lo de Irán también me parece bastante destacable, ¿no? Porque de ser una selección donde nada más pensabas en Taremi, ¿no? El delantero, pues ha demostrado que le puede plantear cuello al que sea, ¿no?
1: El peligro más del partido de hoy han sido de Irán.
2: Y gracias a Courtois, porque
1: sí. Y ya con uno más, a ver si lo aprovechan. Oye, que quita y saquen el resultado. Digo, todavía le falta este partido, minuto 73.
2: Y ya sacaron a Lukaku,
1: Ok.
2: A Lukaku, que de hecho, para que no hubiera polémica, en la conferencia de prensa previa al partido, el día de ayer, el técnico de Bélgica anunció que Lukaku estaba para 65-70 minutos, por si lo sacaba para que no hubiera polémica.
0: Exactamente, ¿no? Ahí está la cobertura al momento que tenemos en el Bélgica contra Irán, 0-0, Bélgica ya está jugando con uno menos, y pues todo parece indicar que esto podría caber en un empate sin goles, porque también no es como que Bélgica esté cediendo mucho terreno. De hecho, me parece que se están defendiendo mucho más. El partido cada vez es más ríspido. Entonces, pues todo pinta para un 0-0, que sería el tercer empate sin goles, ¿no? Me parece que va de la justa.
1: Estuvieron a punto de marcar un golazo, en la primera parte, un fuera de lugar muy, muy justito de Taremi, que mencionabas, lo más destacado de esta selección. Iba a ser uno de los goles muy buenos de este mundial, por sobre todo a balón parado, cómo la construyen y cómo la han de haber planificado, ¿no? Antes del partido. Pero bueno, 0-0, minuto 74. 4 y ojo que podría ser una gran sorpresa el equipo iraní. ¿Cómo le fue en el primer partido? No recuerdo.
2: Empató, de hecho, empate. Precisamente con este empate está como líder de grupo, ¿no? El conjunto de Irán tiene lo mismo, tener los mismos puntos que Bélgica, pero la diferencia es igual con 0 goles, pero por la tarjeta roja que le acaban de sacar al belga, ahí pone en segundo sitio el conjunto de Bélgica e Irán primera de grupo, ¿no? Dándole el batacazo del Mundial, me
1: parece. Sería más apretado entonces este grupo.
2: Sí, porque se jugarían todos, ¿no? La última jornada. También por ahí vamos a ver al rato cómo los demás resultados, ¿no? Entre Nueva Zelanda y Egipto, ¿no? Que también se juegan algo interesante. Vamos a ver si hoy aparece Mohamed Salah, ¿no? Que creo que hoy será el día, ¿no? Porque si gana Egipto se va de líder de grupo.
0: Sí, exactamente. O Nueva Zelanda, en todo caso.
2: O Nueva Zelanda. O Tim Payne y compañía, ¿no?
0: Exactamente.
2: Que ya te queremos, por cierto, ¿no? Fuiste muy grosero con los reporteros mexicanos.
0: Sí, ya. Cayó de nuestra gracia. Tenemos mensajes.
2: A ver.
0: Y ahorita me daba mucha risa. Este mensaje es muy especial porque empezó muy bien y luego acabó muy mal. Dice acá. Saludos Emiliano, Tony y desde luego mi máster hijo Jorge Moctezuma. Un abrazo a todos los papás de sus familias y felicidades por la excelente labor que están haciendo con el programa. Pronósticos no, por favor. Efectivamente, la única vez que le hice caso a mi hijo precioso, perdí como 7,000 pesos.
1: ¿Para qué le hace caso? Es cierto, no le haga caso.
2: Es cierto. Una disculpa. Es tu regalo de día del padre, compadre. Es cierto. Sí.
1: Buena esa,
0: Saludos al señor Jorge Moctezuma que nos está escuchando. También a la señora Margarita que seguramente también nos está escuchando en estos momentos. Claro que sí. También dicen acá. Saludos del Taxi 2847. Hoy simplemente felicidades a todos los que nos escuchan, los que están en la mesa de análisis. Hoy por ser el día de padre, yo aquí trabajando. Pero bien, mi azul, mis Knicks y las Panteras. Me falta mi selección mexicana. Sí se puede.
1: No, pues este Órale. Es el año, ¿no?
2: ¡Caray!
1: Oye, anda con todo. Ah, güey. Anda con todo, sí, su maquinola, los Knicks que siguen festejando, ¿no? Ya llevan como 3,000 días. Entonces, las Panteras, pues, ¿qué les decimos?
0: Panteras, mi campeón.
2: Oye, aparte, seguramente si llegan al México la Copa del Mundo, va a venir ya Len Bronson y compañía al Ángel de la Independencia, ¿no? A seguir festejando.
1: Sí, ¿le aplicarán esa que le aplican a Bronson siempre, sus compañeros?
0: Yo creo.
1: Emiliano sabe
0: eso. El tarjetazo.
2: Aparte, Emiliano va a venir como Anunobi, ¿no? En la conferencia que hace, que se queda así como todo.
1: Anunobi, una cosa bárbara. No le inviten a entrevistas.
2: We love you.
0: Ya en este punto de la vida cualquier cosa podría suceder. La verdad es que sí. También acá nos comentan, jóvenes, ¿cómo están? Buenas tardes. Quisiera saber su punto de vista desde mi perspectiva, tal vez muy, ¿cómo dice? Muy exigente. Me parece que no ha habido muchos partidos buenos en este mundial. ¿Creen que se deba mucho al hecho de que estamos viendo muchos partidos de mundial que antes no se verían? ¿O creen que es también debido a que es la primera ronda y muchos le están echando flojera?
1: Las selecciones, tantas selecciones, eso me parece que ha mermado el rendimiento. Yo selecciones digo, que también no tienen, digamos, tanto potencial, sobre todo hacia el frente, ¿no? Porque en goles, oye, lo platicamos ayer, pocos disparos de larga distancia, poquísimos.
2: Yo digo que sí es eso, pero también la pausa de hidratación que le rompe el ritmo por completo, porque insistimos, ¿no? Toda fuera pausa como aquí en la Liga MX, de que es un minutito que ni el técnico puede hablar con sus jugadores, son 3 minutos, ¿no? La pausa. Y también algo que hemos visto a lo largo de estos partidos, que nos hemos chutado todos, ¿no? Que también hay algo que están poniéndole mucho enfoque al segundo tiempo, ¿no? Porque las selecciones en el primer tiempo se dedican a pelotear, a buscar no recibir gol para en la segunda parte salir a atacar. Entonces, los primeros tiempos son los más infumables, me parece, desde mi perspectiva. Y luego, cuando ya este partido, bueno, pausa de publicidad y hidratación.
1: Perdón. Y por eso los 8 tiros de esquina no salen, Jorge. Por eso no salen. Pero bueno, qué cosa.
0: Este me parece muy interesante, le damos lectura rápidamente. Dicen acá, saludos a todos en la mesa. Al día de hoy yo no veo ni una selección que me convenza que pueda realmente ser candidata a selección. Creo que la única que ha mostrado una calidad como tal es la de Inglaterra. ¿Ustedes qué piensan al respecto?
1: Países Bajos también me gusta.
2: Países Bajos. Que de hecho,
0: a ver, Francia.
2: Dábamos aquí la estadística de lo de Países Bajos, de que no había perdido un partido 90 minutos desde, un partido en Copas del Mundo desde que perdió la final en Sudáfrica, pero en 90 minutos no lo pierde desde el 2006. Un partido 90 minutos no perdió, entonces también interesante por ahí, pero al Lele Blue, ¿no?
0: Sí, claro, sí, sí.
1: Falta el otro partido de Francia, por eso estamos un poco ahí, lo dejamos un poco rezagado.
2: Va a ser bolista,
0: que ¿no? También lo ha hecho bastante bien el conjunto francés, por supuesto. 2:44 PM, vámonos, otra pausa, la última, por cierto, esta tarde, ya volvemos.
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4: 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En Radio BI son las 11:50. 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Regresamos con más información a El

0: 2:47. Regresamos con más información aquí en la cancha, la máxima fiesta del fútbol. Oigan, en este caso nos quedan aún bastantes partidos para este día, dos en concreto, pero pues paso a paso para que también usted vaya agarrando la onda en caso de que tal vez haya enfiestado ayer. ¿Qué pasó con España? Pues no, si no me importa, no se preocupe, acá le vamos a decir. Muy temprano España goleó 4-0 Arabia Saudita, no se perdió de nada, creo que cumplió con lo estipulado el conjunto español. En estos momentos, en el minuto 82, Bélgica e Irán 0-0, Bélgica con uno menos en el campo. Quedan dos compromisos para este domingo, los tienen en sus pantallas. Si usted nos escucha a través de radio, en estos momentos se los comentamos. El primero de ellos, 4:00 p.m, Uruguay contra Cabo Verde. Este partido pinta para ser uno muy entretenido. La selección de Uruguay, que me parece el día de hoy sí va por esos tres puntos sí o sí, pero también del otro lado, un Cabo Verde que ya dio la sorpresa contra España con un buen partido, se plantan de muy buena manera defensivamente, y en caso de que hoy lo vuelvan a hacer en contra de Uruguay, entonces no habría sido suerte, habría sido una realidad.
1: Hoy lo gana Uruguay, por la mínima, lo charrúa.
2: Por la mínima, yo creo que sí, puede ser, 1-0, 2-0. Paréntesis rapidísimo a esto, Emi, Tony, comentábamos de los disparos en un partido, 17 lleva hoy el conjunto de Bélgica, solo 6 al arco.
1: Increíble.
2: No, estamos hablando del Ecuador de Europa, ¿no?
1: Perdón. Y lamentablemente para ellos, Lukaku ya no puede jugar un partido completo, lo platicabas, ¿no? Tiene que salir de recambio, que es su arma más potente hacia el frente. Y bueno, también Lukaku ya no es ningún chamaco, ¿no? Sí, al igual que una generación que, insistimos, parece que todavía recordamos es el Bélgica de hace dos mundiales, pero no, ya. Exacto. La verdad que no tienen ese nivel. Y eso que fueron, ¿qué? ¿Top 3 en algún momento Bélgica?
0: No, pues sí. Llegó a ser top 1, ¿verdad? Llegó a ser el número 1, sí. Bélgica, pero bien lo comenta Jorge, aún en su mejor generación no hicieron absolutamente nada. Entonces, no. También es complejo cómo el fútbol ha tratado a la selección de Bélgica.
2: No salieron muy agregue gentilicio de Bélgica.
0: Ajá, sí.
2: No, para no traer.
1: Sabía que no te iba a escapar, hermano. Sabía que no te iba a escapar.
0: Bueno, Uruguay, Cabo Verde, 4:00 p.m. Esperemos que sea un buen partido, no se lo pierda, y también vamos a estar cantando los goles de ese partido. Hecho, vamos a estar cantando todos los goles de todos los partidos, final, como lo hemos hecho. Exactamente, el final. Lo bueno es que hoy no es tan tarde. 19:00 p.m, Nueva Zelanda contra Egipto. Agárrense
1: qué
0: todos.
1: Qué juego, ¿no?
0: A ver, en honor a la verdad, tengo que aceptar algo y no me dejará mentir ni Jorge ni Tony, o al menos eso creo. Muchos han hablado de los partidos de selecciones contendientes y así, muchos han defraudado. Los mejores partidos o más entretenidos que hemos visto son los de al final de la cartelera, donde muchos tal vez ni siquiera los ven porque no les parecen selecciones vistosas y terminan dando mejor espectáculo que otras.
1: Pues te diré, hay de todo. Este mundial, a ver, se los quiero preguntar, ¿está flojito hasta el momento o es porque es nada más la primera la fase de grupos?
0: Está flojito.
2: En términos de nivel, muy flojo, bastante flojo, ¿no? O sea, No vemos mucho poderío, ¿no? Lo comentábamos, quizá Países Bajos y Francia, ¿no? Por de ahí en fuera, selecciones con nivel dubitativo, ¿no?
1: Sí, y bueno, en la fase de grupos también esto es entendible, pero sí, en otros mundiales, desde el primer partido prácticamente todos van por todo, ¿no? Y acá sí me parece que hay una diferencia, sobre todo entre equipos que a lo mejor no los tenemos en el radar y compiten al 100%, pero pues echan para atrás. Y está difícil también jugarle así, ¿no? A cualquier equipo.
2: Que de hecho, ayer comentábamos el tema de las probabilidades del rival de México en 16avos de final. Ayer con el empate de Ecuador, pues ya cambia por completo, ¿no? 37% de probabilidad de que sea Escocia, 17% Bocinha y compañía, ¿no? Y 11% Arabia Saudita. Entonces, okay. Parece que se va por ahí vislumbrando un poco lo que será el futuro de la selección mexicana para la próxima semana. De hecho, el partido es a las 2:00 p.m, ¿no? Me parece.
1: Si pasa tercero Bélgica, ¿no lo podremos enfrentar?
2: Pues por el momento, digamos que no.
0: Por el momento no, me parece que no. Hay un bracket. Qué bueno, ¿eh? Hay un bracket muy padre que hace una cadena muy famosa en Estados Unidos. Y hoy en la mañana me lo pasó por WhatsApp Memo Suara, a quien le mando un abrazo, por supuesto, a mi máster Memo Suara. Y es literalmente con los resultados que se están dando, te van acomodando cuáles serían las eliminatorias. Hoy por hoy, México, en efecto, iría contra Escocia. Con los resultados que se han movido, sabemos que falta muchísimo por delante, pero es lo más seguro. Ahora, hay cuestiones muy interesantes. Por ejemplo, al día de hoy, si hoy se acabara la fase de grupos, sería un Inglaterra-Portugal en 16avos, un Argentina-Uruguay, un Colombia-Ecuador, un Brasil-Japón. Entonces, me parece que hay muchas selecciones muy fuertes que se pueden ir apenas en la primera ronda de eliminatorias o si en 16avos, ¿eh?
1: Es que bueno, ¿no? Enfrentamientos entre equipos interesantes para que se levante esto, porque tiren paro, muchachos. Por favor. Oye, acaba de salir Kevin De Bruyne enojadísimo, ¿eh?
2: No, sí,
1: claro. Y saludó otro, al entrenador.
2: Otro que también ya bajó mucho, mucho de nivel, que pues bueno, al final de cuentas se demuestra, ¿no? También el tema de la desesperación, y pues es el que tendría que estar más concentrado, ¿no? Porque pues es realmente la figura actual del conjunto de Bélgica, y parece que nos vamos a ir un par de donas, ¿no?
1: Otro que también ya está en su último mundial, a mi parecer, entonces pues también que quién, ¿no?
2: Sí, está difícil. Sí, no. Que por cierto también estaba viendo las posibilidades de bracket de Estados Unidos, y pues tienen todo para llegar a cuartos de final caminando, de verdad, caminando, porque se enfrentarían en octavos a una República Checa, a Nueva Zelanda. Entonces, y en 16avos a Bosnia.
0: Al día de hoy estarían, exacto, contra Bosnia.
2: Pero en la fase que sigue...
0: Irán o República Checa.
2: Ajá, entonces...
0: Que insistimos, se puede mover. Y se va a mover muy seguramente todo esto. Pero vamos a ver qué es lo que sucede. Insistimos para que no se lo pierda. Y repetimos la información. 4 de la tarde, Uruguay, Cabo Verde. 19 horas, Nueva Zelanda contra Egipto. Y también con esto nos vamos despidiendo. Mi Tony, muchas gracias por
1: haber estado
0: con
1: nosotros. A partir de mañana, nueva semana, más información de la justa mundialista.
0: Que por cierto, los partidos de mañana, una cartelera buena, mi Jorge, así que mañana acá los esperamos.
2: Exceptuando el de las 9, ¿no? Que es Jordania, ¿no? Pero de ahí en fuera todo lo demás está muy interesante. Muchas gracias, Tony, Emi, a todo el equipo de producción que también están rifando con nosotros todos los días para que llevemos este programa hasta su casa, tan bonito.
1: Masters, ¿cómo no?
2: Y un abrazo, jefe, te amo con toda mi alma.
0: Acá estamos y seguiremos hasta que culmine esta justa mundialista. Así que los dejo de momento echando chisme con Alfredo Molina y Rey Macías en la banda Ajeno. Soy Emiliano Jiménez. Muy buenas tardes para todos.
3: 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En Radio BI son las 11:58.

0: gracias. Aquí estamos contigo, bien contentos, disfrutando esta mañana, esta fresca mañana con 19 grados en este momento. Los temas que tenemos para ti te van a gustar porque son temas de información de actualidad. La doctora Leticia López Rivera ya se encuentra con nosotros y vamos a platicar acerca de lo que es el ébola. Porque vaya que se está hablando acerca de este tema y es importante estar informados. También vamos a estar platicando con la psicóloga Alma Goretti. Ella nos va a hablar acerca de la importancia del sueño en los niños. Y hablaremos también con Lucy Tagle acerca de las bajas vibraciones por alimentos o por emociones que pueden enfermar nuestro cuerpo. Quédate, comenzamos.
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0: Así es, soy Marta Velasco. Muchísimas gracias por acompañarnos. Gracias por ser parte de este espacio. Y ¿sabes qué? Más que un espacio únicamente de radio, es un movimiento de conciencia lo que nosotros hacemos todos los días aquí en Hogar y Salud, dando información que nos ayude, como te lo digo siempre, a tomar decisiones importantes en nuestra vida, decisiones conscientes, decisiones pensadas, decisiones informadas, porque ese es el tema. Para el hogar y la salud es vital la información. Vamos a la frase que tenemos todos los días, una frase y una reflexión para ti. Y la frase del día de hoy te dice así: la mayoría de las cosas que hoy te preocupan, dentro de 5 años van a ser solo una anécdota. Date cuenta, ¿cuántas cosas ya sucedieron, que sucedieron hace unos años y que decías, no, me quitaban el sueño, no podía dormir? Y ahorita ya, ¿tiene la misma importancia o ya no la tiene? Mira, probablemente hoy ni siquiera te acuerdas de lo que te quitaba el sueño hace 5 años. Porque la vida tiene una curiosa forma de acomodar muchas cosas que parecen enormes en ese momento. Eso no significa que tus preocupaciones no sean importantes. Solo significa que quizá no necesitas cargar hoy el peso de un futuro que todavía no existe. Así que respira, respira y maravíllate con la energía bonita que sí tienes el día de hoy. Esa energía que te puede abrir todas las posibilidades para estar aquí y ahora y que puedas recibir toda esa información que sí te va a funcionar para salir adelante. Y con todo gusto, ya sabes que me encanta regalarte cosas, quiero regalarte 2 meditaciones, una que sea la meditación para abrir la mañana, que sea lo primero que escuches para poder conectarte con la energía del día, y otra precisamente para cerrar, para esa noche, para poder descansar y para poder dejar las preocupaciones. Si tú las quieres, con todo gusto te las puedo compartir a través del 449-910-3508. Me encanta poderte compartir cosas que nacen de mi corazón y esas meditaciones son grabadas por mí y las vas a poder escuchar las veces que tú gustes. 449-910-3508. Y le doy la bienvenida a la doctora Leticia López Rivera, que ya se encuentra con nosotros, porque este tema de el ébola ha tomado cada vez más protagonismo en los mensajes, y más con este tema del mundial, que se dice hay que tener más cuidado y todo esto hay que ponerle atención. Ébola, ¿qué es? ¿Virus, bacteria? ¿Qué será? Doctora, bienvenida, ¿cómo estás?
2: Hola, buenos días, muy bien, muy gracias a Dios, gracias por la invitación nuevamente. Y bueno, pues como vemos, la enfermedad, como ya lo dijiste, es una enfermedad que ha ido tomando pues cada vez más auge, uh-huh. Y con esto del mundial, pues también podemos pensar que pueda empezar
0: a propagarse
2: aquí en nuestro país, ¿verdad? Okay. Entonces, la enfermedad, como bien lo dijiste, es producida por un virus. Afortunadamente, los niños son los, o sea, no están todavía con tanta incidencia. Uh-huh. Sin embargo, es una enfermedad que sí se puede presentar a partir de los 7 años de edad en adelante. Aquí la situación, como cualquier virus, ¿verdad?, es que a veces los síntomas son como muy parecidos entre una enfermedad y otra. Aquí la situación es que la enfermedad pues sí dura desde 7 hasta más de 30 días en algunas ocasiones, cuando esto se complica. Entonces se supone que la, la enfermedad per se se va presentando o se va a presentar con diferentes etapas. La primera etapa, que puede ser como una enfermedad X, una enfermedad viral X, que puede empezar con problemas de vías respiratorias y que puede seguir avanzando con problemas de la conjuntiva, o sea, los ojos. Aquí lo que puede en un momento dado distorsionar un poco más es la presencia de los síntomas gastrointestinales, que pueden ser muy importantes, al grado que producen un dolor intestinal importante con hemorragia, ¿no? Oh,
0: eso es como la característica del ébola.
2: Esa es la característica uh-huh. que nos va, como que es el dato uh-huh. que nos va a decir, hay que buscar
0: la posibilidad de ébola.
2: ¿Por uh-huh. qué? Porque pues en las demás enfermedades infecciosas de tipo viral, pues generalmente el problema es de tipo respiratorio o sale rápido, o sea, en lugar de ir agravándose, pues va disminuyendo, vas dándote cuenta que si el fluido nasal y todo esto es menos frecuente, a diferencia de del ébola, que va aumentando las características. O sea, puede ser que en 7 días involucione, o sea, uh-huh. se quite, pero cuando se complica, entonces puede ser que después de los 7 a 10 días se complique. Y se complique de una manera importante hasta llegar a la muerte, ¿verdad? Si no se detecta a tiempo o si no se trata a tiempo. O sea, cualquiera de las dos, tanto que se trate o que se complique, eso no, si no pasa cualquiera de las dos cosas, nos puede llevar a la muerte. No sé exactamente la frecuencia aquí en nuestro país, pero son como casos aislados. Uh-huh. Y esta enfermedad se va a transmitir por medio de fluidos. Volvemos a lo mismo. Fluidos nasales, el hecho de que una persona esté hablando cerca de una persona a menos de 1 metro y que le caigan gotitas de saliva, esto puede generar que se puede infectar esta persona. Definitivamente, cuando tenemos el conocimiento de que una persona tiene ébola, tenemos que estar con las medidas que tuvimos con COVID, totalmente cubierto y evitar el contacto cercano lo más posible, ¿no? Uh-huh. Para evitar que nos vayamos a enfermar. Si hay un tratamiento, gracias a Dios que hay un tratamiento uh-huh. antiviral, que bueno, algunas personas, como en todas las enfermedades, han respondido y otras que pues no. Pero bueno, ahorita ya actualmente de hecho se está viendo la posibilidad de que haya una vacuna precisamente para evitar esta enfermedad de tipo viral.
0: Por lo que me mencionas, se puede confundir mucho con problemas gastrointestinales graves.
2: Claro.
0: O sea, y ahorita, por ejemplo, que está el calor y todo eso que
2: sobre todo ahorita que está el calor y la lluvia.
0: Ya ves que viene la canícula. Exacto. Y se habla mucho de temas digestivos. Entonces, se trata de estar informado, no de asustarse.
2: Exacto.
0: Más sí tenerlo en mente. Preventivas también, uh-huh. como con el COVID, igualmente lavar las manos, o sea, el gel antibacterial. Si vas a estar muy expuesto con personas, me imagino, cubreboca y todas esas cosas,
2: ¿no? Es que de verdad, pues creo que todo el año lo he dicho, ¿no? Uh-huh. Seguir con esas medidas preventivas, porque eso, ponle que no sea ébola. Sí, pero el simple hecho de estar enfermo con una enfermedad de vías respiratorias que te tumba como una influenza, o sea, ya es suficiente como para que tengamos cuidado uh-huh. de estarnos protegiendo, ¿no? Sobre todo, volvemos a lo mismo, los niños que van a la escuela, que regresan a casa y pueden enfermar a los papás y obviamente a los abuelos, uh-huh. que son las personas más susceptibles a enfermarse de este tipo de problemas de vías respiratorias, ¿no? El hecho también del personal de salud, que debe tener muchísimo cuidado. El que si sabes que vas a un lugar donde haya mucha gente, pues ten tu precaución, uh-huh. llévate tu gel, el cubreboca, ¿por qué no? Porque hay veces que estamos con una gente que está tosiendo a nuestro lado y dices, o sea,
0: sí.
2: ¿qué hago, no? Pues ponerme el cubreboca.
0: Y gente que no tiene la precaución del toser de etiqueta, como le dicen, no sé, con el codo.
2: Exactamente.
0: O sea, que lo avientan al aire, van pasando por la calle y
2: y ahí van las partículas volando. Todo, sí, sí, claro. O la otra, simplemente al estar hablando con alguien, Tú no sabes si traes un virus incubado y platicas, saltan las gotitas y entonces te enfermas. Y después, no, pues yo no, salud. Hablando de... No supe de dónde tomé la infección, ¿no?
0: Y es que al final de cuentas ya sabemos que estamos expuestos a virus, bacterias, hongos. Hay enfermedades graves intestinales por los alimentos, precisamente por todas estas situaciones de virus. La invitación siempre va a ser fortalecer el sistema inmunológico.
2: Por supuesto. Y ahorita, a ver, el fútbol, ¿verdad? Uh-huh. Deja el fútbol, las vacaciones, los niños van a salir de vacaciones. Entonces vamos al parque, vamos al cine, vamos, o sea, los traemos con nosotros.
0: Sí, porque la movilidad va a ser.
2: Exactamente.
0: Entonces, vamos a estar. Entonces, ¿cómo prevenirlo?
2: Pero además de la movilidad, los que tenemos de invitados, que no sabemos qué virus traigan, ¿no?
0: Exacto.
2: Entonces, bueno, como mensaje primordial en el día de hoy, de la plática de hoy, es seguir cuidándonos. Seguir lavándonos las manos, el gel, el cubreboca. De hecho, hay veces que no sabemos si estamos con una gente que tiene sus defensas bajas por cáncer, por lo que quieras, y nosotros somos culpables de que esa persona se vaya a enfermar. Entonces, hay que ser muy conscientes. Si yo estoy enfermo, pues tratar de no acudir.
0: Tomar nuestra responsabilidad.
2: Exactamente, ¿sí? Para no aumentar la incidencia de enfermedades en cualquier tipo de persona y en cualquier ámbito.
0: Así es, y cuidar, ¿no?, a nuestros pequeños, porque bueno, nuestros pequeños con el tema de las escuelas, las vacaciones, como bien lo mencionas, y a veces no tienen esas precauciones y esos cuidados que nosotros debemos demostrarles.
2: Pero es que si tú como mamá o papá no las tienes, pues el niño de dónde lo va a sacar, ¿no? Entonces sí es muy importante que estemos conscientes para poder llevar a cabo estas medidas de higiene.
0: Muchísimas gracias. Doctora Leticia López Rivera.
2: Gracias.
0: ¿Dónde
2: a
0: te
2: ti
0: encontramos?
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0: 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Gracias.
2: Gracias,
0: gracias
2: a
0: doctora
2: ti.
0: Jirafa.
2: Gracias.
0: Doctora Leticia López Rivera. Vamos a una pausa, quédate con nosotros.
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5: El oído. El oído es un órgano increíble, lleno de curiosidades. Por ejemplo, su estructura interna es crucial para mantener el equilibrio, ya que sin él, caminar sería un verdadero desafío. El oído se encarga de mantener el equilibrio y la postura, así como coordinar los movimientos del cuerpo y la cabeza. Algo impresionante del oído es que tiene funciones diferentes, ya que el derecho se enfoca en escuchar voces y procesar información.
6: Porque tuvo una gran influencia primero en la evolución de su pensamiento.
5: Mientras que el izquierdo se especializa en analizar la música y el canto. Algo impresionante es que a pesar de que nuestro sistema auditivo parece descansar durante el sueño, en realidad sigue activo, reaccionando a ruidos más intensos como mecanismo de defensa. En conclusión, podemos decir que el oído realmente es una maravilla del cuerpo humano y debemos cuidarlos con medidas como el uso de protectores auditivos en lugares muy ruidosos, uso moderado de volumen en audífonos y parlantes, así como la limpieza adecuada que se merecen estos magníficos amigos.
1: 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Noticias. En Radio BI son las 12:14. 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
7: El ruido o zumbido en el oído, también llamado tinnitus, no es una enfermedad, sino un síntoma relacionado con el sistema de audición. Lo puede ocasionar las infecciones del oído medio, le da la

0: cansada, exposición a ruidos intensos, el insomnio, la depresión, la ansiedad, el estrés, el consumo excesivo de cafeína, la deshidratación y también algunos medicamentos. Es necesario ir con su otorrinolaringólogo para que mediante exámenes pueda detectar la causa del zumbido y así poder dar un tratamiento adecuado. Usted puede ayudar a prevenirlo, evitando ruidos fuertes, reduciendo el consumo de cafeína. Libere la tensión muscular en el cuello y mandíbula y manténgase bien hidratado. Soy su amigo el doctor Carlos Huerta y ya sabe que a buenos cuidados, buena salud.
1: 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Temperatura 17 grados. 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
2: Continuamos contigo aquí en Hogar y Salud y toca el momento de darte mi reflexión, porque recuerda que esta semana estamos hablando acerca de donde pones tu atención, ahí tu energía está creciendo. Y hoy quiero hablarte acerca de poner la atención en el exceso de noticias, de problemas o de ruidos, porque vivimos en una época donde estamos expuestos a más información y a cualquier generación, o sea, nos puede perjudicar o modificar la energía a cualquier persona. ¿Por qué? Porque a veces de verdad nos exponemos demasiado a noticias, a redes, a mensajes, a videos, a opiniones, alertas, y aunque la información, claro que siempre puede ser útil, también puede convertirse en una fuente constante de agotamiento. Muchas personas comienzan el día leyendo problemas del mundo entero antes de siquiera escuchar cómo se sienten ellas mismas. Antes de respirar, agradecer, estar despiertos, ya estamos viendo las noticias, ya nos estamos preocupando por lo que está sucediendo en el mundo, ya estamos angustiados. Por supuesto, nunca te voy a pedir que vivas desconectado, porque no se trata de vivir desconectado. Simplemente se trata de elegir lo que dejas entrar a tu mente, lo que dejas entrar a tus emociones. Porque así como cuidamos lo que comemos, también debemos cuidar lo que consumimos emocionalmente. Pregúntate, ¿esta información que estoy consumiendo, esto que estoy viendo, me ayuda a crecer o solamente me está o me puede provocar ansiedad? A veces, un poco menos de ruido permite escuchar con mayor claridad nuestra propia voz interior. Te invito a que analices esta situación y que si eres de las personas que en cuantito tomas el celular en la mañana, empiezas a ver noticias, pues te conectes mejor con cosas lindas, con cosas que te ayuden a nutrirte, a generar buena energía, aunque sea unos 5 minutitos, como la meditación que te estoy regalando el día de hoy. 5 minutos para iniciar el día y 5 minutos para cerrar el día. Te los estoy regalando a través del 449-910-3508 con todo gusto, para que podamos cambiarle la frecuencia energética a todas esas cosas que finalmente no nos favorecen mucho. Y bueno, ¿sabes? Con algo que estoy bien encantada y fascinada es con el tema de la luna. Si la luna de por sí ya me tiene fascinada siempre, bueno, este fin de semana sucedió un fenómeno maravilloso, que es la luna en el signo de Géminis, luna nueva en el signo de Géminis, y también el sol en el signo de Géminis. Así que hoy estamos con esta energía de expansión y de crecimiento y de luz y de todo. Tenemos, ahorita ya cambió a Cáncer, pero la luna nueva sucedió en el signo de Géminis. Entonces, ahorita con la luna, con esa luna y esa inercia y esa fortaleza de la luna en Géminis, luna nueva que fue, ahorita ya pasamos a Cáncer, y la luna en Cáncer es para sembrar, es para nutrir, es para llenar nuestra energía de todo eso que sí queremos crear. Así que si tú quieres tu calendario lunar, con todo gusto te lo puedo compartir a través del 449-910-3508. Acompáñanos a una pausa y regresamos.
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0: 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Noticias. En Radio BI son las 12 con 21 minutos. 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
1: La amibiasis es una infección que afecta el intestino grueso, causada por un parásito llamado entamoeba histolítica. La mayoría de las personas afectadas solo acarrean el germen en su intestino sin desarrollar la infección. Las heces fecales contaminan las aguas negras y las cosechas que crecen al ras del suelo, como la fresa, la lechuga y la col. Los que desarrollan la infección presentan periodos de estreñimiento y diarrea, con dolor abdominal, abdomen inflamado y aumento de los gases intestinales. El tratamiento es a base de medicamentos tomados. Sin embargo, lo más importante es prevenir. Si usted prepara salsas o bebidas, utilice agua purificada, ya que el chile, la sal, el limón y la congelación no matan a la amiba. Mejor desinfecte las verduras y frutas con gotas de plata coloidal o cloro. Soy su amigo el doctor Carlos Huerta y ya sabe que a buenos cuidados, buena salud.
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2: Continuamos contigo en Hogar y Salud. Muchas gracias a las personas que me están mandando sus mensajitos. En un ratito más les mandamos esas meditaciones con todo gusto, por supuesto. Almita Goretti, bienvenida.
3: Muchas gracias. Muy bien, feliz de estar aquí contigo, agradeciendo a todas las personas que tan amablemente nos están escuchando y bueno, pues como todos los martes desearles que tengan un día fantástico.
2: Fantástico y muy descansado.
3: Muy
2: descansado. Es que esta parte del tema de los niños, hay que realmente hacer unas rutinas para que ellos puedan tener estos hábitos de sueño que vaya que les favorezcan, porque si no, entonces siguen los mismos que los papás y pues no, ellos necesitan dormir mucho más.
3: Claro, fíjate que de repente como que hemos subestimado un poco la cuestión del sueño, pero al igual que la alimentación, el sueño, la calidad de descanso es muy importante en el desarrollo de los niños. Es un pilar que nos ayuda a tener un desarrollo óptimo o, bueno, pues por el contrario, tener muchas dificultades. Ajá. ¿En qué nos ayuda el sueño? Bueno, pues todos sabemos que el sueño pues repara el organismo completamente. A nivel cerebral es como un tiempo donde el cerebro va procesando todos los aprendizajes que se tuvieron durante el día, todos los eventos significativos. El cerebro es el momento donde va resignificando todo y lo va procesando para que queden esos aprendizajes que vayan a la memoria a largo plazo y se queden de ahí de alguna manera estabilizados. A nivel físico, pues nos ayudan muchísimas cosas. Secretamos la hormona del crecimiento. Los niños principalmente pues empiezan a crecer. Entonces sabemos que los niños los dejas de ver 2 meses y los ves muy diferentes. ¿Por qué?
2: Estirada.
3: Porque, bueno, su cuerpo está liberando esta hormona que es muy importante y se libera exclusivamente en el sueño.
2: Ah, si no duermes, después quedan pues chaparritas.
3: Se quedan chaparritos. Ajá. Entonces también nos ayuda a el metabolismo. Muchas hormonas que nos van a generar pues un estado de salud integral. Entonces, es muy importante que los niños tengan una calidad del sueño. Hay muchos papás que dicen, es que mi niño no duerme, o se despierta muchas veces en la noche, o se tiene pesadillas. Bueno, hay una cosa que se llama higiene del sueño. Uh-huh. En este contexto nosotros ubicamos ciertas rutinas, como tú lo decías ahorita, rutinas que son básicas para que los niños aprendan a dormir. Cuando un bebé está recién nacidito, su cerebro, su sistema nervioso todavía no distingue lo que es el día y la noche. Y nuestro cerebro ya cada vez mayor, pues va a distinguir esto, tiene ciclos. Donde si el cerebro ubica que hay oscuridad, el cerebro entra en esa fase de relajación y todo, vamos, se prepara para el descanso a nivel cognitivo, muscular, etcétera. Entonces, es indispensable para los chicos apagar luces a ciertas horas de la noche. Vamos a decir, dependiendo, claro, de la edad del niño, pero pues ya cuando empieza a anochecer, no sé, a las 8 o 9, según la edad del niño, apagar luces. Es muy importante Las pantallas hay que apagarlas, porque las pantallas es demasiado estímulo a nuestro cerebro se engancha con esa estimulación y no liberamos una cosa

0: que se llama melatonina, que nos ayuda, obviamente, a segregar estas sustancias.
1: Porque hay demasiada dopamina.
0: Exactamente. Entonces, haz de cuenta que el cerebro entra en estado de alerta. ¿Cómo vas a apagarlo de repentinamente?
1: O es euforia, muy, ¿no? Complicado. También, porque a veces
0: claro,
1: se pone también en esa...
0: Claro, dependiendo de la información sí. que se esté consumiendo. Es muy importante. Entonces, lo recomendable es 2 horas, mínimo 2 horas antes de ir a dormir, apagar pantallas. Televisión, celulares, etcétera. Ahora, hay algunos papás que dicen, necesito que el niño se canse mucho porque si no, no se duerme. También es importante que las actividades deportivas o de mucho movimiento se generen en la tarde. En la tarde, bueno, lo ideal es en la mañana, ¿no? Pero vamos a procurar que ese tipo de actividades tan eufóricas se culminen 3 horas antes de dormir. Es bueno tener una merienda ligera, es bueno, como platicábamos hace un instante, tener rutinas, pues a lo mejor que su baño, su merienda ligera, propiciar un ambiente donde el niño se relaje, apagamos luces o tenemos luces muy tenues, les contamos el cuento, no sé, a algunos niños les gusta platicar lo que vivieron en el día, sus experiencias, lo que piensan, lo que sienten, uh-huh. etcétera. Es un momento muy bonito para intercambiar información con los chiquitines y bueno, pues darles esa tranquilidad, esa seguridad de que van a tener un descanso muy bueno. Hay algunos niños que empiezan a ver cosas en su habitación, es decir, sombras que de repente les asusta, o ven algún muñeco que como ruiditos. Que no les gusta, o ruiditos. Ajá. Bueno, pues junto a los niños hay que ir detectando esos factores que nos distraen del sueño y hay que eliminarlos. Si no son indispensables en la habitación, bueno, pues vamos a sacar ese tipo de distractores. El objetivo es que el niño se sienta súper cómodo en su habitación, que se sienta contento, que lo sienta como un lugar y un espacio seguro, confortable, donde él va a tener unos sueños increíbles.
1: Y es que ahí es donde el sistema nervioso se relaja, es donde baja el cortisol, uh-huh. es ahí donde sucede la magia, uh-huh. porque se supone que estás en tu nido, en tu espacio, claro. tranquilo, y eso de pequeños y de grandes, o sea.
0: Sí, por supuesto.
1: Un adulto que, imagínate estar durmiendo y no
0: si
1: poder.
0: Estás en alerta.
1: Estás en alerta, uh-huh. pues no, o sea, el cuerpo necesita uh-huh. ese descanso.
0: Sí, totalmente, totalmente. Por ahí se dice que es más fácil para un organismo sobrevivir sin alimento que sin sueño. Claro, uh-huh. cierto tipo de horas, ¿verdad? Uh-huh. Tampoco vamos uh-huh. a llevar al extremo, pues sí, nos puede llevar a un desenlace fatal. Pero sí es importantísimo, vamos regulando el uso de pantallas porque realmente nos distraen muchísimo a los niños. Los chicos llegan cada vez más desvelados a la escuela y por supuesto no rinden, la calidad en el aprendizaje no es mucha, están distraídos, están muy irritables, están inquietos, suelen estar muy enojados o muy tristes o molestando a los demás, como que no saben qué cúmulo de emociones traen sí. por ahí en un remolino y a veces es eso. Solamente la falta de sueño. Entonces uh-huh. vamos propiciando un ambiente adecuado para que el niño realmente descanse. Y las horas de sueño, pues, va a depender, entre otros factores, de la genética. Hay papás que duermen un poquito y es fácil que los niños tengan un sueño como ligero o más pesado. Bueno, eso va a ir variando, pero uh-huh. hay tablas que podemos consultar en internet donde, según la edad del niño, nos va indicando un aproximado de horas sugeribles para el descanso.
1: Más de 8 horas. Un niño uh-huh. se le sugiere más de 8 horas.
0: Claro.
1: O sea, un adulto, 8 horas uh-huh. se supone que lo mínimo. Hay quien a veces termina durmiendo 4, 5 horas.
0: Sí, sí, sí. Claro, pues es que también ya dependiendo la dinámica, pero bueno, claro. pues hay que organizar todas las actividades de manera que tengamos un descanso suficiente.
1: Hacer rutinas, al final de uh-huh. cuentas se trata de hacer rutinas así como, pues es que traemos eso en nuestro sistema, uh-huh. Acá Lucy que es la mera mera con el primer cerebro que es el que trae la información de cuando se iba el sol, era
0: claro,
1: tiempo de dormir, pues así nosotros, o sea, empezar a bajar las luces, empezar uh-huh. a crear el ambiente propicio para decirle al cerebro, ya, uh-huh. ya viene el tiempo de dormir.
0: Sí, adecuar las actividades para que toda esa euforia del día lo vayamos concluyendo en el atardecer. Y lo ideal, pues sí, es dormirse 7 de la noche. De 7 a 12 de la noche se comenta que nuestro sistema nervioso se restablece. O sea, es mejor dormir temprano a que tú prefieras a terminar alguna tarea y digas, me duermo, no sé, de las 2 de la mañana a las 7.
1: Ajá.
0: Tu sistema no se recupera igual. Sí,
1: entonces, conviene más mejor dormir temprano y levantarte temprano
0: para hacer tus actividades. Exactamente.
1: Okay. Creo que traemos medio volteados los...
0: Sí, tenemos los... Es que con tanta luz, realmente, con tanta luz, o sea, hemos alterado
1: demasiado, sí.
0: los ciclos de sueño. realmente con tanta luz, con tantas pantallas, y claro, las actividades del ser humano se han alargado durante el día precisamente por esto. Entonces hay que pues volver un poco a la calma, y más que ahora vienen vacaciones, decimos, ay, que se desvelen viendo películas, andale, jugando, cuidado tantito con eso, las vacaciones tienen su objetivo y es que los niños se repongan del estrés cotidiano.
1: Y que crezcan.
0: Que entonces, crezcan.
1: Ayudándoles, sí, a dormir.
0: Su sistema inmunológico también se fortalece, por supuesto.
1: Es que dicen,
0: sí,
1: que por eso las vacaciones, y más cuando sales al tipo sol, que uh-huh, o sea, ya sea playa, ya sea campo, ya sea esto, los niños con la exposición al sol, uh-huh, el juego, el descanso, es por eso cuando regresan a la escuela vienen
0: una maravilla,
1: estirados.
0: Claro, claro, claro. Entonces hay que propiciar que duerman lo suficiente. No estoy diciendo que estén todo el día dormidos, okay, no, pero lo suficiente y lo necesario.
1: Muchas gracias, Alma. ¿Dónde
0: claro
1: te encontramos?
0: Sí, con mucho gusto.
1: Porque si tenemos niños que no pueden dormir bien,
0: ¿así?,
1: o tú como adulto no estás descansando, uh-huh, bien, hay maneras de apoyarlos.
0: Claro que sí. 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
1: 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Gracias, Alma.
0: Un placer.
1: Vamos a una pausa, regresamos.
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4: La anemia es la disminución de la cantidad de glóbulos rojos y de la hemoglobina contenida en ellos. Estos glóbulos rojos son células de la sangre encargados de transportar el oxígeno a todas las células de nuestro cuerpo. Los síntomas de la anemia son debilidad, falta de aire, confusión, mareos, palidez, sensación de frío y depresión. Hay una gran cantidad de tipos de anemias. Las más frecuentes son aquellas por hemorragias, embarazo o por deficiencia de hierro. Una anemia sin tratamiento puede traer complicaciones muy serias, daños al corazón e inclusive la muerte. El tratamiento es muy sencillo, con hierro oral o inyectado, ácido fólico, vitamina B12 y vitamina C. Y en casos graves es necesaria la transfusión sanguínea. 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
3: 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Noticias. En Radio BI son las 12:33. 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
5: Cuando oímos las palabras el nido vacío, frecuentemente pensamos en la madre que está pasando por un gran dolor porque sus hijos se han ido a vivir lejos. Pero por experiencia propia puedo decir que el padre también sufre, y a veces más. Les habla el Dr. Dobson de Enfoque a la Familia. La película El padre de la novia es divertidísima, pero también es un tributo conmovedor al amor que un padre siente por su hija. Cuando ella le dice serenamente que está comprometida, él se queda pasmado y comienza a recordar cuando ella era un bebé, luego una niña de 8 años y ahora es una hermosa joven de 18 años. Su hija ha crecido y lo va a dejar. En una encuesta reciente se entrevistó a 400 padres y madres de estudiantes universitarios para saber qué sintieron cuando sus hijos se fueron de la casa. Sorprendentemente, los padres habían sido más afectados que las madres, y una de las principales causas de esto era el remordimiento. Los padres habían estado muy ocupados y de repente se dieron cuenta de que era demasiado tarde para entablar una relación con ese adulto joven. A los que todavía tienen adolescentes en casa, quisiera decirles que separen un tiempo para disfrutar de los momentos que les quedan juntos. Y a los que tienen niños pequeños, permítanme recordarles que estos años se irán en un abrir y cerrar de ojos. No dejen que se les escapen de las manos. Les habla el Dr. Dobson.
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1: 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Mi querida Lucy,
6: hola, dale, buen día.
1: ¿Cómo estás?
6: Muy bien, muchísimas gracias.
1: Vamos a subir vibración, frecuencia.
6: Vamos a subir frecuencia. Y bueno, pues entendamos que todo en este universo es energía. Y se manifiesta esa energía a través de ondas, frecuencia, vibraciones y sonidos. Y bueno, no podemos dejar de lado todo eso, cómo nos impacta. Si tú te das cuenta, cuando hablas, tus cuerdas vocales generan una vibración, o sea, se mueve, tocas tu garganta y ahí te das cuenta de ello. Bueno, pues nosotros somos esa resonancia y depende del impacto que tú tengas, vas a recibir un beneficio o un perjuicio. Hay frecuencias que te bajan la vibración, no sé si te has puesto a escuchar alguna música que habla de cosas tristes, de apegos, de qué me hizo, pues tú automáticamente entras en esa sincronía y te baja la vibración, te sientes triste y hasta lloras, aunque no hayas tenido una situación similar, haces esa empatía o ese con esa frecuencia y te afecta. Y bueno, pues nosotros somos tres estados del ser: el cuerpo físico, el cuerpo emocional y el cuerpo energético espiritual. Y aquí es donde vamos a recibir un impacto. Si tú tienes alimentos de alta vibración, alimentos vivos que salen de la tierra, pues claro que tu frecuencia va a estar elevada. Alimentos como verduras, ensaladas, germinados.
1: Los
6: germinados son maravillosos porque activas y potencializas esas semillas, uh-huh, que claro te dan un beneficio cuando te tomas una sopita de lentejas calientita, pero cuando lo germinas, activas la clorofila y otros minerales que son súper poderosos. Y a lo mejor los almidones de las leguminosas ya no están presentes como tal. Entonces, aquí el punto es que tú tomes conciencia y que te conectes a la conciencia, que es darme cuenta, uh-huh, que tengas una alimentación consciente, que lo que metes a tu boca tenga una frecuencia elevada para que tus células, moléculas, electrones, protones y todo lo que tienes ahí, pues empiecen a subir la frecuencia. Si estás comiendo alimentos procesados, pues son alimentos que a lo mejor tienen un aporte nutricio, pero ya están muertos. Uh-huh. Entonces, si estás comiendo alimentos que ya no tienen esa vida, pues estás comiendo eso. Y eso va a bajar tu vibración. ¿Por qué? Porque esos alimentos, para que estén conservados, ¿qué le ponen? Pues potencializadores de sabores, conservantes, colorantes, emulsionantes y todo eso, pues el cuerpo no está preparado como tal para poderlo asimilar. Está bien que los comamos algunas veces cuando no hay tiempo de hacer de comer, pero si tu estilo de vida es comer siempre ese tipo de alimentos, las sopitas esas procesadas que nomás le pones agüita, híjole, que están muy de moda. Y hay chicos que lamentablemente comen eso en la mañana, en la tarde y en la noche.
1: Que lo hacen su forma de
6: es alimentación. Es parte de su vida porque, uh-huh, es fácil, porque es más económico, porque no me genera tanto conflicto. Pero son esos chicos que ya tienen una disbiosis, que tienen problemas digestivos, tienen una inflamación, que tienen una dificultad para poder hacer una asimilación de los nutrientes, hay una porosidad digestiva, hay una inflamación y eso los lleva a desencadenantes hasta de diabetes. Mm. Hay una perforación en los intestinos y no tienen esa capacidad de hacer un proceso de asimilación natural. Estando muy jóvenes, sí, chicos de 15, 20 años ya lo tienen y ya lo manifiestan. Y claro, una desnutrición severa, porque no puedes sostener, uh-huh, al cuerpo nada más con cereales y harina. Eso te va a llevar energía momentánea, pero a la par, la célula va a estar enferma, porque comemos para llenarnos y no para nutrirnos. Entonces, la alimentación consciente es un acto de amor. ¿Sí? Dices, bueno, esto no me gusta tanto porque a lo mejor no me educaron o no me dieron eso en casa porque mamá no sabía, lo que sea. Pero hoy como adulto tienes la responsabilidad, sí, de hacer esa alimentación consciente. Exacto, conectarte con los alimentos vivos, los probióticos, que son bacterias vivas que van a hacer que tu sistema digestivo esté súper poderoso. Y eso vale la frecuencia y la vibración. Entonces, aquí es una parte de lo físico, pero también viene la emoción. Digo, estamos diciendo que la música te puede bajar la vibración y te puede llevar a estados emocionales de baja vibración, que es el miedo, la preocupación, la angustia, el enojo, la irritabilidad, la depresión. ¿Y todo eso de dónde viene? Pues tu contaminación es a través de las pantallas. Todo lo que estás viendo en cierta manera va a afectar tu vibración. Si ves una noticia no agradable, ¿qué va a pasar? Sientes hasta la angustia en la boca del estómago. Sí. Tu cuerpo empieza a sentir esa tensión. Y mucha gente, pues en la mañana antes de irse a trabajar, ya pone su dosis de basura emocional, pone las noticias, pone esto, pone el otro. Ya saliste con un estado de preocupación y ansiedad. Eso está bajando tu vibración. Por eso hoy te invito a que seas como un observador de qué es lo que entra a tu templo. Tu templo sagrado es tu cuerpo, tu mente y tu energía y tu espíritu. Y depende de lo que tú tengas ese impacto, el entorno inmediato te va a generar eso. Epigenética tiene que ver dónde crece la célula, dónde crece ese ser humano. Y si estás en un ambiente donde a lo mejor familiar hay discusiones, hay problemas, hay situaciones ahí de distorsión, pues ese niño, esa persona va a tener una vibración baja. Estás en ese entorno donde tú vas a tener esos elementos y, por supuesto, el día de mañana tu cuerpo te lo va a anunciar. Uh-huh. ¿Cómo te lo va a anunciar? Pues con un tema emocional. ¿Traigo depresión o traigo ansiedad? La ansiedad es el futuro, qué va a pasar, qué va a suceder, a dónde voy a ir, voy a tener. Y bueno, la preocupación, ¿no?, las memorias y los recuerdos, que es el pasado, es porque pasó, porque sucedió, porque no pude, porque no tuve, ¿sí? Entonces estamos ahí, en cierta manera, pues, encarcelados en los tiempos. Y aquí y ahora es importante que, bueno, si ya has vivido todas esas situaciones, yo te invito a que hoy te conectes al presente, que vivas sin culpa. Dices, bueno, lo hice porque no sabía, porque lo ignoraba, porque fui o lo sabía, pero fui negligente conmigo. Y hoy que te conectes y hagas un acto de amor por ti. Uh-huh. Hoy es el inicio del resto de mi vida y hoy voy a ser selectivo con las personas con las que me desenvuelvo y me desarrollo. Voy a ser selectivo con los impactos que tengo en los medios de comunicación. Todo está en un dispositivo, todo mundo tiene acceso a información.
1: Sí.
6: Que sea selectivo con ese aspecto y también que sea selectivo con los alimentos. No hay alimentos malos ni buenos, son necesarios todos, tanto los ácidos como los alcalinos, sino que descubras cuáles son los límites de tu cuerpo físico, los límites de tu cuerpo emocional, que sepas decir no, que pongas límites amorosamente firmes, que te alejes de un lugar cuando la persona no tiene como esa empatía contigo. ¿Para qué? Pues para que esa vibración la eleves y hoy elijas hacerlo. Justamente en ese proceso, la respiración y la meditación te va a llevar a que tú eleves la frecuencia. Ejemplo, si te enojaste, te pusiste triste, en ese momento puedes sacar esa entidad emocional que son los arcontes o los parásitos emocionales de tristeza, pues que respires ese mejor futuro, un futuro, o sea, posible en equilibrio.
1: A ver, así como traemos a veces bichos en el estómago porque, bueno, comimos cuestiones ahí. O sea, de por sí ya sabemos que hay una flora bacteriana y traemos virus y bacterias. ¿Pero también hay energéticos?
6: Tenemos tres tipos de parásitos. Los parásitos físicos, los parásitos emocionales y los parásitos energéticos espirituales. Ándale. Entonces son tres parasitaciones que deberíamos de hacer. Por eso tienes que observar tu cuerpo físico, wow, tu cuerpo emocional y tu cuerpo energético espiritual. Todos son un equipo. Si tienes parásitos adentro, van a influir en tus emociones y hasta en tus antojos, en tus decisiones de alimentos, porque entran a través de la mente. Entonces, ahí es, no me gusta X alimento.
1: O sea, nos mueven también.
6: Claro,
1: ahí,
6: porque tu sistema nervioso está intervenido. Sí, ellos secuestran nuestra casa, nuestro templo.
1: Ándale.
6: Y hacen y deciden y eligen lo que quieren. ¿Por qué? Porque ellos se alimentan de alimentos muy ácidos. Por eso se me antoja el azúcar, se me antoja la harina, las cosas con muchas fritangas, porque es el sustento de ellos.
1: Influyen en las decisiones.
6: Claro.
1: Que para sobrevivir, más azúcar. Y entonces tomo, sí, decisión de azúcar porque está tomado mi sistema nervioso.
6: Correcto.
1: Para que ellos sobrevivan.
6: Por supuesto. Entonces, wow, esto es un sistema y es una tecnología que ya está infundida. El punto es que te des cuenta cuáles son tus límites. ¿De qué manera es aprender a comer? Porque no nos enseñaron a comer. Aprender a pensar y aprender a sentir. Esa es la estructura y el fundamento para que un ser humano tenga una conciencia libre y despierta y sepa tomar decisiones. No vamos a evitar que existan esos refrescos y cosas dulzosas en las tiendas, pero también tú tienes una conciencia donde te das cuenta que aleatoriamente los vas a consumir, pero no todos
1: como
6: los días.
1: Como por un gusto,
6: es
1: y no,
6: correcto,
1: por un hábito.
6: Sí, que no esté en la polarización, porque si te das cuenta, o como muchísimo o como nada.
1: Ay, sí.
6: Y aquí el punto es algo, poquito de cada uno, porque tu pH neutro está basado en el ácido y en el alcalino. Ay. Entonces aquí es, ¿puedes comer de todo? Sí, por supuesto. Son cosas muy ricas, sí, lo sé. Sin embargo, cuando tú sabes cuáles son los límites para que este cuerpo esté sano, en tanto lo físico y lo emocional, está en tus manos tener el control. No puedes dejar tu salud dependiendo de allá afuera de un sistema, sino tú tienes la capacidad de aprender estas herramientas que no son tan difíciles, recursos y herramientas para gestionar tu salud física con los alimentos, para gestionar tus emociones y, por supuesto, para generar tu energía. Esa energía se la estás dando a alguien, se la estás donando. El hecho de pensar en alguien, pues justamente esa energía se va para esa antena que es la, uh-huh, otra persona.
1: Uh-huh.
6: Y hoy por hoy, bueno, pues yo te invito a que eleves tu frecuencia y tu vibración, que si estás listo y dispuesto para hacer un cambio en tu vida, pues que te acerques en comunidades donde están ya listos para conectarse con los alimentos vivos en la cosecha, la preparación de los fermentos, en la preparación de los alimentos. Sé que es difícil por lo trabajo que tenemos, pero cuando hacemos una comunidad y un equipo, yo te aseguro que esto va a ser más sencillo. Hay personas que están despertando su conciencia, por supuesto, uh-huh. y hay personas que todavía no están listos y dispuestos. Pero pueden tener otra vida, otras vidas más. Pero bueno, aquí el punto es que si te resuena esta información, pues te conectes con ello y que hagas un acto de amor por ti. Y sobre todo, si tú eres un ejemplo para tus hijos, su familia, las personas que estén en tu entorno, yo creo que serás la punta de lanza, porque a lo mejor estuviste en un estado de estuve súper enfermo, pasaron muchas cosas, pero hoy elijo que no sé. Y cada día va a ser un día diferente. Entonces, hoy vive en presente, consciente. Y si todos los días estás presente y consciente, activándote con el amor a los alimentos, yo te aseguro que en 3 meses tu realidad va a ser diferente. Claro. Entonces, es un desafío, sí, pero al final del día lo que vamos a hacer nosotros es justamente cambiar toda esta transformación a través de darte cuenta.
1: Me encanta tu propuesta. Ya lo platicábamos con la doctora Leticia López Rivera al inicio del programa con este tema del ébola que tocamos. Hay que subir el sistema inmunológico, es nuestra responsabilidad. Pueden venir muchos virus, muchas bacterias, lo que sea, y nosotros vamos a crear esa barrera a través de nuestra fortaleza.
6: Está en tus manos.
1: Como dijo Almita, durmiendo bien, teniendo buenos hábitos y, como lo dices tú, eligiendo bien los alimentos. Por eso me encanta cuando se acomodan todos los temas para poder...
6: Se sincroniza.
1: Se sincronizan de maneras maravillosas. Lucy, ¿dónde te encontramos?
6: Sí, mi teléfono es 449-204-3590. Viene la luna llena el 30 y el 27 voy a hacer otro reto, sábado, por si les interesa. En equipo es maravilloso.
1: De desparasitación.
6: ¿No? Desparasitación física y emocional.
1: Eso, vámonos. Vamos ¿sale? A liberarnos de todo eso que andamos cargando. 449-204-3590. Vamos a una pausa y regresamos.
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3: 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En Radio BI son las 12:48 minutos. 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
1: Continuamos contigo aquí en Hogar y Salud. Y por supuesto, siempre se va a tratar de ser la mejor versión de nosotros. Y si podemos, además de tener nuestra excelente versión, poder ayudar a los demás, eso, bueno, suma para que tengamos cada vez un planeta más hermoso, más bonito y con más alta vibración, como ahorita decía mi querida Lucy. Ana María Tobar, acércate a tus micros, por favor. Bienvenida, ¿cómo estás?
9: Gracias, gracias. Nuevamente un gusto y una emoción, y me encanta venir contigo a compartir muchas de mis cosas y de mis pasiones.
1: Ahora no trajiste tu pirámide.
9: Hoy no vino la pirámide, porque hoy viene algo también interesante de una conferencia que estoy ahorita desarrollando, que se llama La Mejor Versión de Ti, para ti. Uh-huh. Que luego andamos por la vida siendo la mejor versión para todos, menos para cada quien.
10: Exactamente. ¿Y dónde va a ser o cómo va a ser? O platícame, ¿de dónde, cómo sacar la mejor versión? Y ahorita me dices dónde vas a dar la conferencia, porque aparte va a ser gratuita.
9: Claro que
10: a ver,
9: sí.
10: Ahorita,
9: eso,
10: pero ahorita
9: les va, eso les va a encantar. Uh-huh. ¿De dónde sacar? Primero es, como lo hago con herramientas de coaching y programación mental, es finalmente, o primeramente más bien, primeramente definir en dónde estamos. En dónde estamos desde nuestra versión, uh-huh, crear conciencia. El tema que yo les comparto es precisamente, primero, decirles cómo es posible tener la mejor versión, pero para esto es saber en dónde estamos. Como decimos en el coaching, sí, claro, ¿dónde estás? Para saber a dónde quieres partir y después qué quieres para ti. Y entonces ahí es donde entra los cómo, los para qué, para lograr la mejor versión de ti. Y ahorita el tema es así, para ti. Uh-huh. Eso me encanta.
10: Y si voy sola o voy acompañada, pero el chiste es hacerlo y ya moverse.
9: Exactamente.
10: Y lograrlo. Sí, sí, tú te has preparado como coach. Bueno, ¿cuántas certificaciones tienes de coaching?
9: Como 15 certificaciones. Sí. Por eso es que me desarrollo como coach integral de entre lo personal, profesional, financiero, que es como nuestros móviles principales, uh-huh, ¿no?
10: Así es. Uh-huh. Y además manejas algo que se llama método Yuen, que ese método a mí me encanta, también lo pongo en práctica frecuentemente.
9: Sí, sí, sí. Fíjate que el método Yuen apoya, yo digo que al 100% a la inteligencia emocional, uh-huh, porque es la inteligencia emocional de mantenernos fuertes y neutrales, y es lo que hace el método Yuen, acompañarnos a mantenernos a través de los fortalecimientos fuertes y neutrales. ¿Para qué? Para que nada nos afecte, moleste, preocupe, perturbe, para que nada nos debilite. Y entonces ahí es donde entra, para mí, la verdad de poder manejar la inteligencia emocional.
10: Oye, entonces, en este equilibrio de el presente y de esta línea en equilibrio, o sea, ni para un lado ni para el otro, como hablaba Lucía hace un momento, de esas polaridades, sino mantenernos en este equilibrio y en ese centro.
9: Exactamente, esa es la neutralidad, encontrar un equilibrio desde las emociones, desde el cuerpo, desde la mente. Y entonces para desde ahí poder tomar una decisión consciente, principalmente una decisión, claro, consciente.
10: Claro, y para ello, bueno, pues me encanta que lo integras y además lo compartes. Y me dices, voy a dar una conferencia, la voy a dar abierta al público, para hombres, mujeres.
9: Es indistinto porque cada quien puede elegir cuándo quiere tener su mejor versión de cada quien.
10: Pues yo creo que ya, ¿no? Yo soy ahorita una promotora de que estamos al cierre del primer semestre del año. Entonces, sí, ya pasaron 6 meses. Si ya se te fueron en nada, o a lo mejor alcanzaste a hacer algo, bueno, hoy es el momento que en conciencia decir,
9: a mitad de año,
10: tomo acción y va para ver cómo va a ir este año.
9: Exactamente, a mitad de año, que también hoy no vino la pirámide, pero justamente para decidir, elegir o tomar acción que quiero para mí el resto del año.
10: Uh-huh. Y queremos apoyar. Por claro supuesto, sí. Y tú eres bien apoyadora de causas y eres, sí, bien apoyadora de todas estas personas que, pues, en estas vulnerabilidades que se llegan a presentar. Y además la conferencia, además de que es gratuita, uh-huh, la haces a favor de.
9: Sí, a favor de ser contribución. Yo le llamo ser contribución y me siento muy contenta y emocionada, y por eso es que estoy así como súper comprometida, porque este movimiento a mí me impactó desde el apoyar a niños de que están en un tema vulnerable, y también para que ellos encuentren la mejor versión de sí mismos desde pequeños.
10: Así es, y para ello, el día de hoy, ¿te acompaña?
11: Preséntala.
9: Me acompaña Iye, que es representante de este, no sé exactamente cómo llamarle, de
10: esta fundación. Que se llama Lazos.
9: Uh-huh. Ajá. Y ella más, yo soy contribución, yo estoy muy enganchada con
10: es que
9: el
10: hay
9: tema,
10: que sumar.
9: Me encanta y se ha convertido en mi labor social.
10: Así es, hacer esta labor social. Bienvenida.
11: Muchas gracias.
10: Platícame de qué se trata Lazos.
11: Claro que sí, la Fundación Lazos, bueno, tenemos 30 años como fundación y es una fundación que está pues en las escuelas públicas, tanto primarias como secundarias, y la idea es que nosotros impulsemos a los niños a terminar su educación básica. Entonces hacemos diferentes acciones. Un niño que está en una escuela Lazo, un niño que no tiene el rezago educativo, es un niño que termina también pues sus estudios, y es un niño que a nivel de las emociones, porque es un modelo de intervención educativa, uh-huh, sobre valores. Entonces trabajamos todos los valores, se capacita no solamente al niño, se invierte no solamente en el niño, sino también en el docente y también en sus padres de familia. Entonces, okay, buscamos como esta acción que sea en todo su entorno para que el niño pueda crecer en un ambiente más sano y de calidad.
10: me gusta la idea. Y además es una fundación sin fines de lucro.
11: Sí, es una asociación sin fines de lucro.
10: A estos pequeños que tienen pues estas vulnerabilidades, como decía hace rato, que no han sido tan privilegiados o que no tienen este apoyo y que ustedes están buscando hacer este momento. Por favor, un teléfono donde la gente se pueda comunicar, sí, para que pueda tomar, para que puedan ir al desayuno.
11: Al desayuno,
10: y para
11: es que un puedan... desayuno con causa, eso, con desayuno, conferencia con causa, el desayuno no tiene ningún costo y es 449-186-7968.
10: 449-186-7968. Muy bien, ¿y el de Ana María?
9: 449-804-3139.
10: 804-3139. Si te late apoyar, si te late crecer tú y ayudar a crecer a los demás, este es el momento.
9: Ser contribución.
10: Así es, ser contribución. Muchas gracias a las dos.
11: No, gracias.
9: Gracias a ti por...
10: Se nos acabó el tiempo por el día de hoy. Agradezco muchísimo el favor de tu atención, el habernos acompañado y hacernos parte de tu mañana. Y sobre todo pedirme las reflexiones, las meditaciones. Me encanta poder contribuir también contigo. Soy Marta Velasco. Aquí te espero el día de mañana.
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3: 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En Radio BI son las 12:58 minutos. 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
4: La diabetes gestacional es la elevación de las cifras de glucosa en sangre que presenta una mujer durante su embarazo y que ésta, antes de su embarazo, se encontraba sana. En las gestantes que tienen más de 35 años, el riesgo se incrementa, afectando casi una tercera parte de ellas. Tienen mayor riesgo de desarrollar diabetes gestacional las mujeres obesas o aquellas embarazadas que no hacen ejercicio y que llevan una dieta alta en grasas o azúcares. También es frecuente en mujeres que aumentan más de 12 kilos durante su embarazo o que fuman. La diabetes gestacional puede provocar abortos, malformaciones fetales, bebés de más de 4 kilos e hipertensión materna, por lo que es necesario que toda mujer embarazada lleve un control médico periódico. 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

0: 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Protección Civil reporta damnificados por lluvias en Aguascalientes, Cañada Honda, Constitución y La Estrella, las zonas más afectadas. Van dos casos reportados, en este caso contagiados de dengue en Aguascalientes, en lo que va de 2026, alertan por medidas sanitarias. Miles de manifiestan en marcha LGBT 2026 en Aguascalientes, matrimonio igualitario, identidad y crímenes de odio los pendientes. Aguascalientes aún sin presupuesto para construcción del Hospital Regional del ISSSTE. El que no haga coalición con oposición no quiere salvar a México, PRI, sobre Partido Verde en Aguascalientes. Y en los deportes le tenemos también toda la exclusiva respecto a lo que está pasando en el Mundial. En este caso, están reportando que ya Uruguay y Cabo Verde empatan 2-2 en segunda jornada Grupo H.
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0: Muy buenas noches, qué gusto saludarle ya en este cierre de fin de semana y prácticamente ya despidiéndonos para arrancar otra semana más de junio. Son las 7 de la noche con 2 minutos, con 3 minutos ya actualizándose el reloj. Estamos a su entera disposición a través de nuestros canales de comunicación. Usted puede hacerlo al 449-910-3508 para recibir cada uno de sus comentarios acerca de la información que vamos a abarcar a lo largo de los próximos 60 minutos y, por supuesto, cualquier denuncia o reporte que usted tenga para canalizarlo con la autoridad correspondiente. Están muy atentos de cualquiera de sus comentarios, reportes para pues atenderlos a la brevedad y, por supuesto, nosotros le estaremos dando el seguimiento. Vaya situación la que se ha estado presentando a lo largo pues de estos últimos días, estas lluvias que se han registrado en Aguascalientes y el día de ayer por la noche y madrugada de hoy no fue la excepción. Prácticamente se reportan daños importantes en algunas colonias, fraccionamientos en distintos puntos de la ciudad de Aguascalientes, tanto en al norte, al sur, poniente, oriente, también en la zona centro. Hay varios reportes de lo que sucedió con las lluvias intensas que se registraron, como le comento, en esta mañana, a lo largo también de la noche del día de ayer, pero pues también ya Protección Civil se ha manifestado al respecto y son algunas zonas importantes las que tuvieron más afectaciones. Si bien ninguna de ellas es menos que otras, sí cabe destacar que en unas colonias se registraron más incidentes. Por supuesto, es Cañada Honda, Constitución y La Estrella. Mire, le tenemos los detalles.
1: Protección Civil reporta damnificados por lluvias en Aguascalientes, Cañada Honda, Constitución y La Estrella, las zonas más afectadas. En entrevista para Vey Noticias, el coordinador municipal de Protección Civil, José Gavino Vázquez Vega, adelanta que las lluvias registradas la noche de este sábado dejaron como saldo viviendas inundadas y, por ende, personas damnificadas. Las principales afectaciones en el municipio de Aguascalientes se registraron en Cañada Honda y en colonias como Constitución, La Estrella, Pozo Bravo o Curtidores. Informa que a lo largo de este domingo se realizará el censo para cuantificar los daños y el número de personas damnificadas tras las fuertes precipitaciones para establecer las estrategias de atención.
2: ¿Podemos hablar ya de damnificados, por ejemplo, comandante?
3: Sí, sí tenemos damnificados. El censo lo vamos a establecer en coordinación con dependencias como Desarrollo Social, la coordinación de delegaciones también nos va a apoyar en este sentido, pues la activación del sistema municipal, pues ahora sí para extender los brazos de apoyo y de auxilio a la población.
2: ¿Podemos hablar de personas que lo perdieron todo, comandante?
3: Así es. Sí. Y hay algunas viviendas que sí resultaron afectadas en este nivel: ropa, cobijas, camas. Pues vamos, sí hay afectados en ese sentido y con esos niveles de alma.
2: ¿Dónde están ubicadas principalmente estas viviendas que resultaron pues así de afectadas?
3: De Cañada Honda, La Constitución. Básicamente artículo primero, artículo 24 de la Constitución. Colinas, tenemos algunas afectaciones en lo que es Curtidores. Acá también tenemos estas afectaciones. Y la Colonia Estrella. La Colonia Estrella es un lugar que sí resultó muy afectado y son los lugares donde donde vamos a continuar estas intervenciones.
1: Asimismo, durante las lluvias se atendieron cerca de 40 vehículos varados, donde se realizaron labores para el rescate de personas atrapadas en las inundaciones.
3: Mira, el recuento de personas en el específico 4 de vehículos que se auxiliaron, más de 45 en diferentes puntos. Entonces, pues sí es una situación que punto por punto vamos priorizando primero la vida, el riesgo inmediato para las personas y pues continuaremos con esta labor y al mar.
1: Este sábado el Servicio Meteorológico Nacional pronosticó lluvias de entre 50 y 75 milímetros. Vázquez Vega adelanta que las precipitaciones registradas pudieron alcanzar los 70 milímetros.
3: El pronóstico que nos dio el Sistema Meteorológico Nacional de entre 50 y 75 milímetros, que es una lluvia muy fuerte. Esta prácticamente, pues creemos, no nos han pasado la información exacta de cuánto puede haber sido la precipitación. Sí te puedo decir que pudiera estar llegando en esos niveles más de 70 milímetros, sobre todo lo que es el norte de lo que es la ciudad. y el municipio de Aguascalientes.
1: Mediante un comunicado, la Coordinación Municipal de Protección Civil informa que derivado de las lluvias de este sábado se atendieron un total de 118 incidentes, siendo estos 20 redes asolvadas, 3 contenedores de basura arrastrados por el agua, 4 árboles caídos y 2 postes caídos y o en riesgo. Se registraron 14 inundaciones, algunas de ellas ubicadas en el par vial de Gabriela Mistral, en el fraccionamiento Lomas del Cóbano, Fidel Velázquez, Nazario Ortiz Garza, La Estrella, Constitución, entre otros. Asimismo, se atendieron 54 vehículos varados, siendo los puntos de mayor incidencia Constitución y Villas de Nuestra Señora de la Asunción. Yalma Arronte, VI Noticias.
0: 7:08 PM. Y mire, estas lluvias elevan el riesgo de dengue. Las autoridades insisten en eliminar criaderos dentro de los hogares. La llegada, pues, de esta temporada de lluvias mantiene bajo vigilancia a las autoridades sanitarias, pues, debido al aumento de las condiciones favorables para la reproducción de este mosquito transmisor del dengue, una enfermedad que suele registrar un repunte durante los meses más húmedos del año. Es a través del programa de vectores que personal de salud realiza monitoreos permanentes para detectar la presencia de este mosquito en distintas zonas del estado. Cuando se identifican colonias con riesgo, se llevan a cabo, usted recordará, estas acciones de nebulización, además también de campañas, en este caso de escacharrización, orientadas a reducir, pues, los espacios donde el insecto pueda reproducirse. Las autoridades sanitarias señalan que, aunque las fumigaciones ayudan, si bien, a disminuir, pues, la población del mosquito adulto, las medidas más efectivas continúan siendo esto al eliminar los criaderos, ya sea dentro y alrededor de las viviendas. El mosquito responsable de transmitir el dengue deposita sus huevecillos, principalmente esto, en recipientes con agua limpia acumulada. Por ello, se recomienda mantener los patios y azoteas libres de objetos que puedan almacenar esta agua de lluvia, así como tapar depósitos utilizados para el almacenamiento, en este caso, de agua doméstica. Durante las jornadas de nebulización, el personal de salud suele recorrer las colonias en horarios principalmente de madrugada o durante las primeras horas de la mañana, cuando este insecticida alcanza una mayor efectividad. Son los especialistas que explican que esas aplicaciones no representan un riesgo para la población y tienen como objetivo reducir la cantidad de mosquitos que ya se encuentran en vuelo. Sin embargo, también advierten que las fumigaciones por sí solas, pues, no son suficientes para contener la propagación de esta enfermedad, ya que no elimina las larvas ni los criaderos donde continúa reproduciéndose el vector. Cabe destacar que en lo que va de 2025 se han confirmado únicamente 2026, disculpe usted, en este año, en lo que va de este año, se han confirmado únicamente 2 casos de dengue en la entidad, una cifra considerable menor a los 59 casos que fueron reportados el año pasado. De acuerdo con estos datos oficiales a través también de la Dirección de Inteligencia del ISEA, esto representa una disminución cercana del 98% en los contagios. Aunque esta tendencia se mantiene a la baja, las autoridades consideran que el riesgo persiste debido a las lluvias y al incremento de sitios con agua estancada, por lo que aquí está, hacemos el llamado y le recordamos, insistimos, en que su participación es muy importante, es un factor clave para evitar, pues, nuevos casos durante los próximos meses, y como le comentamos, hay que mantener y en vigilancia, por supuesto, limpiar nuestras azoteas, nuestros patios y evitar, pues, esta acumulación de lluvia de agua limpia. 7:11 PM. Y en más de la información, ya prepara, en este caso, el municipio de Aguascalientes la entrega de 20 camiones de recolección de basura para reforzar tareas de limpieza. Mire los detalles.
4: Prepara municipio entrega de 20 camiones de recolección de basura para reforzar tareas de limpieza. Carlos España Martínez, titular de la Secretaría de Servicios Públicos del municipio de Aguascalientes, informó que ya se prepara la entrega de 20 camiones de recolección de basura destinados a reforzar las tareas de limpieza en la ciudad, incluidas zonas deportivas y espacios públicos. El recurso para la adquisición ya fue aprobado y liberado, por lo que actualmente se encuentra en la fase de procesos administrativos, detallando que se prevé que las unidades estén funcionando en aproximadamente un mes, una vez concluida la entrega.
5: Agradezco allá la buena voluntad del Cabildo. Nos autorizaron un recurso para comprar 20 camiones más de recolección, que eso vamos a eficientar mucho los tiempos de respuesta, las rutas. Hay rutas que ya se tienen que dividir en dos. hay, por ejemplo, en Villas, un sector ya se tiene que dividir en dos porque son zonas que generamos mucha basura y entonces ya se vuelve insuficiente. No podemos cambiar de contenedor más grandes porque ya la capacidad del que manejamos de 5.5 es lo máximo por el peso del contenedor y por el espacio de las dimensiones de las calles.
4: Los nuevos camiones se sumarán a las rutas existentes para atender el incremento en la generación de residuos, que ya alcanza casi 900 gramos diarios por persona y provoca saturación en contenedores y mayor presión al sistema de recolección, al equipamiento del área de limpia y aseo público, que en marzo pasado recibió 17 camiones con capacidad de 9 toneladas para reforzar las 54 rutas de recolección.
5: Ya se compraron, ya se liberaron, ahorita viene el tema del plaqueo, de los seguros, el que haga ahí el tema del control patrimonial, es una cuestión, espero, de no más de 2-3 semanas, 4 cuando mucho, y ya tengamos 20 camiones más, a los 17 que tan solo el año pasado se entregaron.
4: Jesús Alberto Rodríguez, BI Noticias.
0: Creo que esto, y usted también opinará al respecto, esta llegada de nuevos camiones para la recolección de basura vendría a mejorar también pues esta recolección, vaya la redundancia, de los desechos sólidos derivado de estas lluvias. Usted pudo observar prácticamente caimanes, algunos contenedores desbordados de agua. Nos hacían llegar una fotografía de la presa que se encuentra, o de este cuerpo de agua que se encuentra en el Parque El Cedazo, y se ven las bolsas de basura que lamentablemente por las lluvias de ayer, el viento, todo lo ocasionado, pues pudieron desbordarse, y es por ello que esta basura llega a acumularse. Entonces sería importante también que esto vendría a mejorar la recolección de residuos sólidos en nuestra ciudad. Vamos a la primera pausa de este espacio informativo. Regresamos con más de las noticias.
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10: ¿Qué es el calentamiento global? Una investigación reciente ha revelado datos sorprendentes que subrayan la urgencia de abordar este desafío climático. Pero, ¿a qué se debe esta problemática? Aquí, una breve explicación. A medida que los gases de efecto invernadero cubren la Tierra, atrapan el calor del sol, lo que conduce al calentamiento global y al cambio climático. Se ha registrado que en los últimos 140 años la temperatura global ha aumentado aproximadamente 1 grado Celsius. Un cambio que puede parecer pequeño, pero que tiene impactos significativos en nuestro planeta. Este aumento de temperatura ha desencadenado eventos climáticos extremos, como olas de calor nunca antes registradas, sequías prolongadas y huracanes más devastadores. Además, se ha observado que la concentración de dióxido de carbono en la atmósfera es la más alta que en los últimos 40 años. Estos datos destacan la necesidad urgente de tomar medidas decisivas. Algunas de ellas, y las más recomendables, son: reducir las emisiones de gases de efecto invernadero, comenzar una reforestación mundial en forma masiva, así como crear una conciencia general de esta problemática que nos amenaza día con día.
6: 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En Radio BI son la 1:16. 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
11: El absceso anorrectal es la acumulación de pus en el área del ano y el recto. Es originada por una glándula obstruida o la infección de una fisura anal. La diabetes, los medicamentos que bajan las defensas y enfermedades que inflaman el intestino grueso son factores que predisponen a la formación de estos abscesos. Los síntomas son hinchazón alrededor del ano y un dolor pulsátil que aumenta al defecar. Puede haber estreñimiento, escurrimiento de pus, calentura y dolor de cuerpo. El problema no desaparece por sí solo. El mejor tratamiento es operar para drenar la pus, dar antibióticos y medicamentos que quiten el dolor. Mejor atiéndase a tiempo. Soy su amigo el doctor Carlos Huerta y ya sabe que a buenos cuidados, buena salud.
6: 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Temperatura 17 grados. 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
0: Siete de la noche con 16 minutos. En estos momentos la temperatura actual es de 21 grados. Vamos a información local acerca del clima. Se pronostica para esta noche una mínima de 15 grados. Chubascos tormentosos a lo largo de esta noche y madrugada del día de mañana, lunes 22 de junio. La mínima, como le menciono, será de 15 grados y los vientos alcanzarán ráfagas entre los 15 a 25 kilómetros por hora. 90% de probabilidad de lluvia y 87% de humedad en el ambiente. Para el día de mañana, lunes 22 de junio, se pronostica que la máxima sea de 26 con una mínima de 15. Formación de tormentas por la tarde, vientos suaves y variables y 40% de probabilidad de lluvia el día de mañana. Un 65% de humedad, si bien el día estará mayormente nublado, se pronostica que el índice de rayos ultravioleta tome precauciones, si bien usted podrá observar que no está como tal la presencia de los rayos del sol, este indicador persiste y está en la escala 11 de 11 a partir del mediodía hasta las 2 de la tarde, así que también al momento de que usted se exponga a la intemperie, tome estas precauciones. Asimismo, en la noche se pronostica la mínima de 15, cielos que se despejarán a lo largo de la noche, vientos suaves y variables. Para mencionarle a qué hora aproximadamente están pronosticadas estas lluvias el día de mañana de acuerdo al indicador, mire, tendremos parte de la madrugada de lunes con estas lluvias y será prácticamente hasta las 3 de la tarde aproximadamente, en continuación hasta las 6 que se registrarán estas lluvias en Aguascalientes. Sin embargo, pues le recuerdo que este indicador va modificándose también en el transcurso de las horas. En información nacional respecto pues a la situación climatológica, el día de mañana, para el día de mañana, la línea seca permanecerá sobre la frontera norte de la República Mexicana. Asimismo, pues también prácticamente habrá lluvias, esto en el occidente del territorio nacional, ocasionando chubascos, lluvias fuertes a muy fuertes. Vámonos por orden para que lo tomen en cuenta, porque sabemos bien que algunas personas salen de Aguascalientes a trabajar, algún viaje que tengan que hacer a Guadalajara, Zacatecas, a la Ciudad de México. Mire, lluvias muy fuertes con intensas, esto va a ser al sur de la República Mexicana, en Veracruz, Oaxaca y Chiapas. Lluvias fuertes con puntuales muy fuertes, esto en Sinaloa, Nayarit, Jalisco, Puebla y Tabasco. Intervalos de chubascos con lluvias fuertes en Zacatecas, Michoacán, Guerrero, Guanajuato, Estado de México. Intervalos de chubascos para el día de mañana también estarán San Luis Potosí, Aguascalientes, Querétaro, Hidalgo, Ciudad de México, Morelos, Tlaxcala, Yucatán y Quintana Roo. Y lluvias aisladas únicamente en Coahuila y Nuevo León. Asimismo, en información

0: 19 minutos. El día de ayer también se hizo una conmemoración importante. Se desarrolló la Marcha del Orgullo LGBT, de la diversidad sexual y de género, donde participaron miles de personas. Entre las principales demandas que siguen mencionando justamente en Aguascalientes van ligadas prácticamente al matrimonio igualitario, identidad y crímenes de odio, que son algunos de los pendientes que aún hay en Aguascalientes.
1: Miles se manifiestan en Marcha LGBTI 2026 en Aguascalientes. Matrimonio igualitario, identidad y crímenes de odio, los pendientes. Con el lema "La diversidad también es gigante", miles de personas en Aguascalientes pertenecientes a la comunidad de la diversidad sexual se manifestaron en las calles de la zona centro de la ciudad para exigir al gobierno local y a los legisladores den trámite a los pendientes que se adeudan de manera histórica a este sector de la población. Dentro de ellos se encuentran el matrimonio igualitario, los trámites para el reconocimiento de la identidad de las personas transgénero, así como la aplicación de protocolos en las investigaciones sobre posibles crímenes de odio cometidos en la entidad, donde se exige a la Fiscalía General del Estado la conformación de una mesa de trabajo especializada. Habla Héctor Mesa Estrada, director de la Clínica de la Diversidad Sexual Sura.
2: Pues la mera verdad es que creo que más bien es un sarcasmo diciendo que pues si un gobierno no está incluyendo a la diversidad, no se están haciendo políticas públicas para la diversidad, si no estamos trabajando realmente en las cuestiones legislativas a favor de los derechos de toda la diversidad, pues entonces no podemos decir que es un estado gigante, no podemos decir que es el gigante de México. Que se termine de ajustar bien la legislación para el matrimonio igualitario, también las cuestiones de que el cambio de identidad de género sea un trámite administrativo, que no tengamos que irnos al amparo para poder hacerlo, seguridad y la protección para activistas, la protección para personas de la diversidad, que los crímenes de odio y los crímenes que son para en contra de población de la diversidad sexual sean investigados bajo los protocolos.
1: Esta edición, los nombres de Jesús Osvaldo, joven que fue localizado sin vida a inicios del mes de mayo, así como el del magistrado del Tribunal Electoral del Estado de Aguascalientes, Jesús Ociel Baena, siguen formando parte de las exigencias de justicia.
2: Bueno, pues estamos hablando del caso de Osvaldo, todavía hablamos del caso de Ociel, de Cristian, pues que son casos que nos han dolido mucho a la comunidad y que además creemos que pues justamente ahí vimos el que no se siguieron adecuadamente los protocolos.
1: Asimismo, se exige al gobierno que se garanticen los servicios médicos y la no discriminación contra este sector, que ya ha sido denunciada previamente por activistas como Efraín González Muro, director del Centro de Atención Vive Aguascalientes.
3: Tenemos el asunto de la atención a la salud, que es pues lo que más me compete, ¿no? La no discriminación en hospitales y en clínicas. Tenemos pendientes pues que se nos reconozca como personas, que tengamos los mismos derechos que tiene cualquier persona.
1: En Aguascalientes, los casos de homofobia han disminuido, señala Héctor Mesa, quien brinda acompañamiento psicológico a las personas que padecen discriminación por pertenecer a la diversidad sexual. No obstante, prevalecen casos de violencia ejercida dentro del entorno familiar. Al mes, Clínica Sura atiende hasta 20 casos.
2: Todos, principalmente, o empezamos en el ámbito familiar. Tenemos muchas personas que han sido corridas de sus casas, que incluso casos en los que hasta les obligan a utilizar otros vasos, otros trastes, porque les da asco la persona, o sea, casos así de graves dentro del entorno familiar. Creo que si una persona no tiene el cobijo y el respaldo en su familia, es más sencillo que acepte, lo voy a entrecomillar, pero que acepte la discriminación, la violencia en los entornos escolares, en los entornos laborales.
1: De cara al próximo proceso electoral, Efraín Muro llama a la comunidad de la diversidad sexual a no emitir votos a favor de actores políticos que señala han atentado contra los derechos de este sector.
3: Justamente yo creo que tenemos que pedirle a la gente de la diversidad sexual que ponga mucha atención en personajes como esta que tengo aquí, que ponga mucha atención en personas que son ultraconservadoras, que no le regalemos ningún voto a esas personas que están en contra de nuestro. nuestros derechos, sea del partido que sea.
1: Desde infancias, juventudes y hasta familias completas se apersonaron en la movilización que cada año inunda las calles de la zona centro de la ciudad con los colores del arco iris y de aquellos que representan las diversidades sexogenéricas. Empresas como Nissan y Flextronics también se hicieron presentes para respaldar el movimiento. Partieron del cruce de las calles 28 de Agosto y Avenida Francisco y Madero para culminar en la Expo Plaza. Durante su paso frente al Congreso del Estado, los manifestantes colocaron pancartas en la fachada del legislativo, señalando actores políticos y las deudas legislativas hacia la diversidad sexual en el Estado. La Coordinación Municipal de Protección Civil informa a VEI Noticias que en la Marcha del Orgullo 2026 se contabilizó la presencia de alrededor de 5.000 asistentes. Yalma Arronte, VEI Noticias.
0: 7:24 p.m, vamos a más de la información. Fíjese que Aguascalientes aún no tiene el presupuesto para la construcción de hospital regional del ISSSTE, pese a contar con dos terrenos de donación para consolidar pues este proyecto, el Hospital Regional del Instituto de Seguridad y Servicios Sociales de los Trabajadores del Estado. Esto en Aguascalientes, sindicatos pues ya reconocen que es el propio gobierno federal que aún otorga el presupuesto para el desarrollo de este proyecto.
4: Pese a contar con dos terrenos de donación para consolidar el nuevo Hospital Regional del ISSSTE en Aguascalientes, sindicatos reconocen que el gobierno federal aún no otorga presupuesto para el proyecto. Normando López Meijueiro, representante de la Federación de Sindicatos de Trabajadores al Servicio del Estado, FEDSE, dice esperar que esto sea una realidad para 2027.
5: El Hospital Regional nada más está en proyecto ya la donación que lo hizo el gobierno del Estado, y pues obviamente con dos municipios, pues que es Rincón de Romo, y aquí el área, un área aquí en Aguascalientes. Entonces ya están, nada más estamos en la espera del presupuesto, que es obviamente que estamos considerando, seguimos presionando para que sea este año que viene.
4: Actualmente, según menciona la FEDSE, el ISSSTE en Aguascalientes cuenta con 89 camas disponibles para 200.000 derechohabientes, por lo que un hospital regional aligeraría la actual carga que tiene el nosocomio de Avenida Universidad. López Meijueiro comenta que una vez concretado el proyecto, se abogaría para que el hospital cuente con una especialidad geriátrica dado el incremento de población adulta y adulta mayor en la entidad.
5: Creo que el principal es para adultos mayores, porque Aguascalientes acaba de dar la cifra, el INEGI, donde los 50 años para arriba, de 10, 7 son diabéticos y 7 son hipertensos, y pues obviamente necesitamos tener prevención y necesitamos tener especialistas para estas áreas, porque si no, pues obviamente podemos colapsar ya en algunos años ya más.
4: Acorde con el representante sindical, actualmente el instituto requiere de al menos 150 especialistas para Aguascalientes, aspecto que se está solicitando a la federación en espera de una próxima respuesta. Jessica de Loera, VI Noticias.
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9: ¿Qué es el enamoramiento? 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
10: 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Una investigación sobre el enamoramiento ha revelado fascinantes aspectos sobre este complejo fenómeno emocional. Estudios neurocientíficos han demostrado que cuando una persona se enamora, su cerebro experimenta cambios significativos, como la liberación de neurotransmisores, como la dopamina, la oxitocina y la serotonina, que generan sensaciones de euforia, felicidad y apego. Curiosamente, el enamoramiento también puede afectar el juicio y la percepción, llevando a las personas a idealizar a sus parejas y a percibir rasgos positivos de manera exagerada. Se ha observado que el enamoramiento puede tener efectos beneficiosos para la salud, como la reducción del estrés y el fortalecimiento del sistema inmunológico. El enamoramiento puede durar entre 18 meses y 3 años en promedio, ya que con el tiempo, la intensidad emocional tiende a disminuir, dando paso a un amor más estable. Estos datos revelan la complejidad y la fascinación detrás de uno de los estados emocionales más poderosos que experimenta el ser humano.
6: 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En Radio BI son la 1:31. 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
12: La onicomicosis es una infección en las uñas de pies o manos y es causada por un hongo. Se manifiesta con uñas gruesas de color oscuro o blanquecino, pérdida del brillo y que además de frágiles se hacen quebradizas o se despegan. Es común en personas diabéticas, también en quienes transpiran mucho o en aquellos que frecuentan lugares húmedos. Las cremas antihongos pueden controlar algunos casos, pero otros necesitarán tomar medicamento para eliminar este hongo. Sea paciente, ya que una uña del pie puede tardar hasta un año en volver a crecer. Visita a su médico para tratar este problema. 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
13: Breve es el mundo católico. Diócesis de Aguascalientes. Monseñor Juan Espinosa Jiménez advirtió sobre el déficit crítico de sacerdotes que enfrenta la iglesia local, una situación que dificulta la atención pastoral en las comunidades. El prelado hizo un llamado a fortalecer la promoción vocacional e impulsar la participación de nuevas generaciones en la vida sacerdotal. Monseñor Juan Espinosa Jiménez hizo un llamado a los funcionarios públicos para ejercer el gobierno con mayor compasión, sensibilidad y cercanía hacia la población. Señaló que las autoridades no deben ver a las personas como cifras o votos, sino como ciudadanos con necesidades reales, especialmente ante movilizaciones sociales por problemas como la falta del agua, la inseguridad y otras demandas comunitarias. México Católico. Mediante espectaculares en las principales avenidas de las ciudades más grandes de México, la devoción al Sagrado Corazón de Jesús ha llegado a las calles. La iniciativa pretende a través de imágenes y mensajes que están inspirados en esta tradicional devoción, acercar la figura de Cristo al espacio público y fomentar la reflexión espiritual entre quienes transitan por las principales vialidades del país. El obispo de Irapuato, Monseñor Enrique Díaz, afirmó que la iglesia continuará defendiendo su postura en favor de la vida y ejercerá su derecho a expresar sus convicciones ante los debates públicos. Lo anterior, al respaldar las recientes declaraciones sobre el tema del obispo de Aguascalientes. Mundo Católico. La Arquidiócesis de Nueva Orleans impulsa una amplia campaña de evangelización al distribuir 30.000 imágenes del Sagrado Corazón de Jesús para su entronización en los hogares. La iniciativa, que sigue la reciente consagración de los Estados Unidos al Sagrado Corazón, busca fortalecer la fe de las familias y acercar nuevamente a los católicos alejados mediante un programa de oración de 9 semanas y una invitación personal a regresar a la vida parroquial. El Papa León XIV recibió el balón oficial de la Copa Mundial de Fútbol 2026 de manos de los embajadores de México, Estados Unidos y Canadá, países anfitriones del torneo. El pontífice destacó que la organización conjunta del Mundial representa un ejemplo de cooperación entre las naciones y expresó su deseo de que el deporte contribuya a fortalecer la paz, la fraternidad y el entendimiento entre los pueblos. Antonio Vázquez, Bein Noticias.
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1: Te saludo, Lorena, con la información más importante, la nota policiaca. Buenas noches. En un momento regresamos con Lorena sobre lo recabado a lo largo de este fin de semana. ¿Qué es lo que ha pasado? También un evento que el día de hoy se registró, esto en Villamontaña. Ella le dará en unos momentos más los detalles, pero esto derivado de una riña. Vamos contigo, Lorena, buenas noches.
14: ¿Qué tal, Diana? Muy buenas noches y buenas noches también para todo el auditorio. En información policíaca, una discusión entre una pareja registrada en un domicilio ubicado en la calle Montedobra, esquina con Avenida Constitucionalistas, en el fraccionamiento Villamontaña, casi termina en tragedia en pleno Día del Padre. Terminó con un hombre lesionado por arma blanca y una mujer con quemaduras en uno de sus brazos. Ya de acuerdo con la información que hemos logrado conocer y que logramos conocer, y hay un video que incluso muestra cómo se encuentra este hombre. Durante el conflicto, este hombre le prendió fuego a esta mujer. Fíjate que en la agresión, o mejor dicho, en el video que nosotros tenemos, se alcanza a observar cómo vecinos, familiares, se le van encima a este sujeto, pero hoy ya conocemos la declaración por parte de la mujer. Ella dice que desde el día de ayer ellos salieron a festejar, salieron a tomarse pues algunas copas. Ellos tienen casados aproximadamente como 13 años. En esos 13 años ellos procrearon 2 hijos, uno de 8 y otro de 11 años de edad, y que al momento de que ellos salieron, él regresa, pero regresan ya enojados, comienzan a pelearse desde el bar. Él ya había pues estado bastante agresivo con esta mujer, ya la había golpeado anteriormente, y en este nuevo episodio de violencia la comenzó a golpear con los puños, con los pies. Solamente que ya iba preparado, porque incluso fue por un bidón de gasolina, la roció con gasolina y luego le prendió fuego a esta mujer. Dice que ella como pudo se lo quitó de encima, salió corriendo pidiéndole ayuda a todos los vecinos y algunos familiares que viven también por ahí cerca, y ella misma con el agua, con el lodo que había en el piso, se apagó las prendas de vestir que tenía pues prácticamente encendidas. Cuando este sujeto sale del domicilio para seguir haciéndole daño, comenzó a reírse de ella, comenzó a burlarse, comenzó a decirle que le iba a matar, que le iba a incendiar, pero en ese momento ella agarró un cuchillo que él mismo traía, se lo quitó y comenzó a herirlo en la espalda. Los dos terminaron hospitalizados, los dos tienen custodia policial, él se encuentra delicado, ella se encuentra pues con quemaduras en los brazos. Sin embargo, ya las autoridades están investigando este caso para ver qué responsabilidad también tiene cada uno de los involucrados. Diana Auditorio, este es el reporte. Lorena Treviño, BI Noticias.
1: Gracias, Lorena, por la información destacada en la nota roja. Estaremos escuchándote en punto de las 6 a.m. de mañana, con lo que se empieza a recabar a partir de este momento. Vamos a dar lectura a cada uno de sus mensajes y mire, revisando todos aquellos que nos han enviado a lo largo de este día, prácticamente son reportes de los estragos que dejó esta lluvia, la cual platicábamos al inicio de este espacio informativo que se registró en la noche del día de ayer y la madrugada de hoy. Nos hacen llegar un video importante y lo vamos a estar difundiendo a través de nuestras redes sociales. Es acerca de espuma. Usted recordará que habíamos localizado, que se había reportado espuma, esto por la estrella en Gabriela Mistral. Bueno, se vuelve a registrar esta espuma, pero no cerca de este lugar. Estamos hablando de la presa del Niágara. Entonces, vamos a
0: a contactar a las autoridades por qué se está registrando esta espuma. A lo que mencionan es detergente, que no hay ninguna cuestión de riesgo medioambiental, pero el por qué. ¿Por qué hay espuma en diferentes cuerpos de agua? Y ahorita pues prácticamente está brotando por estas lluvias. Gracias por su reporte. Vamos con uno más. Dice por acá, hace falta, más falta arreglar esta avenida. Tengo un negocio y son años que nomás le ponen unos parches y con las fuertes lluvias vuelve a quedar igual, intransitable. Esto es en la avenida Loma del Cardenal, entre Cultura Maya y Cultura Otomí, en Los Miradores. Es que si estas lluvias también... Algo que están evidenciando prácticamente es, si había baches, pues ahora prácticamente se hacen cráteres en las avenidas, se levanta el asfalto, se levantan las banquetas y pues ya tenemos también este escurrimiento en algunas otras, prácticamente tierra, lugares enlodados, prácticamente imposible transitar. Gracias por su mensaje, lo vamos a canalizar con las autoridades. Nos dicen por acá, buenas noches, para reportar que no tenemos luz en Ojo Caliente 3 desde ayer. Tengo medicamento de mi papá en refrigeración, gracias, vamos a canalizarlo. Si me pudiera compartir su domicilio exacto para también mandar mensaje a las autoridades. Nos dicen por acá, hace falta arreglar esta parte de Avenida Mariano Azuela, casi esquina Lucio Blanco, y nos envía este video donde sí, se ve el asfalto quebrado, ya levantado. Entonces, claro que le estaremos dando... en este caso la difusión a las autoridades. Nos dicen por acá, por favor, un reporte. Desde ayer a las 9 de la noche no hay luz en Avenida Villas de las Fuentes, solo en la avenida. Esto pasa muy seguido. Tengo paletería y son pérdidas. Ya reportamos y no vienen. Muchísimas gracias. Gracias por su reporte. Claro que sí, lo estaremos canalizando también a la CFE, que también eso se empieza a evidenciar con estas lluvias, pues empiezan a fallar algunos puntos importantes, algunos, en este caso... pues empieza a haber cortocircuitos y pues por supuesto afectaciones en las viviendas. También nos hacen otro reporte, esto en Jesús María, solo para hacer un reporte en la calle Benito Juárez, en Tepetates, en Jesús María, cada vez que llueve se inundan las casas. Ya tenemos muchos años así, se ha hecho el reporte a la presidencia del municipio y no han hecho caso. Por favor, pueden ayudar a llevar el reporte a las autoridades competentes, por favor. Así queda cuando pues deja de llover. Nos envían también el video de cómo es que están prácticamente encharcados y las calles todas enlodadas. Gracias por su reporte, tenemos muchísimos más, pero por supuesto, si no le damos lectura al aire, lo estaremos canalizando de todos modos a la autoridad correspondiente. Vamos ya a la última pausa de este espacio, pero al regresar, también lo más importante de espectáculos y deportes.
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12: La bronquitis aguda es la inflamación repentina de los bronquios. Estos son los tubos que llevan el aire hacia los pulmones. Puede presentarse con tos persistente, dolor de pecho, falta de aire y silbidos al respirar, además de fiebre y malestar general. El tratamiento es a base de reposo, evitando bebidas frías y cambios bruscos de temperatura. También se indican antibióticos, analgésicos y nebulizaciones, que es un vapor frío que lleva medicamentos directamente a las vías respiratorias para desinflamarlas, calmar la tos y abrir los bronquios. Evite complicaciones tratándose a tiempo. Y el primer síntoma, consulte a su médico. 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Ya sabe que a buenos cuidados, buena salud.
6: 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En Radio BI son la 1:45. 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
17: Los océanos. ¿Los conocemos tan bien como creemos? Más del 97% del agua de todo nuestro planeta se encuentra en el océano. Los océanos albergan una enorme diversidad de vida, desde microorganismos hasta grandes mamíferos como las ballenas. Pero una terrible amenaza los acecha. Ese hermoso paisaje azul que abraza a la Tierra está siendo contaminado por plásticos, productos químicos y otros desechos humanos. Otro factor que afecta a los océanos es el calentamiento global, ya que está provocando el aumento del nivel del mar, cambios en su temperatura y salinidad, lo que afecta a los ecosistemas marinos. La preservación de los océanos es crucial para el bienestar del planeta y de las futuras generaciones. Uno de los datos sobre el mar más desconocidos es que menos del 10% del océano ha sido explorado. Así que se podría decir que conocemos más sobre lo que ocurre en el espacio exterior que lo que acontece en las profundidades del fondo marino.
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18: ¿Puede comprender un niño el dolor que se siente en un hogar deshecho? Un maestro recientemente me envió un artículo escrito por uno de sus estudiantes titulado ¿Es un niño capaz de comprender? Quisiera compartirlo ahora con ustedes. ¿Qué tema más delicado? ¿Comprende un niño la separación gradual entre un hombre y una mujer? Los recuerdos dan vueltas en mi mente. ¿Qué palabras tan horribles? ¿Por qué no borro las amenazas que tuve que oír? El cuerpo de mamá es empujado y el jarrón se cae. Mamá llora con mucho sentimiento y papá sale velozmente por la puerta. No puedo dejar de pensar en la misma escena. No puedo llorar ni hablar. ¿Por qué? Estoy lleno de miedo y dolor, pero ni una sola lágrima corre por mis mejillas. No se lo digas a nadie, me dicen. Está bien, no diré nada. Pero, ¿qué pasa si... ni una palabra? Entonces, claro, no digo nada. No hay afecto, ya no existe la familia a la que quiero pertenecer. En su lugar hay algo horrible, mentiras, falsedades, enemistad. ¿Puede un niño comprender esa súbita frialdad que satura el ambiente? Esas malas palabras que pasan volando... El odio es cada vez mayor. Cubro mis oídos con mis manos. ¿Por qué les tiene que pasar esto a ellos, a mí y a mi familia? No puedo comprender. Este es un artículo muy conmovedor que habla de la verdadera tragedia del divorcio. Les habla el Dr. Dobson.
6: 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Llama y déjanos tu comentario.

0: Y vamos con lo mejor de la farándula y, por supuesto, todos los detalles los tiene Ray Macías. Buenas noches.
1: Hola, hola, Día, buenas noches. Justamente hay temas destacados en espectáculos y fíjense que la película de Toy Story 5 la está rompiendo en cuestión de taquilla y es que justamente está arrasando en este estreno que apunta a ser un estreno histórico para Pixar. Y es que la magia de Woody, de Buzz Lightyear y de sus personajes favoritos de esta historia está cautivando la taquilla, ya que tuvo un espectacular arranque que recaudó poco más de 71 millones de dólares durante sus primeros días en la cartelera. Una cifra que coloca justamente a este proyecto en los primeros lugares en la historia del cine. Incluso también pues se menciona que la industria está esperando que esta quinta entrega pues pueda recaudar entre los 160 y 175 millones de dólares en cuestión de su taquilla total, es lo que se está buscando. Y bueno, también algunos otros medios están mencionando que pues este proyecto ya podría recaudar tan solo en su estreno los 312 millones de dólares, una cifra que ya podría estarse incluso pues tomando como oficial, ya que son medios especializados en cine quienes están reportando pues que justamente el plan era que la película tuviera aproximadamente 170 millones de dólares recaudados y la película recaudó 300 millones de dólares, o sea, una cifra que duplicó el estreno tan solo en los primeros días. En algunos cines llegó desde el miércoles, otros el jueves y ya en todo el mundo desde el viernes. Entonces, pues bien por Toy Story, que recordemos que este año la premisa de la película es cómo los niños están desplazando los juguetes por irse del lado de la tecnología, ¿no? Ahora la gran villana del proyecto es una tablet que es Lilipad, que incluso la voz es la de Belinda. Yo no he visto la película, la verdad es que mi plan es verla más tardar el día de mañana porque ya en redes los spoilers están a todo lo que da, pero pues es una película que tiene buenos comentarios, mucho mejor que la 4. Para algunos recordemos que la 4 fue un poco innecesaria porque la tercera tuvo un cierre lleno de nostalgia muy bueno y esta película número 5 pues tiene buenos comentarios en redes sociales en estos primeros días de lanzamiento. Y bueno, también ya se confirmó que en posteriores meses estará saliendo en Disney Plus, ya en algunos meses, y bueno, seguramente en Azteca 7 en 10 años, en televisión abierta, pero seguramente estaremos viendo este proyecto. ¿Tú ya la viste, Día, o todavía no?
0: No, todavía no, pero me han estado spoileando y quería decirte, quería preguntarte, ¿qué expectativa tienes? O sea, ¿tú qué piensas que va a pasar?
1: La verdad es que sí se me antoja mucho verla porque justo mencionan esto de que los niños están dejando los juguetes por la tablet. Creo que es una buena premisa y además también porque habrá momentos muy melancólicos por lo que hemos visto en redes, como el reencuentro de Jessie con Emily, con su primera dueña del juguete. Entonces, creo que tiene buenas críticas, tengo expectativas, entonces ya les contaré en estos días que me lance al cine cómo se puso Toy Story 5 para que la gente vaya, porque el cine pues tiene prácticamente todos los cines en todos los horarios, tiene la película en sus proyecciones. Esto era Espectáculos Día, Ray Macías de Noticias.
0: Gracias, Ray, por esta información destacada. Si usted ya la vio, también platíquenos cómo se le hizo esta película. No nos dé spoilers, porque vamos a ir a verla, pero usted, ¿qué calificación le da? Y vamos con más de la información y, por supuesto, no puede faltar los deportes, algo importante que está pasando. Usted bien lo sabe, es este torneo que se hace a nivel mundial prácticamente y todos los detalles los tiene Emiliano Jiménez. Muy buenas noches.
2: ¿Qué tal, Día? Buenas noches. Saludos para ti y para toda la audiencia en información deportiva. Como bien lo comentas, más actividad justamente de esta justa, la cual se lleva a cabo en estos momentos con el último partido, por cierto, de la cartelera. Al medio tiempo, Nueva Zelanda le está ganando 1-0 a Egipto, un duelo que de todos los de la cartelera tal vez no es el más vistoso, ya que hubo pues selecciones de bastante renombre en los partidos anteriores, pero bueno, de momento Nueva Zelanda cumpliendo y le está ganando 1-0 a Egipto con un gol por parte de Finn Surman al minuto 15 luego de un buen remate de cabeza en un tiro de esquina. Sin embargo, toda la actividad mundialista no es solamente este partido, sino que venimos de una jornada muy larga, la cual, por cierto, arrancó desde las 10 de la mañana. El primer compromiso, España goleó 4-0 Arabia Saudita. El MVP de este compromiso, Yarzabal, sin ningún problema al anotar doblete y también dar una asistencia. Cabe destacar que también en este compromiso el que se lució fue Lamine Yamal, quien anota gol y se convierte en uno de los jugadores más jóvenes en la historia de esta justa en anotar un gol en este escenario. 4-0, España le pega a Arabia Saudita. Posteriormente vino un empate a 0 entre Bélgica e Irán, un partido que la verdad Bélgica quedó bastante, bastante a deber. Realmente no hizo demasiado el equipo de Bélgica, incluso se complicó el panorama con una expulsión en el segundo tiempo. Luego, la gran sorpresa de la jornada, Cabo Verde empató 2-2 contra Uruguay, viene obviamente de dar un buen partido el equipo de Cabo Verde ante España con un empate 0-0 y ahora le empata 2-2 a Uruguay para mantener vivas sus expectativas de clasificar a la siguiente ronda, y de hecho con 2 puntos Cabo Verde podría pasar como uno de los terceros lugares. De hecho, si hoy se acabara la fase de grupos, Cabo Verde estaría enfrentando a México en lo que sería la próxima ronda, pero aún falta una vuelta más en donde se definirán cómo quedarán los cruces de los 16avos de final, los cuales, por cierto, arrancan este próximo domingo. Díaz, aquí con la información deportiva, Emiliano Jiménez, PEI Noticias.
0: Gracias, Emiliano, por esta información destacada. Hemos llegado ya al final de este espacio de noticias. Más de ellas usted las puede consultar en beinoticias.com. Que tenga una excelente noche.
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5: Los nutriólogos son especialistas en salud, dedicados a orientar, educar, prevenir y tratar los problemas de nutrición, realizando un plan de alimentación de forma individual. La anorexia, bulimia, desnutrición, obesidad, diabetes, hipertensión, gota, insuficiencia renal, hiperlipidemia y la pancreatitis son solo algunas de las enfermedades que los nutriólogos nos ayudan a tratar. Es decir, que esta terapia nutricional no solo ayuda a alguien a bajar de peso o subir de peso, también con una dieta adecuada se puede disminuir niveles de colesterol, triglicéridos, ácido úrico, controlar la diabetes, la hipertensión y cuidar sus riñones. Visite a su nutriólogo o nutrióloga y manténgase sano. Soy su amigo el doctor Carlos Huerta. Ya sabe que a buenos cuidados, buena salud.
3: 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En Radio BI son la 1:58. 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
6: ¿Alguna vez te has preguntado por qué lloramos? Llorar es algo especial, ya que lloramos por diversas razones. Algunas pueden ser emocionales, irritantes, físicas y también por la necesidad de lubricar nuestros ojos. Algo importante que debemos saber es que al llorar se generan lágrimas, y estas mismas se generan en la glándula lagrimal. Hay 2 formas comunes por el cual lloramos, como las emocionales, que surgen de sentimientos intensos, como la tristeza o la alegría, y pueden ayudar a liberar hormonas como oxitocina y endorfinas, mejorando así nuestro bienestar físico. También lloramos como reacción a irritantes, como al humo o a las cebollas, ya que activan una respuesta de defensa en el cuerpo. Podemos decir que llorar es una forma de comunicación y también de liberación emocional, ya que cumple funciones tanto físicas como psicológicas. Algo que sí podemos asegurarte es que llorar no es malo. Al contrario, es algo que tu cuerpo necesita hacer de vez en cuando para liberar sus emociones.
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0: Choque entre motocicleta y auto deja un muerto y un herido de gravedad. Pelea entre esposos casi termina en tragedia. El hombre terminó con un machetazo en la espalda y la mujer con quemaduras. Le tendremos los detalles en pleno Día del Padre. Bomberos atienden reportes de vehículos varados en distintos puntos de por la lluvia. Le tenemos el saldo final. La Tyson y el Burras golpearon y amenazaron con un arma de fuego a un menor para obligar a la madre de este a vender droga para ellos. Pareja de asaltantes agarraron a golpes con una cadena metálica a otro joven para quitarle una mochila y su teléfono celular. Violento sujeto asaltó con un machete a madre de familia y a sus dos menores hijos. Entre la vida y la muerte se encuentra un joven tras protagonizar un accidente en Fundición. Estas y otras noticias más hoy en Patrulla 790.
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0: ¿Qué tal? Muy buenas tardes. Es un placer saludarle. Mi nombre es Lorena Treviño Bedoya y a lo largo de esta hora voy a estar acompañándole, informándole el acontecer policíaco más importante generado en las últimas 24 horas. Usted ya puede empezar a comunicarse con nosotros a través de nuestra doble línea de denuncia. Es muy fácil. Solamente marque el 910-3508 y 910-3509. Las líneas están a su entera disposición y también a través de nuestro WhatsApp 449-910-3508. Para todas aquellas personas que en este momento se conectan a través de las redes sociales, hágalo usted también y forme parte de esta gran comunidad. Lo puede hacer a través del Facebook de Patrulla 790, lo puede hacer a través de YouTube y lo puede hacer a través de X, antes Twitter, además de los canales que usted ya conoce, el 88.7 de su radio, el canal 102 de Gigacable y el canal 75 de ICI. Así es que préndale porque Patrulla 790 ya comenzó. Y antes de comenzar con la información policiaca, quiero mandar un saludo muy especial para todos los padres de familia, para quienes en este momento están reunidos justamente con este. Yo sé que no hay una fecha específica, bueno, de hecho ni en el calendario está la fecha del Día del Padre, es el último domingo del mes, pero siempre es un buen motivo para festejar, siempre es un buen motivo para abrazar a tu papá, para decirle cuánto lo quiera. Si usted lo tiene con vida, aprovéchelo al máximo. Dígale en esta fecha especial lo especial que es para usted. De verdad, aproveche el día, aproveche el momento y hay que ser agradecidos con la vida de tenerlos todavía en este plano terrenal. Son las 4:04. La temperatura en este momento es de 25 grados. Aguas con las lluvias, ¿eh? Han estado intermitentes, pero cuando se nos viene el agua, vaya que de verdad acaba con absolutamente todo. Bendita lluvia, pero usted sabe los estragos que siempre provocan aquí en Aguascalientes. Estése pendiente, por favor, tome todas las precauciones que se están dando a través de redes sociales, porque la lluvia va a continuar, incluso el día de hoy un poco, bueno, según los pronósticos, el día de hoy va a ser un poco más fuerte que el día de ayer por la noche, y usted sabe las cosas que tuvimos que pasar el día de ayer. Entonces tenga mucha precaución, si no hay nada que salir, si el festejo es en casa, quédese en casa, porque de verdad el agua otra vez se viene y se viene fuerte. Ahorita le vamos a dar el saldo final de lo que sucedió justamente el día de ayer por la noche y hoy por la madrugada. Pero mientras, vamos con más información. La información que ya teníamos preparada para usted, y la verdad es que las tragedias nunca faltan en nuestro programa. Tristemente, las tragedias nunca faltan en este programa, y más cuando es un fin de semana. Más cuando hablamos de motociclistas, que ya sabe que esos son pero clientes de nuestro programa de Patrulla 790, y es algo muy triste el que se tenga que decir que ya estamos acostumbrados a los accidentes con muertos de motociclistas. Es algo verdaderamente triste, pero es verdad, pero es una realidad, pero de verdad todos los días se registran accidentes de esta misma naturaleza. Ayer fue un aparatoso accidente entre una moto y un automóvil que se registró ayer. Dejó como saldo una persona sin vida, otro más que se encuentra gravemente lesionado, en hechos ocurridos sobre Boulevard al Aeropuerto. Es justo a la altura del entronque con la calle Camino Real. Pertenece a la comunidad de Buenavista de Peñuelas, para que lo tenga usted como mejor referencia. Pero el accidente o las frecuencias de emergencia comenzaron a activarse en punto de las 7:30. Yo sé que a lo mejor pasó más tarde y se encontró con todos los servicios de emergencia ahí, pero es que tardaron en levantar el cuerpo, en realizar todo el trabajo de investigación y demás. Pero aquí un vehículo, un Jetta color azul, con placas de circulación de aquí de Aguascalientes, iba circulando sobre Boulevard, o sobre este bulevar, en dirección de oriente a poniente, es decir, de la carretera 45 sur hacia el aeropuerto. Pero justo cuando llega ya al cruce con Camino Real, ahí es cuando el conductor realizó una maniobra como para dar vuelta hacia la izquierda, pero justo en ese preciso momento, no sé si ha pasado usted por ahí por la noche, y la verdad es que sí está peligroso, sí está muy oscuro. Lo hizo sin ninguna precaución, porque justo cuando en este tipo de carreteras que están oscuras, que están peligrosas, es cuando más se tiene que tener precaución. Pues realizó esa maniobra para dar vuelta en ese hacia la izquierda, y en ese momento una motocicleta, una Honda, 1200 centímetros cúbicos en color rojo, se desplazaba a una velocidad que no se imagina. Este iba pisándole a todo lo que daba el motor y lo hacía en sentido contrario, de poniente a oriente. También aquí se habla mucho que el motociclista no respetó la luz del semáforo, se impactó contra la puerta derecha del automóvil. Después del choque, pues la motocicleta rebotó hacia el frente, mientras que sus dos ocupantes salieron volando. De hecho, nos dicen que fueron varios metros los que los dos terminaron por el cielo, y paramédicos de la Cruz Roja acuden inmediatamente allá al lugar, comienzan a brindarle los primeros auxilios, la atención prehospitalaria a las dos personas que se encontraban ahí, valoraron a los tripulantes de la moto, es decir, al conductor y a su acompañante. Lo que confirmaron es que el conductor, es decir, quien iba manejando esa moto, un hombre de entre 30 a 35 años de edad más o menos, que por cierto hasta este momento la autoridad no ha dado a conocer sus identidades, pero se dan cuenta que ya no presenta signos de vida. Empiezan a checar a su acompañante, que se veía más chavito, chavo como de entre 20 a 25 años más o menos, y a él se lo llevaron delicadísimo. Imagínense que cuando reportaban el accidente lo reportaban como dos personas fallecidas, porque él tampoco respondía. Él estaba muy mal, se lo llevaron agonizando al hospital. Ojalá que no, pero podría cambiar la cifra de personas fallecidas, porque presentaba lesiones que ponen en riesgo su vida. Se lo llevaron al hospital 1 del Seguro Social. El estado de salud de esta persona se reporta como muy delicado. Y por su parte, pues los ocupantes del automóvil también fueron atendidos ahí en el sitio. Por ejemplo, el conductor, un hombre como de entre 35 a 40 años de edad. Ellos, bueno, a él, por ejemplo, lo estuvieron revisando ahí los paramédicos. No necesitó que se lo llevaran a ningún hospital. Su acompañante, de 28 años de edad, a él sí se lo llevaron a recibir atención médica. Su estado de salud no es reportado como delicado, ¿eh? O sea, él está estable. De hecho, yo creo que para este momento ya salió del hospital. Se quejaba mucho, por ejemplo, de la espalda, se quejaba mucho de la cabeza, que le dolía mucho la parte del cuello, pero la lesión que presenta no pone en riesgo su vida. Minutos después, a la zona llegaron elementos de la Guardia Nacional, se hicieron cargo de este accidente, mientras que peritos del Instituto de Ciencias Forenses realizaron el levantamiento de indicios, el levantamiento de cuerpos de la víctima para hacer todas las diligencias correspondientes. En el tema del joven, pues ya no había nada que hacer por él. Mire, nos decían incluso si tuvieran un hospital allá a un lado, si un hospital estuviera ahí en la esquina de donde sucedieron las cosas, el resultado hubiera sido exactamente igual. Porque veía que muchas veces que se tardaron mucho en llegar, es que no llegaron a tiempo, pero él tuvo una muerte prácticamente instantánea. En el tema del otro joven, pues sí, la verdad, él está muy delicado, está muy grave, su estado de salud corre peligro. Seguramente ya para este momento están identificados, pero no lo han dado a conocer públicamente. Si usted conoce las identidades, no lo puede compartir, solamente informándonos. Muchas veces empiezan a publicar hasta las mismas funerarias, los mismos familiares, todos empiezan a conocer de las identidades a veces hasta antes de que los publiquen las autoridades, pero oficial todavía las autoridades no dan a conocer la identidad de la víctima y tampoco de la persona que lo iba acompañando. Un joven de entre 20 a 25 años de edad que en este momento se encuentra debatiéndose entre la vida y la muerte. Son las 4 de la tarde con 11 minutos. La temperatura en este momento es de 25 grados. Hacemos una muy breve pausa, la primera de esta tarde, y ya volvemos con más información.
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1: 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El aroma personal. ¿Sabías que nuestro aroma personal es tan único como nuestras huellas digitales? Sí. Esta afirmación sugiere que el aroma de cada persona es tan distintivo y único como sus huellas dactilares. Tanto las huellas digitales como los olores corporales son características únicas de cada individuo. Las huellas dactilares se utilizan comúnmente para la identificación personal. Esto es debido a su singularidad. Cada persona tiene patrones únicos en sus dedos, ya que no se repiten en ninguna otra persona, lo que las hace una forma confiable de identificación. Comparar el aroma con las huellas digitales destaca la singularidad de los olores corporales. Se cree que factores como la genética, la dieta, la salud y el entorno contribuyen al olor característico de cada persona. Incluso los gemelos idénticos, que comparten la mayoría de sus genes, pueden tener olores corporales distintos. Esto debido a los factores ambientales y alimenticios. Es interesante esta comparación, ya que al igual que nuestras huellas digitales, nuestro aroma es único e identificable. 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En Radio BI son las 2 con 14 minutos. 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
3: Las alergias son una reacción exagerada de nuestro sistema inmunitario hacia algo que no afecta a la mayoría de las personas. Las sustancias más comunes que originan alergia son el polen, pastos, polvo, algunos alimentos, medicamentos, hongos, picaduras de insectos y caspa de animales. Las alergias pueden provocar una serie de síntomas desde leves hasta graves, como escurrimiento nasal, estornudos, picazón, ronchas, inflamación de labios y falta de respiración. Los alergólogos realizan pruebas en piel y sangre para encontrar la causa de la alergia. Los tratamientos incluyen medicamentos, vacunas y el evitar las sustancias que la originan. Soy su amigo el doctor Carlos Huerta y ya sabe que a buenos cuidados, buena salud.
1: 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Temperatura, 17 grados. 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
0: Las 4 de la tarde con 15 minutos, la temperatura en este momento es de 25 grados y mire, ahorita estoy viendo en el centro de mensajes cómo nos están poniendo ya incluso cómo algunos de sus familiares están despidiendo del joven que falleció. Nos mandan incluso fiesta del pueblo, se une a la pena que embarga la familia por el sensible fallecimiento del joven Alejandro Macías Salas. Así se llamaba el joven motociclista que pierde la vida ahí en el lugar de los hechos. Y fíjese que también tengo muchos comentarios. No sé en qué quedó el parte porque el día de ayer yo no trabajé, pero ahorita estoy checando. Esa es la primera información y claro que no es la... Es con lo que nosotros llegamos y lo que dicen ahí los elementos en el lugar de los hechos. Pero falta ver el parte, que no lo han mandado tampoco. De ver quién tuvo la culpa, nosotros le platicamos lo que nos dijeron ahí en el lugar de los hechos, pero sí, mire, tenemos muchos mensajes en donde nos están diciendo, es que no fue el joven.

motociclista el que tuvo la culpa. Fue el del vehículo el que literalmente se le atravesó. Pero, miren, por ejemplo, aquí tengo uno, dice, la culpa fue del carro. La moto no iba a velocidad fuerte, pero el carro giró sin precaución y fue lo que sucedió, dice esta persona. Ok, pues es lo, algunos comentarios, uno nos dejan algunos audios, no los podemos leer, ojalá que nos lo pueda poner escrito para poder dar la opinión que usted nos está poniendo, pero escrito, por favor, por audio no se puede checar de aquí, de esta computadora. Son las 4:17 p.m, oiga, ya nosotros diciendo que el Día del Padre, que día para festejar, día para aprovechar, hay una familia que no lo tomó así, Hoy por la mañana se levantaron y se levantaron, parece que comieron gallo. Una familia que se dieron, pero se dieron con todo. Y cuando digo con todo, es porque la mamá y el papá terminaron hospitalizados y con custodia, porque los dos agredieron. Fue una pelea entre esposos en donde tienen hijos en común incluso. Fue una discusión entre ellos dos registrados en un domicilio que está ubicado en la calle Montedobra, en el número 320. Es esquina con Avenida Constitucionalistas y esto es en el fraccionamiento Villamontaña. Pues terminó con un hombre lesionado por un machetazo en la espalda y una mujer con quemaduras en los brazos. Pero ¿qué fue lo que pasó? ¿Qué fue lo que hicieron? Pues ya de acuerdo a la poca información que hemos logrado recabar y que algunos vecinos nos han proporcionado, durante el conflicto, este hombre empezó a rociar con gasolina a su mujer. Y posteriormente, unos dicen que era intencional, o sea, que iba a la agresión directa hacia ella, y otros de que él le prendió fuego a un mueble dentro de la casa y que por eso, pues, la misma radiación le alcanzó a la mujer. Provocó que la mujer terminara envuelta en llamas de uno de los brazos. Por el intenso calor también, la mujer se le empezó a incendiar la ropa y sufrió quemaduras en el brazo. Afortunadamente se los alcanzó a apagar, pero sí le provocó quemaduras en el brazo. Y en medio del altercado, la mujer reaccionó, agarró un machete que tenían ahí en la casa y lesionó a este sujeto con el machete, causándole una herida en la espalda. De hecho, hay un video, mira, este está cortado, este video, pero hay un video más largo que no se lo podemos pasar porque él se alcanza a observar cómo está todo ensangrentado de la espalda. La mujer se reporta fuera de peligro para este momento. El hombre, ese sí está internado por la lesión que recibió a la altura de la espalda. Las autoridades pues ya realizan las investigaciones correspondientes para poder esclarecer pues qué fue lo que sucedió, determinar también las responsabilidades de cada una de las partes, porque pues este lesionado de la espalda, no sabemos quién empezó con la agresión. Y estos vecinos que llegan y que empiezan a golpear a este hombre, lo golpean justamente porque lo están acusando de haberle provocado las quemaduras. Y ya para ese momento ya el fuego alcanzó no solamente la parte de adentro, sino también la parte de afuera. O sea, como que todo ese caminito en donde estaba el pasto, en donde había algunas otras cosas, comenzó a incendiarse y la casa ya estaba quemándose, mientras que a este lo traían a palazos, a tubazos, lesionándolo. Y él decía, pues es que ella también me lesionó, todo ensangrentado de la espalda. Pero me parece que el que le estaba provocando eso era la madre de familia y el padre de familia de la muchacha lesionada. Entonces, pues llegaron enojadísimos, los vecinos también intervinieron para golpear a este muchacho porque ellos aseguraban que el que había comenzado, el que había agredido, el que había gritado era este y que ella pues solamente se defendió. Pero ve a qué niveles de violencia entre parejas estamos llegando, porque ella se encuentra toda quemada de un brazo, él se encuentra cuchillado, macheteado por la espalda, más aparte los golpes que le dieron de la golpiza que le metieron. Los dos, como le digo, están hospitalizados, pero los dos tienen custodia, Los dos tienen custodia policial, ya serán las propias autoridades las que se encarguen de pues poder conocer el tipo de responsabilidades que van a tener cada quien, pero lo primero es una separación de inmediato, porque vean nada más. Decían que ya había problemas ahí en ese domicilio, pero ese tipo de problemas era llegar a los golpes. Llegar a los golpes entre los dos.

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1: 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Noticias. En Radio BI son las 2 con 22 minutos. 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
2: La tuberculosis es una infección originada por una bacteria que suele atacar los pulmones, pero también puede infectar otros órganos del cuerpo como el cerebro, huesos y vías urinarias, entre otras. El germen se disemina a través del aire cuando una persona enferma tose, estornuda o habla. Si usted tiene tos que dure más de 3 semanas, perdió peso sin motivo, escupe sangre, siente debilidad, fatiga, fiebre, escalofríos y sudores nocturnos, debería consultar a su médico para descartar esta enfermedad. Si no se trata adecuadamente, puede ser mortal. No olvide proteger a sus hijos de esta infección vacunándolos desde el nacimiento. Soy su amigo el doctor Carlos Huerta. 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

Las 4 de la tarde con 26 minutos. La temperatura en este momento es de 25 grados. Gracias para la gente que se está comunicando con nosotros a través del 910-3508 y 910-3509. Continuamos con más información. Oiga, vaya que se nos vino el agua y se nos vino con todo, ¿eh? Con todo. Vimos desastres que hacía ya algunos añitos que no nos tocaba ver, ¿eh? Vehículos completamente tapados, algunos fraccionamientos bastante afectados en La Estrella, en algunos del oriente de la ciudad, en la salida Zacatecas. La verdad es que mi respeto y reconocimiento a todos los policías, a todos los bomberos, elementos de protección civil que estuvieron prácticamente toda la madrugada atendiendo este tipo de reportes. De verdad que estuvieron atendiendo todo, ayudando a la gente a salir de sus vehículos, a arrastrar sus vehículos. Una situación verdaderamente complicada para todos ellos y para los que les tocó vivir la experiencia de andar en la calle y que los agarrara el agua justamente en la calle. Personal de la Coordinación Municipal de Protección Civil y en coordinación con autoridades del Gabinete de Emergencia atendieron justamente las afectaciones ocasionadas por las precipitaciones registradas en las últimas horas y van a continuar, ¿eh? Van a continuar. Por lo menos el cierre fue de Red Asolvada, es en Andador de la Loma, artículo 18, esquina con Avenida Constitución, ahí estuvieron atendiendo eso en la Constitución. Teodoro Aguilar, Bermea, en el 128, ahí en Las Cañadas. Rangel, 114, en Cañada Honda. Lázaro Cárdenas, 403, en San Ignacio. Londres, 109, en Cañada Honda. México, 101, en Cañada Honda. Arandas, 401, en La Soledad. Todos esos estuvieron atendiendo. Artículo 2 en la Constitución, calle 19, en el anexo Palomino Dena, en Equiles Elordi, en el fraccionamiento Moderno, en Roca, 108, en Residencial de Yaterra, y fíjese, todos son colonias completamente diferentes: Avenida Independencia, en Trojes de Alonso, Cruz y Pedro Parga, aquí en la zona centro, en Trojes de Alonso también, reportaron en Periodistas, en la Rodolfo Landeros, en Villa de Nuestra Señora de la Asunción, en Colinas del Río. Contenedores de basura arrastrados por el agua fueron 3. La primera de Progreso y Juan Douglas en la Progreso, José de Jesús González y Rogelio Galindo en Villa de Nuestra Señora de la Asunción, sector Guadalupe. Estuvieron en revisión de socavón y bordos en Ayuntamiento y Los Días en el Ojo de Agua, el bordo de Santa Elena y el río San Pedro, que usted sabe que colindan varias colonias. También en Arroyo de Árboles Caídos, Arroyo del Molino y la 45 Norte, esto es en

0: Residencial Arroyo de los Molinos, también en Emilio Rangel Cañada Honda, en Loma Blanca 329 en Lomas del Mirador, en Calderón 1810 en la Colonia del Trabajo, en el antiguo camino a San Ignacio, en Residencial Cavalia, postes caídos 2 en Calderón y 1810 del Trabajo, en la Colonia del Trabajo, en Paseos del Río y Bartolo en la Macías, en Curtidores, es esto. Inundaciones, pues ya se la sabe usted. Avenida Gabriela Mistral y Avenida Convención en Las Viñas. Avenida Aguascalientes y José H. Escobedo en Lomas del Cóbano. Avenida Siglo XXI y Avenida Esfuerzo Nacional en el Fidel Velázquez. Avenida Aguascalientes y Boulevard Guadalupano en la Nazario Ortiz Garza. Tauro y Gabriela Mistral en La Estrella, Avenida Arroyo Los Molinos y la 45 Norte en Residencial Arroyo de los Molinos, Avenida Aguascalientes y Avenida Constitución en La Constitución, Avenida Bosque Sereno y Paseo del Río en Bosque Sereno, Siglo XXI y San Gabriel en el Ojo Caliente 3, Cañada Honda, López Mateos y Nacozari, en la San Luis, Alameda y Héroe de Nacozari, en la Purísima, artículo 24 en la Constitución y artículo 12 en el número 101 en la Constitución también. ¿Cuáles son los cierres viales? Pues más o menos los que le acabamos de mencionar. Vehículos varados, 54 vehículos varados por lo menos hasta en la madrugada. 54 en diferentes colonias. Le digo que si se puso fuerte, hay que tomar las precauciones necesarias para si sabemos que nuestro vehículo no está en buenas condiciones, no hay que sacarlo. Definitivamente no hay que sacarlo. Yo sé que usted me va a decir, oye, pero es que tengo que ir aquí, allá. Híjole, pues ahora sí que ni cómo decirle agarre taxi, porque ayer los taxis estaban como en 400 pesos, los de aplicación igual. Y la verdad es que sí se nos complica todos los de Aguascalientes en el temporada de lluvia. Yo sé que la lluvia es sagrada y yo sé que sirve para muchísimas cosas, pero vaya, de verdad, algunos vehículos metiéndose, por ejemplo, por acá por el Parvial. Oiga, si hay unas chispitas poquito, unas gotitas pequeñas y ya está inundado, imagínese con el aguacerazo que se aventaron ayer. Pues olvídese, eso estaba imposible. Y decían, ah, sí paso, pues traigo camionetón. Pues las camionetonas también se quedaron, ¿eh? Acuérdese que ahí se han quedado hasta camiones urbanos. O sea, no importa la altura, ahí se llena hasta la parte de arriba. Así es que no le juegue al valiente. Cuando empiece a llover, usted sabe cuáles son las colonias y las avenidas que se ponen pues más con más problema. Entonces, tome todas las precauciones necesarias. Si tiene usted algún problema, ya tenemos ahí todos los números de emergencia que están disponibles, el 911, el 072, todos están disponibles. Ojalá que no le pase, pero también tenga mucha precaución al momento de salir de casa, más porque se prevé que para el día de hoy también va a haber fuertes lluvias. Son las 4:32, una muy breve pausa y ya volvemos con más información.
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3: La neumonía es una infección de uno o ambos pulmones. Los gérmenes como bacterias, virus u hongos pueden causarla. También se puede desarrollar al inhalar líquidos o químicos. Las personas con mayor riesgo son las mayores de 65 años o menores de 2 años. Los síntomas pueden variar, pero si usted tiene fiebre elevada, tos, escalofríos, dolor de pecho y falta de respiración, es necesario que vea a su médico a la brevedad para recibir un tratamiento adecuado. Es posible que necesite hospitalización, pues la neumonía es una enfermedad grave. Para prevenirla es recomendable que se lave las manos con frecuencia, deje de fumar y aplíquese la vacuna contra la neumonía. Soy su amigo el doctor Carlos Huerta y ya sabe que a buenos cuidados, buena salud.
1: 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En Radio BI son las 2:32. 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
7: Alguien dijo una vez que la vida se parece a dar un concierto de violín sin antes haber aprendido a tocarlo. Y eso se parece mucho a criar a los hijos. Parece que cada vez es más difícil ser un buen padre o madre. Claro que nunca ha sido fácil, en parte porque los bebés no vienen acompañados de un manual de instrucciones y uno tiene que armarlos por su propia cuenta. Además, ellos son tan complicados que nos desesperamos y no hay fórmulas garantizadas que den resultados en todos los casos. Las técnicas que dan resultado con un niño pueden fracasar rotundamente con otro. Los niños se enferman, derraman jugo sobre el sofá nuevo y rompen ventanas con sus pelotas. Pero, a la misma vez, también nos proporcionan mucho amor, alegría y preciados recuerdos. ¿Y por qué estoy hablando de esto? Porque si usted está teniendo dificultades en estos momentos al criar a sus hijos y experimenta frustraciones y privaciones, quiero decirle bienvenido al club. A las madres y padres que hacen todo lo que pueden para orientar tiernamente a sus hijos a través de las turbulentas aguas de la niñez y los aman lo más que pueden, les digo, dese usted mismo una merecida palmada en la espalda. Recuerde que no existe madre o padre perfecto o niños perfectos, pero su amor, cuidado y dedicación harán que usted sea el mejor padre o madre que sus hijos puedan tener. Les habla el Dr. Dobson.
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0: Las 4:38, la temperatura en este momento es de 25 grados, gracias para la gente que se está comunicando con nosotros. Es que fíjese que justo ahorita en el corte comercial no entramos al aire justamente porque estábamos platicando con un familiar de y vecinos también de lo que sucedió el día de hoy por la mañana ahí en la calle Montedobre, en el número 301, ahí en Villamontaña, en donde le hablábamos de que una pareja se había peleado. Hoy ya tenemos las identificaciones, ella se llama Elena Elizabeth, de 33 años de edad, está en este momento en el hospital, también el hombre tiene 33 años de edad, se llama José Eduardo, no es de aquí de Aguascalientes, él es de Oaxaca, pero nos estaban platicando pues más o menos cómo estuvo el asunto. Dice que tiene como una semana que este andaba pero vuelto loco. Andaba como reclamándole muchas cosas, durante toda la semana le estuvo golpeando, le estuvo atacando psicológicamente, estuvo pues ahora sí que diciéndole mil y un cosas, pero también llegando a los golpes. Dice que el día de ayer ella fue junto con su pareja, ellos tienen dos niños, tienen un niño de 6 años y el otro de 8 años de edad, o sea, tienen 13 años juntos y durante esos años procrearon esos dos hijos, hijos de los dos. El día de ayer ellos se salieron a tomar a un bar que está ubicado por ahí por Villa de Nuestra Señora de la Asunción y dice que cuando estaban ahí consumiendo alcohol empezaron a discutir desde el bar. Dice, él ya andaba violento, o sea, ya tenía desde toda la semana golpeándome y demás. Dice, por una infidelidad de hace mucho tiempo, o sea, como que se le removieron ahí los recuerdos. Fue una infidelidad que fue hace muchos años, dice, pero pues él nunca la pudo olvidar y ahorita ya me la empezó a sacar de nuevo. Dice, y empezó a tomar. Dice, y de repente, como habíamos llegado al bar en una motocicleta, dice, de repente pues me dejó ahí en el bar, me empezó a reclamar, no, sí, no se me va a olvidar esto y lo otro, y se fue en la motocicleta y ahí la dejó. Dice, pues yo agarré un taxi, me regresé a mi casa, dice, y cuando llegué a mi casa vi que él no estaba. Pues me metí yo a mi casa, dije, no, pues quién sabe. Ella llegó como a las 4:00 a.m. y dice que como a las 6:00 a.m. llega este, pero ya alcoholizado, ya llega, pues ahora sí que más enojado que nunca, y le empieza a golpear. Dice, me tiró al piso, me empezó a golpear de una forma salvaje, con los puños, con los pies, pero ya venía él con otro mood, porque traía un bidón de gasolina en la mano. Y me decía, te voy a matar, ahora sí te voy a matar y te voy a matar. Dice, abre el bidón, me avienta la gasolina en el cabello y me avienta la gasolina en el brazo, dice, y me prende fuego. Dice, y lejos de que me ayudara porque mi ropa estaba prendiéndose, dice, él estaba riéndose, estaba burlándose, o sea, estaba carcajeándose de lo que me estaba pasando. Jaja, qué bueno que se te está quemando el pelo y te vas a quemar y te vas a morir y bla, bla, bla. Dice que ya como pudo, como estaba lloviendo toda esa hora y que el asfalto estaba mojado, se salió corriendo de su casa gritándole a los vecinos para que se despertaran y que le ayudaran. Se aventó a un charco con lodo para poder apagarse el fuego que traía y ahí es cuando empiezan a salir todos. Ella les empieza a contar a todos lo que le había provocado. Dice, y yo misma, como vi que se estaba burlando de mí y quería todavía lanzarme más gasolina, me le aventé. Dice, porque además del bidón de gasolina también traía un cuchillo que parece un machete. Dice, se lo quité como pude y le empecé a dar varios viajes en la espalda cuando él se volteó. Dice, cuando él estaba burlándose de mí y empezó a golpearlo y empezó a darle los machetazos en la espalda. Dice, ya de repente vi que él empezó a sangrar, pero ya todos los vecinos ya habían llegado para ayudarme. Llegó la policía, él está grave. Ella está fuera de peligro, pero él sí está grave. De hecho, las autoridades ni siquiera pudieron platicar con él por el estado de salud en el que se encuentra. Entonces, pues eso fue lo que sucedió allá. La verdad es que son escenas sumamente violentas, muy violentas para una pareja. 13 años juntos y miren nada más en lo que terminó. 4:42, oiga, quiero mandarle un saludo muy especial para la señora Estela Gómez. El día de hoy es su cumpleaños, señora Estela, que se la pase muy bien, que disfrute su día. Exíjale a su hija y exíjale a su yerno que le compren un regalo caro. No se conforma usted, señora Estela Gómez, con un saludo de Patrulla 790. Acuérdese que a nuestros radioescuchas nos gustan los regalos caros, así es que pídales ese regalo caro, que se la pase muy bien, que disfrute mucho su día, que la apapachen mucho y que cumpla muchos, pero muchos años más, señora Estela Gómez. Son las 4:43 PM. Oiga, yo por andarme burlando, es que si aquí se les pierde a la gente los jaguares, si los leones le muerden la cabeza a una persona y se les escapan, si aquí se perdió un, no, ya no más falta que un elefante aquí. Fíjese que las autoridades nos están compartiendo que localizaron una especie de que un caimán de más de 60 centímetros de largo, que fue capturado por los bomberos ahí en el fraccionamiento de Los Sauces. Fue ahorita, hace rato, como a las 2:30 PM, se recibió esta llamada de emergencia de, oigan, es que aquí hay un cocodrilo. O sea, y dijeron, no, otra vez, porque se acuerda que el viernes decíamos que habían encontrado un cocodrilo ahí por el Cedazo y que las autoridades hicieron operativo y nos dijo el de Protección Civil, no, era una imagen de IA. Dice, pero era tan real que nosotros fuimos a hacer el operativo para dejar todo fuera de peligro. Pues ahora sí era, Ahora sí era, y los vecinos lo reportaron como un cocodrilo. Llegaron los elementos de emergencia allá a la calle Circuito Magistral, en el fraccionamiento Los Sauces, porque habían observado este reptil dentro de un domicilio. Aquí ni crea que ahí en el arroyo, estaba dentro de la casa. Los elementos llegaron al lugar, llegaron vulcanos también, se entrevistaron con el propietario del inmueble y les comentó a las autoridades que en la parte trasera de su casa sus perros comenzaron a ponerse muy, muy nerviosos, que empezaron a ladre y ladre y ladre y ladre. Y cuando hace la inspección el señor, se dio cuenta de la presencia de esto que está viendo usted en este momento en pantalla. Está grandísimo, Llamó a los cuerpos de emergencia para ser auxiliados y finalmente el reptil fue capturado por los vulcanos, observando que este se encontraba aparentemente en buen estado de salud, o sea, no estaba mal ni nada, medía como unos, ¿qué le digo? Unos 60 centímetros de largo, más o menos, pero pues lo tuvieron que, bien bravo, lo tuvieron que poner como algo en el hocico para que no les fuera a morder, porque pues estaba también peligroso, y lo entregaron al personal de la Procuraduría Federal de Protección del Ambiente, a la Profepa, para su cuidado. Pero sí, de verdad que gran susto se llevaron. Es que hay un cocodrilo. No, dicen los de Protección Civil. Ya no me la juegan a mí. No, van a salir con que... No, sí, esto no es IA, lo estoy viendo, aquí lo tengo de frente. Y ya llegaron y se encontraron con esto. Ahí tiene las imágenes usted, ahí tiene las fotografías, los videos también. Ahorita lo vamos a publicar a través de redes sociales porque nos acabamos de enterar, no teníamos idea. Esto fue ahorita como a las 3:00 PM y apenas las autoridades lo están dando a conocer. Son las 4:46, una muy breve pausa, la última de esta tarde, y ya volvemos con más información.
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3: Los ojos. ¿Sabías que tus ojos hacen más ejercicio que tus piernas? Sí. Los músculos de nuestros ojos se mueven mucho más de lo que te imaginas, aproximadamente 100,000 veces al día. Para que te des una idea de cuánto es esto, deberías hacer esta comparación. Para que los músculos de tus piernas hagan la misma cantidad de ejercicio que tus ojos, deberías caminar aproximadamente 80 kilómetros por día. El ejercicio de los ojos se refiere a la constante actividad muscular y de enfoque que realizan para procesar información visual, mientras que el ejercicio de las piernas implica movimientos físicos que pueden variar en intensidad. Otro dato interesante de los ojos es que además de su función básica de percepción visual, los ojos también desempeñan un papel importantísimo en la comunicación no verbal y expresión de emociones. Así que, como es de suponer, el cuidado de tus ojos es crucial para mantener una visión clara y saludable, para que estos campeones visionarios te sigan regalando paisajes visuales únicos.
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1: 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En Radio BI, son las 2:46.
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8: ¿Alguna vez ha tenido dolor abdominal con episodios de diarrea o estreñimiento, gases, inflamación y mucosidad en heces? Es posible que usted tenga un síndrome de colon irritable. Este es un problema común que afecta a 1 de cada 5 personas. El estrés y los malos hábitos alimenticios pueden provocarlo. Usted puede prevenirlo evitando el consumo de alimentos grasos, productos lácteos, chocolate, alcohol, refrescos y leguminosas. También debe tomar suficientes líquidos, comer frutas y verduras, hacer ejercicio y acudir a terapias para liberar el estrés. Es necesario visitar a su médico para que descarte otras enfermedades intestinales. Por lo pronto, controle su estrés y cuide su alimentación.
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0: Radio BI presenta Expandiendo el Conocimiento. ¿Alguna vez te has preguntado por qué soñamos? Soñar es una experiencia misteriosa que ha fascinado a la humanidad durante siglos, ya que se cree que los sueños tienen múltiples funciones, tanto psicológicas como biológicas. Cuando los sueños son más vívidos, el cerebro procesa emociones, recuerdos y experiencias del día, lo que podría ayudar a consolidar la memoria y a lidiar con el estrés. Los sueños también se han relacionado con la creatividad, ya que algunas ideas o soluciones a problemas han surgido en sueños. También, algunas teorías sugieren que soñar podría ser una forma de ensayo o simulación de situaciones, ayudando al cerebro a prepararse para enfrentar desafíos en la vida real. Aunque la ciencia ha avanzado, aún hay mucho por descubrir sobre el por qué soñamos exactamente, pero se cree que el fenómeno es crucial para nuestra salud mental y emocional.
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3: Las 4 de la tarde con 52 minutos, la temperatura en este momento es de 24 grados. Gracias para la gente que se está comunicando con nosotros. Dice un saludo para mi tío que es seguidor imperdible de su programa, se llama Paco. Te manda saludos, saludos señor Paco. Dice, hola Lorena, saludos. Dice, ¿y aquí donde yo vivo? A cada rato hay, pero cacadrilos. No, ese sí era real, ese era un cacadrilo. Dice, no, Lorena, te confundiste, no es cocodrilo, es cacadrilo. Dice, no, le digo que este sí era real, ya vi hasta las imágenes y los videos y todo. Dice, Lorena, buenas tardes, ¿podrías felicitar para mi papá, Juan Manuel Troncoso Esparza, por el Día del Padre, por favor? Él es fiel radioescucha, señor José Manuel, gracias. No se crea, Juan Manuel, señor Juan Manuel, gracias por estar siempre escuchando Patrulla 790. Dice, buenas tardes, que tengas feliz Día del Padre. También para Víctor y para el licenciado Juan Luis. Están festejando ahorita. Espero le estén festejando a los dos su Día del Padre. Allá que trabaje la Lorena Treviño. Acabo de saqué. Dice, buenas tardes. Ayer con la lluvia se nos perdió esta placa. ¿Alguien la tiene? Se le va a dar recompensa. Es la ADC963-E. Y le sugiero también para quien nos manda el mensaje que vaya a la, si se encontró y se le perdió o al revés, vaya ya al banco de placas. Está ubicada ahí en la Secretaría de Seguridad Pública Municipal, ahí donde era, donde es el C4, vaya y busque ahí en el banco de placas. Y también si se encontró usted varias placas, vaya y llévelas, deposítelas ahí para buscarlas en la semana. Dice, buenos días, no tenemos luz en el Infonavit Morelos desde las 11 de la mañana, pasamos el reporte de inmediato. Sí supe que había habido varios cortes y es justamente por las afectaciones de la lluvia, pero lo iban a restablecer a lo largo del día. Esperemos que sí quede, si no nos avisa. Dice, buenas tardes, Lick. Pues aparte de saludarla, es para pedir apoyo a las autoridades competentes. La falta de agua potable en la colonia Constitución, Pozo Bravo, Libertad, porque aparte de los destrozos que dejaron las lluvias, ayer por la noche madrugada, hace mucha falta el agua para poder hacer la limpieza en todas las casas en donde sufrimos los daños de aguas negras, tierra, además de basura que se nos metieron a las casas. Muchas gracias por su atención. Pasamos inmediatamente también el reporte. Dice, yo, Magda Urrutia, felicito al presidente César Medina y César García, que estuvieron atendiendo y apoyando a las personas inundadas en Tepetates y en otros lugares. Sí, fíjese que sí me tocó ver varios videos, tanto, no más vi dos, el de Leo Montañez y el de César Medina, que estuvieron justamente en las colonias más afectadas, porque hubo muchas, estuvieron dando apoyos, estuvieron también pues ayudando en todo, llevando todo el equipo también de operaciones. operativo para poder ayudar en estas casas que se vieron bastante afectadas. Felicidades para ellos, la verdad, un gran trabajo. O sea, durante la madrugada también ellos estuvieron trabajando ahí en estos fraccionamientos afectados. Dicen, el fraccionamiento Valle del Campanario, en la calle Circuito del Valle Norte y Poniente, se inunda hasta dentro de las casas, dice esta persona. Así me queda claro, de hecho ahí se cayó un árbol, estuvo varios vehículos varados por ahí por las zonas, se puso feo. Dice, buenas tardes, Lorena, ¿qué información tienes sobre la riña que se dio dentro del local justo al lado de, y nos deja aquí el nombre de una, de un lugar, en Quinta Avenida? Hubo dos tipos con machetes, ya lo tienen las autoridades, ¿eh? De hecho me parece que ya habían detenido a uno de ellos. Publicamos el video a través de redes sociales también. Dice, Lorena, buenas tardes, ¿me podrías ayudar a encontrar mi placa? La perdí anoche en la lluvia, AB711-G. De gato. ¿O dónde puedo reportarlo? Le digo que tiene que ir ahí al banco de placas, ojalá que sí se la encuentre. Pero también si usted se encuentra en la calle, tirado, lo que sea, por favor también vaya y entrégalas. Vaya y entrégalas para que la gente vaya, podamos ir a buscar ahí nuestra placa. Oiga, para quien me preguntaba ahorita de lo de Quinta Avenida, me dicen que ya fueron detenidos los sujetos, de hecho ya los pusieron a disposición del Ministerio Público y ambas partes, porque ya ve que de un lado también se puso bravo y del otro lado el que traía el machete también, las dos partes fueron puestas a disposición de las autoridades ministeriales, así es que sí es un caso que ya lo trae en este momento las autoridades ministeriales. No sabía yo si estaban detenidos o no, pero ya me están confirmando que sí. Son las 4:57 PM, la temperatura 24 grados, se queda usted en Reporte Ciudadano con mi compañero Alberto, y nosotros mañana en punto de las 6 de la mañana le tendremos todo el acontecer policíaco, lo que se registre a partir de este momento. Muy buenas tardes.
2: 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Radio BI presenta Expandiendo el Conocimiento. ¿Cuál es la importancia de reír? Reír es como una especie de supermedicina gratis que te deja sintiéndote genial. ¿Sabes por qué? Porque cuando te ríes, desencadenas la liberación de endorfinas que actúan como analgésicos naturales, alivian el estrés y reducen la presión arterial. La risa también es buena para tu cuerpo, ya que fortalece tus músculos abdominales y hasta mejora tu sistema inmunológico, haciendo que estés más resistente contra los resfriados y enfermedades. Pero espera, hay más. La risa también es un as bajo la manga para tu mente, ya que te hace sentir menos ansioso, más feliz y hasta mejora tus relaciones con los demás, creando una especie de conexión mágica entre la gente. En resumen, la risa es una herramienta poderosa para mejorar tanto la salud física como mental y contribuye significativamente a una vida más equilibrada y satisfactoria.
1: 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Estar en equilibrio requiere amarnos a nosotros mismos, y el bienestar empieza desde nuestro interior.
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1: 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En Radio BI son las 2:58 minutos. 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
5: Una vacuna contiene gérmenes debilitados o muertos que no son suficientemente potentes para provocar la enfermedad. El sistema inmunológico de un niño reacciona a una vacuna exactamente como lo haría ante una infección, produciendo anticuerpos y células que lo combaten. Las vacunas indicadas en la infancia y que se deben aplicar desde el nacimiento hasta los 9 años previenen las siguientes enfermedades: tuberculosis, hepatitis B, difteria, tosferina, tétanos, poliomielitis, neumonía, influenza, sarampión, rubeola, parotiditis, infecciones por hemófilos y rotavirus. El aplicar estas vacunas a tiempo le permitirá saber a usted y a su médico que su hijo o hija están listos para una infancia saludable. Soy su amigo el doctor Carlos Huerta. Ya sabe que a buenos cuidados, buena salud.
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6: Buenas noches. Estas son las noticias más importantes. Dejará CENTE sin clases a 355,000 en Zacatecas y Guerrero. Aseguran vehículos y armas en predio invadido en Durango. Qatar registra fuerte explosión en fábrica de gas licuado. Fallece Ramiro Valdés, figura de la Revolución Cubana. A pesar de que la Asamblea Nacional Representativa de la Coordinadora Nacional de Trabajadores de la Educación decretó un receso de la huelga nacional, las sesiones de Zacatecas y Guerrero decidieron mantener la suspensión de clases, al menos por este lunes. Con ello, 355,237 estudiantes no tendrán la posibilidad de volver a las aulas mañana, en medio de un momento crítico para el calendario escolar, al que le quedan únicamente 18 días hábiles. Elementos del ejército realizaron un operativo en la ex hacienda de San Lorenzo Calderón, un inmueble histórico ubicado en el municipio de Durango que, según reportes locales, permanecía invadido desde hace 2 años. De acuerdo con versiones difundidas por medios locales y en redes sociales, militares del 78 Batallón de Infantería ingresaron al predio, localizado en la comunidad Felipe Ángeles, donde aseguraron vehículos de lujo, una cuatrimoto y armamento.
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6: El Ministerio del Interior de Qatar informa que una explosión provocada por un accidente técnico ocurrió este domingo en una fábrica de Ras Laffan, un complejo industrial al norte de la capital y sede de las principales operaciones de procesamientos de gas natural licuado del país, además de ser el centro de gas natural licuado más grande del mundo. Ramiro Valdés Menéndez, histórico de la Revolución Cubana, falleció este domingo a los 94 años después de más de 6 décadas en importantes puestos de gobierno, anuncia el régimen comunista de Cuba. Fundó el temido G2, el Servicio de Inteligencia de la Seguridad del Estado de la Isla, y fue ministro del Interior en las épocas de mayor confrontación con Estados Unidos. El mandatario cubano Miguel Díaz-Canel y los medios oficialistas derramaron elogios por Valdés, considerado héroe de la República, comandante de la Revolución, ministro del Interior durante 23 años, y vicepresidente durante casi 20. Hasta aquí la información. Gracias. Día Álvarez, BI Noticias.
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7: Continúa la actividad de esta jornada dominicana en la Copa Mundial de la FIFA 2026. En los primeros resultados del día, España goleó 4-0 a Arabia Saudita, mientras que Bélgica empató sin goles ante Irán. Uruguay, por su parte, empató 2-2 contra Cabo Verde. Y en estos momentos se lleva a cabo el último partido de la cartelera entre Nueva Zelanda y Egipto. Oficialmente, Solari a Pumas. Luego de unos días claves en la institución aureazul, finalmente Pumas y Esteban Solari han acordado un contrato por 2 años para que el argentino se convierta en nuevo entrenador del equipo. Por ahora se espera la oficialización de la llegada del argentino. Esto lo ha dado a conocer el periodista César Luis Merlo, quien ha catapultado que se ha hecho real la firma en un contrato por los siguientes 4 torneos, a partir de esta apertura 2026. Emiliano Jiménez, BI Noticias.
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0: ¿Qué tal, amigas, amigos? Bienvenidos aquí entre nos. Soy Mari Carmen, acompáñame en esta bonita mañana de martes donde la doctora Zoila nos va a moldear el cuerpo. ¡Qué nombre! Puras curvas, curvas, muy estilizada, sin pancita, ¿qué onda con la celulitis? Yo le iba a preguntar a la doctora que si los bracitos de vampiro ya no los vas a tener de Wakanda forever, no hombre, el cuerpo espectacular, pero sobre todo saludable. Claro que se puede el moldeamiento corporal y bueno, pues ella nos dirá cuál es el secreto. Además, déjenme decirles una super novedad, nos acompaña el día de hoy mi querido Juan Pablo Martínez y hablaremos de una película que, no sé, yo no la he visto, pero todos los que tienen 40 años, los cuarentones van a decir, híjole, yo me la aventé con este Draco, sí, el que la hacía de, ¿cómo se llama acá? Con este Silverse Stallone, que bueno, ahora los amos del universo dicen que está muy buena. Le voy a preguntar a Juan Pablo cuál va a ser, cuál es su opinión. Y bueno, pues, ¿saben qué? De los amos del universo nos vamos a venir a este bellísimo Aguascalientes, a Real de Asientos, y visitaremos el templo del Tepozán, uno de los más antiguos de la región. Esto y más aquí entre nos. Comenzamos.
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0: ¡Ay, caramba, es martes! Y qué maravilla estar vivas, qué maravilla es decir gracias vida, gracias Dios, gracias universo. Que voltees para arriba y digas, es una bendición.
1: Es una bendición.
0: Reír es una bendición, doctora. Ay,
1: claro que sí. Claro,
0: se aventó un buen chiste, pero no lo podemos contar.
1: Sí, bueno, lo importante aquí es sonreír, reír, claro. Disfrutar el momento, disfrutar a cada instante.
0: Y como decimos nosotros los mexicanos, tener la puntada, el tino de decir la palabra correcta en el momento
1: así
0: justo.
1: Así es. Qué bonito, ¿verdad? Sí. Tener ese momento exacto,
0: sí, para, ese don.
1: Para disfrutar, sonreír y todas esas cosas tan bonitas que podemos obtener de la vida. Y también, ¿sabes qué? Pues darnos a nosotros mismos. Porque a veces hasta eso... Hasta eso nos limitamos, hasta eso nos impedimos. Luchamos constantemente con llantitas, con borditos en nuestro cuerpo, con celulitis, con aspectos y situaciones que son falta de salud. Y allí la llevamos sin tener ese impulso de decir, voy a hacer algo por mí. Pero ¿sabes qué? Muchas veces pensamos que esto va a ser riesgoso, nos va a complicar, nos va a hacer gastar demasiado y como que no damos el paso. Pero si supiéramos que si nosotros recurrimos a un lugar donde nos puedan brindar toda esta seguridad, confianza y buenos resultados, y además con un costo apenas, ¿qué pudiéramos decir? Apenas considerable, que lo podemos considerar fácilmente. Pues yo creo que sí lo pensaríamos dos veces, el hecho de decir, bueno, más bien ni lo pensaríamos.
0: Sí, más bien dices, órale.
1: Más bien
0: órale.
1: Corremos a
0: sí,
1: ver
0: luego,
1: qué
0: luego.
1: Podemos hacer para esto. Porque, ¿sabes qué? Muchas veces decimos, si me opero, si me hago esto, si me tengo que someter a dietas estrictas, si tengo que sufrir, batallar, pagar, mejor me quedo como estoy. Y qué triste limitarnos tanto cuando todo está al alcance de tu mano, de nada más poder abrir un poco, caminar un poco y llegar al lugar correcto.
0: A ver, llévanos de la mano.
1: Claro,
0: pues.
1: Que sí, porque fíjate una cosa. Muchas veces pensamos que todo esto de el moldeamiento de la figura, el poder reducir tu cintura, el poder quitar esas chaparreras, ese que cuelga aquí en
0: el brazo de
1: en
0: murciélago.
1: El brazo, la papada, que a veces, chin, ya no nos vemos de dónde empieza la cara y dónde es el cuello. No nos animamos y pensamos que esto es algo que nos va a perjudicar, que nos va a perjudicar la salud, sabiendo que todo este tipo de grasa, principalmente el de la cintura, es saludable reducir las tallas, es bastante saludable y la Organización Mundial de la Salud nos da parámetros en porcentajes de grasa, en medición de cintura, para ver que estemos más saludables de acuerdo a estas medidas. Y entonces, bueno, pues no estamos haciendo nada en contra de nuestra salud si hacemos lo correcto en el lugar correcto. ¿Y qué es lo correcto? Fíjate que ofrecemos tratamientos bastante accesibles, saludables y totalmente buenos, totalmente exitosos, porque pensamos que nos vamos a tardar en tener un resultado.
0: Pero fíjate, doctora, ¿cómo es que cada quien tiene que tener el cuerpo acorde a su estructura?
1: Claro,
0: porque hablas
1: claro
0: ahorita
1: sí.
0: De una cinturita, y yo creo que las mexicanas tenemos, no sé, una estructura muy diferente a mujeres, a las coreanas, por ejemplo.
1: Sí, claro, son estructuras anatómicas, pero de acuerdo a eso podemos lograr reducir la cintura, Mari Carmen. Es muy importante reducir la cintura, porque es menor riesgo cardiovascular, menor riesgo adquirir enfermedades degenerativas, enfermedades metabólicas, enfermedades tiroideas, diabetes, muchas enfermedades las podemos evitar si reducimos nuestra cintura. Claro, de una manera saludable.
0: Cintura es también decir, se reduce la pancita, porque hay mujeres claro, muy acinturadas, claro. Pero con pancita, doctora.
1: Claro, hablando de la circunferencia, estamos hablando de la circunferencia de la cintura. Claro que la circunferencia puede incluir el abdomen y entonces pues ya nuestra circunferencia se va a extender. Y esta medida pues hay que tratar de no rebasarla, que son 80 centímetros en las mujeres. Uh-huh. Fíjate, bueno, podemos todavía extenderla, son hasta 88 centímetros, dependiendo de la estatura y dependiendo de la constitución.
0: 88 centímetros en una mujer es lo máximo.
1: Es lo máximo. Porque, bueno, pues, si rebasamos esta medida, vamos a tener un riesgo metabólico y cardiovascular. Uh-huh. Por lo tanto, pues estos procedimientos no son solo belleza, sino también salud. Sobre todo si no realizas una situación quirúrgica, que allí cambian las cosas. Pero si tú haces un moldeamiento, ¿qué significa el moldeamiento? Significa utilizar los medios que tenemos terapéuticos para poder ayudar al cuerpo a quemar la grasa de manera localizada y además reafirmar tejidos. Y fíjate que te las voy a contar.
0: O sea, esto es junto con pegado.
1: Es todo pegado, exactamente. Por ejemplo, la carboxiterapia. La carboxiterapia es un procedimiento totalmente saludable, no tiene efectos secundarios, te ayuda a que se queme la grasa y además reafirmar tejidos. Pero sobre todo, ¿sabes qué hace? Ayuda a la circulación. Ayudando a la circulación, de esta forma podemos hacer que se desaparezca o se aminore demasiado la celulitis. Si recurrimos a este procedimiento, en este caso. Pero la combinación de algunos otros procedimientos nos puede ayudar muchísimo. Como por ejemplo tenemos el ultrasonido, que estas ondas sonoras van a destruir las células adiposas. Pero además, si el ultrasonido viene aunado a una radiofrecuencia, vamos a hacer que se destruya las células adiposas, los adipocitos, y además se produzca colágeno. Lo que es lo mismo que vamos a reafirmar, a perder grasa y reafirmar tejidos.
0: Y rejuvenecer la piel.
1: Por supuesto que rejuvenecer la piel, mejorar nuestra salud, acercarnos a los parámetros saludables que nos está indicando la Organización Mundial de la Salud.
0: Oye, doctora, ¿y todo en una sola sesión?
1: No, sí tenemos que...
0: O sea, por ejemplo, me dices, ¿es que es radiofrecuencia, que es carboxiterapia?
1: Ultrasonido,
0: o sea, todo...
1: No, todo se escoge... se hace un programa para ver cuántas sesiones de ultrasonido, cuántas de carboxiterapia, pero además también tenemos los procedimientos enzimáticos, las enzimas lipolíticas, uh-huh, que esas también es una manera muy adecuada de poder ayudar a quemar la grasa, porque tenemos la colagenasa, la lipasa y la hialuroninasa, que si se combinan, la lipasa, todo lo que cabe en asa va a destruir el tejido a lo que nos referimos. Lipasa destruye grasa, colagenasa destruye colágeno. Pero si nosotros decimos, ¿cómo voy a destruir el colágeno y después voy a quedar más flácida? Destruye el colágeno inservible y va a generar un nuevo colágeno. 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
0: Muchísimas gracias,
1: gracias,
0: doctora.
1: Gracias, Mari Carmen. Un placer. Saludos a todas las personas.
0: Vámonos a una pausa.
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4: Las abejas. Las abejas son insectos voladores conocidos por su importancia en la polinización de las plantas y la producción de miel. Ellas son pieza clave en el complejo engranaje de la naturaleza. Su función principal en la polinización es esencial para la reproducción de muchas plantas, incluyendo aquellas que producen frutas, verduras y semillas. Se estima que alrededor del 75% de los cultivos alimentarios del mundo dependen en cierta medida de la polinización de las abejas. Además de su contribución a la seguridad alimentaria, las abejas también son indispensables para mantener la biodiversidad y el equilibrio de los ecosistemas naturales. ya que su incansable labor de recolección de néctar y polen no solo sostiene la vida de numerosas especies de plantas, sino que también proporciona alimento para otros animales, como pájaros e insectos. Sin embargo, las poblaciones de abejas están disminuyendo alarmantemente debido a amenazas como el uso indiscriminado de pesticidas, la pérdida de hábitat y el cambio climático. Por lo tanto, proteger a las abejas y su hábitat es fundamental, no solo para nuestra seguridad alimentaria, sino también para preservar la biodiversidad y el equilibrio de nuestros ecosistemas en nuestro planeta.
2: 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En Radio BI son las 3 con 16 minutos. 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
5: Una vacuna contiene gérmenes debilitados o muertos, que no son suficientemente potentes para provocar la enfermedad. El sistema inmunológico de un niño reacciona a una vacuna exactamente como lo haría ante una infección, produciendo anticuerpos y células que lo combaten. Las vacunas indicadas en la infancia y que se deben aplicar desde el nacimiento hasta los 9 años previenen las siguientes enfermedades: tuberculosis, hepatitis B, difteria, tosferina, tétanos, poliomielitis, neumonía, influenza, sarampión, rubeola, parotiditis, infecciones por hemófilos y rotavirus. El aplicar estas vacunas a tiempo le permitirá saber a usted y a su médico que su hijo o hija están listos para una infancia saludable. Soy su amigo el doctor Carlos Huerta. Ya sabe que a buenos cuidados, buena salud.
2: 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Temperatura 16 grados. 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
2: El acné es una condición temporal. La confianza y el valor personal van mucho más allá de la apariencia de la piel.
0: Maggie Orozco. Le decimos eso a nuestras hijas, a nuestros hijos. Sí. ¿Y qué dicen?
3: Ya vas a empezar.
0: Ya vas a empezar.
3: Que me tengo que cuidar.
0: Que me tengo que cuidar. Sí. O se da la media vuelta.
3: ¿Y ya no te escuchó?
0: ¿Y ya no te escuchó?
3: Ya te mandó al churro totalmente. ¿Sabes qué? Si es una defensa. Porque tú ya sabes que traes el problema, malos chavitos. Te digo porque tengo una en casa.
0: Ajá.
3: Híjole, híjole, es difícil. O sea, la estás viendo que trae el brote de hormona por su edad. Entonces, hasta te le quedas viendo como dice, y ya sé, ya déjame.
0: Ya me lo vas a decir.
3: Ya sé.
0: Y es un batallar y para eso, muchos papás.
3: Oye,
0: y mamás.
3: Oye, pero cuídate, mira, tienes esto. Ya sé. O sea, y es una hormona que trae. Aparte de la hormona, acuérdate que lo que estamos comiendo últimamente, pues ya no está como muy sano que digamos. Entonces, pues si le están metiendo hormonas a los alimentos y tú ese alimento comes, ¿cómo crees que te va a brotar muchísimo más el acné? Y hay que saberlo identificar porque a la mayoría de los chavitos el acné sale en esta parte de aquí.
0: Como una barba.
3: Como barba, cuando es de hormona. Cuando a las niñas, adolescentes, les va a bajar, de repente una que otra en la frentecita, la nariz la traen muy grasosa, pero todo lo que es en la barbilla, como tipo barba, es de acné. Perdóname, claro, es de hormona. Y es una hormona propia de la edad. Es un acné en el adolescente. Aúnale que se la pasa en el recreo, que el básquet, que el boli, el sudor. O sea, ellos no van a tener la precaución de ir al baño, lavarse la cara, a menos que haya pretensión de estar quedando bien y que no sé qué.
0: O va. Sabes que se ponen el cabello todo sí. El día.
3: En la cara.
0: En la cara. O el chavito que trae en la frente y trae su cachucha.
3: Y trae su cachucha. Sí.
0: Y entonces
3: te lo tapas más.

0: O sea, una de estas se te llega a infectar más y se te corre todo, todo, todo, todo. Llegó una chavita que la maquillaron con unas brochas ya infectadas, entonces no sabes. Ese ya es otro tipo de acné porque es de infección. Pero sí puede ocurrir, o sea.
1: Y llegó toda prendida.
0: ¡Ay! Dice, yo en la vida había sufrido de acné. O sea, en la vida. Y a raíz de que me maquillan, fui a una boda, no sé qué, y a raíz de que me maquillan, traigo este problema. Pero problema, o sea, de.
1: ¿Y que era toda la carita?
0: Sí,
1: ¿o qué?
0: Toda la. Ajá. Por eso nos dimos pobrecita. Cuenta que era de, ajá, que era de alergia, como de infección, que algo se le había pasado. 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
1: A ver, platícame entonces de esta ampolleta.
0: Mira, esta ampolleta, de hecho, se cuenta que hay.
1: Viene en cristal, tiene que ser en cristal.
0: Bueno, y no es inyectada, ¿eh? O sea, se pone así porque se le llama ampolleta para acné. Y pues sí, la presentación es un poco más bonita porque viene en ampolletita. Lleva, contiene polvos, mira. La tienes que revolver. La tienes.
1: Oigan. Sí, es cristal. A mí, ¿sabes qué? Me encanta el cristal porque como que conserva mejor las propiedades de cualquier líquido que tenga.
0: Sí, y oscuro más. Pero en esta ocasión los ponemos
1: ¿Lo
0: en esto para que
1: para
0: sí,
1: para
0: claro,
1: olerlo?
0: Lo puedes destapar.
1: Ajá. Es como si fuera líquido, pero no es tan acuoso,
0: ¿no? Es como un poquito más aceitoso, un poquito.
1: Sí, claro, como un suero.
0: Como un suero, ajá.
1: Bueno, es agradable.
0: Ampolleta. Sí. 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Entonces, eso lo vas a revolver muy bien, te lo vas a poner en la noche, de preferencia que no les dé el sol, o sea, si se lo van a poner, o sea, hay luego parte en la recomendación de póntelo en la noche para que no salgas, o si ya te lo pusiste, pues procura no salir a jugar al boli ese día, al básquet, no sé qué, para que el mismo organismo lo absorba.
1: Se dedique a estar absorbiendo.
0: A hacer su proceso. Ajá. Y te vaya quitando. ¿Por qué es este adecuado y por qué en esta presentación? 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
1: Muchísimas gracias,
0: no,
1: Maggie.
0: No, de nada. Ahí estamos para servirles, ya sabes.
1: Vámonos a una pausa.
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3: 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Noticias. En Radio BI son las 3 con 26 minutos.
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5: ¿Por qué los pájaros no se caen de los árboles cuando duermen? Los pájaros tienen una habilidad única y asombrosa para dormir en las ramas de los árboles sin caerse. Esto es gracias a una serie de adaptaciones físicas y comportamentales. Una de las claves radica en sus patas y garras, las cuales tienen un sistema de sujeción automático que se activa cuando se posan en una rama, asegurando un agarre firme, incluso cuando están dormidos. Un dato curioso es que muchos pájaros adoptan una posición de descanso que les permite engancharse en la rama de manera más segura, como doblar una pata y esconder el pico entre las plumas. Otro dato interesante es que algunos pájaros tienen la capacidad de dormir con un ojo abierto y un hemisferio cerebral activo, lo que les permite estar alerta ante posibles peligros mientras descansan. Estas adaptaciones les permiten descansar de manera más segura en su entorno natural, minimizando el riesgo de caídas accidentales. ¡Qué interesantes son las aves! Mucho más cuando se trata de su descanso profundo.
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1: El Señor de Tepozán es una de las devociones religiosas más antiguas y queridas de Real de Asientos. Existen registros de que en 1627 se ordenó la construcción de un templo dedicado al Señor de Tepozán.
0: Y adivinen quién nos invita siempre, mi querida Rosy. Rosy Olvera, ¿cómo estás?
2: Hola, Mari Carmen, muy bien. Feliz de estar aquí contigo.
0: Ay, yo feliz también de que nos platiques, nos invites. Yo creo que el Señor del Tepozán es una de las imágenes más antiguas, con más historia, que sigue, bueno, pues, viva aquí en Aguascalientes. Y yo creo que era que toda la zona minera.
2: Y más querida, también.
0: Sí, muy
2: en
0: querido,
2: cuestión,
0: claro.
2: En cuestión de las fiestas religiosas de Real de Asientos, pues el Cristo del Tepozán es una fe pues muy grande, con mucho fervor. Es de las fiestas que todavía se conservan totalmente religiosas, que no es que el palenque y que la fiesta, el baile, ¿no? Sí, no, se congrega toda la gente todo el día solamente por ir a visitar a la imagen del Señor del Tepozán.
0: ¿Cómo es esta imagen? Descríbela.
2: Es una imagen pequeña, yo creo que 40 centímetros. Uh-huh. Es un Cristo moreno que fue encontrado en un árbol de Tepozán, Tepozotl, que es uh-huh. un árbol encorvado, un árbol que es propio de las regiones mineras, un árbol de una composición muy rugosa, sus hojas son pardas, como blanquecinas, uh-huh. que incluso muchas personas usan estas hojitas como curativas, tanto para problemas de la piel como para problemas estomacales. Y pues todo eso en conjunto, yo creo que la gente también hace todos esos remedios porque lo siente como algo muy, muy místico, no, no muy espiritual también en torno a la imagen del Cristo del Tepozán.
0: Oye, ¿y ya va a ser su festividad entonces?
2: El primer domingo de julio. Mm-hmm. Primer domingo de julio, y vengo a invitarlos para que nos acompañen, para que vivan esta fiesta, que conozcan esta imagen, que es un Cristo pues muy milagroso.
0: ¿No está en el templo, o sí está en el templo de Nuestra Señora de Belén?
2: No, no, está en su propio santuario. Uh-huh. Sí, el Cristo del Tepozán está en el santuario del Cristo del Tepozán, que es el segundo de los únicos dos santuarios que hay en Aguascalientes con el título desde Roma, uh-huh. titulados como santuario.
0: Oye, y si nos vamos caminando, por ejemplo, del templo de ahí de la Nuestra Señora de Belén al Señor del Tepozán, ¿cuánto hacemos?
2: Ay, no es tanto, ¿eh? Yo creo que como media hora. Y es una caminada
0: bien bonita.
2: Hay mucha gente, fíjate que mucha gente del pueblo va a caminar diario al Cristo del Tepozán por fe y por cuidar su salud también, pero sin duda que la mayoría encontramos consuelo ahí. Uh-huh. Sí, a veces me ha tocado escuchar muchas personas, ¿verdad?, que lo platican. Pues nosotros estamos allí siempre en el Museo del Tepozán y no falta pues los que se detienen a platicarnos y que están pasando por situaciones difíciles en su vida y que empiezan a ir a caminar, ya sea que empiezan solamente con que voy a hacer la novena del Señor del Tepozán, voy a ir diario, y simplemente el salir a caminar, yo creo que también todo ese caminito en lo que uno va llegando, todo el estar dentro de tus pensamientos, de la naturaleza.
0: Sí, como el recogimiento, ¿verdad?
2: Sí, ¿no? Y visitar el Cristo del Tepozán siempre nos deja una gran satisfacción, una alegría.
0: Oye, ¿y es un convento?
2: Es un convento, uh-huh. sí, es el convento de frailes franciscanos. El templo se comenzó a construir desde 1627, cuando fue encontrada la imagen en el árbol.
0: Que esto, no sé si, bueno, quienes todos, aquellos que profesamos la religión católica, estos milagros nos hacen enchinar la piel, ¿verdad?
2: Sí, Mari Carmen.
0: Estas apariciones, esto inexplicable que nos da mucha paz, que nos da mucha certeza, decimos, wow, aquí me quedo, pues.
2: Sí.
0: O sea, esto, me hace reordenar mi camino, para algunos, para otros es renovar la fe,
2: para
0: también
2: otros reforzarla.
0: Reforzarla, exactamente.
2: Sí, porque a veces estamos bien, pero como que algo nos estira como para mal.
0: Y de repente como que la andamos volteando a ver, ¿verdad? Y
2: sí,
0: decimos, no.
2: Entonces,
0: no, no, pues que llegue el señor Tepozán y nos gobierne, ¿verdad?
2: Sí, que nos ponga gobierno porque está criminal.
0: Oye, ¿y las festividades empiezan cuándo?
2: Es un novenario. Uh-huh. No le he puesto atención ahora cuándo comienza, pero pues son los 9 días del novenario y el día principal pues es el 5, domingo 5 de julio.
0: El domingo 5 de julio.
2: Sí, uh-huh. Es la fiesta.
0: ¿Y cómo es el fervor de la gente?
2: Ay, bien bello, Mari Carmen. Desde todo el novenario pues son dos misas, ¿verdad? Que se hace la primera misa con las comunidades de la parroquia, que son 21 comunidades de la parroquia.
0: Dale.
2: Entonces, cada día peregrinan 3. Y enseguida es la peregrinación, la misa de la parroquia, de las áreas de la cabecera parroquial. Y pues en las dos muchísima gente, pero el día de la fiesta es inexplicable, o sea, es algo bonito. O sea, tú puedes venir llegando asientos por el lado que tú quieras, uh-huh. Y en todos lados ves gente que viene caminando al Cristo del Tepozán, y eso es todo el día, empiezan a llegar desde las 4 de la mañana, desde las 3 de la mañana y hasta las 11 de la noche.
0: Que fíjate, cuando vemos estas manifestaciones de fe, nos estremece ver que la gente mayor, pues como sea, llega y la devoción de mucha gente mayor nos sensibiliza, pero también la de los pequeñitos.
2: Y la de los niños.
0: Uh-huh.
2: Sí.
0: Oye, pues hay que ir.
2: Sí, sí los invito a que visiten Real de Asientos, que visiten ahora en las festividades del Señor del Tepozán, que vayan con devoción. Si realmente tienen alguna situación complicada, pues que se abandonen en Dios, ¿verdad? Yo sé que en cualquier lado lo podemos encontrar, pero pues esta es una buena ocasión para visitar Real de Asientos y para cargarse de energía allí.
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2: A mí me encuentran allí, en Real de Asientos, ahí me marcan.
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0: Ella es mi querida Rocío Olvera, que se queda aquí entre nos. Mándale mensaje, ya lo sabes, las líneas de confianza 449-910-3508. Regresamos.
3: 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En Radio BI son las 3:37. 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
4: La mayoría de nosotros ha oído el término fuego amigo, que se usa cuando los soldados son heridos accidentalmente por sus propias tropas. Este fenómeno no ocurre solamente en el campo de batalla, sino que también sucede en el hogar. En la hostil sociedad en que vivimos, el hogar debería ser un refugio, un puerto seguro donde pudiéramos refugiarnos de los ataques del mundo exterior. Pero con demasiada frecuencia, los supuestos aliados y compañeros a veces se comportan como enemigos. Recuerdo que, cuando mis hijos eran jóvenes, durante un tiempo estuvieron ofendiéndose como si fueran enemigos en un campo de batalla. Exasperado, los paré delante de la ventana y les dije: «Miren el mundo. Puede ser un lugar peligroso. En este mundo va a haber gente que se burle de ustedes o les haga daño. Debe haber un lugar seguro donde podamos cuidarnos el uno al otro y prestarnos ayuda. Y ese lugar seguro es aquí mismo, en casa». Después de eso, hicimos un esfuerzo mayor para hacer que nuestra familia fuera una fuente de aliento, unidad y perdón. ¿Es su hogar un refugio donde los miembros de la familia encuentran protección y estabilidad? ¿O es una zona de combate? Si es así, declare una tregua a las guerras verbales y vea qué diferencia hay en la seguridad de cada pequeño soldado que vive dentro de las paredes de su casa. Les habla el Dr. Dabson.
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1: El golf moderno se desarrolló en Escocia durante el siglo XV, aunque existen juegos similares mucho más antiguos en otras culturas.
0: Para mí es un gusto darle la bienvenida aquí a su casa, mi queridísimo Benjamín, Benjamín Cervantes Vega. Benji, ¿cómo estás?
2: Muy bien, muchísimas gracias, Mari Carmen. Encantado de estar aquí de regreso.
0: ¿Cuánto
2: y sobre
0: tiempo?
2: Todo de verte. Tiene como 3-4 años que, no veníamos.
0: Añitos,
2: sí,
0: pero sí. ¿Qué has estado haciendo, chambeando?
2: Hemos estado chambeando, trabajando, buscando nuevas áreas y ahora, en esta nueva posición, dentro del Club Rotario Campestre Aguascalientes, pues bueno, buscando cómo podemos apoyar a la sociedad.
0: Y fíjate, yo creo que el deporte es una buena manera de inculcar una disciplina, de que sea en beneficio tuyo, que sea en beneficio de todos. Y hablar del golf, bueno, pues es un deporte que da mucha paz, serenidad, tranquilidad.
2: Correcto.
0: Que se genera una convivencia como de hermandad también, ¿verdad?
2: Sí.
0: ¿Tú qué juegas golf? Dime.
2: No, pues mira, la realidad es que el golf es un deporte muy bueno en el sentido de que te permite estar en contacto con la naturaleza, te permite ejercitarte, pero también requiere mucha disciplina. Y el golf no es un deporte que a lo mejor todo mundo pueda practicar, sin embargo, cada vez hay más oportunidades
0: de
2: poderlo hacer. Y bueno, la intención hoy de platicar con ustedes de este torneo de golf que estamos haciendo es pues promover que participen las personas que ya lo hacen, que juegan, tengan una plataforma para participar, pero sobre todo para ayudar. Porque,
0: ¿cómo?
2: Sí, porque todo lo que se recauda de este torneo de golf lo usamos para comprar marcapasos. Marcapasos que donamos a gentes de escasos recursos que no tienen la capacidad de poder adquirir uno o pagar ellos un...
0: ¿En cuánto anda un marcapaso?
2: Fíjate que todo el tratamiento puede rondar los $500,000.
0: ¿Medio millón de pesos?
2: Medio millón de pesos.
0: Y alguien que tiene una insuficiencia cardíaca, pues dice, no, pues ya me voy a morir así.
2: Es correcto. Y nosotros, como parte del Club Rotario, lo que hacemos es todas las utilidades que se tienen de este tipo de torneo, nosotros compramos con eso y con el apoyo que tenemos de la Asociación Rotaria, compramos marcapasos y tenemos un grupo de doctores bellísimos aquí.
0: Sí, era lo que te iba a preguntar, porque dije, bueno, okay, se compra un marcapasos y luego el especialista, el anestesiólogo, la clínica, la enfermera, el de los
2: bisturís. Todo lo cubrimos. Todo lo cubrimos. Tenemos convenios con hospitales.
0: Análisis pre, post.
2: Todo se cubre. Sí se tiene que hacer un gasto, pero es un gasto mínimo comparado con lo que realmente es el
0: costo. Sí, de medio millón de pesos dices, pues no, sí, de veras, vemos esos números y mucha gente se desilusiona.
2: Es correcto.
0: Oye, ¿y estos marcapasos son para cualquier edad o son para gente ya mayor?
2: Lo hemos puesto en gente muy joven, niños de 10, 11 años, uh-huh, hasta adultos mayores. En el total, el Club Rotario tiene 40 años, vamos a cumplir 40 años, se han puesto arriba de 300 marcapasos en estos 40 años,
0: uh-huh,
2: muchas veces a la misma persona, porque el marcapasos, como cualquier dispositivo, tiene una batería, y la batería se va desgastando, y luego hay que hacer un reemplazo para poner
0: uno nuevo.
2: uno nuevo, y claro, la tecnología va avanzando, cada vez son más pequeños, duran más, son mejores, etcétera. Entonces
0: permite más libertades a la persona que trae el marcapasos, ¿verdad?
2: Es correcto, sí. Y hay diferentes tipos de marcapasos. Por ejemplo, hay marcapasos que nosotros ponemos que son de un cable que nada más va a una parte del corazón, de dos cables que trabajan las dos partes del corazón, o tres cables, que el tercero es como un, vamos a llamarlo así, hace una descarga eléctrica que reinicia el corazón en caso de que tiene algún tipo
0: de
2: fallo, de paro. El marcapaso lo revive por medio de un shock eléctrico en el
0: corazón.
2: Oigan,
0: pues ustedes ahí en el Club Rotario están como a la vanguardia, con la sensibilidad, con la empatía, con la generosidad que no hacemos más que sociedad agradecerles y decir, nos sumamos a esto, y pues, ¿qué tiene que hacer? O sea, este torneo es para hombres, para mujeres.
2: No importa, pueden ser desde niños hasta adultos. Se juega en una formato que son 5 jugadores por equipo, uh-huh, y se va tomando, se le llama gogo, va tomando el mejor, el que mejor tira es el que se va jugando. Está abierto al público, tiene un costo de participación, que ese costo es el que utilizamos para comprar los marcapasos.
0: ¿Cuánto es la inscripción?
2: La inscripción es de $3,500 para, uh-huh, socios de Club Rotario, Club Campestre, y $4,000 para público en general.
0: Y con esa, o sea, ese dinero que das es un dinero que va a ir directamente a hacer la alcancía para que una persona pueda tener una vida plena, saludable, para que tenga pues mayor proyección.
2: Calidad de vida.
0: Calidad de vida.
2: Es correcto. Calidad de vida, y sobre todo también en esta economía que luego sabemos que es muy difícil, pues es la tranquilidad no solo de él, de pensar que no es una carga para sus familias, sino para su familia, ¿no? La tranquilidad que nos da saber que nuestro familiar va a estar bien.
0: Fíjate, nos llega un mensaje a través de Facebook, Marta González nos dice, esta se me enchina la piel, gracias Club Rotario, mi papá es beneficiario de uno de esos marcapasos. Claro, sí. O sea, tu papi vive más, tu papi lo tienes contigo, y volteas a ver y dices, gracias a la generosidad de alguien que dice, quiero aportar esto para que alguien esté feliz con sus familiares.
2: Justo, eso es participar, convivir. Los golfistas tienen la oportunidad de ganarse premios, de por ejemplo, tenemos cocinas, tenemos autos, que se pueden ganar ellos dentro. Entonces, no es solo participar por divertirse, sino es con una finalidad. Todas las cosas que se hacen con algo, una finalidad en mente, creo yo que son mucho más duraderas y tienen un mayor alcance. Entonces, lo hacemos por una buena causa, y esa buena causa es apoyar a las familias que no tienen la capacidad de poder comprar un dispositivo de estos, ser beneficiarios, y bueno, nuestra intención es recaudar la mayor cantidad de dinero posible, uh-huh, para que podamos apoyar a la mayor cantidad posible de gente.
0: ¿Ustedes hacen un estudio socioeconómico de la persona, o ya se lo encuentran en el hospital? Bueno, entiendo, ¿tienen cuántos médicos son socios tanto del Club Rotario Aguascalientes como del Campestre? Bueno, sí, claro.
2: Sí, viene gente de todas partes. La verdad es que tenemos dos doctores en específico, voy a decir sus apodos, Cori y Oso, son, uh-huh, fundamentales en todo esto. ¿Ellos
0: no cobran?
2: No cobran. No solo no cobran, sino que ellos nos ayudan a negociar con los hospitales. Tenemos el beneficio de tener un hospital que nos pone todas sus instalaciones de manera gratuita, que no son económicas, y luego sabes que son muy complejos. Entonces ellos hacen el estudio, ellos revisan cuáles son las necesidades, y eso es lo que nos hace poder apoyar a la gente.
0: ¿Qué tenemos que hacer?
2: Les compartimos por ahí la página de internet, es vigos.com. rotariocampestre.org. Ahí está la página de internet. El día es el día 3 de julio y comenzamos a las 7 de la mañana, y tienen mi teléfono, que es 449-196-0918. Por ahí se los dejamos para que la persona que esté interesada en participar, inscribirse, lo puedan hacer.
0: Muchísimas gracias, Benji.
2: Al contrario, un placer. Muchísimas gracias a todos.
0: Esta es tu casa. Gracias. Vámonos a una pausa, regresamos.
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3: 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En Radio BI son las 3:49. 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

0: 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Pues le pedí a mi querido Benji que se quedara porque, bueno, hay muchos comentarios. Antes que nada, un servicio social, nos dice una persona, Juan Pablo, nos dice, me encontré monedero por el DIF de Mahatma Gandhi a nombre de Candelaria del Rocío Núñez. Así es de que si ustedes conocen a Candelaria o Candelaria nos está escuchando, perdió su monedero allá por la calle Mahatma Gandhi, cerquitita del DIF, comunicarse al 449-258-6294. La señora Candelaria del Rocío Núñez, favor de comunicarse, tienen su monedero al 449-258-6294. Y bueno, le pedí a Benji que se quedara y nos acompañara para seguir hablando de esta cuestión de, no sé si se hace un estudio y todos los médicos que están ahí con ustedes en el Club Rotario, hay una gran incidencia de personas con afecciones cardíacas, sí, en Aguascalientes, sí. Es la zona, es el Bajío.
1: En general es una de las causas de muerte principales en el mundo. El estrés lleva al desgaste del corazón, hay muchos temas cardíacos. Digo, creo que todos conocemos a alguien que ha fallecido por un paro cardíaco. Los doctores lo que hacen muy bien, ellos nos canalizan a algunos de las personas, algunos llegan al club solicitando el apoyo y ellos hacen el análisis. Siendo muy honestos, no todos son candidatos.
0: ¿Por qué no?
1: Porque depende del tipo de afección que tienen, los dispositivos que nosotros manejamos, es como en todo, ¿no? Hay una variedad inmensa de dispositivos, a lo mejor el que requieren ellos no son de los dispositivos que nosotros tenemos ya comprados y guardados de antemano para su aplicación. Nosotros lo que hacemos es, este evento que les menciono del golf, también tenemos un evento que hacemos que es un festival de la paella, donde preparamos paella, todo ese dinero lo recaudamos y compramos en bloques los marcapasos. Entonces tenemos, compramos 5, 10, 15, los que nos alcance con el dinero que recaudamos. Y a veces la persona que llega con nosotros no es candidato para ese tipo de dispositivo. Lo que hacemos nosotros es canalizarlo con otro club rotario o con alguna otra asociación que los pueda apoyar.
0: Pero bueno, siempre están a favor, atendiendo las necesidades, claro, de la gente.
1: Claro, siempre buscamos de alguna forma darles la mejor atención y el servicio posible para que ellos puedan ser canalizados en donde sí los pueden apoyar.
0: Y que fíjate, estas cuestiones de una convivencia a través de un torneo de golf es como, de verdad, es como ganar todos, ¿verdad?
1: Correcto. Tenemos un socio que aprecio mucho, que tiene una frase que me gusta mucho y me dice, y él dice que las manos que dan nunca estarán vacías.
0: Cierto.
1: Entonces, eso es lo que nosotros buscamos, ¿no? Es promover, pero sabemos que somos muy afortunados porque podemos dar. Pero además somos muy afortunados porque al dar nos vemos beneficiados en mucho de lo que nosotros hacemos, psicológicamente, emocionalmente, incluso como convivimos, ¿no? Nosotros nos reunimos todos los viernes y parte de lo que hacemos es buscar maneras, nuevas formas de apoyar programas, personas, proyectos, no solo locales. Otro de nuestros clubs hermanos, ellos, por ejemplo, en su torneo de golf, ellos lo que hacen son, hicieron unas sillas que se desenvuelven y se vuelven camas.
0: ¿Sillas de ruedas o sillas?
1: No, sillas normales. Ajá. Que se desenvuelven y se vuelven camas, y estas las donaron a las instituciones de salud. Incluso fuimos a hacer un donativo. Pero es muy padre porque en algunas...
0: en los hospitales, cierto, ya me acordé.
1: En hospitales como en los IMSS o en hospitales públicos no siempre tienen las personas, los familiares no tienen un lugar donde quedarse la noche.
0: Para acompañar a su enfermito.
1: Claro, entonces imagínate, nuestras damas rotarianas apoyan una casa... de niños que tienen cáncer. Entonces, imagínate tener a tu hijo con cáncer y que está en un tratamiento, pues no lo quieres dejar en la noche, no lo quieres dejar solo en la habitación y a veces no había dónde dormir. Entonces, nuestros compañeros lo que desarrollaron fue esta cama que se puede desdoblar y se convierte en una silla que se convierte en una cama y les permite a las personas pasar la noche con sus seres queridos. Y yo, que bueno... tú sabes, tengo una niña chiquita, pues para mí es impensable pensar que no me puedo quedar la noche y que la voy a dejar 24 horas o 12 horas o 10 horas, las horas que sean sola, ¿no? Entonces, siempre, todas las los rotarios tenemos una causa, está el Banco de Ojos que se fundó y que existe en Aguascalientes, que ya tiene muchísimos años. Entonces, cada uno de nosotros tiene una diferente causa y a veces nosotros mismos colaboramos entre los clubes para buscar promover.
0: Hay hermandad, ¿verdad? Entre ustedes. Sí, a mí me ha tocado ir con las damas de acá de el Club Rotario que está acá en Jardines de la Asunción. Y bueno, hacen siempre el chamarrón.
1: Correcto.
0: Y juntan, porque son, o sea, como que cada quien, cada uno de ustedes, hombres y mujeres, son súper movidos. A mí me maravilla mucho cómo es que su ser, su quehacer, su oficio, lo brindan al otro.
1: Pues es que somos privilegiados en que tenemos la oportunidad de ayudar. Uh-huh. Y no solo tenemos la oportunidad, tenemos la obligación, creemos, de dar lo mejor de nosotros, ¿no?
0: Entonces, ¿qué hay en cada uno de ustedes que tienen ese chip? Porque no lo tiene mucha gente. Hay gente que luego estamos en este mundo, Benji, uh-huh, donde es, pues, ráscate con tus uñas.
1: Sí, la verdad es que creo que tiene que ver con un tema de educación, que creo que, por ejemplo, yo vengo de una familia donde mis tíos fueron rotarios, mi abuelo fue rotario, mi mamá siempre ha trabajado en comunidades.
0: Sí.
1: Entonces, yo he trabajado en comunidades, he trabajado con diferentes instituciones. Nosotros donamos mucho de nuestro tiempo a emprendedores para apoyarlos. Entonces siempre hemos tenido, lo traemos ya de familia y lo hacemos.
0: ¿Como de sangre?
1: Como de sangre, pero también creo que hemos estado en lugares donde convivimos con gente que además lo hace y eso nos motiva a seguirlo haciendo. Uh-huh. Y nos ha puesto en la oportunidad. Mi esposa, que es la presidenta de las Damas Rotarianas, ella fundó el Club Rotarac, que es para jóvenes, uh-huh, en el Club Campestre, y también tiene toda su vida trabajando, compran colchones, el Día del Niño hicimos eventos. Entonces, siempre buscamos cómo hacerlo, y eso nos hace que nos rodeemos de gente que piensa como nosotros.
0: Pues qué maravilla. Un saludo a toda la gente rotaria. Y ya lo saben, si se quieren inscribir en este torneo de golf, ¿a qué número?
1: 449-196-0918.
0: Que todo lo recaudado va para comprar marcapasos y para hacerle la vida más feliz a quien padece afecciones de su corazón. Muchísimas gracias, Benji.
1: Gracias a ustedes.
0: Vámonos, se quedan disfrutando una excelente barra de programación. Gracias, super equipo de producción, que gracias a ustedes podemos decir aquí entre nos.
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0: 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En Radio BI son las 3 con 59 minutos. 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

0: Muy buenas noches, bienvenidos a Panorama Global. Yo soy Chema León Lara y les saludo completamente en vivo a través de la multiplataforma de BI Noticias. Les saludo especialmente a usted que me está escuchando en la radio 88.7 de FM, Radio BI, quien está en sintonía de BI Televisión, canal 102 en Gigacable, 75 en Easy. También les saludo a usted que está en nuestras redes sociales, ya sabe, transmisión Facebook, YouTube y X, nos encuentra en BI Noticias, esas son nuestras cuentas, arroba BI Noticias. Saludo a quien está en radio por streaming, quien está en nuestra BI Noticias y por supuesto en BINoticias.com. Medios de contacto, además de las redes sociales, le invito al WhatsApp 449-910-3508, así como en las redes sociales antes mencionadas. Hoy es miércoles, hoy es 17 de junio del año 2026, son las 8 de la noche con 5 minutos. Bienvenidos a una emisión más de Panorama Global.
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0: Buenas noches, hoy 17 de junio de 2026, el mundo respira con cautela tras el anuncio de un acuerdo marco entre Estados Unidos e Irán que busca poner fin a más de 3 meses y medio de un conflicto devastador. Un memorando de entendimiento que de concretarse podría reabrir el vital estrecho de Hormuz y aliviar la presión económica. Pero antes de hablar del presente, recordemos cómo llegamos hasta aquí. Los orígenes de esta guerra se remontan a décadas de tensión. El programa nuclear iraní, las sanciones estadounidenses, el apoyo de Teherán a grupos como Hezbollah y Hamas, así como la rivalidad existencial con Israel. Todo explotó el 28 de febrero pasado. Mientras se realizaban negociaciones en Ginebra, fuerzas conjuntas de los Estados Unidos e Israel lanzaron una ofensiva masiva. En las primeras horas, un ataque eliminó al líder supremo iraní, el ayatolá Ali Jamenei, y destruyó instalaciones claves. Irán respondió cerrando el estrecho de Hormuz, principal arteria por la que pasa el 20% del petróleo mundial, y lanzando misiles y drones contra bases estadounidenses en el Golfo y objetivos en Israel y en Líbano. La guerra se extendió rápidamente, combates en Líbano, ataques a infraestructuras energéticas y una escalada que involucró a proxies regionales. Fue un conflicto de alta intensidad con bombardeos aéreos masivos, ciberataques y disrupciones marítimas. Históricamente se recordará como la Guerra del Hormuz o la Guerra de los Tres Meses, un choque que combinó tecnología moderna con riesgos nucleares latentes y que cambió el mapa geopolítico de Oriente Medio. ¿Qué deja esta guerra? Bueno, veamos los números porque son desgarradores. Más de 7.400 a 10.000 personas en total. En Irán, entre 3.468, cifras oficiales, y más de 6.000 según fuentes occidentales, con miles de civiles. En Líbano murieron más de 3.700 personas. Israel reporta 61 muertos y Estados Unidos alrededor de 15 soldados. Se reportan más de 48.000 heridos, incluyendo decenas de miles en Irán, con más de 26.500 reportados. En Irán, cientos de instalaciones militares, navales y nucleares dañadas. Más de 51.000 hogares afectados en Teherán. Daños a 240 instalaciones médicas, escuelas y 5 sitios patrimonio de la humanidad. El estrecho de Hormuz minado y bloqueado. Como daños colaterales, se cuentan más de 3 millones de desplazados internos en Irán. Una crisis humanitaria, interrupción de suministros y, por supuesto, daños ambientales. El costo económico para los Estados Unidos, unos 29.000 millones de dólares, solo en operaciones militares iniciales, con solicitudes de fondos adicionales por 200.000 millones. Para Irán, pérdidas estimadas entre 140.000 y 300.000 millones de dólares o más. ¿Y cuál es el impacto global? Inflación, subida del precio de la energía y de los alimentos. En resumidas cuentas, se ha tratado de un conflicto que nadie ganó realmente, pero que dejó cicatrices profundas en aquella región del mundo. Ahora, las buenas noticias. Este fin de semana, tras mediación de Pakistán y de Qatar, se alcanzó un memorando de entendimiento de 14 puntos. Este ya fue firmado electrónicamente por el presidente de los Estados Unidos, Donald Trump, y por su vicepresidente, J.D. Vance, así como por el presidente del Parlamento iraní, Mohammed Bagher Ghalibaf. La firma oficial será este 19 de junio en Ginebra, Suiza, el próximo viernes. Pero, ¿cuáles son los puntos clave de este acto, de este memorando de entendimiento? Primero, tenemos el alto al fuego inmediato, permanente en todos los frentes, incluyendo Líbano. La reapertura total del estrecho de Hormuz, Irán retirará minas y Estados Unidos levantará el bloqueo naval. Trump ya autorizó inclusive el tránsito libre de peaje. Irán reafirma que también que nunca producirá armas nucleares y permitirá inspecciones y negociaciones para desmantelar ya el uranio enriquecido. Se da un plazo de 60 días para un acuerdo final sobre temas nucleares, sanciones y reconstrucción, la posible liberación de fondos congelados y un fondo de hasta 300.000 millones de dólares. También el respeto a la soberanía y aprobación posible por resolución del Consejo de Seguridad Nacional de las Naciones Unidas. Sin embargo, Israel no está de acuerdo. Expresa fuertes reservas, continúa operaciones en Líbano y ve el pacto como una concesión prematura. Netanyahu, el primer ministro israelí, ha manifestado su discrepancia abiertamente. Los mercados internacionales reaccionaron con euforia. Las bolsas subieron fuertemente en Asia y en Europa. El Brent cayó más de 5% a estar cerca de $83 por barril, su nivel más bajo en estos 3 meses. ¿Quién ha sido el gran protagonista? El estrecho de Hormuz. Su cierre causa la mayor crisis energética en décadas. Con la reapertura inminente, se espera un retorno masivo de suministros de petróleo y gas licuado. Analistas advierten, sin embargo, que tomará semanas normalizar el tráfico por precauciones de seguridad. Pero el alivio ya es palpable. Precios de gasolina podrían bajar pronto en todo el mundo, reduciendo así la inflación. Bien, este acuerdo, aunque frágil y con muchos cabos sueltos, representa un respiro para la región y el planeta. Para el presidente Trump podría ser un triunfo diplomático que impulse a sus seguidores republicanos en las elecciones intermedias de noviembre. Al bajar los precios de la energía y proyectar una imagen de hombre de paz, fortalece su narrativa de América primero y podría ayudar a mantener el control del Congreso. Sin embargo, el camino a la paz definitiva aún es incierto. Estaremos pendientes de lo que acontecerá el próximo viernes en Suiza. Al regresar del corte me acompaña el analista político internacional José Ángel Jiménez Padilla. Mientras tanto, yo voy a un corte. No se vaya, ya regreso con usted a Panorama Global.
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3: ¿Qué es la nomofobia? La nomofobia. Palabra proveniente del inglés no mobile phone phobia, que significa el miedo irracional a estar sin el teléfono móvil. Con el creciente uso de smartphones en la última década, estos dispositivos se han vuelto esenciales en todos los aspectos de la vida, generando ansiedad en el 44% de las personas, ya sea por perder su teléfono o quedarse sin batería. Datos preocupantes indican que las personas revisan sus teléfonos unas 150 veces al día. El 71% duerme cerca de él. Y el 20% preferiría pasar una semana sin zapatos que sin su teléfono. Aunque la nomofobia no está reconocida oficialmente como una enfermedad, cada vez hay más estudios del impacto que muestran la dependencia hacia estos dispositivos. Y como consecuencia, afecta nuestra vida diaria. Si sospechas que puedes padecer esta adicción y quieres hacer algo al respecto, puedes comenzar deshabilitando las notificaciones y así llevar una vida más normal, sin tanto celular.
1: 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En Radio BI son las 4:10. 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
4: Los hombres debemos tener suficiente esperma en el semen y este debe de estar sano. Cuando una pareja no puede tener familia, está ante un problema de esterilidad y en el hombre puede ser originado por un desorden hormonal, un trastorno genético o la presencia de un varicocele. El urólogo es el especialista que trata la esterilidad masculina. Lleve a cabo estos consejos para tener espermatozoides más sanos. Tenga una dieta saludable, haga ejercicio, deje de fumar y reduzca el consumo de alcohol. Evite la exposición al calor como en jacuzzis o saunas, ya que esto puede disminuir la producción de esperma hasta por 3 meses. Soy su amigo el doctor Carlos Huerta y ya sabe que a buenos cuidados, buena salud.
1: 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Temperatura, 16 grados. 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

0: Estamos ya de vuelta en Panorama Global. Le comentaba antes de ir a corte que si bien este viernes se espera esta firma entre Irán y los Estados Unidos para poner fin a esta guerra de casi 4 meses, la situación es aún frágil e Israel no está formando parte activa de esta negociación. Para hablar de este tema, me acompaña esta noche aquí en Panorama Global el analista político internacional José Ángel Jiménez Padilla. ¿Cómo estás? Muy buenas noches. Bienvenido de nueva cuenta aquí a Panorama Global.
1: Hola, Chema. Muchísimas gracias. Muy bien.
0: Gracias. ¿Qué tal? Bien, José Ángel. Todo muy bien. Muchas gracias. Gracias por estar aquí de nueva cuenta. Y bueno, a ver, está un tema frágil. Justo el día de hoy termina o ha terminado ya esta reunión allá en Francia, en Evian, la reunión del G7, el grupo de los siete. Y pues finalmente parece que el presidente Trump sale fortalecido de esta reunión, sobre todo por el acuerdo de paz. Y más aún porque desde el anuncio de este acuerdo de paz el lunes pasado, pues los mercados internacionales reaccionaron de manera positiva y sobre todo el tema de la baja en el precio del barril de petróleo.
1: Sí, claro. Digo, el anuncio, como siempre y como siempre lo ha sido, es un anuncio de fin de semana, un anuncio que responde o para que respondan los mercados, pero sin lugar a dudas es un anuncio bastante importante. Digo, se habla de trato, pero también hay que ponerle los matices. La realidad es que es un memorando de entendimiento y que son 60 días en lo que todo puede pasar, y más con la imprevisibilidad que tiene el gobierno de los Estados Unidos.
0: Ah, por supuesto, estamos hablando de 2 meses más. 2 meses más en que cualquier cosa que pueda pasar, que haga alguno de las dos partes y que la otra parte involucrada no esté de acuerdo, puede regresar los ataques. Inclusive el mismo Trump ha amenazado en estos días diciendo que si no se cumple con lo que se está acordando en este memorando, puede volver a atacar.
1: Sí, claro. El asunto que yo veo también aquí, que se me hace bastante interesante, es el tono de victoria, que claramente cantan los mercados internacionales, pero un tono de victoria que yo también vería con muchos puntos finos, porque en la realidad nos está dejando en los mismos puntos que estábamos para los primeros días de febrero, y deja fortalecida también la posición de Irán de cumplirse los puntos.
0: Mira, si te parece, podemos hablar de los puntos uno en uno, al menos lo que la prensa ha dicho, tanto prensa en favor de Irán como prensa en favor de Israel. Y si bien es cierto que todavía no se tiene un documento físico público, pues bueno, se hablan de ciertas cosas, ¿no? El alto al fuego inmediato y permanente en todos los frentes, incluyendo Líbano, algo que no ha respetado Israel.
1: Exacto. Este también es un punto bastante, de hecho, el primer punto que me sale a relucir de los últimos días, o de los últimos meses, que se está hablando de pláticas para un trato, de pláticas de paz. Siempre es Israel el que rompe el entendimiento, el que rompe este tipo de logros en las pláticas. Entonces, es algo a lo que no se ha subido a este tren Israel. Entonces, ese es el primer punto que yo tocaría, muy frágil y muy débil, y que deja también con debilidad este acuerdo. Sin embargo, también es, creo, importante mencionar que no están los mismos términos ahora Israel con la Casa Blanca.
0: Eso es justo lo que yo quería preguntarte, porque pues todo indica que fue Israel quien arrastró a los Estados Unidos a este conflicto regional.
1: Sí, esa es la lectura que realmente le podemos dar. Estamos viendo que también ya ahorita hay un aftermath importante. O sea, sí cayeron de su gracia, y la caída de esta gracia es la que nos indica realmente todo lo que se ha sucedido, o el acuerdo que estaba sucediendo tras bambalinas para arrastrar al gobierno de los Estados Unidos al conflicto.
0: Claro, porque se trata de un conflicto regional, pero es un conflicto histórico, religioso, de odio. Es decir, es algo como muy focalizado en una región que en estricto sentido Estados Unidos no tendría nada que ver, excepto por el discurso de las armas nucleares.
1: Efectivamente, lo cual toca también otro punto importante, que lo vuelve a dejar en el mismo punto en el que estábamos el 25 de... Bueno, no el 25, de hecho, el año pasado, cuando bombardeó, vuelve a tocar este punto de dejar, en tanto no existe un programa de desarrollo de armas nucleares, a los observadores internacionales ahí. Que digo, también como lo mencionabas, es algo que la prensa internacional está mencionando, no es una realidad del

0: del trato.
1: Mira, porque parte de lo que se ha filtrado es que Irán reafirma que nunca producirá armas nucleares. Se permitirán inspecciones y negociaciones para desmantelar el uranio enriquecido, que en la práctica fue el pretexto que se puso desde la Casa Blanca, desde aquel 28 de febrero, en específico porque Irán estaba creando armas nucleares.
0: Sí, el 28 de febrero, y también, si lo recuerdas, el año pasado también ya había habido un ataque importante. Ya había, la situación, leyéndolo también desde el punto de vista de la proliferación de armas nucleares, va a seguir siendo una justificación de los Estados Unidos por el lugar en el que se encuentra. Hace unos días leí un artículo de Oxford, o sea, de un estudio inglés, donde lo que menciona es: va a ser un arma propagandística de los Estados Unidos, y mucho más en toda esta parte del Medio Oriente, porque el discurso sigue resonando, al menos por los clics, incluso. O sea, es un discurso que funciona en una medida mercadológica y propagandística sorprendentemente bien a la fecha. Aunque sabemos que no las encuentran. El hecho de que ellos digan, de hecho, que no las encuentran, funciona para los clics.
1: Ahora, ese fue el pretexto que llevó en el 2003 a Bush a invadir Irak. La misma idea era de ambas armas de destrucción masiva, que nunca, por cierto, encontraron en Irak.
0: Y de igual manera también convirtieron en un arma el narcotráfico, como lo mencionaron en enero en Venezuela.
1: Ahora, José Ángel, volviendo al tema de los puntos que han tratado estas dos naciones, este memorando de entendimiento, propiamente, pues regresando a esta idea que no es un acuerdo de paz aún, pero la reapertura total del Estrecho de Hormuz es importante, porque Irán dice que retirará las minas y que los Estados Unidos levantarán el bloqueo naval. Trump ya autorizó el tránsito de libre peaje, pero también especialistas dicen que esto puede llegar a tener semanas, porque evidentemente no se sabe si verdaderamente será seguro de un momento a otro, y sobre todo si se han desactivado todas las minas.
0: Y aquí lo importante, justo como lo mencionas al principio también, es un asunto económico y, como se menciona en términos financieros, de futuros. Está respondiendo bien el mercado, va a responder mucho mejor observando que todo esto se esté trabajando y que no pase nada dentro de estos 60 días. O sea, el punto álgido fue el lunes con los mercados, están respondiendo bien, tenemos que ver que se camine, y creo que sí es importante, y al menos en la cuestión geopolítica, mencionar que si esto va avanzando y responde económicamente en beneficio de los dos países, y es más, de todos los países de la zona del Golfo Pérsico, nos va a dar incluso un adelanto geopolítico de lo que puede suceder en Israel, porque no tendría otro aliado si las cuestiones económicas bajan el precio de la gasolina en Estados Unidos.
1: ¿Y ahora qué papel está jugando en todo esto el gran gigante asiático? Recordemos que hace algunas semanas, y lo platicamos aquí en este programa, respecto a esta visita que tuvo Donald Trump a Pekín, y probablemente uno de los acuerdos tuvo que haber tenido que ver, meramente una especulación personal, pero el hecho de que a partir de ese momento se empezaron a desenvolver ciertas situaciones, pensando que también se supo que China apoyó a Irán en todos estos meses con inteligencia y con tecnología. Entonces, ¿también crees que va más allá del tema regional? Y en este tú por tú de Estados Unidos, ¿qué papel seguirá jugando Irán? Porque vemos que China también ha dependido durante años de cierta parte del petróleo iraní.
0: Me parece, y también muy a título personal, me parece que incluso va de la mano con el apoyo económico para la reconstrucción. Recordemos de hace las referencias históricas, Plan Marshall y todo esto, donde ellos están invirtiendo su dinero, donde puede haber un desarrollo económico y hay un entendimiento, tienen control. Y si hubo también este entendimiento, más allá de la obviedad de lo que está sucediendo también tras bambalinas entre China y Estados Unidos, suena más bien a una regionalización para separar, para dejar muy claras estas líneas, dejando incluso de lado a Rusia, mencionando todo este bloque de poder, para poder tratar ahora todo lo que sucede en el Golfo Pérsico hacia los Estados Unidos y liberar también el camino petrolero, porque recordemos que el asunto también era que China se veía muy afectada por todo lo que no podía recibir.
1: Ahora, volviendo a la situación regional, hablábamos al principio de esta entrevista la posición que está teniendo Israel sobre estas negociaciones de paz entre los Estados Unidos e Irán. Y bien es cierto que los Estados Unidos siguen luchando contra Hezbollah en Líbano, particularmente por el pretexto, o más bien la confirmación, de que el régimen iraní ha apoyado como proxies a Hezbollah y a

0: caso de Donald Trump, en la que las vías tradicionales o las vías convencionales de crítica, de diplomacia, no son las que se están observando, la marea está volcándose ahora hacia una, o más bien se está volteando del lado de darle la espalda o un espaldarazo hacia el gobierno de Netanyahu. Y incluso una crítica ya muy personal del presidente Trump hacia la persona del primer ministro hace que veamos, al menos desde mi punto de vista, veamos un apoyo mucho menor a lo que está haciendo cometiendo el Estado de Israel, y a que visibilicemos todavía un poco más esa situación que, por ejemplo, dejando un poco de lado Gaza, lo que está sucediendo en el Líbano, que no forma parte del trato, o que al menos hasta donde sabemos no forma, no, Israel dice que no forma parte del trato, pero que dentro de toda la media, de toda los medios convencionales, sí es parte del trato. Es un abandono de la figura de poder de Israel, lo cual a mí se me hace, o me da algo, una señal esperanzadora.
1: Pero entonces esto quiere decir que Israel finalmente se quedaría solo en esa región donde está rodeado de lo que ellos consideran sus enemigos.
0: Sí, y aquí puede haber un mártir, que en el caso del Estado puede ser un cambio en el régimen, un cambio en el gobierno de Israel y una nueva relación con los aliados y los enemigos que tiene a su alrededor.
1: Y si bien es cierto que Netanyahu es perseguido internamente por delitos cometidos no solo a nivel internacional, sino interiormente, también hay casos en su contra en Israel, lo que indica es que Netanyahu necesita seguir en estado de guerra para que no responda ante la ley.
0: Y la situación contra la que se va a enfrentar es que el Knesset está también volcándose en contra. Incluso hay nuevos partidos.
1: Exactamente, la situación de Israel que de cierto modo pues también la prensa occidental, más por la narrativa de los Estados Unidos, pues no sabemos a ciencia cierta qué pasa, pero en realidad fue, como dijimos al principio de esta entrevista, José Ángel, ya para concluir, pues finalmente fue Israel quien arrastró a Estados Unidos a este conflicto en Irán.
0: Y alguien va a tener que pagar los platos rotos. Y no me parece que vayan a ser los Estados Unidos.
1: José Ángel Jiménez Padilla, te agradezco que me hayas tomado la comunicación esta noche. Te mando un fuerte abrazo y gracias por estar de nueva cuenta aquí en Panorama Global.
0: Al contrario, muchas gracias por invitarme.
1: Es momento de una pausa, no se vaya. Ya regreso con usted a Panorama Global.
2: 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Las moscas. A pesar de su tamaño diminuto, son criaturas asombrosamente fascinantes con una serie de habilidades únicas. Las moscas pueden percibir movimientos rápidos y cambios en la luz con una precisión sorprendente, lo que les permite reaccionar rápidamente para evitar peligros o cazar presas. Su capacidad de vuelo ágil y maniobrable les permite realizar movimientos increíblemente rápidos y precisos en el aire. Las moscas son reconocidas por su asombrosa capacidad de reproducción, con algunas especies capaces de poner cientos de huevos en una sola vez. Aunque a menudo las moscas son vistas como una molestia debido a su presencia en entornos urbanos y su papel en la transmisión de enfermedades, también desempeñan un papel importante en el ecosistema. Como descomponedores, ayudando a descomponer materia orgánica y mantener el equilibrio en los ecosistemas naturales.
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3: 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Noticias. En Radio BI son las 4 con 28 minutos. 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
5: La trombosis venosa profunda es la formación de un coágulo de sangre situado en una vena profunda de nuestro cuerpo y que obstruye la circulación. Es común que se presente en las piernas, aunque también puede afectar otras partes del cuerpo. 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

0: Estamos de vuelta en Panorama Global. Hoy, 17 de junio, se celebra anualmente el Día Internacional del Violín. Y qué mejor hablar con un violinista de la Orquesta Sinfónica de Aguascalientes, violín primero. Everardo Carrión, ¿cómo estás? Bienvenido a Panorama Global. Buenas noches.
1: ¿Qué tal, Chema? Muy bien, muchas gracias. Qué gusto estar aquí contigo.
0: Fíjate que, a ver, estábamos platicando ahorita antes de entrar al aire ciertos aspectos del violín. Pero en la práctica me decías que el violín es un instrumento que lleva siglos sin tener modificaciones significativas, a diferencia de otros instrumentos, tanto de cuerdas, ¿no?
1: Exactamente, sí. El violín tiene como 400 años que no se le ha hecho un cambio, más o menos siglo XVII para acá. Es básicamente el mismo modelo.
0: Es el mismo modelo y se sigue haciendo en la práctica de los mismos materiales, ¿no? De madera. Me decías que anteriormente las cuerdas eran de tripa de cordero.
1: Exactamente, sí. Leyendo para estar aquí contigo, vi que son como alrededor de 70 piezas de diferentes tipos de madera, diferentes pues procedencias, porque por ejemplo en el arco específicamente tenemos ahí los materiales de pienso más curiosos, que es como concha nácar en la parte donde tomamos el arco, que es el talón, y tenemos también crines, que es de cola de caballo, que tiene que ser de un especie en específico, que es siberiano.
0: A ver, entonces, sí. ¿Y esa concha nácar tiene un sentido específico en el arco, o más bien es para que sea más fácil agarrarlo, es decoración, o si tiene algo en específico?
1: Justamente es decoración, pero yo ahorita reflexionándolo un poco diría que es también con cualidad de peso, que no sea tan pesado. Digo, pudieron haber usado algo
0: como para poder equilibrar mejor el arco.
1: Piedra preciosa, pero pienso que la concha nácar es más ligera en ese sentido para el arco.
0: A ver, y también hay todavía los violines hechos a mano y otros que son ya hechos en masa, por ejemplo los Yamaha, que venden en cualquier tienda de instrumentos.
1: Sí, exactamente.
0: ¿La diferencia en el sonido es significativa?
1: Sí, claro. Todo tiene que ver con la madera. Digamos que no hay dos piezas de madera que sean exactamente igual. Entonces, el laudero realiza este trabajo de trabajar la madera y dependiendo de lo que va encontrando, la va trabajando a que quede como en óptimas condiciones. De hecho, los violines más famosos son los del maestro Antonio Stradivari. Y hoy en día todavía no saben qué es exactamente, si es el barniz, la madera, si el crecimiento de la madera fue en alguna temporada muy fría que hizo que la madera fuera como más densa o algo. Nadie sabe todavía hoy en día.
0: A ver, son muy famosos los Stradivarius.
1: Exactamente.
0: Supongo que no hay muchos en el mundo.
1: No hay muchos. La verdad es que ahorita no sé exactamente cuántos queden, pero hay piezas de instrumentos tan famosos por las personalidades que los tocaron, que ya son como
0: piezas de museo.
1: Exactamente.
0: O sea, ya no se utilizan.
1: Pues se utilizan porque se hacen concursos y entonces los violinistas ganan para poder realizar un concierto o una serie de conciertos con estos instrumentos que están súper, súper resguardados. Sí.
0: Y a pesar de que son extraños, supongo que son famosos porque tienen un sonido privilegiado. ¿O porque son famosos por el gran Stradivari?
1: Pues exactamente, el sonido es muy característico, se caracterizan entre otras cosas por un sonido cristalino muy claro y pues, no sé, hay detrás también toda esta historia romántica de lo que significa, ¿no? Del significado que tienen por quienes los han tocado, por todo el montón como entre leyendas y todo que tienen alrededor.
0: ¿Se le puede poner un precio a un Stradivarius?
1: Pues la verdad es que no, cada vez va subiendo el récord de adquisición de un Stradivarius. Ahorita no recuerdo, pero son varios de millones de dólares.
0: O sea, puede que rodar en los millones de dólares. Sí. Pues es una pieza de arte.
1: Exacto.
0: Supongo que en temas de casas donde hacen... se me fue ahorita la palabra, pero... O sea, no es fácil conseguir uno, vamos.
1: Sí, no, claro. Todos están ya catalogados y están específicamente en algunos puntos de resguardo, ¿no? Como comentaba, museos o por ahí. Sé que hay un cuarteto que pertenece a la colección real de algún lado, entonces está muy, muy, muy controlado todo esto.
0: A ver, ¿cuántos años tienes tú, Everardo, tocando el violín?
1: Yo tengo... ¿qué será?
0: La palabra que te decía era subastas, pero sí.
1: Subastas, ajá.
0: Subastas.
1: Pues sí, como unos 25 años, 25, 26 años.
0: ¿Cuántos años tenías cuando empezaste a tocar violín?
1: 7 años.
0: 7 años. ¿Y fue el caso de tocaste el violín y te enamoraste del instrumento o probaste algunos otros instrumentos y después llegaste al violín?
1: Exactamente, no llegué al violín directamente. Mi papá es pianista, entonces me dio clases de piano al comienzo y llegamos aquí a Catedral, al coro de aquel entonces de Catedral, y las hijas del maestro tocaban violín del maestro José María, de hecho.
0: ¿Un tocayo?
1: Sí, tu tocayo. Y entonces ahí fue que no sabía ni cómo se llamaba ni nada, pero le dije, papá, yo quiero tocar eso. Entonces ahí mi papá buscó clases para mí en Casa de la Cultura, lo que después fue La Ponce, y de ahí para ahora.
0: ¿A qué edad tenías cuando llegaste a la Orquesta Sinfónica de Aguascalientes? Supongo que has tocado en otras orquestas, no solo en La OSA.
1: Pues aquí en Aguascalientes he tocado en la orquesta de la Universidad Autónoma de Aguascalientes. Antes de eso, mientras estaba estudiando, estaba en la juvenil del estado, que estaba en Casa de la Cultura. Y pues después ha habido otras orquestas hoy, como la Ofilax y todo eso, también he estado por allá. Pero sí, en la orquesta, no sé, cuando entré, yo creo que tenía alrededor de unos 23 años, porque justo estoy cumpliendo 10 años este año. 23 años.
0: Ahora, independientemente de que ya seas pues experto, evidentemente un maestro en el toque del violín, ¿cuántas horas sigues practicando al día?
1: Pues mira, de cajón, digamos, por el trabajo de la sinfónica son 3 horas, y de ahí pues para la casa son 2 a 4 horas.
0: Ok, y a ver, la Orquesta Sinfónica anuncia los carteles, cuáles van a ser los conciertos de esa temporada. Te dan tus partituras y las practicas aparte, y luego después las practicas con toda la orquesta en los ensayos. ¿Qué es lo que te hace más difícil cuando llega una pieza nueva? Primeramente, el leer la partitura y darte cómo vas a entrar, en qué momento, cuando te topas con una nueva partitura, ¿cómo la enfrentas?
1: Ok, bueno, pues la dinámica generalmente de abordaje de una pieza es que, bueno, en la orquesta nos entregan como la programación. De ahí ya vemos todo el montón de piezas, y la biblioteca de la orquesta tiene ya como distribuidas las partes, o digamos como los papeles para cada instrumento. Entonces yo veo viene tal sinfonía, no sé, está complicada, hay cosas que tengo que revisar, voy a la biblioteca, pido la parte, y ya de ahí a mí me toca, si es nueva y no la conozco, pues toca hacer como un reconocimiento, ya sea en video o audio, y ya después de a lo mejor empezar a leer, porque ya cuando comienza los ensayos con la orquesta, lo ideal es que todo el mundo conozca ya como sus papeles, como para a lo mejor una obra de teatro, todo esto, todos tienen ya que llegar a ensamblar ahí.
0: A ver, pero después de 20 y tantos años tocando el violín, ¿te sigues encontrando con piezas que jamás has escuchado?
1: Sí, y de hecho piezas que a lo mejor ya he tocado también regresan.
0: ¿Y las recuerdas?
1: ¿Cómo resolví esto antes? Ajá, o cómo fue que lo hice, esta vez lo puedo hacer de esta mejor manera, o no funcionaba mejor antes, o todo. Entonces sí, es un trabajo y un aprendizaje constante.
0: Ahora, pensemos, ¿cuánto tiempo? ¿Me dijiste 25 años?
1: 25 años.
0: 25 años. Ahora, debe de haber también para ti una pieza que sea especial para ti, quizás no de los grandes compositores famosos. ¿Tienes alguna canción que para ti es especial con tu violín en particular?
1: Una canción, pues fíjate que me gustan mucho. Bueno, ahorita que dijiste concierto, lo primero que pensé fue el concierto para violín de Tchaikovsky. Y hay una serie de piezas que se llama Romantistuk, que también me encantan.
0: A ver, te presentas en el teatro, te presentas ante público. Llega un momento en que estás tan perdido, digamos, en poder interpretar la pieza, que se te olvida todo lo que está alrededor de ti. Es decir, si tienes como esa forma de salirte de la realidad al momento de estar tocando tu violín, porque finalmente tantos años tu violín es como una extensión, un brazo más tuyo.
1: Exactamente, de hecho esa es la sensación más, o la manera más apropiada de decirlo, es como se vuelve una extensión, una voz, una forma como de poder expresar todo esto. Y sí, definitivamente ese momento ocurre, pero digamos equilibrado, entre la concentración, entre estar disfrutando y todo esto, siempre hay este momento en el que la conexión con el instrumento, la obra en general, por ejemplo en la orquesta, la conexión con las demás personas o el demás equipo que estamos interactuando para crear algo más grande que todos nosotros y que todos nosotros, cada uno, y que todos nosotros, todos juntos, solamente como para conectar con alguien más, ¿no? Que igual la música siempre tiene un significado diferente de quién la escuche, y aún así sea la misma persona de cuándo la escuche y cómo la escuche. Entonces, es algo increíble.
0: Yo nunca he tenido contacto real con un instrumento musical, pero tú cuando estás escuchando una canción, por ejemplo, estás escuchando una pieza, al escuchar el sonido de violín, inmediatamente estás reconociendo cuáles son las notas musicales por cómo se escuchan los violines. ¿Lo identificas, aunque no lo estés leyendo, solo con escucharla?
1: De pronto sí. Esa es una cualidad, de hecho, que apreciamos mucho los músicos, que es como oído absoluto.
2: Oído absoluto.
1: Mi maestro, el maestro Pedro Ramírez Landín, que ojalá y que nos esté escuchando, él tiene esta cualidad. Entonces, él, si escucha una campanada, un claxon o algo, lo que sea, él puede identificar qué notas son. Yo de pronto sí puedo identificar, más si es un violín, qué notas son las que está tocando, pero el timbre como tal, sí. Yo creo que escogí el violín porque me encanta este, el registro, el sonido y todo.
0: Ahora, hace rato mencionabas a Tchaikovsky. Uh-huh. Si tú pudieras, digamos, viajar en el tiempo y tocar una orquesta donde estuviera dirigiendo Tchaikovsky, Mozart, Beethoven, Stravinsky, Bach, ¿con cuál de estos grandes te hubiera gustado tocar?
1: ¿Sabes qué? Que yo creo que me gustaría regresar como al barroco y conocer al maestro Vivaldi, porque componía principalmente para violín, ya tiene las cuatro estaciones de
0: Vivaldi, claro,
1: que es este
0: Vivaldi.
1: A lo mejor Bach también con pues no sé, toda esta carga intelectual y hasta matemática que dejó en lo que son las sonatas y partitas para violín. Sería interesante.
0: ¿Has tenido alguna suerte de divorcio con tu violín? Es decir, que llegues a un decir de ya no puedo más, te detesto, te guardo.
1: Sí, sí, definitivamente sí. Yo creo que, bueno, cuando estaba estudiando ya para el final de cada semestre, la verdad, a veces había experiencias muy gratas en cuanto a la música, haber creado como una conexión, haberla trabajado bien, llegar todo esto, pero también hay muchos momentos, y puedo decir que a lo mejor hasta diario o cada semana, en donde es muy frustrante el trabajo, porque todo depende pues también de la habilidad y de la disciplina, ¿no? Entonces muchas veces sí es este trabajo personal y esta lucha constante, pero ni siquiera contra el instrumento, sino contra uno mismo para poder lograr pues tocar o técnicamente correcto y todo esto.
0: Recuerdo que alguna vez vi un documental en la National Geographic de personas que tienen tal oído musical que pueden inclusive, digamos, visualizar las notas. ¿Te ha tocado algún momento conocer a alguien así que pueda ver el sonido a pesar de lo extraño que se escuche?
1: Hasta ahora no he conocido a alguien, pero sí he escuchado esos casos que ven colores, ciertas notas o algo se traducen en su cerebro a colores y todo eso está genial.
0: Oye, antes de irnos, ¿qué está tocando la OSA?
1: Esta semana, bueno, estamos ya en los últimos dos conciertos
0: de esta temporada de primavera. Uh-huh.
1: Ajá. Mañana vamos a tocar la Sinfonía de Khachaturian y la próxima semana tendremos el último concierto de Haydn. Estamos haciendo todas sus sinfonías, que son 104, entonces ahorita vamos más o menos por la 40 y algo. Yo les recomiendo que se den una vuelta por ahí. Nuestra siguiente temporada comienza ya en
0: septiembre, ¿no? Siempre empieza por ahí.
1: En agosto. Ajá, exactamente. Ajá. Y para la próxima temporada pueden esperar una gala de ballet, Cri-Cri y pues muchas cosas para...
0: ¿Habrá este año concierto de música de películas o todavía?
1: Yo espero que sí. Todavía hay cosas por revelar, pero bueno.
0: Le falta la OSA hacer un concierto de pura música de Batman. Pero bueno, después platicamos de eso. Sería fenomenal. Ay, Bernardo Carrión, gracias por venir a Panorama Global. Y nada, bienvenido.
1: No, qué gusto estar aquí con ustedes compartiendo.
0: Gracias. Es momento de una pausa. Ah, bueno, los conciertos de la OSA, acuérdese, son los viernes 8:30 de la noche en Teatro Mascarenhas.
1: Exactamente.
0: Momento de una pausa, no se vaya, ya regreso con usted a Panorama Global.
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7: La mayoría de las personas podemos experimentar algún suceso traumático a lo largo de nuestras vidas. Estas experiencias traumáticas pueden provocar recuerdos o pensamientos amargos, insomnio, dificultad para concentrarse, sensación de enojo o ansiedad. Cuando estos malestares duran más de 2 meses, es conveniente que busque ayuda, pues estará sufriendo de un trastorno de estrés postraumático. Si usted no trata este problema, puede ocasionar cambios negativos en su conducta que van a afectar su vida laboral y su vida familiar. Su psiquiatra le recetará medicamentos que le harán sentir mejor. Recuerde que siempre habrá alguien que pueda ayudarlo. Soy su amigo el Dr. Carlos Huerta y ya sabe que a buenos cuidados, buena salud.
3: 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En Radio BI son las 4 con 45 minutos. 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
2: ¿Cómo se le enseña a un niño a usar su libertad? Enseñarle a su hijo a manejar responsablemente su independencia es parecido a convencerlo a que salga por la ventana de un edificio de 5 pisos agarrado de una soga. Uno baja la soga lenta y cuidadosamente. Si usted soltara la soga de repente, él podría caerse y darse un golpe desastroso. Cuando yo tenía 17 años, mi independencia fue puesta a prueba. Mis padres se fueron en un viaje de 2 semanas, me dejaron a mí con el auto de la familia y me dieron permiso para que algunos compañeros de escuela se quedaran en casa. Me comporté bien mientras ellos estuvieron fuera, pero siempre me pregunté por qué mi madre corrió ese riesgo. Cuando años después le pregunté por qué lo hizo, ella simplemente sonrió y dijo, porque sabía que en un año tú ibas a ir a la universidad, donde tendrías completa libertad y nadie te estaría vigilando. Quise exponerte a esa independencia mientras todavía estabas bajo mi influencia. Mi madre dio ejemplo de un importante principio para criar a los hijos. Me preparó para la independencia. Si usted tiene hijos, deje que prueben las aguas de la libertad a medida que van creciendo, en vez de empujarlos de súbito a la independencia total. Entonces, cuando estén solos y completamente liberados, sabrán cómo usar su libertad. Les habla el Dr. Dobson.
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0: Estamos de vuelta en Panorama Global, es noche de miércoles con José Luis Justo Salvador. José Luis, ¿cómo estás? Muy buenas noches.
1: Muy buenas noches, y como todos los miércoles, con muchas ganas de hablar del exótico ranking que nos mandaste hace unos días.
0: Efectivamente, hace algunos días se hizo público el ranking 2026, o más bien el índice de las ciudades más felices del mundo. Entonces, en este orden de ideas, pues bueno, lo vimos, y sobre todo porque en este índice aparece Aguascalientes.
1: No te, se cortó, no te escucho.
0: Sí, estamos tratando de resolver un asunto. ¿Me escuchas ahí, José Luis?
1: Ahora sí.
0: ¿Estás escuchando la música de fondo desde la llamada telefónica? ¿O no? Es que te estoy perdiendo.
1: Bueno. Y yo te escucho perfectamente.
0: Ah, muy bien. Bueno, entonces, se acaba de publicar este índice de las ciudades felices del mundo, y Aguascalientes aparece curiosamente en este índice, pero en los últimos lugares, que si lo puede leer al revés, podría decir que en este índice Aguascalientes está, digamos, en las ciudades más tristes del mundo.
1: Está la séptima ciudad más triste del mundo por abajo, y lo asombroso es que la última es Guadalajara. En el ranking, que se supone que es la ciudad más triste del, o más infeliz, que no sé qué suena mejor, o más triste o más infeliz del mundo. Cuando me lo mandaste, pues lo primero que hice fue lanzarme a investigar estos rankings, ¿no? Y si ya es complicado rankings con temas objetivos como el Producto Interior Bruto, etcétera, o los días que cuesta abrir una empresa, datos más o menos objetivos, a mí estos rankings de felicidad e infelicidad como que me resultan extraños, y más el que me compartiste, de hecho, está hecho por un individuo, ni siquiera por una organización, que fue lo primero que me asombró. Y para que veas la fiabilidad de estos, según el ranking este que compartiste el otro día, y me dio la tarea, Guadalajara es la ciudad más infeliz, y en el 2025, sin embargo, el mejor barrio para vivir de todo el mundo, en otro de estos rankings exóticos, y esto es por un individuo. La colonia americana era la mejor colonia para vivir de todo el mundo. Ahora, el mejor barrio.
0: Vemos en este listado a Copenhague, Dinamarca, como la más feliz, pero curiosamente no aparece Gaza, o no aparece Kiev, o no aparece Teherán, que sí, están en guerra.
1: De hecho, cuando supongo, no sé, porque intenté encontrar qué metodología siguió, etcétera, en los rankings de Adevera, estuve viendo el de precisamente el ranking de felicidad de la ONU. En la página de la ONU te dan perfectamente los rubros que han tomado, el número de personas entrevistadas, etcétera. ¿Por qué no aparecen Gaza? ¿Por qué no aparece Kiev? Supongo que porque supongo que es porque el periodista o el supuesto entrevistador no se atrevía a ir a Gaza a preguntar que si estaban felices o infelices. Y creo que esa, tú diste con un punto. Esa es una de las broncas que le doy a estos rankings, la facilidad con la que un individuo puede hacer una lista. Hemos hablado varias veces de las redes sociales. Ahora podrías llegar a casa y hacer una lista de los 50 mejores discos de la historia, de las 25 mejores películas de este año. Estos rankings y la facilidad con la que se distribuyen por redes pueden ser muy divertidos, pueden ser muy útiles, pero hay que recordar siempre que tú y yo ahora estamos teniendo esta conversación, pero que hay aquel que lo vio, le llegó por WhatsApp, lo vio en una red social, lo vio en Twitter, lo vio en Reddit, y con esa información se quedó.
0: Claro, a ver, es que hay una muy delgada línea en lo que lees o las fuentes que puedes llegar a tener en redes sociales. El caso de este índice de ciudades felices me lo mandó un amigo por mensaje directo en Instagram y lo empecé a leer inmediatamente. A ver, se me hizo muy raro que en un ranking internacional anterior, antes de saber la seriedad o no del asunto, me llamó la atención que apareciera Aguascalientes.
1: De hecho, sí, a mí también me parece asombroso. Y de hecho, entre las cinco últimas ciudades, hay cinco ciudades estadounidenses.
0: Exacto, hay
1: ciudades. Cosa que me asombra, pero a la vez me llama la atención. Yo creo que hay algo cerrado. La cuenta esta, porque me di, y de hecho me hice seguidor de El Mundo en Mapa, The World in Maps, combina mapas súper, súper serios, a los cuales la mayoría de las veces no les da crédito de dónde lo sacó, con mapas ultra, ultra, pues sí, voy a llamarlo por su nombre, ultra fake o ultra no tan investigados como este. ¿Y por qué? Ya sé que tú eres el entrevistador. ¿Y por qué te asombró que Aguascalientes apareciera como una de las ciudades más tristes del mundo?
0: Pues es que evidentemente vi que nos comparaban con ciudades en la India, por ejemplo, y dije, me llamó la atención porque Aguascalientes estaba en ese listado y fue cuando te compartí la información. José Luis, muchas gracias. Nos escuchamos el próximo miércoles.
1: Va, muchas gracias. Hasta el miércoles que viene.
0: José Luis Justo Amador, todos los miércoles aquí en Panorama Global. Es momento de decir adiós a nombre de todo el gran equipo que hacemos este programa. Yo soy Chema León Lara, me despido, le agradezco su sintonía. Le espero el viernes a las 8 de la noche aquí por la multiplataforma de Bay Noticias en Panorama Global. Buenas noches, sean felices.
2: 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El corazón. El corazón humano es un órgano muscular ubicado en el centro del pecho, ligeramente inclinado hacia la izquierda. Su función principal es bombear la sangre a través del sistema circulatorio, suministrando oxígeno y nutrientes a todas las células del cuerpo. El corazón es esencial para la vida, y su funcionamiento adecuado es crucial para mantener la salud del organismo, ya que problemas cardíacos pueden tener consecuencias graves y en algunos casos requerir atención médica especializada. El corazón es el centro de la vida misma, ya que a lo largo de una vida promedio, el corazón humano late aproximadamente 2.5 mil millones de veces. Este número puede variar según la frecuencia cardíaca de cada persona. Otro dato del corazón humano es que puede bombear alrededor de 70 mililitros de sangre en cada latido. Esto se traduce en unos 5 litros por minuto en un adulto promedio en reposo. El corazón es el centro simbólico de las emociones en muchas culturas, ya que se relacionan los sentimientos con sus latidos. Así que a la próxima vez que te emociones o te enamores, recuerda que tu corazón es parte importantísima de este acontecimiento.
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3: 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En Radio BI, son las 4 con 58 minutos. 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
5: El estreñimiento es muy frecuente en niños y adultos. Los síntomas varían en cada persona y pueden incluir evacuaciones demasiado duras o la sensación de que el intestino no está vacío. Algunas causas de estreñimiento son no ingerir suficiente agua o fibra en la dieta diaria, falta de ejercicio y el uso de algunos medicamentos como los laxantes, que después de tomarlos van a originar estreñimiento como efecto secundario. No olvide consumir alimentos con fibra y puede obtenerla ingiriendo frutas, verduras o suplementos de fibra. Tome mínimo 1.5 litros de agua al día y camine 40 minutos diariamente. Si no ha controlado su estreñimiento, consulte a su médico. Soy su amigo el doctor Carlos Huerta y ya sabe que a buenos cuidados, buena salud.
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0: Amigos, comenzamos Lavando Ajeno de miércoles. ¿De qué de? Vamos a contarles el día de hoy que el famoso collar que utilizó Lila Downs en el Mundial no fue hecho por manos hidrocálidas. Les contamos qué fue lo que pasó con la confusión con este collar. También, amigos, vamos a revelarles que Shakira estaría saliendo con un mexicano. ¿De quién se trata? Les contamos aquí que ayer hubo una cita romántica entre estos famosos. Y también una revista asegura que Luis Miguel lleva varios días hospitalizado en Nueva York. ¿Qué le pasó? Te contamos esto y más en Lavando Ajeno. Comenzamos.
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0: ¿Cómo están, amigos? Bienvenidos. Es miércoles, miércoles de Quedé. Platíquenme cómo va su miércoles, cómo les va con el tema de la posible lluvia en cualquier momento, lo nubladito, el solazo, el calor. Todo es bienvenido aquí a través del WhatsApp, que está más que activado. El teléfono es el 449-910-3508. Mándenos un WhatsApp, platíquenos cuál es ese tema que quieran que el día de hoy compartamos en este miércoles de Quedé. Hay mucho para contarles en qué han quedado, esos temas que a lo mejor ya nos dan risa, pero que en su momento nos daban ganas de llorar, queríamos ahí medio sufrirle. Ahorita en el miércoles de Quedé aplica perfecto para desahogarnos. Estamos ya en vivo como todos los días a través de las diferentes transmisiones, en vivo en el Facebook de Lavando Ajeno, a través de YouTube, en la cuenta de BI Noticias, a través de Radio BI, a través de BI TV, de Easy, de Gigacable, de todos lados. Saludos también a los que están ahí escribiéndonos en la transmisión y también a la gente que nos sigue en formato podcast en Spotify. También gracias por estar con nosotros. Vamos a comenzar con información, amigos, en este miércoles de Quedé, que la verdad es que sí hay mucho que platicarles el día de hoy. Y fíjense que esta noticia, la verdad es que sí está llamando mucho la atención. Digamos que de forma local ha tomado un poco de fuerza en redes, sin embargo hemos dado seguimiento, o en este caso Alfredo estuvo muy pendiente de este caso, de esta situación. Digamos que cuando pasó todo esto yo me encontraba de vacaciones, pero seguramente ustedes vieron en redes sociales que empezó a tomar fuerza el collar que utilizó Lila Downs durante su participación en la apertura del Mundial 2026. Este collar que en redes se comenzó a comentar. Yo la verdad es que la primera persona que vi que lo publicó fue Alfredo, y de ahí varios medios lo comenzaron a retomar, medios aquí a nivel local, que mencionaban justamente que el collar que traía Lila era un collar que le había regalado Mayra Lisbeth de la marca Towaska Art, que justamente había sido un regalo que esta artista le había entregado a Lila durante su presentación aquí en Aguascalientes, esto ahí en el Foro de las Estrellas. Recordarán que Lila estuvo por acá por Aguascalientes el pasado mes de, creo que fue en mayo cuando estuvo Lila, si no me equivoco, acá en la Feria de San Marcos. Pues bueno, resulta que a través de redes sociales, Mayra, la creadora de esta marca y también de este collar, ya salió a aclarar que el collar no fue creado por ella. Escuchemos por qué se desató esta teoría, o porque digamos que ya sabemos que no es el collar de esta artista hidrocálida, ya que la misma Lila reveló que el collar que ella utilizó durante la apertura del Mundial fue un collar que le regaló su mamá. Esto fue lo que dijo.
2: Pues lo heredó mi mami de paisanos de Tututepec principalmente, pero también de San Martín Huamelulpan. Aquí hay unas caritas, están labradas, unos dijes que son sawis. Estos dijes nos dan protección. Aquí hay conchas de mar, caracoles marinos labrados, y luego aquí hay un cascabel colonial de los españoles. Muy fascinante también porque es otra época.
0: Pues ahí está, es justamente lo que Lila comentaba, que ese collar era de su mamá y ella lo estaba utilizando durante este evento tan importante como lo es el Mundial. Fue a través de su cuenta de Facebook que la creadora hidrocálida del collar que le entregó a Lila durante la feria, hablamos justamente de esta artesana hidrocálida, hablamos de Mayra Lisbeth, ella escribía lo siguiente: buenas tardes a todos, por este medio quiero agradecer las muestras de apoyo y de reconocimiento del cual he sido objeto en estos últimos días. Eso no me ha hecho despegar los pies del suelo y del reconocimiento de que no soy alguien para brillar, y esto requiere de hacerlo de cierta manera, de una forma de no saludar con sombrero ajeno, ¿no? Es lo que mencionaba más o menos al principio. Dice, es cierto que le regalé unas piezas artesanales a la cantante Lila Downs en la pasada feria de San Marcos, pero no es mi collar el que portó este collar en la pasada inauguración del Mundial de Fútbol. El collar que elaboré para ella es demasiado similar en elementos, pero no es el mismo diseño y la creación. Nada me hubiera gustado más que si fuera mi trabajo el que ella hubiera lucido, pero no es así. Y por respeto a mi familia y a mi familia artesanal, hago del conocimiento que ese trabajo no es mío. No voy a caminar con la cara abajo por sostener que es mi trabajo cuando no lo es. Mi trabajo es sumamente sencillo, pero es muy importante para mí. Pero más importante para mí caminar con dignidad y de verdad. Y no me tengo que engrandecer a costa de la imagen o del trabajo de otra persona. Por ello agradezco por mucho sus muestras de reconocimiento, pero ustedes son quienes les debo el reconocimiento de mi marca. Y bueno, también aquí reitera el collar que portó Lila Downs en la inauguración. No es su diseño, sino que es un diseño semejante. Y digamos que este video que subió Lila, según lo que me platicaba Alfredo, que platicó directamente ahí con Mayra, era lo que le decían, es de que cuando Lila sube el video donde ella habla del collar, es cuando le notifican a Mayra así de, oye, ya subió Lila un video mencionando que el collar que está utilizando en el Mundial no es el que hiciste tú, es un collar que era de su mamá, por ende, digamos que se utilizó ese video como referencia para aclarar que el collar que estaba utilizando la cantante no lo había hecho el talento de acá de Aguascalientes. La verdad es que, digo, a fin de cuentas, puede pasar esta confusión, ya que la similitud entre los collares, pues sí es bastante, y más porque digamos que al momento que vemos a Lila en la transmisión, entre los colores de la televisión, entre la rapidez de las cámaras, la toma, el ángulo, sí pudo crear confusión de, no manches, es ese, es el collar que yo le hice a Lila, o que alguien le haya dicho a Mayra de, ya viste que el collar que trae Lila es el que tú hiciste, y quizá la mente de ellos fue de, claro, sí es, pero ya ahora con el video que la misma artista subió a redes aclarando que era algo que tiene más valor sentimental porque pertenecía a su mamá, digamos que nos da un poco la manera de aclarar, de decir que no lo hizo la chica de aquí de Aguascalientes, la maestra Mayra Lisbeth, pero también es de reconocerse y de aplaudirse que la misma Mayra dice, no lo hice yo, reconozco que fue mi error, eso no le va a quitar peso al trabajo que he hecho en mi carrera, al cariño con el que he trabajado en todos estos años, pero sí me gustaría aclarar, y también hubiera sido muy fácil para otro tipo de persona decir, ay, pues ¿qué tiene? Digo que sí es mío, pero no, ella dijo, me ha costado mi tiempo, mi trabajo, mi esfuerzo, el traer ese tipo de proyectos de cierta manera aquí a ese nivel, a llevar a colaborar la marca con grandes figuras como lo es Lila, y en este caso pues no fue el que se estuvo ahí utilizando durante la apertura del Mundial 2026. Oigan, por acá nos preguntan por Alfredo, que si está de vacaciones, sí, desde hace algunos días, y me preguntan qué me pasó en la mano. Amigos, tuve un accidente en la mano izquierda. Digo, es evidente que se nota en la transmisión porque tengo la mano levantada, porque pues no puedo ponerla mucho tiempo abajo. Tengo una fisura en el dedo meñique que me hice el día de ayer. Entonces, ayer ya vine al programa así, porque esto fue en la mañana, fue como a las 10 de la mañana. Digamos que ayer yo sentía que todo bien. En la noche ya sentí un poco más de molestia. En la mañana fui al doctor, fui a hacerme radiografías, fui a hacer todo el procedimiento y sí, ya fui a que me pusieran esta... Pues, sí, esta... Pues es como un soporte que me está deteniendo mi dedo meñique, que sí tengo una fisura, estaría así durante 3 semanas. Soy zurdo, me está costando trabajo un poco ciertas cosas que hago regularmente en mi día a día. Afortunadamente, pues digamos que dentro de lo que cabe estoy bien, me siento bien. Estoy tratando de buscar el lado más positivo a esto. Estoy cerrando mis 25 de esta manera también. Entonces, estaría hace algunas semanas, espero que todo bien. Y aquí ando echándole ganas, pero todo bien dentro de lo que cabe. Y ojalá no les moleste que tenga la mano así levantada todo el tiempo, pero fue lo que me recomendó el doctor Abelardo. Saludos, que en la mañana pues fui ahí a que me checara mi respectivo dedito. Yo, con el meñique arriba, muy curro, así durante todo el programa. Vámonos al corte, amigos, y más adelante también les contamos con respecto a Shakira, porque quizá está teniendo nuevo galán y este galán podría ser un mexicano. Corte y regresamos.
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1: 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En Radio BI son las 5 con 11 minutos. Temperatura 16 grados. 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
0: 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Que por cierto, hace ratito nos lanzamos, Tony y yo, a esta activación que se hace como parte de las actividades de BI Noticias, de Radio Grupo. También quedé porque le avisé al Team Lavando que sería mañana y era hoy. Entonces, una disculpita, andaba un poco confundido en la mañana con todas mis cosas, pero estuvimos ahí regalando playeras oficiales de BI Noticias a los que estuvieran ahí metiendo algunos goles en la cancha que estaba ahí montada. Dimos varias playeras que tienen justo el logo de México y el de BI Noticias durante esta activación. Mañana habrá otra también. Toda la semana va a haber ahí en la plaza diferentes cosas para que estén pendientes de las redes de BI Noticias, porque estaremos viendo diferentes conductores de Radio Grupo, de BI, de las estaciones musicales, para dar sus playeras oficiales de BI Noticias. Y también, amigos, gracias por sus mensajes, por lo de mi dedo, muchas gracias por sus buenos deseos. Angelito por acá, gracias. Acá en el Facebook me andan cuenteando que me dicen que qué bueno que no fue el dedo grosero, porque si no, yo imagínense todo el día con el dedo levantado. No, nada de eso. Que ya voy a tomar líquido así muy Pipiris Night, sí, yo todo lo agarro y con el dedo así levantado. Saludos, Mitzi, saludos también por acá a Blanca Ríos, a Nacheli, a Brenda, a Fabita y a toda la gente que está conectada. Gracias por no abandonarnos. Vamos ahora, amigos, con su gustada sección de los famosos o no tan famosos mundialistas.
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0: Pues ahí está, amigos. Unos no tan famosos, unos muy famosos, unos inventados y otros apasionados. Y en esta ocasión, famosos, pues sí, inventados mucho y talentosos, pues lo dejo a su consideración. Y fíjense que el día de hoy vamos a hablar de Shakibeca, esta mujer que se dedica a imitar a Shakira, que cada vez se siente más Shakira. Y es que ya ven que la semana pasada hubo mucha polémica en redes porque la gente decía que Shakira no estuvo presente ahí en la inauguración del Mundial, que estuvo una imitadora y que había mucha cosa con respecto a que Shakira no se parecía por los diferentes tratamientos estéticos que según la gente se hizo, y por eso su cara se veía un poco hinchada. Al respecto, Shakibeca ya mencionó en este miércoles de QD que ella no era, que no piensen que Shakibeca fue la que estuvo cubriendo a Shakira en esta su sección de los famosos futboleros. Escuchemos lo que dijo la Shakibeca.
5: No, señor, o sea, en ningún momento. Primero, es algo que no se puede ni siquiera dudar, que Shakira haya entregado su alma en este show, porque siempre lo ha hecho, y para nada, era Shakira y siempre va a ser Shakira.
6: ¿Cuál fue el sentimiento al ver tú que decían que era una doble y que podría ser tú la que estuvo en la Copa?
5: No, lo que da es como gracia, o sea, te hace gracia porque sabes que es... gracias porque es un rumor, es un chismecito, es un pequeño chismecito que Shakira ni siquiera ha tomado en cuenta. Claro, pero fíjate, Shakira no ha tomado ninguna acción con eso, entonces eso quiere decir que es un pequeño chismecito, divertido, chismecito.
7: Pero decían que la cara se le veía un poquito inflamada, que no sé si tal vez se hizo algo antes.
6: ¿Algún tratamiento estético?
5: Oye, pero ¿cómo va a ser? No manejo esa información, pero lo que sé es que ella se cuida muchísimo. Se hace tratamientos ella misma de láser, de luz roja antes de hacer cada show, y eso pues te pone como una niña de 15 años, entonces quizás puede ser eso también.
6: ¿Qué te beneficia en tu carrera todo este escándalo mediático?
5: Mira, beneficia primero que siempre yo tengo la oportunidad de decir que Shakira es la reina, y de yo a través de mis shows y a través de ustedes enaltecer su música. Eso es en lo que me beneficia, y por supuesto en el apoyo de la gente, que cuando te ve que tú exaltas a tu ídolo, te apoya.
0: Ay, es que yo siempre he dicho que esta mujer se me hace tan colgada, pero bueno, aplicaba para nuestro miércoles de QD la Shakibeca, que incluso veía en redes gente muy atacada de que decían México Mágico con 6 reporteros entrevistando a una imitadora, pero bueno, también todo lo que hace esta Shakibeca se hace tendencia en las redes sociales. Pero quien sí está ahorita muy emocionada, muy paseada, es Shakira, la original, Shakira, y fíjense que fue captada el día de ayer por la noche saliendo de un hotel y de un restaurante por allá por Hollywood, junto al actor mexicano, y para ser exactos, de Guadalajara, ya Jalisquillo, Manuel García Rulfo. A los que no ubican a Manuel, pues ha hecho grandes proyectos. Ha estado en El Abogado de Lincoln, también ha estado en Pedro Páramo, Escuadrón 6, Un Vecino Gruñón, Los Siete Magníficos, Jurassic World también. O sea, ha hecho grandes proyectos tanto de cine como de televisión. La mayoría de los proyectos que ha hecho son internacionales. Él tiene 45 años de edad, mide 1.89 según Wikipedia, y se le vio ayer a Shakira justamente con este actor, y ya comenzaron los rumores de que estaría teniendo un romance la artista con él. Es que lo que hace pensar que puede ser un romance es que él se portó muy caballeroso, entonces

0: aquí regresamos a lo mismo. O sea, un hombre que no tenga intenciones de noviazgo con una mujer que le abra la puerta a una amiga, ¿también se la quiere ligar? No creo, pero digamos que aquí, porque como ambos están solteros y se les vio muy contentos, por eso comenzó el rumor de que Shakira estaría estrenando romance con este actor, Manuel García Rulfo. Pues pónganle ahí en el Google para que lo vean bien de su rostro. No, no creo que esté tan galán. A mí no se me hace tan como tan galán. Pero pues mientras Shakira le guste, yo quién soy para juzgar a la colombiana, ¿verdad? Que por cierto, al rato juega Colombia a las... ¿A qué hora, Marco? ¿Hoy? ¿A las 5? ¿No? No, ¿cómo que no sabes, Marco? Eres mi futbolista de cabecera. Bueno, juega Colombia, es lo que sabemos. Me fallaste, Marco. Me fallaste el día de hoy. ¿Ya tienes el dato? ¿Te espero? Ok, bueno, ahorita está jugando... A las 8 juega Colombia. Contra un equipo. Contra un equipo va a jugar Colombia. Oiga, vámonos antes de irnos al corte con este otro video. Amigos, ¿no les ha pasado que a veces uno está en su casa, principalmente en su casa a lo mejor, y más en la pandemia, por ejemplo? Yo me acuerdo mucho de mis clases en línea, o más cuando grabo entrevistas en casa vía Zoom, que de repente pasa del fierro viejo, que pasan muchos ruidos bastante folclóricos en las calles de nuestro país, incluso Yaritza y su esencia, por eso no les gustaba México, porque había mucho ruido ambiental. Pues bueno, Pepe Aguilar compartió un video en sus redes de que tuvo entrevistas como parte del lanzamiento del disco de homenaje a su papá, de varios artistas que cantaban los temas de Don Antonio, y la... Digamos que el ruido ambiental hizo que quedara chistoso como en varios momentos de las charlas se escuchaba de fondo, digamos que el comercio ambulante de la Ciudad de México. Esto fue lo que pasó.
1: Y como Ando que me lleva es una canción que con banda mi papá fue un exitazazazazazazazazazazo. Estufas, lavadoras, microondas. Cada quien tiene sus formas de hablar, ¿no? Yo hablo de esta manera. O sea, yo no. Pero en fin.
2: ¿Qué te puedo decir que no sepa?
3: Honrar a tu padre por medio de la música de una u otra forma, a pesar de que lo has hecho a lo largo de la vida.
1: Sí, estaría padre poner.
3: Siempre, así, el del gas.
1: El del gas, sí. El de los camotes. Entonces, todos dijeron que sí inmediatamente.
4: Él es todo, el doctor.
1: Es que lo vi venir. Pero sí, qué padre. Los sonidos de México.
3: De acuerdo.
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5: 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En Radio BI son las 5:21. 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
0: 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Por acá nos mandan un mensaje para la señora Vero, ahorita se lo va a llegar, claro que sí, muchas gracias. Por acá dice, Olis, acá saludándote a ti y a los chismositos, ya que hoy tocó verte por YouTube. Saludos a los chismosos que están en Facebook, conectados, a mi mamá Betty y a mi papá Mario, por parte de Jazz Romero, y me manda aquí su fotito viendo el programa desde la televisión. Gracias por seguirnos, Jazz, abrazo grande. Por acá dice, hola chicos, me gustaría... muy bien. Otro mensaje para la señora Vero. Ahorita se lo mandamos. Y por acá dice... Ay, es que hay unos reportes de agua. Mía, ¿andas por ahí para pasarte los reportes?

0: o lo van a mover para otra época por lo del mundial porque se está usando la isla. No sé, amigos servidores públicos que tengan su invitación, platíquenme cuándo va a ser su festejo para investigar qué artista estará presente ahí en el evento del servidor público. Vamos con más información, amigos, y fíjense que hay información también bastante, digamos que nos brinca un poco por la fuente, y es que una revista española está asegurando que Luis Miguel está hospitalizado. Ustedes recordarán que hace unas semanas les contamos aquí con respecto a que supuestamente Luis Miguel estaba en el hospital, que incluso estaba en una, pues sí, en una situación delicada, que estaba pues con los cuidados muy, muy reservados, también con poca información. Después salió la revista Hola a desmentir dicha noticia. La revista Hola mencionaba que no tenían pues ningún tipo de información las fuentes cercanas, y la revista Hola, o no sé si la Hola o la Quién, una de esas dos, creo que fue la revista Quién, fue la que desmintió que se pusieron en contacto directamente a, pues sí, ahí a la familia directa de ahí de Luis Miguel para preguntarle, oigan, ¿qué onda con Luis Miguel? ¿Está en el hospital? Y los cercanos a Luis Miguel decían, no, no está en el hospital. Pues bueno, resulta que ahora la revista Semana, este portal, lanzó una portada esta semana donde mencionan que Luis Miguel fue ingresado nuevamente al hospital en Nueva York tras una delicada operación. En el artículo de la revista, la información, la verdad es que es muy, muy poca, realmente no hay mucho contexto. Lo que se menciona es que lleva ya hace unos días, ya hace varias semanas, hospitalizado Luis Miguel, que ya lleva un rato en el hospital, que incluso Paloma Cuevas viaja muy seguido para Nueva York y también se regresa a hacer cosas a otras partes porque está, digamos que, pendiente de él. Y la revista Semana menciona eso. No hay como más detalles, les digo, realmente la publicación no tiene mucho contexto, realmente solo mencionan eso, que está hospitalizado, que está ahí en Nueva York, que está con un cuidado resguardado, que no tiene ningún tipo, pues, de información de cierta manera pública, ya que está evolucionando de forma favorable. En su momento, cuando se dijo que estaba hospitalizado, se mencionaba que era por temas en el corazón, fue lo que se mencionó en su momento con respecto a esto. Ahora lo que se sabe es que él está desde hace 17 días aproximadamente en el hospital, que tiene a su cuidado del cantante un cardiólogo español de gran nivel, es una eminencia a nivel mundial, y que justamente es el que está cuidando a Luis Miguel, y que tienen planes ya de darlo de alta en los próximos días. Pero es lo que se sabe y ya. Les digo, la revista, le pregunté a Google, le pregunté a ChatGPT y varias fuentes, y según la revista, pues sí es una revista de renombre, ¿no? No es la TV Notas de España, que es una revista importante de sociales de allá. Entonces, sí tienen como sus buenas fuentes, pero hace una semana, recordemos que una persona cercana a Luis Miguel desmintió la hospitalización, y el día de hoy la revista Semana de allá de España dice que lleva más de 2 semanas en el hospital, y que fue por un tema delicado, aparentemente del corazón, lo que tiene ahí en el nosocomio a El Sol de México. Vamos con más información, amigos, y justamente hablando de miércoles de QD, recordarán que les contamos aquí con respecto a la visita que tuvo Aldo Rendón, Galilea Montijo, Claudia Troyo y Roxana Castellanos al programa Pinky Promise. Ahí en el programa de Pinky vimos cómo llegaron a subirse un poco las agüitas de Jamaica con Carlita Díaz. Carlita se puso un poquito mala copa. Aldo es de un humor muy pesado. Aldo Rendón, este fashionista que se ha vuelto una figura mediática de redes sociales en las últimas, pues últimos meses ya, ha trascendido mucho su estilo, muy directo, sus críticas y todo lo que hace a la industria del espectáculo. Y ahora lo que se está viralizando es que ayer, durante la presentación de la temporada más reciente de Solo Las Más, la segunda temporada del Solo Las Más, de La Más Draga, donde estaban ahí presentes los conductores, que también quedamos con eso de la Más Draga o de Solo Las Más, porque se anunció a Galilea Montijo como la conductora de esta temporada. Pues no, Galilea será la conductora del primer programa, que ya salió ayer, y de la final. Los demás programas serán bajo la conducción de exconductores como Roberto Carlo, también como Carlita Díaz, entre otras figuras que han sido parte de este proyecto. Entonces, Galilea no estuvo ayer en la presentación, pero sí estuvo Aldo, porque es uno de los jurados de planta, al igual que Alfonso Weitzman, Lola Cortés y él, y le preguntaban, justo aprovechando que estaba Aldo y Carlita juntos, qué opinaba con respecto a las críticas que decían que se lleva muy mal con Carla, que se pasó de pelado y que fue muy directo con ella. Y esto fue lo que dijo Aldo Rendón y también Carla Díaz.
1: Les encanta hacer chisme a lo p... Todos los que fuimos al podcast de Carlita nos la pasamos increíble. De todos los podcasts que he ido, que mira que ahora soy mis podcasts, he ido a todos. Este era el podcast en el que mejor me han atendido. Es una reina, es una... era una p... amigas, al final el podcast terminó siendo una p*** amigas. Y yo no sé en qué momento sintieron que ella estaba incómoda, que nosotros incómodos. Al contrario, se acabó el podcast y yo me quedé como 2 horas más platicando. O sea, nos amamos, nos queremos. Yo tengo un humor muy pesado. Carlita, ustedes saben que es una reina. Yo el otro día hice una broma y puse, ¿dónde está Carlita en el cumple de Gali?
2: También.
1: Y la gente se pone, pero güey, la verdad, estamos más allá de eso. Los dos somos profesionales, los dos somos amigos de hace muchos años, ¿no? Desde el podcast. Y que quede claro y que sea la última vez que se toque el tema, yo en lo personal, es el podcast al que he ido que más he disfrutado. Tanto así que a medio podcast tuve que ir al baño a vomitar. De lo bien que me la pasé, me eché mis buenos drinks. Y que le quede claro a todo el mundo que la amo, es una reina, merece todo mi respeto y siempre. Y así será, dejen de estar haciendo...
3: No, pues eso, o sea, siguen diciendo mil cosas. Creo que, o sea, saben que Aldo lo conozco desde hace muchos años, tiene un humor, siempre ha sido irreverente y bromas pesadas, y eso, así lo tomamos, y hay que, en la vida hay que divertirse y disfrutar, y más bien ustedes como no tomarse tan en serio las cosas que ven a través de las redes sociales. Que eso es súper importante porque creen que es la realidad de la vida y de lo que está sucediendo, y la realidad es otra.
1: Y aparte, ¿sabes qué me da a mí? Que aparte el podcast fue hace meses. Y, o sea, ya, denle para adelante. O sea, ya mejor pregunten, ¿era Shakira o no la del mundial? O sea, cambien de drama o van a ver todas las más. O sea, por favor. Aparte, a mí sí me dio mucha risa que hicieran tanta polémica del podcast en el que más nos hemos divertido. Exacto. Tú y nosotros, los invitados, porque tú estabas feliz.
3: Pero
1: y...
3: eso igual es porque es muy importante el podcast. Eso sí hay que aplaudirlo.
1: Por el chiste es que lo sigan viendo. O sea, ¿cuántos millones hay de views? Muchos. Entonces, güey, I love
3: you. No se lo... Igualmente, mi querido Aldo. Y pues bueno, sigan, o sea, disfruten de las redes sociales, ríanse un chorro y nada. O sea...
0: Pues ahí está, ya se aclaró la polémica, todo bien entre ambos, y la verdad es que sí me dio mucha risa el video de Aldo donde dice, ¿dónde está Carlita? En la fiesta de Galilea Montijo por su cumpleaños. Vamos con más información, amigos, y fíjense que justamente hablando de temas de QD, platiqué con el más reciente eliminado de MasterChef 24-7, con Ricardo, y yo le preguntaba a Ricardo, ¿tu salida del programa fue del todo buena? ¿Fue justa tu salida? ¿Te tocaba salir a ti de este proyecto? Y esto nos contó Ricardo para Lavando Ajeno.
4: Ricardo, y justo, ¿no? ¿Qué crees que te falló a la hora de ejecutar el platillo del reto de eliminación para que los chefs hayan dicho, bueno, es el que le toca salir? ¿Qué crees que fue lo que falló ahí?
5: Nada. No falló nada. Porque esa fue mi idea, y fue una idea muy clara que desde un principio dije, yo voy a hacer este platillo. Tal vez no me supe explicar bien lo que yo quería transportar en ese platillo. Entonces, sí, yo creo que más bien fue eso, porque de hecho, en el platillo no era una ensalada, era una pequeña decoración que se podía comer. Uh-huh. O sea, era muy poquita lechuga que piqué, y que el platillo se llamaba Sinsumsan. Sinsumsan significa lugar de colibríes. Entonces, yo agarré una coliflor morada, que si ustedes pueden checar el plato, tenía la forma de una colibrí. Entonces, okay, fue una decoración que para mí dijeron un plato de reconciliación. Entonces, ¿tú sabes lo que significa colibrí? Colibrí es el animal, que o el pajarito, la ave, que transporta alegría, colores, uh-huh. y que mucha gente lo tiene como el pajarito de la suerte o del amor. Claro. Entonces,
4: o de las personas que fallecieron también, ¿no? Como una forma de hacerse presentes.
5: Sí, entonces, para mí fue eso. Entonces, fue un plato que teníamos que decir, ¿no? Pues es de reconciliación. Entonces dije, pues para mí, pues se me haría muy bonito, pues con una pequeña colibrí que se podía comer. Entonces, realmente no era una ensalada, pero pues ya eran cosas y temas de ellos que lo acepto. Uh-huh. Pero mi plato estaba muy bueno. O sea, okay. Yo creo que vale más un plato así bueno que un pedazo de carne cruda.
4: Claro, porque además justo comentas, ¿no? O sea, te vas de MasterChef, pero dices que no falló nada en tu plato, pero aún así te fuiste. Para los chefs, pues no estuvo quizá bien explicado, no supieron entender la idea, y también porque es mucho del paladar, ¿no? Y también de la forma en la que presentas el platillo. Entonces, quizá para ti era una gran idea, pero ellos no supieron como entenderle del todo, y eso fue lo que orilla a que te vayas, ¿no? Del programa.
5: Mira, creo que más que nada ya, yo tengo un dicho muy, muy claro, y siempre digo yo que cuando te toca, aunque te quites, ¿no? Entonces uh-huh. Ya me tocaba a lo mejor, pero pues yo soy de la idea de esa persona que tengo mucha fe, mucha perseverancia, y no sé, mi corazón me dice que hay algo, o sea, Ricardo no ha terminado ahí.
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2: 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En Radio BI son las 5:35. 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
0: Amigos, y seguimos con más información. Y fíjense que, bueno, andamos con lo del partido ahorita, que muy buenos los de, ¿cuál equipo era? Inglaterra, andan con todo ahorita en tiempo real. Estamos escuchando en radio los cortes comerciales con los diferentes goles y van 4-2. Y le quedan más o menos al partido como 5 minutos, pero va bueno el partido del día de hoy. Ya saben, aquí le sabemos al fútbol, claro que sí. Vamos con más información y otro que dé. Este es para Vicente Fernández Jr. Ya ven que hace un tiempo se hizo una polémica porque ninguno de los nietos de don Vicente Fernández, ni Alex, ni Camila, ni todos los demás, aparecen como parte de las colaboraciones del álbum de duetos de don Vicente Fernández con banda, ¿no? Vicentillo reveló en un programa en Telemundo que estarían considerados los nietos para la segunda parte del disco porque no querían que esto se viera como nepotismo. Al respecto, Camila dice, yo no voy a estar, ¿eh? A mí nadie me ha invitado, así es que desmintió a su tío Vicentillo. Esto fue lo que dijo.
7: El homenaje. Ay, se me olvida. Es que tengo yo también mi disco y tengo muchas cosas. Claro, pues les deseo lo mejor para toda la vida y que les vaya muy bien.
8: Pero tú te estás preparando para la próxima edición, porque nos dijeron que posible.
7: Pues no, la próxima edición.
9: No va a haber. Nos dijo Alex que a las unas se habían invitado, pero que también podría haber otro disco de Norte.
7: Ay, qué muy
10: de frente a las cámaras, por favor.
8: El norteño,
10: de frente a las cámaras, por favor.
7: Ay, perdón, Alex. Sí, no.
8: ¿No les han dicho? No,
7: el segundo edición no, pero pues que le vaya muy bien en todo lo que hace a mi tío. Le deseo lo mejor de la suerte.
0: En la siguiente edición no voy a estar, pero que le vaya muy bien a mi tío, es lo que dice Camila Fernández. Oigan, y otro que de ya para cerrar en este miércoles fue Peso Pluma, y es que Peso Pluma estuvo de cumpleaños esta semana, cumplió 27 años de edad, y la que la está pasando bomba con fotos muy sensuales en su cuenta de Instagram es Kenia Os. Ella subió ahí a sus redes sociales unas fotos de unas vacaciones muy padre, también un video cantando. Este video que está en pantalla se ha viralizado porque es un video de hace mucho tiempo donde Kenia Os está cantando el tema de La Llamada de Selena, y justo es la parte de te vi con ella, no puedes negar. Entonces la gente ya está sacando conclusiones de que el video es reciente y que fue una indirecta para Peso Pluma porque le fue infiel. Al momento no hay más información con respecto al truene, pero miren, subió fotos donde se le ve pues es su cuerpazo, ¿no? Muy padre, pasándola bien, disfrutando de sus vacaciones, mientras que Peso Pluma no ha borrado nada de sus redes sociales. Peso Peso Pluma todavía tiene publicadas en su cuenta de Instagram todas las imágenes de su romance con Kenia Os. Está esperando que le dé una oportunidad. No sé, en la cuenta de Kenia ya no hay nada, ya todo está, no sé si borrado o archivado, pero Peso Pluma tiene todavía las publicaciones ahí visibles de este romance que vivió con la cantante. Les digo, fue su cumpleaños y no reposteó casi nada de historias, no subió nada, solamente pues subió ahí una historia hace unos días de que estaba como haciendo ejercicio, pero sí la está pasando mal Peso Pluma seguramente, y Kenia Os anda pasando la bomba ya ahorita, ahora sí que presumiendo en redes de lo que Peso Pluma se perdió o lo que dejó ir. Ya nos vamos, amigos. Mañana es jueves de confesiones, para que estén con nosotros aquí en este programa. Nos vemos. Adiós.
2: 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En Radio BI son las 5:39.
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13: Buenas noches, secretario.
14: Buenas noches, señor juez. ¿Cómo sigue de salud?
13: Ay, ahora parece que me quiere caer catarro.
14: ¿Catarro? Hombre, no se ocupe, porque ahora hay unas inyecciones alemanas que son muy buenas para eso.
13: ¿De veras?
14: Sí, señor. Al primer estornudo se pone usted una inyección y ya.
13: No estornudo más.
14: Sí, cómo no, sigue estornudando. Pero como las inyecciones son alemanas, estornudo usted en alemán.
13: ¿Qué gano con eso,
14: señor? Hombre, ¿qué va a ganar, señor juez? ¿Usted entiende el alemán?
13: No.
14: Pues mire, a ver, usted sigue estornudando, pero como estornudo es un idioma que no entiende, ni se entera que tiene que atar.
13: No me diga. ¿Cuánto valen esas inyecciones?
14: 8 pesos.
13: Póngase 8 pesos de multa para que no me vuelva a recetar esa clase de remedio.
14: Pero dígame, señor juez, si eso es científico.
13: No se lo discuto, pero los 8 pesos que le puse son científicos también.
14: Sí.
13: Y a ver qué caso tenemos para hoy.
14: Un peluquero que viene acusado de estafa.
13: ¿A quién estafó?
14: A una señora.
13: Llame a lo complicado en ese señoricidio.
14: Enseguida, señor juez. Luz María Nananina.
15: Aquí como todos los días.
12: Rudecindo Caldeiro y Escoviña.
16: ¡Presente!
12: José Candelario Tres Patines.
15: ¡Ataja!
13: ¿Ataja por qué?
14: ¿Eh?
13: ¿Ataja por qué?
14: ¿Cómo que...?
13: ¿Se ataja? ¿Qué? ¿Está corriendo? ¿Le están corriendo atrás?
14: Sí, usted... porque él que a la reja me trae mal agüero eso. Siempre me manda para...
13: Le traen mal agüero. Usted sabe que por ahí andan diciendo que usted y yo estamos disgustados. No sé por qué.
14: ¿Quién será... dice?
13: No sé. Lo andan diciendo por ahí que Nananina, usted y yo, no sé qué es lo que pasa.
14: Que estamos disgustados, sí. Que nos vamos a separar.
13: Sí,
14: y...
13: usted está...
14: ¿Quién tendrá interés en eso?
13: No sé. Lo andan diciendo por ahí. Le hago esa salvedad para
15: son
13: que vean.
15: Son muchos años, señor juez. No puede ser eso.
13: Bueno, vamos a ver. Usted la estafada, ¿verdad? Nananina.
15: Sí, señor, yo misma.
13: ¿Quién es el peluquero?
14: El peluquero, asómbrate.
13: ¿A quién?
14: Yo mismo.
13: No me digas.
17: No, hombre, no, qué cosa. ¿Usted es peluquero?
14: Sí, señor, peluquero de señora para servirle a usted.
17: Oiga, ¿cómo para servirme a mí? Póngale una multa ahí a Tres Patines, doctor.
13: ¿Por qué?
17: ¿Por qué va a ser, hombre? ¿Usted me ha visto a mí alguna vez haciéndome un croquinolo? ¿Qué se
13: cree usted? No, Rudecindo, no. Pero realmente lo único que le ha querido decir con eso, Tres Patines, es que su peluquería está a la disposición de usted para lo que pueda necesitarla.
17: Es que yo no necesito para nada una peluquería de señora.
13: Como que no, doctor. Rudecindo, usted no tiene cónyuge.
17: No, señor, no tengo nada. Estoy muy bien de salud, gracias
13: le
17: a Dios.
13: Le pregunto que si no tiene usted esposa a quien mantener.
17: Ah, sí, cómo no.
13: Pues su esposa necesita una peluquería. ¿O la pela usted mismo, quizás?
17: Bueno, no. Todos los meses, cuando yo cobro, lo primero que hace mi mujer es quitarme el sobre con el sueldo.
13: ¿Y qué quiere decirme usted con eso?
17: Que no soy yo quien la pela a ella. Ella es la que me pela a mí, doctor.
13: Bueno, Rudecindo, pero yo me refiero a otra clase de pelado. ¿Su señora se pela a lo Italian Boy?
17: No, señor, no. Se pela a lo Italian Vaca.
13: ¿Cómo lo Italian Vaca?
17: Sí, porque, oiga, boy en gallego es buey.
13: Sí.
17: Yo no quiero bueyes en la familia.
13: Bueno, está bien.
17: Muchísimas gracias.
13: No vamos a perder el tiempo en discusión.
17: Muchísimas gracias.
13: De nada. Vamos a perder el tiempo en discusiones fútiles y baladíes.
16: ¿Cómo dijiste?
13: Fútiles y baladíes.
16: ¿Esas palabras son para los jueces nomás o la puede utilizar todo el mundo?
13: No, la puede utilizar todo el mundo.
16: ¿Y no pagan impuestos suntuarios?
13: No, señor, no pagan nada.
16: ¿Entonces me la va a apretar para tirar un plante por allá por el barrio?
13: ¿Usted tira plantes con eso?
16: Sí, porque esa palabra rara, chico, oye, me siempre dan prestigio entre la gente del vecindario,
13: ¿no? Sí, ¿no?
16: Mamita me consiguió una el otro día que yo, óyeme, yo no sé de dónde la sacó ella.
13: ¿De veras qué palabra es?
16: Onomatopeya, chico.
13: Onomatopeya, ¿qué quiere decir eso?
16: No sé, pero cada vez que la aflojo es un tiro, la verdad del caso.
13: Bueno, pues cójase
16: así. Yo vi una película que venía bien con eso, creo que eran Los Últimos Días de Onomatopeya.
13: No. Los Últimos Días de Pompeya.
16: No es lo mismo.
13: No es lo mismo.
16: Eso te digo que no es lo mismo.
13: Sí, ya lo sé. Cójase esas palabras entonces. En fin, nananina, a ver, ¿qué le ha sucedido a usted?
15: Que Tres Patines me estafó 5 pesos, señor juez.
16: No es verdad, señora, no es verdad.
15: Sí, señor, vamos, sí es verdad.
16: Vamos, no empiece a levantarme calurnia ya. Óigame, que yo soy un hombre honrado.
17: ¿Honrado de qué, hombre? Oh. Usted lo que es un atrevido que se ha metido a poloquero sin saber nada de eso.
16: No hable bobería, Rulecindo, que yo sé de eso más que tú, chico.
17: ¿Más que yo?
16: Sí, señor, y si no, dime, chico, ¿tú sabes cuánto pelo tenemos nosotros en la cabeza?
17: Bueno, yo no.
16: Bueno, pues yo sí, chico.
13: No me digas, Tres Patines.
16: Vamos, chico.
13: ¿Cuántos pelos tenemos en la cabeza?
16: 25.835.438.
13: ¿Seguro?
16: ¿Cómo no? Cuéntalo para que te convenza.
13: ¿Pero
16: cuéntalo?
13: ¿Cómo lo voy a contar, compadre, si eso no es posible?
16: Bueno, pues entonces no discuta, chico, y acepta la opinión de quien sabe de eso más que tú y más que Rudecindo, chico.
17: No, más que yo no, porque yo sí soy poloquero de verdad.
13: Que me cuenta, Rudecindo, usted también es peluquero de señora.
17: De señora no, de perros.
13: ¿Cómo de perro?
17: Sí, señor, peluquero especialista en perros de lana para servir a usted.
13: 10 pesos de multa para que no me sirva.
17: Bendito Dios, ¿por qué me multa ahora a mí, doctor? Si antes no multó a Tres Patines.
13: Porque lo de ahora es distinto.
17: Qué sucio eres, chico, por Dios.
13: Póngale 100 pesos de multa.
17: Muchas gracias, doctor.
13: De nada. Dígame, nananina, ¿cómo le estafó Tres Patines esos 5 pesos?
15: Pues le voy a explicar, señor juez. Resulta ser que Tres Patines tiene ahora un establecimiento que es mitad peluquería para señora y mitad barbería para caballero.
13: ¿Así? ¿Cómo se llama ese establecimiento, Tres Patines?
16: Bueno, chico, tiene 2 nombres, tú sabes. La parte que está dedicada a peluquería se llama El Rabo de Mula.
13: Ajá.
16: Y la parte que está dedicada a barbería se llama La Barbacoa.
13: ¿Y eso por qué? ¿Está en alguna barbacoa
16: no,
13: la
16: chico,
13: peluquería?
16: No, eso es porque en la barbería esa...
13: Sí.
16: Somos dos socios. ¿Tú también te metiste ahí?
13: No, señor, que se dice así.
16: Sí. Que yo que soy el barbero y mi primo Toribio que maneja una guagua, ¿no?
13: ¿Qué tiene que ver eso?
16: Hombre, que como que yo soy un barbero y mi primo es guagüero. Ajá. Entonces la barbería es de los dos y acordamos ponerle La Barbacoa.
13: ¿Y por qué acordaron ponerle La Barbacoa?
16: Porque yo trabajo en la barba y eres en la coa, chico.
13: No, pero venga, pero su primo no es barbero, ¿verdad?
16: Bueno, no, ya yo te dije que no, que él es guagüero, chico.
13: Entonces él no pela a nadie.
16: No pela, bueno, pelar no ha pelado a nadie, gracias a Dios, ¿no? Lo que sí hace a cada rato es afeitar a alguno, chico.
13: ¿Con qué lo afeita?
16: ¿Con qué lo afeita? Con la guagua, chico.
13: Ah, vamos, oh. ¿Usted quiere decir que le pasa rozando?
16: Rozando, el otro día afeitó un automóvil de 4 puertas y lo cambió de tipo. Porque lo dejó con 2 puertas nada más, chico.
13: ¿Cómo con 2 puertas nada más?
16: Sí, le dejó las 2 puertas de la derecha. Las 2 de la izquierda se la llevó en la golilla el primo mío, pero fácil.
13: Sí, se la fácil. Llevó fácil.
16: Sí.
13: Con adorno y todo se llevó la.
16: Sí, boca. Sí. Un cepillazo nada más que le dio. Sí.
13: Cepillazo. Ah. Bueno, le borró la puerta.
16: Le borró las 2 puertas, sí.
13: Bueno, siga.
16: Y estrujó a los pasajeros.
13: Lo estrujó.
16: A los que iban a salir.
13: Siga, nananina, ¿qué le pasó con Tres Patines?
15: Pues nada, señor juez, que hace unos días yo noté que me estaban saliendo unas canitas por aquí detrás de la oreja, ¿sabe?
16: Sí, esas canitas son de los años.
15: No son de los años, son de los disgustos que usted me ha dado.
16: Exactamente, que no me dejó acabar de hablar, son de los años que hace que yo le estoy dando disgusto.
15: Mire, bueno, que
16: no,
15: hace no, años de eso.
13: No discutan eso, no discutan eso. Siga, nananina, ¿qué hizo usted al ver esas canitas?
15: Pues yo llamé por teléfono a Tres Patines y le pregunté cuánto cobraba por teñir de negro un pelo canoso. Y él me dijo que 5 pesos.
13: ¿5 pesos?
16: ¿Qué? ¿Tú crees que está caro eso?
13: No sé, yo no entiendo de eso.
16: Ah.
13: ¿Está caro, nananina?
15: No, si lo hubiera hecho bien el trabajo, no. Pero resulta que yo fui a su peluquería, le pagué los 5 pesos adelantados y me estafó los 5 pesos porque me dejó las mismas canas que tenía antes.
16: No es cierto, señora.
15: Sí es cierto, sí lo
16: nananina,
15: es.
16: Nananina, vieja. Y no me llame estafador porque si algo bueno tengo yo es que todo mi trabajo lo hago a conciencia, chico.
17: Bendito Dios, ¿a conciencia de qué, hombre? Por Dios, si a uno de los marchantes de su barbería se lo tuvieron que llevar ayer para un hospital?
16: Sí, pero la culpa fue del marchante, que se metió en una fonda, almorzó y después de eso entró a la barbería a pelarse, chico.
17: Bueno, ¿y qué?
16: ¿Cómo y qué, chico? ¿No es una imprudencia eso de ir a pelarse y acabar de almorzar, chico?
13: No, Tres Patines, una cosa no tiene nada que ver con la otra.
16: ¿Que no?
13: No, señor. Eso lo aclaró ya muy bien el doctor Peluquín en una conferencia que dio el otro día por radio.
16: ¿Qué fue lo que dijo Peluquín en la conferencia esa?
13: Pues en esa conferencia el doctor Peluquín hizo la advertencia, sí, de que la gente sin experiencia tiene la creencia de que eso es una imprudencia. Pero afirmó con insistencia que los hombres de ciencia, con su indiscutible inteligencia, aseguran con vehemencia que no tiene trascendencia y que no puede traer ninguna consecuencia ni originar ninguna dolencia que requiera asistencia en el hospital de emergencia.
16: Ven acá, chico, ¿ese médico nació en Valencia?
13: No, señor. Ese médico nació en La Habana.
16: ¿Y en qué calle?
13: En la de Plasencia.
16: ¿Qué coincidencia? Oye, ya me parecía a mí, chico, pero el doctor ese está equivocado, chico. Porque pelarse acabado de almorzar es una imprudencia que puede costarle muy cara, chico.
17: ¿Por qué va a costar cara, compadre? Pelarse después de almorzar no tiene por qué costar más de 80 centavos con propina y todo.
16: No, Rulecindo, espérate, sí, hijo. Yo me refiero al daño que puede hacer para la digestión eso de pelarse acabado de almorzar,
13: chico. ¿Y usted cree que eso sea dañino, Tres Patines?
16: ¿Cómo no, chico? El doctor Marañón. Ajá. Óyeme, el doctor Marañón, fíjate,
13: sí,
16: bien.
13: Sí, ya me estoy fijando.
16: Dice que los traumatismos que causa el pelo, en el pelo la tijera del barbero, ajá, al ser transmitido por las raíces del cabello a los centros estratégicos del sistema nervioso, pueden dar lugar a un encangrejamiento funcional del proceso digestivo, originando de esta manera trastorno de pronóstico reservado en la segunda ampliación de las alturas del duodeno según se va para el hígado a mano derecha.
13: No es verdad. Eso lo desmiente el doctor Peluquín.
16: Pero lo sostiene y lo reafirma el doctor Marañón.
13: Es que el doctor Peluquín es el único que ha estudiado el cabello por la parte de adentro.
16: ¿Y qué, chico? Y el doctor Marañón es el único que tiene la semilla por la parte de afuera, chico.
13: Póngale 5 pesos de multa, secretario.
16: No, no, así no tiene gracia. Fue ese dinero. Así cualquiera gana una discusión científica, chico.
13: Pero venga acá.
16: Métale, póngale. ¿Qué es eso, chico?
13: Me molesta que yo le ponga 5 pesos.
16: No, viejo, es que la situación no está para eso.
13: Ya lo sé,
16: 5 pesos. Y tú estás metiendo una parada gorda.
13: De 5 pesos. Bueno, póngale 10 cuotas de a peso. Ya, de a peso, ¿verdad?
16: Ya sí, ya se ve más consciente, chico.
13: Una cosa.
16: Es más dinero, pero te suena menos, ¿verdad, chico?
13: Sí. Venga acá, Tres Patines. ¿Quién le ha dicho a usted que pelarse acabado de almorzar es malo?
16: Chico, todo el mundo, óyeme, todo el mundo. Una vez cuando todavía yo no era barbero, uh-huh, almorcé, oye esto, ¿sí?, a las 11 en punto. Y a las 11:30 entré a una barbería a pelarme, chico.
13: ¿Y qué pasó?
16: Bueno, pues el barbero no me quiso pelar de ninguna manera, chico.
13: ¿Por qué? ¿Porque estaba usted en plena digestión?
16: No, porque ya yo le debía 7 pelados. Dígame. Al hombre.
17: ¡Ave María! ¡Bendito Dios! ¿Eh? Pero si la cosa era así, aunque estuviera usted en ayunas, no lo hubiera pelado tampoco.
15: Claro que no. El pelo no se pela por la parte de afuera.
16: Sí.
15: Y la digestión no se hace por la parte de adentro.
16: Sí.
15: Entonces no puede haber relación ninguna entre una cosa y la otra.
16: ¿Cómo no va a haber relación, señora? Hombre, por Dios. Si yo le, óigame, si yo le aprieto a usted el pescuezo por la parte de afuera, ¿no se ahoga usted por la parte de adentro?
15: Sí.
16: Y si le duele a usted la cabeza por la parte de adentro, ¿no se pone usted una bolsa de hielo por la parte de afuera?
15: Sí, pero eso es distinto.
16: No, señora, no es distinto, eso es lo mismo.
13: Bueno, compañero, está bien. Está
16: no,
13: bien.
16: Pero es lo mismo,
13: ¿no? Está bien, vamos a no discutir más.
16: Bueno, no te metas tú en la conversación.
13: ¿Cómo no me? Póngale 10 cuotas más de a peso. ¿Vio que la estoy tratando bien?
16: Sí, no, yo sé.
13: 10 cuotas de a peso se la puso.
17: Y me gusta, energía, doctor, energía.
13: Está bien, energía, póngale 10 pesos más al señor. Bueno, acláreme una cosa, Rudecindo. Usted dijo que a uno de los marchantes de la barbería de Tres Patines se lo tuvieron que llevar ayer para un hospital.
17: Sí, señor, sí. Ajá. Y nada de que me lo dijeron, porque yo mismo vi cuando se lo llevaban en una máquina a toda velocidad.
13: ¿Y eso, Tres Patines?
16: Sí. Ah, lo que le estoy diciendo, señor juez. Yo he apelado a muchos marchantes que hacía poco que habían almorzado sin que le pasara nada. Pero ayer llegó un tipo que venía de la fonda, se sentó en el sillón, empezó a hablar ahí conmigo y después le metí mano yo a pelarlo. Y efectivamente, chico, a los 5 minutos hubo que meterlo en una máquina y llevarlo a toda velocidad para Calixto García.
13: ¿Por qué? ¿Porque le dio una embolia?
16: No, se me fue la tijera y... ¡ah! ¿Qué? Le corté 3/4 partes de una oreja, chico.
13: ¿Le cortó usted 3/4 partes de una oreja?
16: Sí, no, pero en el Calixto García se la cosieron muy bien, ¿eh? con hilo negro eso, de que salieron a buscarlo a la carrera, uno que estaba espinando una chiringa y le cogieron el hilo, muchachos. Y quedó bien el hombre, pero ahora que ve que hay viento, se empina eso. Lo
13: bueno, bueno, bueno. Pero aparte de lo de la oreja, sí, ¿le pasó algo más al marchante
16: ese? No, chico, no le pasó más nada.
13: ¿No,
16: chico,
13: le cortó usted la digestión?
16: No, ¿qué va? Sí, yo he cortado orejas, quijadas y hasta narices, pero digestiones hasta ahora no he cortado ninguna, chico.
13: ¿Y si ese marchante hubiera ido a pelarse en ayunas, no le hubiera usted cortado la oreja lo mismo?
16: Chico, es casi seguro, de verdad.
13: Entonces,
16: chico,
13: ¿qué tiene que ver lo de la oreja con que el hombre hubiera ido a pelarse y acababa de almorzar?
16: Bueno, chico, no tendrá nada que ver, pero el caso es que mi primo Nicasio, mira, sí, tenía la costumbre de pelarse y acababa de almorzar y murió jovencito, chico, a los 35 años.
13: Y eso le dio una congestión cerebral, ¿no?
16: No, lo arrolló una motoneta, chico. Pero en cambio, mira, mi tío Sinforoso nunca se ha pelado acabado de almorzar. Y ayer cumplió 180.
13: ¿Los 180 años de edad?
16: No, 180 días que le pusieron por hurto.
13: Ah, ahí, vamos, chico, esos 180 días se lo echaron en la loma.
16: ¿Eh?
13: En la loma se lo echaron.
16: No, se lo echaron en el lomo.
13: ¿Y qué? ¿Eh? ¿Usted viene hoy a que yo le eche 180 días en el lomo también?
16: No, chico, no. Adiós, tú no me puedes hacer esa injusticia a mí de ninguna manera, chico.
17: ¿Injusticia por qué, señor? Si usted estafó a Nananina de una manera inicua.
16: Mentira, Rudecindo, yo no la estafé.
15: ¿Cómo que no? Usted me cobró 5 pesos por teñirme el pelo de negro y no me tiñó nada.
16: ¿Cómo que no le teñí nada? Señor juez, yo pido que comparezca un perito peluquero.
13: ¿Para qué?
16: Para que vea que Nananina detrás de la oreja izquierda tiene un pelito canoso teñido de negro, chico, que se lo teñí yo, chico.
13: ¿Pero cómo, usted le tiñó un solo pelo nada más?
16: Sí, uno nomás.
13: ¿Y eso por qué?
16: Porque en eso fue lo que quedamos nosotros,
15: chico. ¿Cómo que en eso fue lo que quedamos nosotros?
16: Claro que sí, señora. Usted me llamó a mí por teléfono y me preguntó así: ¿cuánto cobran en esa peluquería por teñir de pelo? Le digo, es que me pongo nervioso. Sí, sí. Por teñir de negro un pelo canoso. Y como se trataba de un solo pelo nada más, yo le di un precio barato, 5 pesos.
13: Momento, Tres Patines, que la cosa no es así.
16: ¿Por qué no es así?
13: Porque, chico, cuando se dice un pelo canoso, no quiere decir un solo pelo, sino todos los pelos de la cabeza.
16: Entonces, cuando se dice un viejo canoso, no quiere decir un solo viejo, sino todos los viejos canosos del
13: mundo. No, señor. Un viejo canoso quiere decir un solo viejo.
16: Entonces, un pelo canoso quiere decir un solo pelo, chico.
13: Escriba ahí, secretario.
12: Oh. Venga la sentencia.
13: Este tribunal opina de manera indubitable que el acusado es culpable y que estafó a Nananina. Y por lo cual, en vista de eso, se condena al acusado a devolver lo estafado y a 30 cuotas de apeso.
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2: 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Primero, póngase de pie y manténgase erguido. Ahora, estire su cuerpo entero. 1, 2, arriba y abajo. Estire su espalda. Ahora brazos y piernas. 1, 2, 3, 4. Brazos hacia los lados y doblando las rodillas. Una vez más. 3, 4, 5, 6. Ahora girando los brazos. Primero hacia un lado, ahora hacia el otro. Brazos estirados. Repita una vez más. 1, 2, 3, 4. Piernas extendidas, pecho estirado. Levante y baje despacio los brazos hacia los lados. Arriba, abajo. Su pecho estirado ampliamente. 1, 2, 3, 4, 5, 6. Ahora doble su brazo levantándolo. Primero el izquierdo y regresándolo hacia abajo. Ahora subiendo el derecho y regresándolo hacia abajo. 1, 2, 3, 4, 5, 6. Ahora nos doblamos hacia enfrente con rítmicos rebotes, 3 veces seguidas. Ahora manos en sus caderas y dóblese hacia atrás. Repita el movimiento doblando hacia adelante. 4, 5, 6. Abra sus brazos y retuerza su cuerpo. Izquierda, derecha. Izquierda, derecha. Diagonalmente hacia atrás. Una vez más. Ahora a la derecha, izquierda.
19: 3, 4, 5, 6. Moviendo los pies y subiendo los brazos. Brazos hacia arriba, brazos hacia abajo. Con movimientos fuertes y cortos. Brazos arriba, brazos abajo. 1, 2, 3, 4, 5, 6. Ahora pies separados. Nos doblamos dos veces sobre el pie izquierdo y arriba estirando. Repetimos el movimiento sobre el pie derecho, una vez más hacia arriba. Una vez más. 2, 3, 4, 5, 6. Ahora giramos nuestro cuerpo entero, estirando sus brazos y girando hasta completar un círculo entero. Repetimos el movimiento en sentido contrario. Estire muy bien los músculos y cadera. 4, 5, 6. Los pies juntos otra vez. Y ahora brinca. 1, 2, 3, 4. Abre, cierra. Abre, cierra. 1, 2, 3, 4, 5, 6. Brazos y piernas. 1, 2, 3, 4. Brazos y rodillas. Moviéndolos juntos. 1, 2, 3, 4, 5, 6. Y terminamos respirando profundamente. Despacito, inhalando. Despacito, exhalando. 5, 6. Una vez más. 1, 2, 3, 4, 5, 6, 7, 8.

0: El entre esposos casi termina en tragedia. El hombre terminó con un machetazo y la mujer con quemaduras. Choque frontal deja 4 lesionados, uno en estado crítico en el municipio de Asientos. La Tyson y el Burras golpearon y amenazaron con un arma a un menor para obligar a su madre a vender droga. Pareja de asaltantes agarraron a golpes con una cadena metálica a otro joven para quitarle una mochila y su teléfono celular. Violento sujeto asaltó con un machete a madre de familia y a sus 2 menores hijos. Entre la vida y la muerte se debate joven luego de protagonizar accidente en Avenida Fundición. Estas y otras noticias más hoy en Patrulla 790.
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0: Las 6 de la mañana con 3 minutos, 6 con 3. Muy buenos días. Esto es Patrulla 790. Mi nombre es Juan Luis Díaz y les saludo con mucho gusto como todas las mañanas en este inicio de actividades en esta mañana de lunes. Lunes 22 de junio del año 2026. El termómetro marca en este momento 16 grados centígrados de temperatura en el centro de Aguascalientes. Saludo y comparto micrófonos como todos los días con Lorena Treviño. Lorena, ¿cómo estás? Muy buenos días.
2: Muy buenos días, Juan Luis. Pues tenemos muchísima información policíaca, así que lo invitamos a que se quede con nosotros, a que se comunique ya al 910-3508 y 910-3509. Las líneas están a su entera disposición y también a través de nuestro WhatsApp 449-910-3508.
0: Y en transmisión en vivo a través del Facebook de Patrulla 790, a través de nuestro canal de videos en YouTube, en la aplicación X y en www.beinoticias.com, el portal de noticias de esta empresa, el sitio web más visitado en todo Aguascalientes. Conéctate para que tengas la señal del canal 102 del sistema Gigacable y canal 75 del sistema Easy. Vamos al detalle de la información policiaca y comenzamos con esta historia de violencia familiar. Violencia del esposo contra la esposa y viceversa. Los dos terminaron hospitalizados. Los dos presentan severas lesiones. Hay una carpeta de investigación que en este momento está siendo analizada por parte de la Fiscalía Estatal para deslindar responsabilidades. Porque obvio, el hombre jura y perjura que la maldita es la mujer. Y la mujer dice, no, no, es que el maldito demonio en esta historia es él. Es un momento en el que la autoridad tiene que indagar, pero llegaron a niveles, Lorena, verdaderamente extremos en el caso de
2: niveles extremos, tienes toda la razón, Juan. Y es que fíjate que el día de ayer por la mañana, muy temprana hora, te estoy hablando que como a las 7 de la mañana, comenzaron, primero nos llegó este mensaje al inbox de Patrulla 790, y nos dijeron, este maldito que ven en las imágenes que están golpeando, quiso o roció con gasolina a su esposa, está grave, pero hasta ahí, Juan Luis, no nos decía ni en dónde, qué es lo que había pasado, quién es el que estaba grave, porque si tú ves las imágenes, nunca ves a una mujer quemada, lo que ves es un hombre que está ensangrentado de la espalda y es lo que alcanzas a observar. Nos dimos a la tarea de comenzar a investigar qué es lo que había sucedido, Juan Luis, incluso tuvimos la oportunidad de platicar con vecinos, tuvimos la oportunidad de platicar con familiares que nos platicaron que todo sucedió a las 5:06 de la mañana, y en la calle Dobra, en el número 303 Interior B, esto es en el fraccionamiento Villa Montaña, en donde en ese domicilio, Juan Luis, vive pues una pareja de esposos junto con sus 2 hijos. Vive Elena Elizabeth, de 33 años de edad, y vive José Eduardo, de 33 años de edad. Ellos, bueno, a lo que mencionan también los familiares, tienen aproximadamente 13 años de vivir juntos. Y en ese matrimonio, ellos tienen dos hijos, uno de 6 años, el otro de 11 años de edad, pero desde hace como 8 años están viviendo en esa casa, Juan Luis. O sea, tienen toda su vida viviendo aquí en Aguascalientes. Hace 8 años llegaron a vivir ahí, pero dicen que hace como 2 semanas comenzaron los problemas en ese domicilio. Como que este sujeto comenzó a ponerse sumamente violento con la mujer, empezó a maltratarla, empezó a golpearla. Dicen que eran agresiones físicas, agresiones también psicológicas, discusiones frecuentes, incluso delante de los hijos, porque esta agresión última, este último episodio de violencia fue delante de sus dos hijos, de sus dos menores hijos, el de 6 años y el de 11 años de edad. Ella comenta a través de las autoridades, también le contó a los familiares, Juan Luis, que ellos un día antes, es decir, el sábado, ella estaba con su pareja en un bar. Se fueron a un bar de ahí de Villa de Nuestra Señora de la Asunción. Ahí estuvieron ellos consumiendo bebidas embriagantes, pero ya cuando llevaban varias, Juan Luis, este hombre empezaron los pleitos desde el bar. Dice ella, se enojó tanto que agarró su... Nosotros habíamos llegado en una motocicleta, en la moto de él. Dice, se enojó tanto que agarró su motocicleta y ahí me dejó. Dice, yo lo que hice fue tomar un taxi, me regresé a la casa, pero cuando llego a la casa no está la motocicleta, o sea, él todavía no había llegado. Entonces, pues me meto, esperé a que llegara y justo cuando llega, como a las 4:30 de al domicilio, es cuando este sujeto ya llegó, pero llegó preparado, Juan Luis. Llegó con un bidón de gasolina y que en esas agresiones, dice, primero me comenzó a golpear con los pies, a golpear con las manos, con los puños cerrados. Dice, yo no me lo podía quitar de encima. Y lo que él repetía una y otra vez, te voy a matar, te voy a quemar, ahora sí ya no vas a estar en este mundo, ahora sí te voy a matar. Dice, hasta que hubo un momento en el que agarró el bidón de gasolina y me lo empezó a rociar. Dice, incluso lo que hizo es prender con un cerillo, me lo aventó y a ella comenzó a prendérsele, pero sus prendas de vestir, principalmente del lado de un brazo. Dice que ella como pudo agarró un cuchillo que también él mismo traía porque lo desarmó, le quitó el cuchillo y se salió corriendo gritándole a los vecinos que la ayudaran, mientras él dice, yo le veía la cara y estaba risa y risa, burlándose de ella, de jajaja, ja, ja, te vas a morir, ahora sí te voy a matar. Dice que sale corriendo y como estaba lloviendo, Juan Luis, o estaba todavía el asfalto mojado, dice que se aventó un charco para pagarse las prendas de vestir, se aventó al lodo y que de esa fue la forma en la que pudo apagarse, pero ya empezaron a salir todos los vecinos y ya un mueble le había salpicado la gasolina, ya se estaba quemando el mueble también y ya se estaba incendiando también ahí el domicilio y este arrice y rice y rice. Hice un momento en el que yo estaba tirada en el piso y él llegó, o sea, se salió y quería comenzar a seguir aventándome gasolina y a seguir agrediéndome, y fue cuando con el cuchillo que yo traía en la mano me le fui encima y comencé a darle pues varias apuñaladas en la espalda, Juan Luis. De hecho, él es el que en este momento está grave, ¿eh? Él es el que está grave, aunque lo veas parado ahí en el... Porque cuando llegan los vecinos y los familiares de ella también, pues comenzaron a agredirlo y con palos y con todo comenzaron a golpearlo por lo que le había hecho a ella.
0: En el video que estamos... Digo, si usted nos sigue a través de la radio, ojalá y tuviera oportunidad de conectarse a través de nuestras diferentes plataformas, porque le estamos presentando el video en donde se observa fuego al frente del domicilio, un par de personas que están agrediendo a un hombre. Y te quiero preguntar, Lorena, esa persona de camisa blanca, el que está recibiendo los golpes, él es el esposo.
2: Él es el esposo.
0: En ese video quiero suponer que no aparece la mujer, ¿verdad?
2: No, ahí no aparece para nada. Ahí todos son los familiares y los vecinos que al darse cuenta de que este sujeto se estaba riendo, burlando y que la había rociado con gasolina a la mujer, se le fueron encima.
0: Sí, porque veo principalmente a dos personas. Me da la impresión que es un hombre y a la otra sí, no tengo ni la menor duda que es una mujer. Y los dos golpean a esa persona que decía yo de camisa blanca, lo agarran por diferentes frentes. Uno le llega por la espalda, otra le llega de frente y lo van golpeando, le dan con... Que es un palo lo que...
2: Es
0: lo
2: un
0: que
2: tubo.
0: Tiene. Es un tubo con el que lo están golpeando. Bueno, pero esa, digamos, es la reacción de la familia de ella al ver que la vida de ella estuvo en peligro, que la bañó con gasolina, que le prendió fuego, que aquí en Aguascalientes hemos escuchado cualquier cantidad de historias similares que terminan en verdaderas tragedias, en feminicidios consumados. Bueno, pues imagínense la familia en ese momento, desesperados, sin control, agrediendo a esta persona como en venganza por lo que le hizo a la mujer.
2: Y fíjate, cuando ella estaba en el hospital, le preguntaron, obviamente, ¿sabe que tiene que presentar la denuncia? Ella ya tenía una denuncia por agresión por parte del esposo, pero no es de que, ay, las autoridades no hicieron nada. Cuando la citaron para que diera la declaración, ya no quiso ir. O sea, ella misma pausó su deseo de ponerle la denuncia a este hombre. O sea, ella no le dio seguimiento.
0: O sea, sí hubo un momento en el que levantó denuncia, sí. Pero quienes lo han hecho saben que no es nada más sentarte a declarar y se acabó. Hay varias etapas que debes cumplir y ella ya no asistió a las demás.
2: No.
0: Ya cuando la autoridad la estaba requiriendo, ya no le dio seguimiento. Y si a la principal interesada no le importa... Pues como que la autoridad, ¿por qué se tendría que preocupar?
2: Pues sí, claro. Y es una, eso también lo tenemos que decir, Juan Luis, no es como que una familia, híjole, entre comillas, normal.
0: Estable.
2: Estable, bien de la cabeza, porque los dos son consumidores de cristal y marihuana. De hecho, ella estuvo anexada. Estuvo anexada como 2 meses, pero cuando salió, ¿adivina qué salió? A meterse cristal y a meterse marihuana. Entonces, o sea, ella misma lo reconoció. O sea, ella misma dijo, no, pues yo soy consumidora de cristal desde hace 15 años. Entonces, imagínate, desde hace 15 años consumiendo cristal y marihuana, pero pues volvió a reincidir en el consumo de las drogas. Él igual, ella presenta quemaduras en la muñeca, en la mano derecha, de tercer grado, O sea, de tercer grado, trae quemaduras de tercer grado. Sí, estable, porque el otro ni siquiera pudieron tomarle la declaración, Juan Luis, de lo delicado que estaba, de la sangre que perdió al momento de que llegaran las autoridades. Ya para cuando lo atendieron, pues ya había pasado ya mucho tiempo y es por eso que él ahorita se encuentra bastante delicado.
0: Así celebraron el Día del Padre.
2: Así es el Día del Padre, así iniciaron, porque eran las 6 de la mañana cuando llegaron a ese lugar.
0: Ni las mañanitas alcanzaron a cantar. Las 6:14. Pausa. Después del corte, le vamos a platicar a usted sobre un choque, un muy fuerte choque en el municipio de Asientos que ha dejado como saldo 4 personas lesionadas. Después de la pausa, volvemos con la información.
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1: En Radio BI son las 6:15.
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0: Las 6 de la mañana con 17 minutos y el termómetro marca en este momento 16 grados centígrados de temperatura en el centro de Aguascalientes. Continuamos con más información para usted. Vamos ahora hasta el municipio de Asientos, en donde hubo un fuerte, muy fuerte choque frontal que ha dejado como saldo 4 personas gravemente heridas. Platíquenos,
2: Doña. Y fíjate, Juan Luis, que tristemente sí tengo que confirmar, podría cambiar este saldo. Esperemos que no, de verdad, deseamos que no, pero hay una persona que se lo llevaron agonizando. De hecho, cuando lo reportaban como una persona fallecida. Cuando llegaron allá al lugar, los paramédicos detectaron que tenía muy pocos o los signos de vida estaban muy bajos. Por eso sabemos que hoy está debatiéndose entre la vida y la muerte. Un borrachazo, porque eso también nos alcanzaron a decir. Nosotros estuvimos ahí en el lugar de los hechos y nos alcanzaron a decir que ellos emanaban un fuerte olor a alcohol. Mira cómo terminó el vehículo, Juan Luis, terminó envuelto en llamas. Fue un choque frontal que se registró los primeros minutos del día de hoy, que dejó como saldo las 4 personas lesionadas, pero como te digo, una de ellas muy, pero muy delicada, sobre la carretera federal 25, en el entronque con la carretera estatal 4. ¿Cuál es esto? Pues es justo a la altura de Villa Juárez, allá en Asientos. El percance ocurrió casi a la 1 de la mañana. El vehículo, que hoy sabemos, a pesar de que no se alcance a ver qué tipo de vehículo es un Mazda 3 con placas de circulación del estado de Zacatecas, y era conducido por un hombre que no ha sido identificado. Lo alcanzábamos a ver, de un hombre de entre 35 a 40 años de edad, que iba circulando en dirección de sur a norte. Ya de acuerdo con los

0: primeros reportes, Juan Luis, el conductor invadió el carril contrario al intentar realizar una maniobra de rebase, pero justo en ese momento se encontró de frente con una camioneta, una Country, con placas del estado de Tennessee en Estados Unidos, que era conducido por un hombre de entre 40 y 45 años de edad. Él viajaba acompañado. Él iba con otros dos hombres de entre 35 a 40 años de edad que iban en dirección de norte a sur. Pues cuando se dan cuenta del riesgo, el conductor del Mazda intentó incorporarse a su carril, mientras que el operador de la camioneta realizó como una especie de volantazo hacia su izquierda para evitar el impacto. Sin embargo, ya no lo consiguieron, no lograron esquivarse. El Mazda terminó impactando en la parte de enfrente de la camioneta y tras este choque tan fuerte, el Mazda comenzó a incendiarse. Su conductor sí logró salir del vehículo por sus propios medios antes de que pues empezara a incendiarse más o alcanzar a hacerlo a tiempo. Rápido acudieron elementos de bomberos, llegaron paramédicos de Licea, se encargaron de sofocar el incendio y evidentemente de brindar los primeros auxilios a todos los involucrados. Pero durante esta inspección de la camioneta, los rescatistas detectaron que el copiloto se encontraba prensado entre los fierros retorcidos, por lo que tuvieron que incluso utilizar todo el equipo hidráulico, estos los que tú conoces como las quijadas de la vida. Finalmente lo pudieron hacer, liberaron a la persona y se lo llevaron en muy malas condiciones al Hospital Miguel Hidalgo. Él es el que te digo que su estado de salud se reporta como muy delicado. Los otros ocupantes de la camioneta también se los llevaron a recibir atención médica, mientras que el conductor del Mazda fue llevado al Hospital General de Zona número 3 del Seguro Social. Todos ellos sí con muchos golpes, sí con ellos ameritaban también ser llevados a hospitales, pero no tan delicado como el copiloto que te digo que sí, como que llevó la peor parte de este accidente y tristemente pues está muy delicado.
1: Oye, en el caso del Mazda, es un vehículo tipo hatchback, son de los que no tienen una cajuela o la tienen como de guayín, no sé si me explico adecuadamente con ello, sí. Pero ese auto, todo el frente, Lorena, hecho trizas. Es que de verdad, hoy porque dices que es un Mazda, pero observas la parte frontal, eso...
0: Nada.
1: Es increíble la forma en la que quedó toda la parte frontal de este auto al impacto contra la camioneta. De verdad, es un milagro que en el lugar de los hechos no hubiera personas fallecidas. Es un milagro. Pero bien lo dices. Aunque hoy el saldo es de 4 personas gravemente heridas, el saldo podría incluso cambiar. Por lo menos hay una persona que sí se está debatiendo entre la vida y la muerte. Esperemos si logre salir avante de esta situación.
0: Y todo por un borrachazo.
1: Las 6 de la mañana con 22 minutos.
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2: En Radio BI son las 6:23.
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0: 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Las 6 de la mañana con 25 minutos a través de nuestro WhatsApp. Gracias a las personas que están conectadas esta mañana con nosotros. Nos dice una persona, buenos días, anónimo. Toda la bola que se ve allí son viciosos. Esa viejilla viciosa que es la que trae el tubo es una pepenadora invasora de casas abandonadas. Pero vamos al chisme. Yo tengo entendido que la señora Rosa es la mujer quemada, o sea, la esposa del señor Macheteado. Sí, así, tal cual.
1: No, nadie dijo
0: sí,
1: lo contrario.
0: Sí, lo planteamos así, ¿verdad? La que está con quemaduras es esposa del que sufrió los machetazos. Sí,
1: sí.
0: O sea, la pareja de esposos está hospitalizada en este momento. La
1: y
0: señora
1: se llama,
0: con quemaduras.
1: No se llama Rosa, se llama Elena Elizabeth y tiene 33 años de edad.
0: Ah, ok. Bueno, dice otra persona, buenos días. ¿Cómo está el que chocó en la cremería en Avenida Espiga, casi en la entrada Terranova? Oh, déjeme investigo porque no teníamos en el radar esta información. Buenos días, para reportar un accidente de motociclista, está en el camellón de Avenida Aguascalientes, justo antes de subir el puente de Alameda. Ya hay patrullas abanderando, yendo de sur a norte. Atención para los automovilistas que en este momento nos están sintonizando. Accidente de motociclista en el camellón de Avenida Aguascalientes, previo a subir al puente de Alameda. Repito, sobre Avenida Aguascalientes, antes de llegar al cruce con Alameda, previo a subir al puente, en sentido de circulación de sur a norte. Tenga usted mucha precaución, baje la velocidad para evitar que suceda un percance. Afortunadamente ya están las autoridades ahí, pero de todos modos tenga mucha precaución. Regresaron a la era del Homo erectus y así festejaron el Día del Padre, especie muy longeva que tenía proporciones corporales muy cercanas a los humanos modernos y dominó el uso del fuego, dice esta persona. Buenos días, Juan Luis y Lorena. Reciban un saludo cordial y muy bonito día para ustedes y todos sus radioescuchas. Por favor, manden un saludo para mi hija Itzae Carolina, acá en Calvillo, que se levante a hacer el quehacer, ya está. Saludos para Carolina. Carolina, hija, ya. Anoche no te querías acostar temprano, ¿verdad? Bueno, pues es hora de levantarse a hacer el quehacer, dice mamá. Juan Luis, buenos días. Accidente de un motociclista en Segundo Anillo por donde está el Gato Azul.
1: Ay, otra vez.
0: Hay una persona tirada y hay patrullas en el lugar.
1: Aquí,
0: sí es la zona, pero me llama la atención la referencia que da, sobre todo porque nos dicen que era de sur a norte. Bueno, ya tenemos una que dice que es en contra. Buenos días, Juan Luis, accidente de motociclista, hombre, sobre el puente de Segundo Anillo y Alameda, o sea, en el camellón central, Virgen Santa. Bajando el puente de sur a norte, policías en el lugar. Extreme precaución. Bueno, alguien decía que era en el camellón, otro dice que no, que es sobre el puente. Ya tenemos 2-1 que es de sur a norte.
1: Válgame.
0: Y confirma que ya hay policías en el lugar. En estos momentos, en el puente de Alameda y Segundo. Bueno, este manda video.
1: A ver, chécate a ver.
0: Déjeme ver ahorita. Bueno, ahorita lo reviso porque apenas va avanzando en el video. Y necesito sacar algunos mensajes adicionales. Juan Luis, buenos días. Accidente en Avenida Aguascalientes, viniendo.
1: No.
0: Se dice de norte a sur. Llegando a la calle Esfuerzo Nacional, calle Presidentes, del lado oriente, te repito, bajando del puente de Barberena Vega, en la pura curva, pasando la calle Presidentes, hay un accidente de un motociclista de norte a sur. Es
1: ¿de su norte o de mi norte? Porque ya no la entendí.
0: Ya tenemos 2-2, unos que dicen sur-norte, otros

0: Dicen norte, sur. Eso de los puntos cardinales es
1: No, si se confunde sobre uno todo que en tiene
0: curva,
1: toda la vida.
0: Sobre todo en curva es difícil de interpretarlo. Fíjese que yo por eso cuando... La clásica. Yo por eso, cuando me toca hacer transmisiones
1: yo
0: supongo que es una determinada circulación, mejor doy la referencia. Haga de cuenta que va de la zona militar hacia el Walmart de Ojo Caliente. Y ya no fallas.
1: Ya no fallas.
0: Te valen los puntos cardinales. No sean malos para quienes vieron el accidente. Dígame, ¿es en ese sentido de circulación? Ahora, si el motociclista quedó en el camellón central también, ¿de dónde a dónde eso? Está en medio, Lorena.
1: Uy, ahí se pone.
0: O sea, podría ser sur-norte y norte-sur porque está en medio, está en el camellón. O sea, el motociclista quedó exactamente en el centro. No sabes si él iba sur-norte o norte-sur. Depende de desde dónde lo veas. Puede ser esa la respuesta, pero mire, no le batalle. Entre el puente de Barberena Vega y el puente de Alameda, sobre Avenida Aguascalientes, hay un motociclista accidentado. Tenga mucha precaución y ya nos quitamos de broncas en este momento. En cuanto al sentido de circulación, de los dos lados ya están los policías ahí en el lugar. Las 6:30 a.m, cambiemos de información y es para darle a conocer ahora detalles de otro hecho que sucedió. Hay una mujer, ¿cómo le podríamos decir esto? Una extorsión, una forma de presionarla. Hay dos criminales que amenazaron con un arma a un menor de edad. La intención era que la mamá de ese menor de edad, al ver la vida de su hijo en peligro, aceptara que tendría que dedicarse a la venta de drogas.
1: Que la verdad es que yo le vería ahí muchos delitos, Juan Luis, pero te voy a decir por qué delitos están también. La fiscalía lo está dando a conocer, de que no solamente eso, sino que obtuvo la vinculación a proceso en contra de estos dos. Uno se llama Juan, alias El Burras, por su participación en los delitos de amenazas y lesiones dolosas. Nadie habla de las drogas, ni el contexto, ni de nada. Solamente amenazas y lesiones dolosas, así como a Fabiola. ¿Sabes cómo le dicen a Fabiola? Bien brava la señora, porque vele la complexión, o sea, como que ya está medio grandecita. Le dicen la Tyson. Así le dicen a la mujer. Y ella solamente está por el delito de amenazas, ¿eh? Después de que todo se registrara en el fraccionamiento Villas de Notre Dame, aquí en Aguascalientes, Juan Luis. De hecho, esto sucedió el pasado 15 de junio de este año. Estos dos sujetos llegaron acompañados de otras dos personas, o sea, iban en bola, ¿eh? Abordaron a una víctima, un adolescente, en el exterior del edificio 2, ubicado en la calle Elías de Lara, y sin motivo aparente, solamente por existir este menor de edad, sin hacerle daño a nadie, dice que uno de los que venían con ellos comenzaron a agredirlo físicamente al menor, o sea, lo comenzaron a golpear. Luego después llegó Juan, alias El Burras, y también comenzó a golpear al menor y empezaron a decirle, y a ver cómo le vas a hacer, pero vas a hacer que tu mamá venda droga para nosotros. Y empezaron a golpearlo, pero de una forma salvaje, ¿eh? O sea, incluso al muchachito lo mandaron al hospital. Juan sacó un arma de fuego incluso, lo encañonó al menor de edad, le apuntó en la cabeza, mientras que Fabiola lo amenazaba de muerte con la finalidad de obligar a la madre para que vendiera droga para su grupo criminal, Juan Luis, mediante a violencia, intimidación, forcejeos, golpes. Pues cuando escucha la madre de familia todo el alboroto que está fuera de su casa, se asoma, ven que tienen al hijo encañonado, que lo tienen ya tirado en el piso, pues rápidamente salió Juan Luis para defender a su hijo y ahí en ese momento fue cuando Juan la sujeta del brazo y otro de los involucrados, incluyendo también a Fabiola, comenzaron a golpearla a ella, comenzaron a amenazarla a ella. Otro de los hijos de ella se sumó y también le tocó golpes exigiéndole que colaborara ella y sus hijos a la distribución de droga bajo la advertencia de ustedes saben lo que les va a pasar si no venden droga para nosotros, los vamos a matar. Y asimismo, Juan Luis, las indagatorias incluso señalan que Juan apuntó nuevamente con el arma de fuego en la cabeza, pero ahora la mujer y posteriormente ambas víctimas diciéndole las mismas amenazas que les decía la Tyson, los vamos a matar. Pues estos hechos fueron denunciados, incluso se conoce con precisión el que hayan hecho todo esto, Juan Luis, porque hay videos. hubo vecinos que estuvieron grabando toda esta agresión, que se lo pasaron a las autoridades, derivado de tal, de todas las investigaciones que realizaron las, los elementos de la policía de investigación, les alcanzó para ponerle lesiones y amenazas, ¿eh? Yo la verdad es que le pondré algunos otros delitos más, pero bueno, finalmente el juez resolvió vincular a proceso a Juan alias el Burras por los delitos de amenazas y lesiones calificadas, mientras que Fabiola, la alias la Tyson, solamente fue vinculada por el tema de las amenazas. Como medida cautelar, sí se les impuso la prisión preventiva porque, pues obviamente saben que las víctimas corren peligro, que estos pueden regresar. Se fijó un plazo de 2 meses para el cierre de la investigación complementaria y es el tiempo que le dará la fiscalía. Ojalá que se les apliquen más delitos, Juan Luis, ojalá que, claro, que estos se queden en prisión porque son personas altamente peligrosas, pero por lo menos estos 2 meses sí van a permanecer en el Cerezo.
0: Las 6:35 antes de la pausa, rápidamente nada más le comento, ganaron los que dijeron que el accidente era en sentido de circulación de sur a norte. Felicidades, señores, tienen un sentido de ubicación perfecto. Y para no entrar en polémicas ni batallas, imagine usted en su auto circulando por Segundo Anillo, a la altura del Hospital 2 del Seguro Social, llegas a la tienda Walmart del fraccionamiento Ojo Caliente, subes el puente vehicular de Avenida Alameda, de tu lado derecho está el Fidel Velázquez,
1: donde se aparece la niña,
0: de tu lado izquierdo está la Pona, bajas del puente vehicular y en esa bajadita es donde se encuentra el accidente.
1: Bueno, por eso, ¿y cómo y en se ese encuentra?
0: Sentido, y en ese sentido de circulación es donde están todas las patrullas abanderando. La moto está en el camellón central, el motociclista está en el arroyo vehicular de sur a norte. Estamos nada más en espera de confirmar las condiciones en las que se encuentra, porque el muchacho está tirado, Lorena, pero no se mueve. No se mueve, los policías están a su costado. Quiero suponer que están esperando a que lleguen los paramédicos para auxiliarlo. A lo mejor es la parte en donde le dicen, no te muevas, no lo toque nadie porque le puedes provocar una lesión adicional.
1: La clínica.
0: Sí, pero es sur-norte sobre Avenida Aguascalientes para que tenga usted la referencia precisa. Las 6:37.
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2: En Radio BI son las 6:38.
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0: Las 6:39 a.m. La fiesta del fútbol más grande del mundo ya comenzó y la emoción se vive a flor de piel. 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Las 6:40 a.m. a través de nuestro WhatsApp. Buenos días, solicitamos su apoyo para que Mía repare una fuga en Banquete en Vistas de Oriente. 3 semanas sin atención. El reporte es el 292667. Muchas gracias por el apoyo. Buenos días, Anónimo. Pero si la persona que trae el tubo la llaman...
1: Pero sí, la persona que trae el tubo, yo creo, ¿no?
0: La pelona y la de Rosa es la pareja del tipo agredido. Varias veces me tocó ver que ella era la que lo empezaba a golpear, todo por las drogas, ya que los dos son viciosos, pero pues yo creo que deberían investigar que las dos mujeres tienen mucha cola que les pisen, como se dice vulgarmente.
1: Fíjate que sí le pregunté a la familia que nos estaba platicando la historia, Juan Luis, bueno, ¿cuál fue el problema? ¿Por qué se pelearon? Y no, pues por una infidelidad. O sea, él como que le descubrió una infidelidad y de ahí la agarró. Y dice, no me la perdonaba.
0: Él descubrió una infidelidad de ella. De ella. Y se la estaba cantando, pues sí, todo el tiempo.
1: Sí, todo el tiempo eran las agresiones por esa infidelidad que habían tenido.
0: Y condimentado con drogas.
1: Pues imagínate, no, una bomba ahí.
0: Sí, un infierno ahí adentro. Bueno, sí, es el accidente del motociclista, es con rumbo de Walmart a la zona militar. El motociclista se ve bien, incluso está platicando con los de tránsito. Ajá. Muchas gracias. Ay, qué buena referencia, señor. No nos queda la menor duda del sentido de circulación. Y lo que nos dice, yo creo que tranquiliza a muchos que vieron al motociclista tirado, porque si hoy nos dice que ya está platicando con ellos, quiere decir que pues no es nada grave, ¿no? No dudo que le duela mucho, pero sí, no es ningún nada que haya terminado en tragedia. Juan Luis, buenos días. Solo para reportar que no tenemos agua en el barrio de San Marcos. Nos la quitaron desde el sábado y estamos desesperados. No tenemos ni para el baño. Ayuda. La moto quedó en el camellón. La persona que quedó tirada del lado de Walmart hacia la zona militar. Ándele, mire qué bonito. La motocicleta está tirada sobre el camellón. El motociclista tirado en los carriles de sur a norte, como yendo de Alameda hacia Los Soldados. Mire qué padre.
1: Todos, pues ya lo regañaste.
0: Ya lo ¿Cuál regañé? No. Dice, tramo de Walmart hacia Ojo Caliente, rumbo a Barberena. Tramo de Walmart, Ojo Caliente, hacia Barberena. Muchas gracias, señor. Dice, aún está un vehículo negro abandonado. Es de los que se llevó la corriente de las lluvias el fin de semana sobre la 45 Norte entre el Piva y el medio kilo por la Guayana. Es que qué escenas tan impactantes. O sea, ver los vehículos... Nada más se alcanzaban a observar las ventanillas, a veces nada más el puro toldo del nivel de agua que alcanzó allá en la 45 Norte. Nos dicen que de todos los vehículos que quedaron ahí afectados, hay uno que todavía permanece ahí, un vehículo negro, ya lo dejaron abandonado. Buenos días, Juan Luis, se metieron a robar a mi casa hoy a las 5:00 a.m. en el fraccionamiento Ojo Caliente 1. Ni una patrulla para pedir auxilio, se robaron una bicicleta, rompieron un candado con las cizallas, dice esta persona. Juan Luis y Lorena, una pregunta. Yo vivo acá en Villamontaña y pasé por el domicilio de los esposos peleoneros. El domicilio está con resguardo de la policía municipal, tiene cinta amarilla. ¿Qué no se supone que eso es lo que hacen cuando hay un homicidio de por medio? Es pregunta, dice esta persona.
1: Es que los dos tienen custodia policial.
0: Mire, sí hay mucha verdad en lo que dice usted, que resguardan un domicilio con esas condiciones cuando hay un homicidio de por medio. Aquí no lo hay, pero sí hay una vida en peligro, o mejor dicho, dos vidas estuvieron en peligro, tanto la de la mujer como del hombre. Es un asunto tan grave que las autoridades, para poder descifrar esta situación y poder deslindar responsabilidades, necesitan que en el lugar las cosas estén tal cual al momento de que pasaron las cosas. Luego se encuentran con que llegan y ya la familia ya acomodó un escenario diferente, ya limpiaron en no sé dónde, ya trapearon por acá y van eliminando indicios. Entonces, un asunto tan delicado así, entiendo que la autoridad por eso pidió que resguardaran el inmueble para verificar y tener los indicios tal cual sucedieron al momento de la agresión. Las 6:44 a.m, una pareja de asaltantes atacaron a golpes a un joven, le quitaron una mochila y su celular, Lorena.
1: Todo esto sucedió, Juan Luis, ahí en el fraccionamiento Jardines de las Fuentes. Afortunadamente, los elementos de la policía municipal que estaban haciendo su recorrido de vigilancia por ahí, por la zona, lograron detener a los dos culpables, un hombre y una mujer. Yo sé que a lo mejor cuando veas las fotografías vas a decir, híjole, son menores de edad, pero no, no son menores de edad, están chavitos. Y tienen un historial delictivo también tremendo a pesar de su corta edad, pero los elementos dicen que ellos recibieron el reporte vía frecuencia de radio cuando informaban que una persona se encontraba lesionada y que además había sido víctima de un robo con violencia y en el parque que está ubicado en Avenida Ayuntamiento y Avenida Héroe de Nacozari. Pues rápido llegan las unidades ahí al lugar, los oficiales se entrevistan con Diego de 20 años de edad y ya Diego les empieza a contar que momentos antes Juan Luis fue agredido por dos personas, un hombre y una mujer, que lo empezaron a golpear con una cadena metálica muy gruesa, incluso al muchacho le causaron lesiones en la cabeza, le quitaron una mochila que traía con sus pertenencias, le quitaron su teléfono celular, y con el reporte que tenían en ese momento, él mismo les dijo, yo vi que corrieron para venir a Ayuntamiento. Los elementos empezaron la búsqueda. Es más, al muchachito, a pesar de que estaba lesionado, lo subieron a la patrulla, comenzaron a hacer el rastreo, todo el operativo, Juan Luis, y estos apenas iban ingresando a un domicilio ahí en la calle Los Díaz, en la colonia Ojo de Agua, porque los policías dijeron, no, estos se fueron, pero al Ojo de Agua. Les dieron alcance. Los policías procedieron a su aseguramiento. Cuando los empiezan a revisar, adivina qué le encontraron a los dos sujetos estos. Les encontraron la mochila, la cadena metálica con la que golpearon al muchacho. Les encontraron también el teléfono celular. Fue reconocido por la víctima, hasta les puso la clave y todo para comprobar que se trataba de su teléfono celular. Y finalmente, Ángeles, de 20 años de edad, y Héctor, de 21 años de edad, fueron puestos a disposición de las autoridades correspondientes porque, Juan Luis, ellos ya tienen antecedentes penales y los antecedentes que tienen son precisamente por el delito de robo.
0: Las 6:47 a.m, después de la pausa. Violento sujeto asaltó con un machete a una madre de familia que estaba con sus dos menores hijos. Volvemos.
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2: En Radio BI son las 6:48 a.m.
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0: Las 6 de la mañana con 50 minutos y el termómetro marca en este momento 15 grados centígrados de temperatura en el centro de Aguascalientes. Es el equivalente a otro perro en ese hueso, ¿no? Perdón, chiste local, acá estábamos peleando por un compañero. Lorena, salven a los niños. Los dos están locos, más el Oaxaquita. Pues sí. ¿Tienen niños? ¿Hay niños en esa casa?
1: Sí, uno de 6 años y otro de 11 años. Y delante de ellos se aventaron el tiro,
0: ¿eh?
1: De
0: veras, sí es cierto. Decías que frente a los niños fue la escena violenta.
1: Sí.
0: Es que ni para dónde cargar.
1: Oye,
0: la balanza.
1: Y si ella está aceptando que los dos son consumidores de cristal y de marihuana, Jolis, yo sí creo que sí tienen que intervenir ahí las autoridades.
0: Es un peligro. O sea, hoy fue entre ellos. El día de mañana, alucinando, ven a los niños con cara de demonios y se van contra ellos también. Una persona que nos comparte un video, ahorita lo reviso, señor, dice Juan Luis. Ahí está el famoso cocodrilo.
1: ¡Ay, sí hubo!
0: Espérame. Ya sé cuál dices, ya sé de qué estás hablando. Pero...
1: El del sedazo.
0: Queremos aclarar... Lo del... Ni necesitaba aclaración. Pero ok. En el sedazo, parque del sedazo... Es que el sábado vi aquí a Gabino Vázquez.
1: Ah.
0: Estaba aquí con Rocío en el Buenos Días Presidente Municipal. Coincidimos en la escalera... Y comandante, pues, oye, ¿qué onda con...? Yo burlándome, ¿no? Todavía, ¿qué onda con el cocodrilo?
1: Con el cacadrilo.
0: Y él haciendo coraje también, porque dice, no, es que sí tuvimos que, así como que, salir a decirle a la gente, no frieguen. Hay una foto...
1: ¿Te la enseñó?
0: Me enseñó la foto. Hay una foto de la orilla de la presa del Sedazo, en donde está un tronco, Lorena. Es la rama de un árbol... que se desprendió, quedó flotando, y ahí ves el tronco. Y yo le iba a decir, no invente, ¿a poco pensaron que eso era un cocodrilo? Dice, no. Dice, esta es la foto original. Dice, esta es la real. Alguien agarró esta foto y transformó el tronco en un cocodrilo. Pero nomás vieras el animal que pusieron. O sea, te lo juro que era...
1: Un animalón.
0: Sí, no. Esa mugre medía 2 metros y medio. Ahora, lo que nos dice esta radio, escucha, dice, Juanis, ahí está el famoso cocodrilo. ¿Qué fue lo que encontró Protección Civil? ¿Un caimán?
1: Un caimán.
0: ¿Qué? No era cocodrilo, pero era caimán.
1: Sí.
0: Pero este es como una mascota, ¿no? Quiero suponer que alguien tenía
1: pues,
0: una mascota.
1: Ay, pues
0: encuéntatelo
1: en el patio de tu casa. Dice el señor que se lo encontró porque estaba en un domicilio. No creas que estaba en un arroyo ni nada. Dice el señor que los perros estaban vueltos locos y pues el señor se asomaba. No veía nada.
0: Yo estaría vuelto loco. Con eso,
1: sí, imagínate, y ya cuando lo vio, pues ya metió a sus perros para que no pasara nada y le habló a bomberos y a Protección Civil, pero mira, sí se ve bravucón, hasta le tuvieron que poner una cinta en el hocico.
0: Le tuvieron que poner una cinta. Uh-huh. Mire, sí, efectivamente, es la especie es un caimán confirmado por Protección Civil. Esto no es inteligencia artificial, mucho menos.
1: Sí, es de Aneta.
0: Y cuando se lo mostré a un familiar... Me decía, y pues, ¿dónde está el...? O sea, como que el criadero, ¿no? ¿Dónde están los demás huevos?
1: Sí.
0: No, nos dicen Protección Civil que hay una persona que lo tenía de mascota.
1: ¡Ah! Se le salió.
0: Se le escapó.
1: Es que estos de Aguascalientes.
0: Para quienes no están conectados en este momento, informarle, es como una lagartija muy grande. Mide 50 centímetros, sí. ¿Verdad? 50 centímetros. Desde la cabeza hasta la cola son 50 centímetros. se escucha muy aparatoso, medio metro, pero cuando ves que lo está agarrando el elemento de producción, de verdad es una lagartija grandota. Lo tenía alguien en su casa, sí, es su mascota, salió. Le gusta porque hay alguien que le gustan los leones, hay alguien que
1: los
0: le
1: jaguares.
0: Gustaban los jaguares. Hay un autolavado donde tenían un, creo que tigre. Tenía un león o un tigre de Bengala, ¿verdad? Uh-huh. O sea, sí, aquí en Aguascalientes hay gente que le gusta tener changos. Animales exóticos. Esos como que son más graciosos, pero por ejemplo, un caimán, yo no me imaginaría, pero cuando salió la broma del cocodrilo en el Cedazo, de pronto me encontré con varias personas que decían, no, sí, es que en tal lugar hay alguien que sí tiene uno de... De más cosas, pero son pequeños, ¿no? O sea, son lagartijotas. Pues
1: ahorita, pero en un...
0: Sí, fue lo que yo me preguntaba. Bueno, pero esa cosa crece, o sea, eventualmente, ahorita es un niño.
1: Y no, pero, no es un perrito como que te mueva la cola cuando llegas, ¿sí? Sí,
0: no, no creo que llegues y el cocodrilo...
1: Te abrace.
0: Ándale, te dé un abrazo.
1: Te chupe.
0: Te va a hacer el giro de la muerte, ni inventes. Pero bueno, sí sucedió, hay superando la IA,
1: superando México, superando la IA.
0: Superando la inteligencia artificial, un caimán, a alguien tenía de mascota un caimán, se le escapó y fue a dar a la casa de un vecino.
1: ¿Y si lo reclamarán?
0: No sé, bueno, yo creo que sí, no. Si saben que se le escapó a alguien, yo creo que sí fue a preguntar, oiga,
1: es mío.
0: Vengo por Juancho. ¿Quién? Es que así se llama, Dios, se llama Juancho. Caimán. Bueno, pues ahí lo tienes en pantalla.
1: Para tenerlo en una casa, Juan Luis, pues.
0: Sí da miedo esa cosa.
1: Sí da miedo.
0: Sí da miedo. Pues, y a veces las viborillas, Lorena, las que de pronto te encuentras en la calle, ahora que está lloviendo mucho, hay unas culebritas, o no sé cómo se les diga, miden 15, 20 centímetros. Esas son lombrices gigantes, pero sí te impactan.
1: Claro.
0: Sí te impactan. Pero bueno, ya salió lo de, ahora no es cocodrilo, ahora es un caimán. No sé si eso suene mejor, pero sucedió y otra vez aquí en Aguascalientes. Las 6:56 se queda usted en Buenos Días Aguascalientes con Rocío Gutiérrez y a las 4 de la tarde le esperamos con toda la información policíaca, lo que se genere a partir de este momento. Lorena Treviño, muy buenos días.
1: Muy buenos días, los esperamos a las 4 de la tarde.
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18: En Radio BI son las 6:58.
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0: Buenos días, Aguascalientes. Estas son las noticias más importantes. Protección Civil reporta damnificados por lluvias en Aguascalientes. Cañada Honda, Constitución y La Estrella, las zonas más afectadas. Van dos casos de dengue en Aguascalientes, llaman a eliminar criaderos por temporada de lluvias. Ante aumento en feminicidios y desapariciones, se deberá dar atención prioritaria e inmediata a la orfandad. Descarta Asente voto corporativo rumbo al proceso electoral de 2027 en Aguascalientes. Obligarán a establecimientos a crear estacionamientos especiales para personas con discapacidad y adultos mayores. Jorge Luis y la búsqueda de un trasplante. Le presentamos la primera de seis historias que buscamos apoyar con la quiniela de BI Noticias. Prepara a municipio entrega de 20 camiones de recolección de basura para reforzar tareas de limpieza. El que no haga coalición con la oposición no quiere salvar a México, lo que dice el PRI sobre el Partido Verde en Aguascalientes. Aguascalientes aún sin presupuesto para la construcción de hospital regional del ISSSTE. Y miles se manifestaron este fin de semana en la marcha LGBT 2026, matrimonio igualitario, identidad y crímenes de odio, los pendientes que exigieron. La CENTE regresa a clases hoy, entra en receso el paro nacional. Maru Campos pide entregar a Rocha Moya de una vez por todas. Y elecciones de infarto, con la mínima diferencia, el ultraderechista de la Espriella toma ventaja en Colombia. Irán y Estados Unidos acordaron una hoja de ruta para lograr un acuerdo final en los próximos 60 días. En la policíaca, Juan Luis.
1: Pelea entre esposos casi termina en tragedia. El hombre con machetazos, la mujer con quemaduras. Choque frontal deja como saldo 4 personas lesionadas. Uno de ellos se encuentra entre la vida y la muerte. Golpearon y amenazaron con arma blanca a un menor para obligar a la madre a vender droga. Y asaltaron a golpes con una cadena a un joven para quitarle su mochila y un teléfono celular.
0: Y en los deportes, Antonio León, buenos días.
2: Todos los resultados y la cartera del día en la máxima fiesta del fútbol. Oficial, Esteban Solari es nuevo director técnico de los Pumas de la UNAM. Además, el resumen de la actividad en las grandes ligas.
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0: Quien les saluda con el gusto de siempre, iniciando con información importante. Las lluvias de este fin de semana de verdad sorprendieron a propios y ajenos, sobre todo con la cantidad de afectaciones que se generaron este mismo fin de semana. Estamos hablando de vialidades inundadas, de vehículos varados, algunos vehículos que ya no van a servir, gente que tuvo que ser rescatada, algunas viviendas que de verdad se destrozaron por completo con las inundaciones. El día de ayer veíamos al presidente municipal, Leo Montañez, yendo a las casas, estaban sacando entre las autoridades, los vecinos y los propietarios, lodo de las casas. O sea, hay de verdad afectaciones muy, muy importantes. Esto dejó obviamente a personas damnificadas y hay por lo menos 3 zonas que son las más afectadas. Escuche cuáles.
4: Protección Civil reporta damnificados por lluvias en Aguascalientes, Cañada Honda, Constitución y La Estrella, las zonas más afectadas. En entrevista para BI Noticias, el coordinador municipal de Protección Civil, José Gavino Vázquez Vega, adelanta que las lluvias registradas la noche de este sábado dejaron como saldo viviendas inundadas y, por ende, personas damnificadas. Las principales afectaciones en el municipio de Aguascalientes se registraron en Cañada Honda y en colonias como Constitución, La Estrella, Pozo Bravo o Curtidores. Informa que a lo largo de este domingo se realizará el censo para cuantificar los daños y el número de personas damnificadas tras las fuertes precipitaciones para establecer las estrategias de atención.
5: ¿Podemos hablar ya de damnificados, por ejemplo, comandante?
6: Sí, sí tenemos damnificados. El censo lo vamos a establecer en coordinación con dependencias como Desarrollo Social. La coordinación de delegaciones también nos va a apoyar en este sentido. Pues la activación del sistema municipal pues ahora sí para extenderle un brazo de apoyo y de auxilio a la población.
5: ¿Podemos hablar de personas que lo perdieron todo, comandante?
6: Así es. ¿Sí? Y hay algunas viviendas que sí resultaron afectadas en este nivel, ropa, cobijas, camas, pues vamos, sí hay afectados en ese sentido y con esos niveles de alma.
5: ¿Dónde están ubicadas principalmente estas viviendas que resultaron pues así de afectadas?
6: De Cañada Honda, la Constitución, básicamente artículo primero, artículo 24 de la Constitución. Colinas, tenemos algunas afectaciones en lo que es curtidores, acá también tenemos estas afectaciones, y la Colonia Estrella. La Colonia Estrella es un lugar que sí resultó muy afectado y son los lugares donde pues donde vamos a continuar estas intervenciones.
4: Asimismo, durante las lluvias se atendieron cerca de 40 vehículos varados, donde se realizaron labores para el rescate de personas atrapadas en las inundaciones.
6: Mira, el recuento de personas, en el específico 4 de vehículos que se auxiliaron, más de 45 en diferentes puntos. Entonces, pues sí, es una situación que punto por punto vamos priorizando primero la vida, el riesgo inmediato para las personas, y pues continuaremos con esta labor, Yalma.
4: Este sábado el Servicio Meteorológico Nacional pronosticó lluvias de entre 50 y 75 milímetros. Vázquez Vega adelanta que las precipitaciones registradas pudieron alcanzar los 70 milímetros.
6: El pronóstico que nos dio el Sistema Meteorológico Nacional de entre 50 y 75 milímetros, que es una lluvia muy fuerte. Esta prácticamente, pues creemos, no nos han pasado la información exacta de cuánto puede haber sido la precipitación. Sí te puedo decir que pudiera estar llegando en esos niveles más de 70 milímetros, sobre todo lo que es el norte de lo que es la ciudad y el municipio de Aguascalientes.
4: Mediante un comunicado, la Coordinación Municipal de Protección Civil informa que derivado de las lluvias de este sábado se atendieron un total de 118 incidentes, siendo estos 20 redes asolvadas, 3 contenedores de basura arrastrados por el agua, 4 árboles caídos y 2 postes caídos y o en riesgo. Se registraron 14 inundaciones, algunas de ellas ubicadas en el par vial de Gabriela Mistral, en el fraccionamiento Lomas del Cóbano, Fidel Velázquez, Nazario Ortiz Garza, La Estrella, Constitución, entre otros. Asimismo, se atendieron 54 vehículos varados, siendo los puntos de mayor incidencia Constitución y Villas de Nuestra Señora de la Asunción. Yalma Arronte, VI Noticias.
0: Pues mire, ya escuchaba ya al comandante Gabino Vázquez, varias personas, en este caso viviendas también, que dice lo perdieron todo. Desde el día 1 que comenzaron estas lluvias fuertes, vimos al presidente municipal en las calles haciendo un recorrido con las autoridades también de Protección Civil para revisar cómo estaban las condiciones. El día de ayer todavía veíamos cómo estaban algunas viviendas, de verdad, o sea, lodo. Se convirtió en lo que antes era una sala, una recámara, donde había muebles, donde se reunía la familia, se convirtió en lodo. Entonces, esto me parece que es importante, sobre todo porque sabemos la calidad de la gente de Aguascalientes, la respuesta inmediata cuando se trata de ayudar. Quiero saludar con mucho gusto, está en la línea telefónica el presidente municipal, Leo Montañez. Presidente, buenos días.
7: Sí, buenos días, Rocío. Buenos días, a la orden.
0: Presidente, pues con estas afectaciones, con estas zonas damnificadas, nos decía el comandante Gavino que tienen ahí Cañada Honda, Constitución, La Estrella. ¿Qué se sabe, qué se requiere, cómo van en estos momentos?
7: Sí, bueno, pues entre lo que viene siendo el estado del municipio, pues no se ha dejado de trabajar efectivamente, como lo comentaba el comandante Gavino, ahí en La Estrella, sobre todo, pues una de las áreas, digamos, más dañadas, pues en la calle Cruz del Sur y Tauro, ya que, bueno, pues una cantidad, yo creo que atípica de agua, se habla de que pudo ser una precipitación entre 50 y 70 milímetros, lo que significa, pues, que cayeron entre 50 y 70 litros por metro cuadrado. Efectivamente, también hay en la zona pues de Cañada, donde hubo también algunas afectaciones, en la Constitución, en artículo 24, artículo primero, 23 principalmente, donde hemos estado trabajando, donde continuaremos los trabajos de limpieza por todos estos arrastres que comentabas ahorita, Lucio, donde pues literalmente el agua con todos los arrastres de los ríos y toda esta situación pues que ha provocado que las calles pues se hayan no solamente inundado, sino que les hayan generado aparte pues las molestias de que sus casas se metieran los lodos. Y bueno, pues seguiremos todos los días trabajando hasta recuperar estas zonas juntos con los habitantes. No solamente se trata de actividades de limpieza, sino que también pues se trata de apoyarles en su patrimonio. Se estarán realizando levantamientos. El día de hoy se colocará un módulo de atención permanente. El día de ayer nos enfocamos más en la limpieza, porque estaremos levantando un censo en artículo 24. Estará el módulo ahí a un lado de la parroquia. Y bueno, pues se trata de que podamos nosotros también participar, sobre todo pues porque han perdido, hay quienes pues perdieron su sala, su cocina, su refrigerador, entre su tranquilidad. Pero bueno, también estaremos realizando trabajos también de rehabilitación de uno de los arroyos, ya que con estas lluvias, pues los arroyos tienden a generar arrastres de ramas, de lodos, de arenas, de gravas, residuos que se van encontrando a su paso, y en este caso estaremos trabajando en lo que viene siendo el arroyo El Molino, que está ahí justamente por la Constitución, en artículo 23, esquina con artículo primero, donde tenemos también pues que nuevamente recuperar el cauce de este río o de esta cuenca. El día de ayer pues estuvo con nosotros también personal de Conagua, a quien también pues le agradecemos, y donde estarán ellos también supervisando los trabajos de rehabilitación. Entonces pues hemos estado ahí en atentos en algunas calles de Cañada Honda, sobre todo pegado a la carretera 25. Estuvimos también ahí en lo que ya les comentaba, aquí en la Constitución, en la Estrella. Estará el personal también en algunas calles del centro, como ahí en Río Rin, en algunas zonas de colinas del río también. Y bueno, pues también hubo algunas otras afectaciones en los curtidores y otro de los cotos que están pegados ahí al río San Pedro. Pues como les comentaba, fue, la verdad es que pues en años no veíamos esta cantidad de agua. Y bueno, pues nosotros lo que seguiremos haciendo, pues seguir haciendo estas obras de rehabilitación, pero sobre todo pues seguiremos ahí estando cerca de las familias para junto con ellos pues salir adelante.
0: O sea, estaríamos hablando de que se desbordaron, por ejemplo, lo que nos decía del río San Pedro, arroyo El Molino y la presa de los Gringos también, me parece.
7: Arroyo El Molino, la presa de los Gringos es una presa que justamente su función es contener estas inundaciones. La presa, pues, desde luego que tenía una gran área de amortiguamiento para poder recibir una cantidad de lluvia sin que esta afectara aguas abajo, lo cual también ayudó, ya que por esa situación y de que tenía una gran capacidad de almacenamiento, que al momento de la lluvia esa agua no desbordó en el momento, pues eso sí mitigó los impactos en lo que viene siendo Cruz del Sur. Sí hubo afectaciones, fueron menores a las que se presentaron en Constitución, pero también tuvimos el desbordamiento, sí, justamente de ahí de la presa de los Gringos. Pues son todas las corrientes que vienen desde Cumbres 3, de Miradores, del Palomino, de Cumbres, de la Progreso, de la Nazario. Entonces estamos hablando de la Florida 1, Florida 2, estamos hablando de 12 colonias que todos esos escurrimientos pues llegan primero al bordo Santa Elena, después llegan a la presa de los Gringos y bajan por toda la Macías, Arellano y la Estrella, y por Osa Mayor, Tauro, pegado a lo que viene siendo Gabriela Mistral. Pero bueno, afortunadamente en esta zona no hubo pérdidas materiales como las hubo sí en la otra zona de Constitución, pero sí digamos que estas dos cuencas, que viene siendo El Molino y que viene siendo la Hacienda, que los dos otros que vienen de Villas de Nuestra Señora, pues fueron las que de alguna manera sí presentaron pues corrientes atípicas, y sobre todo sí donde tuvimos un pequeño desbordamiento ahí de la de lo que viene siendo en la presa de los Gringos, que viene siendo ahí pues del de la cuenca Don Pascual. Pero bueno, pues el día de hoy seguiremos ahí trabajando todas las áreas coordinadas, ahí coordinados con Conagua, con pues el municipio, el estado, Protección Civil, de todas las corporaciones.
0: Y vemos las imágenes, de verdad son impactantes, parece que se convirtió en un río parte de la ciudad, vemos cómo se mueve un contenedor, cómo quedó también el templo, las bancas caídas, se inundó también por completo. Es decir, entonces hasta este momento o el día de hoy van a levantar pues un padrón de todas estas personas que estarían damnificadas. Entonces hasta el momento no podemos conocer exactamente cuáles por la cantidad tan amplia de personas afectadas.
7: Sí, bueno, estamos hablando que traemos un padrón de aproximadamente de los quienes sufrieron a lo mejor más pérdidas. Uh-huh. Estamos hablando de aproximadamente 20 en lo que viene siendo la zona de la Estrella, y hasta el día de ayer llevábamos un padrón de 110 familias en la zona de Constitución. No lo hemos completado, estamos hablando de cerca de 15 en Cañada Honda, pero seguiremos, porque el día de ayer, bueno, algunas familias después, cuando estaba la tormenta, hubo quienes buscaron apoyo con algunos familiares, y bueno, algunos no se encontraban, pero el día de hoy seguirán los trabajos, donde no solamente iremos casa por casa, sino que les estaremos informando, sobre todo en la zona más dañada, que fue por la parte de Constitución, que tendremos un módulo ahí de atención para que las familias pues también puedan también acercarse, o cualquier otra situación más allá de lo que sucedió el fin de semana, pues en lo que podamos apoyar, si hay alguna situación médica, si requieren algún otro tipo de apoyo emergente, por las escuelas de los niños, tenemos el tema de los uniformes, y pues efectivamente pues hubo quienes pues al momento pues perdieron lo que fue su ropa, sus enseres, se han
0: estado entregando también
7: camas, colchones, cobijas, todo esto. Entonces el día de hoy seguiremos no solamente en los trabajos de rehabilitación, sino ya enfocándonos también a levantar este censo, para que el recurso, se cuenta con un recurso justamente para este tipo de eventos, pues para poderles apoyar también para las cosas que perdieron.
0: Y ahora que mencionaba, ¿las escuelas están en condiciones para recibir a los niños o hay alguna que requiere un cierre?
7: Sí, no, prácticamente de incluso la escuela de ahí no tenemos un reporte de que pues haya habido daños mayores.
0: Okay.
7: Las escuelas que están ahí en la zona, incluso yo había estado ahí en la primaria Saturnino Herrán justamente el día viernes, donde hicimos una arborización, pero es en la parte más alta. Realmente la parte pues más afectada fue la parte que está pegada a las vías, que viene siendo artículo primero y artículo 24, artículo 23, pero no hemos tenido reportes en la zona de que las escuelas hubieran sufrido algún problema. Entonces van a llevar sus actividades seguramente con normalidad, de acuerdo allá al Instituto de Educación.
0: Y creo que dentro del caos y el desastre, al menos a diferencia de algunos otros años en donde tuvimos incluso pérdidas humanas, no se habla de esto. ¿Hay personas lesionadas o desaparecidas? ¿Se reportó algo así?
7: Nada de eso.
0: Qué bueno.
7: Bendito sea Dios, nada de eso. La verdad es que a pesar de cómo se dieron las cosas, hay otro fraccionamiento también pegado, que ahí pues también incluso pues el desbordamiento del río incluso tumbó la barda, se metió al fraccionamiento, arrastró los carros hasta las vías del ferrocarril, pero afortunadamente las personas en ese momento, quienes fueron las más afectadas, no se encontraban en su vivienda porque estaban en la parte de arriba, estaban ahí celebrando justamente el Día del Padre, y pues debido a eso fue que también no tuvieron una afectación. Ayer nos lo comentaban, dice, pues yo creo que por el hecho que no estábamos aquí, pues eso nos ayudó, porque si no sabemos qué hubiera pasado, pero bendito sea Dios, no tenemos este reporte ni de un desaparecido ni de alguna persona que haya perdido la vida. Entonces, dentro de pues de toda esta situación dolorosa que se ha dado para muchas familias, pero hasta el momento, bendito sea Dios, que no hemos tenido un solo reporte de pues de que alguien haya perdido la vida, que es también pues lo más importante, Rocío.
0: Pues, presidente, estamos pendientes si se requiere el apoyo, la difusión, y yo sé que cada vez que hablamos de esto la gente siempre está puesta para ayudar, que si hay necesidad de ropa, de víveres, de muebles, a alguien que dice yo tengo algo en buen estado, me gustaría donarlo, me gustaría apoyar, cuenten con nosotros, lo hemos hecho siempre que ocurre algo así, y hoy hay familias que nos necesitan y que necesitan de Aguascalientes, entonces cuenten con nosotros.
7: No, muchas gracias, les haremos ya que terminemos el censo, pues ahí les haremos también llegar cuáles son las necesidades más urgentes, y pues siempre agradecerle a la gente que ha estado también al pendiente ahí para participar y ser solidarios.
0: Muchas gracias, presidente Leo.
7: Al contrario, buen día a todas y todos.
0: Buenos días, estamos entonces pendientes. 7:21, permítame hacer una breve pausa, y antes justo escuchamos el pronóstico del tiempo y el tráfico esta mañana con Día Álvarez, a quien saludo con mucho gusto. Día, adelante, buenos días.
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0: Muy buenos días, Rocío, un gusto saludarte y a nuestra audiencia platicarles que hay un retraso en el vuelo de Aguascalientes, México. Este estaba programado a las 6:15 de esta mañana, sin embargo, pues fue recorrido a las 12 de esta tarde, esto de la aerolínea Aeroméxico. Asimismo, está cancelado el vuelo Aguascalientes-Santa Lucía, programado a las 5:25 de esta tarde, de la aerolínea Viva Aerobús. Para el día de hoy, un canal de baja presión, esto al interior del país, aunado con el ingreso de humedad del Océano Pacífico, traerá lluvias intensas en Veracruz, Oaxaca y Chiapas. Cabe destacar que esto se debe también a la onda tropical número 9 que se registra justo en esta zona. Lluvias fuertes en Sinaloa, Nayarit y Jalisco, lluvias en Zacatecas, Colima, Guanajuato, Estado de México y Michoacán, intervalos de chubascos se van a registrar en San Luis Potosí, Aguascalientes, Querétaro y Ciudad de México, lluvias aisladas en Coahuila y Nuevo León. El ambiente caluroso persiste, esto en el noroeste y norte del país, prevalece la onda de calor en Baja California, Sonora, Sinaloa, Chihuahua, Durango y Coahuila, con temperaturas que van de los 40 a 45 grados. Por parte de los vientos también alcanzarán ráfagas en promedio de los 30 a 40 kilómetros por hora como máximas, con hasta rachas de 50 a 70 kilómetros por hora. Esto se va a registrar en Coahuila, Nuevo León y Tamaulipas. Para Aguascalientes el día de hoy, tormentas dispersas, ya lo hemos mencionado, intervalos de chubascos a lo largo de este día, 40% de probabilidad de lluvia. La máxima para el día de hoy, lunes 22 de junio, será de 25 grados con una mínima de 26 grados con una mínima de 15, 66% de humedad en el ambiente y en estos momentos la calidad del aire es aceptable. Tendremos ráfagas de viento en promedio a lo largo de este día entre los 5 a 10 kilómetros por hora. Para el día de mañana, un cielo parcialmente nublado, una máxima de 29 con una mínima de 15, y para el miércoles un cielo mayormente soleado, una máxima de 28 con una mínima de 14. El tráfico, tome precauciones. Tráfico lento en Avenida de la Convención de 1914, de sur a norte, esto en su cruce con Avenida Gabriela Mistral. Cabe destacar que es este par vial el que está en estos momentos cancelado, derivado pues de estas lluvias que se han registrado a lo largo del fin de semana. Asimismo, tráfico lento en Siglo XXI de oriente a poniente y de poniente a oriente, esto entre Avenida Héroe Inmortal y Avenida Héroe de Nacozari. Y para Guadalajara y Zacatecas el día de hoy, si usted tiene planeado viajar, también se pronostican tormentas para Guadalajara. Tormentas por la tarde, una máxima de 28 con una mínima de 17, y Zacatecas, una máxima de 22 con una mínima de 11. Hasta aquí el reporte del clima, asimismo la información del tráfico. Le recuerdo que esto lo puede usted consultar a través del Sistema Meteorológico Nacional. Que tenga un excelente inicio de semana. Día Álvarez, BEI Noticias.
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4: En Radio BI son las 7 con 26 minutos.
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7: Temperatura, 15 grados.
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9: 7:28 minutos y por cierto que llegan las lluvias y también la temporada de dengue. Ya se han detectado por lo menos 2 casos recientes.
10: Registran hasta 2 casos de dengue en lo que va de 2026. Autoridades sanitarias de Aguascalientes piden extremar precauciones y eliminar criaderos dentro de los hogares. La directora de Inteligencia de Salud del ICEA, Marisa Alas Valenzuela, informa que la temporada de lluvias eleva el riesgo de dengue debido a las condiciones que favorecen la reproducción del mosquito transmisor.
11: El área de servicios municipales, de lo que tiene que ver con limpia, ellos mantienen contenedores en el municipio de Aguascalientes, que es el que ha concentrado en los últimos años el más del 90% de los casos, para invitar a la población a esta descacharrización. Se mantiene la difusión permanente para que la gente nos ayude a mantener áreas limpias en donde no se acumule el agua.
10: Respecto al comportamiento de la enfermedad, Salas Valenzuela señala que los casos de dengue mantienen una tendencia a la baja. En lo que va de 2026, se han confirmado únicamente 2 casos, una reducción cercana al 98% en comparación con los 59 casos registrados durante todo 2025.
11: El año 2024 al 2025 se redujo en un 98%. Y ahorita estamos manteniendo esa misma diferencia, ya que apenas se están presentando estos 2 casos en dentro de estas 20 semanas epidemiológicas que han transcurrido.
10: De acuerdo con la funcionaria pública, se mantiene vigilancia permanente a través del programa de vectores, donde personal de salud realiza monitoreos para detectar la presencia del mosquito en distintas zonas del estado. Sin embargo, señala que aunque las fumigaciones ayudan a reducir la población de mosquitos, la estrategia más eficaz para prevenir el dengue sigue siendo la eliminación de criaderos dentro y en los alrededores de las viviendas.
11: Recordar que este mosquito, en específico del dengue, pues le gusta el agua limpia. Ahorita relacionado con las lluvias, pues es muy importante mantener nuestras azoteas limpias, evitar que cualquier tipo de instrumento que pueda servir para acumular agua de las lluvias esté tapado o esté volteado, o si es necesario estar acumulando agua en diferentes dispositivos, mantenerlos tapados.
10: Por ello recomienda mantener patios y azoteas libres de objetos que puedan almacenar agua de lluvia, así como tapar depósitos utilizados para el almacenamiento de agua doméstica. Día Álvarez, BI Noticias.
9: Y nos vamos directamente a esta cápsula mundialista, lo más importante del mundial hasta estos momentos.
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13: ¿Qué tal? Buenos días. Escuche la información con Manuel Trujillo Soriano. La selección de fútbol de España consiguió ayer su primera victoria en el Mundial 2026 al derrotar por goleada de 4-0 a Arabia Saudita en partido celebrado en Atlanta. tras haber generado muchas dudas luego de su debut con empate a cero ante Cabo Verde. La Roja rescata su protagonismo al imponerse con doblete de Mikel Oyarzabal, quien por cierto fue nombrado MVP del partido, y comentó:
4: contento, la verdad que pues, teniendo un poquito en cuenta lo del partido anterior, las sensaciones de los primeros minutos hoy creo que completamente diferentes, pero bueno, esto es el fútbol, esto es cada partido es un mundo, y bueno, siempre con la intención de buscar el bien colectivo, que es lo que he hecho siempre. Bueno, la verdad que ni en mis mejores sueños me hubiera imaginado algo así, la verdad que muy muy feliz, una cosa más para guardar, una cosa más para meter ahí en la vitrina que tengo en casa, y ojalá vengan más cosas. Teníamos ganas de darle la vuelta a la situación, más que nada en especial, un poquito de quitarnos esa espina del otro día, de no haber estado finos, de no haber acertado en ese último pase, en ese último tiro, y de intentar tener un poco las sensaciones pues, que hemos tenido ya al principio. Así que nada, con esas nos quedamos.
13: Completaron la goleada Lamin Yamal y autogol de Hassan Altambacti. Yamal, por cierto, está consiguiendo los pasos de Lionel Messi en el Barcelona y ahora también en la Copa del Mundo, torneo en el que logró superar como goleador más joven. Apenas en su primer partido como titular, Yamal anotó su primer tanto a los 18 años y 343 días, lo que le permite colarse al séptimo sitio de la lista de goleadores más jóvenes en la historia de Copas del Mundo, superando incluso a Messi, quien concretó su primer tanto a los 18 años 357 días. Uruguay sigue sin poder ganar en esta Copa del Mundo luego de empatar a 2 con Cabo Verde en su segundo encuentro celebrado ayer en el Hard Rock Stadium de Miami. Kevin Pina pasará la historia como el futbolista que anotó el primer tanto de Cabo Verde en una Copa del Mundo, tras sorprender a Uruguay con un tiro de larga distancia. El otro tanto fue de Elio Varela. El equipo uruguayo intentó reaccionar con anotaciones de Maxi Araujo y Agustín Cano antes de que terminara el primer tiempo, pero en el complemento perdió la brújula y no pudo con Cabo Verde, que ya en la primera jornada había sorprendido al igualar con España. El técnico Marcelo "El Loco" Bielsa dice que a su equipo le faltó cerrar de buena manera el juego.
14: No logró cerrarlo al partido, crear peligro, hacerle sentir al rival que no podían. Y después, bueno, cuando se produce el 2-2, ahí... Los goles son anímicamente muy influyentes en los partidos. Pero en el cierre del partido también tuvimos dos o tres opciones de gol bastante claras, pero ya no era lo mismo porque podríamos haberlo ganado el partido y podríamos haberlo perdido.
13: Luego de dos partidos disputados, España es líder del grupo H con 4 puntos, le siguen Uruguay y Cabo Verde con 2 unidades cada uno. Arabia Saudita está en el fondo con apenas un puntito.
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13: En actividad del Grupo G, las selecciones de Bélgica e Irán empataron a cero en el SoFi Stadium de Inglewood, California, partido en el que los Diablos Rojos no pudieron imponer su supuesta jerarquía tras sufrir la expulsión de Nathan Goy, en tanto que el equipo iraní le quitaron un gol tras la revisión en el VAR. Ambos equipos siguen sin poder ganar en el torneo, pero tampoco han perdido en sus primeros dos partidos y suman 2 puntos cada uno. Egipto consiguió su primera victoria en la historia de las Copas del Mundo de la FIFA al derrotar anoche 3-1 a Nueva Zelanda en Vancouver, Canadá. Los kiwis abrieron el marcador con gol de Finn Surman, pero los faraones le dieron la vuelta con tantos de Mostafa Siko, Mohamed Salah y Trezeguet. Con ello lideran el grupo G con 4 puntos. Irán y Bélgica tienen 2 unidades cada uno y en el fondo Nueva Zelanda con 1. En la jornada mundialista de este lunes destaca el partido de Argentina contra Austria en Dallas, en donde el albiceleste buscará su segunda victoria, que la coloque en el liderato del grupo y que le asegure su clasificación a la siguiente ronda. El técnico Lionel Scaloni dice que no hay rival fácil.
18: Bueno, Austria es un rival difícil, que tiene muy buenos jugadores, que presiona bien, que es un equipo vertical, ha hecho una gran clasificación y lo hemos estado viendo que es un rival a tener en cuenta. Así que será un partido complicado. Los dos hemos ganado nuestro primer partido, eso puede ser que ayude a que el espectáculo sea aún mejor, así que difícil, duro. Y bueno, lo que se está viendo en el Mundial es que no hay partido fácil.
13: Además, Francia enfrentará a Irak, Noruega a Senegal y Argelia a Jordania. Algunos de los favoritos ya recuperaron el paso.
19: Tres de las selecciones llamadas a pelear por la Copa del Mundo 2026 dejaron atrás las dudas de su debut y respondieron con autoridad en la segunda jornada. España arrancó su camino con un sorpresivo empate sin goles frente a Cabo Verde. Sin embargo, la reacción llegó de inmediato y en su siguiente compromiso goleó 4-0 a Arabia Saudita para meterse de lleno en la lucha por los primeros lugares del Grupo H. Brasil también tropezó en su estreno al empatar 1-1 con Marruecos. En la segunda fecha disipó las dudas al vencer con contundencia 3-0 a Haití y sumar su primera victoria del torneo. Por su parte, Países Bajos protagonizó un vibrante empate 2-2 ante Japón en la jornada inaugural. Los neerlandeses corrigieron el rumbo en su siguiente presentación y firmaron una de las goleadas más contundentes del Mundial al imponerse 5-1 sobre Suecia. España, Brasil y Países Bajos ya reaccionaron. Tras un inicio incierto, los tres gigantes enviaron un mensaje claro: están listos para ser protagonistas de la Copa del Mundo. Notisistema, Pablo Ayala.
13: Gracias, por el momento es todo en este espacio Notisistema. Controles técnicos a cargo de Saúl Reveles. En este micrófono estuvo con usted Manuel Trujillo Soriano.
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2: Y te saludo con muchísimo gusto, Juan Luis, muy buenos días.
3: ¿Qué tal, Rocío? ¿Cómo estás? Buenos días, saludos para nuestros radioescuchas. Oye, la historia que se escribió en Villamontaña, de verdad, violencia a nivel extremo entre pareja. Hay una mujer que en este momento se encuentra encamada en el Hospital 2 del Seguro Social, presenta quemaduras en uno de los brazos y también a la altura del hombro. Y su esposo se encuentra encamado en el Hospital 3 del Seguro Social, él presenta heridas por arma blanca en la espalda. De hecho, los dos están hospitalizados, pero en el caso del hombre, él se está debatiendo entre la vida y la muerte. Y vaya, la escena, créame, es de verdad para analizar a detalle lo que ocurrió. Los protagonistas de esta historia son Elena Elizabeth, que tiene 33 años de edad y tiene su domicilio en la calle Monte Dobrá, que pertenece al fraccionamiento Villamontaña. La persona que se encuentra también encamado en un hospital, su esposo, se llama José Eduardo. Tiene también 33 años de edad. Él es originario del estado de Oaxaca y mismo domicilio en la calle Monte Dobrá, que pertenece al fraccionamiento Villamontaña. Ayer por la mañana, Rocío, comenzó a circular este video que tienes en pantalla, en donde se observa que en el frente de un domicilio hay fuego, pero prácticamente el fuego está en el piso. Y lo que no se sabe es, bueno, ¿qué es lo que se está quemando? ¿Por qué hay fuego en la banqueta? ¿No ves que sea un mueble o no observas que esté un trapo ahí que se está quemando de más? Lo que se ve es que hay llamas encendidas en la banqueta. Y bueno, hoy entendemos, lo que había ahí era gasolina que se estaba precisamente consumiendo. Y por eso se veía esa escena. Todo el mundo preguntaba, bueno, ¿a qué obedece esto? Son vecinos de Villamontaña, están peleando. ¿Qué fue lo que pasó? Bueno, le tenemos los datos ya completos. Resulta que la señora Elena Elizabeth y su esposo José Eduardo llevan casados desde hace 13 años. Producto de esa relación, procrearon dos hijas, una que en este momento tiene 6 años y la otra tiene 11. Y hago mención especial de este dato, Rocío, porque las autoridades, concretamente el DIF estatal, tendrán que intervenir en esta historia. Ahorita se va a enterar usted por qué. Dice que ellos llevan 8 años viviendo en ese domicilio del fraccionamiento Villamontaña, pero hay un problema que pues tenía ahí, era como la famosa gotita en la piedra, ¿no? Resulta que ella reconoce que en algún momento le fue infiel a su esposo y que su esposo, cada que tiene oportunidad, se lo está reclamando, reprochando, lanzando indirectas y demás. Esto ha provocado conflictos entre ellos que han derivado en peleas. Incluso ya en alguna ocasión ella acudió a la fiscalía a levantar una denuncia en contra de su esposo, pero pues también en la fiscalía, aunque nos dicen que sí, si hay una denuncia, también nos dicen que ella ya no acudió a los citatorios que fueron emitidos para ratificar la denuncia, para darle seguimiento, y se parece que ya no le importó. Ahora, lo de este fin de semana, ellos la noche del sábado acudieron a un bar que está ubicado en Villas de Nuestra Señora de la Asunción. Estuvieron consumiendo bebidas embriagantes. Entrada la madrugada del domingo, comenzaron a discutir nuevamente por el tema de la famosa infidelidad. Producto de esa discusión en el bar, el hombre se sale y la deja ahí abandonada, Rocío. Él se sube a una moto y se retira a su domicilio. Ella paga la cuenta, se va caminando hasta su casa en Villamontaña. Dice, cuando yo llego, yo pensé que él iba a estar ahí en la casa. No estaba. Él fue a una gasolinera a comprar combustible. Después, pasados unos minutos, él llega en la moto y ya llega con un bidón con gasolina. Entra a la casa, sigue la discusión con su esposa y hay un momento que la baña con gasolina y le prende fuego. Afortunadamente, en el caso de la señora Elena Elizabeth, ella tuvo la habilidad de que cuando él le avienta la gasolina, se alcanza a quitar parcialmente, Rocío, lo que le moja es el antebrazo derecho y parte del cabello. Cuando él arroja el encendedor, lo que se quema a ella es precisamente el brazo y parte del hombro. La mujer sale corriendo a la calle, acababa de llover, y se tira en el piso para que con el agua que hay en el suelo se pudiera ella apagar. Es cuando los vecinos reaccionan porque ya están escuchando los gritos de una mujer que está sufriendo quemaduras, el tipo todavía aventando gasolina al por mayor, por eso es que se ve gasolina que se está quemando en la banqueta, porque él todavía estaba arrojando combustible a diestra y siniestra. La mujer dice que ella ya con las quemaduras, el tipo lo alcanza a atacar con un cuchillo, le provoca heridas en la espalda que lo dejan gravemente herido. Cuando intervienen las autoridades y los paramédicos, a ella la trasladan a un hospital, a él a uno diferente. En el caso de él, él se encuentra con custodia en este momento en el hospital, tiene policías a su costado que están vigilando porque en cuanto sea dado de alta, si es que llega a ser dado de alta, Rocío, porque nos dicen que su estado de salud es muy grave, lo tendrán que poner a disposición del Ministerio Público por el intento de feminicidio en contra de su esposa, y en el caso de la esposa, bueno, pues están analizando en este momento si opera una legítima defensa o cómo lo van a manejar. Hay que mencionar, Rocío, los dos reconocen, bueno, en el caso de ella, reconoce que los dos son adictos a las drogas, concretamente al cristal, y que cuando están precisamente drogados es cuando pues suceden estos problemas. Por eso mencionaba el tema de los hijos, de las hijas, en este caso, perdón, una niña de 6 años, otra más de 11, porque esta escena violenta que te acabo de describir la protagonizaron frente a sus hijas. Y si es verdad que los dos son consumidores de cristal, bueno, pues puede llegar el día en el que las hijas son las que paguen las consecuencias. Por eso urgimos a la intervención del DIF estatal para que verifiquen las condiciones en las que se encuentran estas menores de edad. Rocío, auditorio, es lo más importante en cuanto a información policíaca.
2: Muchísimas gracias, Juan Luis. Muy buenos días.
3: Muy buenos días.
2: Qué historia tan fuerte. 7:45, una pausa y ya volvemos.
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10: En Radio BI son las 7:48.
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22: 7:50 y nos vamos a la línea telefónica en donde se encuentra Nora Rubalcaba, senadora por Aguascalientes. Senadora Nora, buenos días.
23: Muy buenos días, Rocío, a ti y a toda la audiencia.
22: Y Nora, pues justo para preguntarte, este fin de semana, el viernes en concreto, escuchamos tu informe legislativo, pero diría que más que informe legislativo, ¿fue tu destape?
0: Bueno, mira, sí tuvimos un informe legislativo. En dos videos mostramos uno que otorga el Senado de la República y otro que hicimos nosotros. Hicimos la mención y el balance de la aprobación de las leyes que hemos hecho. Y en el mensaje político, efectivamente, estábamos hablando ya de cerrar un ciclo y de comenzar uno nuevo. Y obviamente avizorábamos cuáles eran las expectativas a las que nos íbamos a enfrentar y que obviamente las tenemos que hacer pues a partir del día de hoy, que justamente comienza con la solicitud de licencia en el Senado y más tarde con el registro para poder participar en la coordinación estatal en Aguascalientes de la defensa de la soberanía y de la transformación.
22: O sea, a partir de hoy solicitas licencia.
0: La licencia será con efectos a partir del día de hoy. Es uno de los requisitos que establece nuestra convocatoria. Recordarás algo que me gustaría comentar, si todos habíamos creído, o al menos así había sucedido en otros años, en donde el registro era prácticamente para después de eso pasar a una encuesta. Uh-huh. Y los resultados de la encuesta pues se darían a conocer a más tardar en 3 semanas. Hoy la convocatoria nos dice que esto prácticamente es el comienzo de recorrido territorial. Es decir, hay que estar en las colonias, hay que estar casa por casa, hay que estar en la plaza pública, hay que hacer asambleas informativas y los resultados se darán a conocer a más tardar el 31 de diciembre. Es decir, estamos hablando de que en los próximos 6 meses hay que estar en territorio informando lo que ha logrado la Cuarta Transformación y, lo más importante, escuchando también a la población en las 17 entidades federativas en las que en 2027 habrá relevo de la gubernatura.
22: En el comunicado que ustedes emiten señalan que hubo alrededor de 5,000 personas que te acompañaron. ¿Ha habido algún otro evento, informe o meeting con más de 5,000 personas de alguien que aspira a la gubernatura?
0: No, de manera local ni reciente, no. Los más grandes manifestaciones y concentraciones que hemos tenido y que yo recuerdo pues son las recientes visitas todavía de la presidenta electa y, por supuesto, ya como presidenta de la República. Pero de Morena como tal no había habido presidente.
22: O sea, ¿te consideras como la candidata o la aspirante a la candidatura con más músculo político en Morena?
0: Pues lo que pasa es que hemos trabajado mucho en la unidad. Hay compañeros referentes, tú lo sabes, ahí en Aguascalientes, y hemos trabajado de manera conjunta. No pudieron estar ninguno de los dos ahí presentes como tal, sin embargo, sus equipos de trabajo sí nos acompañaron. Entonces, yo puedo hablar de que estamos realizando un trabajo como nos lo han pedido a nivel nacional, en unidad, porque solamente así vamos a poder lograr concretar el sueño que anhelamos.
22: Entonces, con esto, o sea, solicita licencia hoy y hasta el 31 de diciembre se va a definir en Morena quién queda o quién no queda como candidato. Entonces, estaríamos hablando de que sería como una pre-campaña de 6 meses en Morena.
0: Estamos hablando de que la convocatoria que recién se acaba de emitir nos desvela unas nuevas fechas. Y por lo que yo supongo, puesto que tú sabes que esto va a ser escalonado, hoy estamos hablando de las coordinaciones estatales, en agosto lo estaremos haciendo de los distritos federales, en septiembre de las presidencias municipales o los espacios municipales, y hasta noviembre de los espacios de distritos locales. Entonces, lo que nos dice la convocatoria probablemente es que los resultados que se den serán a más tardar el 31 de diciembre.
22: ¿Quién más estará en las calles de acuerdo a lo que conoces?
0: Pues eso es lo que queremos ver. No tenemos la certeza. Por ejemplo, nuestro compañero Arturo Ávila ha mencionado que se registre el día 27 y lo hará en línea, porque de manera presencial habría que hacerlo el día de hoy. Entonces, lo importante no va a ser quiénes se registren, sino quienes verdaderamente se encuentren en territorio trabajando en las tareas no particulares, no personales, sino en las tareas de la transformación a nivel nacional y, por supuesto, a nivel local. Así que ya estaremos viendo quiénes son las personas que están en territorio.
22: Bien, Nora, un mensaje sobre todo a la ciudadanía. Siempre hay como este cuestionamiento cuando tenemos a un senador o a un legislador en cualquiera de los cargos y solicitan licencia porque lo que buscan es otro cargo. ¿Qué mensaje le darías a esas personas?
0: Pues decirles que tenemos 30 años, ya casi 30 años, el próximo año cumplimos 30 años luchando por la transformación, luchando por el cambio verdadero. y quiero decirte que la transformación a nivel nacional ha cumplido ese cometido. Sin embargo, al nivel local todavía tenemos un pendiente. Entonces, considero que tantos años, tantas décadas hemos luchado porque eso se pueda concretar en Aguascalientes, pues me parece muy significativo poder encabezar estos trabajos. Y decirles a estas personas que el Senado de la República se queda con una representación de Aguascalientes muy digna y muy trabajadora. La compañera Jennifer Parra Salas, quien se incorporó a nuestro movimiento en 2005, siendo ella estudiante todavía de la Universidad Autónoma de Aguascalientes, se quedará en el Senado y le dará continuidad a esos trabajos. Es decir, estos espacios, estos encargos que se nos dan, van a tener continuidad. Se separa una persona, pero el acompañamiento para la presidenta para que se siga concretando los logros de la transformación a nivel nacional lo seguirá encabezando nuestra compañera Jenny Parra y lo hará de una manera extraordinaria.
22: Nora Rubalcaba, estaremos pendientes entonces de lo que ocurra en las próximas horas. Muchísimas gracias y muy buenos días.
0: Gracias a ti, Rocío. Muy buenos días a todas y todos.
22: 7:57, nos tenemos que despedir. Yo me quedo en estos momentos atendiendo absolutamente todos sus reportes, todos sus mensajes, por supuesto, y se quedan con Yalma Ronte en la segunda emisión de Buenos Días Aguascalientes y más tarde a las 9:00 a.m, ya sabe, yo lo espero en Más Allá de la Noticia. Muy buenos días.
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23: Bueno. 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
32: Buenos días. Estas son las noticias más importantes de hoy. A López Obrador le preocupa la información que el Mayo Zambada pueda dar a Estados Unidos. Afirma que en Salazar, Maru Campos pide entregar a Rubén Rocha Moya. Acusa a la 4T de poner en riesgo la soberanía y el T-MEC. Capitalinos y turistas celebran retiro del plantón de la CENTE en Centro Histórico. Vialidades comienzan a liberarse. Abelardo de la Espriella gana la segunda vuelta presidencial en Colombia frente a Iván Cepeda. El ex embajador de Estados Unidos en México, Ken Salazar, afirma en un nuevo libro que el expresidente Andrés Manuel López Obrador tiene miedo de lo que Ismael El Mayo Zambada pueda revelar a las autoridades estadounidenses. La gobernadora de Chihuahua, María Eugenia Campos Galván, emitió un mensaje por medio de un video en sus redes sociales, donde pidió al gobierno federal entregar a Rubén Rocha Moya y no sacrificar al país por proteger a funcionarios y gobernantes que son señalados por Estados Unidos.
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32: A 2 días del retiro del plantón de la Coordinadora Nacional de Trabajadores de la Educación, el paso peatonal y vehicular de las principales vialidades del Centro Histórico de la Ciudad de México se ha librado, hecho que capitalinos y turistas han celebrado, pues les ha permitido recorrer el primer cuadro de la capital sin mayores contratiempos. El ultraderechista Abelardo de la Espriella ganó este domingo el preconteo de la segunda vuelta electoral en una reñida elección frente al candidato de izquierda, Iván Cepeda. Gracias, continuamos con más noticias en breve. Yalma Arronte, BI Noticias.
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6: Resultados Copa Mundial. La gran cartelera de domingo en la máxima fiesta del fútbol nos dejó los siguientes resultados. España golea 4-0 a Arabia Saudita. Bélgica e Irán igualan sin goles. Uruguay y Cabo Verde empatan a 2 anotaciones. Y Egipto se impone 3-1 ante Nueva Zelanda. Actividad mundialista. Continúa la actividad de la segunda jornada en la fase de grupos de la justa veraniega, hoy con 4 partidos. Todo comienza con el duelo entre Argentina y Austria a las 11 horas. Posteriormente, a las 15 horas, Francia se mide ante Irak. A las 18 horas, Noruega hará lo propio ante Senegal. Y finalmente, a las 21 horas, Jordania se enfrenta ante Argelia. Nuevo timonel. Luego de perder la final del torneo clausura 2026 de la Liga MX y de quedarse sin técnico, los Pumas de la UNAM ya se preparan de cara al inicio de un nuevo certamen y para ello ya han contratado a un nuevo timonel. Se trata del director técnico argentino de 46 años de edad, Esteban Solari, quien regresa al equipo felino luego de su paso como futbolista del 2007 al 2008. Antonio León, BI Noticias.
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0: días, Aguascalientes. Estas son las noticias. En información local, van más de 100 familias afectadas por lluvias de este sábado, al menos en la capital. Inundadas y con lodo, así acabaron sus casas. Protección Civil reporta damnificados en Cañada Honda, Constitución y La Estrella. Estas son las zonas más afectadas. Van dos casos de dengue en Aguascalientes. Llaman a eliminar criaderos por temporada de lluvias. En información policiaca, conducían ebrios. Choque frontal deja 4 lesionados, 1 en estado crítico. Los hechos en asientos. Golpearon y amenazaron con un arma a un menor para obligar a la madre a vender droga para ellos. En información local, solicita Nora Rubalcaba licencia en el Senado de cara a las próximas elecciones. Hoy inicia el registro aspirantes en Morena. Miles se manifiestan en marcha LGBTI 2026 en Aguascalientes. Matrimonio igualitario, identidad y crímenes de odio a los pendientes. El que no haga coalición con oposición no quiere salvar a México, dice el PRI sobre el Partido Verde en Aguascalientes. Ante aumento en feminicidios y desapariciones, se deberá dar atención prioritaria e inmediata a la orfandad en Aguascalientes. Jorge Luis y la búsqueda de un trasplante. Aquí tenemos la primera historia de la Quiniela con Causa de Bey Noticias. Y en información nacional e internacional, a López Obrador le preocupa la información que el Mayo Zambada pueda dar a Estados Unidos, afirma Ken Salazar. Y Abelardo de la Espriella, el derechista, se perfila como presidente de Colombia tras las elecciones. Eso y más información esta mañana en Buenos Días, Aguascalientes.
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0: Muy buenos días, Aguascalientes. Las lluvias registradas la noche de este sábado, no solo en la ciudad capital, también en diversos municipios del interior, dejaron a varias personas damnificadas y personas que lo perdieron incluso absolutamente todo. Así lo habría adelantado el día de ayer en entrevista para Bay Noticias, en la primera emisión de Buenos Días, Aguascalientes, el coordinador municipal de Protección Civil, Gavino Vázquez. Todavía el día de ayer, las autoridades municipales, estatales, estuvieron recorriendo, al menos en la ciudad capital, las zonas más afectadas. Estamos hablando, por ejemplo, de Cañada Honda, estamos hablando, por ejemplo, de la Constitución, de La Estrella, que son los puntos donde se registraron las inundaciones más importantes, donde el agua literalmente entró a las casas, donde estas se llenaron prácticamente de lodo y donde en este momento se están contabilizando los daños para de esta manera medir y poder establecer cuál es la estrategia a seguir para apoyar a todas estas personas. 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Y dimensione usted lo que sucedió la noche del sábado, la madrugada del domingo, con estas lluvias. La Comisión Nacional del Agua, el Servicio Meteorológico Nacional, habría pronosticado para la noche del sábado lluvias de entre 50 milímetros, 70 milímetros. Han adelantado las autoridades que todo parece indicar las lluvias que cayeron la noche del sábado y la madrugada del domingo alcanzaron los 70 milímetros. Imagínese nada más la cantidad de lluvia. Podríamos estar hablando de la lluvia más fuerte que hemos tenido en esta temporada de precipitaciones. Estamos viendo en pantalla las imágenes que compartió el propio presidente municipal, Leonardo Montañez Castro, en este recorrido que se realizó a lo largo del día de ayer, principalmente en colonias como La Estrella, La Constitución, donde se platicó con los vecinos, donde llegaron los servicios de emergencia también, retroexcavadoras para retirar pues todos los residuos, las ramas, la basura que se arrastró derivado de las fuertes corrientes de agua. Mire cómo luce este punto, si no mal recuerdo, esto creo que es La Estrella. Miren nada más las imágenes en pantalla, la corriente de agua literalmente que todavía el día de ayer pues seguía su flujo derivado de las fuertes lluvias. Ahí vemos al personal incluso del municipio de Aguascalientes dentro de las casas ayudándoles a sacar el lodo a las personas que se vieron afectadas, damnificadas, que como ya le adelantábamos, pues se habla de que hay algunas que sí perdieron todo, ¿eh? Muebles, camas, electrodomésticos, refrigeradores. ¿Y ahora cómo hacer frente, pues, a una contingencia así? El presidente municipal, Leonardo Montañez Castro, ya adelanta a Bay Noticias en la primera emisión de este espacio informativo, que ya se tiene contabilizado, por lo menos de manera preliminar, de cuántas familias estamos hablando, cuántas familias resultaron afectadas por las lluvias de este sábado. La mayor cantidad de ellas se ubican en el fraccionamiento La Constitución, pero estamos hablando también de familias en La Estrella, por ejemplo, en Curtidores, incluso en Colinas del Río. Y en este momento el censo, que no ha terminado, por cierto, el censo que no ha terminado arroja un saldo de más de 100 familias afectadas por las lluvias de este sábado. Si le parece, escuchamos parte de la intervención del presidente municipal, Leonardo Montañez Castro.
2: De aproximadamente de los quienes sufrieron a lo mejor más pérdida, estamos hablando de aproximadamente 20 en lo que viene siendo la zona de La Estrella, y hasta el día de ayer llevábamos un padrón de 110 familias en la zona de Constitución. No lo hemos completado, estamos hablando de cerca de 15 en Cañada Honda, pero seguiremos, porque el día de ayer, bueno, algunas familias, después, como cuando está la tormenta, hubo quienes buscaron apoyo con algunos familiares, y bueno, algunos no se encontraban, pero el día de hoy seguirán los trabajos, donde no solamente iremos casa por casa, sino que les estaremos informando, sobre todo en la zona más dañada, que fue por la parte de Constitución, que tendremos un módulo ahí de atención para que las familias, pues, también puedan también acercarse, o cualquier otra situación más allá de lo que sucedió el fin de semana, pues en lo que podamos apoyar, si hay alguna situación médica, si requieren algún otro tipo de apoyo emergente, por las escuelas de los niños, tenemos el tema de los uniformes, y pues efectivamente, pues hubo quienes, pues al momento, pues perdieron lo que fue su ropa, sus enseres, se han estado entregando, pues, camas, colchones, cobijas, todo esto. Entonces el día de hoy seguiremos no solamente en los trabajos de rehabilitación, sino ya enfocándonos también a levantar este censo, para que el recurso, se cuenta con un recurso justamente para este tipo de eventos, pues para poderles apoyar también para las cosas que...
0: Y son cifras preliminares. Ya lo escuchaba usted, al menos 20 personas o 20 familias afectadas en la zona de La Estrella, un padrón de 110 familias en La Constitución. Se habla además de una decena también de familias afectadas en Cañada Honda, y esto solo en la ciudad capital, porque recordemos que las lluvias no solo cayeron en el municipio de Aguascalientes, las fuertes lluvias también afectaron a municipios como Jesús María, Rincón de Romos, San Francisco de los Romo, también Pabellón de Arteaga. Incluso si nos está escuchando usted esta mañana desde alguno de los municipios del interior, bueno, repórtenos cómo le fue a usted con las lluvias, si tiene usted incluso información, conocimiento de alguna persona damnificada, o si es usted alguna de las personas que, al igual que estas familias de la ciudad capital, pues se vieron afectadas completamente, lo perdieron todo. Ya lo escuchaba usted, camas, cobijas, muebles, todo lo perdieron. Están en este momento realizando todavía el censo, levantando la información para así determinar qué acciones seguir. Y para hablar acerca de esto, esta mañana nos enlazamos con el coordinador de delegaciones del municipio de Aguascalientes, José Alfredo Gallo Camacho, a quien agradecemos su tiempo y su disposición. Coordinador, el día de ayer lo vimos recorriendo las calles de La Constitución junto al presidente municipal, junto a la gobernadora Tere Jiménez Esquivel, ¿cuál es la información que tenemos hasta este momento, el saldo hasta este momento? Adelante, coordinador, buenos días.
3: ¿Qué tal, Alma? Muy buenos días, un saludo a ti y a todo tu auditorio. Efectivamente, desde pues tempranas horas del día de ayer, el Día del Padre, activamos 15 cuadrillas de la Coordinación General de Delegaciones para poder atender en una primera instancia Cañada Honda, allá a través de la delegación municipal. Después nos trasladamos a La Estrella, en ese cruce que está ahí en La Estrella, de escurrimientos de acá de aguas arriba, y bueno, pues estuvimos nosotros atendiendo allá la población, realizando actividades de limpieza en las calles, o sea, recogiendo muebles, ramas, basura, llantas y todas aquellas basura que luego la gente, la ciudadanía tira. En total de ayer, yo te puedo decir que sacamos un total de 8 toneladas distribuidas las cuadrillas, atendiendo, como te decía, Cañada Honda, en De la Terra, que es un fraccionamiento ahí pegado a la Constitución, en la propia Constitución, que fue donde, digamos, detectamos las mayores afectaciones. Instalamos el operativo permanente en coordinación con servicios públicos, también con Protección Civil, y bueno, de la mano con el presidente municipal, de Leo Montañez, que estuvo pues prácticamente todo el día en un lado, en otro, y por la noche, parte de la madrugada, con la gobernadora Tere Jiménez. Ya muy noche suspendimos el operativo, y ahorita a las 8:30 lo continuaremos en una labor coordinada con todas las dependencias. Nuestra labor de la Coordinación General de Delegaciones, pues básicamente fue ayudar en el tema de recoger muebles húmedos ya dañados. Estuvimos pues muy activos ahí, poniendo los cajones que tenemos destinado para eso, pero pues también todo el lodo. Hoy en particular se suman 90 personas del DIF estatal a limpiar en domicilios, que eso también lo hicimos ayer, desinfectar con cloro, con pinol, barriendo, trapeando, y el día de hoy vamos a continuar haciéndolo. Tenemos detectados pues más de 110 domicilios. Todavía ayer en la noche que estuvimos ahí con la gobernadora, detectamos otros 10, digo, de personas que no estuvieron al momento de la contingencia y que fueron regresando. Pero pues muy agradecido con todo el personal a disposición. A pesar de ser Día del Padre, pues estuvimos dando la batalla, como nos lo encarga tanto la gobernadora como el presidente municipal, Leo Montañez.
0: Coordinador, el presidente municipal, Leo Montañez Castro, adelanta, se habla de cerca de 145 familias afectadas, como ya lo comentaba usted, principalmente en la Constitución. Hoy seguirán con el censo. ¿Eso quiere decir, coordinador, entonces, podríamos estar hablando todavía de más personas afectadas?
3: Sí, digo, digamos que la mayor afectación, se va a montar ahí un centro de operación, se va a montar una carpa ahí en afuera del templo de la Constitución. Ayer se hizo el levantamiento por personal de desarrollo social, ahí en coordinación con nosotros, nos distribuíamos calles, cuadras y demás, y bueno, pues sabemos que el censo todavía no termina. Estamos precisamente abiertos a visitar todas y cada una de las casas, a seguir limpiando, sanitizando. Digo, el día de hoy, ayer estuvimos incluso ya barriendo las calles, pero como era el lodo muy fino, lo echábamos al camión y prácticamente se hacía agua. Hoy que ya está un poco más oreado, ahorita 8:30, vamos a continuar con este mega operativo. Ahora sí, con todo el personal de la coordinación. De nosotros vamos 150 personas, más 90 personas del DIF, más servicios públicos, más todas las dependencias. Hoy continuamos. También detectamos, por ejemplo, acá en la calle Río Rin, acá por el centro, ese no lo traíamos como tal en el radar. Ya ahorita, en el transcurso de la mañana, estarán visitando. También hay una cuadrilla de nosotros. ¿Y qué hacemos nosotros? Básicamente, vemos si hay alguna afectación, algún colchón que ya no sirva, algún mueble que se mojó o que realmente quieran tirar, pues que se comuniquen ahí con nosotros. En lo particular, pues vamos a, el operativo lo tenemos de forma permanente, pero pues atendiendo precisamente eso, en labores de sanitización, limpieza y atención a la población de forma directa.
0: Sabemos que es algo aventurado, coordinador, pero ya se ha platicado, al menos desde el ayuntamiento capitalino, con el presidente municipal, pues bueno, ¿qué posibles acciones se pueden llevar a cabo para apoyar a estas personas? ¿Alguna especie de donativo, apoyos económicos? ¿Ya se puede adelantar algo así en este momento, coordinador?
3: Pues mira, de entrada, ayer se entregaron una gran cantidad de bases de cama, de colchones, de cobijas, y bueno, no todavía no concluye el censo. Aquí la idea es que siga haciendo levantamiento. Digo, ahí sabemos que hay afectaciones, y bueno, se estará apoyando a la población que tuvo esta desgracia. Todavía no cerramos números hasta no concluir como tal el operativo. Digo, hubo gente que incluso está fuera de la ciudad, hay domicilios que todavía no se abren, no se atienden. Entonces, ya, pues vamos a seguir con el recuento de los daños, y en este operativo permanente, que pues no vamos a descansar hasta que la gente quede ya tranquila. También se les ofreció por ahí el albergue a algunas personas, y digo, Aguascalientes tierra la gente buena. Veíamos a hermanos, familiares, papás de algunos vecinos o hijos ayudando ya a sus padres, festejando pues el Día del Padre de una forma diferente, alternativa. A estas personas que se les ofreció el albergue, pues comentaron que no, que se iban con algunos familiares. Y bueno, la verdad es que ayer una muestra muy grande de generosidad, la gobernadora visitando casa por casa, terminando de entregar ahí las camas, las cobijas a las personas para que pasaran una noche tranquila, contentos porque varios empresarios se sumaron. Por ejemplo, Taquería Los Cuñados nos abordó,
0: sí, ahí en el recorrido,
3: dio de cenar, comentaba más de 150 tortas ahí a las personas que pues a lo mejor no tenían el recurso en ese momento o estaban en las labores de limpieza, y también se acercó por ahí a una empresa de mejoramiento de vida.

0: tienda, bueno, de reparaciones, y decía, pues estoy ayudando a las personas con una cárcel, limpiando, sanitizando con cloro y demás. Entonces, pues aquí es un trabajo en equipo, muy muy agradecido ahí de la respuesta de los empresarios, sobre todo de la zona, en esta labor.
1: Van a estar hoy entonces desde la Constitución, ¿correcto? Levantando todavía el censo.
0: Sí, así es. Vamos a montar ahí en la Constitución un centro de mando, pero abierto pues a atender más situaciones. Por ahí, a través de la delegación Cañada, también en Cañada montaremos ahí este centro de mando para pues estar atendiendo a la población. La verdad es que sábado en la madrugada, ayer día festivo, pues nos agarró a todos por sorpresa, pero en el municipio de Aguascalientes estamos preparados para atender cualquier eventualidad.
1: Atentos, coordinador, muchísimas gracias por atendernos la comunicación esta mañana.
0: Al contrario, Yalma, un saludo a ti y a tu amplio auditorio, y pues vamos a seguir hoy trabajando intensamente.
1: Gracias, muy buenos días.
0: Muchas gracias, buenos días.
1: Y con la llegada de las lluvias, también no podemos que quitar el dedo del renglón de un riesgo al que nos enfrentamos cuando llegan las precipitaciones, cuando se empieza a acumular el agua, por ejemplo, en nuestros patios. Recientemente en Aguascalientes tuvimos una alta incidencia de casos de dengue, una situación a la que no nos habíamos enfrentado antes. Y algo que sí le podemos adelantar en este momento es que ya tenemos los primeros casos de dengue en Aguascalientes. Se están llamando desde el sector salud público aquí en Aguascalientes a todas las familias que nos están escuchando a tomar las medidas ya desde casa en estos momentos.
2: Registran hasta 2 casos de dengue en lo que va de 2026. Autoridades sanitarias de Aguascalientes piden extremar precauciones y eliminar criaderos dentro de los hogares. La directora de Inteligencia de Salud del ICEA, Maris Salas Valenzuela, informa que la temporada de lluvias eleva el riesgo de dengue debido a las condiciones que favorecen la reproducción del mosquito transmisor.
3: El área de servicios municipales, de lo que tiene que ver con limpia, ellos mantienen contenedores en el municipio de Aguascalientes, que es el que ha concentrado en los últimos años el más del 90% de los casos, para invitar a la población a esta descacharrización. Se mantiene la difusión permanente para que la gente nos ayude a mantener áreas limpias en donde no se acumule el agua.
2: Respecto al comportamiento de la enfermedad, Salas Valenzuela señala que los casos de dengue mantienen una tendencia a la baja. En lo que va de 2026, se han confirmado únicamente 2 casos, una reducción cercana al 98% en comparación con los 59 casos registrados durante todo 2025.
3: El año 2024 al 2025 se redujo en un 98%, y ahorita estamos manteniendo esa misma diferencia, ya que apenas se están presentando estos 2 casos en dentro de estas 20 semanas epidemiológicas que han transcurrido.
2: De acuerdo con la funcionaria pública, se mantiene vigilancia permanente a través del programa de vectores, donde personal de salud realiza monitoreos para detectar la presencia del mosquito en distintas zonas del estado. Sin embargo, señala que aunque las fumigaciones ayudan a reducir la población de mosquitos, la estrategia más eficaz para prevenir el dengue sigue siendo la eliminación de criaderos dentro y en los alrededores de las viviendas.
3: Recordar que este mosquito, en específico del dengue, pues le gusta el agua limpia. Ahorita, relacionado con las lluvias, pues es muy importante mantener nuestras azoteas limpias, evitar que cualquier tipo de instrumento que pueda servir para acumular agua de las lluvias esté tapado o esté volteado, o si es necesario estar acumulando agua en diferentes dispositivos, mantenerlos tapados.
2: Por ello, recomienda mantener patios y azoteas libres de objetos que puedan almacenar agua de lluvia, así como tapar depósitos utilizados para el almacenamiento de agua doméstica. Día Álvarez, BI Noticias.
1: Entonces ya han 2 casos, las lluvias van a continuar. Le dejamos de tarea entonces esta semana ir revisar el patio, sacar el agua de estos recipientes que en ocasiones acumulan justamente el agua, y es el punto exacto en el que se pueden comenzar a reproducir los mosquitos que transmiten el dengue. 8:25, nos vamos a la primera pausa. Al regresar, tenemos información importante en materia policíaca. Un accidente que le va a ayudar a usted a generar conciencia, sobre todo si es usted alguno de los conductores que todavía se anima a manejar bajo los efectos del alcohol. Tiene que escuchar esta historia. Al regresar, todo el detalle. Vamos contigo, Díaz Álvarez, el clima y el tráfico.
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5: Muy buenos días, Yalma. Me da muchísimo gusto saludarte y a nuestra audiencia.

0: Mediodía, en continuación a las 2 de la tarde. Para el día de mañana, un cielo parcialmente nublado, una máxima de 29 con una mínima de 15, y el miércoles una máxima de 28 con una mínima de 14, un cielo mayormente soleado. El tráfico, tome precauciones, tráfico lento en Avenida de la Convención de 1914 Oriente, esto de sur a norte, en su cruce con Avenida Gabriela Mistral. Sabemos que este par vial permanece cerrado derivado de estas lluvias que se han registrado. Asimismo, tome precauciones, se registra accidente en siglo 21 de oriente a poniente, esto en el cruce con la avenida Héroe Inmortal, entre un tortón y un vehículo particular. Se registra tráfico intenso en esta zona, así que tome precauciones al transitar por esta vialidad. Asimismo, tráfico lento en avenida Héroe de Nacozari, de norte a sur, desde la calle Vázquez del Mercado hacia la Glorieta del Quijote. Hasta aquí la información y el reporte del tráfico. Asimismo, el indicador climatológico, le recuerdo que este usted lo puede consultar en el Sistema Meteorológico Nacional. Que tenga un excelente inicio de semana. Día Álvarez, Bay Noticias.
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1: En Radio BI son las 8:29.
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12: 8:30. Oiga, antes de arrancar con la información policiaca, felicitar a los papás de BI Noticias, a Luigi, a Juan Luis. ¿Cómo se la pasó?
13: Gran papá, licenciado. Gran papá. No, con la lluvia tremenda.
12: Mucho trabajo también para nosotros.
13: Sí, no, estuvo fascinante con la lluvia.
12: A todos los papás de BI Noticias y a todos los radioescuchas también, padres de familia. Juan Luis, vamos con información policiaca importante. Estaba viendo las imágenes de este accidente. Afortunadamente no estamos hablando, por lo menos en este momento, de víctimas mortales. Pero es impresionante cómo quedó este vehículo después de este brutal choque.
13: Bien, bien lo puntualizas, Yalma. A esta hora estamos hablando de 4 lesiones. Muy buenos días, saludos para todos nuestros radioescuchas y felicidades a los papás por el día de ayer. Que si no lo sabía, fue Día del Padre. Para quien no se enteró. Bueno, resulta, Yalma, que el día de ayer, precisamente en la carretera federal 25, la que conduce de Aguascalientes hacia Luis Moya, sucedió un brutal choque, un accidente muy fuerte en donde se vieron involucrados 2 vehículos. Estamos hablando de una camioneta, una Town Country con placas del estado de Tennessee en Estados Unidos. Y estamos hablando de un vehículo, un Mazda 3 hatchback, en donde también viajaban un par de personas. El problema aquí, Yalma, es que uno de los conductores se encontraba alcoholizado y en ese desplazamiento que estaban haciendo por esta carretera muy cerca de Villa Juárez, que pertenece al municipio de Asientos, el conductor del Mazda 3, un hombre de entre 35 y 40 años de edad, pierde el control del volante, se proyecta hacia el carril izquierdo. Hay quienes dicen que intentaba hacer una maniobra de rebase, pero un conductor que viajaba a la distancia dice no, dice él venía zigzagueando desde atrás. Y hoy sabemos,
12: en estado de verdad.
13: Hoy sabemos que era precisamente porque había consumido algo de alcohol. Invade el carril contrario de circulación, pero lo hace, Yalma, justo en el momento en el que de frente se encuentra con esta camioneta con placas norteamericanas. A bordo de esa camioneta viajaba al volante un hombre de entre 40 y 45 años de edad, quien iba acompañado por otras 2 personas más. Un impacto tan brutal, Yalma, que en el caso de la camioneta sí se alcanzan a ver las características de la unidad como tal. En el caso del Mazda, tuvieron que ser las autoridades las que determinaron el tipo de vehículo, porque quedó hecho trizas, completamente destrozado. Y es este conductor, el del Mazda, el que hoy se encuentra encamado en las instalaciones del Hospital Hidalgo, y su estado de salud ha sido reportado como muy grave. Se debate entre la vida y la muerte. Por eso es que al inicio de la crónica mencionabas que, si bien es cierto, el saldo del accidente en el lugar de los hechos fue de 4 personas lesionadas, este penosamente tenemos que adelantarlo. Podría cambiar drásticamente porque el conductor del Mazda quedó en muy malas condiciones, fue llevado con vida, pero era un verdadero milagro haberlo encontrado en estas condiciones, y no estamos exagerando. En estas imágenes que observa usted en pantalla, la parte frontal del Mazda quedó hecho trizas. No hay forma en la que se pueda determinar qué tipo de vehículo es eso, solamente hasta que las autoridades te mencionan qué fue lo que pasó. Si a eso le agregas, Yalma, que después del impacto brutal, el Mazda comenzó a arder en llamas.
12: Es, o sea, que sí estamos, quedó en pantalla. Es
13: sí, estamos hablando de un milagro que ese hombre esté con vida. De hecho, el color del vehículo no es precisamente el que tú observas en pantalla. Ahí ya lo apagaron, pero el fuego hizo acción en todo el automóvil. Su conductor, trasladado al Hospital Hidalgo, se encuentra muy delicado de salud. Los de la camioneta, no es cosa mínima, también se encuentran hospitalizados, pero no en las mismas condiciones que el conductor del Mazda. Todo por una presunta conducción de vehículo de motor en estado de ebriedad en esta carretera a la altura de Villa Juárez, en el municipio de Asientos.
12: Yo le decía a la audiencia que esta historia nos permita reflexionar, sobre todo para aquellos conductores que todavía esta mañana nos escuchan y se animan todavía, cuando están bajo los efectos del alcohol, a agarrar un vehículo. Evite protagonizar historias así.
13: Claro, ya no nada más. Si no amas tu vida, pues hazlo por lo de los demás.
12: Claro.
13: Hay muchas personas que, bien lo dice un comercial, su familia los está esperando a ellos. Ojalá y pudiéramos todos participar de esto, ¿no? Y evitar que sucedieran más desgracias similares.
12: Licenciado, gracias. Atentos a las 4 de la tarde.
13: Muy buenos días. Muy buenos días. Gracias.
12: 8 de la mañana con 35 minutos. Vamos con información local y prácticamente de última hora. Hace algunos días le adelantábamos a través de estos espacios informativos que la dirigencia nacional de Morena anunció que esta semana estaría iniciando el procedimiento para que los aspirantes a las gubernaturas de las 17 entidades que el próximo año se van a renovar en el proceso electoral comiencen a levantar la mano y a registrarse. Y el día de hoy, lunes 22 de junio, toca a los aspirantes que buscan la gubernatura del estado de Aguascalientes. Hace algunos días, la senadora de Morena por Aguascalientes, Noa Rubalcaba, presentó su segundo informe de actividades. Y esta mañana, en Buenos Días Aguascalientes, anunció que estará solicitando licencia para separarse de su cargo en el Senado de la República de cara a las próximas elecciones. Esto fue lo que adelantó.
14: Y que obviamente las tenemos que hacer pues a partir del día de hoy, que justamente comienza con la solicitud de licencia en el Senado y más tarde con el registro para poder participar en la coordinación estatal en Aguascalientes de la defensa de la soberanía y de la transformación.
12: O sea, a partir de hoy solicitas licencia.
14: La licencia será con efectos a partir del día de hoy. Es uno de los requisitos que establece nuestra convocatoria, recordarás. Algo que me gustaría comentar, si todos habíamos creído, o al menos así había sucedido en otros años, en donde el registro era prácticamente para después de eso pasar a una encuesta. Y los resultados de la encuesta pues se darían a conocer a más tardar en 3 semanas. Hoy la convocatoria nos dice que esto prácticamente es el comienzo de recorrido territorial. Es decir, hay que estar en las colonias, hay que estar casa por casa, hay que estar en la plaza pública, hay que hacer asambleas informativas y los resultados se darán a conocer a más tardar el 31 de diciembre. Es decir, estamos hablando de que en los próximos 6 meses hay que estar en territorio informando lo que ha logrado la Cuarta Transformación y, lo más importante, escuchando también a la población en las 17 entidades federativas en las que...
12: Bueno, y hay que ver quiénes más levantan la mano. Sabemos que hay otros personajes de Morena en Aguascalientes que ya han hecho públicas sus intenciones. Una de ellas, por ejemplo, también en su momento la representante en Aguascalientes de la Secretaría de Economía, Salma Luévano, que le hemos tenido aquí en el estudio, y que ella misma se destapó también. Dijo: yo también quiero ser candidata a la gubernatura de Aguascalientes por el Partido Morena. Estaremos viendo al final del día quiénes se registran y quiénes buscan ser pues los coordinadores de los comités de defensa de la Cuarta Transformación, así se llaman, los aspirantes a la gubernatura de cada una de las entidades federativas. 8:38. Y antes de irnos a la pausa, por si se lo perdió, le tenemos imágenes y un breve recuento de lo que sucedió este fin de semana en las calles de la zona centro de la ciudad con motivo de la Marcha del Orgullo LGBT 2026. La Marcha del Orgullo de la Diversidad Sexual, en punto de las 4 de la tarde, comenzaron a arribar los manifestantes a este cruce en las calles de 28 de agosto, Avenida Francisco y Madero. Personas de las diversidades sexuales en Aguascalientes, de las identidades sexogenéricas, estamos hablando de homosexuales, de lesbianas, personas transgénero, que se dieron cita para partir desde este punto, recorrer las calles de la zona centro de la ciudad, inundarlas de las banderas arcoíris que caracterizan a este movimiento y lanzar sus consignas como se ha hecho año tras año. Pedirle a las autoridades, pedirle a los gobiernos, a los legisladores que hagan su trabajo y legislen para todos, incluyendo la diversidad sexual. Hay temas pendientes que no se han atendido desde hace años. Es una deuda histórica, para que lo veas, esto es una deuda histórica. Estamos hablando del matrimonio igualitario, algo que no se ha terminado de legislar aquí en Aguascalientes. El cambio de identidad de género, por ejemplo, de las personas transgénero. Tipificar los crímenes de odio. Todavía vimos los nombres, por ejemplo, de Jesús Osiel Baena presentes en esta movilización. También se hizo mención al caso de Jesús Osvaldo, este joven que desapareció a finales del mes de abril. Días después fue localizado sin vida en un domicilio, aparentemente habría sido asesinado con un arma blanca, y la comunidad salió a saltar, a decir y a posicionarse al respecto, a decir esta persona formaba parte de nuestra comunidad y estamos exigiendo que se investigue este hecho criminal con los debidos protocolos, con la debida perspectiva, conociendo que formaba parte de la comunidad de la diversidad sexual. Fueron algunas de las consignas que se lanzaron este fin de semana en la marcha LGBTI 2026. Protección Civil contabiliza cerca de 5,000 asistentes. 8:40 a.m, nos vamos a una breve pausa. Al regresar, escuche usted la primera historia de esta quiniela con causa que está realizando BI Noticias en el marco de la Justa Deportiva Mundialista 2026. Tiene que escuchar usted la historia de Jorge Luis, no me tardo.
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1: En Radio BI son las 8:41.
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12: Recientemente Vey Noticias le dio a conocer que cada uno de nuestros conductores estaría sumando a una quiniela con causa en el marco del Mundial 2026. Hoy va a escuchar usted la historia que apadrinan Juan Luis Díaz y Lorena Treviño de Patrulla 790 en el marco de pues esta actividad que estamos emprendiendo desde Vey Noticias para apoyar estas causas sociales aquí en Aguascalientes, aquellas personas que más lo necesitan. Esta es la historia de Jorge Luis y la búsqueda de un trasplante.
0: Hay historias que llegan al corazón porque nos recuerdan lo frágil que puede ser la vida. Este es el caso de Jorge Luis, un hombre que lucha día a día por seguir viviendo y que necesita la ayuda de todos para poder lograr un trasplante de hígado.
2: Estoy en un proceso de protocolo por parte del Hospital Hidalgo para poder hacerme ese trasplante que ocupo ya casi de inmediato, porque sí, mi situación de salud está empeorando día a día. Entonces eso es lo que tengo por el momento.
3: ¿Con qué se necesita empezar? ¿Cómo podríamos nosotros ayudar?
2: Mire, por el momento ocupo, estoy en para un cateterismo, que ese cateterismo es una guía que lleva de mi mano hacia el corazón para descartar si una vena está tapada. Ese cateterismo cuesta alrededor de 60,000 pesos más o menos.
0: Detrás de cada diagnóstico hay una historia. Para Jorge Luis, todo comenzó hace 2 años, cuando una cirugía que parecía de rutina cambió por completo el rumbo de su vida.
2: Hace 2 años me operaron de la vesícula, el cual me hicieron una cirugía, pero en el momento de que me limpiaron, porque ya estaba contaminado por dentro, creo que hicieron una fisura en el hígado. Entonces los doctores en ese entonces pues no me dijeron qué era lo que pasaba o qué fue lo que pasó en ese momento. Yo me empecé a sentir mal, fui con los doctores y nada más me daban medicamento y medicamento y medicamento, pero nunca me dijeron el porqué del tema. Entonces yo me seguí sintiendo mal hasta que pues un día me puse enfermo, fui a urgencias, me trataron y me dijeron que tenía cirrosis hepática.
0: La enfermedad no solamente afecta al cuerpo, también golpea los sueños, el trabajo, la tranquilidad y a toda la familia que lucha junto a él para no perder la esperanza.
2: Pues de sopetón, o sea, nos cayó a mí. Los primeros días pues no sabía pues cómo reaccionar al momento que te dicen, ¿sabes qué? Pues te vas a morir. O sea, aquí no hay de otra más que si no consigues un donador, pues es morirte.
0: A pesar de las dificultades, Jorge Luis no se ha rendido. Ha organizado rifas, actividades y campañas para reunir recursos porque sabe que la diferencia entre perder la esperanza y seguir adelante puede estar en la ayuda de una sola persona. Si usted desea apoyar a Jorge Luis, en nuestras redes sociales encontrará toda la información que necesita para hacerlo. Hoy más que nunca, demostremos que juntos podemos cambiar una vida. Con información de Lorena Treviño, Juan Luis Díaz, Vey Noticias.
23: Primeras planas. El Heraldo de Aguascalientes.
24: Nuna plantea nueva ruta para el estado.
23: El Sol del Centro.
24: Buscan rescatar al sector textil con alianza regional.
23: AM de León, Guanajuato.
24: USA presta nombres proveedor fantasma de León e Irapuato.
23: Mural, Jalisco.
24: Agonizan rutas en L. Mateos.
23: El Universal.
24: Con Andy y alcalde se frenó la racha ganadora de Morena.
23: El Financiero.
24: Estados Unidos usaría el T-MEC como palanca, asegura Morgan.
23: Reforma.
24: Va para largo ajuste a tren interoceánico.
23: La Jornada.
24: Colombia, triunfa la ultraderecha en la elección presidencial.
12: El ex embajador de Estados Unidos en México, Ken Salazar, acusa en un nuevo libro que el expresidente Andrés Manuel López Obrador tiene miedo de lo que Ismael El Mayo Zambada pueda revelar a las autoridades estadounidenses. Y es que medios internacionales y nacionales han publicado extractos del próximo libro que va a sacar el ex embajador, Borderlands, My Fight for an Inclusive America. Esta se va a publicar el próximo 28 de julio y en este libro revela el ex embajador obtuvo información de un empresario y confidente del expresidente López Obrador, a quien cataloga en el libro como el susurrador, que le dijo en su momento al ex embajador que López Obrador estaba preocupado de lo que sucediera tras la captura del Mayo Zambada. ¿Qué dicen los diarios internacionales?
23: Planas internacionales. The Guardian.
24: Se espera que Starmer anuncie para despejar el camino a Burnham.
23: The New York Times.
24: Ni la guerra ni una tregua ponían fin a los riesgos.
23: The Washington Post.
24: Vance, Irán habla de la cumbre a Tajo.
23: Wall Street Journal.
24: Conversaciones entre Estados Unidos e Irán centran la atención en la lucha con el Líbano.
23: El País.
24: La presidenta del Poder Judicial plantea expedientar a Peinado.
12: Este domingo 21 de junio se realizó la segunda vuelta de las elecciones presidenciales en Colombia y el derechista Abelardo de la Espriella del Movimiento Defensores de la Patria ganó estas elecciones al obtener 12.9 millones de votos. La ventaja de la Espriella es de 0.9 puntos porcentuales superior a su contrincante Iván Cepeda, que era el candidato, por cierto, del actual presidente de Colombia, Gustavo Petro. 8:49, nos vamos a la última pausa. Al regresar, espectáculos y deportes.
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26: En Radio BI son las 8:50.
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2: Vámonos contigo, Alfredo Molina, la información en materia de espectáculos. Este lamentable accidente en el que falleció un cantante muy conocido, Oliver Tree, este accidente allá en Brasil, un accidente entre dos helicópteros. Hay información, hay actualizaciones al respecto. Adelante, Alfredo, buenos días.
3: Así es, Yalma, saludos a todos, muy buenos días. Luego de este trágico accidente ocurrido el domingo 14 de junio allá en Brasil, el cuerpo del cantante Oliver Tree ya fue trasladado a Estados Unidos. Esta información fue dada a conocer por el medio TMZ, quien cita a fuentes cercanas a la familia, quienes comentan que la repatriación se realizó sin contratiempos, permitiendo que pues sus seres queridos comiencen a procesar su duelo ahora pues allá en su país natal. Además, en la cuenta oficial de Instagram del cantante apareció una publicación con una serie de imágenes en la que se indica que los restos del artista ya descansan en California, además de agradecer las muestras de cariño ante esta tragedia, ¿no? Ahí se lee, gracias a todos los que se han comunicado, han mostrado amor, apoyo y han realizado increíbles homenajes para Oliver. El amor constante, el apoyo y la positividad están ayudando a la familia, amigos y colaboradores a sobrellevar estos momentos extremadamente difíciles. Sabemos que pues el legado del rapero va a seguir a través de un proyecto filantrópico que lleva por nombre Beca Extraordinaria del Dr. Oliver Tree para Bebés Genios, que así es el nombre de esta iniciativa, que será lanzada próximamente, según se indica en este mismo texto. Dice, esto es algo que Oliver había preparado antes de su fallecimiento y había escrito en su testamento. Nos aseguraremos de que su deseo se haga realidad para que más alegría, amor y arte puedan ser compartidos en el mundo. Ese fue su último deseo. Sabemos que semanas antes de su fallecimiento, Oliver Tree dejó pues definidos los lineamientos sobre el destino de su patrimonio, una decisión que dio a conocer en una entrevista en la que explicó que optó por no heredar su fortuna a sus familiares directos, ya que consideraba que los recursos generados a lo largo de su carrera debían tener un impacto más amplio dentro pues del medio artístico, ¿no? Él había señalado que su intención era que su legado económico sirviera para apoyar a nuevas generaciones de creadores y que la mayor parte de su patrimonio pues sería canalizada a través de una fundación de su autoría, que ahora sabemos es denominada Becas de Arte del Dr. Oliver Tree para Jóvenes Genios, la cual pues tendrá como objetivo principal respaldar proyectos de talento emergente. Además, pues detalló que la organización estaría supervisada por un grupo de colaboradores cercanos, quienes tendrían la responsabilidad de decidir la distribución de los recursos destinados justo a esta iniciativa. Así que, pues bueno, el cuerpo de Oliver Tree ya se encuentra ahí en Estados Unidos para pues todo este proceso de duelo por parte de sus seres cercanos. Alfredo Molina, BI Noticias, buenos días. Gracias.
2: Muchísimas gracias, Alfred. Y vámonos ahora a los deportes. Antonio León, ¿cómo vamos con la cobertura mundialista? ¿Cómo estás? Buenos días.
4: ¿Qué tal, Yalma? Muy buenos días, Aguascalientes. Vámonos con la información deportiva. Hay que continuar la actividad de la segunda jornada en la fase de grupos de la máxima fiesta del fútbol, la cual, por cierto, ayer nos dejó los siguientes resultados. Primero, desde Atlanta, España se impone con contundencia de 4-0 ante Arabia Saudita en duelo en donde Lamine Yamal ya arrancó como titular y marcó su primer gol en Copas Mundiales. Además, también resaltó el atacante Mikel Oyarzabal marcando doblete. Posteriormente, desde Los Ángeles, Bélgica e Irán no se hacen daño al empatar sin anotaciones, por lo que el equipo europeo, al momento, pese a ser favorito, sigue sin lucir en el grupo G al sumar su segundo empate e incluso de no sumar en su último partido ante Nueva Zelanda, podría quedar eliminado. Luego, desde Miami, vendría el duelo más parejo del día, en donde Uruguay no pudo ante la revelación Cabo Verde y terminó por empatar a 2 anotaciones, por lo que el equipo charrúa deberá cerrar de la mejor forma tras su segundo empate. Y por cierto, su último duelo de fase de grupos será ante España desde Guadalajara el próximo viernes. Y finalmente, desde Vancouver, Egipto remonta para vencer de 3-1 a Nueva Zelanda de la mano de Mohamed Salah. El príncipe egipcio colaboró con anotación y asistencia para la primera victoria histórica del equipo africano en Copas Mundiales. Es en cuanto a los partidos de ayer, Yalma, pero hoy continúa la actividad con otros 4 encuentros. Todo comienza a las 11 horas con el duelo entre Argentina y Austria. Posteriormente, a las 15 horas, Francia se mide ante Irak. A las 18 horas, Noruega se enfrentará ante Senegal. Y finalmente, a las 21 horas, Jordania hará lo propio ante Argelia. Y Alma, la información deportiva, muy buenos días, Aguascalientes.
2: Muchísimas gracias, mi querido Tony. Gracias a la audiencia por habernos acompañado. Nos escuchamos mañana, primero Dios, a las 8 de la mañana con toda la información, en la segunda emisión de Buenos Días, Aguascalientes. Y queda usted con Rocío Gutiérrez en Más Allá de la Noticia. Mi nombre es Yalma Ronte, que tenga un excelente día.
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11: Buenos días. Estas son las noticias más importantes de hoy. Miles se manifiestan en marcha LGBTI 2026 en Aguascalientes. Se exige al gobierno que se garanticen los servicios médicos y la no discriminación contra este sector, además de que prevalecen casos de violencia ejercida dentro del entorno familiar. Protección Civil contabilizó cerca de 5.000 asistentes. Pelea entre esposos, acaba con el apuñalado y ella con quemaduras. Una discusión entre una pareja registrada en un domicilio ubicado en la calle Monte Dobra, número 320, esquina con Avenida Constitucionalistas, en el fraccionamiento Villa Montaña, terminó con un hombre lesionado por arma blanca y una mujer con quemaduras en uno de sus brazos. De acuerdo con testigos, durante el conflicto, el hombre presuntamente prendió fuego a un mueble dentro de la vivienda, lo que provocó a una mujer quemaduras en un brazo, en tanto que esta lesionó al sujeto con un cuchillo, causándole heridas en la espalda. Gracias, continuamos con más noticias en breve. Yalma Arronte, BI Noticias.

0: ¿Qué tal? Bienvenidos a Más Allá de la Noticia. El tema de hoy, Aguascalientes 2027, el dilema de las candidaturas. Aguascalientes se encuentra a menos de un año del periodo electoral que renovará la gubernatura, las alcaldías y diputaciones locales. Aunque los partidos todavía no pueden realizar anuncios oficiales, tampoco tenemos un panorama claro que nos indique quiénes podrían ser las y los candidatos que lleguen a la boleta. Por el lado del PAN siguen sonando los nombres de Leo Montañez, Antonio Martín del Campo o Antonio Arámbula, mientras que en Morena se mantiene las apuestas entre perfiles como Nora Rubalcaba o Arturo Ávila. Dentro del PRI ya se impulsaron los nombres de Humberto Ambriz Delgadillo, Leticia Olivares y Kendor Macías, y en Movimiento Ciudadano siguen las especulaciones sobre la participación de Anayeli Muñoz o incluso de Lorena Martínez en la próxima elección. ¿Pero por qué persiste la incertidumbre dentro y fuera de los partidos políticos? ¿Realmente se espera que los candidatos salgan de las encuestas internas? ¿Y cómo llegan las aspirantes o los aspirantes a estas alturas previo al periodo electoral? Son los temas que ponemos sobre la mesa aquí en Más Allá de la Noticia.
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2: En menos de un año, los ciudadanos de Aguascalientes tendrán la oportunidad de elegir a quienes tomarán las riendas del gobierno estatal, las presidencias municipales y cada uno de los escaños dentro del Congreso local. Para ello, los partidos políticos ya se están preparando para poner sobre la mesa sus mejores cartas. Desde hace meses, el Partido Acción Nacional anunció que abriría sus candidaturas a los ciudadanos a través de un registro que podría realizarse en línea con ayuda de una aplicación móvil. El plazo para cumplir con este requisito terminará en el mes de julio. En Morena no se han quedado atrás. De hecho, este lunes comienza el registro de quienes buscan contender por un cargo público en Aguascalientes y otras tres entidades del país, lo que representaría un primer paso oficial para los aspirantes locales. Con las elecciones prácticamente en marcha, el PRI decidió ser más directo y desde mediados de marzo pasado presentó a los Defensores de México, lo que se interpretó como el anuncio no oficial de quienes serán los candidatos de los comicios del próximo año. En el resto de las agrupaciones políticas, la incertidumbre es mayor. En Movimiento Ciudadano no se han dado a conocer las rutas de participación hacia el 2027, mientras que los nuevos partidos nacidos en Aguascalientes no han logrado consolidar una imagen ante la ciudadanía que decidirá el futuro de las siguientes administraciones.
0: ¿Qué tal? Bienvenidos a esta mesa de opinión y de análisis. Con el gusto de siempre les saluda Rocío Gutiérrez, quien estará a lo largo de estos minutos en compañía de nuestros analistas políticos como cada lunes para abordar este tema. Ya estamos prácticamente inmersos en las campañas o podríamos decir pre-campañas. Tan es así que, por ejemplo, hoy nos acaba de dar a conocer en Buenos Días Aguascalientes Nora Rubalcaba que a partir de hoy surge efecto su licencia para poder ir a las calles a hablar con la ciudadanía, a hablar con la gente casa por casa como si ya estuvieran en campaña. 6 meses antes de que el propio partido pueda definir quiénes serán sus verdaderos candidatos, que esto será el día 31 de diciembre, de acuerdo a lo que nos mencionaba hoy por la mañana. Arturo Ávila lo hará el 27. Mientras tanto, en el Partido Acción Nacional se siguen moviendo las mismas cartas y para algunos señalan que tendría que ver con los resultados de las encuestas, pero para otros es evidente que hace falta tener a los liderazgos políticos, tanto nacionales como locales, de su parte, en el caso de Antonio Martín del Campo y el presidente Leo Montañez, a quienes también les hemos cuestionado si van a pedir licencia. No hasta el momento, y de hecho no hablan de una fecha ya fija como para salir a las calles. Lo que sí es que los vemos bastante adelantados a todos. ¿Qué significa esto? ¿Hacia dónde vamos? Justo para hablar de los temas, quiero dar la bienvenida. Nos acompañan aquí en el estudio Andrés Reyes. Él es doctor en ciencias sociales, analista político y catedrático de la Universidad Autónoma de Aguascalientes. Bienvenido siempre.
3: Hola, ¿qué tal? Buenos días.
0: Gracias por acompañarnos. Nos acompaña también Edgar Guerra, quien es doctor en sociología por la Universidad

0: acciones que definen al espíritu de una elección democrática, que debe de haber, que no se debe utilizar, por ejemplo, publicidad. Tienen que invitarlos porque no los pueden castigar. Tienen que invitarlos a que no pongan publicidad de ningún tipo porque se ponen, yo estoy listo. Eso no viola la ley. Pero viene con el color del partido. Y entonces tú te sientes mal porque se están gastando dinero realmente que no está fiscalizado. En realidad es campaña para todos nosotros, pero para efectos de la ley no lo es. O sea, yo no he conocido un caso donde digan, los castigaron por adelantarse, por poner publicidad. Tan es así que Nora Rubalcaba acaba de meter también su campaña en espectaculares, pues porque saben que no los van a castigar. Eso es una cosa. La otra es que...
1: Bueno, bajo ese concepto, cuando hay un informe, se supone que les dan 2 semanas para que ellos puedan hacer su propia publicidad, aunque se utilice de otra manera, claro.
0: Ahora, me da la impresión de que ahorita, inclusive la convocatoria que ustedes amablemente nos hacen para discutir, está centrada en los candidatos y en las candidatas. Y eso me parece bien, pero no me parecería bien si nada más nos quedamos en las candidaturas y no pensamos en los proyectos que tenemos. Yo creo que como nunca en Aguascalientes estamos ante una necesidad imperiosa de tener proyectos de gobierno. Proyectos de gobierno, yo pienso, por ejemplo, en la parte económica necesitamos saber si ya tenemos que pensar en una alternativa para la economía basada en la industria automotriz. Si nos quedamos ahí o adelantamos, esos son proyectos de mediano y a veces de largo plazo. Necesitamos discutir eso para saber con cuánto dinero contamos, qué papel tiene en este momento la deuda pública que tenemos, que al parecer es muy grande, cómo nos limita para desarrollar un proyecto económico para Aguascalientes y también un proyecto gubernamental, ¿no? Por ejemplo, de obra pública. Creo que es muy importante que ahorita estemos pensando, además de los candidatos, y yo diría por encima de los candidatos inclusive, el tener un proyecto, que aquí lo hemos repetido mil veces, Rocío, de un proyecto de movilidad serio y que ya empiece a funcionar, no solamente proyectos parciales o renovación de camiones, sino ya la ciudad ha crecido en una proporción y en una complejidad que no es compatible con las reglas que pone el municipio y que pone el gobierno del estado para que en una ciudad como la nuestra, que ha crecido tanto, que se ha vuelto anárquica en muchos sentidos, y no tenemos un proyecto para responder a esto, y esto desde mi punto de vista en política es una prioridad. Y así podríamos irnos con ver el asunto de la salud pública, cómo vamos a responder. El proyecto educativo que en Aguascalientes tiene que estar vinculado ante las condiciones que hay en el mundo del avance de las tecnologías y otras cosas más, ante la falta de evaluaciones de cómo andamos. Tampoco tenemos un proyecto educativo vinculado con un proyecto económico y eso tarde que temprano nos va a costar muy caro. A mí me parece que en esta elección es más importante que los candidatos conocer cuáles son los proyectos que Aguascalientes necesita, porque a final de cuentas eso es lo que a la sociedad civil le va a beneficiar o le va a perjudicar más. Si nos ponen un candidato u otro, mira, ya tenemos la experiencia, desde que estaba el PRI, luego estuvo el PAN y luego puede venir Morena. Si siguen con ese mismo modelo de administración pública, pues yo creo que vamos a estar muy rezagados de las condiciones que te exige la realidad.
1: Que al final estará ligado, porque si hay proyectos pero no lo retoma alguno de estas personas, alguno de estos candidatos, pues entonces al final se quedarán siendo eso, proyectos pendientes o faltantes, ¿no? Sí. Permítanme hacer una breve pausa y regresamos con más.
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2: En Radio BI son las 9:23.

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0: Bien, continuamos con más de esta mesa de opinión y de análisis del tema que estamos abordando el día de hoy, Aguascalientes 2027, el dilema de las candidaturas. En esta mesa nos acompañan Edgar Guerra, Andrés Reyes y vía Zoom desde Monterrey, Alejandro Madrazo Layuz. A ver, Alejandro, las consecuencias que no ha habido para absolutamente nadie o al menos la mayoría de quienes están en estas pre-campañas, las vimos cada vez más en las últimas elecciones presidenciales y a partir de ahí parece como que se institucionalizó ya este tema, como que ya no pasa absolutamente nada y cada vez es más, tal vez más descarado el adelantar todas estas campañas de quienes ya están prácticamente algunos en algún cargo público y además también utilizando seguramente algunos recursos de estos para poder promocionar su imagen. ¿De qué nos habla esto en un país como México, en un estado como Aguascalientes?
1: A ver, creo que nos habla de varias cosas a la vez. Creo que la más importante es que nos habla del deterioro que ha habido en las instituciones electorales, en su independencia y en su capacidad de hacer cumplir la ley. Pero vamos por partes. A ver, lo primero que hay que decir es, en efecto, es normal que los políticos estén constantemente preparando sus campañas, estén constantemente posicionándose para la siguiente elección, que no es lo mismo que estar en campaña. O sea, sí hay que distinguir entre lo que es normal en una vida partidista, lo que es normal en la vida de una carrera política, que es, bueno, pues ya saben que su candidatura o que su periodo termina en X tiempo y tienen que pensar en qué van a hacer en el siguiente periodo, sea reelegirse, sea buscar otro espacio, etcétera. Eso es muy normal. Constantemente están pues haciendo alianzas, forjando alianzas, preparando, buscando apoyos para que en el momento adecuado puedan hacer la campaña y financiar la campaña, etcétera. Eso siempre genera tensiones y siempre genera conductas que pueden estar en el margen de lo autorizado normativamente, pero no me preocupa demasiado. Creo que es una de las tensiones normales cuando tienes democracias con esta escala en la cual tienes que tener una clase política profesional que se dedica todo el tiempo a la política. Pues no puedes desactivarlos entre las elecciones. Ellos siguen haciendo política, no por vía electoral, pero sí preparando las vías electorales. Cosa distinta es la campaña permanente. La campaña permanente empieza, creo yo, justamente con vulnerar las normas, haciendo excusas para dar la vuelta. No es campaña, es precampaña. Entonces vamos a regular la precampaña. No es precampaña, es coordinación para la defensa del voto. Entonces hay que, vamos. Entonces siempre están buscando formas de darle la vuelta a la legislación electoral. Eso, de nuevo, también es normal, es una tensión un poco más desgastante y sí un poco más grave, porque sí llegan a afectar esas conductas los resultados electorales cuando no se ciñen a lo que la normatividad y las autoridades permiten. Aquí el problema es que hemos venido debilitando a las autoridades electorales. Yo creo que hubo un debilitamiento importante, crucial, histórico, en el 2003, cuando el PAN y el PRI deciden nombrar a los consejeros sin la votación del PRD, no oficialmente, pero extraoficialmente la democracia mexicana, la transición de la democracia mexicana se había construido por consenso de los tres principales partidos políticos. Cuando el PRI y el PAN excluyen al PRD en 2003, pues van preparando el camino para la captura de los espacios electorales. Y eso se nota y lo rechaza el PRD y lo rechaza también una buena parte de la ciudadanía. El problema es que después, cuando viene ahora sí que la revancha del PRD convertido en Morena, porque bueno, pues el Morena es fundamentalmente el PRD más lo que han logrado sifonear del PRI y por ahí una que otra lideratura de otros partidos, pero fundamentalmente se compone del PRD y del PRI, de liderazgos del PRI pues más afines a esa beta perredista que a su vez había sido priista en su momento, ¿no? Cuando eso sucede, cuando Morena vuelve a establecer un hegemón, entonces ahí se va no solo por la captura abierta de las instituciones, lo intenta abiertamente, no lo ha logrado con el INE. Curiosamente, el INE se ha logrado resistir precisamente por el apoyo popular a la independencia del INE al final del sexenio pasado, que derrotó el Plan B. Pero ahí sigue en la andanada. Si no es con una reforma constitucional, si son con reformas secundarias, si es con el presupuesto. Tenemos una autoridades electorales muy debilitadas, que hoy son vistas como mucho más capturadas, que son mucho más vulnerables a las presiones del poder político, ¿no? Particularmente del partido en el gobierno. Pero hay otra cosa, y esto sí creo que es más preocupante, es lo que más me preocupa de todo. Yo creo que cambió radicalmente la forma de gobernar en este país cuando López Obrador subió al poder. ¿Y a qué me refiero? No para bien, ¿eh? Cambió radicalmente porque creo que López Obrador renunció a ejercer gobierno. Ya no gobernó, sino que estuvo en campaña política permanente para sus candidatos. Él no gobernaba, él declamaba desde la mañanera y ahí tomaba nota a los demás funcionarios. Él no hacía planes de política pública, él hacía planes electorales para afianzar y consolidar la siguiente elección. Entonces, realmente llevamos 8 años en una dinámica en la cual el gobierno no es gobernar, sino es aprovechar los recursos públicos para preparar la siguiente elección, para consolidar la mayoría y para consolidar la hegemonía. Y eso sí es una cosa distinta a las tensiones que históricamente venían dándose a la democracia. Entonces yo creo que estamos en un momento muy, muy delicado y no tiene que ver, tiene que ver por supuesto con instituciones y normas, esas han venido siendo atacadas y minadas sistemáticamente, pero resisten. Tiene más que ver con la cultura que se ha instalado en nuestra clase política, porque ese ejemplo de López Obrador de estar en campaña o de desplazar el gobierno por la campaña permanente, lo han adoptado otros funcionarios, entre ellos nuestra gobernadora. Yo creo que nuestra gobernadora es una gran discípula del presidente López Obrador, de gobernar para la siguiente elección, de gobernar para el lucimiento en campaña, de gobernar para la popularidad que vaya a manifestarse en las urnas. Y así las cosas se va empobreciendo el gobierno y se va volviendo ya cosa común y corriente que se viole la normatividad, que nos riamos de la normatividad porque no aplica y que lleguemos a preguntarnos, ¿y no será mejor legalizar todo esto? A ver, yo creo que sería mejor tomarnos en serio a las autoridades electorales y respetarlas. Legalizar todo esto es ya simplemente renunciar a la pretensión de que tenemos autoridades independientes y que tenemos normas que regulen esto. Renunciar es una vez más lo que hacemos los mexicanos. Violamos la ley hasta que decimos mejor cambiarla para que ya no se vea feo que la estamos violando, como lo hicimos con los militares en la seguridad pública, como lo hemos hecho con uno y otro tema, ¿no? En general, somos más propensos a cambiar la ley para que se adecue a nuestras conductas que cambiar nuestras conductas para que se adecuen a la ley. Y los primeros en hacer eso son nuestros políticos, y ahí tenemos como ejemplos estelares de esa conducta al gobierno federal y al gobierno estatal de Aguascalientes.
0: A ver, hago una breve pausa, lo invitamos a participar, su voz siempre es muy importante para estas mesas, están nuestras líneas telefónicas, WhatsApp y redes sociales.
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2: En Radio BI son las 9 con 33 minutos.
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0: Bien, continuamos con más de esta mesa de opinión y de análisis. El tema que estamos abordando, Aguascalientes 2027, el dilema de las candidaturas. Hoy nos acompañan aquí en el estudio Edgar Guerra, Andrés Reyes y vía Zoom Alejandro Madrazo Layuz. A ver, el hecho de que no existan entonces estas consecuencias, ya lo mencionaba Alejandro. La realidad es que la gente también lo ha visto, lo ha observado, ¿no? Por ejemplo, dice esta persona. Hola, Rocío, muy buenos días. Entiendo que Andrés ponga en la mesa hablar de proyectos, pero teniendo en cuenta que en el Estado hay una hegemonía política desde hace años, no importan los proyectos, sino los personajes que quedan a cargo de los puestos. La prueba viviente, dice el fiscal, que no tienen proyectos, es un personaje, y así podríamos hablar de muchos más. A ver, el tema eso de la construcción de personajes, porque esto también se hace, no solamente en Aguascalientes, sino a nivel nacional, lo que estábamos abordando, se construyen personajes y al final de cuentas, eso es lo que, porque si al final vamos a tener encuestas que digan quién es el más popular, pues claro que funcionan y funcionan perfecto para campaña.
1: Sí, yo creo que hemos construido una forma de entender la política en donde lo que prima es el personaje, incluso hasta la personalidad del personaje, uh-huh, y no el proyecto, como bien decía Andrés, no la visión para un Estado. Y creo que ahí, pues, lo cabe, por supuesto, pues un ejercicio de reflexión de qué es lo que estamos nosotros votando al momento de votar. Y lo cierto es que, pues sí, hay muchos elementos que se conjugan en una votación. Yo no diría que es únicamente el personaje. Por supuesto, también se hace evaluación de lo que ha sido el gobierno anterior. Por supuesto, también se hace o se identifica uno con cierto partido político. Por supuesto que también cuentan las campañas electorales, ¿no? Si son muy de impacto. Por supuesto, también tiene que ver mucho las redes a nivel territorio que pueden movilizar a las personas. Entonces, es un conjunto de elementos lo que lleva a una persona en última instancia a poner su voto en alguna planilla en particular. Pero lo que sí es cierto es que el personaje en nuestras campañas políticas es el elemento central. Y ahí creo que cada vez más hemos privilegiado un personaje que es popular y no sustantivo, si me permiten la distinción. Lo que quiero decir es un personaje que incluso nos haga reír, con el que nos identifiquemos, que veamos cercano, pero no un personaje que sepa construir ideas y sepa ofrecer proyectos de nación, como en algún momento fue, digamos, la narrativa que me parece articuló bastante bien López Obrador, aunque después nos haya dejado ahí colgados a muchos, ¿no? Creo entonces que ahí lo que tendríamos que hacer es empezar a tratar de ver proyectos en donde, candidaturas en donde haya proyectos y no solamente personajes. Para este 2027, concretamente en el caso de Aguascalientes, creo que está dejando mucho que desear todavía eso, ¿no? Todavía no veo los grandes proyectos, todavía no veo las grandes propuestas, veo personajes que ya están desde hace tiempo atrás, que son conocidos, que son ya populares, pero creo que todavía nos falta que nos digan, esto es lo que yo estoy viendo para Aguascalientes a los próximos 30 años.
0: Pues tan es así lo que mencionaban, que tenemos personajes muy populares que han llegado justo por su popularidad, pero no por su proyecto.
2: Sí, estamos pensando más en las campañas electorales que en el ejercicio gubernamental.
0: Pero ¿quién resulta le cae que, mejor a quién?
2: Pero nos olvidamos de una cosa, uh-huh, Rocío, compañeros, es que en este momento los políticos y los partidos políticos están en la escala más baja de la popularidad en cuanto a instituciones se refiere a la sociedad civil. Entonces, si nosotros confiamos, hay una especie de contradicción, te ponen, ¿usted qué piensa de los políticos o qué piensa de los diputados o de los partidos políticos y los ponemos hasta el final? Y sin embargo, en las campañas, nuestro comportamiento, si solo pensamos en los candidatos, que a mi juicio es muy importante que pensemos en los candidatos, pero me parece que ya es hora de que vayamos incorporando a que los candidatos ya no solamente sean los que son buenos para ganar una campaña, sino los que pensemos que puedan ser buenos para gobernar. Y eso incluye también al partido político, porque no tiene por qué ser un proyecto individual de alguno de los que están en este momento tratando de ser candidatos oficiales. También tiene que ser del partido político, porque el partido político está hueco en este momento, ¿no? No carece de... El perfil que tienen los partidos ante la ciudadanía es muy bajo. Y una de las maneras en que los partidos se ven imponer es decir, bueno, este partido opta porque el proyecto principal de la próxima administración va a ser de seguridad pública. Los demás van a funcionar también, pero el principal principal va a ser seguridad pública y vamos a decir qué significa seguridad pública. Optamos, otro partido puede decir, yo opto por la movilidad, uh-huh, o por la educación, o por el proyecto económico que permita que tengamos salarios, que tengamos riqueza social y económica que nos permita desarrollar proyectos de todo tipo. Pero no los tenemos, no los discutimos. O sea, yo estoy de acuerdo, la persona, uh-huh, que comenta, son muy importantes los candidatos, sí, pero los candidatos sin un proyecto, por muy importantes que sean, nos condena a hacer lo que ellos prácticamente quieran. O sea, les damos toda la facultad para que ellos decidan las cosas. Uh-huh. Hay países donde cuando se vota por un candidato, se vota también por una acción gubernamental, no por todas, sino que se les dice, usted pues, vota por el candidato A, B o C, y luego hay una acción, hay tres acciones, quiere proyecto A o proyecto B o proyecto C, de una acción, no de todas las acciones, una acción que se considera que es prioritaria. Entonces, ahí vienen estas cosas que no las tenemos contempladas ni en la ley, ni en la discusión pública, y por lo tanto concedemos absolutamente toda nuestra voluntad para que los políticos, buenos o malos, hagan prácticamente lo que quieran.
0: A ver, y tan es así, Alejandro, que cuando hablamos es como de, es que tiene que buscar a quien le garantice el triunfo, o cuando son fórmulas, es que te va a arrastrar a tal, o sea, porque estamos hablando de la persona, pero no hablamos de, es más, por ejemplo, pienso en esto, Lorena Martínez, no está en ningún partido político en estos momentos, pero la están poniendo en cualquiera de los partidos políticos, ya sí, que si en Movimiento Ciudadano, que si en el propio PRI, que si en Morena, ahora también Toño Martín del Campo, que la pone en el PAN, y ella me parece que es la más ganona de todos, porque es una figura que podría garantizar o que la ven como fuerte, pero sin tener o haber señalado de yo me voy por este partido, me gusta la ideología de tal o este proyecto. O sea, así estamos, porque buscamos personajes.
3: Es que el caso de Lorena Martínez para mí es un caso que justamente permite ilustrar cómo las personalidades juegan un papel relevante. No estamos hablando de estructuras generales, y hace rato hablaba yo del problema de estructural, de cómo hemos desgastado las instituciones y la normatividad electoral. Y eso sin duda es un factor a considerar para entender todo este fenómeno. Pero las elecciones del año que entra en Aguascalientes yo creo que también van a tener mucho de personal y de personalidades. Uh-huh. Porque estamos en un momento de transición política en Aguascalientes. Creo que todavía es dominante el PAN, pero Morena parece haber desplazado al PRI como el principal rival y contendiente del PAN en el estado, y se está reconfigurando en forma muy interesante, y en efecto ahí se vuelve muy interesante el papel de Lorena Martínez, quien viene del PRI pero tiene muy buena relación histórica con Nora Rubalcaba, justamente en sus orígenes priistas ambas, y al mismo tiempo tiene muy buena relación con la gobernadora panista, pero al mismo tiempo tiene un pie y un coqueteo constante con Movimiento Ciudadano. Entonces podría jugar en los distintos espacios y puede ser un papel muy importante en esa reconfiguración política dentro del estado. Entonces también las personalidades importan, no nada más las estructuras. Y en el caso de Lorena, a ver, creo que he sido bastante explícito en varias ocasiones en este programa. Yo la considero que fue una alcaldesa magnífica. Creo que es de las funcionarias públicas más competentes que tiene el país. Cuando estuvo en el gobierno federal con Peña Nieto, yo insistía en que era de las pocas figuras rescatables para un PRI desprestigiado. Creo que es una mujer competente, con trayectoria, que conoce Aguascalientes y que todavía juega un papel fundamentalmente por su habilidad y por su prestigio y reputación, no por el partido con el que juega. Los partidos se la pelean porque ella tiene peso, y ella no pelea los partidos por los partidos mismos. Digo, busca un espacio y no lo ha conseguido para llegar a la gubernatura, o no lo logró. Pero es una figura interesante justamente por eso, porque no tuvo el arrastre para poder llegar a la gubernatura, pero tiene el respeto y el prestigio para seguir ahí en la palestra tantos años después. Esas son las cosas que son difíciles de prever cuando uno hace un análisis estructural, y esas son las cosas en las que se vuelven divertidas las elecciones. Ahora, divertidas no necesariamente quiere decir que sean buenas. En este caso tenemos a una figura que es muy valiosa, que es competente, que tiene, creo yo, un récord bastante positivo como funcionaria pública, pero también es muy frecuente que estas personalidades que se vuelven factores determinantes en los estados son impresentables, ¿no? Tenemos ahí el caso de Salgado Macedonio en Guerrero, ¿no? O sea, el hombre acusado de acoso sexual, ahí buleando por todas partes, imponiendo a la hija, luego metiéndose ahí que a poner la cara y decir que él sí va a ser, que no va a ser. O sea, también es muy delicado cuando esas personalidades se vuelven demasiado potentes en los estados y no son competentes. No es bueno. Lo mejor es que las estructuras y los partidos y las instituciones encaucen nuestra vida política. Pero las personalidades son inevitables, y más en un mundo en el cual, pues, la atención mediática cada vez es más de muy corto alcance, y que, como bien señala Andrés y se queja, rara vez podemos analizar y discutir los proyectos, y de lo que estamos hablando es de personalidades. El culto a la personalidad natural de nuestra estructura de medios, de nuestra estructura de imaginación política, lleva a que también las personalidades sean factores determinantes, como lo fue López Obrador en su momento, y justamente el proceso está tratando de capitalizar ese arrastre personal para que la hegemonía ahora sea institucional, cambiando las reglas y destruyendo instituciones. Entonces, hacen juego las normas y los arreglos estructurales con las personalidades. Y en Aguascalientes, pues vamos a ver ese juego. No creo que tal vez, yo sí podría ver a Lorena ganando el municipio, no creo que vaya a ser candidata a gobernadora o gane la gubernatura, pero sí va a ser determinante en la reconfiguración política de Aguascalientes, que creo vamos a ver el año próximo como en ningún año, en los años previos, desde que empezó realmente pues la contienda electoral, y el PAN.
0: Hacemos el una breve pausa y regresamos con...
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4: En Radio BI son las 9:47.
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0: Bien, continuamos con más de esta mesa de opinión y de análisis, el tema que estamos abordando, Aguascalientes 2027, el dilema de las candidaturas. Estamos prácticamente en esta recta final. Edgar, ibas a decir algo hace unos momentos adelante.
1: No, sí, solamente creo que la figura de Lorena Martínez precisamente permite distinguir esto que ya se ha discutido implícitamente en la mesa. Yo veo dos formas de pensar a las personas candidatas, ¿no? Una persona candidata, como en el caso de Morena, de Lorena, que tiene discurso, que tiene proyecto, que dio resultados, que no solamente ha sido una buena funcionaria a nivel municipal cuando estuvo en la ciudad capital, sino también a nivel federal, frente a otras personas candidatas que son producto de una campaña publicitaria, son producto del marketing, son producto incluso de que se logran colgar en campañas de desprestigio de otros candidatos. Entonces creo que ahí hay una distinción muy interesante que me parece que sí debería de tener, de estar en el horizonte de los votantes en cualquier elección. Desafortunadamente, desde mi punto de vista, pesa más irnos por esas figuras bluff, por esas figuras que no tienen realmente sustancia, y ahí es donde también la estructura es muy importante, que irnos por las figuras que han dado muestras de tener experiencia de gobierno y que siguen teniendo un capital político que es producto de un proyecto y de un discurso detrás, ¿no?
0: Que, a ver, pensemos también en esto, porque Lorena, pues básicamente le entrega la alcaldía al PAN. O sea, ella perdió también esa elección, la perdió también a la gubernatura. Es decir, no sé por qué en estos momentos renació como con toda esta popularidad, cuando en su momento hasta estaba tan decepcionada de no haber ganado que ella dijo, la política me jubiló.
2: Bueno, lo que pasa es que hay que analizar los contextos, ¿no? Lorena pierde la gubernatura por una diferencia de votos menor, o sea, compitió por la gubernatura.
0: Sí, estuvo muy reñida.
2: Pero luego después, cuando viene la siguiente elección, prácticamente no tiene... está el PRI en su peor momento electoral, vamos a hablar, ¿no? Entonces era difícil que ella pudiera ganar, aunque tuviera mucha popularidad, porque si necesitas, que es el punto que a veces se nos olvida, un buen candidato necesita una buena estructura del voto. Inclusive mencionaba Alejandro a López Obrador. Lo que pasa es que López Obrador se pasó años generando una estructura del voto, además de una popularidad personal.
3: Así es.
2: Para él fue estratégico, es decir, te lo diría de otra manera, si Andrés Manuel López Obrador hubiera querido ganar nada más con su popularidad, no lo hubiera logrado. Organizó la votación. Y el PAN, el PAN hace lo mismo aquí, organiza muy bien, su aparato electoral es muy eficiente. Y creo que Morena, una de las cosas que también mencionaba Alejandro, Morena está trabajando bien, pero está trabajando bien en el sentido de que va a lograr más votos porque tiene una estructura que ya viene trabajando prácticamente desde que se empezó como partido y cada año crece más. Pues ahí entonces ahí cuenta el otro piquito que falta, un buen candidato.
1: Y que logren también resolver sus extensiones internas, eso va a ser fundamental,
2: sí, claro,
1: ¿no? En la medida en que lleguen ahora sí en unidad, creo que van a tener también más oportunidad. No sé si realmente alcance, porque bueno, la diferencia con respecto a 2022 pues es enorme, fueron 20 puntos, hoy todavía tienen una diferencia en términos de probabilidad de votación de 20 puntos, ¿no? El 51%, por ejemplo, de las personas perciben que va a ser el PAN el que va a ganar en la entidad.
2: Ganó con 20 puntos, pero con alianza.
1: Pero aún así, el contexto es distinto y bueno, además si convierten esta elección también en una elección local contra una elección nacional, ahí va a haber también un buen.
0: A ver, leo algunos de los mensajes. Dice, buenos días, Rocío. El doctor Edgar dijo algo muy cierto. Ya no confiamos en el papel, en los proyectos, sino en la seguridad que nos transmite el personaje del candidato para creerle que sí hará lo que está prometiendo. Y otro más dice, entiendo que deberíamos ser ciudadanos y votantes más inteligentes, que votamos por un proyecto, pero en este momento de la vida política en México, debemos votar por quien no permita que avance la destrucción de las instituciones en nuestro país, por no seguir con partidos que solapen la impunidad y la corrupción. A ver, nos quedan 2 minutos para conclusiones y les parecemos 40 segundos. Adelante, Alejandro.
3: Yo creo que es muy importante el año que viene para Aguascalientes en particular, pero no podemos obviar que estamos en un proceso de deterioro institucional que afecta a las elecciones y que las está haciendo cada vez más cuestionables, y eso debe preocuparnos a todos.
1: Votar por proyectos creo que tiene que ser la única manera en que podemos ir poco a poco saliendo del país, dejar a un lado las figuras, dejar a un lado las identidades, dejar a un lado las emociones, más bien pensar en cuáles son los resultados que estamos buscando y cuáles son, cómo queremos ver a la entidad en 20 años. Eso es lo que tenemos que pensar cuando demos nuestro voto.
0: A ver, pero ¿cómo le exigimos esto? O sea, por ejemplo, lo que dice esta persona, hacer votantes más inteligentes. ¿Cómo exigimos a que los candidatos no se conviertan en personajes, sino en proyectos? ¿Cómo?
2: Bueno, el voto siempre ha sido pasional. El voto nunca emocional. Ha sido el gran volumen de la votación no es un voto inteligente en el sentido de que sea razonado, ¿no? Entonces, bueno, eso hay que aceptarlo. Por eso cuentan tanto las campañas y por eso cuentan tanto los perfiles de los candidatos. Yo lo que veo en Aguascalientes es que puede haber tres posibilidades. El PAN puede ganar, y vamos a tener con el perfil de sus candidatos, vamos a tener el mismo proyecto que han tenido desde 1998. ¿No? O puede ser derrotado el PAN y que venga otro partido a ver cómo nos va, o que el PAN se revolucione, lo cual veo poco probable. O sea, que el PAN haga su propio reflexión sobre la política que ha tenido en los últimos 20 años y diga, vamos a tener que cambiar nuestra postura frente a las campañas y frente al gobierno, y entonces pues ya veremos también. Pero yo lo que veo más probable es que el PAN, si no viene una buena oposición, el PAN puede ganar simplemente por la inercia que tiene y por la capacidad de gestión del
1: voto. No pensamos que la política es fútbol. O sea, el equipo sí se le apoya y se le acompaña siempre. Sí. Al partido y al gobierno hay que exigirle, claro, siempre.
0: Andrés Reyes, Edgar Guerra y Alejandro Madrazo, yo de verdad les agradezco muchísimo. Gracias, por supuesto, a usted por su compañía. Agradezco a toda la producción de radio y televisión. Rocío Gutiérrez le desea muy buenos días. Hoy mejor que ayer, mañana mejor que hoy.
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5: Buenos días. Estas son las noticias más importantes de hoy. Protección Civil reporta damnificados por lluvias en Aguascalientes. Las principales afectaciones en el municipio de Aguascalientes se han registrado en Cañada Honda y en colonias como Constitución, La Estrella, Pozo Bravo y Curtidores. Se sigue realizando el censo ante la continuidad de las lluvias. Asaltó con machete a madre y sus pequeños hijos. La Fiscalía del Estado logra la vinculación a proceso en contra de Adán N., señalado por robo calificado. De acuerdo con los datos, los hechos se registraron el pasado 2 de mayo, cuando dos delincuentes interceptaron a una mujer y a sus dos hijos menores de edad mientras caminaban por la calle José Trinidad Vega Salas en el fraccionamiento Guadalupe Peralta, y tras amenazarlos con machetes, los despojaron de celulares, dinero y otras pertenencias. Gracias, continuamos con más noticias en breve. Yalma Arronte, BI Noticias.

0: Hola, ¿qué tal, amigas, amigos? Bienvenidos aquí entre nos. Soy Mari Carmen. Acompáñame en esta bonita mañana donde hablaremos de por dónde empezaré, por la persona o por lo que hace ella con su fascia. ¿Qué es la fascia? Pues bueno, es algo que tenemos todas y todos en nuestro cuerpo. Que le voy a preguntar al doctor Carlos Rodríguez Anguiano, ya sabes que él es nuestro cirujano plástico de cabecera, bueno, es nuestro cirujano plástico, y hablaremos sobre si la fascia se entrena, si los rusos funcionan, si el botox funciona. Pero bueno, hay una mujer de la que se está hablando, y más ahora en el mundial, Salma Hayek. O sea, la mujer está increíble. ¿Cuál es el secreto de belleza de esta mujer? ¿Tiene que ver con la fascia? El tema va a estar muy interesante con el doctor Carlos Rodríguez Anguiano. Además, bueno, pues hablaremos de cómo es que en nuestra cavidad oral, en nuestra boquita, se almacenan bacterias. Pero cuando hay una exageración de muchas bacterias, afectan a nuestro sistema inmunológico. Y bueno, pues son las manifestaciones bucales en las personas que tienen el VIH. Además, bueno, el tema a cargo de la doctora Italia Marín. Estará con nosotros mi querida Vivi, que hablaremos de que ya llegó el verano. ¿Qué van a hacer nuestras niñas, nuestros niños en este verano? Quédate aquí entre nos.
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0: ¡Qué volé! Deseando que tengas una bonita mañana, déjame acompañarte. Le quiero mandar un abrazo y un beso. Hoy es cumpleaños de nuestro queridísimo Ray. Ustedes lo pueden disfrutar en nuestro programa de las 3 de la tarde, Lavando Ajeno. Ray Macías, te mandamos un abrazo y un beso y que cumplas muchos años más. Y que no se le noten, pues está chavito, está de verdad.
2: Está jovenacho.
0: Jovenazo, mi querido Ray. Y bueno, pues los que ya tenemos más de 50 años, doctor, aunque he de decirte, Zendaya, y vamos a hablar de personas, pero bueno, ellos ni siquiera se van a imaginar que vamos a estar mencionándolos, pero por ejemplo, una Zendaya tiene una piel increíble y sí. Pues todo está en tus manos, doctor. ¿Cómo estás, doctor?
2: Hola,
0: Carlos
2: muy
0: Rodríguez.
2: Buenos días. Bueno, anteriormente hablábamos y cuando alguien estaba espectacular de su cara y eso, siempre le echábamos la culpa a la genética, que claro que sí, claro que tiene mucho que ver. Ves una mamá hermosa y ves una hija hermosa y ves esa comparación, cómo se va dando. Pero ¿qué le pasa a las 99.9% de la población que no tiene esa característica? Entonces ahí es donde la tecnología tiene su efecto. Primero que nada, bueno, que la gente se ayude a sí misma. Quien sube de peso y baja de peso, estira los tejidos y luego los regresa. Entonces, hoy en día existen mucha tecnología. Salma Hayek utiliza y es la cara de la publicidad de un tratamiento que se llama Ultherapy Prime. Ultherapy Prime es un tratamiento que evolucionó del Ulthera anterior, que duramos con él 12 años. Yo siempre he dicho que yo lo uso en mi cara y que yo tengo...
0: Con muy buenos resultados, yo también lo sé.
2: Buenísimos, yo tengo 62 años y me encanta, de veras. No le pongo otra cosa a mi cara y me siento contento. Mari, tú has recibido eso.
0: Uh-huh.
2: Tú fuiste la madrina.
0: Gracias a ti.
2: Tú fuiste la madrina del primer equipo.
0: Fíjate nomás.
2: Exacto. Y este segundo que llegó ahora en diciembre. Bueno, Salma Hayek recibe eso. ¿Qué tiene a favor este tipo de tecnología? Que entra a la cara, que es de consultorio, que no requiere tiempo de recuperación. Bueno, ese es referente
0: sí,
2: a la tecnología.
0: Cuidados.
2: No hay muchos cuidados, no hay.
0: O sea, por ejemplo, que salgas al sol y te pongas tu bloqueador.
2: Tu supuesto. Bloqueador normal, como si no hubieras recibido tratamiento.
0: Ajá.
2: Pero no hay tiempo de recuperación. Es hora y media o un poco más de tratamiento. Les ponemos una crema de anestesia porque sí duele. Pero la vida sigue y la gente no necesita recuperación.
0: Ajá.
2: Pero vamos ahora, ese sirve muy bien para la gente que no se le ha caído la cara. Pero vamos al caso donde alguien ya tiene 60 y tantos, 70 y tantos, ya se le cayó la cara y entonces nos vamos para abajo. Ahí vemos a Salma. Está
0: increíble la comadre.
2: Espectacular. Pero ella es la cara de Ultherapy Prime. Exactamente. Uh-huh. Entonces, ese equipo lo que hace es recupera el óvalo de la cara, siempre y cuando no se te haya caído, que tengas poquito de cachete de perro y eso.
0: Ahí sí funciona.
2: Ahí funciona perfectamente.
0: Oye, lo utiliza ella, sí. Pero también lo utiliza Zendaya.
2: Zendaya.
0: Lindsay Lohan.
2: Lindsay Lohan.
0: Cuarentonas, treintonas.
2: Y lo utiliza también esta Jennifer Aniston.
0: Uh-huh. Anne Hathaway.
2: Anne Hathaway. Todas ellas son gente que se declara así ulterianas a todo lo que da. Porque funciona muy bien, porque actúa directamente sobre esa capa, sobre esa fascia que mencionaste, que tiene un nombre, un acrónimo, que es el SMAS, Sistema Músculo Aponeurótico Superficial de la Cara.
0: Tenemos este sistema.
2: Todos tenemos esa parte que está a los lados de la mejilla, está a los lados y se continúa al cuello con un músculo que se llama músculo cutáneo.
0: A ver, doctor, te voy a interrumpir.
2: Sí.
0: Cuando las mamás hacemos de comer y, no sé, por ejemplo, que vamos a hacer carnita deshebrada de res y hay un pellejito entre los músculos, ¿esa es la fascia?
2: Esa es la fascia, que en la cara es diferente. En la cara es diferente. La fascia es, separa dos músculos o envuelve un músculo y entonces es una capa fibroconectiva densa, dura, que si la quisiéramos masticar vamos a durar un ratote para desbaratarla. Uh-huh. Entonces, que viene en los trozos de carne como de cocido o ese tipo de uh-huh, carne.
0: Sí, y quitamos ese esa película larga.
2: Blanca perlada.
0: Blanca perlada, exactamente.
2: Así es.
0: Entonces, todo la tenemos, en todos, todo el cuerpo o nada más en la cara.
2: En el abdomen, en los músculos de las piernas, en diferente medida y grosor. En la cara es una fascia, pero es como una mallita. Imagínense una malla como de las bolsas estas de yute, algo así. Entonces, ese es el tejido que sirve como si fuera unas alas, que es más delgadito en la parte de enfrente, cerca de la mejilla, y es más grueso cerca de las orejas. Esa es la mallita en la cual se involucra, es profunda en el tejido de la cara. Esa es la que trabaja ultera, y esa es la que trabaja el cirujano plástico cuando hace un lifting facial. Y que la técnica más reciente que ya usamos se llama Deep Plane, que es todavía más profundo a esta fascia. De hecho, esa fascia está inmediatamente arriba de los nervios, de las ramas del nervio facial que nos mueven la cara. Entonces, requiere altamente de profesionalización y de entrenamiento para que no dañes una cara y no la dejes chueca.
0: Que fíjate, doctor, aquí pienso, por eso se tensa todo.
2: Sí.
0: Por eso se tensa músculo, fascia y piel.
2: Sí.
0: A diferencia de los hilos rusos.
2: Los hilos rusos son solo piel. Es superficial, no se pueden meter más. No tienen manera. Y los que lo ponen, no se complican. Se van así por encima. Y los hilos rusos funcionan muy bien en gente que no se le ha caído la cara, pero en quien se le cayó, se le ve bien nada más mientras le dura la inflamación, un mes más o menos. No, yo no los uso, no los recomiendo a mis pacientes, pero bueno, habrá quien se entiende y es muy respetable. Pero no llegan a esa fascia, que ese es en realidad el asunto, porque esas caras bonitas, espectaculares, se ven en la calle. Entonces, así será el día.
0: ¿Hombres también pueden usarlo? Hemos hablado nada más de mujeres.
2: Claro, no, por supuesto, digo, yo lo uso.
0: Ajá.
2: Así, el Ultherapy. Y tengo muchos pacientes varones, no se preocupen.
0: ¿Cada cuándo lo usas?
2: No vamos a balconear a nadie.
0: No, los vamos a balconear.
2: Se pone una aplicación cada año, año y medio.
0: ¿Cada año? O sea, no es cada 6 meses, ni cada 2 meses.
2: No, hay un equipo pirata que anda en las calles, que se llama HIFU. Pero es el equipo pirata, o sea, no del Ultera. Y se los ponen cada mes y ahí van. Pero los resultados están muy lejos de llegar. Así. Uh-huh. Entonces, Ultherapy Prime, solamente hay 2 equipos en la ciudad. No se compliquen, una dermatóloga muy taquillera, es mi amiga, le mando saludos, y yo.
0: ¿Y tú?
2: Nada más.
0: Doctor, ¿y esto es nada más en la cara, en el cuello? Cuando, por ejemplo, yo quiero ir, nos puede decir una amiga radioescucha, y tiene, esto es nada más cara, cuello.
2: Cara y cuello. Uh-huh. Puede funcionar en el tórax, quita así como esa piel asoleada, la mejora mucho. No es lo ideal, no es lo que recomiendo. Hay otros tratamientos, usamos otra tecnología, pero su mayor efectividad en mis manos es cara y cuello. Así de que les va muy bien, muy bien.
0: ¿Tú cuántos años tienes?
2: 62, feliz de la vida.
0: Y no tiene, o sea, tu cutis es...
2: Muchas gracias.
0: Muy bueno, estás muy bien. Tienes estas arruguitas que...
2: Aquí en mi frente.
0: Que es en tu frente, pero vamos, es lo normal de un hombre de 62 años, sí. Pues.
2: Entonces, bueno...
0: Bueno, y esas arrugas yo las veo en chavos de 30.
2: Bueno, ya están ahí. Pero lo que vamos a hacer, y lo propongo, se lo propongo a Mari, vamos a hacerle en esta semana Ultherapy. Quiero que Mari reciba Ultherapy y ustedes van a ir viendo el cambio, porque Ultherapy, el cambio lo hace el cuerpo, y entonces es entre la aplicación y Ultherapy, al primer mes hay una buena mejoría, segundo mes mucha más mejoría, tercer mes mejoría completa, y ustedes lo van a ir viendo, y lo vamos a ir viendo aquí en hoy es julio, entonces en septiembre estaremos platicando con Mari y ella nos va a decir qué cambios tuvo. Entonces,
0: no, ustedes Mari, ahorita, los van a estar viendo.
2: Ahorita te vamos a agendar.
0: Pero mientras tanto, si alguien quiere agendar contigo, ¿dónde, doctor?
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0: Muchísimas gracias,
2: doctor. Gracias,
0: doc.
2: Mari. Te tenemos ya lista.
0: Ya estoy lista. Lista y puesta para el reto. Va. Vámonos a una pausa. Regresamos aquí entre nos. Gracias, doctor.
2: Te
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1: En Radio BI son las 10 con 14 minutos.
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1: Temperatura, 19 grados. 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
2: La boca es una de las partes más complejas y sorprendentes del cuerpo humano. Alberga más de 700 especies diferentes de bacterias, muchas de ellas beneficiosas para la salud bucal.
0: Fíjense, se sienta la doctora Italia Marín y me dice: Mari Carmen, ¿podemos hacer conciencia de la gente que tiene mascotas, que tiene perros en especial, y que los deja amarrados? Claro que sí. Y luego mi mente voló y dije, de lo que llovió el sábado, ayer domingo, yo creo que reportes de perros ahogados, ¿no?
3: Es espantoso. En algunas redes sociales de grupos animalistas y de protectores de animales, pues están manifestando esta circunstancia que es verdaderamente terrible. El maltrato animal, que esto es también por omisión, no solamente la propia agresión.
0: Por inconsciencia, por no decir otra cosa.
3: Por falta de alma,
0: salvajes,
3: de corazón. O sea, mejor no tengan mascotas. Si no saben cuidarlos, no son objetos para tenerlos ahí amarrados. Los animales dan tantos beneficios al ser humano y al mismo tiempo muchas universidades.
0: ¿Por qué es un perro bravo? Porque lo hacen bravo.
3: Ningún perro nace bravo.
0: Fíjate, yo les voy a platicar algo, esto es muy personal, es de mi familia, pero yo veía, cuando yo trabajé en el Cato Hanrat, ahí en la década de los 90, en el Montessori, en los finales de los 80s, había una señora, una gringa, que llevaba

0: transitada. Los perros sabían y se ponían, por ejemplo, si el coche venía del lado sur, por ejemplo, se ponían del lado derecho de mis hijos. Y en la para cruzar la calle, en la línea, en la mera mitad de la calle, se ponían del lado izquierdo, por los coches que venían del lado izquierdo. Se quedaban ellos afuera de la tienda, mis hijos se metían a comprar la tienda, pues yo venía con ellos, pues.
1: Claro.
0: Y los perros se quedaban afuera, esperando a que los niños salieran, y nos íbamos caminando, pasamos por lugares donde había, ¿qué te puedo decir? Donde había cocheras con perros, los perros no les ladraban, cuidaban a mis hijos.
1: Fíjate nada más.
0: Entre la reja y el niño.
1: Pues es por eso.
0: Y todo el mundo decía, son perros bravísimos, los van a matar, los van a destrozar.
1: Es como tú los trates.
0: Es como tú los trates.
1: Exacto, la vibra que tú les pasas. Y la Universidad de Gales, de Nueva Gales, la Universidad de Denver, asocia perfectamente que las primeras manifestaciones de violencia en el ser humano, y el 46% aproximado de los asesinos en series, fueron antes maltratadores de animales, seguramente. Entonces, por favor, no amarren a sus mascotas, no los tengan amarrados, porque no son para estar amarrados, si no saben cuidarlos, si no saben pasearlos, es decir, no estoy diciendo que los dejen libres por las calles, pero uno tiene un animal por qué estar amarrado, y por eso ayer se ahogaron varios animales. Entonces, sin deberla ni temerla, inocentemente los dejan abandonados ahí en las...
0: O cuidando un negocio, pero está amarrado el perro y no.
1: Entonces, bueno, pero teníamos que abordar esto, porque sí es algo que tiene que mover la conciencia, porque en el cuidado de nuestros hermanos menores, decía San Francisco, y también el propio Benito Juárez y Mahatma Gandhi, en la calidad del cuidado que tienes con tus hermanos menores, en este caso los animales, es la calidad de sociedad que tenemos. Entonces, bueno.
0: Ay, y ahí ya, entonces, ¿qué dicen? Ay, se murió.
1: Se murió, ya, nada más pon las fotografías del... Pues,
0: ¿y cuántos
1: maestra
0: de ellos van a decir, ay, compramos otro?
1: Hay un perro, todo fuera como un perro.
0: No, es un ser vivo, lamentablemente.
1: Sintiente, creo que ahora por lo menos están calificados como seres sintientes.
0: Nos vamos a ir a una pausa comercial. Ay, sí. Si nos vamos a la pausa comercial, Ani, producción, regresamos aquí entre nos. Sí.
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3: En Radio BI son las 10 con 22 minutos.
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0: 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Regresamos aquí entre nos. Mari Carmen, saludos a ti y a los invitados. Una petición, ¿por qué no salen con una bocina a anunciar esto? Que no los amarren en las colonias, porque esto está pasando con las lluvias. Por favor, a lo que puedas, yo lo voy a decir. Soy Marta. Muchísimas gracias, Marta. Yo ya publiqué ahorita por cuestión de la premura, pues, y de
1: la logística.
0: De la logística. Bueno, está en Fundación Ángeles de Mascotas. Yo ya lo publiqué en mi Facebook, este lamentable hecho de este perrito amarrado, ahogado. Y pues sí. Y otra, también publiqué otra foto ahí mismo en mi Facebook que dice, si no va a formar parte de tu familia, mejor no lo tengas.
1: Mejor no lo tengas.
0: Porque se ve la imagen, es una caricatura, lógicamente, de una familia, adentro la luz, está la actividad de la familia y el perrito amarrado afuera escuchando y viendo lo que está pasando.
1: Así es, reportes y reportes de perros amarrados también en postes, porque ni siquiera los tienen adentro de su casa, en postes, otros lo tienen en la parte de atrás, en fin. Entonces, mucha conciencia y también decir lo siguiente, porque muchas personas pueden criticarnos y decir, oye, no están preocupadas por el desastre que ocurrió en las personas. Por supuesto que también, si somos sensibles a los animales, ¿cuánto más sensibles seremos
0: al
1: a
0: otro.
1: Las personas?
0: Claro.
1: Por supuesto, estamos preocupados por todos.
0: Y ¿sabes qué? Yo creo que algo muy importante también es hablar de aquellas personas que tienen el virus del VIH.
1: VIH, efectivamente.
0: Que son personas también muy señaladas, que son personas muy aisladas, muy excluidas, que yo siempre he pensado que la exclusión es la herida más grande que se le puede hacer a un miembro en cualquier sociedad.
1: Y hace ratito decíamos de las primeras manifestaciones de la violencia, cuando hablábamos del tema esto de los animales, del cuidado de las mascotas, pero ahora el tema que nos ocupa es las primeras manifestaciones del VIH en la boca. Fíjate que nos vamos a remontar a los años 80 rápidamente, cuando un par de médicos, los doctores Greenspan, por parte de la Universidad de California, esto fue en San Francisco, en los 80 estaba en pleno auge una gran comunidad gay en los Estados Unidos, como también existe en Vancouver y hoy día en muchas otras partes del mundo, asociadas, muy bien conformadas. Y entonces ocurrió que ellos empezaron a observar, estos doctores Greenspan, que había algunos hombres, en particular homosexuales, que presentaban una alteración en su boca que se llama leucoplasia vellosa, que es una de las primeras manifestaciones donde ha progresado la enfermedad, de ser solo seropositivo, pues no tener ningún síntoma, a ya francamente tener el progreso de la enfermedad hacia lo que se conoce como SIDA, síndrome de inmunodeficiencia adquirida. Y entonces notaron que había unas manchas o placas blancas que parecían vellosas, porque estas lesiones provocadas, por cierto, en la sesión pasada que me hiciste favor de invitar, hablamos acerca del herpes virus, pero fíjate que hay un tipo de herpes, del Epstein-Barr, también conocida como la enfermedad del beso o mononucleosis infecciosa, que nos ataca prácticamente a todos los seres humanos, se transmite por la saliva. Prácticamente, pero solamente muy poquitas personas, si estás inmunodeprimida, te puede dar esta manifestación de leucoplasia vellosa. No duele, no arde, no
0: que
1: pica.
0: Que tengas tu sistema inmunológico al cero.
1: Deprimido, al cero. Efectivamente.
0: Que nos dice una persona, les tengo una noticia, ¿sabían ustedes que el virus del VIH no existe? Tiene razón, es el sistema inmunológico súper en cero, pues.
1: Bueno, el virus sí existe como tal, está descubierto y descrito de manera científica en múltiples artículos indexados. El VIH es el virus de la inmunodeficiencia humana y las manifestaciones son síndrome de inmunodeficiencia.
0: Adquirida.
1: Adquirida, exactamente.
0: Se ve que tienen en imágenes, en pantalla, sí es muy impresionante ver lenguas completamente blancas.
1: Lenguas completamente blancas. o mucho ojo, decía que la vez pasada hablamos del herpes, repetidas ocasiones en Aguascalientes, por ejemplo, me decía un cirujano maxilofacial, el primero que hubo, el doctor Díaz de la Garza, que las primeras manifestaciones que hubo aquí de VIH, por ejemplo, fueron en el caso de una mujer, porque primero fue en la comunidad homosexual, pero después también ya comenzaron a haber múltiples casos también en la comunidad heterosexual, y fue aquí una mujer que en repetidas ocasiones tenía aftas o herpes, virus, herpes labial, y recaía. Y como no se sabía nada del tema, pues no había los medicamentos tan maravillosos que hoy existen, que pueden prácticamente hacer que el paciente tenga una magnífica calidad de vida dentro de lo posible y prolongar muchísimo su vida. Entonces, hoy día, los pacientes que están controlados de VIH, pues no dan estos síntomas, no progresa la enfermedad.
0: Pero imagino que no van a poder comer, ¿verdad?
1: Es terrible. Muchos de estos enfermos también pueden desarrollar ciertos tipos de cánceres bucales que solamente se dan también muchas veces predispuestos por otros virus, que solamente se dan cuando tu sistema inmune está sumamente deprimido, está abatido, podríamos decir.
0: Fíjate, pudiéramos pensar que los dentistas son los primeros, sí, que se dan cuenta,
1: correcto,
0: de esto.
1: Correcto.
0: O sea, no nada más es los dientes.
1: No,
0: tú
1: no.
0: Tú ves y dices, ¿esta lengua qué le está pasando?
1: Inmediatamente uno tiene que sospechar cuando hay una lesión o un cambio de coloración o de tamaño o de volumen, y detectas y le dices al paciente, revísese, si a los 15 días no se quita esto, hay que hacer una biopsia. Y ahí es donde sale. Y luego empezar a sospechar de su vida y de hacer una historia clínica con mucha conciencia para ver si estas primeras manifestaciones bucales, como también otro, hay un hongo que vive normalmente en nuestra boca, que es benigno, que es la Candida albicans, pero que si nuestro sistema inmune está muy deprimido, se convierte en una candidiasis. Y entonces nos da algo que es como el algodoncillo, placas blancas, que son las que hace rato. La diferencia entre la candidiasis es que tú levantas esa como masilla blanca y en la leucoplasia vellosa no se desprende. Pero bueno, ahí tenemos ya algunos datos.
0: ¿Dónde te podemos encontrar, doctora?
1: Muchas gracias. Estamos en Convención Sur 811, Fraccionamiento Santa Elena, entre Américas y Nicaragua, a sus órdenes. 449-114-8245. Muchas gracias.
0: Ella es la doctora Italia Marín Bosque, dentista con especialidad
1: en ortodoncia, y le mandamos un saludo a nuestro querido entrenador de natación, Manuel Paredes.
0: Ay, sí, Mani, te mandamos un abrazo y un beso.
1: Muy bueno.
0: Regresamos aquí entre nos.
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2: En Radio BI son las 10 con 33 minutos.
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1: Un maestro por día, un padre para toda la vida. Es un dicho popular en China que refleja el profundo respeto hacia quien guía el aprendizaje.
0: Platícame esto, mi queridísimo. Ni hao, ¿cómo estás? Muy bien, mi querido.
2: Gracias por la invitación.
0: Yo encantada de que hablemos de este tema.
2: Sí, bueno, dentro de las artes marciales, pues está la figura paterna, ¿verdad? Uh-huh. Y pues bueno, con el día de ayer del festejo del Día de los Papás, pues creo que es un buen tema que toca con esta fecha. En el arte marcial hay dos figuras o dos nombres o dos títulos. El primero es el Laoshi. Laoshi significa profesor o instructor. Uh-huh. Laoshi es el, puede ser el maestro de escuela, de secundaria, el que te enseña matemáticas, el que te enseña todo ese conocimiento académico. Y Sifu quiere decir es el padre tutor o es el padre que te adopta. Muchos Sifu en la antigua China hacían su arte marcial o hacían su estilo, y eso se lo daban de herencia a sus hijos, a sus sobrinos, a toda la familia. Pero había gente que llegaba a esa familia y quería aprender. Entonces llegaba un momento donde lo aceptaban como discípulo y se convertía el maestro en Sifu de esa persona, ¿verdad? Entonces no quiere decir que sea directamente de sangre, sino que cuando el maestro acepta al alumno, se convierte en su Sifu. Y al hacer su Sifu, es su padre espiritual o su guía, y es el que le enseña todo. Pero aquí el alumno se convierte en un discípulo. Y el discípulo, pues, tiene que acatar todas las órdenes del maestro, ¿verdad? Si el maestro dice que hay que hacer tal cosa, el discípulo lo tiene que hacer.
0: Algo así como lo que vimos en la película de con este señor y con este Dimayo, con la de Karate Kid.
2: Algo así.
0: O sea, sí. Él quería entrenar y él quería ser así bien, o sea, así bien chido.
2: Sí,
0: o sea,
2: él quería aprender karate.
0: Y él le dijo, pues tienes que limpiar el coche.
2: Pero primero tienes que aprender a ser un hijo para poder recibir el conocimiento, ¿no?
0: Ajá, y lo mandó a limpiar el coche. Sí, entonces, sí. ¿Qué es esto? Encerrarlo, ¿verdad?
2: Sí, por eso en la película, esas de animación del Kung Fu Panda, por eso hay un Sifu, que es el pandita rojo. Ese es el maestro de todos, es el que les da la guía. Ese Sifu tiene su maestro, que es su güey, que es la tortuguita. La tortuguita
0: es
2: su padre espiritual. Es lo que un Sifu donde va a trascender, al Uwey, al, digamos, es un estado de conciencia, eso de Uwey. Pero en el caso del arte marcial chino hay esas dos figuras. Por el lado del arte marcial tradicional existen los Sifus, que son los maestros que guían, que dan la enseñanza tanto técnica como de cómo vivir en la vida y formarte. Y en el lado deportivo existen los Laoshi, que son los entrenadores, los que te dicen cómo brincar, cómo girar, cómo saltar, te dan algún conocimiento. Pero en el arte marcial llega un momento donde los Sifus, más bien los Laoshi se convierten en Sifus. Ya llega un momento donde ya los mismos maestros adoptan a los alumnos como sus hijos adoptivos, y hay una comunión ahí dentro de esas dos partes, ¿verdad?
0: Y por ejemplo, dentro de esta filosofía china, entonces los padres confían en el buen maestro.
2: Sí.
0: ¿Y qué responsabilidad para cualquier persona, en este caso los caballeros, o no sé si hay sifu mujeres?
2: En la antigua China no.
0: En la antigua China.
2: Ahora sí. Ah, ahora okay. Ya hay escuelas de artes marciales que son líderes mujeres.
0: Y que fíjense, no es que yo ande, bueno, ya he andado con, de veras con la boca suelta, pero yo tengo amigas que se expresan muy bien de ti porque son alumnas tuyas que dicen, es un excelente maestro. El caso de Tatiana, que ella dice, mi respeto.
2: De Martita.
0: De Martita, el caso de Laura, que dicen, eres un gran Sifu.
2: Pues aquí, en el caso mío, yo trato de no pensar en que soy un Sifu, sino ser un Laushi, para seguir pensando en que yo sigo aprendiendo para seguir enseñando. Porque a veces pensar en Sifu entra mucho lo del ego a veces.
0: Y ese es bien tramposo.
2: Y eso te juega muy malo. Ajá. Por ejemplo, hay escuelas que en la actualidad venden el título de Sifu, te lo venden como título.
0: Ay, qué.
2: Y eso es un título
0: grosería.
2: Que no se vende, es un título que se gana a base del tiempo y a base de trabajo.
0: ¿Dónde te encontramos?
2: En el 449-245-0385, en el Colegio Mexicano de Wushu y Tai Chi. Y quiero mandar un saludo a mi papá, a Manuel Gaitán Villalpando. Un abrazote, te quiero mucho y gracias. Gracias por todo lo que me has dado.
0: Ay, muchas gracias.
2: Gracias. Xie
0: xie. Xie xie. Y bueno, ¿qué nos tienes que decir, Carlos Galván?
1: Antes de la invención de la imprenta, los libros se copiaban a mano. Un ejemplar podía tardar meses, incluso años en completarse.
0: ¿Cómo estás, César? Felicidades, felicidades. Ayer fue su día, tanto
2: sí,
0: de César como de nuestro querido, ¿cómo? ¿Sifu?
2: Sifu.
0: De nuestro Luis Ucho Gaitán. Felicidades.
3: Pues, pues muchas gracias por las felicidades y a todos los padres que son muy responsables, pues felicidades como siempre. Y bueno, pues a colación, fíjate, y acomodando esto, la librería Madero para muchos fue como un padre.
0: Sí.
3: Como un padre. Entonces, Arturo García, lo estimó muchísimo y pues, o lamentable hoy, como librería independiente, pues tiene que entregar el local. Y entonces hizo una oferta y obsequió libros y hizo otra vez que la gente hiciera filas.
0: En
3: la librería Madero.
0: Y fue tendencia en uh-huh. redes sociales de se están regalando libros.
3: Uh-huh. Se están regalando libros y se están, pues estaban vendiendo unos muy económicos, se hicieron ofertas durante un mes. Y otros pues se iban regalando. El objetivo era que la gente se quedara con los libros. Entonces, uh-huh. Pues para muchos libreros.
0: Pero úselos, sí, de veras, por el amor de Dios.
3: Léanlos. Y la librería Madero, bueno, pues para muchos, porque siempre nunca fue una competencia, como alumnos nunca fuimos competencia para ellos, pues hoy cumplen un ciclo y pues tienen que cerrar. Y lo digo esto por nostalgia, estimación que le tengo a Arturo, y a Lupe que trabajó ahí y a sus otros colaboradores que, bueno, con los que convivimos en estos últimos 26 años que yo llevo como librero aquí en Aguascalientes. Y pues es un aprecio. Ahorita tenemos que ir a ayudarle todavía a sacar algunas cosas. Y agradecemos
0: libros
3: a la comunidad chica.
0: Hoy tiene que entregar el local.
3: Hoy tiene que entregar el local, pero quedan muy pocos ya. Se los van a llevar a ver, los van a almacenar. Y por ahí el municipio parece que también les ofreció ayudarles en la transportación. Al ratito vemos eso. Pero a lo que me refiero, no es. La librería Madero fue un precedente cultural donde no había ciertas librerías que podían satisfacer la demanda. Fue una de las librerías más viejas con continuidad aquí en Aguascalientes.
0: Ahí, ¿no?, comprábamos todos los libros escolares, por ejemplo.
3: Exactamente. Entonces ahí cubría ese nicho, ese libro escolar. Ya después la tendencia cambió, los sistemas informativos cambiaron y pues bueno, cumplió un ciclo y...
0: ¿Cuántos años?
3: 55 años, desde 1971.
0: Sí, claro.
3: Uh-huh. Uh-huh. Entonces, lo vemos, agradecemos a toda la gente que haya ido a la librería Madero, porque fue una despedida muy digna. Hicieron filas nuevamente, uh-huh. ya sea por libros regalados o por libros que consumieron, gente que se tuvo la conciencia que dijo, no me lo regales, te lo compro. Uh-huh. Sí, toda esa gente que le tuvo aprecio y pues hoy se despide esa librería, ¿no? Perdón que tenga la nostalgia ahí. Y para muchos fue como un padre, porque fue muy empático.
0: Es que sabes que todos compró. Yo recuerdo ahí, pues ahí mi mamá compró el libro, mi libro mágico.
3: Uh-huh. Era el libro uh-huh. mágico. Y era donde mandamos a todos. Ve con Madero, pero ahí tiene el libro mágico. Cuando
0: ahí
3: había,
0: tiene el libro mágico, claro.
3: Porque casi nadie lo distribuía. A una les interesaba distribuirlo, ¿no?
0: Uh-huh.
3: Es con el que muchos aprendimos a leer.
0: Así es, sí, donante, muchos aprendimos a leer. Y pues dice una persona, establece ¿Se puede establecer o van a establecer una nueva biblioteca?
3: No, librería no, parece que no, pero bueno, están todavía pensando eso, por eso van a almacenar algunos libros para ver si le pueden dar una segunda vida posterior a la librería.
0: ¿Dónde te encontramos a ti, mi querido
3: nosotros
0: César?
3: En la calle Matamoros, número 104, en la casi esquina Nieto, ahí en la librería Bibliofilia.
0: Y de verdad agradecerle a todo el personal de la librería Madero que nos hayan acompañado, que hayan tenido esta capacidad, pues, y esta nobleza para decir, se regalan libros, se venden a libros a precios muy baratos y que nos acompañaron en nuestras primeras lecturas. Muchísimas gracias.
3: Gracias, gracias. Madero.
0: Gracias, Madero. Gracias. Vámonos a una pausa, regresamos.
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4: En Radio BI son las 10 con 47 minutos.
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1: El verano es la oportunidad para aprender sin exámenes, descubrir sin límites y crecer mientras se disfruta cada día.
0: Regresamos aquí entre nos y sí, ya, verano. Llegó el verano y muchos papis y mamis van a decir, llega el verano, yo estoy trabajando, adoro a mis hijos, me da pendiente que se queden solos viendo la televisión. Entonces, ¿qué mejor manera que en los cuartos?
13: Sí, los cursos de verano ya
0: son súper famosos.
13: Sí, sí.
0: Ya
13: sí.
0: Tú fuiste una niña de cursos de verano.
13: Exactamente.
0: Viví.
13: Sí, sí, sí, sí, una experiencia que hasta el momento me sigue y pues sigo teniendo amistades desde ese entonces, la verdad.
0: ¿A poco
13: es
0: sí?
13: Algo que genuinamente recomiendo, no porque trabaje ahí, sino porque la experiencia, las actividades, el entorno.
0: Como niña, ¿qué aprendiste? A ver, platícame.
13: Yo creo que lo que más me marcó fue el tema de conciencia ambiental. Quizás no tan fuerte, pero había actividades que de alguna u otra manera te hacían conocer el ciclo de vida de los animales, ¿no? Así como de las plantas. También deportes, siento que fueron habilidades que desarrollé mucho más. Manualidades, había talleres como de pizza, postres, de música también, había como diferentes talleres. Pues la verdad fue infinidad de cosas las que aprendí. Yo creo que lo agradezco mucho porque también algo, yo entré siendo una niña muy tímida y ahí exploté. Sí, es que suena mal, me explotaron, pero sí, explotaron todas esas habilidades que quizás yo no había desarrollado anteriormente.
0: Entonces dejaste de ser la niña tímida, fuiste más abierta.
13: Sí, pues conocí a más niños, más niñas, interactuaba más con ellos.
0: Ajá.
13: Y claro, el entorno ni se diga. Es algo que no en cualquier lado ya lo ves.
0: Ay, no, pues es
13: todo
0: que
13: lo verde y demás.
0: Todos los árboles, toda pues la flora y la fauna.
13: Sí, porque también hay animales, hay granja. Sí, todo ese tipo de actividades. Actividades con agua, como que para más sensoriales y demás en el huerto.
0: El tortugario es hermosísimo. Sí,
13: sí, justo hace poquito lo rehabilitaron y está precioso.
0: ¿A poco sí que sí. le hicieron?
13: Se dio mantenimiento y rehabilitación, prácticamente.
0: ¿Cuántas tortugas hay ahí?
13: Actualmente creo que hay 30, 30 y tantas, poquito más.
0: Ajá.
13: Sí, pero antes aceptaban como un poco más de como donativos, ya, ¿no? Ya con las que tenemos son suficientes.
0: Ajá.
13: Pero justo también ven este tema los niños como de los animales y su hábitat natural. Ahí no están en su hábitat natural, pero como que empiezas a conocer ese tipo de cosas. Obviamente no estás en el celular, lo cual hace que tu creatividad nazca como mucho más.
0: Mamá y papá tienen que descansar.
13: Exacto,
0: de también. Que su mente esté, ¿qué estará haciendo mi hijo? Que esto, que el otro. No, el niño, el chamaco, la niña va a estar al aire libre con monitores, o sea, con niños, con jóvenes, con gente que sabe, y van a estar aprendiendo, divirtiéndose.
13: Sí, claro, son 5 semanas, cada semana con temáticas diferentes, eso es lo padre. Antes no se hacía esto y ahora se hace porque hay niños que van las 5 semanas. Entonces quieren algo diferente, quieren actividades diferentes. Justo pues la temática es como, por ejemplo, si se dirige a temas reptiles, por ejemplo. También me parece que van a estar saliendo cada semana como a un lugar fuera, ya sea Cedazo. Fue en vacaciones de abril que fueron a la feria, obviamente con transporte y demás, lo cual está súper padre. Y son 3 horarios diferentes, lo cual es un poco más flexible. Hay horario corto, de 8 a 2 de la tarde, amplio de 8 a 4 de la tarde, bueno, 5, y el especial, que es de 9 a 12, me parece, nada más que ese no incluye transporte. Y hay transporte redondo de HEB Norte para allá y de regreso.
0: Y que de verdad es ampliamente recomendable, ¿no?
13: Sí, o sea, sí, sí. Incluso más por los papás, que sí, ambos, mamá, papá, trabajan. Y es como, pues a la abuelita, pero la abuelita a veces tiene hasta 6 nietos y ya no se da abasto.
0: No se da abasto. Además, la abuelita también puede tener actividades que hacer, o capaz que también ella trabaja. Entonces dicen, pues ¿dónde dejamos a los chamacos?
13: Es una muy buena alternativa y ahora sí, genuinamente recomendado. La verdad.
0: Sí, aquí está una niña que hace, ¿cuántos años fuiste?
13: Desde los 8 años, entonces tengo 23, ya van a ser, ¿qué? 15, 15 años.
0: Ajá.
13: Y justo mi mamá se enteró por la radio, aquí.
0: Ay, qué bueno.
13: Sí, por eso hay que seguir reforzándolo.
0: Hay que seguir reforzándolo, de verdad, si tú, ahorita, bueno, mucha gente sensibilizada a través de el WhatsApp diciendo, bueno, ¿qué hacer pues con estos animalitos? O que queremos reportar que los tienen amarrados y está llueve y llueve y la gente nada hace. 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Y bueno, pues ustedes lo que hacen es honrar.
13: Justo.
0: A los animales.
13: Bien dice que lo que no se conoce no se cuida. Y acá se empieza mucho desde ese punto. Y justo ahorita aprovechando que todavía estamos en junio, hay promociones ahorita reservando en el mes de junio, y al inscribir a 2 o más peques, pues hay también cuotas preferenciales. Y a veces pasa que con el primito, que la prima, uh-huh. o la hermanita tiene 5 y el hermano tiene 10. Entonces, ahí van juntos y hay cuota preferencial para ellos.
0: Y hay cuota para los hermanitos, pues.
13: Sí, sí, sí, sí, sí. Ah. Para que vayan juntos. O incluso pasa que inscriben a primos, pero en la misma inscripción y ahí les dan un poco más económico.
0: Uh-huh. Sí. Sí, y de verdad, o sea, tú eres una mujer que respetas el medio ambiente, uh-huh. ¿separas tu basura, Vivi?
13: Sí, trato de, mientras está a mi alcance, hay ocasiones en las que desgraciadamente es inevitable.
0: Porque hay lugares donde dices...
13: Sí, no hay de otra.
0: Ajá, ajá. Sí, y, pero ¿a poco no te duele?
13: Sí, pero ya luego como que mi conciencia me hace, ok, bueno, entonces a la otra no vas a hacer esto, bla, bla, bla, bla, bla.
0: Ajá, o te llevas tu... Yo soy de las que ando, que veo que no hay, así que... como separan basura.
13: Sí, la guardas.
0: La guardas.
13: Justo. Sí, sí, pues cierto. Ya que, aunque te ande sonando, no sé, la lata o algo. Ajá. Pero pues es la iniciativa, ¿no? De uno
0: es un estilo de vida.
13: Exactamente, sí.
0: ¿Otra vez dónde? ¿Redes sociales?
13: Sí, en Los Cuartos, en Instagram como los_cuartos, en Facebook como Centro Ecológico Los Cuartos, y también ya nos pueden encontrar en TikTok. Uh-huh. Ya estamos ahí un poco más presentes. los_cuartos o bien al WhatsApp 449-965-0138.
0: Muchísimas gracias. No, y hay noche de cine el fin de semana.
13: Este fin, sí, noche bajo la historia. Ahora es bajo la historia por tema de lluvia. Ajá. En el auditorio, que tiene más de 400 años de historia.
0: Y ahí se va a proyectar la película.
13: Sí, van a ser dos películas. Vamos a manejar una nueva temática de la permanencia voluntaria, lo cual va a estar padre. Van a ser 4 meses así. Por tema de lluvia, mejor que estén resguardados.
0: El atroje.
13: Sí, va a estar súper padre.
0: Muchísimas gracias, Vivi.
13: No, a ustedes.
0: Gracias, super equipo de producción, que por ustedes todos podemos estar aquí entre nos.
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4: En Radio BI son las 10:58.
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2: Buenos días. Estas son las noticias más importantes de hoy. Van 2 casos de dengue en Aguascalientes en lo que va de 2026. Llaman a eliminar criaderos por temporada de lluvias. Los casos de dengue mantienen una tendencia a la baja, señala la autoridad, con una caída cercana al 98% en comparación con los 59 casos de 2025. Ante aumento en feminicidios y desapariciones, se deberá dar atención prioritaria e inmediata a la orfandad. Con tal de que la infancia en orfandad reciba el mejor trato posible y de forma inmediata, llega al Congreso del Estado una propuesta para reformar la ley y facilitar este proceso. Se trata de una propuesta presentada por el diputado local de Morena, Trino Romo Marín, y su correligionaria, Ana Laura Gómez, para modificar la ley de los derechos de las niñas, niños y adolescentes del Estado. Gracias. Continuamos con más noticias en breve. Yalma Arronte, BI Noticias.
3: Aquí estamos contigo para iniciar un programa más. Gracias por acompañarnos en esta bonita mañana. Lunes 22 de junio, 11 de la mañana con un minuto y con todo el corazón y con toda la información que queremos compartirte el día de hoy. Los temas, vamos a estar platicando acerca de la limpieza de los cristales. ¿Cómo es que pueden quedar más lindos, más bonitos? Hacerlo económicamente o también sin dañar el medio ambiente. Edmundo Ramos nos hablará acerca de este tema. También el día de hoy vamos a estar platicando acerca de las inundaciones por lluvias. En el tema de los seguros nos va a estar platicando Diana Ornelas qué es lo que podemos y debemos hacer para pues vivir estas situaciones pues y no vernos tan afectados. Y también el día de hoy vamos a platicar acerca de cuándo aplica la exención de ISR o el impuesto sobre la renta en un inmueble. De esto nos platicará Carlita Gallard, nuestra asesora inmobiliaria. Además, las recomendaciones que siempre te tengo para iniciar la semana: película, libro y canción. Comenzamos.
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3: Así es, aquí estamos contigo con gusto, con entusiasmo, con alegría, con el agradecimiento, sobre todo el agradecimiento a la vida por permitirnos nuevamente despertar, estar aquí y hacer algo de lo que corresponde. ¿Te gusta o no te gusta el día? Hay días buenos, hay días malos, hay días en los que la energía la traemos un poquito apachurrada, hay días en los que andamos con todo y hay que respetar también esa parte. Porque si hoy, por ejemplo, yo hoy no amanecí como con mucho ánimo, la verdad, quiero decirte. Después de pasar el primer día del padre sin mi papá, pues ha sido como un día como raro y tampoco se trata de decir, ay, es que no, es difícil. Sí, sí lo es. Trato de sobreponerme y sin embargo, pues, el mismo cuerpo, la energía, se va hacia donde tiene que correr, como el agua. Entonces, también hay que respetar esos procesos, esos tiempos, sin perder la actitud, sin perder las ganas de vivir y sabiendo que todo es un proceso y así es como vamos a avanzar. Eso te lo digo y pues vámonos acompañando juntos. Gracias por estar aquí. Vamos a la frase que tenemos como todos los días, una frase, una reflexión. Y esta más bien frase reflexión te dice así: qué curioso, muchas veces encontramos algo justo después de dejar de buscarlo. ¿Te ha pasado? Nos ha pasado con las llaves. Nos ha pasado con las palabras, a veces estás así de, ay, ¿qué palabra es? ¿Cómo se llama? O algún nombre de alguna persona o algo, con las respuestas. Ay, yo quería decir esto, y justo que despuesito de que dejé de estarle dando vueltas o de estarme presionando, bueno, entonces llega la respuesta. Porque hay algo muy extraño en la vida cuando aflojamos el control. Las cosas suelen aparecer. Y pareciera que por arte de magia. No porque dejemos de importarles, sino porque dejamos de estarlas bloqueando con la ansiedad. Esa ansiedad que de repente le estamos dando vueltas y vueltas y vueltas a los asuntos y que, ay, ¿qué hacemos? Pues presionar, estamos como generando demasiado estrés. Es como una computadora cuando abres muchas, muchas, muchas ventanas buscando cosas y la computadora se satura. Bueno, lo mismo sucede con nuestro cerebro. Por eso la invitación que te hago casi siempre es: salte a dar una vueltita, vete al aire fresco, abre la ventana, conecta con el árbol, conecta con la tierra, voltea a ver el cielo. Eso te va a dar información. Eso va a hacer que te llegue la información nueva y que puedas tú de alguna manera pues conectar o reconectar esas neuronas que ahí están, solamente que a veces por las mismas situaciones del estrés y todo eso las dejamos desconectadas, porque algunas cosas aparecen cuando dejamos, simplemente las soltamos. Nos ha pasado mucho y va a seguir pasando. Yo quisiera decirte que no, pero va a seguir sucediendo. Así que relájate, toma agua, toma aire y van a llegarte las respuestas. Y bueno, este mes que ya estamos cerrando, este es prácticamente la última semana, casi. Todavía dentro de 8 días tenemos 29 y 30 de junio, pero ya estamos cerrando este mes, ya estamos casi cerrando con el tema del mes que nos ha hablado acerca de que nunca es tarde para cambiar, nunca va a ser tarde mientras estés vivo. Y el tema de esta semana que quiero ponerte sobre la mesa es precisamente las segundas oportunidades, segundas, terceras o cuartas. Ahorita nos vamos a quedar con la segunda, pero yo sé que te han llegado hasta más oportunidades. Bueno, porque a lo largo de este mes hemos estado hablando del tiempo, de las decisiones y hablamos la semana pasada de la energía. Hemos reflexionado sobre la vida que estamos construyendo día a día y sobre aquello que dedicamos nuestra atención. Y ahora vamos a llegar a esta verdad profundamente humana. Todos cometemos errores, todos nos equivocamos, todos tomamos decisiones que, vistas desde la distancia, habrían sido pues diferentes si las hubiéramos tomado de otra manera. Todos tenemos proyectos que no funcionaron, relaciones que no prosperaron, sueños que quedaron pendientes, momentos en los que sentimos que fallamos. Y sin embargo, la vida tiene una característica maravillosa. Mientras estamos aquí, siempre va a existir la posibilidad de empezar de nuevo. Así es, no importa la edad. No importa cuántas veces te hayas caído, no importa cuánto tiempo hayas perdido, siempre va a existir una nueva oportunidad para aprender, para crecer y para construir algo diferente. Porque la segunda oportunidad no es un regalo que nos da la vida, es una decisión que tomamos nosotros. La segunda, la tercera o la cuarta, ¿eh? O sea, porque ahorita te estoy diciendo de una segunda oportunidad, pues como tema. La realidad es que tenemos un chorro de oportunidades. Cada vez que tú quieres hacer las cosas diferente, es una oportunidad que tú te estás dando. Porque si tú no te la das, ahí es donde ya perdió todo, ya no podemos avanzar. Tú vas a decir hasta aquí, pues hasta aquí, y de verdad va a ser hasta ahí. No va a haber otra cosa que te haga moverte si es que tú no estás decidiendo. Porque las decisiones, por ahí hay una frase que no recuerdo quién la dijo, pero decía que cuando una persona toma una decisión, tiene más fuerza que incluso el mismo vapor. O sea, imagínate, vapor que movía trenes. Así que tú decide por ti y ya no lo sueltes. Esa es la parte bonita de la vida. Y bueno, precisamente. Entonces, ¿qué vamos a hacer? Pues es que nunca es tarde para cambiar. Si ya la vida te va a dar otra oportunidad, pues entonces dale la oportunidad. Ese es el tema del día de hoy, lunes. Existe una frase que muchas personas repiten sin darse cuenta. Ya es muy tarde para mí. Ya como que ya estoy viejilla, ya estoy viejillo y ya como que ya es tarde. Esas cosas no son para mí. Demasiado tarde para estudiar, demasiado tarde para emprender, demasiado tarde para enamorarse, demasiado tarde para cambiar. Pero la realidad es muy, muy distinta. Mientras tengas vida, va a existir la posibilidad de transformación. Así tengas 50, 60, 70, 80 o hasta los 100 años. Siempre, hasta el un día antes de tu existencia, vas a tener esa oportunidad de cambiar, de transformarte. Hay personas que encontraron su propósito a los 60 y que comenzaron un negocio a los 70, aprendieron algo nuevo a los 80. Busca esas historias y te vas a dar cuenta cómo hay estas verdaderas historias de vida que se han transformado y que han dejado un legado. Y que, por ejemplo, hay una empresa que me parece que el señor, creo el capitán, ¿cómo le llaman? Se me fue el nombre, de unos pollos muy famosos, empezó su negocio a los 70 años y ahorita es una cadena mundial. Entonces, hagamos lo propio. Vamos a transformar nuestra vida, vamos a transformarla
13: a nuestra manera y vamos a definir nuestros propósitos. No estás amarrado. Tu mente puede estar amarrada. Acuérdate de aquella historia del elefante que amarraron de chiquito y que después ya nada más lo tenían amarrado a una silla y que él con esa fuerza podía moverse y no lo hacía. ¿Por qué? Porque creía que no podía, porque se lo hicieron creer. Así que tú muévete, porque tú sabes que te puedes mover. No te limites, porque eso puede limitar nuestra capacidad para crecer. Lo que verdaderamente nos detiene no son los años, son las creencias. Son esas creencias que son muy limitantes. Así que hoy te invito a preguntarte, ¿qué harías si dejaras de pensar que es demasiado tarde? Quizá descubras que todavía hay mucho por recorrer. No importa si ya pasaron los años, no importa, es que me vas a decir, ay Marta, pero es que ya no tengo la energía. Bueno, pues vas a hacer otra cosa. Vas a hacer otra cosa diferente, muy diferente a lo que pensabas hacer a los 30, porque ahorita ya tu cuerpo a lo mejor ya no te da, tu energía tal vez ya no te da. Y sin embargo, es posible hacerlo. Así que hoy es el día, hoy es el momento, hoy es el lugar y hagamos esa gran, gran diferencia. Y aprovechando que no llegan mis invitados, pues de una vez te platico lo del calendario lunar. Lunar, la luna maravillosa que está creciendo. Esta luna que nos da tanto y que nos muestra tanto esta energía y aparte se ve tan bonita en el cielo. Bueno, este fin de semana estuvo lloviendo mucho, no lo pudimos ver. Sin embargo, es importante que sepamos que hay una influencia directa en nosotros con la energía de la luna. Y la luna el día de hoy se encuentra creciente en el signo de Libra. Y cuando la luna se encuentra en el signo de Libra, ¿qué podemos hacer? Pues aquí te va. Rapidísimo te lo voy a decir. Hoy te conviene pintarte tu cabello, te conviene limpieza renal, tratamiento para el acné, mascarillas o tratamientos para todo tipo de piel, manicure, pedicure, corte de cabello para crecimiento rápido, pintar, barnizar, colocar tapices, fumigar y preparar la tierra. Son las recomendaciones que tengo para ti. No te recomiendo el día de hoy depilarte, deshiervar, trasplantar, cambiar las macetas del lugar o regar las plantas. Hay que esperar. Bueno, si la lluvia te las riega está bien, pero las de interior, pues hay que esperar. Si puedes y si la planta no te está diciendo, por favor, dame agua, entonces hay que esperar mañana, cuando la luna esté en Escorpión, pasado mañana. 449-910-3508 es nuestro WhatsApp, está abierto para ti y me encanta, por supuesto, compartir contigo lo que hacemos aquí en Hogar y Salud, reflexiones, el calendario, lo que nos pidas, sabes que nos encanta y estamos para ti. Vamos a una pausa y regresamos.
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26: En Radio BI son las 11 con 14 minutos.
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5: 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Ay, ay, ay, ¿y cómo batalla uno a veces con los cristales? Y le quiere dar uno así una limpiadita y quiere que queden pues bien limpios y resulta que se opacan, se rayan. ¿Qué hacemos, Edmundo? Bienvenido.
6: Hola, ¿qué tal, Marta? Buenos días. Un gusto Buenos estar días. Aquí de vuelta en nuestro programa de Hogar y Salud, como cada 15 días. Y sí, pasa ahorita, sobre todo cuando nos bañamos, ahorita en época de lluvias que ha llovido bastante, pues que pasamos también limpiando las ventanas, los espejos, los canceles del baño. Uh-huh. Ya los limpiamos y creemos que quedaron perfectos, sí, pero cuando ya le da la luz del sol o la prendemos, vemos manchas de ya sean líneas del paño, las gotitas de sarro. Entonces, bueno, ahorita vamos a platicar un poco de eso. Y vamos a dar algunos consejos ahí para que puedan limpiar de mejor manera su ahora sí que su vidrio, como quien dice, ¿no? Entonces, ¿qué pasa ahorita? Que muchos, bueno, yo le digo no limpia vidrio, sino limpia apariencias. Comerciales tienen un producto que es el amoníaco.
5: Ándale.
6: O otros químicos que lo que van haciendo es van dejando una película invisible en el vidrio y con el tiempo esa capa, esa película invisible atrapa el polvo más rápido y crea el efecto desempañado. O sea, sí funciona como desengrasante el amoníaco, pero uh-huh. podemos tener otras opciones ahí. Aparte, bueno, ya lo hemos platicado en otros programas, ¿qué pasa? Que luego no sabemos, bueno, si yo te lo digo ahorita, dices, ah, pues tiene amoníaco, pero a veces no leemos la etiqueta y podemos ahí hacer unas mezclas con otros productos químicos y unas consecuencias graves ahí de salud, ¿no? Uh-huh. Entonces, ¿qué podemos usar como ingredientes naturales para hacer nuestro propio limpiavidros? Digo, eso del amoníaco, pues sí hay ciertos productos, hay uno muy comercial.
5: ¿Un azul?
6: El azul, exacto. Pero ¿para qué podemos evitar ese? Y podemos evitar la amonía, que luego el amoníaco es muy fuerte. Y pues, en el olor, o sea, en presencia, sí podemos hacerlo nosotros con ingredientes naturales. Entonces, ¿qué podemos usar? Bueno, agua destilada, de preferencia hervida, o agua puede ser de garrafón. O sea, de preferencia no de la llave, por la cantidad de minerales que tiene. Pero esta agua, bueno... ¿Qué pasa cuando usamos, bueno, cuando nos bañamos y todo? Esta agua que hablamos tiene muchos minerales y esos minerales que son calcio y magnesio, al secarse dejan esas gotitas pintadas en el vidrio. Uh-huh. Entonces, esas son las que queremos evitar. Entonces, ¿qué podemos usar para ahorita para nuestro producto? Bueno, lo que queremos hacer, el agua ya sea destilada o el agua de garrafón. El vinagre blanco también es el rey del brillo. Corta la grasa de los dedos, disuelve esos depósitos minerales que se van acumulando en esas gotas. Y otro que podemos usar, otro ingrediente, es el alcohol de caña de 96 grados sí. o el alcohol isopropílico, que ese es el gran secreto de los profesionales. ¿Por qué? Porque ayuda a que esa mezcla se evapore más rápido en el aire, evitando que queden esas líneas de agua o esos... Alguna vez me preguntaba, me acuerdo en época de pandemia, una persona que me comentaba y me decía, oye, es que yo me pongo puro alcohol en las manos. Entonces le digo, bueno, aparte que es muy fuerte, me preguntaba, oye, ¿por qué pues el gel va al 70% o al 60%? Le digo, es por eso. O sea, que es una mezcla de agua con alcohol que ayuda a que se evapore.

0: Entonces la receta que traigo, bueno, la primera es, bueno, en un atomizador vamos a poner mitad de agua, mitad de vinagre blanco y vamos a añadir un chorro generoso de alcohol y listo, ya tenemos ahí nuestro limpiavidrios. Bueno, agitamos cuando lo vayamos a utilizar y vamos a limpiar, bueno, un error común es limpiar las ventanas cuando les da el sol directo. Eso que hace que el calor evapore este líquido que tenemos antes de que alcancemos a retirarlo, dejando esa mancha pegada. Entonces siempre hay que limpiar o por la tarde, que ya esté el sol bajando, no, o cuando caliente, haya sombra, que no esté caliente el vidrio. Y bueno, vamos aquí a desmitificar, se llama, bueno, la palabra que traigo del uso de la toalla de papel de cocina. ¿Por qué? Porque deja pelucitas. Entonces a la hora, ¿qué podemos usar y qué es recomendable? El papel periódico viejo. ¿Por qué? Sí. Porque la tinta ayuda a pulir el vidrio.
1: ¿Ah, sí?
0: O un paño de microfibra que sea plano o especial para vidrios. Pero podemos usar también el... Por eso hay gente que luego limpia con el papel del periódico por la tinta.
1: Lo deja padrísimo. Sí. Pero yo no sabía que era por la tinta.
0: Es por la tinta, que ayuda ahí a ir puliendo el vidrio, le da esa capita de
1: pulido. Yo pensé que era en realidad el papel periódico, pero entonces ahí es el...
0: Bueno. Y bueno, ¿qué técnica podemos usar para esa limpieza? Norte a sur, este a oeste. Entonces, hay,
1: o
0: que
1: sea,
0: limpiar con movimientos.
1: ¿Tipo Karate Kid?
0: Como tipo Karate Kid, ajá, como le decía el señor Miyagi. Ajá. Entonces lo podemos hacer primero con movimientos verticales, de arriba y abajo, y por fuera con movimientos horizontales de izquierda a derecha.
1: Ok.
0: Y así, bueno, si quedan rayas, sabemos que de qué lado el vidrio está.
1: Se va a ver organizado.
0: Y se va a ver organizado.
1: Vamos a una pausa y seguimos platicando del tema. Estamos platicando acerca de la limpieza de los cristales, cuál es la mejor manera de hacerlo y sobre todo productos adecuados que no dañen nuestra salud, el medio ambiente y también la economía. Quédate con nosotros, regresamos.
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3: En Radio BI son las 11:23.
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1: Estamos platicando acerca de cómo es que podemos limpiar nuestros cristales que se vean súper bonitos. Están empezando a llegar preguntas. ¿Terminamos con el tema y vamos con las preguntas?
22: Sí, claro que sí. Okay. Bueno, entonces para la ducha también luego el cancel de ahí del baño es muy complicado. Ahí que queremos usar un ácido suave de preferencia. Entonces para eso podemos utilizar lo que es el, ahorita que comentamos fuera del aire, el vinagre blanco. Y podemos hacer una receta con vinagre blanco y detergente de platos. El vinagre blanco, como contiene ácido acético, ese ácido acético nos va a ayudar a disolver el calcio y el magnesio, que es lo que está presente en las gotas que luego van quedando en el baño.
1: Porque si me preguntan que cómo se limpia el sarro de los vidrios, entonces traes varias recetas.
22: Traigo varias recetas. Podemos usar esta, entonces mezclamos a partes iguales el vinagre blanco con agua tibia en una botella que tenga atomizador. Agregamos una cucharada de nuestro jabón para lavar platos. ¿Qué ayuda esto a que se adhiera mejor la mezcla al vidrio y que no resbale inmediatamente? Entonces, eso nos va a ayudar. Entonces, rociamos sobre ese cristal seco, dejamos actuar de 15 a 20 minutos. No hay que dejar que se seque por completo. Si ya vemos eso, ya rociamos otro poquito más y vamos a utilizar una esponja que no raye. Eso es importante. También ahorita lo estábamos comentando fuera del aire. Hay lijas para agua. O bueno, me tocó
1: lija
22: también.
1: Lija de agua o la lija número cero, que de todos modos hay que tener cuidado con ella, ¿eh?
22: Yo siempre, bueno, recomiendo, ya ven en el programa de Menos es Más, si vamos a usar una lija cero o vamos a usar algo, pues hay que probar una parte muy, pues no tan visible del cancel, que tenga las gotitas y vemos cómo actúa. Si vemos, por ejemplo, que se raya o algo, pues hay que usar mejor una microfibra, como comenté, u otro de otra manera. Y vamos a enjuagar con agua tibia y retiramos ya con un paño limpio. Para sarro más pesado que tenemos, bueno, podemos hacer nuestra pasta de bicarbonato y vinagre, que también ya le hemos comentado en otros programas para otras manchas más focalizadas, como puede ser la de ahorita me adelanto un poquito que comentaban de la cocina, si hay una mancha ahí muy...
1: Es que te llegó la pregunta del acero inoxidable, que también se mancha mucho, pero ella misma, esta persona misma aclara que tal vez el acero inoxidable no es de tan buena calidad, que también hay que checar eso.
22: Sí, es que hay diferentes grados, porque hay grado 14, grado 16, o sea, hay diferentes tipos de acero inoxidable, va dependiendo ahí qué tan bueno o qué tan malo es, entonces a lo mejor pues si era el más sencillo, y entonces ahí podemos usar esta pasta de bicarbonato y vinagre, que cómo la hacemos, pues vamos agregando el vinagre hasta formar una pasta, la aplicamos directamente sobre esas zonas donde haya más sarro con una esponja. Podemos rociar también un poco de vinagre sobre esa pasta, que hacemos una reacción efervescente, que libera ese dióxido de carbono y eso va a ayudar también a despegar los minerales. Tallamos con círculos pero sin mucha presión, dejamos reposar 10 minutos y enjuagamos muy bien con agua y secar. Otra para manchas más focalizadas que podemos usar es el truco del limón. Entonces el ácido cítrico también es un desincrustante natural, ya lo hemos comentado también aquí en el programa, y nos deja un aroma muy fresco en el baño. Entonces, ¿qué hacemos? Cortamos nuestro limón por la mitad, pasamos directamente sobre el cristal exprimiéndolo para que suelte ese jugo sobre esas manchas que queremos, que tenemos focalizadas. Podemos también espolvorear un poco de sal sobre el limón antes de pasarlo. Y bueno, también la sal actúa como un exfoliante para remover esas costras duras. Entonces podemos hacer ese tip también. Dejamos actuar 10 minutos, enjuagamos y secamos. Entonces el limón también, tanto el ácido cítrico, ya hablamos del ácido acético, o sea, todos esos ácidos débiles nos pueden ayudar para quitar esas manchas de sarro. Y bueno, el secreto definitivo que yo recomiendo más es la prevención. Entonces el verdadero, ahora sí que truco para, no es cómo limpiarlos, sino evitar que el sarro se fije. Entonces, ¿qué pasa? Que una vez que remueva el sarro, hay que adoptar el hábito que es, yo recomiendo un jalador de agua.
1: Quitar el agua
22: de exceso, secarlo y evitar así que dejemos esas gotitas, esas manchas, porque a la larga pues se van haciendo mucho más incrustadas y más difíciles de remover.
1: Ya sabemos que el agua de Aguascalientes es dura y hay zonas en las que es más dura. Entonces, si tú estás decidiendo poner un vidrio en tu baño, ya sea...
22: Y un cancel muy bonito. O sea, entonces, sí, que luego hay unos...
1: cancel bien. Sí, se ven lindos. Y aparte también luego, te digo que me tocó una vez un lavador de manos de vidrio. Y también, o sea, se ven hermosos, sin embargo, sí hay que estar secando.
22: Sí, la prevención, como intentamos, y así de esa manera ya podemos evitar, bueno, llegar a que podemos usar las recetas como mantenimiento, las que menciono, pero evitar algo más de usar algún químico más fuerte porque no podemos quitar el sarro porque ya está muy incrustado.
1: Luego a veces en el afán de quitar el sarro, de limpiar, se ve bien feo. Me ha tocado ir a lugares donde se nota que le tallaron con la lija y entonces ya las manijas, ya todo, se ve todo rayado. Y entonces, bueno, no tiene sarro, pero se ve rayado. Entonces, mejor hay que buscar ese punto medio.
22: Medio entre prevención y mantenimiento, como para que evitar llegar, como dices tú, allá a, ¿cómo se llama?, a hacer cosas más de rayar y de utilizar otros métodos más abrasivos, ¿no? Y que ya dañemos nuestro cáncer tan bonito.
1: No, porque se ven muy feos cuando están rayados. Y te decía que pues hay muchos productos, pero tus recetas están bien interesantes. ¿No las vas a poder compartir a quien se comunique contigo? Porque ya me están preguntando aquí a través del WhatsApp.
22: Que sí, claro que sí. 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Uh-huh. Ahí pueden buscar las recetas, se pueden inscribir por correo y les puede llegar cada 15 días la receta de los programas pasados, o si quieren consultar las que también hay en la página, las pueden consultar. Entonces, para que no en este caso pues no la alcanzaron a anotar viendo oyendo en la radio o ya abrieron el programa más tarde en las repeticiones, pueden hacerlo de esa manera y así tener los tips y las recetas cada 15 días.
1: Excelente. ¿Dónde te encontramos?
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22: Sí, luego tengan un poquito de paciencia porque me ha pasado que, por ejemplo, ya empiezan a marcar ahorita y pues estamos aquí en la radio o en lo que voy de camino allá al trabajo, pero WhatsApp, sí les contesto.
1: Mándele WhatsApp para que le puedan mandar su mensajito con las recetas, porque todos queremos tener nuestra casa muy, muy limpia. Y tú, aparte de las investigaciones que haces de los productos que desarrollas, que no dañen el medio ambiente, que nos apoyen totalmente en la economía, además, porque son refil.
22: Y tenemos un limpiavidrios que, bueno, con los ingredientes que mencionamos y libre de amoníaco también, para que lo puedan usar ahí.
1: Excelente. Oye, me dicen que ¿cómo se limpian los faros de los carros? Igual podría hacerse la pastita esta.
22: Podríamos hacer la pasta, ver qué tal funcionan. Depende también mucho del grado de que esté de suciedad, porque luego ya como mencionaba, pues le damos mantenimiento ya cuando está el problema muy grande, entonces habría que buscar la manera, ya si está muy dañado, de cómo pulir el faro para que vuelva a agarrar otra vez el brillo que tenía.
1: Entonces tenemos aliados. Tenemos al vinagre, como siempre, vinagre blanco, tenemos al bicarbonato, tenemos al limón, que es el ácido cítrico, o sea, ellos van a ser siempre como nuestros aliados. El jabón de trastes,
22: el agua caliente, y bueno, como mencionamos, el secreto definitivo, pues la prevención también. Sí, que totalmente. Ese también es muy importante, para sobre todo para nuestros cánceres, y como comentabas tú, para los lavabos, para tenerlos en el mejor estado posible y evitar de llegar a lijarlos y rayarlos y que ya no se vean bonitos. Vean lindos
1: y tener que cambiarlos. 449-502-2745. Muchísimas gracias, Edmundo.
22: Gracias a ti, Marta.
1: Vamos a una pausa, regresamos.
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6: En Radio BI son las 11:34.
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27: 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Y rapidísimo te quiero dar mis recomendaciones de este lunes. Esta canción, este libro, esta película que me encanta y que van muy relacionados con el tema justamente que te doy cada semana. Esta semana, acuérdate el tema, las segundas oportunidades. Entonces aquí te van las recomendaciones. El libro se llama Los dones de la imperfección. Es un libro que fue escrito por René Brown en el año 2010. Y René es una investigadora y escritora especializada en temas de vulnerabilidad, resiliencia y desarrollo humano. En este libro nos invita a dejar atrás la necesidad de ser perfectos para poder vivir con mayor autenticidad. Y a través de sus investigaciones demuestra que las personas que logran levantarse después de una caída no son aquellas que nunca se equivocan, sino aquellas que aprenden a aceptarse y a seguir adelante. Me encanta porque nos enseña todo este tema de las segundas oportunidades, porque comienzan cuando dejamos de castigarnos por nuestros errores. La película, ay, la película me encantó. Se llama El exótico Hotel Marigold. Es una película del 2011 y es una película cuya historia sigue a un grupo de jubilados británicos que viajan a la India buscando una nueva etapa en sus vidas. Lo que parecía ser el final de sus historias se convierte en el comienzo de nuevas amistades, experiencias, aprendizajes e incluso nuevas oportunidades para amar y para soñar. Y me encanta porque nos recuerda que nunca es tarde para reinventarnos y que muchas veces la vida tiene planes más grandes de los que habíamos imaginado. Así que Vamos a darle. Y la canción. La canción es de Alejandro Lerner, me encanta. Es una canción de 1991 y precisamente la canción se llama Volver a Empezar. Seguramente la recuerdas. Es una canción que inspira esperanza, resiliencia y capacidad de levantarnos después de las dificultades. Aquí están, te los recomiendo, con todo gusto te las comparto. Te comparto las ligas, tanto de la película, el libro y la canción, a través del 449-910-3508. Me encanta que estés con nosotros y me encanta que te encanten las recomendaciones, porque ya me las estaban pidiendo desde hace rato. Carlita Gallard, bienvenida, ¿cómo estás?
9: Hola Marta, ¿cómo están? Buen inicio de semana para todos.
27: Gracias.
9: Un placer estar aquí.
27: Vamos
9: a hablar del famosísimo ISR. Me parece un tema importante. Justamente la semana pasada un cliente me dio a vender su casa y es interesante que muchas personas piensan que vendiendo su casa van a recuperar el total, o sea, si la casa cuesta $1,000,000, $1,000,000 van a recibir. Y no. Tienen que contemplar que como vendedores también tienen que pagar un impuesto, que es el ISR. Entonces, vamos a primero, ¿qué es el ISR? El ISR es el impuesto sobre la renta. Este se paga de las ganancias obtenidas cuando vendes una propiedad.
27: Okay.
9: Es importante que este no se calcula sobre el valor total de la venta. Se calcula sobre la diferencia de cuando tú la compraste, cuando la adquiriste y en el momento en que la estás vendiendo.
27: O sea, la plusvalía.
9: Exactamente. De ese porcentaje. Y bueno, de esa diferencia se saca un porcentaje y sobre eso es lo que pagas el impuesto sobre la renta. Hay una duda muy común que siempre me preguntan, oye Carla, ¿cuánto es lo que tengo que pagar de ISR? También aquí es importante romper un mito porque no existe como tal un porcentaje específico. Según la ley del ISR, que viene en el artículo 119, este procedimiento, como lo comento, se va a determinar en base a la ganancia y empieza desde un 5%, que es lo que el notario es la persona que nos va a apoyar a ser intermediario entre tú como vendedor y el SAT. Entonces, él primero va a tomar un 5% para poder empezar a hacer el trámite y ya que se tenga el avalúo, que es donde todos sabemos se obtiene realmente cuánto es el valor al día de hoy de la propiedad, es donde se va a sacar ese porcentaje de cuánto vas a pagar. Va desde ese 5% hasta un 35% como máximo, pero difícilmente llega a un monto tan alto. Entonces,
27: 35%
9: sobre la ganancia de tu propiedad.
27: Right.
9: Pero eso lo va a determinar el tema del avalúo. Ahora, ¿cuáles son la acreditación y requisitos? Hay aquí un tema también muy importante. Mucha gente no sabe que la ley nos permite poder exentar el ISR. Es como un beneficio que le dan a los vendedores. Pero tienen que cumplir con ciertas características y esto es importante recalcarlo para que las personas lo tengan en cuenta. Lo primero es que solamente es para personas físicas. O sea, aquí que dejamos de lado personas morales, empresas. Tiene que ser persona física. Lo segundo es que es indispensable, obviamente, que ya cuando tú vendes tu propiedad tienes que estar dado de alta en el SAT. No necesariamente que ya pagues impuestos, pero te dan tu constancia de situación fiscal. O sea, legalmente ya tienes que existir para el SAT. ¿Cuál es la tercera? Te van a pedir ciertos documentos de la propiedad. Solamente se puede para casa-habitación, es decir, uso de suelo habitacional. Todo lo que es comercial queda fuera, porque ahí sí tienes que pagar un ISR sobre el IVA de los metros de construcción. Entonces, ese es el otro requisito. Seguramente algunas personas tendrán varias casas y me podrán decir, oye Carla, pues es que yo tiene mucho tiempo que no vivo ahí. Entonces, hay ciertas formas con las que podemos exentar. Lo primero es la credencial del INE. Tiene que tener la dirección exactamente como viene en tu predial, que es ideal, porque luego el predial y el recibo de luz traen ahí alguna diferencia. Entonces, dirección exacta. La segunda, con lo que pueden presentar y exentar el ISR, es un comprobante, pero tiene que ser fiscal del recibo de la luz o de telefonía fija, que es fiscal que lo estén facturando mes con mes. Recibo de luz o telefonía fija. ¿Y cómo se van a dar cuenta si lo están facturando? En la parte de atrás del recibo viene una, ¿cómo se le llama? Como una cadena muy larga, y eso significa que se está facturando. Entonces, ahí, si alguien tiene duda, mándenme mensajito y les voy a mandar como la foto del comprobante de luz. Pero ustedes, obviamente, cuando van a pagar el recibo, ustedes tienen que autorizar que se esté facturando ese recibo. Si no lo hacen, no va a funcionar. El tercero, la telefonía móvil. Ya mucha gente no lo tiene, ya utiliza nada más el celular, pero tiene que ser telefonía móvil. El cuarto son los estados de cuenta. Pueden ser tarjeta de débito o tarjeta de crédito.
27: Que lleguen a la casa.
9: Que, pues, más casa, que lleguen a la casa, que tenga la dirección, más bien la dirección. Acuérdense que en la carátula vienen los datos generales y tiene que tener la dirección exacta de esa casa que van a vender.
27: O sea, el objetivo es que demuestres que esa casa es tuya.
9: Exactamente, sí.
27: O sea, que la has habitado o que...
9: Seguramente en algún momento la habitaste y ahorita ya no, pero que sí puedas... comprobarlo. En los estados de cuenta se pueden de todos los bancos, o sea, todo lo que es tarjetas bancarias, y también tenemos lo que son tarjetas comerciales. Si tienes tu tarjeta de Liverpool, tu tarjeta de, no sé, Palacio de Hierro, sí, Walmart, este tipo de tarjetas también aplica, y estas son tarjetas de crédito. ¿Qué es importante aquí? Hay criterios notariales que son muy específicos respecto a la INE y me acaba de suceder un caso. De acuerdo a la ley, no estipula que tenga que tener un tiempo de vigencia la INE. Es decir, me han tocado casos donde el propietario puede cambiar su INE porque ya no viven ahí y lo pueden poner, van a cambiar la INE por la propiedad que están vendiendo y el notario lo autoriza, aunque tenga 2 semanas de haberse cambiado y con eso ya exentan. Pero hay notarios que sí se basan más en ya los criterios que se manejan en las leyes y son un criterio más estricto y te dicen, ¿sabes qué? Yo lo mínimo que acepto es una antigüedad de 6 meses. Entonces ahí va a depender mucho el criterio del notario.
27: Investigue bien, porque hasta siempre puede preparar la venta. Hasta puede preparar la venta, capaz de que ahorita dices, bueno, quisiera vender la casa, pues entonces hay que ver las estrategias, poner, o sea, la INE, sacarla ahí, o sea, hacer alguna estrategia para poder...
9: Sí, de hecho, por eso nuestro trabajo como asesores, o si ustedes lo hacen solos, de primera mano es, si van a vender su propiedad, dense una vuelta con un notario, platiquen que quieren vender su casa para que les puedan hacer un estimado de valor de la propiedad y sobre eso darles un cálculo de ISR y ver la posibilidad de que exenten. Si tienen que cambiar la INE, es un buen plazo en lo que se vende la propiedad, en lo que está en promoción, para que cambien la INE. ¿Para qué se arriesgan a cambiarla de 2 semanas antes y que a lo mejor el notario te diga que no?
27: Tenemos que ir a una pausa. Sí. Y ahorita regresamos. Platícame qué sucede con los testamentos. Ahí también se paga o no se paga y, o sea, todas estas cosas. Vamos a una pausa y regresamos.
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13: Gol de Argentina. Al minuto 38, Lionel Messi inaugura el marcador y hace historia. Con este su gol número 17, la máxima cantidad en la historia de las Copas Mundiales. Argentina 1, Austria 0.
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6: En Radio BI son las 11:49.
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27: Estamos platicando acerca de las ventas de los inmuebles y el ISR. Y te preguntaba acerca de las de los testamentos, porque también hay personas que recibieron una herencia, ahí aplica también obviamente el ISR si quiere vender la propiedad y esas cosas, ¿no?
9: Si tú recibes una donación y este es entre cónyuges o entre ascendentes o descendientes directos, es decir, papás o hijos, ajá, ahí no es línea recta, entonces en esa parte no se cobra. Pero si ya son otros familiares, ahí sí ya se va a cobrar un cálculo de ISR.
27: Okay. ¿Sí? Ay, ay, ay. Pues son tantas cosas las que hay que poner atención. Aquí la invitación es a poner atención a ese punto. Si quieres vender tu propiedad, asesórate muy bien para que veas de qué manera. No se trata de no pagar impuestos, pero tampoco se trata de omitir situaciones que pudieran haber sido...
9: Pues que te ayudan, si te están dando ese beneficio.
27: Para ambas partes, al final de cuentas.
9: Exactamente.
27: ¿Dónde te encontramos, Carlita?
9: Y termino con, esto se puede hacer cada 3 años, ¿eh? Es un beneficio que es cada 3 años. Y mi teléfono es el 449-206-4494.
27: ¿Cómo cada 3 años? Ya me dejaste pensando.
9: O si yo hoy voy a vender una casa, vendo y tienen que pasar 3 años para yo poder tener otra vez el beneficio de exentar el ISR.
27: Ah, ok.
9: Si no,
27: o sea, no puedo vender cada año una casa.
9: No. Bueno, sí puedes, pero vas a pagar el ISR.
27: Exactamente. O sea, ok. Entonces,
9: es un dato importante.
27: Cada 3 años. Hay que asesorarse bien. 449-206-4494. 94, el número de teléfono donde puedes comunicarte con Carla Gallard y asesorarte respecto a este tema y todo lo que sean temas inmobiliarios que nos ayuden pues a no pagar tanto impuesto, a hacer buenas ventas o a pagar lo justo y lo correcto. Gracias, Carlita.
9: A ti, buen día.
27: Y vamos a hablar de los seguros y las inundaciones. Bienvenida, Diana Ornelas, ¿cómo estás?
19: Hola, buenas tardes. Buenos días todavía. Pues, ¿cómo les fue de lluvia?
27: Ay, Dios.
19: ¿Cómo les fue de inundación? ¿Se les mojó su casa, su carro? Fueron realmente unos ríos de tantísima agua que hubo, de tanta lluvia, bueno, bendecidos por una parte y perjudicados por la otra. Entonces, ¿cuentas con un seguro de auto? ¿Cuentas con un seguro de casa? ¿Cuentas con un seguro de gastos médicos mayores? ¿Cuentas con un seguro de vida? Son seguros que te van a ayudar a hacerle frente a ese riesgo que está sucediendo ahorita en temporadas de lluvia, como son la acumulación de granizo, incluso. Todavía no se acaba la temporada de lluvias, o sea, ya salió el solecito. Pero, eso sí provoca cambios de temperatura en la atmósfera. Uh-huh. Entonces, es probable que vaya a granizar. Ahora, vamos a suponer que graniza, y que graniza como en muchas ocasiones lo vemos, que parecen pelotas de golf. Y tu carro no está cubierto bajo un techo, está al aire libre, está en la calle, fuiste a trabajar, lo dejaste estacionado ahí afuera o en algún estacionamiento que no cuenta con techado y llega a golpear ese granizo a tu auto, lo abolla, te le puede quebrar los cristales, los retrovisores, etcétera. ¿Tu carro está protegido? ¿Has checado la cobertura de daños en tu vehículo y te cubre esos incidentes? ¿Te cubre ese tipo de siniestros? Entonces sí hay que revisar nuestras coberturas. Ahora, hubo personas que me llamaron inquietas, desesperadas. Diana, mi casa se está inundando, se me están mojando los muebles, ¿qué voy a hacer? Muchas de ellas cuentan con un seguro del hogar. Ese seguro del hogar te cubre inundación. se te mojaron los muebles, se descompuso el refrigerador, se te dañó la sala, fue pérdida total de tus cosas, tu seguro lo cubre. Va a haber condiciones especiales, pues, es probable, pero tienes que hablar con tu agente de seguros o tienes que llamar a la aseguradora y decir, estos fueron mis daños, ¿cómo me vas a cubrir? Tomemos en cuenta que las pólizas tienen que estar pagadas, ¿sí? Entonces, mi póliza está pagada, entonces voy a hacer una reclamación del daño y tengo que ver si lo cubre. Entonces, es bien importante. Ahora, hubo muerte. Muchas personas estaban muy angustiadas. Mi hijo, mi esposo se fue a trabajar, mi hija está en el trabajo, etcétera. Hubo en algunas ciudades donde el agua creció tanto, el caudal creció tanto, que hubo personas que se las llevó la corriente. Entonces, cuando la cabeza del hogar o la persona que daba la mayor proporción económica para ir llevándola, como decimos los mexicanos, uh-huh. y ha perdido la vida, entonces, ¿cómo vas a sufragar esos gastos? ¿Tienes un plan funerario? ¿Tienes un plan de seguro de vida? ¿Tienes un plan de gastos médicos mayores? Entonces, sí tienes que abarcar qué tengo que proteger para que en determinado momento se me cubra. Cuando empieza la época de ciclones, de huracanes, etcétera, las aseguradoras lo que hacen es que bajan el cierre de aseguranza de inmuebles. Uh-huh. Y dicen, no, espérenme, dejen que pasen las lluvias. Entonces, en estos días que va a salir el sol, si te interesa asegurar tu casa, es el momento adecuado para llamarle a tu agente y decirle, ¿sabes qué? Dame una cotización, ¿sabes qué? ¿Cómo puedo pagarla? ¿Sabes
27: qué? Y más si vives en una zona de riesgo.
19: Ya ahorita son todas zonas de riesgo. De verdad, hubo grandes cantidades de agua, Marta, que fueron impresionantes. Entonces, sí hay que protegernos, hay que ver qué seguro nos necesitamos o vamos a requerir en determinado momento. Y con toda confianza se pueden acercar conmigo. Les doy una asesoría completa. Vemos cotizaciones, todo eso. Y si algo les agrada o tienen más dudas, pues las vamos resolviendo.
27: Así es. ¿Dónde te encuentras?
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27: Muchísimas gracias, Diana.
19: Muchas gracias.
27: Por esta valiosa información, dados los tiempos que estamos viviendo y que apenas está empezando la temporada de lluvias. 449-415-8883, el número de teléfono donde la puedes encontrar. Y a mí me encuentras aquí en punto de las 11 el día de mañana, por supuesto, y siempre te lo digo, si la vida no lo permite, para seguir compartiendo buena vibra, consejos y lo que la vida nos permita seguir viviendo día a día. Soy Marta Velasco, te espero.
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1: Buenas tardes. Estas son las noticias más importantes de hoy. Obligarán a establecimientos a crear estacionamientos especiales para personas con discapacidad y adultos mayores. Llega al Congreso del Estado iniciativa para que todos los establecimientos, edificaciones nuevas, ampliaciones y remodelaciones, incluso en la vía pública, cuenten con espacios para estacionamiento destinados a personas discapacitadas y adultos mayores. La propuesta presentada por diputados del PAN y sus aliados busca modificar el Código Urbano del Estado para que se cumplan con estos lineamientos. Prepara municipio entrega de 20 camiones de recolección de basura para reforzar tareas de limpieza. Se prevé que las unidades estén funcionando en aproximadamente un mes. Una vez concluida la entrega, se sumarán. En marzo pasado recibió 17 camiones con capacidad de 9 toneladas para reforzar las 54 rutas de recolección. Gracias. Continuamos con más noticias en breve. Yalma Arronte, BI Noticias.
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2: Bienvenidos a este su programa, La Receta de la Casa. Yo soy la chef Alina y el día de hoy, como todos los días, queremos mandar un saludo muy especial a todas las personas que ya nos están escuchando a través de Radio BI por el 88.7 de FM. El día de hoy tenemos una receta deliciosa, perfecta para arrancar este lunes saludable, pero antes de comenzar, queremos agradecer a nuestros patrocinadores, ya que sin ellos, La Receta de la Casa no sería posible.
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2: Recuerda que puedes hacernos llegar tus mensajes vía WhatsApp al 449-910-3508. Y como todos los días, ya está aquí nuestro queridísimo Vela, listo para leer cada uno de tus mensajes.
3: Así es, Alina, ¿cómo estás el día de hoy?
2: Muy bien, ¿y tú?
3: ¿Por qué tan asustado, oye?
2: No.
3: ¿No te agarramos de sorpresa?
2: Me agarraron de sorpresa.
3: ¿Sí? ¿Qué traes abajo de la barra?
2: No, nada, mira.
3: O sea, que eso que te estás... ¡Ah, la crema!
2: ¡Ah! No es cierto. No es cierto, nada de eso.
3: No. Un saludito a toda la gente en este lunes saludable, que espero que sí sea saludable.
2: Sí, es saludable.
3: Oye, pero ahorita que dije saludable, como que hiciste cara de que...
2: Sí es lunes saludable, vamos a hacer una receta rica.
3: Para empezar, ¿es lunes?
2: Es lunes.
3: Ah, ok. Y dije, no,
2: pues. Era pregunta. No, sí, es lunes.
3: Sí.
2: Es lunes. Lunes 22.
3: Ah, ok. No, es que te vi la cara y dije, caray, ¿a poco no será lunes? Y como terminas luego, algo norteado.
2: Ando asustada hoy.
3: Sí.
2: Yo creo.
3: Todos.
2: ¿Por qué?
3: Por la chamba.
2: Yo creo que sí.
3: Sí, ya me voy a relajar y ya no voy a chambear.
2: Oye, fíjate que quiero aprovechar ahorita antes de comenzar para mandar una felicitación a todos los papás.
3: Ah, sí, es cierto.
2: El día de ayer. Porque siento que el Día del Padre luego pasa un poquito desapercibido.
3: ¿Poquito?
2: Entonces, poquito, a veces. A ver, no en todos lados. En mi familia no pasó desapercibido, pero sé que en algunos lados sí. Entonces, mandar un saludo muy especial y una felicitación a todos los papás. En su día.
3: Yo digo que tienen más bien maneras diferentes de consentir. Fíjate.
2: ¿Será?
3: Que... yo digo que los hombres somos personas súper sencillas, con cosas de repente más pequeñas o ridículas. Ajá. Nos sentimos satisfechos. ¿Y qué diferencia, por ejemplo, ver las calles un 10 de mayo que te venden flores en las esquinas,
2: sí,
3: a salir un Día del Padre y nada?
2: No, nada.
3: Nada. Pero con cualquier cosa nos ponemos contentos, ¿eh?
2: Así pasa. Pero bueno, de todas maneras, desearles a todos los papás en su día una gran felicitación.
3: ¿Qué regalaste tú?
2: Yo regalé a mi papá una playera y a mi esposo una cartera.
3: Ok, muy bien.
2: Eso regalé yo.
3: Sí, cosas para hombres, ¿no?
2: Para hombres.
3: Cartera y una playera para que
2: claro,
3: se vista.
2: Para hombres.
3: Okay. Muy bien.
2: Exactamente. Muy bien. Sí, entonces, sí. Pues bueno... esa felicitación no la queríamos dejar pasar y el día de hoy, efectivamente, lunes saludable.
3: Ajá.
2: Vamos a preparar un bowl mediterráneo Vamos a hacer unas albóndigas, pero las albóndigas que vamos a hacer el día de hoy son distintas a las típicas albóndigas mexicanas que comemos, que van en salsa.
3: Ajá.
2: Con un huevito cocido adentro.
3: Ah, qué rico. Bueno, hay gente que no le gusta.
2: A mí me encantan.
3: A mí me gusta de todas formas.
2: A mí me encantan con huevito cocido adentro, pero bueno, las que vamos a hacer el día de hoy son distintas. Uh-huh. De hecho, no van a ir en salsa. Vamos a hacer, pues como bien dice el nombre de la receta, como un bowl, que va a llevar una base de, puede ser arroz salvaje o puede ser quinoa o puede ser arroz normal, lo que usted tenga, puede ser incluso pasta, y va a llevar las cosas en la parte de arriba, pero va a ser un plato completo en, me refiero a en cuanto a verduras, carbohidrato, proteína, etcétera, todo completito en ese plato, que como que lo vamos a separar todo, pero va a quedar todo completo, va a quedar delicioso, y entre las cosas que lleva pues son las albóndigas, pero son muy distintas a las albóndigas que normalmente hacemos mexicanas, como en guisado, en salsa.
3: Para la gente que todavía no lo visualice, el bowl es un tazón, un platito como en el que se sirve cereal, hondito, así, o sea, algo que va en el tazón.
2: Similar a como armamos el bibimbap de la semana pasada, como que todo va separadito y al final pues uno lo junta, o similar a como armamos el poke del otro día también, donde va una base y todo va separadito. Algo así, esto va a quedar riquísimo, fresquecito, saludable, pero con, te digo, la comida completa en este plato. Que la verdad es que si usted anda corriendo, por ejemplo yo, que luego ando corriendo y no me da tiempo de comer, este tipo de platillos se me hacen muy prácticos porque en un solo plato ya tenemos todo. Es como cuando vas a las ensaladas y en estos domos grandototes te ponen la base de lechuga y luego como todos los toppings de la ensalada en la parte de arriba, y uno como que hasta los zarandea para que se mezcle todo. Pues algo así. Entonces, a mí se me hace muy práctico si usted, como yo y muchos de nosotros, anda corriendo y no le da luego tiempo de comer guisadito. Hoy si no, vamos a fallarle a...
3: A 50 mujeres.
2: Sí, caray.
3: No, pero
2: ya vendrán más adelante más guisados.
3: Oye, y usted también, si nos escucha y nos ve aquí en la receta de la casa, díganos si notó ese acento norteño de la chef Alina, así como zarandeado.
2: Zarandeado.
3: Sí.
2: Oye, yo tengo... Moviste.
3: ¿Qué tienes?
2: ¿Cómo se llama?
3: ¿Qué pasó? ¿Un origen
2: norteño? Sí.
3: Ah, pues te salió.
2: ¿Será que de pronto me sale?
3: Sí, sí, sí.
2: Sí, sí, sí.
3: Qué raro, fíjate.
2: Sí, ¿no?
3: Sí. Oye, pero aparte, ¿sabes que este tipo de platillos a mí me gustan mucho? Ya ves que comentaste lo del bibimbap. El bibimbap a mí me gusta porque yo lo considero práctico.
2: Exacto.
3: Ves todo ahí.
2: Exacto.
3: Se te antoja algo aparte o lo puedes mezclar y siente uno que está comiendo completo.
2: Así va a ser el del día de hoy. Va a quedar súper rico. Yo le prometo que le va a gustar. Y los ingredientes además son bien sencillitos. Tenemos carne molida. Puede ser carne molida de res, puede ser de cerdo, la que usted prefiera. Si lo quiere todavía más saludable, se va por una 95-5, 90-10, 80-20, la que usted prefiera, para que quede bien saludable, bien rica esta carne. Yo le recomiendo a lo mejor un 90-10, 80-20, para que sí tenga su aporte de grasita y que tampoco se sienta tan seco. Entonces, carnita molida, bastante hojitas de cilantro porque le van a dar un sabor delicioso. Arroz salvaje o quinoa. Nosotros el día de hoy vamos a utilizar quinoa, porque fíjate que yo pensé que teníamos en la alacena arroz salvaje y yo creo que ya te lo comiste porque no estaba.
3: Ah, me estás echando la culpa de un producto que hay que cocinar para comerse.
2: O a lo mejor yo me lo comí y ya no está. No, pues lo vamos a hacer con quinoa.
3: No. Oye, no, ¿cómo? O sea, ¿tú crees que yo un día así de...
2: No, no te creo capaz. No, no, no.
3: Y dije, ay, se me antoja este arroz salvaje. Pues no.
2: No, es broma, claro que no. Pero bueno, lo vamos a cambiar por quinoa porque yo pensé que había en la alacena arroz salvaje y ya no había. Yo creo que lo usamos y no me acordé. Entonces lo cambiamos por quinoa, pero cualquiera de las dos, puede ser arroz blanco normalito también, o decíamos hace rato que puede ser también pasta. Tenemos un limón eureka, yogur griego sin azúcar, aceite de oliva, salecita, un huevo del cual vamos a utilizar nada más la yema, esto es para la carne, jitomates, cherry, pepino, pepino persa y cebolla morada.
3: Oye, Alina, fíjate, ahorita de lo que estás hablando del arroz salvaje, lo utilizaste hace unos días en una receta.
2: Sí, lo usamos.
3: ¿No te acuerdas?
2: No me acuerdo.
3: No, fíjate. Pues ya vi que no. Que justo, o sea, estabas como pensando en ponerle otro tipo de arroz y dijiste, ah, pues mira, también me encontré este, lo voy a aprovechar. Ahí está.
2: Yo creo que fue eso.
3: Sí, sí, fue eso.
2: Y yo juré que teníamos en la alacena, entonces no compré, y ahorita que llegué a buscar, que ya me acabe el arroz salvaje.
3: Y pero échale la culpa a Bella.
2: Pero no importa, en realidad puede ser la base que usted quiera. Puede ser incluso, decíamos, pasta, arroz, quinoa, arroz blanco, el que usted quiera, le queda perfecto. Entonces estamos listos para cocinar esta receta. Vamos a comenzar enjuagando nuestra quinoa abajo del chorro del agua. Pero antes vamos a una breve pausa y regresamos. Para las albóndigas necesitamos 500 gramos de carne molida, 6 hojitas de menta, un puñito de hojas de cilantro, sal y pimienta, cebolla y ajo en polvo, una yema de huevo y 2 cucharadas de aceite de oliva. Para el aderezo, 100 gramos de yogur griego sin azúcar, un cuarto de pieza de pepino sin semillas, hojas de menta, sal y pimienta y jugo de un limón. Para el bowl, una taza de arroz salvaje, de 3 a 4 pepinos persas, un cuarto de pieza de cebolla morada, una taza de jitomate cherry y hojitas de cilantro para terminar.
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0: En Radio BI son las 12 con 13 minutos.
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0: Temperatura 22 grados. Regresamos con la receta de la casa.

0: 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Continuamos con la receta de la casa. Estamos preparando el día de hoy un bowl mediterráneo. Antes de irnos a la pausa, enjuagamos nuestra quinoa bajo el chorro del agua. Hemos dicho en otras ocasiones que hemos utilizado quinoa, que es muy importante siempre enjuagarla. Ajá. Para retirar este sabor amargo y porque la quinoa tiene una sustancia que, si bien no es que nos haga daño, o sea, un daño significativo, pues puede ser pesada para el estómago si no se enjuaga bien. A
1: algunos les puede caer pesadito.
0: Exacto. Ajá. Entonces siempre mejor enjuagarla muy bien debajo del chorro del agua. La vamos a poner a cocer.
1: Ajá, ok. Esta quinoa ya se coció. Bueno, todavía no.
0: Todavía
1: ya
0: no
1: se va a cocer. Sí, ándale, muy bien, ahí va.
0: Vamos a ponerla a cocer y recordamos que cuando cocemos quinoa, la cocemos sin nada, es decir, sin sal.
1: Ok, no se le echa nada que para el sabor ni nada.
0: Nada, ahorita todavía nada, bueno, porque si nosotros agregamos sal, los granitos de la quinoa no van a reventar de la misma manera que si la cocemos sin sal. Entonces, ahorita la vamos a poner a cocer así nada más, sin agregarle nada. Uh-huh. Cuando ya vayamos a un 80% de la cocción, que veamos que el granito ya reventó, es ahí donde podemos agregar lo que queramos de sabor, que principalmente es sal, pero porque generalmente a la quinoa le damos el sabor con lo que la vayamos a cocinar o a preparar después. Entonces, ahorita, por lo pronto, nada más que agua y quinoa, nada más.
1: Ok, muy bien.
0: Y vamos a comenzar a preparar nuestra carne para estas albóndigas que yo comentaba hace ratito, que son unas albóndigas distintas a las que estamos acostumbrados a preparar en la cocina mexicana, que van con salsa, con el huevito adentro, etcétera, etcétera. Estas las vamos a preparar el día de hoy con bastante cilantro.
1: Ajá.
0: Vamos a picar una buena cantidad de cilantro.
1: Oye, si arrancaste un buen trozo del manojo, ¿eh?
0: Sí, pues ¿sí? Es que el cilantro, acuérdate que le da un sabor bien rico. Entonces, vamos a poner...
1: Otra vez hablaste como norteña.
0: Sí.
1: Acuérdate que le da un sabor bien rico.
0: Oh.
1: No, ya está saliendo las raíces.
0: Las raíces,
1: muy bien.
0: Vamos a picar este cilantro, lo vamos a picar chiquito. Entonces, ajá, lo vamos a picar muy, muy bien porque queremos que se mezcle muy bien en la carne molida. Si dejamos las hojas muy grandes, lo que va a pasar es que se va a separar la carne. Entonces, bien chiquitito. Ajá. Para que nos aporte mucho sabor, pero que no se sientan así como las hojas tan grandes.
1: Oye, pues
0: bien picado.
1: Fíjate que aquí mucha gente ya por WhatsApp al 449-910-3508 nos pide los ingredientes de este bowl o tazón mediterráneo. Y aparte aquí por Facebook nos manda saluditos Rebeca Rivera, nos dice good morning.
0: Saludos.
1: Tardes ya. Sí, ya. Y a María Guadalupe que nos manda perritos saludando. Igualmente le mandamos unos saluditos. Y fíjate, saliéndome un poquito del tema, pero no de la cocina. Fíjate que ya ves que a veces sucedió en el mall y de repente pasan ciertos guisados que como que agarra un color que uno no
0: esperaba.
1: No esperaba.
0: Ajá. Ajá.
1: No me acuerdo qué preparaste la semana pasada, que tenía un color como tenue.
0: Ajá.
1: Y fíjate que este fin de semana mi mamá hizo un guisado con carne y me comentó que ahora lo pasó por el sartén.
0: Y cambió el color.
1: Y cambió el color.
0: Sí.
1: Eso es lo que hace. O sea, al momento de pasar los ingredientes por sartén.
0: Cambia.
1: Y después licuarlos, ahí es donde el color se vuelve más tenue.
0: Y sobre todo, si esa pasada por el sartén tiene grasa. ¿Te acuerdas el día que hicimos el chicharrón en salsa verde? Que sofreímos muy bien todos los ingredientes y después al licuarlos cambió de color y cambió de consistencia.
1: Y ya ves
0: también
1: que a veces de repente haces el mole y pues no me quedó tan negro.
0: Exacto.
1: Pues es por eso.
0: Exacto, sí, sí cambia bastante.
1: Hoy
0: estas albóndigas las vamos a hacer en el sartén, pero las vamos a ir sofriendo solitas, pues tapando para que se cozan como con su mismo vapor que se hace, porque recordemos que no van con salsa. Uh-huh. Entonces, vamos a poner la carne molida de res en un recipiente.
1: Ándale.
0: Vamos a agregar el cilantro que picamos.
1: Ok, ahí va. Mira, pues como si fueras a hacer así como carnita para hamburguesa.
0: Ajá.
1: Tal cual.
0: Haz de cuenta.
1: Ok.
0: Estoy viendo que se me escaparon unos pedacillos de carne.
1: Sí, óyeme.
0: Vamos a condimentar con un poquito de aceite de oliva.

0: Es el que usted puede ver tradicionalmente en caricaturas americanas, que es como amarillo.
1: Amarillo.
0: Largo.
1: Sí, que es como más grande, que tiene un olor muy diferente al limón mexicano. Se utiliza mucho, por ejemplo, ahora se utiliza en coctelería.
0: Sí.
1: Y mucho, pero sí es muy americano.
0: Característico porque sus extremos son como los ombligos salidos de los niños.
1: Sí. Pero es riquísimo. Si usted no encuentra, cómprelo, es delicioso, le da un sabor súper rico a la comida y a las bebidas también, porque es menos ácido, pero es mucho más perfumado. Entonces, a mí, por ejemplo, me encanta. No es el tipo de limón que se me antoja echarle a todo, o sea, unos tacos o lo que sea, como el nuestro limón, el verde, pero es buenísimo. Y curiosamente, por ejemplo, en Estados Unidos, a este limón amarillo le llaman limón y a nuestro limón verde le llaman lima.
0: Ajá, sí, es como... Pues ya ves cómo son allá.
1: Ya ves cómo son.
0: Sí. Sí. Oye, ¿qué más le agregaste de polvitos?
1: Nada más cebolla y ajo en polvo. Vamos a empezar a mezclar esto súper bien para poder empezar a armar nuestras albóndigas. Uh-huh. Entonces, vamos a mezclarlo, mezclar muy bien. Si vemos que necesitamos agregar la yema para que no pierda la forma, que es muy, muy probable, vamos a agregar nada más la yema, la clara, ¿no? En lo que yo mezclo esto muy bien. Vamos rapidísimo a una pausa y regresamos.
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2: En Radio BI son las 12:23.
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0: vamos con la receta de la casa. Estamos preparando el día de hoy un bowl o un tazón mediterráneo que va a llevar unas albóndigas deliciosas. Ya terminamos de condimentar nuestra carne de albóndigas y lo último que agregamos fue la yema de huevo, que nos va a ayudar a que mantengan la forma nuestras albóndigas.
1: Recordar también que hoy es lunes saludable.
0: Sí.
1: Pese a que ya llevas varios lunes, Alina, que preparas platillos que por lo regular no tienen tanta carne, ahora sí me sorprendió que este sí la trajera, mira, la carne
0: molida. Sí, hoy sí.
1: Sí, otra prueba más de la gente que de repente dice

0: es que como que no está convencida de los lunes saludables. Lo saludable no está peleado con el sabor.
1: Para nada. De hecho, no. Hemos hecho cosas súper ricas en los lunes saludables. Ajá. Así que...
0: No, pues no, gracias de nuevo por demostrárnoslo, Alina.
1: Gracias, ¿nombre de qué?
0: No, gracias a ti.
1: Oye, no, y gracias a la gente, la verdad, que sugirió esto del lunes saludable, porque esto surgió porque la gente nos lo pidió. A mí me encantan los lunes saludables.
0: Sí, sí, sí, hemos visto.
1: Me encanta.
0: Sí, te fascina.
1: Oye, vamos a poner aceite de oliva en un sartén.
0: Ándale. Oye, fíjate que recibimos un mensaje muy bonito. Le quiero dar lectura.
1: A ver, espérame. Déjame, me voy a embarrar un poquito las manos con aceite para hacer nuestras albóndigas. Las vamos a hacer pequeñitas. Ajá. En lo que yo voy haciendo albóndigas y poniéndolas en el sartén, dale lectura. Vamos contigo.
0: Ahí te va, mira. Este mensaje dice: hola, buenas tardes. Saludos a mi hijo Iván, que ayer, Día del Padre, me avisó que sí quedó en Bachúa.
1: ¡Ay, felicidades!
0: Sí. Oye, yo creo que ese también es muy buen regalo para Día del Padre.
1: Totalmente.
0: Que de repente los hijos sí la armen, ¿no? En el
1: estudio. Por supuesto.
0: Que tengan este tipo de respuesta.
1: Yo creo que es uno de los mejores regalos que nos pueden dar como papás, ¿no?
0: Sentirse orgulloso, ¿no?
1: Sentirnos orgullosos a nuestros hijos.
0: Claro que sí, un saludo.
1: Claro que sí, saludos y muchas felicidades.
0: Sí. Oye, ¿sigues haciendo bolitas chiquitas?
1: Sigo haciendo bolitas pequeñitas, las voy poniendo en el sartén. Me puse tantito aceite de oliva en las manos para que no se me pegara tanto la carne. Y vamos poniendo bolitas y bolitas en el sartén, o más bien albóndigas y albóndigas.
0: Ajá, albóndigas y albóndigas, bolitas y bolitos. Ok. Oye, ya está empezando a oler bien rico y...
1: Ya huele.
0: Oye, ¿y esa quinoa cómo va?
1: Oye. Ahí va, todavía le falta.
0: Ahí va.
1: Ahí va.
0: Sí, perfecto. Lo que también debe hacer un buen padre, dejar que ahí vaya por la vida a su hijo.
1: También.
0: Que se forje el carácter con los golpes del camino.
1: Ay.
0: Sí, un saludo. Oye, fíjate que también muchísima gente nos sigue pidiendo los ingredientes aquí de este tazón o bowl mediterráneo. Recuerda que se los estamos mandando, nada más ténganos un poquitito de paciencia.
1: Claro que sí. Platíquenos mientras... ¿Cómo celebró ayer? ¿Cómo lo celebraron? ¿O cómo celebró a usted al padre de la casa?
0: Sí, que lamentablemente ya suena a broma, pero pues nada, como pues que es un golpe de realidad. Eso de que muchas veces le piden dinero para comprarle su regalo. A ti te da risa, pero muchos padres no.
1: Es que sí pasa.
0: Pues qué feo, oye.
1: Sí, ¿verdad?
0: Qué feo.
1: Bueno.
0: Oye, aquí un saludito a Marta, la de los postres, mira, que nos manda saluditos. Y aparte nos pide los ingredientes, ya se los mandamos, ¿eh?
1: Claro que sí, muchos saludos. Espero que haya desayunado muy rico el día de hoy también.
0: Sí, sí, sí.
1: Y mira, seguimos haciendo albóndigas.
0: Ándale.
1: Llevamos bastantes, las estamos haciendo chiquitas para que en el tazón mediterráneo o en el bowl realmente no haya que estarlas como partiendo. Uh-huh. O sea, que queden pequeñitas. Las estamos sofriendo con aceite de oliva. Yo sé que yo muchas veces he dicho que el aceite de oliva no es el ideal para cocinar, pero en este caso queremos que les dé sabor también el aceite de oliva. Entonces, hoy sí lo estamos haciendo con aceite de oliva.
0: Mucha gente dirá, bueno, es que ¿quién los entiende, no?
1: Exacto.
0: Pero pues ni nuestros papás nos entienden.
1: Aquí el punto con el aceite de oliva es que de unos años para acá se popularizó mucho el aceite de oliva y entonces la gente usaba aceite de oliva para todo, incluyendo cocinar. El tema es que el aceite de oliva se quema muy rápido y por eso es que no es saludable cocinar con él. Si usted de vez en cuando, como en esta receta que queremos obtener el sabor del aceite de oliva, cocina con aceite de oliva, no va a pasar nada. Uh-huh. Simplemente es que no crea que todos los beneficios del aceite de oliva se obtienen cocinando siempre con aceite de oliva.
0: Eso es lo que una de las cosas que a mí me sorprende, que de repente todos nos preocupamos por la salud, pero en vez de balancear en la semana lo que comemos, nada más queremos sustituir un ingrediente, o sea, en este caso, por ejemplo, el aceite de oliva, agregarlo, pero eso sí, seguir echándonos los tacos de carnitas o hacer las carnitas en aceite de oliva.
1: Y
0: ¿no?
1: Recordemos que todo es un balance. De unos años para acá también ya ves, la manteca de cerdo se volvió como que, no, la manteca de cerdo, pero una buena manteca de cerdo bien natural y sin sin ningún aditivo ni nada, pues también es bastante, no bastante saludable, pero también es una opción que no debemos de satanizar tanto. Entonces, ajá, vamos a seguir armando nuestras albóndigas. Ya voy a terminar, me quedan por hacer dos. Subí la temperatura de mi sartén porque estaba muy bajito, justamente lo puse bajito para que no se quemara el aceite de oliva tan rápido. Ajá. Y ya lo pusimos al máximo, salieron bastantes albóndigas.
0: Sí, ¿cuántas salieron? Pero micro.
1: Habría que contarlas, pero bastantitas.
0: Micro albóndigas.
1: Pequeñitas, sí, son pequeñitas.
0: Sí.
1: Digo que la idea es que al momento de ponerlas en el tazón, podamos que cada albóndiga sea un bocado. Uh-huh. Si las hacíamos muy grandes, pues habría que partir y pierde como la practicidad, siento yo, de que todo esté ya en el bowl o en el tazón.
0: Son del tamaño de una pelota de ping pong. Para que
1: hasta más chiquitas, siento,
0: sí,
1: ¿no? Porque creo que me quedan de diferentes tamaños. Mira, por ejemplo, estas que están pequeñitas, siento que parecen de las canicas grandes.
0: Ah, sí, de las mundolas. Y aparte, ¿sabes que todavía estando ahí se reduce, ¿no?
1: Ahorita van a reducir todavía un poquito más, exacto.
0: No, pues de un caico.
1: Entonces, hay unas un poquito más chiquitas, hay unas un poquito más grandes, no pasa nada. El punto es que salgan bastantes y que usted sí las haga chiquitas, aunque sienta que se tarde un poquito más, para que al momento de estar comiendo este bowl mediterráneo o tazón mediterráneo, no tenga usted que estar partiendo. Déjame llevar esto para acá y me voy a enjuagar las manos porque las tengo llenas de carne.
0: Ándale, muy bien. Oye, de mientras yo agradezco a toda la gente que aquí por WhatsApp al 449-910-3508 nos sigue pidiendo los ingredientes de este bowl y tazón mediterráneo. Y aparte, mira, nuestro hermano Águila nos manda una captura de pantalla de una conversación que un padre de familia tuvo con la maestra, pues yo creo donde tiene ahí a sus hijos, que dice: maestra, pidieron cooperación para el Día de las Madres y la fiesta de 400 pesos. Para el Día del Padre, ¿qué onda?
1: Sí, lo vi.
0: Y pues no.
1: Y la maestra le pregunta, ¿cuándo es?
0: No le van a hacer nada.
1: Sí, lo vi, sí lo vi.
0: Qué triste.
1: Tampoco dejemos que sea así, es muy triste eso. Oye, Vela, vamos a dejar que nuestras albóndigas se terminen de cocer. Vamos a ir moviendo ligeramente el sartén, tratando de no hacerlo con espátulas o con pinzas para no romper las albóndigas en lo que empezamos a preparar todo lo demás. Vamos a una pausa y regresamos.
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6: En Radio Bay son las 12:33.
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0: Continuamos con la receta de la casa. Estamos preparando el día de hoy un bowl mediterráneo. Vamos a preparar nuestra salsa. Nuestra salsa, la base es de yogur griego.
1: Ah, perfecto. ¿Tiene algún tipo de sabor, Alina?
0: ¿A qué?
1: Ese yogur griego.
0: Bastante acidito.
1: ¿Sí? O sea, pero no es como saborizado.
0: No, no, no, no. Natural. Bastante ácido, yogur griego natural y sin azúcar, que eso es súper importante que sea sin azúcar, porque si no...
1: ¿Qué será?
0: Pues cambia todo el sabor.
1: El sabor, ¿verdad?
0: Sí, no, ya no queda rico.
1: Oye, veo que ya agarraste el pepino.
0: Vamos a picar un pedacito de pepino. Estamos utilizando dos tipos de pepino diferentes el día de hoy, pepino normal y pepino persa. El pepino persa, ahorita te lo voy a enseñar.
1: O sea, ¿ese es el pepino cuál?
0: Este es el pepino normalito, el de siempre.
1: Está muy grande, muy verde, oscurito por fuera. Veo que le quitaste la tapita o la puntita.
0: Ajá.
1: Y no lo frotaste, Alina.
0: No lo froté.
1: Ya va a salir amargo.
0: No es cierto.
1: Bueno, está bien. Nos gusta el pepino amargo.
0: No, sale
1: como
0: amargo.
1: La vida misma.
0: Como la vida.
1: Sí. Y le estás quitando la cascarita.
0: Le quitamos la cascarita. Este es el pepino normalito, el de siempre. Vamos a cortarlo a la mitad para retirar las semillas.
1: Lo dejaste del tamaño de una tuna.
0: Más o menos.
1: Sí, una tuna.
0: Sí, más o menos.
1: Saludos a la gente que ama las tunas.
0: Son ricas las tunas.
1: Sí, fíjate. Deliciosas.
0: Vamos a quitar las semillas.
1: ¿Cómo se llaman las tunas güeras? Las verdes. Las rojas son cardonas.
0: Sí.
1: Si usted sabe cómo se llaman.
0: Las verdes, no sé. ¿Tienen un nombre en específico?
1: Claro que sí.
0: Ah, no sabía.
1: Si usted se sabe el nombre de esas, mándenlo por WhatsApp al 449-910-3508. No me quiero morir sin saberlo.
0: Y vamos a picar el pepino bien finito.
1: Ajá.
0: Muy, muy chiquito. Okay. Primero en tiritas, delgaditas. Y ahorita lo vamos a picar también en cuadritos. Pero queremos que nos quede finito.
1: Ok, fíjate que ahorita Marta, la de los postres, nos platica que desayunó arrachera y alitas asadas con guacamole. Que eso fue lo que comieron ayer al festejar a su papá. Y que le llevó una gelatina de mosaico.
0: Pues,
1: ¿qué más regalo quiere con una gelatina
0: de mosaico? Ya sé, qué rico. Y aprovechó para desayunar lo mismo,
1: sí,
0: muy práctica.
1: Que hicieron pastel casero. Y que también, que después nos manda fotitos de ese postre.
0: Claro que sí, qué rico, para que nos siga antojando. Uh-huh. Oye, picamos el pepino bien chiquito.
1: Muy, muy picadito.
0: Muy finito.
1: Estilo tipo ceviche.
0: Ándale, hasta más chiquito, ¿eh?
1: Ah, ok, perfecto.
0: Bien pequeñito. Uh-huh. Oye, nuestras albóndigas están en el sartén tapaditas para que, como decíamos, se vayan cociendo con el mismo vaporcito que se va creando en el sartén al estar tapadas.
1: Sí.
0: Tenemos listo nuestro pepino. El pepino lo agregamos al yogur griego. Vamos a ponerle un chorrito de aceite de oliva y vamos a ponerle gotitas de limón eureka.
1: Perfecto. Boquitito limoncito.
0: Y cuidado con las semillas.
1: Sí, ¿verdad? Que no se nos vayan por ahí.
0: Que no se nos vayan las semillas.
1: ¿Te ha tocado que de repente pruebes algo y le des una mordidota a una semilla?
0: Sí.
1: Se parta y te amarga
0: todo. Y amarga, horrible.
1: Ay,
0: sí.
1: En ese momento me paro y me voy. Ya ni acabo de comer.
0: Sí, es bien triste.
1: Sí.
0: Mira, mezclamos muy bien. Vamos a agregarle salecita.
1: Oye, me gusta cómo se ve esa mezcla. Muy similar a de repente las que has hecho de comida árabe.
0: Exacto. Sí, se parece bastante.
1: Sí.
0: Pimienta.
1: Pimientita.
0: Y vamos a ponerle también ajito en polvo.
1: Ajá.
0: Ay, se me fue mucho.
1: ¡Híjole!
0: ¡Híjole!
1: No, pues ya va a ser ajo mediterráneo, ¿verdad?
0: Espero que no sepa tanto, ahorita lo vemos.
1: No, bueno, la gente que nos vio por YouTube y Facebook se dio cuenta de tremenda bocanada de ajo en polvo. Lo bueno es que nos gusta el ajo.
0: Sí, se me fue un buen, ¿eh?
1: Sí, sí, sí.
0: Pero va a estar rico, no te preocupes.
1: Vimos como una pasta de ajo.
0: Tú confía.
1: Sí.
0: Tú confía.
1: Como los cuadritos estos de caldo de pollo.
0: No, tú confía, tú confía.
1: ¿Unos siete? ¿Ahí? No, bueno.
0: Vamos a picar un poquito de cilantro, como el equivalente a una cucharadita de cilantro.
1: Ok. Sí, mira, yo confío porque hambre traigo.
0: No, va a estar bueno, tú tranquilo.
1: Sí, sí, no, por eso, yo sí confío. Tú sabes que yo no te voy a hacer el fuchi con esta receta, ¿eh?
0: No.
1: No, no, no, no. ¿Cuándo lo he hecho? ¿Nunca?
0: No, nunca.
1: ¿Nunca?
0: No, no. Agregamos tantito cilantro a nuestro aderezo de ajo.
1: Es más, al aderezo de ajo. ¡Ah, qué rico! No, no, pues sí dio un giro inesperado esta receta, ¿eh?
0: Mira, lo voy a probar y vas a ver que va a estar bueno.
1: Y otra vez se te salió el acento norteño. ¡Ya lo voy a probar!
0: No, va a estar bueno, verás.
1: A ver, lo a estás ver. Probando. Vamos a ver tu reacción en gestos. Ya te estás riendo. Alcanzo a notar, Alina.
0: Está bueno.
1: Que frenaste tu fruncida de frente. Ibas a fruncir y como que... ¿No? Ah, ya le estás agregando más.
0: Solamente le puse más limón. Está rico. Sabe a ajo, pero rico.
1: Sí te creo. Pues es un aderezo de ajo. Pues debe predominar, ¿no? El sabor del ajo.
0: Está bien bueno.
1: Sí, se me antoja, ¿eh? No, o sea, hablando en serio, Alina, a mí sí se me antoja porque, una, me gusta el ajo. Y como te decía desde el principio, esta mezcla parece mucho como la que preparas en la comida árabe.
0: Ajá, como el tzatziki, parece.
1: Ajá, y creo que es algo a lo que no estamos tan acostumbrados en el cotidiano. Y tiene un sabor como muy especial, muy fresco.
0: Sí.
1: Rico.
0: A ver.
1: Ajá.
0: Está buenísimo.
1: ¿Ya lo probaste otra vez? Sí.
0: Fue un hermoso error.
1: Ajá.
0: El haberle puesto tanto ajo.
1: Sí.
0: Porque sabe bien rico.
1: Muchas veces los errores son buenos. Sí. Así mucha gente se hizo padre. ¿No?
0: Oye, pues ya quedó. Vamos a picar el resto de nuestras verduras.
1: Sí.
0: Para poder armar nuestro tazón mediterráneo. Este es el pepino persa. Es pequeñito.
1: Ah, caray. Ese pepinillo persa es muy similar al que venden al gabacho, ¿no? Al que venden así como que se ven las caricaturas en frasquitos de vinagre. ¿Es
0: ah,
1: ese?
0: Ajá. Se ¿Es parece, ese? Sí.
1: Se parece.
0: Pero creo que no lo hacen los que van como encurtidos, no lo hacen con este pepino.
1: Ah, ¿no? Pero es muy similar, o sea.
0: Pero se parece, sí.
1: Se parece.
0: Este es el pepino persa, es más pequeñito. Si te fijas, la cáscara, voy a poner, por ejemplo, este y este.
1: Ah, caray. No,
0: este es un pepino, el pepino normal, el que consumimos normalmente, que obviamente es mucho más grande, ya le quitamos ahorita un pedazo. El color de la cáscara del pepino normal es más oscuro, el del persa es más clarito, pero sobre todo, si te fijas, el pepino persa tiene una cáscara muy rugosa.
1: Sí.
0: Y el pepino normal tiene una cáscara muy lisita.
1: Sí, lisita, lisita.
0: El pepino persa se come con cáscara.
1: Ah, ¿en serio?
0: Claro, el punto es comerlo con la cáscara. Es una cáscara deliciosa porque es súper crujiente. Entonces, el pepino normal, el persa se come sí o sí con cáscara. No lo vaya usted a pelar. Por aparte.
1: A diferencia del normal, que es opcional, ¿no?
0: Que es opcional, o sea, que se le puede dejar la cáscara o se puede retirar. En el caso del pepino persa, lo ideal es que usted lo coma con cáscara y es buenísimo.
1: Ok, muy bien.
0: Vamos a darle una sangoloteada a nuestras albóndigas, sí, que ahí perfecto. Van muy bien. La quinoa ya está, hace ratito que estábamos en la pausa, le pusimos un poco de sal.
1: Ajá.
0: Y ya está lista, de hecho ya está apagada.
1: Oye, otro mensajito dice: hola, buenas tardes, nosotros festejamos a los papás llevándolos a desayunar y después los llevamos a comer. Saludos desde Toluca, saludos y bendiciones a todos los papás. Y nos manda una fotito de toda la familia que fue a disfrutar justamente de este Día del Padre.
0: Ay, qué bonito.
1: Qué bonito, y un saludo hasta Toluca.
0: Saludos hasta allá y muchas felicidades también, sí. Que les ha de haber tocado un día bien lluvioso, ¿verdad?
1: Sí,
0: como a que nosotros.
1: Que nos platiquen. Sí, pues las lágrimas que uno derrama, ¿no?
0: No, hombre.
1: Padre. Dicen, yo no tengo la fortuna, pero pues me cuentan por ahí.
0: Oye, mira, ya está nuestro pepino cortadito.
1: Ajá, y está bien chiquito y rodajito.
0: Es chiquito y es muy crujiente. Entonces te digo, el chiste, la verdad, es comerlo con la cáscara, es crujiente, tantito limoncito, tantito chilito y queda delicioso. A mí me fascina este pepino.
1: Fíjate que ahorita Irma nos manda mensajito, nos pide la receta del día de hoy y aparte la del viernes, pero ¿qué cree? La del viernes ya me la comí, pero la voy a invitar a que nos revise en YouTube y Facebook y aparte también en Instagram. En YouTube nos encuentra como Ve y Revista, Ve y Noticias. Y en Facebook nos encuentra como Ve y Revista.
0: Ve y Revista,
1: al igual que en Instagram.
0: Exacto.
1: Pero en YouTube ahí se quedan los programas y ahí sin ningún problema en la descripción aparece la lista de los ingredientes,
0: exactamente. Sí. Oye, mientras tanto, yo estoy cortando unos jitomates cherry, que ándale. En este caso, el día de hoy, sí es cherry. Ya ves que luego me toca decir que es jitomate cherry y en realidad es jitomate uva.
1: Ajá.
0: Este sí es cherry, que es el que es súper redondito.
1: Sí,
0: Estamos cortando a la mitad nada más.
1: ¿Qué? Ah, mira, justo nos manda un mensajito sobre mi duda de las tunas. La tuna verde grande se llama blanca.
0: Tuna blanca.
1: Ajá. Y que también la otra de su mismo estilo es amarillo. Hay otra
0: mira.
1: Que es también como un poquito amarillita y más, pues, la cardona, la que es roja, roja.
0: Roja, roja, sí. Ajá. Y hay una que es como naranjita, ¿no?
1: Sí, esa es la amarilla.
0: Ah, perfecto. Oye, Bela, mira. Jitomatito picado, el pepino también. Nos falta picar una cebollita en pedacitos bien chiquititos. Yo la voy a picar en lo que hagamos una breve pausa y regresamos.
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2: En Radio BI son las 12 con 46 minutos.
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0: Continuamos con La Receta de la Casa. Estamos listos para armar nuestro bowl mediterráneo. Vamos a empezar con una camita de quinoa o con una base de quinoa. Ajá. O arroz salvaje o arroz normal o pasta.
1: Ajá.
0: Lo okay. que usted prefiera.
1: ¿Puede ser también el para sushi?
0: Sí, también.
1: También, ok, muy bien. Oye, me está gustando muchísimo, te digo, ya está empezando la presentación de esa que a mí siempre me llama la atención, de que la base va esto y encimita dividido como si fuera un platito de esos que tienen división.
0: Exacto.
1: Los demás ingredientes.
0: Van los demás. Entonces, sí. Basecita de quinoa.
1: Ajá.
0: Mira, nuestras albóndigas.
1: ¡Vámonos!
0: Ya están.
1: Huele bien rico, Alina, ¿eh?
0: Huele bien rico. Ahorita que destapé el sartén, olió delicioso.
1: Aparte, unas están bien doraditas, las otras como que les falta, pero eso es lo bonito, que de repente vas a encontrar unas tiernas y luego otras así doraditas.
0: Más doraditas.
1: Ajá. Y sobre todo, si a usted le sobra un bolillo, lo pasa por ahí por el sartén ya vacío.
0: Ándale.
1: Queda un juguito.
0: Queda mucho juguito, sí.
1: Impresionante.
0: Qué rico. Uh-huh. Mira, ahí están nuestras albóndigas. Ajá. Vamos a poner una buena cantidad de albóndigas. Recordemos que este es un platito. La idea es que quede una comida completa. Uh-huh. Y es un plato muy alto en proteína. Entre la quinoa, las albóndigas y el yogur griego, queda un plato bastante alto en proteína. Entonces es una muy buena opción.
1: Mira, ideal para mí que ando mucho en bicicleta, ¿no?
0: Exacto. Ay. Si usted en casa tiene hijos deportistas, pues es una súper buena opción. Mucha verdura, mucha proteína.
1: Ajá.
0: Vamos a poner el pepinito, el jitomatito cherry.
1: Híjole, ¿qué más faltaría, oye?
0: Un poquito de cebolla morada.
1: Ah, mira.
0: Es lo que menos vamos a poner porque es muy fuerte el sabor.
1: Sí, yo creo que a la par, por ejemplo, de la cantidad que pusiste de pepino o de jitomate, sí se pasaría
0: más. Es mucho menos, sí, mucho menos. De hecho, si te fijas, lo pusimos como en el centrito.
1: Ajá.
0: Y vamos a agregarle nuestro aderezo. Si usted quiere agregar algún otro tipo de verdura, por supuesto que lo puede hacer, zanahoria, calabaza, etcétera. Y vamos a agregar nuestro aderezo aquí en este espacio que nos quedó libre. Como dices, como los platos de los niños que están divididos.
1: Sí, y ese aderezo de ajo, yo creo que va a quedar súper rico.
0: De yogur griego.
1: Ah, yogur
0: con
1: griego.
0: Con un toque de ajo.
1: Ok.
0: Y vamos a ponerle un poquito de aceite de oliva en la parte de arriba.
1: Pero un toque de un gigante, ¿no?
0: Un toque de un gigante. Una pizca de un gigante, ándale.
1: Ándale, sí.
0: Tantitito aceite de oliva. Unas gotitas de limón eureka.
1: Ah, mira, yo creo que eso también le va a dar así
0: un sabor delicioso.
1: Un saborcito. Híjole, sorprendente. Oye, y fíjate que mucha gente nos sigue, pide y pide los ingredientes.
0: Pues, ¿qué te parece? Este bol mediterráneo ya está listo. ¿Qué te parece si nos vamos a repasar los ingredientes? Córrale por una pluma, un lápiz o su celular para que pueda anotar los ingredientes de esta receta y la pueda preparar en casa. Para las albóndigas necesitamos 500 gramos de carne molida, 6 hojitas de menta, un puñito de hojas de cilantro, sal y pimienta, cebolla y ajo en polvo, una yema de huevo y 2 cucharadas de aceite de oliva. Para el aderezo necesitamos 100 gramos de yogur griego sin azúcar, 1/4 de pieza de pepino sin semillas, hojas de menta, sal y pimienta y el jugo de un limón. Para el bowl, una taza de arroz salvaje de 3 a 4 pepinos persas, 1/4 de pieza de cebolla morada, una taza de jitomate cherry y hojitas de cilantro para terminar. Espero que haya alcanzado a anotar los ingredientes de esta receta. Recuerde que si algún ingrediente se le pasó o usted quiere preparar esta receta con calma desde casa, esta y todas las demás las encuentra en YouTube, donde estamos como Vey Noticias, y en Facebook e Instagram, que nos encuentra como Vey Revista.
1: Fíjate que nuestro hermano Águila dice, yo piqué como 1/4 de kilo de ajo, lo freí en 300 mililitros de aceite de oliva. No, el paraíso a cada mordida.
0: Delicioso.
1: En pan de ajo tostado con sal.
0: Claro, hizo un aceite de ajo, confitó los ajos, hizo un aceite de ajo. ¡Qué
1: sí.
0: rico!
1: El comentario referente a tu obsesión por el ajo. Y mira, aquí justamente desde Toluca dicen, afortunadamente no llovió acá.
0: ¡Ay, qué bueno!
1: El día estuvo solo con aire, pero bien.
0: ¡Qué bueno! Porque a nosotros sí nos cayó lluvia.
1: Sí, aquí mucha gente salió con la familia pues, a nadar, ¿verdad?
0: Sí, exactamente, nadar por las calles.
1: Ajá. Mira, y otra personita que nos comparte, ¿qué crees? Es Angelita, efectivamente. Le mandamos un saludo y dice, buen día chicos, me comparten la receta de hoy, por favor. Y les mando fotos de lo que mi esposo quiso que comiera para festejar ayer. Que tengan una linda semana. No nos dice, mira, es un panqué de frutas secas.
0: Ah, qué rico.
1: Híjole, y un platito con mole, pollito, arroz, lechuguita. ¿Cómo se llaman los que te gustan así grandes, que son como rositas por fuera y blancos por dentro?
0: ¿Rábanos?
1: Rábanos también, cebollita. No, se ve que comieron muy bien.
0: ¡Qué rico! Ya me imagino que Angelita estuvo cocine.
1: Sí.
0: Desde un día antes para tener lista toda esa comida deliciosa. ¡Qué rico!
1: Sí, riquísimo.
0: ¡Qué rico!
1: Se antoja.
0: Sí, se antoja, la verdad. Y a mí, la verdad es que este platillo del día de hoy, de lunes saludable, se me antoja bastante.
1: Ajá.
0: Recordemos que la idea es, pues, preparar comidas distintas.
1: Sí.
0: Sobre todo, darle alternativas a usted si de pronto ya no sabe qué cocinar.
1: Uh-huh.
0: Y también recordar que este platillo, a final de cuentas, es un platillo bastante completo, que es como si tuviéramos la carne, el arroz, por ejemplo, y la ensalada.
1: Ajá.
0: Todo aparte, pero en un solo platillo, lo cual lo hace muy práctico.
1: Oye, ahora mucha gente se va a preguntar, porque eso hace diario, ¿dónde incluyo aquí la tortilla?
0: Ah, pues unos taquitos, ¿por qué no?
1: O puede no hacer falta, ¿verdad? O sea,
0: bueno, yo no le pondría tortilla.
1: No, yo tampoco. Así como lo veo en el plato, a mí así se me antoja.
0: Sí.
1: O sea, creo que no le hace falta lo de la tortilla. Y también de ese chance de respirar un poco de la tortilla.
0: ¿Sabes yo con qué a lo mejor sí lo acompañaría?
1: ¿Con
0: un poquito de pampita?
1: Ah, ok. Sí.
0: O sea, como que se me antojaría. Pero tampoco, yo me lo comería así, tal cual como está.
1: Siento que si agregas algo más ya se perdería esa practicidad de llevarlo en un tazón.
0: Es que ese también es el punto, exacto. Uh-huh. El chiste es que usted, si se va temprano, si se va a la oficina, lo que sea, tiene ya la verdura picada, tiene las albóndigas hechas, la quinoa o el arroz cocido, lo pone todo en un topper, lo cierra, se va a la oficina o a su trabajo o a donde uh-huh. vaya y ya nada más lo saca, tiene la comida lista y además tiene una comida bastante completa y, como decíamos hace rato, muy alta en proteína. Recordemos que la quinoa es un cereal muy alto en proteína. Tenemos la carne molida de las albóndigas y aparte el yogur griego, que aporta bastante proteína también. Si usted quiere cambiar las albóndigas, también lo puede hacer con una carnita, por ejemplo, con un bistecito guisadito igual también. Entonces, okay, pues aquí tiene una comida completa, rápida, fácil y sobre todo saludable. El día de hoy hemos terminado. Muchas gracias por acompañarnos. Aquí nos vemos mañana con otra receta deliciosa en La Receta de la Casa.
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2: En Radio BI son las 12:57.
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0: Muy buenas tardes, Aguascalientes. Estas son las noticias más importantes. Muere en el Hospital Hidalgo un hombre que se accidentó en un tobogán en Nuevo Vallarta. Sufrió un fuerte golpe en la cabeza. Seguros podrían cubrir daños por lluvia, pero menos del 1% de las casas en la entidad tienen póliza. Falta de recursos frena obra contra inundaciones en el par vial Gabriela Mistral. Estaría lista hasta 2027. Aguascalientes con 18 casos activos de gusano barrenador, asientos el epicentro. Aumentarán un regidor de mayoría en la capital. Reforman la ley para priorizar uso de concreto hidráulico en vialidades y resistencia de materiales en obra pública. CENTE niega actos de represión contra docentes inconformes en Aguascalientes. Sin vacuna, el riesgo de contagio de sarampión alcanza el 90%. Aguascalientes suma 30 casos. Buscan blindar más las redes sociales desde el Senado para evitar daños a la juventud. Se registra Nora Rubalcaba para participar en el proceso de su partido a la gubernatura. Además, industria exportadora registra ligero repunte laboral en abril. Aguascalientes podría beneficiarse. Aguascalientes entre las entidades que menos participaciones federales recibieron hasta mayo, de acuerdo a especialista. Morena abre registro para aspirantes a la gubernatura. Deberán autorizar revisión de posibles antecedentes de corrupción. Y Sheinbaum niega entrega de 800 millones de pesos a la CENTE. Son para escuelas de Oaxaca, dice. Además, en la policíaca, policías municipales detienen a pervertido que se exhibió frente a una mujer en Jardines de la Asunción.
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0: Quien les saluda con el gusto de siempre, iniciando con información importante y ahora sí que nuevo miedo desbloqueado. Lo que iba a ser una de las vacaciones soñadas, las que todos necesitamos, las que llegamos a un punto y decimos ya las necesito, las merezco. Un momento familiar, un momento de felicidad, de relax, terminó en tragedia. Juan Luis, tienes la historia, te saludo con mucho gusto, buenas tardes.
2: Estás muy buenas tardes, saludos para ti, para todos nuestros radioescuchas. Y bien lo describes, Rocío, tal vez el momento, uno de los momentos más esperados del año. Y una de las atracciones también que puedes disfrutar en la playa, el acudir a un parque acuático, subirte a un tobogán. Bueno, pues esto fue lo que un padre de familia hizo y lamentablemente sin imaginar que eso le podría costar la vida. Se llamó Armando Moreno. Contaba con 52 años de edad. El pasado 2 de junio, Rocío, él acudió junto con su familia a pasar unas vacaciones en Nuevo Vallarta. Un momento, repito, verdaderamente envidiable. Al estar allá en la playa, bueno, pues acudieron ellos a un parque acuático que se llama Splash. Estando en ese sitio, pues obviamente uno de los atractivos, si no es que los principales, son los toboganes que tienen instalados en ese sitio. Bueno, pues el jefe de familia, el señor Armando, trepó a uno de ellos, se arrojó, no dice el informe, Rocío, cómo lo hizo, si, pues como normalmente todos lo hacemos, que es como si fuera una resbaladilla, o hay quienes de una manera más osada lo hacen pues prácticamente de cabeza, se van de espaldas, bueno, de muchas formas. No dice el informe, Rocío, lo que sabemos es que cuando el señor llega al fondo de ese tobogán, lo que ocurre es un severo golpe en la cabeza. Y se dieron cuenta, Rocío, porque al momento en el que él cae a esta pues, pequeña alberca, en donde te reciben después de salir del tubo del tobogán, pues él no salía a flote. Se arrojaron para auxiliarlo porque no sabían qué estaba pasando y estaba semi-inconsciente. El señor acababa de sufrir un severo golpe en la cabeza. Le brindaron los primeros auxilios el personal que labora en el parque acuático. Fue trasladado de urgencia a recibir atención médica ahí mismo a un hospital en Nuevo Vallarta. Le diagnosticaron una fractura de cráneo y que sus condiciones estaban delicadas. La familia hizo todas las gestiones y trámites necesarios para que pues, él pudiera ser trasladado aquí a Aguascalientes, porque era muy, muy costoso el mantenerlo allá en Nuevo Vallarta, lo que implica para quienes se tienen que quedar ahí y demás. Bueno, pues sí, sí hubo oportunidad de trasladarlo a Aguascalientes, Rocío. Este jefe de familia llegó a recibir atención médica a las instalaciones del Hospital Hidalgo, pero lamentablemente, bueno, pues el daño que él presentaba fue devastador. Tan es así que el día de hoy la Fiscalía Estatal está informando que recibieron del Hospital Hidalgo el cuerpo sin vida del señor Armando Moreno, de 52 años de edad. Como causa, mecanismo de muerte, determinan ellos caída de tobogán acuático, y causa de la muerte, una fractura, un fuerte, muy fuerte golpe en la cabeza, una fractura de cráneo, que fue lo que le costó la vida a este hombre. Repetimos, producto de un, de algo que parecía tan, tan de rutina, tan normal como lo es el poder aventarse de un tobogán en un parque acuático. Rocío, auditorio, es lo más importante en cuanto a información policíaca al momento. Juan Luis Díaz, BEI Noticias.
0: Muchísimas gracias, Juan Luis. Te escuchamos más adelante con más información policíaca.
2: Muy buenas tardes.
0: 1:06 y vamos con más de la información. Usted sabe que este fin de semana tenemos gente damnificada, familias enteras que lo perdieron todo. Aquí en Aguascalientes estamos hablando, hoy por la mañana nos comentaba el presidente municipal Leo Montañez, desde la Constitución, estamos hablando de Cañada Honda, estamos hablando de La Estrella, una parte también de Colinas, en donde personas de verdad se les metió no solamente el agua, sino que se enlodaron sus casas, perdieron sus muebles, perdieron algunos de ellos también sus vehículos, perdieron sus papeles, perdieron sus cosas, electrodomésticos, se les descompuso absolutamente todo. Hoy por la mañana hablaban de por lo menos 125 personas que estarían ya dentro de un padrón. Hoy estarían haciendo otro más casa por casa, sobre todo en aquellas en donde no pudieron encontrar a las familias, porque evidentemente se tuvieron que resguardar, se tuvieron que ir a dormir con familiares, se tuvieron que ir a quedar en alguno de los albergues. Es decir, realmente hubo afectaciones y fuertes en Aguascalientes, y lo vivieron muchas zonas, aunque algunos no lo hayan observado o no les tocó ver más que las imágenes tan fuertes de todas estas inundaciones en Aguascalientes. Hoy lo están sufriendo también muchas personas. Bueno, hasta el templo también que vimos que estaba completamente destrozada. Es decir, tenemos muchas zonas que van a requerir nuestra ayuda. Y hoy le ofrecimos también al presidente municipal y a estas personas que si conocen a alguien que requiera algo en específico, vamos a comenzar a apoyarles. Hay muchas personas que quieren apoyar. Desde la mañana me mandan mensaje de Rocío, yo dono algo, dime qué se necesita. Yo nada más estoy a la espera de que nos digan exactamente qué se necesita, qué requieren, para no estar como donando a lo mejor algo que no se requiere. Pero en cuanto me den toda esta lista, por supuesto que se la daremos a conocer. Sé que hay muchas personas, la gente buena de Aguascalientes, que quiere apoyar. Hay un tema que es delicado y creo que casi nadie tenemos la cultura sobre esto. Tener asegurada nuestra casa, tener una póliza. De seguro hubo una administración, se acordará usted, en donde sí se habían asegurado las viviendas, pero era contra el robo. Bueno, pues ahora también para daños, para siniestros. Podrían haber recuperado todo esto, pero no hay una cultura, o ni siquiera cultura, es más, posibilidad económica de poder asegurar nuestras viviendas. Escuche esto. Te saludo con muchísimo gusto, Jessica de Loera. Buenas tardes, adelante.
3: Muy buenas tardes, Rocío. Muy buenas tardes también para todo nuestro auditorio. Como bien mencionas, después de todas estas recuentos que se está dando por la autoridad, personas damnificadas, daños severos en varios fraccionamientos, algunos muy puntuales, el gremio asegurador de la entidad refiere que las pólizas pueden cubrir los gastos derivados de estas afectaciones. Concretamente, Refugio Náñez Rodríguez, presidenta de la Asociación Mexicana de Agentes de Seguros y Fianzas, AMASFAC, aquí en Aguascalientes, refiere a BEI Noticias que si bien si va a depender de cada póliza, las consecuencias climáticas también están contempladas de manera general en todas estas coberturas. Vamos a escuchar.
4: Por lo general son aceptados porque son riesgos hidrometeorológicos, ¿verdad? Que como igual pudo haber sido un rayo, una explosión, un incendio, pero también en este caso, pues la inundación. Pero recomiendo, revíselos con su agente de seguros, el que le haya proporcionado su póliza.
3: Sin embargo, y de manera muy lamentable, como bien lo mencionabas, el presidente de la asociación también reconoce que el índice de hogares asegurados en Aguascalientes apenas alcanza el 1% respecto a automóviles, que también fueron uno de los grandes afectados, vehículos en general, estima que podrían ser en total entre 270 y 300 mil unidades.
4: casas, le digo que menos del 1%. En los automóviles, si hablamos de 900 mil vehículos circulando que se tienen registrados en la Secretaría de Finanzas como plaqueo, entonces, si hablamos de un 30%, eso es lo normal. Deberíamos estar hablando de un 100%, aunque sea daños a terceros, pero para fines de este tipo de siniestros se podría considerar.
3: En situaciones donde los vehículos quedan varados por la lluvia o por inundación, Náñez Rodríguez menciona la importancia de no forzar la unidad, es decir, que si el automóvil se apagó por cuenta propia, no intentar prenderlo nuevamente, sino que bajarse del vehículo, ponerse en algún lugar seguro y reportar a la aseguradora para que la póliza pueda ser válida. Sin embargo, dicen muchas personas, hacen lo contrario y de esta manera cuando llega el asegurador ya no se puede hacer nada, aunque haya un seguro contratado. Y también, aunque lo califica como temas de la naturaleza, Amazfac señala que cuestiones como los contenedores de basura que fueron arrastrados por el agua y que veíamos en videos, deben de revisarse también con abogados de manera muy puntual en caso de haber ocasionado algún daño. Escuchemos.
4: Que flotaban los contenedores, y un contenedor flotando pues es un proyectil, ¿no? Que va a ir a pegar en alguna parte. Ojalá y no pegue a nadie, pero si va y le pega a su coche que está estacionado, pues el proyectil ese tiene un dueño, que dependan tal vez de la administración municipal, pero ahora sí que ahí sí tendría que entrar la parte de los abogados y decir dónde está o no está la responsabilidad de cada quien.
3: Y pues solo mencionar que de acuerdo con Protección Civil Municipal, hasta el primer balance que se tenía durante la mañana de ayer domingo, eran al menos un centenar de incidentes entre redes asolvadas, contenedores de basura arrastrados, árboles y postes caídos, pero también en caso de que alguna persona lo requiera puntualizar, que está disponible el albergue municipal en la calle Coba, esquina con Artillero Mier, esto en Infonavit Morelos, y se pueden comunicar al 449-918-2811, está disponible las 24 horas del día. Rocío Auditorio, está aquí el reporte.
0: Muchísimas gracias, Jessica de Loera, muy buenas tardes.
3: Gracias, buenas tardes.
0: Con 12 minutos, permítame hacer una breve pausa y cuando regresemos, ¿qué va a pasar con esta obra que se espera desde hace mucho tiempo en el par vial? Que cada vez que hay una lluvia se tiene que cerrar, sobre todo porque se inunda. Ahí, bueno, han perdido la vida personas, imagínense. Permítame hacer una pausa y ya volvemos.
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5: Gol de Argentina. Al minuto 90 más 5 de agregado, Lionel Messi dispara dentro del área para firmar su doblete y sentenciar el compromiso. Argentina 2, Austria 0.

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2: En Radio BI, son la 1:15.
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14: Una de la tarde con 17 minutos y esta obra del par vial que siempre está inundándose con las más mínimas lluvias no va a estar listo para este año sino hasta 2027. Escuche por qué.
15: Falta de recursos frena obra contra inundaciones en el par vial de Gabriela Mistral. Estaría lista hasta 2027. La obra prevista en el par vial de Gabriela Mistral para evitar inundaciones durante las precipitaciones no se llevó a cabo en 2025, derivado de la falta de presupuesto, revela el secretario de Obras Públicas del municipio de Aguascalientes, Miguel Ángel Huizar Botello. Dar continuidad al proyecto actualmente resulta complejo, derivado de la temporada de lluvias. Se espera que quede listo hasta el 2027.
16: Gabriela Mistral, ¿sí se logró para este año? Para que
17: ahorita ya es complicado hacerlo porque sí, pues estamos en temporada de lluvias. Yo creo que trabajar para empezarlo a hacer cuando terminen las lluvias y que el próximo año ya esté operando.
16: Lo mismo se dijo el año pasado.
17: Sí, bueno, por falta de recursos no se pudo hacer.
15: Huizar Botello explica que se trata de un proyecto a cargo del modelo integral de aguas de Aguascalientes para el desfogue en la vialidad durante las precipitaciones, que consiste en la instalación de un cárcamo que permita dar salida al agua.
17: Este proyecto lo trae Mía, es un proyecto de un cárcamo con un colector pluvial para que no suba tanto el nivel del agua de ahí. Ese es uno, y la otra, captar más agua, aguas arriba, ¿verdad? O sea, son los dos proyectos que se tendrían que hacer.
15: Yalma Arronte, BI Noticias.
14: 1:18, continuamos con más de la información y Aguascalientes ya tiene cerca de 20 casos activos de gusano barrenador. De tener uno hace apenas un par de semanas, ahora estamos ya llegando casi a los 20. Jessica de Loera, tienes toda la información, te saludo con gusto nuevamente, buenas tardes.
18: Así es, Rocío, auditorio, como bien lo mencionas, hasta el último reporte de la SENACICA, el Servicio Nacional de Sanidad, Inocuidad y Calidad Agroalimentaria, Aguascalientes cuenta con 18 casos activos distribuidos en los municipios de Asientos, Aguascalientes, El Llano, Rincón de Romos y San Francisco de los Romos. Esto, te digo, son casos activos, no estamos sumando los primeros casos contabilizados que ya tuvieron recuperación. Tuvimos la oportunidad de hablar con el titular de la Secretaría de Desarrollo Rural y Agroempresarial, SEDRAE, aquí en Aguascalientes, es decir, su secretario Isidoro Armendáriz García, quien nos menciona y nos da un balance un poco más detallado de lo que se está viviendo y sobre todo de los municipios que tienen mayor concentración de este gusano. Vamos a escuchar.
19: Fundamentalmente son tres municipios donde se ha concentrado la enfermedad parasitaria, que es efectivamente 10 casos en el municipio de Asientos, 3 casos en El Llano, en el municipio de Aguascalientes, entiendo que son 4.
18: Y nos dice, ya también hay 6 casos que fueron dados de alta, tuvieron una pronta y recuperación buena por parte de las autoridades, insta por supuesto a los ganaderos, sobre todo a tener alerta respecto a sus animales. Menciona además que los casos están contemplados en bovinos, luego también hay caninos, son 5 perros, 2 equinos y un ovino, es decir, una cabra que también está contagiada. Se le cuestionó puntualmente qué es lo que está sucediendo en el municipio de Asientos, por

0: una manera intempestiva ahí, se salió un poco de control ahí de los ganaderos. La semana pasada, justamente en esa comunidad, para ser más precisos, creo que el miércoles jueves comenzamos en una campaña de desparasitación.
1: Y puntualizar que también ante cualquier sospecha es importante reportarlo con las autoridades. El ganado no es confiscado, no hay motivo de multa, no son sacrificados, y en caso de que sea ganado para consumo humano, con una pronta recuperación se puede seguir con este proceso. Es decir, no hay ningún tipo de afectación. Lo que el gobierno del estado reitera es marcar los números como 800-751-2100, o también de manera local el 378-709-9691. Dicen, están disponibles todos los días del año, las 24 horas, entonces para que no haya mayor dispersión, porque son moscas que en caso de que los propios ganaderos quieran hacer las curaciones, hay un riesgo de que se puedan propagar, entonces lo mejor es marcar a la autoridad. Rocío Auditorio, hasta aquí el reporte.
2: Muchísimas gracias, Jessica de Loera, buenas tardes.
1: Gracias, buenas tardes.
2: 1:22 PM, acá en Aguascalientes, más allá de recortar, porque usted sabe que con esta modificación o esta reforma que se hizo en el tema electoral a nivel federal, ahora también se están homologando las entidades. Y lo que se buscaba era ser más austeros a los municipios, en este caso, por ejemplo, a los regidores, al cabildo. Por otro lado, también se buscaba ser más austeros en el Congreso del Estado. ¿Y qué es lo que va a pasar? Bueno, pues para Aguascalientes, en la capital, se tendría no que recortar, sino que para que quedara el mínimo, el tope mínimo, sería aumentar un regidor de mayoría. Escuche por qué.
3: Presentan en el Congreso del Estado iniciativa para reformar la Constitución de Aguascalientes y aumentar así una regiduría de mayoría al cabildo de la capital. Se trata de una propuesta presentada por la bancada del PAN y sus aliados, tomando en cuenta las recientes reformas a nivel federal en materia electoral y de conformación de los ayuntamientos. De acuerdo al texto de la reforma, la ciudad capital de Aguascalientes es el municipio de mayor crecimiento en el estado y a nivel nacional se ubica entre los primeros 8 con la mayor proyección de crecimiento entre 2010 y 2027, por lo que señalan se debe ya pensar en aumentar de 7 a 8 el número de regidurías. En la exposición de motivos, los ponentes señalan que el crecimiento poblacional no constituye únicamente un dato estadístico, implica un aumento real de las necesidades de representación política, supervisión gubernamental, gestión territorial y atención ciudadana. Y agregan, por lo que a medida que aumenta la población municipal, se incrementa también la complejidad de los servicios públicos, el número de colonias y fraccionamientos, la demanda de infraestructura urbana, la necesidad de vigilancia sobre el ejercicio de los recursos públicos y la diversidad de intereses sociales que deben estar representados en el órgano de gobierno municipal. Bajo esta perspectiva, la incorporación de una regiduría adicional por el principio de mayoría relativa fortalecería, señalan, la capacidad institucional del ayuntamiento para representar adecuadamente a una población que ya supera el millón de habitantes. Es así como la propuesta de reforma constitucional al artículo 66 quedaría de la siguiente manera. Los ayuntamientos se integrarán por un presidente municipal, hasta 15 regidurías y una sindicatura que serán electos por el sistema de mayoría relativa y residirán en las cabeceras de los municipios. Además, se elegirán regidores de representación proporcional que serán asignados a los partidos políticos, entre los cuales no debe figurar el que haya obtenido mayoría de votos, de acuerdo al procedimiento establecido en la ley. B. 8 regidores y un síndico para el municipio de Aguascalientes. Luigi Rivera Ramírez, BI Noticias.
2: 1:25 PM, permítame hacer una breve pausa y regresamos con más.
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1: En Radio BI, son la 1:26.
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8: Una de la tarde con 27 minutos. Quiero saludar con muchísimo gusto aquí en el estudio de Buenas Tardes Aguascalientes a Javier Buenrostro, quien es en estos momentos el presidente del Consejo Directivo de MIA, que es parte ciudadana en este mismo consejo. Bienvenido siempre, Javier Buenrostro.
9: Muchas gracias, Rocío, y saludos a todos.
8: A ver, y es que están próximos ya, no, mejor dicho, ya cumplieron los 3 años, que es lo que marcaba este reglamento, en donde hay 3 años, en donde hay un consejo ciudadano de MIA, hay un presidente, hay integrantes de los mismos, y se puede renovar o, en su caso, se podría reelegir. A ver, nada más para entrar en el contexto, Javier, ¿qué hace el consejo o qué ha hecho? ¿Cuál sería, hasta este momento, como quien dice, tu informe de actividades como presidente de este consejo?
9: Claro, mira, lo primero para lo que la instrucción que tuve como presidente del consejo, lo primero fue crear MIA. No existía MIA, no teníamos nada en MIA, no había pues un escritorio, un celular, un equipo de Desasolve. Entonces lo que hicimos nosotros fue crearlo, apoyar para la creación también desde el punto de vista del marco jurídico en el cabildo. Y con la confianza que tuvimos de la señora gobernadora Tere Jiménez y de Leo Montañez, presidente municipal, como el cabildo, que siempre lo hemos tenido, se formó este Consejo Ciudadano para darle realmente una visión, yo diría, más empresarial al tema de servicio público. Yo creo que es muy importante el que seamos eficientes, que seamos efectivos, que hagamos las cosas bien a la primera vez. Y nuestro mandato fue ese, crearlo. No había prácticamente nada. Ahorita estábamos platicando, yo no tenía oficina, ni el director general. Bueno, estábamos en inicio como cualquier empresa. Ahorita te puedo decir que tenemos 850 colaboradores, tenemos un despacio muy interesante donde estamos trabajando con medidores inteligentes. Tenemos una estrategia muy clara para el futuro, pero también tenemos grandes retos que tenemos que solucionar. Eso es normal.
8: O sea, cuando hablas de crear, ¿qué significa crear? O sea, ¿ustedes contrataron? ¿Ustedes se instalaron en las oficinas y dijeron aquí vamos a rentar? O sea, ¿cuál? Porque además es una participación que tiene voz. ¿Tiene voto también?
9: Sí, voto.
8: ¿Voz y voto?
9: Es un consejo de directivo, de gobierno.
8: Ajá, pero entonces no es el ingeniero Ballín quien hace todo esto, sino ustedes. ¿O cómo está?
9: Sí, tenemos dos partes en MIA. Es la parte estratégica, la parte de visión, de a dónde tenemos que ir como ciudadanos con MIA. Y una vez que decidimos qué hacer en el plan estratégico que te comento que tenemos, viene el área operativa, que es la que ejecuta lo que nosotros vamos decidiendo y tomando, ¿no? Entonces hay un plan que deben de seguir, las obras que están no pueden hacer diferentes a las que nosotros estamos autorizando, la contratación de ciertas plazas, la ubicación de las agencias. Al inicio, cuando te digo crear, es iniciar una actividad de cero.
8: ¿Y cuánto tiempo tardaron? ¿Cuántos meses?
9: Bueno, nosotros empecé el 15 de junio y el 23 de octubre ya teníamos toda la actividad funcionando.
8: ¿Y a partir de ahí qué hicieron? Y te lo digo porque no sé si escuchaste un programa que tuvimos en Más Allá de la Noticia, en donde estuvo Juan Manuel Flores Femat, Angélica de la Peña, estuvo también Octavio Cárdenas, y justo hablábamos como de, no sé, hace falta sentir que se hizo más como en esta parte ciudadana, como ese contrapeso, o al menos en la difusión de las actividades que hace o que ha hecho realmente el Consejo.
9: Bueno, mira, una de las funciones principales que tenemos nosotros es no participamos, y tú lo has visto, en actividades políticas o de difusión, menos de imágenes personales. O sea, yo acudo con tu medio cuando gentilmente me invitas o cuando tenemos una información importante que transmitir a los usuarios. Si te pones a ver hacia hace 3 años, no había nada. O sea, no pueden decir que falta qué hacer, no había nada. O sea, estuve aquí en tu programa y me decían, no va a haber agua en 3 días, en 5 días se va a acabar el sistema, se va a colapsar. No se colapsó.
8: Y más que nada lo decían porque mí, en este caso Veolia había hecho como una advertencia de que les iba a cerrar todo. Al final no pasó.
9: Era lo que pasaba en el ambiente, ¿no?
8: Sí. O sea,
9: era, y varios actores también comentaron, bueno, aquí estamos. Como te digo, tenemos 1,100,000 usuarios, 340,000 cuentas. No es fácil manejar. No hay empresas en Aguascalientes que te manejen 340,000 cuentas, a excepción de algunos bancos, donde tenemos nosotros 3 millones. Bueno, tenemos una...
8: ¿Pero eso lo manejan ustedes?
9: Sí, lo manejamos nosotros. Nosotros tenemos un ingreso anual que supera en mucho a muchos organismos públicos y privados.
8: O sea, cuando hablamos de este consejo directivo de MIA, es prácticamente parte de la empresa, no parte de la ciudadanía. ¿O sí?
9: Bueno, es que la ciudadanía. Aquí la gran ventaja, Rocío, que tenemos y a todos, es que los ciudadanos estamos teniendo el órgano de gobierno de MIA. O sea, somos los que decidimos sobre lo que hay que hacer. ¿Por qué? Porque somos los que estamos viviendo los problemas en nuestras casas, en nuestras empresas, en nuestros comercios, en nuestra industria. Si nosotros no cuidamos el agua, si no mantenemos un buen servicio, si no mantenemos la eficiencia correcta, pues esto se va a terminar. No va a ser así. En estos 3 años hemos demostrado que arrancamos, que estamos dando el servicio, que tenemos con calidad, y que tenemos un proyecto muy establecido. Por ejemplo, tenemos el nuevo modelo integral de distribución de aguas para Aguascalientes, que estoy seguro iniciará el próximo 2027, donde a través de los tanques, megatanques que tenemos, distribuiremos el agua a toda la ciudad de Aguascalientes, teniendo ahorros importantes en la energía, siendo más equitativos en la distribución del líquido, con una presión más estable. O sea, hay proyectos muy interesantes.
8: Ahora, por ejemplo, tú mencionabas y reconocías, Javier, que sí hay grandes pendientes también, y tan es así que los hemos visto incluso en manifestaciones cuando ha habido falta de agua. ¿Qué decirle a esas personas que han salido ya en ese hartazgo a cerrar incluso las calles? ¿Has estado tú ahí presente como parte de la ciudadanía? Es decir, ¿es un contrapeso realmente este consejo?
9: Sí, definitivamente hemos estado ahí apoyando. Tenemos gente en MIA que se encarga de transmitir y comentar qué es lo que está pasando. Aquí hay dos cosas muy importantes, Rocío, y tenemos que diferenciarlas. Una es en sí el servicio de agua potable, que tenemos que mejorar. Aunque esté bien, tenemos que mejorar. O sea, es una mejora continua, significa siempre estar mejorando. Siempre se puede hacer una mejora. Y lo segundo es que dejemos un poco atrás la política. O sea, que los partidos políticos no se metan en el tema del agua. Es muy importante hacer esto, porque entonces te lo quitan. O sea, el sistema de agua potable nos lo quitan y se va a hacer un botín político.
8: ¿Que siempre ha sido así?
9: Pues ahorita no.
8: Pero,
9: lo es.
8: Pero, o sea, como tú dices que las manifestaciones son de partidos políticos.
9: No, por eso digo, lo primero que estoy comentando es que tenemos que tener un buen servicio, tenemos que tener un buen sistema de distribución y tenemos que ser uh-huh. objetivos en las mejoras que tenemos que realizar.
8: ¿Cómo podríamos distinguir, por ejemplo? Porque, si escuchara lo que dices y escucho lo que dice el ingeniero Ballín, sería como si la responsabilidad fuera igual. O sea, ¿qué le corresponde a Ballín y qué le corresponde a Javier Buenrostro?
9: Por ejemplo, ahorita estamos haciendo un esquema de certificación de todos los pozos. Cuando uh-huh. nosotros recibimos MIA en octubre del 23, yo te puedo asegurar, te lo dije aquí como una semana después, no sabíamos dónde estaban ciertos pozos. Estaban cerrados con cadenas, no teníamos la llave. O sea, teníamos que hacer una serie de trabajo. Lo que estamos haciendo ahora es por mandato del Consejo es certificar cada uno de los pozos. No desde el punto de vista eléctrico, eso ya lo tenemos, sino en sus instalaciones, en su orden, en su infraestructura, en su energía eléctrica, que tenga la bomba adecuada, que tenga el cable que debe de ser, que esté seguro. O sea, una serie de cosas. Son 240 pozos.
8: ¿Y eso les toca a ustedes?
9: Nosotros
8: no
9: nos toca.
8: No a la dirección de MIA.
9: Nosotros nos toca decir que tenemos que hacer eso, porque es importante para dar servicio. Le toca al área operativa Ballín y a toda la gente hacerlo.
8: O sea, ustedes dicen que se hace y ellos lo hacen.
9: Y ellos
8: lo deben de hacer. Son como sus operadores.
9: Ellos son los operadores, por supuesto. Ellos son los que tienen el área operativa. Nosotros el área estratégica.
8: ¿Por qué no consideran? Es que esto no tiene nada que ver con política. O sea, no es como la imagen, pero el que la ciudadanía sepa qué se está decidiendo. Si ustedes fueron alguna vez con la ciudadanía, con los especialistas y les dijeron esto es lo que hace falta o vamos con esto o hay que buscar que se cambie esto, no sé. ¿Lo hicieron?
9: Claro, y lo hacemos permanentemente a través de este consejo, ajá. de las universidades, de las cámaras, de los órganos que tenemos de la sociedad civil. Lo hacemos permanentemente y recibimos opiniones, ajá. consejos, críticas.
8: ¿De especialistas o de quiénes?
9: Es que tienes que ver que
8: hay
9: dos formas.
8: De la ciudadanía.
9: Si hay un especialista, por supuesto, hídrico, pero hay un administrador también. O sea, no todo es como una gran empresa. O sea, no todo es un punto de vista técnico. Yo creo que eso falla en algunas unidades administrativas del gobierno porque lo maneja a lo mejor el técnico y no el administrador. Es muy bueno tenerlos porque ellos son los que nos dan los consejos, las orientaciones, las opiniones y el consejo toma las decisiones en base a qué, a lo que más conviene. A lo mejor no es una decisión netamente técnica porque no la requieres. Es como cuando tienes un problema fiscal o de salud. O sea, los doctores te van dando sus opiniones, te van dando lo que están viendo y tú ya decides qué es lo que vas a hacer. ¿En base a qué? Pues en base a lo que más te conviene a ti y a tu familia. Es lo mismo que hacemos aquí.
8: Ok, y ya cumplieron sus 3 años, ya pues viene la renovación del consejo, aunque sí te puedes reelegir y no sé si también los miembros del consejo se pueden reelegir.
9: Mira, ya ha habido un cambio, fue hace un año, uh-huh. el 50% del consejo cambia cada 2 sí. años y otro 50% cada 3 años. Lo que hacemos es que presentamos nosotros, levantamos la mano y dice, ¿qué es lo que estoy haciendo aquí contigo? Termina mi periodo, uh-huh. que hay que hacer una evaluación, hay que ser críticos.
8: ¿Quién los evalúa?
9: Pues ustedes, o sea, el consejo. El mismo consejo nos evalúa qué servicios estamos dando.
8: O sea, nosotros
9: dando,
8: no, el consejo.
9: Qué eficiencia
8: ¿cuántos
9: tenemos.
8: Son en el consejo?
9: Somos 22, 24, 12 de propietarios y más suplentes, presidente y vicepresidente.
8: O sea, entre los 24 deciden si sigue Javier Buenrostro o cambian, ¿sí? ¿Y tú quieres seguir?
9: No, yo lo que estoy haciendo, ajá. y lo repito, es estoy levantando como pocos que tienen una responsabilidad pública, dicen, oye, acabo de terminar mi periodo y procede lo que tenga que hacer. O sea, yo no
8: ¿pero
9: quiero...
8: ¿Pero a ti te interesaría continuar o ya no?
9: No, a ver, es que eso yo no lo voy a decidir.
8: Sí, porque imagínate que deciden que te quedes, pero tú ya no quieres,
9: ya
8: pues
9: será
8: no te quedas.
9: Ya será el segundo paso.
8: Pero a ti sí te gustaría quedarte.
9: Bueno, es un proyecto que nos ha costado mucho trabajo a mí, desde el punto de vista empresarial. He tenido que abandonar otros proyectos para dedicarme a este, mi familia. Yo sí creo que hay empresarios jóvenes muy capaces en Aguascalientes que pueden continuar con este proyecto.
8: O sea, sí pasas la estafeta.
9: No necesariamente, ni tampoco me retiro. O sea, es que no es un sí o un no, es qué es lo que le conviene a Aguascalientes.
8: No, pero es que mira, yo por ejemplo lo pienso, o sea, si a mí me dijeran, continúas tú en este, pero yo ya no puedo, ya no quiero o necesito ya enfocarme a otra cosa, yo diría, pues no, no puedo. Pero si tú tienes ese interés, creo que entonces también ellos podrán decidir si nuevamente te ratifican para continuar o no, ¿no? O sea, mira, todo tiene que ver con lo que tú decidas,
9: sí,
8: al final.
9: Te lo entiendo, y pero aquí es un poco lo que yo vivo, siento, es un poco diferente por este sentido. Primero, somos honorarios, no cobramos nosotros absolutamente nada. Y en segundo, estamos aquí porque nos interesa Aguascalientes. O sea, si no nos interesara Aguascalientes, no estuviéramos en estas posiciones, porque no ha sido fácil, Rocío. Tratas de hacer las cosas o las haces lo mejor posible y siempre tienes una crítica que es bienvenida. O sea, porque cuando tienen razón, oye, qué bueno que hay que tener esas opiniones o esas asesorías gratuitas. O sea, son muy buenas.
8: Es que quien no escucha la crítica no puede avanzar.
9: Son muy buenas.
8: Definitivamente.
9: Son muy buenas. Entonces, sí me interesa Aguascalientes. Siempre me la he jugado por Aguascalientes y siempre me la jugaré por Aguascalientes.
8: Sí, te interesa.
9: No sé. ¿Qué es lo mejor para Aguascalientes? O sea, eso quiero decir. Sobre mi decisión está Aguascalientes. Lo que decida en el consejo, eso lo vamos a ver.
8: O sea, tú sí te pones ahí, si ellos deciden, continúas.
9: Yo estoy levantando mi mano, termino mi periodo y...
8: Pero levantar la mano es levantar la mano para seguir.
9: No, levantar la mano para decir, oye, porque...
8: Aunque no la levantes, ahí están los números, no las fechas.
9: Perdón, Rocío, pero ¿cuántos han venido contigo? Estoy iniciando, pero ¿cuántos han venido? Oye, ya voy a acabar. Tengo que decir... Para terminar de frente.
8: Muchos vienen a decir, ya pedí licencia, pero voy por otra cosa, por otro cargo. Hoy mismo, es más.
9: Fue una cosa que me comentaron mucho al inicio. Oye, ¿tienes interés político algún? No, ninguno. No participo en actividades partidistas, no participo en giras de gobiernos. O sea, yo estoy dedicado a la charla.
8: Entonces, hoy la invitación es a las personas o a los ciudadanos que se quieran sumar también a este consejo, ¿o no?
9: Sí, hay un procedimiento a través de las diferentes cámaras, universidades, organismos de la sociedad civil, donde pueden ellos acercarse para que sean propuestos de acuerdo a los perfiles que se están requiriendo.
8: ¿Dónde pueden revisar esa convocatoria?
9: Es una convocatoria que está abierta y la está publicada en la página de Mía.
8: En la página de Mía. Entonces, quien quiera, es honorario. Tienen que dar de su tiempo, pero no hay ninguna paga, ¿verdad?
9: No hay ninguna paga, ni puedes pedir trabajo después, ni puedes estar, porque sí hemos tenido...
8: Ni tener negocios ahí, o sí.
9: Eso es bien importante, no debes de tener un conflicto de intereses. Si tú tienes un negocio de ferretería o de construcción o bombas, pues no te metas, porque yo creo que puedes ayudar más siendo un buen proveedor que estando de este lado, ¿no?
8: Javier Buenrostro, pues muchísimas gracias y bienvenido siempre. Buenas tardes.
9: A ti, Rocío, y siempre por el tiempo que nos han dedicado. Gracias.
8: Claro, muchas gracias, Javier Buenrostro, presidente del Consejo Ciudadano de Mía. 1:44, ya volvemos.
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1: 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En Radio BI son 1:45. 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
8: Y te saludo nuevamente con gusto, Juan Luis. Buenas tardes, adelante.
6: ¿Qué tal, Rocío? Saludos para ti nuevamente, saludos para todos nuestros radioescuchas también y en más información. Elementos de la Policía Preventiva Municipal llevaron a cabo la detención de un sujeto, Rocío, un verdadero pervertido, y es que se exhibió frente a una mujer en calles del fraccionamiento Jardines de la Asunción. Los hechos ocurrieron concretamente sobre Boulevard José María Chávez y el cruce que forma con Avenida Aguascalientes. Elementos del grupo motorizado Centauro son los que andan en, pues sí, valga la expresión, a bordo de una motocicleta, detectaron a la distancia una mujer que les hacía señas de una manera desesperada. Los policías se aproximaron a la víctima, una mujer que tiene 36 años de edad, les explicó que minutos antes ella se encontraba sentada en una banca, ahí en esta zona que te estoy mencionando, repito, José María Chávez y Avenida Aguascalientes, cuando de pronto se le aproximó un sujeto, se paró exactamente enfrente de ella, se bajó el pantalón y comenzó a tocarse delante de la mujer. Ella, pues, asustada por lo que estaba sucediendo, Rocío, se quiere incorporar de la banca y retirarse de ese sitio, pero el sujeto la estira la mano, la somete de uno de los brazos, impidiéndole que ella se pudiera retirar. Afortunadamente sí consiguió el objetivo, que era dejarse de ese sitio. Y así, a la distancia, es cuando detecta a los elementos que van en moto, les hace señas, le explica lo ocurrido. Gracias a la intervención de los policías municipales, se logró la detención de Jaime, un sujeto que tiene 50 años de edad. Este pervertido fue detenido, puesto a disposición de la fiscalía, toda vez que la víctima decidió que sí iba a interponer una denuncia formal en contra de este sujeto. En más información, Rocío, te comento que la Fiscalía Estatal está dando a conocer que lograron obtener de un juez el auto de vinculación proceso usado por el delito de violencia familiar. Lo que explican es que la persona que actualmente se encuentra recluido en el cerezo se llama Charles. Es una persona que está en enviar cometido un agravio de esta persona, de esta mujer, o sea, su hijastro, que por cierto es menor de edad. La denuncia fue interpuesta desde el año 2024, y es que la víctima dice que entre el año 2023 y 2024, este sujeto estuvo ejerciendo violencia física y psicológica en agravio de ella, en agravio de su pequeño hijo. Tras integrar una carpeta de investigación, se logró la que fue puesta a disposición de un juez. El juez que conoció del asunto determinó que hasta ese momento procesal existían indicios suficientes que no hacían suponer que era responsable del delito de violencia familiar. Por lo tanto, lo vinculó a proceso. No está en prisión, le permitió entre unas medidas cautelares, como esto, tiene prohibido convivir o acercarse a la víctima, tiene prohibido salir del estado, tiene que acudir a firmar cada determinado tiempo el cerezo y atender a todas las disposiciones por parte del juez. Rocío, auditorio, es lo más importante en cuanto a información policial que el momento. Juan Luis Díaz, de Noticias.
8: Muchas gracias, Juan Luis, te escuchamos con todos los detalles en punto de las 4 de la tarde.
6: Muy buenas tardes.
8: 1:49. Vamos con más de esta información, y es que usted sabe que estamos en medio de una quiniela mundialista, y en esta quiniela mundialista hicimos equipos de dos entre los conductores de Bay Noticias y estamos apadrinando estas historias. Y el plan aquí es que al final, en la final, cada gol vale dinero y se va a ir formando pues una bolsa de dinero para entregársela, pero lo que no queremos es que nada más el ganador sea quien tenga ayuda. Vamos a tratar de gestionar entre todos estas historias y queremos írselas presentando el día de hoy, este equipo que le toca a Juan Luis Díaz y a Lorena Treviño, en donde van a pues apadrinar esta causa. Si le parece, la escuchamos.
10: Hay historias que llegan al corazón porque nos recuerdan lo frágil que puede ser la vida. Este es el caso de Jorge Luis, Un hombre que lucha día a día por seguir viviendo y que necesita la ayuda de todos para poder lograr un trasplante de hígado.
11: Estoy en un proceso de protocolo por parte del Hospital Hidalgo para poder hacerme ese trasplante que ocupo ya casi de inmediato, porque sí, mi situación de salud está empeorando día a día. Entonces eso es lo que tengo por el momento.
12: ¿Con qué se necesita empezar? ¿Cómo podríamos nosotros ayudar?
11: Mire, por el momento ocupo, estoy en para un cateterismo, que ese cateterismo es una guía que lleva de mi mano hacia el corazón para descartar si una vena está tapada. Ese cateterismo cuesta alrededor de 60,000 pesos más o menos.
10: Detrás de cada diagnóstico hay una historia. Para Jorge Luis, todo comenzó hace 2 años, cuando una cirugía que parecía de rutina cambió por completo el rumbo de su vida.
11: Hace 2 años me operaron de la vesícula, el cual me hicieron una cirugía, pero en el momento de que me limpiaron, porque ya estaba contaminado por dentro, creo que hicieron una fisura en el hígado. Entonces los doctores en ese entonces pues no me dijeron qué era lo que pasaba o qué fue lo que pasó en ese momento. Yo me empecé a sentir mal, fui con los doctores y nada más me daban medicamento y medicamento y medicamento, pero nunca me dijeron el porqué del tema. Entonces yo me seguí sintiendo mal hasta que pues un día me puse enfermo, fui a urgencias, me trataron y me dijeron que tenía cirrosis hepática.
10: La enfermedad no solamente afecta al cuerpo, también golpea los sueños, el trabajo, la tranquilidad y a toda la familia que lucha junto a él para no perder la esperanza.
11: Pues de sopetón, o sea, nos cayó a mí. Los primeros días pues no sabía cómo reaccionar al momento que te dicen, ¿sabes qué? Pues te vas a morir. O sea, aquí no hay de otra más que si no consigues un donador, pues es morirte.
10: A pesar de las dificultades, Jorge Luis no se ha rendido. Ha organizado rifas, actividades y campañas para reunir recursos porque sabe que la diferencia entre perder la esperanza y seguir adelante puede estar en la ayuda de una sola persona. Si usted desea apoyar a Jorge Luis, en nuestras redes sociales encontrará toda la información que necesita para hacerlo. Hoy más que nunca, demostremos que juntos podemos cambiar una vida. Con información de Lorena Treviño, Juan Luis Díaz, BI Noticias.
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1: En Radio BI, son 1:54.
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8: Y hoy hay chismecito futbolero,
18: ay,
8: ¿verdad?
18: Claro.
8: Porque hoy Messi rompe el récord de récords. Emiliano, Alfred, bienvenidos.
18: ¿Cómo están?
8: Buenas tardes.
19: Bienvenido, amigo. How
18: bien,
19: are you?
18: Muy bien, muchas gracias. Fue? Fine, fine, and you guys.
8: Ay.
19: Oh, yes.
18: No, no se crean. Ay, andaba aquí en Jalisco, no crean que.
8: Ay, Agualí, que estuvo fuerte el fin de semana, ¿verdad?
18: Ah, ya sé. Sí, bloqueo, también. Pero bueno, ya sí, todo bien.
8: Bueno, no quiero hablar de eso, Messi.
18: Sí, qué susto. Sí, fue por unos sí, momentos. Fuerte. Fue un operativo federal. Ajá. Y pues tocó que fuera por
8: ¿y
18: ahí?
8: ¿Y tú andabas ahí?
18: Sí, sí, sí, sí.
8: ¿Pero te tocó ver
18: entonces
8: algo?
18: Todo, no, pero nos resguardamos como okay, nos pidieron. Sí, cerraron todos los negocios y así.
8: Qué fuerte. A sí, ver, Emiliano,
18: tú, Emi, ¿cómo vas? A ver, te veo todavía fresco.
19: Estoy fresco.
18: Pero bueno, va una sí, semana sí, y cachito, sí, ¿verdad? De cinco.
19: Sí, no, faltan pesado, falta un buen, sí. Falta bastante, sí, todavía. Pero bien, y luego pasan ese tipo de cosas donde pues se le añade como poquito más de emoción porque Messi ya es el máximo anotador en la historia de los mundiales. Hoy rompe el récord, llegó a 17 goles, superó los 16 con los que estaba empatado con Miroslav Klose, pero además anotó otro más al final del partido, llegando a la cifra de 18. O sea, no solamente rompió el récord, sino que estableció una nueva marca en Copas Mundiales. Mucha polémica, porque hay muchos que creen que este récord estuvo construido a base de ayuditas. Pero haya sido como haya sido, pues Messi ya es el nuevo máximo anotador, 18 goles. Y pues bien, sigue haciendo crecer su leyenda, alguien que de por sí ya es considerado el mejor futbolista de todos los
18: define
19: tiempos.
18: Define ayuditas.
19: Pues es que en Qatar hubieron algunos penales que tal vez no eran penales. Luego con Argelia le debieron haber sacado una tarjeta roja que no le sacaron y a raíz de eso pues anota 3 goles en el primer partido. Entonces hay mucha polarización, pero sabemos que es el deporte, o sea, hay partes
12: quiera,
19: y contrapartes. Entonces sí, está complejo.
18: ¿Y ves que alguien lo puede alcanzar?
19: ¿Mbappé?
18: Ah, okay,
19: Mbappé sí, tiene 14 goles. Ajá.
8: Y le queda jugando todavía carrera.
19: Sí, no, muchísimo. Adelante. Mínimo otros 3 mundiales.
18: ¿En otros mundiales?
19: No, probablemente este ya es el último de Lionel. Sí.
18: Okay.
8: Bueno, pues los escuchamos más adelante entonces. Sí. Y mañana usted y yo nos comenzamos a escuchar a partir de las 7 de la mañana. Tengan todos ustedes muy buenas tardes, Aguascalientes. 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
28: Buenas tardes. Estas son las noticias más importantes al momento. Adelantan campaña en 27 entidades, reconoce el INE. Ataques armados en Guanajuato dejan 8 muertos. Eligen colombianos presidente entre Cepeda y De la Espriella. Trump amenaza a Irán si no detiene a sus aliados del Líbano. En las últimas semanas, el Instituto Nacional Electoral ha detectado en 27 estados propaganda de aspirantes a cargos de elección, principalmente en las 17 entidades que renovarán su gubernatura. Además, se han presentado por lo menos 188 quejas o denuncias en 15 entidades federativas por actos anticipados de campaña. Así lo reveló el consejero Arturo Castillo, quien recriminó a sus colegas la parálisis del Instituto Nacional Electoral frente al activismo de los partidos, especialmente de la 4T. 8 personas muertas es el saldo de 2 ataques armados en Guanajuato este 20 de junio. El primero de los hechos ocurrió por la tarde en San Luis de la Paz.
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2: Muy buenas tardes. Estas son las noticias más importantes. Morena abre registro para aspirantes a gubernaturas. Deberán autorizar revisión de posibles antecedentes de corrupción. Sheinbaum confía en reanudar pronto de manera comercial el envío de petróleo a Cuba. Embajador de Estados Unidos en México anuncia decomiso de 43,000 cartuchos en un solo día en la frontera. Donald Trump asegura que Irán aceptará inspecciones exhaustivas de sus armas con el fin de garantizar la honestidad nuclear. La mañana de este lunes arrancó el registro de quienes aspiran a ser candidatos a gobernador bajo las siglas de Morena. Los primeros registros se hicieron vía internet para aspirar por la candidatura del partido Guinda al gobierno de Aguascalientes. En conferencia de prensa, la presidenta de la Comisión Nacional de Elecciones, Itlali Hernández, destacó que los ciudadanos que se inscriben reciben una carta compromiso que firman aceptando que conocen la convocatoria y se comprometen a respetar sus reglas. Además, en la misma carta compromiso, aceptan que Morena tome sus datos para solicitarle a las autoridades federales información sobre sus antecedentes en materia de seguridad y posibles vínculos con la Comisión de Delitos. Sumado a eso, se siguen solicitando como requisitos presentar una carta de no antecedentes penales. La presidenta Claudia Sheinbaum confirmó que continúan las gestiones para reactivar el comercio de petróleo y combustible con Cuba mediante la participación de empresas privadas mexicanas, aprovechando el nuevo marco económico aprobado recientemente por el gobierno cubano para ampliar las inversiones privadas y atraer capital extranjero. Durante su conferencia matutina en Palacio Nacional, la mandataria explicó que las conversaciones avanzan desde hace varios meses y que el objetivo es restablecer operaciones comerciales bajo un esquema distinto al de la cooperación humanitaria que México mantiene con la isla. De acuerdo con la explicación de Sheinbaum, el comercio aún no se ha reactivado formalmente, aunque existen negociaciones en marcha para que empresas privadas con autorización puedan participar en el suministro de combustible hacia Cuba.
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2: Ronald Johnson, embajador de Estados Unidos en México, informó el aseguramiento de 43,000 cartuchos de arma de fuego en un solo día en el puerto de entrada de Mariposa, en Arizona, en medio de la ofensiva para detener el tráfico de armamento en la frontera. El funcionario destacó que el decomiso se llevó a cabo por elementos de la protección fronteriza de Estados Unidos, en una acción con la que también busca desarmar a los cárteles de la droga. Además, destacó el uso de tecnología avanzada en inspección no intrusiva en los puertos de entrada y salida, para facilitar la detección de objetos ilícitos y evitar su ingreso tanto a México como a Estados Unidos. Donald Trump afirmó este lunes que Irán aceptará inspecciones exhaustivas de armas nucleares como parte del acuerdo preliminar alcanzado la semana pasada entre Washington y Teherán, que también contempla el cese de hostilidades y la reapertura del Estrecho de Hormuz, y abre un plazo de 60 días para negociar un acuerdo final más amplio. Todo el mundo es plenamente consciente de que Irán aceptará someterse a inspecciones exhaustivas de sus armas con el fin de garantizar la honestidad nuclear a largo plazo, escribió el mandatario en sus redes sociales. Hasta aquí la información. Gracias. Más noticias en breve. Jesús Alberto Rodríguez, BI Noticias.
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10: Continuó la actividad de la cartelera de martes en la Copa Mundial de la FIFA 2026. En el primer resultado del día, Argentina derrotó 2-0 a Austria. Posteriormente, a las 3 de la tarde, arrancará el segundo compromiso de la cartelera con el Francia contra Irak. A las 6 de la tarde, Noruega enfrenta a Senegal. Y finalmente, a las 9 de la noche, Jordania enfrenta a Argelia. Messi, el máximo anotador de la historia de los mundiales. Lionel Messi sigue añadiendo récords históricos en su andar, pues el argentino hizo historia al convertirse en el jugador con más goles en la historia de los mundiales, con un total de 18 anotaciones. El récord lo ostentaba el alemán Miroslav Klose con un total de 16, y ahora, tras el compromiso en el cual Argentina derrotó 2-0 a Austria, el argentino acabó con la cifra de 18, convirtiéndose así en el máximo romperredes de la historia de las Copas Mundiales. Emiliano Jiménez, BI Noticias.
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0: Muy, pero muy buenas tardes, son las 2 de la tarde con 8 minutos. Arrancamos con toda la información aquí en la cancha, la máxima fiesta del fútbol. Argentina pisa fuerte y suma su segunda victoria. Además, el Mundial tiene nuevo rey. Lionel Messi rompe récord de goles. Además, Uruguay empata con Cabo Verde. Sorpresa, por cierto. Y se juega la vida ante España. Todo esto y mucho más aquí en la cancha. Quédense con nosotros.
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0: Bonito lunes tengan todos ustedes, ¿cómo están? Muy buenas tardes, bienvenidos a este su espacio deportivo en la cancha, la máxima fiesta del fútbol. Continuamos con toda la cobertura de esta justa mundialista, en la cual el día de hoy ya incluso tenemos el primer resultado listo. Y más allá del resultado, que tal vez era lo que se esperaba evidentemente por lo que significa Argentina y porque Austria no es tal vez estas selecciones consideradas top, pues hay una noticia más allá de todo esto y es el logro que obtiene también el propio Lionel Messi. Evidentemente no le quito un mérito haberle ganado a Austria, por supuesto que no. Argentina prácticamente de hecho ya tiene amarrada el liderato de este grupo, pero por supuesto que a un nivel histórico de récord, de registro, por supuesto que hay que destacar lo que hizo hoy el astro argentino, no solamente superando el récord que ya había empatado de Klose, sino estableciendo una nueva marca que, así como van las cosas, muy seguramente va a seguir aumentando de goles. No sabemos si Kylian Mbappé vaya a responder de una manera contundente el día de hoy, que lo decimos y lo destacamos porque Mbappé es el único jugador hasta el momento que tiene la capacidad de poder alcanzar o superar a Messi en esta justa mundialista, que si no, pues de todos modos está a merced obviamente este récord del francés, tomando en cuenta que este es potencialmente el último mundial de Messi, mientras que Mbappé le quedan otros dos por delante. De eso hablaremos justamente más adelante, por supuesto, abarcando lo que fue esta victoria importante por parte del conjunto argentino, no sin antes invitándolos como siempre a que formen parte de la conversación con un WhatsApp al 449-910-3508. Mándenos sus WhatsApp, ya tenemos algunos mensajes acá y por supuesto que le estaremos dando lectura más adelante. Como todos los días, no estoy solo, al contrario, estoy muy bien acompañado. Se encuentra conmigo mi buen amigo Tony. Antonio León, hermano, ¿cómo estás? Bienvenido.
2: Emiliano, Jorge, ¿cómo anda la raza? Bienvenidos en la cancha, la máxima fiesta del fútbol, arrancando la semana de la mejor forma y con toda la información al respecto de la justa veraniega. Bien mencionas, ya pasó uno de los partidos de la cartelera de hoy y bueno, lo de Messi sigue siendo simplemente fenomenal. A ver, va a cumplir en dos días 39 años de edad. Y me parece, digo, y también se los quiero cuestionar a ustedes, que incluso jugando su mejor nivel que le hemos visto en mucho tiempo, digo, van dos partidos, van cinco goles por parte de la Pulga, quién sabe cómo vaya a acabar en este mundial de anotaciones, pero bueno, hoy dos goles que más adelante vamos a platicar porque sí, sigue marcando algo épico Lionel Messi, de la 10 del albiceleste. Y pues bueno, un resultado también importante para Argentina, no nada sencillo el partido en contra de Austria. Y también fallando un penal, ¿no? Entonces hoy pudo haber marcado incluso un hat-trick. Algo, la verdad, sensacional por parte de Lionel Messi. Y vamos a ver si bien menciona, si a Kylian Mbappé le alcanza este mundial para mínimo competirle e intentar, obviamente, amargar la fiesta de ser máximo goleador en lo que va de las justas mundialistas. Mi Jorge, ¿qué te pareció el desempeño de Messi y compañía en esta mañana?
3: Fenomenal, sencillamente fenomenal. Emiliano, Tony, muy buenas tardes. Aprovecho para la gente que está comiendo allá en casita y que pudo degustar de ver historia, ¿no? De ver cómo Lionel Messi sigue escalando, ¿no? En esto del fútbol, siendo ya, me parece, de por sí, ¿no? Se le cuestionaba mucho, se le pedía una Copa del Mundo, la consiguió hace 4 años, 3 años y cacho, ¿no? Recordemos que la Copa del Mundo hace 4 años fue a finales del 2022. Se le cuestionaba mucho, se le pedía, ¿no? Precisamente que levantara una copa, ya la levantó y todavía en este mundial, en su último baile, rompe el récord de goles. Algo realmente impresionante. Y pues bueno, ¿no? También el tema ahí del romanticismo, ¿no? 20 años después de que Diego Armando Maradona le metiera ese doblete a los ingleses en el estadio ahora Ciudad de México. Pues bueno, ¿no? Todavía tiene un poco más de toque esta victoria de Argentina y el récord de Lionel Andrés Messi Cuchitini.
0: Sí, exactamente. No fue tal vez un baile lo que vimos el día de hoy, o sea, en la presentación de Argentina contra Argelia. Sí, fue un partido muy distinto y Argentina pudo haber anotado fácil otros 4 goles sin ningún problema. Hoy contra Austria me parece que fue un partido mucho más cerrado, pero Argentina cumple y cumple, si bien no con facilidad o tanta comodidad en cuanto al marcador se refiere, Argentina hizo su partido, jugó bien, Messi se lució con un doblete, así que Argentina sigue cumpliendo, también es lo que se esperaba con el grupo que les tocó, por supuesto, pero Argentina no deja nada a la imaginación, absolutamente nada. Es un equipo que de alguna manera u otra encontró la manera de solventar este grupo, insisto, como se esperaba, en tan solo 2 partidos. Y pues este partido, de más allá de Argentina, fue Messi y Messi y solo Messi. Cuando empezó el partido, para mal, ya lo estaba teniendo en su bolsillo Messi, por lo menos la noticia mala de que había fallado un penal. Luego se repone y anota gol, y todo giró en torno a Messi por el récord. Y luego anota otra vez gol Messi en el final del compromiso, y todo vuelve a girar alrededor de Messi de nueva cuenta. Entonces, vamos, un partido yo creo que muy típico de Argentina en los últimos años, Tony.
2: Sí, sí, le digo, bastante cerrado. También porque Austria no propone nada hacia el frente, estuvieron muy echados hacia atrás, y es complicado jugarle así a un equipo que lo hemos visto en varios partidos de esta justa mundialista, al tener equipos que son ampliamente favoritos. Pero bueno, también destacar esta capacidad por parte de la Pulga de darle vuelta a la página, ¿no? ¿Cuántos futbolistas fallan un penal y se vienen abajo y prácticamente en el partido no pueden hacer más? Incluso tienen que salir de cambio por fallar un penal, que la verdad sí pesa bastante, pero falla el penal y unos minutos después caería la primera anotación, ¿no? Muy, muy bien resolviendo en el área de zurda, y ya rumbo al final del partido, cuando parecía todo indicar que iba a ser por la mínima en una jugada a la contra, ya con varios rebotes, siempre puntual en el área, ¿no? Ese olfato goleador que tiene Lionel Messi para empujarla únicamente de zurda y marcar el segundo tanto para la segunda victoria del albiceleste. Ahora, ya cada partido de Argentina pues tiene controversia, ¿no? Y toda la gente está buscando también ver qué detalles hay, sobre todo

0: centrales. Y acá sí tengo mis dudas y quiero preguntarles esa falta a Lautaro. Hemos visto un mundial en el cual los árbitros dejan correr mucho, ¿no? Y para que te marquen un penal está complicadísimo. Acá van, la revisan, se determina que es penal. ¿Les parecía penal a ustedes?
1: Sí. O sea, si no es penal de un defensa es del otro. O sea, es doble penal en la jugada, ¿no? Al final de cuentas, y bueno, al final de cuentas termina fallando la Leonel Andrés. Por eso creo que la polémica ahí se disipa, ¿no?
0: Pero como está el mundial hoy, ahorita como están cobrando, ¿de verdad te parece que sí era para que lo marcaran? Digo, estamos viendo cómo, sí, cómo no marca nada.
1: Pero por eso justamente me parece que es hasta doble falta. O sea, creo que no deja dudas, ¿no? La polémica, incluso por ahí estuvo un rato lastimado Lautaro Martínez. Me parece que sí es un claro penal. Dos claros penales, al final de cuentas. Bien dices, están vendiendo muy caro los penales, ¿no? Pero creo que aquí sí no había cómo no justificar que no era, ¿no? Y también, afortunadamente para esto, Leonel Andrés decide fallarla porque él dijo, la voy a fallar porque no quiero que yo rompa el récord.
2: Fair play, diría
1: yo. Sí, claro, exactamente. Como aquel de que pedían de guardado, ¿no? Recordemos. Que de hecho, fíjate, estaba siguiendo el partido con los compañeros de TIC Sports de Argentina, y ellos decían, después de que erra el penal Leonel Andrés, que los compañeros tenían que arroparlo. No, señores, Leonel no ocupa eso. Ese tipo de fenómenos no ocupa que lo arropen, ¿no? Decía que, bueno, en el primer partido Leonel se echó el equipo encima y él, gracias a él, realmente con ese hat-trick ganaron. Y sí, sí fue cierto. Y pues bueno, minutos después se demuestra que estos tipos de fenómenos no ocupan que lo arropen. Él solito va a tener otra y la va a mandar a guardar, que estaba mucho más complicada, ¿no? La que define para hacer el primer gol. Y estuvo hasta cerca del triplete, ¿no? Una falta por ahí ya al final es que la cobra muy bien y pues pasa rozando el poste derecho, ¿no? El portero de Austria. Entonces, al final de cuentas, creo que sí, te la compro, Tony, que están vendiendo muy caras las penas máximas, sí, en esta muchísimo. Justa, pero me parece que no había espacio polémica, ¿no? Que aunque lo hubiera metido claramente, ahorita estaríamos hablando de que el penal fue con el que supera el récord de goles, fue dudoso, ¿no? Ajá. Me parece que no.
2: Sí, no, la verdad no, insistimos, por fair play o no, digo que la verdad es que Messi iba sobrado en ese penal, es más que la verdad, como lo quiso cobrar, sí, le quiso poner mucha crema a sus tacos y evidentemente lo termina por fallar. También concuerdo con Jorge, no hay necesidad de que arropen a Messi, ya lo arropa la FIFA y para mí ya es demasiado.
1: Nah, vamos,
2: pero,
1: a empezar.
2: Final de cuentas, cumple Lionel Messi en ese aspecto, aunque haya fallado el penal, las otras dos definiciones no hay manera de generar ninguna polémica. El primer remate me parece digno de la calidad de Messi. Y en el segundo, pues es pura labor de Messi. El primer remate se lo rebotan. Y creo que el segundo remate, cuando llega ese segundo gol, creo que fue más complicado todavía que el primero que estaba intentando. Por la cantidad de defensas que habían cubriendo el arco. Habían como cuatro porteros ahí. O sea, finalmente Messi definió como Messi. Y este récord solo lo podía romper Messi. Ahora, sabemos que eventualmente, o quién sabe, cualquier cosa podría pasar. Esperemos que nada malo con Mbappé de cara a los siguientes años en lo que parece ser una carrera donde aún le queda bastante poniéndose a los hombros a la selección francesa, pero por lo menos creo que lo que se le pedía a Messi era hacer ese tipo de cosas. Cumple Tony Jorge porque finalmente es el primero en hacerlo, aunque Kylian Mbappé llegue y lo supere, primero ya lo hizo Lionel Messi.
0: Sí, y obviamente lo va a superar, ¿no? Me parece, por lo que también el promedio de gol que tiene el francés es espectacular, y quién sabe, yo les mencionaba, ¿no? A lo mejor en este mundial va a querer competirle. El otro día le preguntaban a Mbappé, sobre todo por ese buen desempeño de varios delanteros en la primera jornada, y ponían a Messi en la terna, dice, el que mejor anda es Messi, y eso no hay dudas, ¿no? Ya que te lo diga Mbappé, incluso como un aficionado más, ¿no? De Lionel Messi. Ahora, les preguntaba, va a cumplir 39 años de edad, y no sé ustedes qué piensan, pero me parece que en la última justa mundialista, donde quedan campeones del mundo, no estaba a este nivel, ¿eh? Está jugando a un nivel impresionante, digo, a pesar de los rivales, que a lo mejor no te generan mucho y demás, está cumpliendo y va a ser el mejor mundial de Messi este.
2: Pues probablemente. En Qatar anotó 7 goles. Ya lleva 5.
0: Cinco. En 2 juegos.
1: Y de hecho llegó con 5 goles a la final en Qatar, ¿no? Contra Francia y mete doblete. Y fíjate.
2: Para un penal, sí, recuerdo.
1: Para meterle más romanticismo a esto, el único futbolista que de 35. Bueno, en 35 campeonatos donde hay fase de grupos, 35 superados. No hay ningún otro. 19 en Champions League, 1 en Mundial de Clubes, 2 en Leagues Cup, 5 en Copa del Mundo y 7 en Copa América. No hay otro futbolista con este tipo de estadísticas. Lejos de que le ayudan, que no le ayudan, que quieren vender polémica barata, no hay otro como Lionel Andrés.
0: Y sigue batallando con los penales, ¿eh? Es increíble.
1: Sí,
0: digo, o sea,
1: sí,
0: para todo lo que mencionamos de que obviamente es un auténtico crack,

0: Entonces, no, y si vamos a hablar de eso, pues vamos a hablar bien.
1: Y sí, también sí, le dan claro. muchos penales a Cristiano, ¿no?
2: Y Negreira también le dio muchos. Y Negreira también le dio muchos al Barcelona y a Lionel Messi. Pero bueno, yo sé que no son ese tipo de temas porque es la Copa Mundial Lionel Messi 2026. Esperemos no acabe como la FIFA lo hizo en Qatar 2022 con tantas ayuditas. Porque ese récord no se rompe si le hubieran sacado esa roja justa y merecida en el primer partido contra Argelia. Pero pues bueno, muchas gracias a la FIFA por permitirnos también vender este tipo de notas históricas.
0: Ya vamos a una pausa del fútbol.
2: Vámonos a una pausa de la tarde con 22 minutos. Regresamos con más aquí en la cancha, la máxima fiesta del fútbol.
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3: En Radio BI, son las 2 con 24 minutos.
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2: Hola, Toño, George, Emiliano, ¿cómo les va? Saludos, gente querida, buenas tardes, besos, sí, abrazos para todos. 18 goles, una barbaridad lo de Messi. Lo hizo de nueva cuenta, protagonista de esta justa de verano en lo que llevamos de la jornada. 18 goles, ¿quién va a detener al argentino? Pues solamente será el tiempo, nadie más. Y miren que atrás trae a Kylian Mbappé, que ha marcado 14... En estos torneos. ¡Ay, qué buena historia estamos contando de Messi cuando ya es su sexto evento y cuando se va a ir! Ya no lo tendremos para dentro de 4 años, pero este hombre se ha encargado de hacer más grande su legado, su leyenda, sí, su gran historia. Es un crack, es una figura, es una estrella, es un hombre que marca indudablemente su estancia en el fútbol. Con esto, bueno, ya ha súper reventado la marca de Miroslav Klose, que tenía 16, lo había empatado el partido anterior, y ahora con estos dos ya son 18. Y todavía falta cuerda, porque viene Jordania. ¿Cuántos goles le va a marcar a Jordania? Ey, ¿Messi podría terminar este certamen? Pues no lo sé. ¿Con qué? ¿Con 20? ¿Con 22? ¿Con 24 goles? ¡Una cosa bárbara! Kylian Mbappé es el encargado de no perderle la pista y seguir ahí para pues también hacer historia, ¿no? En este torneo. Falla un penal Messi, pero el segundo que tiene, bueno, digamos que el primero del partido, es una muy buena definición. Observa muy bien para dónde va el guardameta, el recorrido que hace a la izquierda. Tres pasitos, y observa y entonces le clava la pelota a contrapié. Un auténtico fenómeno, de verdad, increíble lo de Messi. Ya seguiremos contando estas historias. Por lo pronto, Messi y Messi y otra vez Messi, para los que les guste o no les guste. Besos y abrazos para todos. Ah, y nos encontramos muy pronto. Viene ya, ahí se viene ya el juego de la selección mexicana y lo vamos a platicar. Saludos, muchachos, abrazo fuerte.
3: Dos de la tarde con 30 minutos, ahí estuvieron las declaraciones, el análisis también de nuestro buen amigo Gerardo Melín, que por cierto en este momento ya se está preparando para transmitir el compromiso entre Francia e Irak, así que le deseamos muchísima suerte y que la siga rompiendo el magazo, que por cierto es un honor tremendo que esté con nosotros acá en la cancha. Nos comentaba fuera del aire nuestro estimado Jorge Moctezuma que tiene una dinámica.
4: Cuéntanos, sí, para amenizar, ¿no?, lo que es este lunes. A ver, bueno, tú naciste el 29 de junio.
5: Así es.
4: ¿No? Ese día tristemente no metió gol Lionel Andrés Messi. Emiliano Jiménez, 28 de septiembre, si no me equivoco.
3: Sí.
4: Fíjate, y lo odias, 5 goles ha metido el 28 de septiembre. Nuestra productora Pau Lucano, que nació un 15 de noviembre, 3 goles, ¿no? Okay. Tristemente, mi compañero todavía no ha metido gol. Aquí el tema es, en 288 días de los 367 ha metido gol. Es bestial. Es a ver, aquí nuestro compañero de producción, Quique.
6: 8 de abril.
4: Vamos a buscar. 8 de abril. 8 de abril, rapidísimo por aquí. 8 de abril. 4 goles ha metido 8 de abril. Mi querido Vela.
6: 28 de mayo.
4: 3 goles. Fíjate, estamos al lado, mi Tony. ¿No? Lo que da ahí fuera. Solo nuestros días no ha metido, pero bueno. somos parte de la estadística,
0: ¿pasará?
4: ¿No?
0: ¿Pasará? Hay que ver, ¿no?
4: Uy.
0: Hay que ver si
4: puede ser.
0: Ojalá Messi tira paro, no hay pues, de cumpleaños.
3: Si alguien de la Federación de Argentina está escuchando esto, seguramente le manda mensaje a Infantino, ¿no? Como ¿sí? de, oye, sí, por sí. favor, invéntale unos penales, ¿no?
4: El 28 de septiembre.
3: Tanto que lo has hecho.
4: 3 de septiembre, claro.
3: Oye, pero yo no lo odio, simplemente soy objetivo en cuanto a cómo arropan a alguien que no lo necesita.
4: Entonces, ya. Entonces o sea, no es ser objetivo, sí, ¿no? Sí. Es más bien como...
3: No, bueno, un poco la objetividad habla
0: por sí sola. Marca personal.
3: Sí. Rápidamente, antes de irnos a otra pausa, porque también hay que dar lectura a los mensajes, Jorge Tony. ¿Podemos decir que Uruguay es decepción o podemos decir que Cabo Verde sí están haciendo las cosas muy bien? Porque ayer en este empate que tuvieron 2-2, ¿cómo responde Cabo Verde? Entonces, para mí, mi pregunta antes de irnos a la pausa ¿es Uruguay una gran decepción o es Cabo Verde una gran sorpresa?
0: Gran sorpresa, Cabo Verde.
4: Me gustó mucho tu pregunta, porque la planteaste muy bien. Decepción de Uruguay y ambas. Decepción de Uruguay y sorpresa Cabo Verde.
3: Muy bien, excelente. Cuando regresemos, seguimos platicando justamente de ese tema, porque Cabo Verde, sin duda alguna, está siendo la sorpresa de este mundial. 2:42, ya volvemos.
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1: En Radio BI, son las 2:35.
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3: 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Dos de la tarde con 36 minutos y como siempre les digo, una parte importante de que este programa sea y se mantenga como el programa deportivo número uno de Aguascalientes es su preferencia, y es por ello que vamos con mensajes que nos ha mandado nuestra amada audiencia. Mi estimado Tony Jorge, con su permiso, voy a leer algunos mensajes, que son bastantes, ahorita los administramos. Dice acá: es verdaderamente increíble y lamentable cómo Infantino ha echado a perder el fútbol, la manera tan descarada como hicieron campeones a los argentinos, aunado con las descaradas ayudas que les han brindado a ese tipo. Se debió ir expulsado el partido anterior y todavía se aferran a taparse los ojos con la venda de los argentinos, ídolo de plástico, es lo que nos comentan acá. También acá nos dicen: buenas tardes, increíble lo de Messi, y cómo no, tiene el enorme respaldo de los otros 11 jugadores. 11 jugadores, se preguntarán, hay que agregar a Infantino. También nos dicen acá: buenas tardes, muchachos, este récord de Messi definitivamente está marcado con la expulsión que no quiso la FIFA que no la revisaran. De haber sido expulsado, ninguno de los 5 goles tendría, es lo que nos comentan acá. También acá me dicen: sigues llorando, y ponen varias caritas, emojis de llorando. También acá dice: buenas tardes, amigos, ¿cuál fue la contribución de Messi aparte de ponerse a llorar en los mundiales hasta antes de Qatar? Por favor, Messi no habría hecho historia sin la ayuda del arbitraje y de la misma FIFA. Aprovechando el espacio, les recuerdo que Mbappé solito le metió 4 goles a Argentina y sin lugar a polémica, totalmente legales.
12: Perdón, justamente pregunta, y aquí estamos para dar los datos duros, ¿no? Alemania 2006 en su debut le mete gol a Serbia, Brasil 2014 le mete gol a Bosnia y a Irán y 2 goles a Nigeria, Rusia 2018 gol a Nigeria, y bueno, ya comentaba Qatar, que donde mete 7 goles, Arabia, México, Australia, Países Bajos, Croacia y Francia, y los de ahorita de esta Copa del Mundo.
3: 4 de los 7 de penales. Sí, sí, sí. Y lleva 5 en 2 partidos. O sea, todo apunta que, incluso viendo la tabla de goleos, digo, falta toda la segunda vuelta, por supuesto, de por ejemplo Mbappé, de Haaland, que van por buen camino. Pero pues con 5 goles en dos fechas, pues Messi podría ya apuntarse como el goleador del torneo también. Sí, sin ningún problema.
13: Pues sí. Estaban empatados con 3 goles, me parece 2 o 3 futbolistas, y pues bueno, ya con los 5 se queda en solitario.
3: También acá nos dice: buena tarde, equipo. Yo veo que sí están ayudando a Messi, mínimo lo hubieran amonestado en el primer juego. Ya se están acostumbrando a la pausa de hidratación, entre paréntesis, comercialización. A la siguiente va a haber tiempo fuera, dividirlo en 4 cuartos y vender más cheves. Vamos con México por 3 juegos ganados en la primera fase, saludos. Dice: el dato del día, Messi cumple años igual que la doctora Claudia Sheinbaum, 24 de junio. Ahí está. Mira. Lo agregaron.
13: Dos cracks, sí.
12: Y también le pega con la zurda, ¿no?
13: Y cáncer, además.
3: Exactamente, sí. También. Jugadón, Jorge.
13: Bien.
3: Jugadón, ¿eh? Bien, wow. Bien. Tremendo.
12: Y cuarto, ¿no?
3: También acá nos dicen: buenas tardes, mis estimados amigos. Pues Messi rompiendo el récord, imponiendo un nuevo récord, no mediante penal, por aquello de las polémicas de los anti-Messis, ¿verdad? Simplemente rompe el récord, se convierte en el máximo anotador de mundiales. Lo que se espera de Argentina, esperemos que Mbappé también rompa ese récord. Es un gran futbolista. Paraguay, una sorpresa lo que está pasando con ellos. España recuperando su nivel. Y pues bueno, disfrutando de esta fiesta mundialista. Saludos, amigos, excelente semana. También acá nos agrega: además, mis amigos, creo que le debemos una disculpa a Infantino, porque dijimos tantos equipos, tantas cosas, porque tantas selecciones, y vean nada más, Cabo Verde, Argelia, todos aquellos equipos que no habíamos visto, nos están demostrando que son capaces de competir y hacen de esta fiesta algo mejor. Y la pregunta, como le dije hace rato, Paraguay una decepción, pero Cabo Verde una gran sorpresa, es lo que nos comentan acá.
12: ¿Cómo se llama el joven? Te mando un beso, no sé quién haya sido, pero de acuerdo con todo, de acuerdo con todo, no habíamos analizado bien el tema de lo de Infantino, bueno, de esta decisión polémica de tantos, y es cierto, si no, no tendríamos estas historias bonitas como Cabo Verde, ¿no?
13: Sí. Que son contadas también, ¿no?
12: Sí.
13: Digo, también hay partidos que, híjole, sobre todo los que ponen al final de cada día. Hoy, ¿qué es? ¿Jordania qué?
12: Hoy es Jordania, Argelia.
13: Argelia, sí, por si gusta desvelarse, sí. ¿No? A las 9 de la noche este partido. Híjole, bueno, ya quiero ver el valiente que diga, yo lo veo. Que van a ser varios, ¿no? Nos incluimos.
12: Aquí somos 3, ¿no?
3: Sí.
12: Bueno, somos más, ¿no? Pero no sabemos de la presencia de los demás, ¿no?
3: Sí, exactamente, la verdad es que sí. Y pues sí, también atinado ese comentario, yo también creo exactamente lo mismo. La verdad es que, a ver, por lo menos de todos los nuevos o que no han tenido tanta participación en mundiales, sí, lo de Cabo Verde me parece espectacular. Creo que la cuestión con los caboverdianos es que muchos creían que era un golpe de suerte, la emotividad, la emoción de un primer partido mundialista, pero no dimensionamos que fue contra una España que luego fue a golear a Arabia Saudita. Y Uruguay, que también se decía va a pasar muy fácil de la fase de grupos, pues resulta que no, y no quedó en un empate a dos goles. O sea, que no se hable de que fueron inoperantes y solamente se defienden y se echan atrás. Ayer les metieron dos goles a Uruguay. O sea, no pueden decir eso, ¿eh?
12: Atentísima la producción.
13: Sí, lo de Cabo Verde, sorprendente, marcando incluso de tiro libre, ¿no? La primera anotación. Y bueno, posteriormente vendría Maxi Araujo, que me parece que es el mejor futbolista, ¿eh?
3: Sí.
13: Del equipo uruguayo. Y sí, jugó acá en México. Atención con esto. Creo que Bielsa acá tiene algunas, digamos, en el once inicial le falla un poco por lo de Viñas, me sigue sin digamos, ser tan atractivo hacia el frente, y creo que tiene donde más echar mano en la banca, que no lo ha ocupado también, ¿eh? Pero este equipo uruguayo, híjole, pues se va a jugar la vida en contra de España, digo, jugar la vida entre comillas, porque podría avanzar como tercer lugar, pero obviamente pues van a querer competirle al máximo a la roja, ¿no?
12: Les gustan los datos, ¿verdad? Los
3: sí,
12: datos
3: por aquí. Claro.
12: Tanto le lloramos de que no se llegó a un acuerdo con Marcelo Bielsa. Nada más, bueno, en 6 de 9 partidos que ha dirigido en Copas del Mundo, no ha conocido la victoria. 6 de 9, o sea, básicamente sí. Nada más ha ganado 3 de 9 que ha dirigido. Entonces,
3: no, y también Uruguay no es como que haya convencido desde antes, ¿eh?
12: Sí.
3: Hay mucha crítica alrededor de la labor de Bielsa en el banquillo charrúa.
13: Pero es un equipo que pasa a eliminar, o sea,
3: sí, partidos claro,
13: de eliminación
3: claro.
13: Y ahí sí ya está muy difícil. Sí. ¿Eh? No, se le complica a uno de los más.
12: Pero ¿sabes qué? Creo que nos malacostumbraron Diego Forlán, Luis Suárez y Edinson Cavani.
13: Sí, mucho. No, pues es que...
3: No, pues ve lo que acabas de decir. O sea, sí, tres distintos completamente. Del otro lado también, los que ayer su primera victoria en la Copa Mundial, en la historia de la Copa Mundial, fue la selección de Egipto. ¿Y de qué manera? Ayer le pegaron 3-1 al combinado de Nueva Zelanda, con un Mohamed Salah que fue completamente protagonista.
13: Sí, Mohamed Salah que marca su primer gol también en justa mundialista. Qué bien, ¿no? Para este gran futbolista que también ya está en su parte final de su carrera, que incluso me animo a decir podría ser este su último mundial, y posteriormente vendría con una asistencia. Y un partido muy complicado para Egipto, porque lo inició perdiendo. Primero anotó Nueva Zelanda, le dieron la vuelta al marcador y posteriormente lograban la victoria. Importantísimo porque este grupo está bastante bravo.
3: Sí, exactamente. Y finalmente, mi estimado Jorge Moctezuma, cuéntanos, porque hoy continúa la ruta hacia la gloria mundialista. Tenemos todavía 3 partidos en puerta.
12: Sí, te acuerdo, lo comentas, ¿no? A ver, tenemos primero, ahorita a las 3 está acabando, nos vamos de volada para ver Francia contra Irak. Igual me parece un partido interesante en el que Mbappé puede ahí acercarse a la Messi en esta justa y también en la tabla de goleadores históricos. Luego, un partido que me parece que se lleva por completo las vistas hoy, ¿no? Noruega contra Senegal.
3: Sí.
12: Va a ser un agarrón, ¿no? Con Haaland contra el conjunto Senegal, que vendió muy cara la derrota contra Francia. Y pues bueno, mi Tony, mi Emiliano, ¿no?
13: La cereza del pastel, mi hermano. Mira.
12: Este es como si fuera todavía la Copa MX, ¿no? Después de un ver América Chivas.
13: ¿Vieron el botanero?
12: Exactamente. Jordania contra Argelia.
13: Sí.
12: Lo interesante aquí es ver al hijo de Zidane cómo la sigue regando en la portería de Argelia.
13: Los memes de Zidane son increíbles.
3: Sí, no, la verdad, sí, le ha estado regando y bastante. Pero bueno, también, a ver, le tocó contra Argentina. Contra también, Messi, ¿no? Pobrecito, pues lo vacunaron gacho. Vámonos a la última pausa de esta tarde, 2 de la tarde con 44 minutos.
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1: En Radio BI, son las 2 con 46 minutos.
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3: Dos de la tarde con 47 minutos, regresamos con más aquí en La Cancha. En este caso, como se lo hemos comentado, no solamente es mundial, también estamos obviamente muy al pendiente de todo lo que suceda en el deporte mexicano. Hoy grandes noticias, por cierto, con la reincorporación de Trevor Bauer al montículo de los Diablos Rojos del México. Pero una contratación bien importante que se dio en Pumas, quienes se habían quedado sin director técnico. Sabemos que el tema con Efraín Juárez no acabó muy bien, y de hecho Efraín Juárez pues ya incluso ha de estar volando al viejo continente, donde ya tiene nuevo equipo. ¿Qué pasa con Pumas? Estaba negociando, se escuchaba mucho que el candidato más sólido era Esteban Solari, y así como se cantó esto como un rumor muy fuerte, pues se terminó de confirmar esta noticia, y de hecho los Pumas ya hicieron oficial la llegada de Esteban Solari, un técnico, Tony, muy bueno, con un buen paso en la Liga MX, lo hizo bien con Pachuca en su momento, y que ahora llega como nuevo estratega de los Pumas.
13: Sí, es muy diferente decirte quiero a demostrarlo, ¿no? Porque Efraín parece que lo repetía cada rato y pues al final no parecía mucho, y acá nos damos cuenta que sí, lo del Tano Solari espectacular, porque él en su momento había dicho, yo quiero dirigir a los Pumas. Yo cuando fui futbolista de los Pumas por un corto tiempo, un año me parece, pero le fue bastante bien, llegó a una final incluso, la pierden en contra de Atlante. Entonces él tenía esa espinita, ¿no?, de en algún momento, ahora como director técnico, tomar las riendas universitarias, y créanme que fue una estrategia ahí media peligrosa por parte de los Pumas, porque Pachuca ya lo tenía amarrado para el siguiente torneo, se mete en la escuela universitaria Mijochi de último momento y lo convence para venir a los Pumas.
12: Sí, esto fue como se rompió el pacto de caballeros que había. Totalmente. Bueno, ¿se acuerdan del pacto de caballeros que hace tiempo en la Liga MX existía en tema de jugadores? Pues aquí sí. También estuvo, ¿no?, en el tema de con los técnicos. Pero a ver, me parece una decisión muy inteligente, porque tenían que calmar las aguas de alguna manera en Universidad Nacional Autónoma de México, porque se fue Efraín, la gente se le fue encima a la directiva, que porque no intentó retenerlo, que le renunció por una llamada telefónica. También vamos a ver qué pasa con el tema de Keylor Navas. Se habla de que Efraín ya habló con él para llevárselo a Hungría. Veremos más adelante. Bien comentas, Tony, me gustó mucho tu frase. Es muy diferente decirte quiero demostrarlo. Entonces, tal cual, ¿no? Efraín ya está contentísimo en Hungría, ahí dirigiendo ya a su nuevo equipo. Y pues aquí nos dejó solos, ¿no? Nos dejó tirados. Me parece muy inteligente también lo de Esteban Solari, porque sabemos que es un técnico que ya había demostrado antes el amor por Pumas. Él le había dicho hace tiempo, no es nuevo el interés de Solari por dirigir a Pumas. Desde hace unos años ya había dicho que uno de sus sueños era dirigir al conjunto de universidad. Y pues bueno, ¿no? Se cumple esto, la afición se relaja un poco con esto. Vamos a ver temas de refuerzo, vamos a ver si por ahí alguien de Pachuca, ¿no? Del corto tiempo que los dirigió. Pero me parece una decisión muy inteligente y muchas ganas de ver a las Pumas de Solari.
13: Buen pasaje que tuvo en Pachuca.
3: Sí, muy bueno. Sí. Y me parece muy inteligente el movimiento de los Pumas. Digo, duele mucho cuando ves que viene tal vez un equipo de una... No podemos decir que fue triunfal lo que hacen los Pumas, porque finalmente no pueden conseguir ese título. Pero fue un proceso donde los Pumas volvieron al máximo reflector del fútbol mexicano, de la mano de Efraín Juárez y también de fichajes interesantes que hoy por hoy también han perdido los Pumas. El caso de Jordan Carrillo, por ejemplo, que se les ha ido a las Chivas y todo esto. Vamos, es complejo también para los Pumas, de que estaban en un gran momento y pues ahora tienen que, no reconstruir como tal, pero sí tienen que mover fichas importantes para mantenerse o bien superar el nivel de lo mostrado, porque también Jorge y Tony, más allá de su labor como periodistas, como seguidores, al igual que ustedes, mucha gente de los Pumas, pues no esperan menos para el próximo torneo, viniendo de un torneo donde se llegó a una final.
13: Por eso mencionabas lo de calmar las aguas, porque yo creo la afición está contenta con lo del Tano, porque, insisto, no es un técnico que además en su corta carrera como director técnico ha sido exitoso, le ha ido muy bien. ¿Dónde anduvo? En un país medio exótico, mi.
12: Sí. Ahorita le comentamos, hace un momento había visto las estadísticas, pero también aquí comentar, ¿no? O sea, agarra de bomberazo el conjunto de Pachuca, también en una decisión, ahí fue muy criticada esa decisión, ¿no? De ese bomberazo, la afición tusa no podía creerlo, y pues bueno, al final de cuentas, el siguiente torneo los mete a unas semifinales, y pues a ver, a raíz de ahí también hay que mencionar, ¿no? Lo de este planteamiento del conjunto de Pumas, lejos del tema, sabemos que no es nunca el tema de cartera, ¿no? Al contrario, es buscar talentos en los que puedas vender, pero ojo, ¿no? Vamos a ver también cómo empieza. Hoy reportó ya Pumas, hoy reportó en cantera. Vamos a ver el futuro de Pedro Vite, ¿no? Que es el que yo veo más posible su salida y que deje buena chequera, ¿no? En cantera.
13: 4 títulos en Malasia, campeón.
12: Malasia,
13: exacto. Sí, correcto. Ahí está el Tano. Pues bienvenido, Tano. Qué bueno que llegas, insisto, a alguien que sí, parece ser sí, quiere los colores universitarios.
3: Vamos a ver qué sucede en este proceso, el cual está a punto de encarar justamente Solari ahora como nuevo técnico de los Pumas. El fútbol de estufa, a pesar de que hay mundial, no frena, todo lo contrario. Y también acá en Aguascalientes ya fuimos epicentro de una contratación por parte del equipo de los Rayos del Necaxa, que, pues fieles a sus fichajes mexicanos que han hecho en los últimos años, buscan juventud, buscan proyección, buscan jugadores jóvenes, pero que están teniendo un paso importante, y en este caso, él también lo está haciendo, incluso al grado de representar en las inferiores a la selección mexicana. Se trata de Pedro Pedraza, quien ya ha llegado para ser el nuevo mediocampista de los Rayos del Necaxa, y justamente, estamos hablando del Pachuca, viene procedente justamente del equipo de los Tuzos.
13: Pues joven, ¿no? Está, hay 26 años, digo, para, obviamente, para ese término de joven, pero ya ven que acá en México, pues bueno, son jóvenes hasta qué. Hasta los 30, 28, ¿no?
12: Sí.
13: Sí, los 18 están todavía muy verdes. Bueno, este chico que tiene muy buenas cualidades, mi Jorge, de medio campo, recupera bastantes balones y, bueno, digamos, tuvo ahí destellos con Pachuca. Qué bien, ¿no? Que llegue alguien también mexicano y que pueda reforzar esa media cancha que aún nos genera muchas dudas en la escuadra de los Rayos.
12: Me recuerda mucho al caso de Rubén El Oso González, ¿no? De cómo llega aquí al conjunto del Necaxa. Creo que puede ser algo similar, ¿no? Curiosamente, también El Oso llegó a pertenecer a Pachuca. Entonces llega ahora Pedro Pedraza, que, insisto, es un pivote, tiene buena pierna, es un 5 nominal. Me parece que, hablando un poquito ya, vislumbrando el posible futuro, por ahí ocupar una posición de Agustín Almendra, ¿no? Vamos a ver más adelante, pero
3: ojalá y sí.
12: Pero me parece una apuesta que creo que les va a salir al conjunto de Necaxa.
3: Esperemos que así sea, esperemos que tenga un buen paso Pedro Pedraza con el equipo de los Rayos de Necaxa. Y que, por cierto, no me he dado cuenta, no se han presentado los uniformes de Necaxa todavía con la nueva marca. Y acá ya hicieron spoiler, ¿eh? En una de las fotos. Se ve bien, ¿eh? Se ve bien el uniforme. Pero también con esto nos despedimos porque hay que subir a cantar los goles de Francia contra Irak. Mi estimado Tony, gracias por haber estado con nosotros.
13: Excelente inicio de semana, nos vemos mañana.
3: Mi estimado Jorge, gracias, hermano.
12: Muchas gracias, estimado Tony. A partir de hoy soy Jorge Moctezuma Cuchiti.
3: Soy Emiliano Jiménez y le agradezco el favor de su atención. Los invito a que se queden echando chisme con Alfredo Molina y el cumpleañero Ray Macías en Lavando Ajeno. Muy buenas tardes para todos.
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19: En Radio BI, son las 2:56.
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28: El oído. El oído es un órgano increíble, lleno de curiosidades. Por ejemplo, su estructura interna es crucial para mantener el equilibrio, ya que sin él, caminar sería un verdadero desafío. El oído se encarga de mantener el equilibrio y la postura, así como coordinar los movimientos del cuerpo y la cabeza. Algo impresionante del oído es que tiene funciones diferentes, ya que el derecho se enfoca en escuchar voces y procesar información.
29: Porque tuvo una gran influencia primero en la evolución de su pensamiento.
28: Mientras que el izquierdo se especializa en analizar la música y el canto. Algo impresionante es que a pesar de que nuestro sistema auditivo parece descansar durante el sueño, en realidad sigue activo, reaccionando a ruidos más intensos como mecanismo de defensa. En conclusión, podemos decir que el oído realmente es una maravilla del cuerpo humano y debemos cuidarlos con medidas como el uso de protectores auditivos en lugares muy ruidosos, uso moderado de volumen en audífonos y parlantes, así como la limpieza adecuada que se merecen estos magníficos amigos.
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30: Retiran a ambulantes sin permiso que venden mercancía de la selección mexicana. Multas podrían alcanzar los 4,000 pesos. La Dirección de Mercados, Estacionamientos y Áreas Comerciales del municipio de Aguascalientes ha procedido ya en contra de una decena de comerciantes ambulantes que ofertan mercancía relacionada con la selección mexicana, informa el titular de la dependencia, Israel Díaz García, quien detalla los procedimientos versan de manera inicial con apercibimiento. Conflictos vecinales podrían escalar hasta denuncia ante fiscalía. Llaman a priorizar la mediación. El coordinador de delegaciones del municipio de Aguascalientes, José Alfredo Gallo Camacho, informa que los conflictos vecinales atendidos a través de su programa de mediación podrían escalar hasta una denuncia ante la Fiscalía General del Estado, por lo que antes de iniciar un proceso penal, se exhorta a las partes a priorizar los mecanismos de mediación facilitados por el ayuntamiento. Jesús Alberto Rodríguez, BI Noticias.
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0: Amigos, bienvenidos a nuestro Lavando Ajeno de este lunes. ¿Cómo están? Vamos a platicar de cómo celebraron los famosos este pasado Día del Padre. Porque sí, amigos, ayer fue Día del Padre. No sé si se acordaron, si lo celebraron, pero hay de todo. Desde las mamás, que ellas también lo celebran y dicen, no, es que yo fui madre y padre, por supuesto, también es mi día.
1: Claro.
0: Hasta, pues bueno, diferentes maneras de celebrar. Ahorita les platicamos.
1: También les contamos, amigos, con respecto a una pareja de figuras mediáticas que están buscando la manera de reconciliarse. Así es, después de que, bueno, hubo mentadas, hubo mucha cosa, ahorita ya están buscando la forma de ser amiguitos.
0: Válgame.
1: O sea, ya. Tanto Edo, tantos años, y ahorita ya se andan buscando las caras.
0: Ay, ¿se valdrá?
1: Ni el atacamiento que tuvimos tanto tiempo nosotros.
0: Ajá,
1: aquí.
0: Claro.
1: Se pasan.
0: Ahorita lo platicamos. Y además, amigos, como ya lo vieron, hoy es cumpleaños de Rayito. ¡Bravo! Así que manden sus mensajes desde este momento porque los vamos a estar leyendo. Comenzamos.
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0: Amigos, bienvenidos a nuestro Lavando Ajeno. Muchas felicidades. Ray Macías está celebrando 26
1: ¡Bravo!
0: Años.
1: ¡Bravo!
0: Adelante el mariachi, la orquesta. No, espera, tu mamá.
1: Ya
0: tu
1: sé, hermano, ya
0: tu,
1: sé.
0: Tu amiga de la infancia. ¿Se acuerdan del año pasado?
1: Hace un año,
0: estuvo,
1: ¿verdad?
0: Estuvo muy padre.
1: Estuvo muy padre.
0: Sí.
1: De hecho, ayer me acordaba con mi mamá y me decía, hace un año que fui al programa, ¿verdad? Y yo, sí, hace un año.
0: También dije, fue un lunes, ¿no?
1: Fue un... Ajá, sí. Es que mi cumpleaños fue domingo, entonces festejamos aquí
0: el lunes. Sí, porque me acuerdo que en la noche fue cuando le escribí a tu hermano.
1: Ajá,
0: de domingo.
1: Sí, pues hoy tienen un comportamiento normal.
0: Ajá.
1: Yo así de, espero que no haya sorpresa.
0: Espera
1: la casa.
0: Espérate.
1: Porque no, todo tranqui. La verdad es que desde muy temprana hora fui muy bien pues recibido por la gente. Incluso tías también. Una tía llegó en la mañana. Yo desde antes de las 9 de la mañana tenía visitas en la casa. Una tía me llevó. Mi tía, saludos a mi madrina Normita, que nos regala luego las pomadas, las taloneras.
0: Ah, claro.
1: Me
0: sí.
1: regaló nuevas taloneras. Porque ella regalando cosas útiles para mis 26. Y luego otra tía me
0: fue
1: llevó.
0: En la feria del año pasado. Cuando
1: del año
0: nos
1: pasado.
0: Regaló lo de las taloneras.
1: Ajá, y luego
0: sí,
1: llegó
0: claro.
1: otra tía con un flan. Entonces yo ya le gané las mañanitas hoy. Yo me desperté y mi mamá así de, ¿por qué te despertaste? Y yo ya no ocupo alarma. Yo ya antes de las mañanitas ya estaba así de, ya no puedo tener los ojos cerrados, pero muy padre, amigos. Mis 26, ¿qué me deparará ¿qué? Esta nueva época? Ay, Dios mío, ese es el primer programa.
0: ¡Válgame!
1: ¡Qué horror!
0: ¡Ay, qué padre!
1: Venía de la pandemia.
0: Jimena hizo aquí una
1: recopilación
0: de los momentos de Rayito en diferentes etapas. ¿Ese fue el primer programa?
1: Sí, me acuerdo mucho de esa camisa. Sí,
0: mira.
1: El primer programa.
0: Sí, claro, sí. Es que tú te guías por las camisas.
1: Ajá,
0: o sea,
1: sí.
0: Fue como la elegida para estar
1: para
0: en el
1: ese
0: primer
1: día,
0: programa.
1: Ajá, fue el primer día de... Siempre se me olvida cuándo entré, si el 8 o el 9 de noviembre.
0: Ay,
1: uno de esos dos días
0: 8,
1: entré.
0: ¿No?
1: Creo
0: según
1: que el
0: 8. Sí.
1: Ajá, del 2021.
0: 21, tenías 21
1: años.
0: 21 años.
1: Tenías 21 aquí al programa
0: años,
1: ya tengo 26. Y sí, amigos, ha sido una etapa muy padre la del programa. Han sido muchos aprendizajes, crecimientos, amistades, enamoramientos.
0: Ay, válgame.
1: De todo ha pasado
0: en estos casi cinco años.
1: Pero
0: bueno,
1: qué
0: ya
1: padre.
0: Cinco veces que celebraste aquí tu cumpleaños,
1: ¿sí?
0: ¿No? Podríamos decir.
1: Sí, sí, sí, sí, cinco veces. Entonces, muy padre, amigos, de celebrar con ustedes. Saben que me encanta estar aquí. Entonces, pues aquí andamos después de ya unas vacaciones tuyas. Muy padre también, te tenemos de regreso.
0: Sí, ya la estamos
1: La gente ya
0: aquí
1: estaba haciendo teorías de que si ya no nos llevábamos bien, que porque ya no había manera de tenernos juntos
0: claro.
1: en el programa. Pero la gente que nos escuchó el fin de semana antepasado, escuchó que estuvimos juntos y
0: ajá.
1: luego ya... Yo regresé, tú te fuiste. Entonces,
0: sí.
1: la gente de fin de semana tuvo un programa juntos antes de las muchas vacaciones.
0: Sí, porque es que les dijimos que desde la feria no habíamos tenido oportunidad de descansar.
1: Ajá.
0: Entonces dijimos, no, hay que tomarnos una semana porque estamos enloqueciendo, no ha parado la chamba.
1: Ay, yo
0: con ese
1: todas
0: sombrero
1: estas
0: que...
1: cosas eran de los de Alice Villarreal, de los que regalamos
0: claro.
1: firmados por ella.
0: Pónganle al Face, amigos, pónganle a la tele. Estamos pasando momentos de Rayito... pues en estos años, porque
1: ¿cómo encontraron todo
0: 26?
1: Eso? Yo con la cobija de la poderosa, con el pato de la feria en las fotos. No, qué padre, amigos. Es que sí, muchas aventuras.
0: Las
1: pero
0: visitas
1: qué padre.
0: De los artistas.
1: Sí.
0: Uy, cuánta cosa se ha vivido.
1: Qué bonito,
0: ¿verdad?
1: Qué bonito recordar tanta cosa y pues ya andamos pues sí, de celebración y muy padre. Me siento muy bien, la verdad. Fíjate que este año siempre soy muy mitotero con mi cumpleaños y este año como que decidí relajarme. Uh-huh. O sea, hasta me acordé de ti en tu cumpleaños cuando dijiste de que no quiero hacer nada, no quiero fluir como nada. Pues yo pienso que varios.
0: Yo llevo varios, ¿no? Ay, no, yo así.
1: Pero yo de que en la mañana con mis papás de que vamos a que desayunes y yo, es que no tengo ganas de desayunar.
0: Hay que desayunar aquí en la casa.
1: Yo, había tacos de ayer en la noche y yo, unos tacos de ayer, es tu cumpleaños y yo... No tengo ganas de desayunar en la calle, no quiero ir a ningún lado. Bueno, le dije, mamá, vamos por unas gorditas aquí de la vuelta y es tu cumpleaños. Y yo, ¿y qué tiene? O sea, no pasa nada. Al rato comeré con mis papás, voy a ir a ver Toy Story 5 al ratito. Entonces dije, ay, así, más padre. Porque luego me estresó de oquis.
0: Ay, es que es mucho... eso de las celebraciones. Es que, mira, cuando falta tiempo, uno como que se emociona en prepararlo, sí, ¿no? Entonces ya dices, ay, hacer esto y estaría padre ver a mis amigos tal y juntarnos acá, irnos a comer. Pero cuando ya se va llegando el día y que estás con la organización y de, güey, ese día no puedo porque no sé qué.
1: Sí, ajá.
0: Oye, no, pero que sea en fin de semana, pero que sea en tal horario, ahí luego ya empieza
1: el show.
0: El show y el estrés. Pero miren, como de todos modos celebramos la vida todos los días y somos mitoteros también cada día, ¿verdad? Pues también, tanto tú con tus actividades y la gente cercana que siempre te estamos celebrando, entonces también por eso no sientes así como de... Tenemos que hacer algo así ahorita.
1: No.
0: Porque de veras, no dijiste nada que quisieras hacer, por ejemplo, hoy, ¿no?
1: No, la verdad es que no. Sí. Todo tranqui el día de hoy. Les digo, el mero día es como muy familiar, o sea, porque luego así me va, si no estoy con mi familia el día de mi cumpleaños.
0: Okay.
1: Pero oficialmente arranca la semana de los festejos. Seguramente la semana estará repleta de actividades.
0: Sí, porque la mañana me preguntaron, ¿y qué van a hacer? O sea, ¿qué le van a hacer a Rayito? Y no sé, le digo, no ha dicho nada. Hoy no ha dicho nada.
1: No, hoy todo.
0: De que
1: todo
0: quiera
1: tranqui.
0: Hacer algo.
1: No,
0: pues.
1: Ay, pero aquí estoy, amigos, trabajando. Ya me trajo Alfredo mis globos, muy padre.
0: Ay, mira, yo
1: aquí
0: traigo
1: ando.
0: Un pie riquísimo.
1: Ay, qué rico.
0: Para celebrar.
1: Muchas gracias.
0: Lo hidrocálido.
1: Qué rico. Un paisito.
0: Y también un pequeño presente.
1: Ay, muy padre. ¿De tus vacaciones?
0: De sí, sí, también, sí.
1: Ajá,
0: puede
1: sí,
0: ser.
1: Ajá. ¿Lo puedo abrir?
0: Directamente de Jalisco. Es que anduve en Guadalajara unos días, también en Yahualica.
1: Ah,
0: entonces,
1: ¿esto es una cartera?
0: Sí.
1: ¿Lo puedo abrir?
0: Para que tenga...
1: ¿Con dinero?
0: Para que venga... No, es que eso es lo que tienes
1: y aparte,
0: que trabajar tú para llenarla.
1: ¿Qué? ¿Qué? Bueno, aquí va a ir mi bono del domingo que te cubrí. Aquí le voy a echar mi bono del domingo que cubrí de tus vacaciones.
0: Ah, sí te llega bono,
1: me
0: ¿verdad?
1: Me llegan mis respectivos
0: lo que viene la
1: millones.
0: La prima dominical.
1: Ándale, esa no la tenía dominical. Contemplada. Y unos dulces que me encantan. Los dulces,
0: ya
1: qué
0: sabes,
1: rico.
0: Importados, ya sabes.
1: No, todo, es que aparte puro dulce todo, gringo, amigos.
0: Todo muy internacional.
1: No, ni le entiendo. No, este sí está en español.
0: No
1: es de Moras.
0: Sí,
1: y los sellos son en español. También saludos a nuestra amiga Liz, que me mandó una camisita muy padre. A nuestra compañera Pam de recepción, que me compró un pan.
0: Ay, que te estaba esperando Pam, sale a las 2.
1: Sí,
0: dos.
1: Me sentí muy mal porque Pam así de, ya me lo vienes, y yo a las 2:40, no.
0: Y a ella no le pagaron su hora extra por esperarte.
1: Muchas gracias, Pam. Y a toda la gente que me ha escrito desde la mañana en las redes de Lavando, en las mías, en el grupo de Lavando también, gracias. Me encanta porque, digo, está padre festejar el cumpleaños, pero siento que este programa nos da cariño muchas épocas del año,
0: ¿no? Todo el tiempo, sí.
1: Y eso está padre porque a lo mejor hay gente que solo en su cumpleaños se siente querida.
0: Sí.
1: Y uno es muy, muy seguido.
0: Somos muy
1: y eso está muy padre, entonces me siento muy, muy feliz de eso. Pero digamos que hoy también aprovechas para la gente que a lo mejor no tiene tanto corazón. Hoy sí, de repente
0: hoy sí
1: digo,
0: hoy sí se acuerdan. Los que se aparecen una vez al año.
1: Sí. Me llegó un mensaje de un número así súper raro hace rato y yo, o sea, de un amigo que ni me acordaba, y yo, ¿tienes mi teléfono? Y yo, ay, gracias, gracias por felicitarme. Y yo, está bien, pero como
0: o
1: que
0: sea,
1: se me hizo raro.
0: No se había hecho presente en mucho tiempo. Ajá.
1: De repente así como que me contestó un estado de WhatsApp y yo, de esa gente que dices, o de repente, no sé, el zapatero que una vez le llevaste unas chanclas y me reapareció
0: claro,
1: en un estado de WhatsApp, como contigo que te aparece el de la lavadora, el que te hace las cosas.
0: Como los memes de que te la pasas viendo sus estados y ya estás ahí conmovido por los 15 años de la hija.
1: Sí.
0: Y que la nieta que salió de la primaria y que sube en el video y ya estás muy enterado tú de lo
1: de
0: que
1: la
0: hace
1: familia.
0: El fontanero y el que te arregló el refrigerador, ¿verdad?
1: Sí, pero qué padre, amigos. Hay mucha celebración también el Día del Padre, así es que ahorita platicamos también de todos los papás papás en su día.
0: Ay, sí. Pues sí. Vamos a celebrar, Rayito, amigos, porque la vida siempre se celebra y nosotros hemos sido pues testigos todo este tiempo de cuánto lo quieren. Y, por supuesto, pues se merece todas las celebraciones del mundo. Nos dicen aquí en el WhatsApp: hola, soy Jenny Pasteles, te deseo un feliz cumpleaños y en la semana te mando tu rosca, ya que hoy estarás muy empastelado.
1: Ay, muchas gracias.
0: Los quiero mucho a los dos.
1: Me encantan los regalos Jenny. Dosificados. Soy fan de eso porque luego se te junta todo.
0: ¿Qué hace uno con los pasteles, sí, verdad?
1: Así sí. Ya poco a poco me voy empacando lo que tengo. Claro. ¡Qué rico! Todo.
0: Sí, ahorita le puedes dar una mordida, Rayito. Sí.
1: Muy bien.
0: Feliz cumple, Rayito. Un abrazo. Gracias por alegrarnos la tarde con tus ocurrencias, dice Mafe Rosales.
1: Gracias.
0: Ray, muchas felicidades. Que te den muchos regalos. Me caes muy bien y admiro todo lo que has logrado a tu edad. Abrazos apachurrados.
1: Muchas gracias.
0: Wendy. Feliz cumpleaños, Rayito de Sol. Dios te cuide. Eres un chico muy alegre, positivo, audaz, leal, inteligente, talentoso, con una facilidad de palabra y agilidad mental. Eres muy joven. Ok, dice
1: muchas gracias.
0: Gabriela Sánchez.
1: Sí, amigos.
0: Ay, nuestra amiga Liz, feliz cumpleaños.
1: Gracias, Liz.
0: De Luz Hidrocálido. Bienvenido, Alfred Guapo, de tu merecidísimo descanso.
1: Te ves muy bien, ¿eh? De tu cara, ¿serio? Te ves como muy hidratado.
0: ¿Cómo
1: ¿Qué nos quieres platicar?
0: De que si me hice algún procedimiento.
1: Ajá. Tú como Shakira, llegaste... Como que apenas se te acomodó tu carita
0: apenas
1: bien.
0: Es que me tomé unos días también para que se me acomodara. No se crea, ¿no? Nada. No,
1: pues
0: no
1: la familia siempre te da un shot de energía.
0: Sí, claro. En algún momento será necesario, pero por lo pronto no.
1: Y lo vamos a notar definitivamente, aunque no quieras, y vamos a darnos cuenta.
0: Así de que algo se hizo.
1: De que
0: hizo,
1: ya se hizo,
0: ¿verdad?
1: Algo.
0: Felicidades de Rafa Pérez y familia. El mayor de los abrazos para Ray.
1: Gracias.
0: Saludos y muchísimas felicidades a Rayito por su cumpleaños hoy. Esperemos que cumplas muchos años más y escucharte por igual en el programa. Muchísimos saludos por parte de Rafita Pérez. Ah, es que fue Rafa Pérez en un mensaje y Rafita,
1: Rafita
0: en otro mensaje.
1: Muy bien.
0: Felicidades, Rayito, que Dios te bendiga mucho. Te lo desea, Fabita. Ay, qué bonitos mensajes.
1: Los queremos, amigos.
0: Sí, qué bonito. ¿Qué más? A ver, pues pueden mandarnos su videíto, su mensaje de voz.
1: Ay, no, ya va a entrar mi mamá. Ya va a entrar mi mamá, ¿ok?
0: Su llamada telefónica mientras pasa la mamá de Rayito. No, que ahora sí se animó tu papá.
1: ¿Ahora sí?
0: Ahora sí se animó tu papá, lo vamos a tener después del corte.
1: No creo.
0: Ay, no, qué risa ponen aquí. Al rato Alfredo como Galilea con la ceja levantada. Es bromi. No, amigo.
1: Mira,
0: no.
1: Como quiera la gorra te tapa. Ay, pero sí, a ver, mueve las cejas.
0: Pero pobre de ella. Nada, no, sí. Amigos, nunca nada. Ni Botox ni nada. Me ha animado, ¿eh? Su cremita y esas cosas,
1: claro.
0: Sí. Su protector solar.
1: Su colágeno y todo también bienvenido.
0: Sí. Pero no, es que lo de Galilea, ¿se acuerdan que aquí lo platicamos y que yo dije, es que no, estoy impactado?
1: Sí, sí,
0: no,
1: su cara muy rara.
0: O sea, ella que puede tener acceso a cualquier tipo de tratamiento y la dejan así.
1: Uh-huh.
0: Que por cierto, en lo de la más draga no se ve así porque creo que tiene
1: tiene
0: año
1: mucho.
0: Grabado,
1: sí,
0: ¿verdad?
1: Sí, sí.
0: Sí, con razón.
1: Ni la bocota, se ve muy acomodada.
0: Ay,
1: viendo
0: sí.
1: Su cara.
0: Qué necesidad, no. Uh-huh. Yo no la veía que le hiciera falta.
1: No, porque un momento se veía muy bien, de repente ya era como demasiado.
0: Ajá.
1: Pero pues... Es como una adicción, yo creo,
0: como
1: ¿no?
0: Como que muchas cosas al mismo tiempo.
1: Ajá,
0: y
1: sí.
0: Entonces ya fue como muy notorio.
1: Sí.
0: Vámonos al corte, seguimos celebrando a Rayito, amigos, regresamos.
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2: En Radio BI, son las 3 con 15 minutos.
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2: Sí, amigos, para ir este miércoles, bueno, todos los días se están transmitiendo los partidos. Este miércoles es el tercero de la selección mexicana, entonces vamos a andar con todo el ambiente de México. Y ahorita está Francia en contra de Irak y acaba de meter un gol, bueno, hace ratito, Mbappé de Francia. Entonces van ganando 1-0 y de acuerdo a lo que nos comentó Emiliano hace ratito en Lavando en la Cancha, pues ya ven que Messi ya logró tener el récord como el futbolista con mayor cantidad de goles en un mundial, y pues Mbappé va en tercer lugar en la historia, pero pues se le está acercando, ¿verdad?
1: Sí.
2: Porque acaba de meter otro. Oigan, pues aquí nos dicen, hola, más saludos por parte de Marcela Sosa, Ray Macías, Lavando Ajeno. No, aquí te mandan mensajito. Yo también me uno a las felicitaciones de nuestro querido Rayito. Un abrazote con mucho cariño y que Dios le siga dando esa chispa que alegra nuestras vidas. Son la mancuerna perfecta. Soy su fan número uno.
1: Gracias.
2: Dice Mari Carmen Cortés.
1: Oye, muchas por acá gracias. También saludos a los que están acá escribiendo felicitaciones. A Malu, a Adi, a Guadalupe Olivo, a Angelito, a Zenaida, a Carla Martínez, a Cris, también por acá a Nacheli, a Jenny, a toda la gente. Gracias por tanto cariño. Ahorita los leemos también fuera del aire para contestarles a todos ustedes. Muchas gracias.
2: Sí, acá, pues es Nacheli, happy birthday, rayito de luz, como te dice la tocaya doctora Liz. Y Pichi, que dice, me siento muy afortunado de ser amigo de alguien a quien admiro mucho. Entonces, mucho mensaje muy bonito.
1: ¡Qué padre!
2: Gus, de nuestro amigo Gus del Auditorio Dimo, también te manda mensaje.
1: Saludos,
2: felicidades,
1: Gus,
2: a Ray.
1: Gracias.
2: Los ando escuchando y aprovecha el momento para mandar comercial de un próximo evento en septiembre.
1: Que ¿de un animal?
2: De un animal, no. No, de un próximo evento que ocurrirá ahí. Pues ya ver si se anuncian aquí, amigo, pero sí, con gusto. Pero una cosa, pues mira, elegante. Una cosa elegante,
1: ya.
2: ¿Verdad? Con su piano y todo.
1: Ajá, uno que se peleó con el papá de Emiliano.
2: ¡Ay! Hubo mitote, ¿verdad?
1: Sí.
2: Cuando vinieron allá a la zona de Expo Plaza.
1: Ajá, que platicamos con él en la fiesta de la cervecera.
2: Ah, claro.
1: Sí.
2: Pues bueno, próximamente. Saludos, Gus.
1: Saludos.
2: Oigan, y platíquenos cómo celebraron el Día del Padre, porque luego hay mucho meme de que si el centro comercial así llenísimo, que por las compras de última hora o compras de pánico para el papá, que si los restaurantes llenísimos, pero pues es sarcasmo porque sabemos que no es como la misma euforia que con el Día de la Madre, pero pues sabemos que los padres también merecen pues su reconocimiento, los buenos padres, por supuesto, los que son responsables, los que son ejemplo,
1: claro,
2: ¿verdad? Los que son guía y todo eso.
1: Los que no son ausentes.
2: Ándale, y que cumplen con todas sus responsabilidades. Y fíjense que en cuanto a los famosos, me llamaron la atención varias publicaciones de ellos, ¿no? Por ejemplo, la de Erika Buenfil, que ella se subió a este trend que mucha gente no está de acuerdo, de celebrarse el Día del Padre, aunque ella también tiene su celebración del Día de la Madre.
1: Sí.
2: Pero ¿cómo aprovechan esto también como para tirar su pedrada al que huyó?
1: Oye,
2: como ayer, Ernesto Zedillo Jr.
1: Ayer fui a misa y el padre paró a los papás y se paró una señora. Entonces las señoras de misa, así de que una atrás de mí cuchicheando de que
2: ¿y ella?
1: ¿Por qué se para ella si no es papá? Ha de ser de esas que se siente padre y madre a la vez. Y yo de ¡ay! En todos lados. Yo estaré en la
2: luchona.
1: Casa del señor, señora. Siéntese.
2: Fíjate, hasta ahí también
1: andaba
2: con
1: eso. Y así Erika en sus redes.
2: Dice Erika, la vida me regaló la oportunidad de ser tu mamá y luego me tocó cumplir con ambos papeles.
1: Ok.
2: Le escribió a Nicolás. Soy la más feliz de lograrlo. Con fuerza y determinación seguí adelante y claro, con la bendición de Dios, no me siento mejor que nadie, pero sí orgullosa de haber sido una madre bien padre. Feliz día, te amo tanto, gracias por existir. Y etiquetó ahí a Nicolás Buenfil, que sabemos que ya lleva una relación cercana con su papá y con sus hermanos, medios hermanos. Maribel Guardia, amigos, fíjense que ella reconoció a Marco Chacón, su esposo, como el padre que fue para el fallecido Julián Figueroa, ¿verdad? Y le escribió, feliz día del padre también para ti. Fuiste un papá por elección, cuidaste, amaste y protegiste a Julián hasta su último día. Fuiste una parte fundamental de su crecimiento y también uno de sus mejores amigos.

0: hay mucha convivencia, puede
1: sí,
0: ser.
1: Sí, puede ser. Uh-huh. Fíjense, y Tati Cantoral, otra manera de celebrar el Día del Padre, pues los padres que ya no están, digamos que en este plano, pero siempre se están recordando, el señor Roberto Cantoral, pues bueno, y Tati ahí le escribió, feliz Día del Padre a nuestro queridísimo Roberto Cantoral, un gran, gran compositor. Carlos Rivera recibió felicitación por parte de su esposa y con una foto que subió ella del pequeño León, a quien pues no le conocemos el rostro todavía, ¿verdad? Y lo pone ahí de espaldas. Feliz Día del Padre al mejor papá del mundo. Qué bonito es ver a nuestro leoncito crecer admirándote, aprendiendo de tu ejemplo, de tu amor, de tu compromiso, de tu disciplina y de la pasión con la que persigues tus sueños. Gracias por ser un papá tan amoroso, tan presente y tan entregado. Marcus Ornelas, pues también recibió felicitación por parte de Ariadne. Mira, que le reconoce su papel como papá, con el niño que tienen.
0: Muy bonito.
1: Ay, sí, ¿verdad? Que está entre brasileño y... Bueno, es que Ariadne también es muy guapa.
0: Sí.
1: Jalisciense. Y él, pues con sus rasgos brasileños.
0: Sí, con sus ojitos muy bonitos. Los ojitos... Tiene los ojitos de la mamá.
1: Ay, sí. Y luego, ¿quién más? Ah, Eric Rubín con sus dos hijas, con Mía y con Nina, lo mejor de este mundo. Y luego Andrea Legarreta le comentó, eres un papá maravilloso, peloncito, afortunadas tus niñas de tenerte.
0: Ay, qué padre.
1: No, todo es amor y alegría, uh-huh. Por lo menos este día, ¿verdad? Las hash, porque fíjate, se me hizo muy curioso porque publicaron foto de, o diferentes fotos de ellas cuando eran muy pequeñas con su papá. Y le agradecen y le ponen ahí, te adoramos, gracias por creer en nosotras, por impulsarnos a soñar en grande. Ah, es que el papá tuvo que ver con la carrera, porque aparte, ellas comenzaron desde muy chiquillas.
0: Sí, ella llevaba las cárceles de Luisiana.
1: De allá de Luisiana, porque son estadounidenses, ¿verdad? Las hermanas Pérez, o sea, el señor Pérez... Es el que fue celebrado por
0: la
1: CASH.
0: A pesar de que le dedicaron la de Sé que te vas porque abandonó a su mamá.
1: ¡Ay, qué drama!
0: ¡Qué
1: sí.
0: fuerte canción!
1: Sé que te vas. Guayna también pues celebró. Es su primer Día del Padre, ¿verdad? Sí, porque acaban de tener bebé. Lele Pons y él. ¡Feliz primer Día del Padre! Le pusieron ahí. Y pues Gabriel Soto también ahí con sus niñas, que afortunadamente lleva una muy buena relación ya, ¿verdad?, con Geraldine Bazán. Entonces, pues siempre han, digamos que han tenido como esta negociación de 15 días tú, 15 días yo, que si Geraldine se mete a la casa de los famosos está con Gabriel, que si Gabriel hace telenovela y está muy ocupado, están con Geraldine, que si él anda muy enamorado con novias y demás, pues también siempre se andan organizando. Y, ay, fíjense, alguien que se me hizo muy curiosa en la celebración fue Mariana González, porque, pues aparte, como que ya estaba muy desquacerada ayer, después de que se fueron a los Tres Potrillos a celebrar a su papá y a Vicente Junior con la niña y con amigos, y sin los hijos de Vicente, porque, pues, siguen distanciados. De hecho, estuve estoqueando a los cuatro hijos a ver si subían algo, y nada, fíjate que la, nada. O sea, las muchachas, o sea, Sisi y Fernanda subían fotos para celebrar al marido, ¿verdad? Porque es el papá de sus hijos. Y, por ejemplo, Fernanda subió foto de don Vicente. Uh-huh. O sea, abuelo, felicidades en tu día, pero no del papá, de Vicente Junior. Y el que me llamó la atención fue Ramón, porque él sí subió un video de una reflexión, o sea, de esto de si estás enojado con tus seres cercanos, o sea... No pierdas más el tiempo, reconcíliate, sí. Porque no sé si sea un llamado ya para así reconciliarse con su papá, porque ya llevan tiempo. Como que las cosas estaban cordiales y cuando se embarazó Mariana ahí fue como el acabose. Que de hecho estaba platicando ella que fue justo hace un año cuando ya le avisaron que la inseminación había pegado y entonces que estaba embarazada y que por eso fue una gran celebración del Día del Padre hace un año saber que estaba embarazada de Isabela. ¿Y qué más reveló? Ah, que ya viven en Guadalajara, que su mamá se rompió la cadera y que se operó y que está allá en Tepatitlán descansando, que su papá es muy volado y que ella se lo llevó acá al restaurante para que él anduviera a gusto viendo a las muchachas colombianas que andaban ahí.
0: Ah, mira.
1: En el...
0: Porque uno sabe lo que tiene en casa.
1: En casa, exactamente. Que para que él anduviera a gusto en la celebración ahí en los Tres Potrillos, que pues que la mamá ya en Tepa, ¿no? Que efectivamente los hijos de Vicente no han conocido a su hermanita Isabela y además confesó aquí, vamos, con eso nos vamos al corte, lo que le va a regalar tanto al papá como a su esposo Vicente Junior, que es una membresía en el Men's Club de ahí de Guadalajara. Bueno, ¡ándale! Y a Vicente allá en Las Vegas, ajá, para que les bailen las muchachas, para que tengan su privado.
0: Ay, y con la bombita y todo se la va a aprender. Le van a explicar previo a la.
1: Pero
0: a la
1: chica si nada que... más es baile, no necesita la bombita. O bueno, sabe.
0: A lo mejor hay servicios completos.

0: Mejor,
1: esos ya son clubs muy, muy completos muy en completos. Su servicio.
0: O sea, si ya Mariana tiene esa apertura, a lo mejor le dice, mijo, llévate la bombita para que no le quedes mal a la muchacha, sí. Porque el regalo es completo.
1: Yo pienso que ya no es tríptico así de para que tenga las instrucciones, que o sea, ya es un QR.
0: Ándale,
1: así de, mira, escanea este pásale. QR y te das cuenta cómo funciona la máquina.
0: Pero, ¿qué opinan, amigos? O sea, yo pensaría, Mariana, de familia conservadora de los Altos de Jalisco, y ella le regala al papá y al marido un privado con unas muchachas.
1: Pero tan conservadora que anda con un señor que podría ser su papá.
0: Ay, pero la, pero su papá, no, tampoco.
1: No,
0: ¿sí? No.
1: Como, su hermano muy mayor.
0: Sí, su hermano mayor.
1: Ay, no, también pero es además, figurosa, eso, le encanta figurar.
0: Eso se usa también mucho en los pueblos, o sea, andar con más grandes. Pero lo que sí es que para todos los que criticaban que si andaba con él por su dinero y que por su estatus y todo eso, que además siempre ella nos dice en qué trabaja y de dónde saca dinero para que no andemos diciendo eso, ¿verdad? Los que los seguimos en redes. Pues ya se comprobó que sí lo quiere. Oye,
1: sí,
0: ya llevan ya, 6 años.
1: Ya es mucho rato.
0: ¿No? O sea, ya es muchísimo.
1: Y una hija ya mucho tiempo después.
0: Ajá, y la hija que ya sabemos que pegó por medio de una inseminación.
1: Pues imagínate.
0: ¿Verdad? Después que él tenía la vasectomía. Vámonos a escuchar a Mariana y díganos qué opinan, amigos. Regresamos.
2: Pa, le regalé una comida en el Men's Club con un baile privado. Y pues estaba feliz. Obviamente yo creo que la siguiente semana. Y a mi bis le regalé un viaje a Las Vegas, también un baile privado, dos table para que disfrute el Día del Padre. Imagínate qué felicidad para ellos. Así que a mi papá ahorita, porque no tiene visa, si la logro sacar, pues también me lo llevo a que le bailen las muchachas. Y a bis, ya está. Hoy ya tiene sus boletos para irnos a darle su regalo.
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5: Gol de Francia. Al minuto 14, Kylian Mbappé remata desde fuera del área para inaugurar el marcador. Francia 1, Irak 0.
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3: En Radio BI son las 3:31.
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0: Más mensajes para Rayito por su cumpleaños. Felicidades a mi Rayito hermoso, que Dios lo cuide siempre. Saludos de la maestra Nena, nos dicen aquí.
1: Saludos, maestra Nena. Y... que luego nos visitaba en el programa en la feria a veces, cuando lo hacíamos allá.
0: Saludos.
1: Saludos.
0: Y nuestra amiga Rocío Ballín está aquí con nosotros porque viene a cantarle a Rayito por su cumpleaños. ¡Bravo!
19: Como la cantaba esta Marilyn Monroe. Happy birthday to you.
1: Ya,
19: happy birthday. Es que nomás canto eso. Pero yo sí te la canto completa. Estas son las mañanitas que cantaba el rey David. Hoy puede ser tu cumpleaños, te las cantábamos a ti. Despierta, amigo, despierta. Mira que ya amaneció. Ya los pajarillos cantan, la luna ya se metió. ¡Felicidades!
1: ¡Bravo, Chio! Oye, que nunca voy a olvidar que Chio una vez me mandó mensaje en un no cumpleaños mío.
19: Ah, sí, va, me confundí.
1: Una vez se confundió de fecha, pero como de que en abril. Ah. Chio así me cantó las mañanitas por WhatsApp y yo... Chío, me encanta, pero faltan como dos
19: tres meses
1: para mi cumpleaños.
0: Bueno, yo quería hacer la primera.
19: Claro, y lo fui. Que ya ves.
0: Que no se me pasara.
19: Sí.
0: Bueno, mientras seguimos celebrando a Rayito, Rocío Ballín está con nosotros porque nos tienes una muy buena noticia, amiga, que te vamos a poder ver en vivo, disfrutar de tu voz y de los shows que luego armas, porque eres muy creativa en esa cuestión.
19: Ah, muchas gracias.
0: Cuéntanos.
19: Pues mira, ahora muy contenta porque mis queridos amigos del Hotel Alameda Grand me hicieron el favor de invitarme para cantar todos los fines de semana de julio, del mes de julio, viernes y sábados a partir de las 9 de la noche, y va a ser un concepto pues diferente a lo que me ha tocado cantar, que también estoy emocionada y nerviosa, porque va a ser a puro piano y voz.
0: Okay.
19: Entonces ustedes bien saben que cuando es piano y voz se requiere de mucha más fuerza interpretativa, tanto del piano como en el momento de estar cantando, ¿no? Y va a ser muy padre porque cada fin de semana vamos a ofrecer un repertorio diferente.
1: Okay.
19: Por ejemplo, un fin de semana va a ser de boleros, otro fin de semana va a ser de rock en español, tributo al rock en español, imagínate, no sé, persiana americana en el piano, y todo.
0: Okay.
19: Así versiones como acústicas, todo lo de rock en español. Y luego otro fin de semana va a ser oldies, así de Phil Collins, Rod Stewart, Shania Twain, de muchos, en inglés. La mayoría ese de oldies.
0: Sí, porque Chio también nos canta en inglés.
1: Claro.
19: Pues se los vengo manejando.
0: Sí, nos lo viene manejando.
1: La más versátil.
0: Muy versátil.
1: O sea, cada noche durante esa temporada, un show diferente.
19: Sí, cada fin de semana.
1: O sea, pueden ir todo el mes.
19: Exactamente, sí, porque les va a tocar vivir escuchar más bien un repertorio diferente. Y otro va a ser de música pop. También ahora sí en español. Pero ahorita pues ya hemos estado ensayando. Me va a acompañar al piano el maestro Armando Orozco, que es con quien también colabora conmigo en los proyectos que hago, principalmente con las odiosas. Y pues bueno, él es una rocola, se sabe todas las canciones, toca increíble el piano, no sé si lo han escuchado, pero los invito, chicos, para que vayan. Porque mira, no hay cover.
0: No hay cover.
19: Y luego, van a dar una tarifa especial en el hotel para todos los que se quieran quedar a dormir. Entonces, mira, sin prisas, cenas, rico.
1: Romanceas,
19: o no, también vas con tus cuates,
0: Celebras algo, ¿verdad?
19: Celebras algo, sí. O si no, pues te echas tus copitas o algo, y ya si quieres pasar un fin de semana diferente, pues ya te quedas a dormir ahí.
1: Claro, ¿y cómo los contactan? ¿Cómo se puede la gente como en contacto con el hotel para que aprovechen?
19: Claro.
1: Y justamente vean qué tipo de espectáculo habrá cada fin de semana para que vean qué fecha se les acomoda y cuál show quieren ver con más emoción, ¿no?
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1: Muy bien.
19: Y pues también en mis redes sociales les voy a estar compartiendo ahí como @Rocío Ballín. Para todos los que... los que quieran seguirme y consultar por ahí, qué es lo que vamos a cantar cada fin de semana.
0: Es los viernes y sábados de julio, así que pueden organizarse. Ay, pues el primer fin de semana de julio, porque tengo tal celebración o porque me van a visitar ahora que son vacaciones y quiero llevarlos a un lugar que esté muy elegante, muy padre, ¿no? Sí. Donde podamos tener así cenita, copita y la música en vivo, pues bueno, gran plan. Y pues son, ¿cuántos fines de semana son? ¿Cuatro?
19: Pues son cuatro, creo, o que cinco. Bueno, la mitad, porque el último día, el último día creo que es nada más el viernes ahorita.
0: Muy bien. Okay. El caso es que es viernes y sábados,
19: cinco, digamos,
0: de julio. Ajá. A las 9 de la noche en el Hotel Alameda Grand, que está por Alameda, ya lo ubicamos súper bien. Uh-huh. 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Aquí no se juzga a nadie.
1: No,
0: ¿verdad?
19: No,
1: el
19: hombre. Es que sabes que luego a veces no tiene uno chance de salir, ¿no? De vacaciones. Entonces dices, bueno, pues, ¿qué puedo hacer diferente? Exactamente.
0: Aquí en Aguascalientes.
19: Y tú sabes que pues ese hotel es maravilloso, tiene unas instalaciones bien bonitas y muy elegantes, la arquitectura es muy, muy bonita, muy disfrutable.
1: Buena ubicación. Cambiar de cama un fin de semana, amigos, es válido, pero no de pareja, llévense a la misma, nomás cambian de cama.
19: También pero mira,
0: no tienes que preparar desayuno, no tienes que tender la cama. Sí. Dense ese regalo, de verdad.
1: Un plan muy diferente, se aplica perfecto para este mes de julio.
19: Sí, así no tienes el pendiente, porque digo, puedes salir a algún bar o algo, ¿verdad? Obviamente, pero pues ya sales noche, a tu casa, la manejada y todo, pues es más peligroso. En cambio, aquí te quedas a dormir bien, a gusto. Uh-huh. Y también algo padre, bueno, por ejemplo, para la camada de mi edad, o sea, de 35 para arriba.
1: Ya casi te alcanzo.
19: Casi me alcanzas, ¿eh? Ya casi.
0: Te faltan menos.
19: Pues también ya como que buscamos algo más tranqui, un plan más tranquilo, en el que sí escuches buena música, sí puedas cantar, sí puedas pasártela bien, pero sin el ruidazo, ¿no? Del antro, por ejemplo. Sí. Yo la última vez que fui a un antro, así que, aunque me dedico a la música, salí sorda, dije, no.
0: No, esto ya no es para mí.
19: Ah, no. Por eso estoy buscando conceptos también, pues, tranquilos, ¿no? Muy disfrutables. Uh-huh. También, ¿sabes qué hacen muchos amigos míos? Que van y dejan a sus hijos, no sé, alguna fiesta a los 15 años, ahorita que es época de graduaciones y así. Uh-huh. Los dejan, ellos se van a echar la copa, el papá y la mamá se van a echar la copa, ya termina el show mío y luego ya se van a recoger a sus hijos.
0: Ándale.
19: Entonces
0: pues
19: también
0: sí,
19: es una buena idea.
0: Gran plan.
19: Es una buena idea también.
0: No, dijiste una palabra clave, disfrutable. Sí. O sea, ir a ese lugar y estar escuchando a Chío en vivo y además con esta sorpresa que nos trae, es algo disfrutable.
1: Muy bien.
19: Sí.
1: Así ya tenemos plan.
0: Es la invitación.
1: Y varios días para sacar la agenda, ¿no? De que, no puedo este fin, el que sigue. Ah, tampoco el que sigue. O sea, hay varias opciones para que aprovechen cualquier viernes o sábado de julio allá en el Hotel Alameda, para que aprovechen pues una rica cena, una rica plática, buena música, con amigos, con la familia, o solos también, a lo mejor conocen a alguien.
19: Sí,
1: para
19: pues
1: platicar,
19: ¿por qué no?
1: Ahora sí que todos bienvenidos.
19: Claro, se vale.
0: Bola de solteros también.
19: Sí, también, ¿verdad? De amigas, no, también, que me ha tocado mucho.
1: Bueno.
19: Sí. Ahora sí que, dependiendo, por ejemplo, el de bolero se me antoja mucho como para parejas, ¿no? Así porque sí, el romance, todo lo que da. Va a estar muy divertido, como siempre.
0: Y
19: como
0: pueden
19: siempre
0: ir las veces que quieran, amigos. ¿Eh?
19: Sí, y no hay cover, que también
0: además,
19: eso es padre.
0: No hay cover. Llegan ahí a la Alameda Grand, viernes y sábados de julio, para que disfruten de Rocío Ballín. Y saludas mucho a Sergio, que
19: claro,
0: lo felicitamos por todos los éxitos de Maná, que estuvieron impresionantes ahí en la Minerva el otro día ahí en Guadalajara.
19: Sí, no inventes.
0: Y vi que ya OCESA anunció que abrieron otra fecha en el GNP allá en la Ciudad de México, los Maná.
19: Sí, pues en diciembre creo que van a cerrar el año. Sí, pues es que, mira, sí se han presentado, pero muy poquitas fechas aquí en México. Sabemos, así como que muy, muy específico. Las
0: ¿Y
19: fechas
0: qué me dices de aquí de Aguascalientes? Que nos la deben.
19: Ya sé,
0: amigo,
19: nos la deben. Sergio, de verdad que está haciendo ahí labor para venir.
1: Oye, me comentaban ahí en Facebook así de que Carla logró lo que el patronato no ha podido hacer en años. En la boda.
19: Oye, sí.
1: Aquí nomás,
19: pero
1: no.
19: Me creerás que ni yo me lo esperaba. Porque, por ejemplo, a fiestas familiares o así, pues de repente pues iba Fer y Alex, son los que más van. pero Juanito, pues no, él casi no, no. Y ahora llegaron todos y fue así como que, wow.
0: Tuvo el grupo completo.
19: El grupo completo. Y yo dije, bueno, pues van a tocar una o dos. No, hombre, se aventaron, no sé, como seis.
1: Ay, qué padre.
19: Padrísimo, sí, estuvo muy padre.
0: Y muy emotivo el Bendita Tu Luz, ¿no?
19: Sí, sí, sí, cómo no. No, y yo los veo con muchas ganas también ya de regresar a estos escenarios, en tanto en Latinoamérica, también van a tener una gira en Latinoamérica, en Sudamérica, el próximo año. Ahorita pues la está yendo súper bien allá en Estados Unidos, que no se cansan de hacer sold out.
0: En España, sí, que estuvieron. Uh-huh. No, sí. son estrellas. Son estrellas.
19: A ver si me lo puedo llevar un día, una noche, ahí a la Alameda.
0: Ah,
19: ¿verdad?
0: Sí.
1: Ay, estaría padre.
19: Ahí para echar el palomazo.
0: Porque la familia siempre se anda apoyando. Sí, los sí, vemos, sí, sí los vemos. Amiga, muchas gracias.
1: Gracias, tío, éxito.
0: Vayan gracias. A ver a Rocío Ballina, la Alameda Grand.
19: Gracias, amigo. Los quiero a todos los radioescuchas. Un besote ahí, los espero. Y feliz cumpleaños.
1: Gracias, tío, gracias.
0: Vamos al corte, regresamos.
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18: En Radio BI, son las 3:45.
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0: Amigos, ya estamos de regreso. Nos dicen, Ray, gracias por tu buena vibra. Feliz cumpleaños, abrazote y que la pases muy bonito.
1: Gracias.
0: Ray, que Dios te bendiga y te dé muchos años más con mucha salud, trabajo y que disfrutes siempre junto a todos tus seres queridos. Te lo mereces por ser siempre tan amable y profesional. Cuídense mucho, Dios los cuide y nos cuide a todos. Patricia Valdés. Ah, y lo de las sombrillas de la BI. Vamos a tratar de conseguir más, por supuesto, amigos. Oigan, vámonos con nuestra sección mundialista, porque fíjense que pues estamos justo en esta época donde hay mucho inventado.
1: Mucho.
0: Ahorita les platicamos quiénes.
2: Algunos apasionados y otros muy inventados. Estos son los famosos futboleros.
0: ¿Quiénes andan de inventados? Pues bueno, mira, tu favorita, porque es tu cumpleaños, Rayito, Patty Cantú.
1: Pero ella no es inventada, ella sí le sabe.
0: Ay, qué disque, pero nunca había ido a un partido, porque justo eso puso en su publicación. Nunca había ido a un partido, por fin se me cumplió y lo hice en mi natal Guadalajara y además ganó México. Entonces le fue súper bien y la estamos viendo ahí con diferentes figuras. Su marido Cristian Vázquez también fue. Y además, pues actualmente la estamos viendo y escuchando como comentarista,
1: sí,
0: ¿verdad?
1: Sí, ahí con el Estaca Videgaray y otros, pues ahora sí que sí le saben al fútbol y otros a la comedia. Y
0: sí, es Latin, ¿no? Alberto Latin.
1: Es Alberto Latin y alguien más, no me acuerdo.
0: El Estaca Videgaray.
1: Ajá, son como
0: y
1: cinco.
0: Y Patty Cantú.
1: Pero qué padre, sí, una etapa diferente. Ahora está más desquacerada, yo creo, que sí, en otros, ¿verdad?, mundiales.
0: Pero mira, pudo ir a un partido y fue allí en su natal Guadalajara. Otra es Mar Contreras, que últimamente andaba muy ausente, pero la marca esta de jabón los invitó al partido justo ese de Guadalajara el jueves. Fue ahí con Aldo de Nigris y puso: hoy estoy viviendo algo que alguna vez imaginé. Lo del jueves fue un sueño hecho realidad. Mi jersey y yo lo dimos todo en el partido. Ya, el patrocinador oficial, ¿verdad? De la,
1: agradeciendo la marca.
0: De la selección. Y otra que también anda muy famosa futbolera, ¿verdad?
1: Sí, amigos. ¿Quién?
0: Gala.
1: ¿Es futbolera?
0: Pues ahora apoyando a México,
1: bueno,
0: según
1: sí.
0: Ella.
1: Ah, sí, sí, a su modo. Oigan, sí, porque justamente, amigos, Gala, así de forma random, en su cuenta de Instagram, subió un video mencionando de qué razón, de qué motivo, de qué manera podría perdonar a Adrián Marcelo. O sea, hay un factor que podría hacer que esa relación fallida de amistad en la casa de los famosos pueda solucionarse. ¿De qué forma? Esto dijo Gala Montes.
4: Oigan, no, en serio. Estoy hablando en serio. Adrián, si estás viendo esto, es en serio, güey. Si México gana el mundial, hago las paces con Adrián Marcelo.
5: Yo creo que ganar el mundial es casi imposible. O sea, Gala, estás siendo irreal porque tú sabes que es muy poco viable que México quede campeón. Yo propongo que con que alcance los cuartos de final, que sería histórico, no tal vez que seamos mejores amigos, pero sí ya hacer un tratado de paz, de libre comercio. Porque pues tampoco es tan fácil esto de recuperar la amistad, no es un botón que se prenda o se apague. Nunca lo fuimos amigos, entonces al menos ya dejar de aprovechar nuestros distintos espacios para tirarnos. Yo no tengo nada, estoy sanado, soy una persona feliz. Ya dejé eso atrás, pero aprovechemos que la selección mexicana está uniendo a todo el país. Yo estoy en la mejor disposición, pero bajémosle, no campeón. Que quede en cuartos de final México y hacemos algo en donde donemos a alguna asociación de beneficencia, lo que caiga, pero nos ponemos de acuerdo para que pues hagamos la paz y también mandamos de paso un mensaje de paz en una época en la que hace tanta falta en este país mostrar lazos, hacer puentes.
0: Válgame, no,
1: ¿cómo
0: pues
1: está
0: ya estuvo
1: esta situación? ¿Hasta cuándo va a pasar?
0: ¿Hasta cuándo? Dice Gala. No, pero también eso pues ya, o sea, ya es muy sarcástico decir, si gana el mundial, me reconcilio con Adrián Marcelo.
1: Y más porque primero...
0: No es por ser pesimistas, pero no tienen va posibilidades
1: a
0: de ganar.
1: ¿Hasta cuándo va a pasar?
0: ¿Hasta cuándo?
1: No, y más porque hace un tiempo se viralizó durante un partido de México, creo que del primer partido, un video donde un chavo le preguntaba a Adrián si ganaba México, se reconciliaba con Gala. Entonces como que se empezó a hacer como más grande el video, claro, y luego ya Gala hizo su propia respuesta. Ahora Adrián Marcelo subió este video ayer por la noche a su cuenta de YouTube. Entonces, pues veamos si se logra esto, ¿no? Lo que sí es de que con el tiempo la situación ha sanado, y el momento de atacamiento de hace unos años como que ya se les está pasando a ambos, ¿no? Porque Gala estaba muy atacada en su momento y ahora como que ya el decir su nombre y ahí aventarle como de si ves esto, güey, ya como que habla de que la otra quiere también ahí figurar, ¿no? Con
0: pues
1: la situación.
0: Sí, aprovecharlo.
1: Porque
0: ¿no?
1: el otro como siempre él, que va a podcast habla de la casa y eso que está sanado y no suelta el tema.
0: No, ajá, exacto. Uh-huh. O sea, se agarró de ahí, que no lo necesitaba, que no sé qué, y sigue hablando de eso. Yo sigo sin soportarlo, o sea, ya pasó mucho tiempo, sí. Pero yo sigo así, ay, no, bueno, aquí lo pasamos porque, pues, era como una respuesta de lo de Gala, pero uh-huh. Ay, este tipo de figuras, de verdad que me choca.
1: Sí, oigan, y pero, antes de cerrar el tema de Gala, también compartió en redes sociales este fin de semana una publicación de varias imágenes, entre ellas una de un encuentro con Emiliano Aguilar. ¿Por qué están juntos? ¿Por qué se reunieron? Pero a Gala está a punto de salirse así,
0: se le sale
1: las
0: la
1: nenas, las chicas.
0: Oigan, que cuando Gala empieza a desquacerarse, porque pues ya terminó a Corazón de Oro y todo eso, es como que cuando empieza a enloquecer, como sí, que necesita estar ocupada en algo.
1: Que la pongan a chambear.
0: Si no, ya la empezamos a ver en redes haciendo cosas locas.
1: Vi que, no sé si TV Novelas o TV Notas subió unas fotos de que andaba en la playa con Eleazar Gómez y otro grupo como de influencers, pero lo de Emiliano está muy raro.
0: Muy raro, porque aparte fue como de, les voy a subir una serie de fotografías de lo que he vivido, ¿no? Uh-huh. En estos últimos días, y andaba en Colombia, ¿no?
1: ¿Sí?
0: Sí, porque era de lo de Colombia, y las primeras dos son con Emiliano Aguilar. ¿Qué están haciendo juntos?
1: ¿Tendrá algún tema musical?
0: ¿Alguna colaboración?
1: ¿O lo estará aconsejando para entrar a algún reality Emiliano?
0: Ah, pues podría ser. Pues ya ven que quieren a Emiliano para La Granja, ¿no? Uh-huh. Estaría súper extraño, ¿no?
1: Sí.
0: O sea, que entre. Pero sí, qué raro verlos juntos y quién sabe si...
1: Que venga.
0: Haya algo más ahí. ¿Será?
1: ¿El amor, crees? Ay, no creo. ¿Sí?
0: No sé. Pues ella es bi. O sea, ella...
1: Pero
0: no
1: él
0: tiene,
1: es hombre.
0: No okay. Tiene plato aborrecido. O sea, me refiero a que ella es bisexual.
1: Ah, ya. ¿Pero no ha tenido novias recientemente o sí? Lo de Bárbara Islas no cuenta. A Bárbara no me la anden embarrando.
0: Nomás se le antojó.
1: Y el otro, el manager, ¿de quién? Ahora integrante de Jenny de Mexicats, ¿no?
0: Sí.
1: O sea, ¿de dónde era el otro? Pues bueno, miren, ella, como la trailer, quien
0: como
1: la trailer welcome.
0: Claro.
1: Sí.
0: Vamos a darle seguimiento, a ver con quién conecta. Oigan, y vamos a hablar de MasterChef 24/7 el día de ayer, porque fíjense que tuvo varias sorpresas, entre ellas... Pues que una participante que se había ausentado durante unos días ahí de la competencia, que es María, y que la verdad es que sí destacaba mucho, pues de repente ayer anunciaron que por causas de fuerza mayor y cuestiones médicas se tuvo que salir. Y entonces llegó ahí a despedirse de los compañeros y a decir, no, pues mi decisión es salirme. Entonces hay muchas teorías porque la verdad es que no dieron los detalles, pero muchos creen que porque está embarazada.
1: Ah, ya.
0: Que no sé por qué tenga que salirse, pero bueno, a lo mejor el estrés.
1: O es de alto riesgo,
0: o algo que tenga que revisarse. Ajá. Pero no explicaron mucho, seguramente pues irá saliendo más información. Y luego de repente al final que dos nuevos integrantes.
1: ¿Por?
0: De por sí son un montón y que dos nuevos. Un señor así súper alto, greñudo, con una barbota que no se ve para nada... Pues limpio, ajá, como debería de ser alguien que se dedica a la cocina.
1: Sí, pero si el señor chuleta este del principio
0: que
1: se veía como
0: también
1: quedaba.
0: Lo criticaron.
1: Ajá.
0: Y otra señora que se llama Nora, que pues como que le sabe mucho a la cocina pues ancestral y así como
1: sí,
0: de tradición.
1: Son personajes, tienen perfil de personaje desde su llegada.
0: Pero pues que dos nuevos integrantes. Entonces ya ahí en la noche andaban de que mira, tú puedes dormir acá y tú acá y explicándoles cómo estaba lo de la casa, ¿verdad? Y el que fue eliminado fue este muchacho Pablo, que recordemos fue de los que pues estuvo ingresando casi al final, ¿verdad? En el primer programa, porque el público votaba para ver quién querían que ingresara y fue el elegido, Pablo, que además pues había rumores de que podría tener algo con Dani Parra porque empezaron a tener mucha amistad, muy cercanos. Dani tiene su novio afuera, pero ayer estaba llore y llore porque ya se le iba el amigo y luego le manda mensajes al novio de que, pero no, es como cuando te encariñas con alguien, pero obviamente no tenemos nada más que ver, pero pero pues como que se encariñó de más, sí, ¿no?
1: Pues el encierro como que los enloquece,
0: ay, luego
1: ¿no?
0: te acuerdas que entró la novia de él a reclamarle, sí, que por qué tan cercana a Dani para... Bueno, hacen un show tipo reality corriente.
1: Para que la gente lo vea y ni así.
0: Y le están batallando para la audiencia. Uh-huh. Rayito, felicidades por
1: gracias.
0: Tu cumpleaños.
1: Seguimos festejando toda la semana.
0: Sí, todos los mensajes que te
1: sí,
0: llegan.
1: Sí, los quiero mucho, padrísimo. Amigos. Gracias por el detalle de los globos, amigo, de la sí. comida, de todo. Y a la gente que nos sigue todos los días. Gracias por el cariño diario. Todos los días es bienvenido.
0: Y nosotros te queremos a gracias. Ti. Y te celebramos también todos
1: muchas
0: los días.
1: Gracias.
0: Porque la vida hay que celebrarla.
1: Sí.
0: Y te lo mereces, Rayito.
1: Muchas gracias,
0: muchas
1: amigos. Gracias.
0: Muchas felicidades. Los queremos. Adiós.
1: Adiós.
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15: Nora Rubalcaba solicita licencia para registrarse como aspirante a la gubernatura de Aguascalientes. La senadora Nora Rubalcaba Gámez solicitó licencia este lunes para dejar el cargo de manera temporal para poder registrarse como aspirante a la gobernatura de Aguascalientes. La morenista confirmó que atenderá la convocatoria del partido, para lo que tendrá que solicitar licencia ante el Senado y luego comenzar con el trabajo entre las colonias de la entidad. El que no haga coalición con oposición no quiere salvar a México. PRI sobre el Partido Verde en Aguascalientes. Ante el anuncio del Partido Verde Ecologista de México a nivel nacional para coligarse con Morena y el Partido del Trabajo en las elecciones de 2027, el Partido Revolucionario Institucional Aguascalientes cuestiona la alianza y señala al Verde de no querer salvar al país. Es lo que menciona Kendor Macías Martínez, presidente estatal del PRI, quien previamente había invitado al Partido del Tucán para ser aliado en Aguascalientes. Jesús Alberto Rodríguez, BI Noticias.
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16: Vale, hombre, en el Hospital Hidalgo tras accidente en un tobogán en Nuevo Vallarta. Ya fue identificado el motociclista que perdió la vida tras brutal accidente en la 45 Sur. Sorprende la muerte taxista mientras desempeñaba su trabajo en Insurgentes. Choque frontal deja 4 lesionados, uno en estado crítico en el municipio de Asientos. Golpearon y amenazaron con un arma a un menor para obligar a la madre a vender droga. pervertido se exhibió frente a una mujer que estaba sentada en una banca. Ladrón que amenazó con un cuchillo a la víctima en Colinas de San Patricio fue vinculado a proceso. 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
16: Señores, ¿qué tal? ¿Cómo les va? Muy buenas tardes. Bienvenidos a este espacio de información.
18: Pasa.
16: Patrulla 790, en donde en los próximos 60... Perdón, es que Lorena me da información de última hora que yo no debo conocer.
18: Información
16: Lorena Treviño,
18: sin
16: ¿cómo
18: censura.
16: Estás?
18: Buenas tardes. ¿Qué tal, Juan Luis? Muy buenas tardes y buenas tardes también para todo el auditorio. Lo invitamos para que se comunique con nosotros al 910-3508 y 910-3509.
16: Dijo, destruyes todo mi speech, ¿no? No me salió absolutamente nada. Bueno, pero también le invitamos para que se conecte a nuestras transmisiones en vivo. Estamos transmitiendo a través de 4 diferentes plataformas, a través del Facebook de Patrulla 790, canal de videos en YouTube, en la aplicación X y en www.beinoticias.com, el portal de noticias de esta empresa, el sitio web más visitado en Aguascalientes. Conéctate para que tengas en ese momento la imagen de la noticia. Las 4 de la tarde con 3 minutos. Vamos al detalle de la información policíaca. Es una noticia lamentable. Tiene hoy de luto a una familia. Tuvo 2 escenarios completamente diferentes. El último, que es el por el cual hoy estamos hablando de esta historia, es porque en las instalaciones del Hospital Hidalgo falleció un jefe de familia a consecuencia de un accidente que protagonizó o que tuvo, pero en Nuevo Vallarta, en el estado de, es Nayarit, ¿verdad?
18: Nuevo pues Vallarta. Es que las autoridades pusieron Nuevo Vallarta, pero ya ves que ahorita ya le llaman Nuevo Nayarit.
16: Ok, pero es Nayarit.
18: Sí, es por allá.
16: Lo que pasa es que para todo mundo lo conocemos.
18: Sí, como
16: es como
18: Nueva
16: si dijera Estadio Banorte, es el Azteca.
18: Ándale, sí.
16: Nuevo Vallarta, ¿quién sabe Nuevo Nayarit? Sí. Nada más los que viven ahí.
18: Ajá.
16: Nada más. Todo,
18: pero
16: para
18: nosotros,
16: todos los demás,
18: Vallarta.
16: Es Nuevo Vallarta en el estado de Nayarit. Ahora sí, retomamos la seriedad para decirle a usted, ¿qué fue lo que le pasó al señor Alejandro, Armando Moreno, quien contaba con 52 años de edad? Resulta que el pasado 2 de junio, él se encontraba precisamente allá en las paradisíacas playas de Nuevo Vallarta, en compañía de su familia. 2 de junio, cuando se escribe la primera parte de esta historia, estamos hablando de hace 20 días. Hay un parque acuático que se llama Splash.
18: Así ha ido.
16: Hay albercas, pero el atractivo no son las albercas. El atractivo son los toboganes, las resbaladillas, los juegos que te encuentras ahí, porque albercas pues vas a tener en tu hotel. En el hotel que te estás hospedando tienes albercas. Pero acá en este parque acuático tienes toboganes, tienes albercas con olas, tienes muchos atractivos. Pero yo creo que el principal son los famosos toboganes. Y no nada más hay para niños, hay para personas adultas. Tan es así que el señor Armando Moreno se aventó por uno de los toboganes. No dice el informe, ni tenemos un antecedente de cómo se aventó.
18: Todo mundo se avienta de eso.
16: No, de una forma, no, créame que yo supondría que todos nos aventamos como si fuera una resbaladilla. Pero hay quienes lo hacen, Lorena, prácticamente de cabeza.
18: De clavado.
16: De clavado, ándale, de clavado, boca abajo, boca arriba, encorvados, en una llanta. Vaya, hay todo tipo de peripecias.
18: Y es que también hay en ese centro, Juan Luis, en ese hotel, hay de todo tipo de toboganes, desde los rectos que te puedes ir en una llanta, como dices, de los redondos que nada más con el puro agua te va jalando. Hay como que de todos. Entonces,
16: hay unos
18: ¿quién
16: que
18: sabe?
16: Parecen casi que caída libre, sí. Casi caída libre. Obviamente, bueno, pues ya depende de la adrenalina que tú quieras experimentar, de qué tan fuerte seas para aguantar este tipo de emociones y demás. El señor, sabemos que el señor Armando Moreno se aventó en uno de los toboganes. Repito, no sabemos exactamente cómo lo hizo, pero lo que sabemos es que al llegar a la parte de abajo, Lorena, lo hizo a tal velocidad y tan descompuesto que cuando cae en la pequeña alberca, que es donde te reciben después de terminar toda la travesía del tobogán, el hombre se golpeó severamente la cabeza.
18: Desde ese momento, Juan Luis, él quedó inconsciente y de hecho de ahí mismo, de ese lugar, se lo llevaron a recibir atención médica a un hospital de allá de aquella zona, de allá de Nuevo Vallarta. Y posteriormente, bueno, los mismos familiares, Juan Luis, por cuestiones tal vez hasta incluso económicas, de decir, oye, pues nosotros venimos de vacaciones, nosotros tenemos el hotel casi que reservado aquí para ciertos días, pues ellos pidieron el traslado para que se lo trajeran para acá, para Aguascalientes, para que la familia estuviera más cerca, para que estuviera al pendiente en el tema de estar pues gastando también lo que se necesitara. Pero aquí, Juan Luis, aquí es donde finalmente fallece. A él, incluso de allá de aquel hospital, se lo traen delicado porque por el fuerte golpe él ya no se pudo recuperar, permaneció encamado, su estado de salud no mejoraba, Juan Luis, fue para abajo y para abajo y para abajo, y finalmente el día de hoy está confirmando la autoridad que lamentablemente Armando Moreno, este hombre que tenía 52 años de edad, lamentablemente falleció. Lo que ellos indican en su bitácora es que la muerte fue, o el mecanismo de la muerte, caída del tobogán acuático, y la causa fue un traumatismo de cráneo, es decir, un severo golpe en la cabeza.
16: Déjame echar la cinta un poquito para atrás. Le decía que cuando él se avienta de este tobogán al caer a esa pequeña alberca donde pues te reciben al final, él se golpea la cabeza, pero las personas que estaban a su alrededor, familiares, no sé si hasta amigos y demás, se dan cuenta, Lorena, que él no sale a flote. Y yo no sé si le ha pasado o en su familia ha sucedido, pero hay muchos que hacen esa estúpida broma de sumergirse y como que quieres espantar a la familia, sí, de me sí. Estoy ahogando, o ya no voy a salir, y créame, o sea, sí, muchas personas sí se estresan, sí se ponen nerviosos por eso, y después resulta que es una estúpida broma. Bueno, acá cuando él se avienta, se queda bajo el agua por algunos segundos, pero la familia se da cuenta que no sale a la superficie. Y dato importante, o sea, él no era de hacer ese tipo de bromas o de hacer ese tipo de estupideces. Entonces, sabían que algo pudo haber sucedido, se avientan a esa pequeña alberca, lo rescatan de ahí, pero como tú lo dices, lo ven inconsciente, lo ven en malas condiciones. Personal que labora de enfermería ahí mismo en el parque acuático Splash, se encargaron de brindarle los primeros auxilios. Pensaron a lo mejor que no era nada algo tan grave, Lorena, que ahí mismo con la atención que ellos le podían dar sería suficiente. Pero de pronto, como el señor no reaccionaba...
18: ¡Qué miedo!
16: No reaccionaba, fue cuando decidieron trasladarlo a un hospital ahí mismo. No, aquí sí no les sé decir si está en Nuevo Vallarta o lo llevan directamente a Puerto Vallarta, que ya pertenece al estado de Jalisco y que son vecinos, están a unos cuantos minutos de distancia. Pero sí, lo tuvieron que ingresar a un hospital porque sabían que sus condiciones eran delicadas. Estando en el hospital, cuando les dan el primer diagnóstico a la familia, casi que les están avisando, señores, esto va para largo. O sea, no es de en la noche tal vez ya reaccione o pasado mañana va a abrir los ojos. Esto es de, se va a aventar varios días. Y viene el debate de la familia. O sea, ¿qué hacemos? ¿Lo movemos? es que es una moneda en el aire, porque, ¿y si le pasa algo en el traslado?
18: Ay, no, no, no.
16: Si lo movemos y sucede algo en el traslado.
18: Qué calvario.
16: Esa es la parte en donde en el hospital te hacen firmar una hoja en donde nosotros les dijimos las condiciones en las que estaba. Saliendo de aquí, lo que pasa es responsabilidad de ustedes. Nosotros advertíamos que él se tenía que quedar tanto tiempo. Pero bien lo dices, Lorena, es que aquí se te junta todo. Hasta los aspectos económicos. En una decisión muy complicada de la familia, resolvieron, nos tenemos que llevar a Aguascalientes. Incluso, hasta por el nivel de atención, ellos pensaban, es que es mejor que esté en Aguascalientes. El Hospital Hidalgo tiene muchísimo más equipo que acá, mejor personal que acá. El problema nada más va a ser el traslado. Y póngalo nada más entre comillas, porque estás hablando de un desplazamiento de aproximadamente unas 8 horas, más o menos. Llega el paciente al Hospital Hidalgo de Aguascalientes, lo reciben y ve el viacrucis. Esto fue el 2 de junio. Hoy estamos a 22. Hace 20 días fue cuando tuvo el accidente. 20 días de agonía, 20 días para un calvario para la familia, 20 días con el Jesús en la boca, en el rosario en la mano, 20 días consiguiendo donadores de sangre, haciendo guardias para ver quién se rolaba para estar al pendiente del señor Armando, hasta que finalmente el día de hoy la fiscalía nos está informando que el señor Armando Moreno, de 52 años de edad, no pudo salir adelante de ese severo golpe que sufrió en la cabeza y en consecuencia, pues sí, aquellas vacaciones, lo que era un viaje muy esperado para toda la familia, lo que era el famoso descanso que todos querían tener, el sano esparcimiento, la convivencia familiar, pero en un lugar tan paradisíaco como lo es Nuevo Vallarta, pues desgraciadamente se convirtió en la peor de sus pesadillas. Las 4 de la tarde con 13 minutos.
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19: En Radio BI, son las 4 con 14 minutos.
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16: Las 4 de la tarde con 15 minutos y el termómetro marca en este momento 26 grados centígrados de temperatura en el centro de Aguascalientes y continuamos con más información. Este fin de semana le dimos a conocer detalles de un brutal, brutal choque que tuvo como escenario la 45 Sur, muy cerca del entronque hacia el aeropuerto, a Boulevard al aeropuerto. El saldo final, un motociclista que perdió la vida en el lugar de los hechos y le queremos agradecer a todos nuestros seguidores en redes que vía inbox nos informaron de este accidente, nos compartieron algunas imágenes que creo que quienes nos las compartieron entenderán que no las podemos publicar por obvias razones, son imágenes muy fuertes. Lo que tiene usted en pantalla forma parte de una transmisión que hizo nuestro compañero Víctor Romo en el lugar de los hechos. Estas sí son imágenes publicables. Hablaba de un motociclista fallecido en el lugar de los hechos, pero siempre quedó la duda, Lorena. Primero, ¿cómo sucedió el accidente? Y dos, ¿quién era el motociclista fallecido? Hoy la Fiscalía Estatal confirma que ya fue plenamente identificado.
18: Así es, Juan Luis, de este accidente, este aparatoso accidente que se registró el sábado pasado, fue por la noche y dejó como saldo no solamente una persona fallecida, sino que también otro que está gravemente lesionado. De hecho, a él se lo llevaron también agonizando al hospital. Juan Luis, todo esto se registró en Boulevard al Aeropuerto, justo a la altura del entronque de Camino Real en la comunidad de Buenavista de Peñuelas. El accidente se registró como a las, ¿qué te digo? 7:30 más o menos de la noche, cuando un vehículo involucrado, también un vehículo Jetta en color azul y con placas de circulación del estado de Aguascalientes, iba circulando en dirección de oriente a poniente, es decir, de la carretera 45 sur hacia el aeropuerto. Al llegar allá al cruce con Camino Real, mira, nosotros dijimos el día de ayer que el conductor realizó una maniobra para dar vuelta hacia la izquierda, pero que en ese momento venía el motociclista, un Honda, que traía un Honda 1200 centímetros cúbicos en color rojo, pero hablábamos de que se desplazaba a velocidad inmoderada y que había sido el motociclista el presunto responsable. Sin embargo, varias personas el día de ayer se pusieron en contacto con nosotros, Juan Luis, y nos decían, no, es que el motociclista no tuvo la culpa. Más bien, el conductor del Jetta fue el que le cerró el paso al motociclista, impidió que siguiera avanzando. Esa maniobra que realizó hacia la izquierda lo hizo sin ninguna precaución y él fue el que tuvo la culpa. Entonces, bueno, teníamos esas dos versiones hasta el día de ayer. Lo que sí es que paramédicos llegaron allá al lugar de los hechos, le brindaron la atención prehospitalaria a las dos personas que se encontraban tiradas. También ayer lo único que teníamos es que se trataba de un hombre de 30 a 35 años de edad, el cual confirmaron ahí en el lugar que ya no contaba con signos de vida, mientras que su acompañante era una persona un poco más joven, de entre 20 a 25 años, que se lo llevaron en estado crítico al hospital de zona número 1 del Seguro Social. Por su parte, los ocupantes del automóvil también fueron atendidos ahí en el sitio. Ellos no ameritaron ser llevados a ningún hospital, Juan Luis, pero sí los estuvieron valorando y ya en el lugar de los hechos, como se hizo cargo Guardia Nacional por ser carretera, pues ellos son los que hicieron el parte. No supimos en realidad cuál de los dos conductores había tenido la culpa, pero lo que no teníamos, Juan Luis, lo que no nos habían informado es que no estaba identificado, no había sido identificado. Ayer nos mandaron varios nombres y fíjate que por eso yo ya no lo mencioné, porque primero mandaron un nombre y luego y eran dos como de estos folletos que publican en redes sociales, ¿cómo se llaman? Esquelas o...
16: Sí, esquelas.
18: Esquelas, las publicaron y eran dos nombres diferentes, Juan Luis. Entonces estábamos hablando de dos eventos diferentes y por eso ya no lo confirmé yo de quién se trataba, pero hoy la fiscalía es muy claro. El joven fallecido se llamaba Alejandro Macías, un hombre que tenía 32 años de edad. El mecanismo de la muerte, choque de vehículo de motor en movimiento, y las causas de la muerte, traumatismo múltiple, es decir, severos golpes en diferentes partes de su cuerpo. Y desde que platicamos la noticia, decíamos que después del impacto, los dos jóvenes habían salido disparados y que volaron casi que varios metros, Juan Luis, y después cayeron a la cinta asfáltica. Entonces, no solamente se trataba de un golpe en la cabeza, sino que también, pues, los múltiples golpes que recibieron al momento de caer.
16: Entonces, falleció uno en el lugar de los hechos.
18: Y otro muy delicado.
16: Y el otro sigue hospitalizado.
18: Sí, de él no tenemos.
16: De él no ha trascendido la identidad. ¿A él a dónde se lo llevaron?
18: A la clínica 1 del Seguro Social, Juan Luis. Él ahí está todavía encamado. De hecho, nosotros preguntamos ayer antes de las 4 de la tarde y nos decían que todavía no había habido evolución, que todavía se encontraba grave, que incluso las autoridades ministeriales habían ido para poder pues tomar como la declaración y tener la declaración por esa parte, y que
16: Regresaron con las manos vacías, no lo pudieron, o qué pasó.
18: Sí, fíjate que ahorita me están confirmando, Juan Luis, me dicen el otro que iba en la moto ya falleció en el hospital. O sea, se confirman las dos víctimas, las dos muertes, pero nos dicen todavía no está identificado oficialmente, digámoslo así, Juan Luis, porque uh-huh. apenas están realizando necropsia y todo eso, porque acaba de fallecer hace unas horas, pero nos confirman que ya falleció el otro muchacho. Mira, nosotros lo adelantamos que ojalá que no cambiara la cifra, porque sabíamos que estaba sumamente delicada, pero ese jovencito, nosotros decíamos, tenía entre 25 a 30 años, y hoy nos dicen, tenía 28 años de edad, y se llamaba José de Jesús Macías.
16: ¿El que murió en el lugar de los
18: hechos? No, el que murió okay. en el hospital.
16: A ver,
18: el...
16: entonces, nada más, para ordenar bien todos los datos. En el lugar de los hechos, hoy la fiscalía está confirmando que muere un motociclista, muere, no sé si era el conductor, pero hay uno que pierde la vida en el lugar de los hechos, y ese fue identificado como Alejandro Macías, quien contaba con 32 años.

0: segundo ocupante, ya confirmado que penosamente perdió la vida cuando era atendido en el hospital, se llamó
1: José de Jesús Macías, de 28 años de edad. Yo creo que eran hermanos, digo,
0: probablemente hermanos o primos, tienen en común el apellido Macías. Armando Macías, de 32, y José de Jesús Macías, de 28. Incluso las edades no están muy, muy disparadas uno del otro. Son apenas 4 años entre uno y el otro. Repito, no tenemos todavía confirmado si se trataban de hermanos o eran primos o amigos. Sin mera coincidencia el apellido, ¿no? Tampoco es garantía que llevas el mismo apellido que una persona y tienes que tener parentesco, ¿no? Puede ser mera coincidencia ese dato. Créame que sería lo menos trascendente. Cuando hablas de que los dos han perdido la vida, ya lo menos importante es el parentesco. Hay que esperar solamente el resultado de la investigación para determinar si el conductor de la moto cometió la imprudencia que le costó la vida a él y su acompañante, o bien, como varias personas lo señalan, el conductor del Jetta es el que les corta la circulación, el que les cierra el camino a los dos que viajan en moto y provoca, en el lugar de los hechos, la muerte de uno. Y hoy ya se está enterando usted en el hospital al segundo ocupante de esa misma unidad.
1: Oye, y nada más para confirmarte también, Juan Luis, se trataba del tío y el sobrino.
0: Ah, ok. Aunque, como decía, las edades no están tan disparadas. Uno 32, el otro 28, pero sí se puede.
1: Sí se puede.
0: Hay veces que los tíos son más chicos que tú. Así es que no es descabellado. Uno nos dice que era el tío y el otro sobrino. Al final del día formaban parte de una misma familia y los dos lamentablemente han perdido la vida. Ya confirmado, uno en el lugar de los hechos y el otro cuando recibía atención médica en un hospital. Las 4 de la tarde con 25 minutos.
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2: En Radio BI, son las 4 con 26 minutos.
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0: 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Las 4:29 PM. El día de hoy ha ocurrido un lamentable hecho para una familia de un taxista que lamentablemente falleció. Pero el contexto aquí, las circunstancias en las que este trabajador del volante pierde la vida, es lo que ha llamado poderosamente la atención. El día de hoy la policía municipal está informando que recibieron un reporte por parte de vecinos de la colonia Insurgentes sobre un taxista que se encontraba a bordo de su unidad y que al parecer tenía complicaciones de salud. Lo veían mal, Lorena. Se dan cuenta que el señor estaba en muy malas condiciones.
1: Está enfermo ya.
0: Y pidieron la intervención por parte de las autoridades. Llegan policías municipales, ven al taxista, se dan cuenta que efectivamente el señor está pasando por una crisis, no saben de qué tipo, y piden una ambulancia. Cuando llegan los paramédicos de la Cruz Roja, certifican que el señor, identificado como Armando, quien contaba con 69 años de edad, ya no contaba con signos de vida. Se confirmó que había fallecido. Al ser una muerte en vía pública y no haber un médico tratante que extienda un certificado de defunción, se tuvo que solicitar la presencia de personal de servicios periciales. Por eso es que llegó la camioneta del CEMEFO, para llevarse el cuerpo del taxista y hacer la necropsia. De haber estado ahí cerca el médico y advertir, no, pues el señor era diabético, tenía hipertensión o tenía problemas cardíacos, o dar un dato que avalara que la muerte era precisamente por enfermedad, descartar un hecho violento, ahí mismo se lo entregan a una empresa funeraria. Como no hubo nada de esto, el cuerpo se lo tenían que llevar al CEMEFO. Pero todo parece indicar que es un problema de salud, si no es que un infarto, lo que le costó la vida al chofer del taxi número económico 0933, que es un Nissan March en color blanco. Un taxi que estaba en servicio al momento de que pasaron las cosas. De hecho, lo que platican algunos vecinos de prolongación Paseo de la Asunción es que el taxi iba en movimiento. Y dice, pues yo lo vi que pasó por aquí, pero de pronto se estacionó.
1: Pues alcanzó a estacionarse.
0: Y se estacionó bien, bueno. Se estacionó bien. Eso lo que nos dice Lorena es que mientras él iba manejando, comenzó a sentirse mal.
1: Ya no pudo.
0: El señor sabía que algo grave venía, que algo se estaba aproximando y que necesitaba él detener la marcha, porque si no se paraba en ese momento, Lorena, y seguía su camino, queriendo buscar ayuda o llegar a un hospital, a lo mejor en el trayecto sucedía algo. Y él iba a terminar por soltar el volante y el vehículo, vaya usted a saber en dónde hubiera terminado, si impactaba otro auto, atropellaba una persona, sucedía una desgracia. El taxista en ese momento, solamente él sabe el dolor que estaba experimentando, lo que estaba sintiendo. La decisión que tomó fue estacionarse y se acomodó perfectamente bien. Puso freno de mano, apagó el auto, bajó ventanilla y empezó en ese momento, Lorena, como que a tratar él de tranquilizarse, no sé si de tomar el teléfono para pedir ayuda o lo que fuera, que es cuando los que van pasando por el lugar lo ven, se les hace raro cómo el señor está como jadeando, está jalando aire de una manera muy, muy desesperada. Y más de uno fue el que llamó a los números de emergencia. Tristemente, para cuando llegaron policías y paramédicos, el señor Armando ya no presentaba signos de vida. Al parecer, pudo haber sido un infarto lo que le costó la vida a este trabajador del volante.
1: Que por cierto, Juan Luis, o sea, cuando lo reportaron en un inicio, como veían servicios periciales, veían todo tapado ahí en la zona, decían, es que acaban de matar a alguien, pero luego se confirmó que esto se trataba de una enfermedad. En realidad, pudo haber sido un infarto, alguna otra cosa por los padecimientos que él tenía, Juan Luis, pero no se trata esto de ningún hecho violento, de ningún asalto, ni de nada relacionado.
0: Sí, es que la imagen concentra una combinación propia de algo violento sucedió. Ves una patrulla de la policía, no, se creas, dos patrullas de la policía municipal, hay una cinta amarilla, están rodeando un taxi y de pronto llega la de servicios periciales. Claro, claro que cualquier persona que ve esta escena supone que alguien le hizo daño al taxista, que alguien lo asaltó, que lo asesinaron. Mil cosas te pasan por la cabeza. Bueno, le hemos explicado el motivo de la presencia de los policías porque los vecinos lo pidieron. Llegaron los paramédicos, certificaron el deceso del trabajador del volante y periciales porque fue una muerte en vía pública. Al no haber un médico tratante que extendiera el certificado de defunción, se lo tenían que llevar a periciales para practicar la necropsia y dejar constancia y certificado que de verdad no hubo hecho violento. Las 4 de la tarde con 34 minutos después de la pausa, choque frontal deja como saldo 4 lesionados, uno de ellos agonizando. El accidente sucedió en el municipio de Asientos. Volvemos.
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2: En Radio BI son las 4:35.
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0: Las 4 de la tarde con 37 minutos, 26 grados centígrados de temperatura en el centro de Aguascalientes. Continuamos con más información. La carretera 25 Federal es la que conduce de Aguascalientes hacia Loreto. Es una carretera que comienza acá en la 45 Norte, a la altura del Parque Industrial Valle de Aguascalientes, muy cerca de Paseos de Aguascalientes, donde está la empresa Flex. Ahí comienza la 25 Federal. Cruza por el Puertecito de la Virgen, Sendero de los Quetzales, por Cañada Honda, te lleva hasta Villa Juárez en el municipio de Asientos. En esa zona, 25 Federal, a la altura de Villa Juárez, en el municipio de Asientos, este fin de semana hubo un brutal, brutal choque frontal en el que se vio involucrado un auto particular, un vehículo tipo hatchback, contra una camioneta. Un impacto tan violento que ha dejado como saldo 4 personas gravemente heridas. Uno de ellos, que habrá que mencionar de manera especial, se está debatiendo entre la vida y la muerte.
1: Así es, Juan Luis, y fíjate que nosotros en la mañana lo informábamos de esa forma, de que había una persona que se encontraba sumamente delicada, un accidente que sucedió en la carretera federal 25, esto ya pertenece al municipio de Asientos, en donde reportaron a la 1:00 a.m. del día de hoy, más o menos, una persona prensada incluso, de hecho tuvieron que llevar todo el equipo hidráulico para poder rescatar a esta persona, porque además uno de los vehículos se estaba incendiando. Llegan, lo que observan las autoridades es un choque frontal entre una camioneta, una Mazda 3 modelo 2018 con placas de circulación de Zacatecas, que era conducida por Brandon Eloy, un chavito de 21 años de edad, él con domicilio allá en Ciénega Grande, y quien resultó politraumatizado, se lo tuvieron que llevar al Hospital General de Zona número 3 del Seguro Social. En el vehículo Mazda se impacta de frente contra una camioneta, una Chrysler Town, en una Town Country, color azul o azul con gris, más o menos era, modelo 2008, y con placas de circulación de Estados Unidos, la cual era conducida por la señora Dulce María, de 43 años de edad, que ella resultó también con unos golpes, estaba policontundida, traía una fractura en la clavícula, traía una fractura en el brazo derecho, y ella era acompañada de un joven de nombre Adrián, este tiene 19 años de edad, él viajaba en el asiento posterior que resultó también con muchos golpes, de hecho a él se lo tuvieron que llevar al Hospital General de Zona número 3 del Seguro Social, y en el vehículo viajaba como copiloto César, un chavito de apenas 15 años de edad. Él es el que se llevó la peor parte, Juan Luis, porque él resultó prensado, con golpes en diferentes partes de su cuerpo. De hecho, en el tema del quinceañero, tuvieron que utilizar todo el equipo hidráulico para la extracción del lesionado que estaba entre los fierros retorcidos, y a él se lo llevaron al Hospital de Zona número 3 del Seguro Social de inmediato, porque él era el más lesionado. Todos los ocupantes de la camioneta de la Chrysler con domicilio en la comunidad de El Polo, es ahí en el mismo municipio, en el municipio de Asientos. El accidente, intervinieron bomberos del estado con el rescate de esta persona prensada, 3 más atendidas que estaban pues con múltiples golpes, pero bien explicabas en la mañana, Juan Luis, el milagro que hubo al que no hubiera personas personas fallecidas ahí en el lugar de los hechos por las condiciones en las que quedaron los dos vehículos, ambos vehículos. Imagínate a tal grado que uno de ellos comenzó a incendiarse.
0: Es un vehículo que quedó hecho trizas. De hecho, ese automóvil, ese no es su color original. Ese es el color que quedó después de que el fuego hizo acción en toda su estructura. Con eso te das más o menos una idea de las condiciones en las que se encontraba el conductor y el por qué se lo llevaron a recibir atención médica a un hospital. En primera prioridad, porque se estaba debatiendo precisamente entre la vida y la muerte. A través de nuestro WhatsApp, las personas que están conectadas esta tarde, muchas gracias por el favor de su atención, nos dice una persona. Siguen sin comunicarse, placa encontrada en Villas. Si alguien conoce al dueño, favor de comunicarse a este número. Si pudieran anunciarlo por el radio para ver si sale el dueño, por favor. La matrícula es una placa trasera de un vehículo. Es placa de Aguascalientes de esta administración, es una placa reciente, AEF-173F. Si usted es el propietario de esa lámina, contacte al radioescucha que la encontró en el 449-192-0951. Una persona que nos manda un paquete de fotografías, Lorena, y manda incluso hasta video, ¿eh? O sea, no hay margen de error en lo que nos está compartiendo. Nos dice, ¿qué tal, Juan Luis? Una pregunta. ¿Saben qué pasaría con el motociclista que chocó el día sábado entre las 2 y 2:30 de la tarde en Avenida Universidad, esquina con Sierra Nevada, en Bosques del Prado Norte, donde un motociclista chocó con el costado de una camioneta? Lo trasladaron grave a un hospital. Te envío fotografías y videos. Saludos a la señora Marilú Hernández, que nos escucha en Villas todos los días, de parte, saludos de parte de su hijo Gerardo Torres. Ubíquese ese accidente, Lorena. Sábado, entre 2:30 de la tarde, debió haberlo compartido nuestro compañero Víctor Romo. No sé si a la hora del programa, porque estaba muy apretado, pero tal vez a otro día. Déjeme lo investigo para quien nos manda este mensaje, repito, con fotografías y video lo investigamos para saber en qué condiciones terminó ese motociclista. Buenas tardes, Juan Luis. Yo quiero reportar al director y maestra de sexto B que en todo el ciclo casi no ha habido clases en la escuela. Me deja el nombre de la institución en donde esto sucede.
1: Y ahora menos.
0: Una escuela primaria. Dice, y nos están exigiendo la cooperación de 250 pesos para el arreglo de la escuela. La vocal exige, no pide. Mi niña no sabe nada porque nunca hay clases. O sea, como si no hubiera ido a sexto. Y todavía le piden dinero para...
1: No, bótense.
0: ¿Cuál escuela? No me dieron clases.
1: Ay, esta semana es...
0: Déjenme se lo paso a nuestros técnico. Compañeros de la información local para que ellos se encarguen de verificar esa situación. Buenas tardes, Luis. Nos piden, por favor, ¿nos podrían apoyar con este contenedor que ya está todo agujereado? Desde hace 6 meses no nos quieren apoyar. Toda la basura se tira en el piso. Mira, está todo
1: picado. ¿Para qué lo ponen ya?
0: O sea, tú le avientas basura al contenedor, pero el contenedor ya no contiene nada. Tiene incontinencia, se le sale todo por abajo. Ya tiene problemas, está todo picado, por eso se le sale toda la basura.
1: Mándale la foto al flaco de España, que le dé vergüenza.
0: Buenas tardes, Juan Luis, para reportar aquí en Loma Bonita, mucha agua de drenaje por la carretera, muchos baches hondos, y para dar vuelta a miradores por aquí, por el Palomino, muchos agujeros. ¿Qué onda con ese gobierno? ¿No piensan hacer nada? Dice, están igual que, bueno, dice de otro gobierno de otros estados. Buenas tardes, Jolís, Lorena, solo para comentarles que el sábado estuvieron recibiendo el agua aquí en Viñedos del Sur, pero no eran de mía, sino de otra compañía. Traían una camioneta sin placas. ¿Es legal eso? Gracias, buenas tardes.
1: Usted agarre el agua, oiga.
0: No sé, señor, déjeme checar quiénes eran. Alguien que nos comparte un video de una televisora. Dice, en la calle Victoria 211, ok. Le paso a las autoridades lo que está sucediendo en ese domicilio que usted nos comparte. Buenas tardes, quiero solicitar su apoyo para ver qué autoridad puede apoyarnos para quitar toda esta basura del arroyo que rodea el fraccionamiento La Enramada. Un favor, no sea malo o malita. ¿Me podría decir en dónde está el fraccionamiento La Enramada? No lo identifico. Para empezar, si es de aquí del municipio de Aguascalientes. Y si es
1: Jesús
0: de aquí,
1: María.
0: No sé, no sé. Que me dijera quiénes son sus vecinos, como para tener una referencia y saber a quién pasarle su reporte también, porque nos cuesta algo de trabajo. Dice, mira, me están mandando, no sé si son las mismas esquelas que te compartieron a ti.
1: Sí.
0: Sí. Bueno, nos dicen, eran tío y sobrino, José de Jesús Macías López.
1: Que yo creo, por eso yo me confundí, Juan Luis, porque como oficialmente solamente había una persona fallecida, a lo mejor el tío falleció también desde el día de ayer. Y como yo veía las dos con fotografías diferentes, dije, no, mejor me espero a que las autoridades
0: ya
1: digan.
0: Ya sé en qué pudo ser la confusión. Estoy viendo dos esquelas. Las dos están a nombre de José de Jesús López Macías, pero tienen fotos diferentes. Y en uno se le ve con lentes y bigote, y el otro se le ve sin lentes, un corte de cabello completamente diferente y barba de candado. No sé si quien diseñó las esquelas, o sea, la funeraria, pues... cometió el error en los nombres o qué pasó. Pero bueno, quien nos comparte estas esquelas nos dicen, eran tío y sobrino. Tenían 21 y 32 años de edad. Muchas gracias. Alguien más dice, fallecieron, Lorena. Es las mismas esquelas, igualitos con los mismos. Es que están los nombres idénticos. José de Jesús Macías López, José de Jesús Macías López, sí. Ya. Dice, José de Jesús Macías López, sobrino de Alejandro Macías Salas, alias El Gordo. Ah. En una de las esquelas vienen los dos nombres. Y sí, ¿verdad? Sí nos mandan Alejandro, sí. Y José de Jesús.
1: José de Jesús.
0: Ya, No había error en la esquela. Más bien, no vimos no vimos todos los detalles.
1: Yo vi esas esquelas ayer, pero ahorita otra vez estoy platicando con alguien de ahí del hospital. Dice, no, pues no sé por qué la hicieron desde ayer. Dice, pero él murió hoy. Él murió hoy.
0: O sea, ¿alguien lo mató desde ayer?
1: Sí, hoy, él murió hoy y eso está confirmado. De hecho, todavía ni siquiera hacen la necropsia, Juan Luis.
0: Cierto, están apenas en ese proceso, tienes razón. Pues no entiendo qué fue lo que pasó, pero mire, ya es oficial. O sea, ojalá y el error fuera
1: que no hubiera
0: pasado, ¿verdad? Pero lamentamos decirle que sí hay los dos que iban en la moto, los dos fallecieron. Es tío y sobrino son los que perdieron la vida en ese muy lamentable accidente. Las 4:48 p.m.
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2: En Radio BI, son las 4:50 p.m.
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0: Luis.
1: Perdón, voy con la mención, pero pues es que también, amigo, me haces batallar con los nombres. 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Las 4:52. 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
0: Oye, por cierto, que estoy viendo en las noticias de BI Noticias que hoy va a llover también muy fuerte, ¿eh? Para que tome todas las precauciones necesarias.
1: Y aquí Alexa está marcando
0: que ya está lloviendo.
1: Lluvia. Nada más que la marca en Aguascalientes, entonces es igual si está lloviendo en Cocío. Me va a decir que está lloviendo en Aguascalientes, porque Cocío es Aguascalientes. Pero aquí en la zona centro no. Mejor usted que hoy nos está escuchando, díganos, ¿en dónde nos sintoniza? ¿Está lloviendo en este momento? Avísenos. Será bueno también para los demás radioescuchas saber qué.
0: Tormenta negra. Hoy es tormenta negra con muchos.
1: ¿Qué es eso?
0: Truenos. Chispas. Ahorita mis hijos se burlaron de mí porque dije, no, como que está chispeando. Chispeando es lumbre, mamá. Son gotitas. Ah, y yo, bueno, pues ahí en Monclova se dice.
1: Entonces, chispas. Entonces hay tormenta eléctrica.
0: Tormenta de eléctrica va a haber hoy, dicen.
1: Qué bueno, Thor, el Thor. Dios Thor está desatado en este momento.
0: La loca, lócate.
1: Las 4:54, imagínate de pronto que te quieran obligar a vender droga. Evidentemente no es como que la invitación a la mejor actividad del mundo. La historia que le vamos a platicar, la mujer a la que querían obligar a vender droga era bajo una amenaza verdaderamente letal. Tenían a su hijo prácticamente con un cuchillo en la cabeza.
0: No, Lorena. ¿Cuál cuchillo? Con una pistola, Juan Luis. Lo estaban apuntando con una pistola. Bien brava la señora, que salió. Imagínate, le dicen la Tyson a la señora, nada más para que te des una idea. Los detenidos en esta historia, Juan Luis, es Juan, alias el Burras, y Fabiola, alias la Tyson, que ellos están detenidos por el delito de amenazas. La Tyson por el delito de amenazas y Juan por el delito de amenazas y también lesiones dolosas, porque sí lesionaron al menor y además lesionaron a la madre de familia. Esto sucedió el pasado 15 de junio, Estos sujetos, en compañía de otras personas, llegaron a abordar a la víctima, que es un adolescente. Él estaba afuera, estaba con unos amigos afuera del edificio 2, ubicado en la calle Elías de Lara, y sin motivo lo agarraron, lo comenzaron a golpear, le pusieron una pistola en la cabeza, Juan Luis, y posteriormente el Burras y otro de los que estaban ahí le ocasionaron diversas lesiones, no solamente en la cabeza, sino que en diversas partes de su cuerpo. Incluso las investigaciones lo que establecen es que después de la agresión, Juan saca el arma de fuego, le apunta en la cabeza a la víctima, mientras que Fabiola lo estaba amenazando de muerte. A ver si con esto tu mamá entiende que tiene que vender droga para nosotros. Cuando la mamá se da cuenta de esto, Juan Luis, pues sale corriendo del domicilio, los enfrenta, les dice que con su hijo no se estén metiendo, pues le tocó también la de malas, ¿eh? También la comenzaron a golpear, también la comenzaron a agredir, amenazar de muerte, y le dijeron, tú sabes que si tú no vendes droga para nosotros, te vamos a matar, o vamos a matar a algunos de tus hijos. Por lo que inmediatamente se hizo la investigación, Juan Luis, se hizo la denuncia correspondiente, porque ella sabía perfectamente quién eran estas dos personas, con medio de videos que los mismos vecinos alcanzaron a captar, pudieron dar con el paradero de estos dos de estas dos personas, este hombre y esta mujer. Finalmente fueron puestas a disposición. La verdad es que los delitos me parecen muy tontos para todo lo que viene detrás de, que son altamente peligrosos, pero por lo menos están por el delito de amenazas y lesiones dolosas.
1: Las 4 de la tarde con 57 minutos. Con esto concluimos con nuestro espacio de información. Si quiere usted en Reporte Ciudadano. Mañana en punto de las 6 de la mañana, si Dios nos presta vida, le informamos lo que se genera en materia policíaca a partir de este momento. Lorena Treviño, muy buenas tardes.
0: Muy buenas tardes. Los esperamos mañana a las 6 de la mañana.
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2: En Radio BI, son las 4 con 58 minutos.
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10: Falta de recursos frena obra contra inundaciones en el par vial de Gabriela Mistral. Estaría lista hasta 2027. La obra prevista en el par vial de Gabriela Mistral para evitar inundaciones durante las precipitaciones no se llevó a cabo en 2025 derivado de la falta de presupuesto, revela el secretario de Obras Públicas del municipio de Aguascalientes, Miguel Ángel Huizar Botello. Dar continuidad al proyecto actualmente resulta complejo, derivado de la temporada de lluvias. Se espera que quede listo hasta el 2027. Destaca Tere Jiménez hasta 600 acciones educativas en lo que va de su administración. La gobernadora Tere Jiménez informó que en lo que va de su administración se han realizado hasta 600 acciones educativas en Aguascalientes, entre infraestructura, apoyos, becas, nuevos planteles y programas estratégicos. La declaración la hizo durante la entrega de la nueva infraestructura y becas en el bachillerato militarizado de la colonia López Portillo. Jesús Alberto Rodríguez, BI Noticias.
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12: Hola, hola amigos, bienvenidos. Son las 5 de la tarde con un minuto. El termómetro marca 25 grados centígrados en el centro de Aguascalientes, es decir, una tarde fresca, no fría, no calurosa, fresca. Una tarde que se antoja, una tarde que está rica para salir a pasear por las calles de Aguascalientes, aunque con las precauciones debidas, porque el pronóstico del tiempo indica que más tarde va a estar lloviendo en Aguascalientes, que la lluvia del fin de semana no cesará este lunes, que estará lloviendo todavía durante la tarde y noche de este día, de este inicio de semana laboral, y que pues, debemos de tener mucho cuidado. Recuerde usted que vivimos horas intensas durante el fin de semana, estuvimos viviendo horas bastante intensas con respecto a la lluvia y bastante trabajo el que se tuvo que realizar por parte de las autoridades. Vimos al presidente municipal Leo Montañez recorriendo las calles, supervisando los trabajos de la Secretaría de Obras Públicas, de la Secretaría de Servicios Públicos, de Protección Civil, porque de verdad mucha gente necesitó apoyo, incluso personas que debieron ser rescatadas durante el fin de semana, que ya dio cuenta en el noticiero de Buenos Días Aguascalientes, en el noticiero de Buenas Tardes, también en Patrulla 790, ya escuchamos un poco de lo que sucedió el fin de semana con el tema de las lluvias. También decirle que incluso vimos a la gobernadora Tere Jiménez, también se puso sus botas impermeables y salió a la calle a supervisar también los trabajos, porque fue una lluvia bastante intensa, una de esas lluvias que pues sí duraron mucho, pero además copiosa, es decir, mucha agua en muy poco tiempo y durante un tiempo prolongado también, es decir, una lluvia de esas que pues ponen de cabeza cualquier ciudad. Y las autoridades pues respondiendo a cada una de ellas, a cada una de las cosas que no estaban previstas y afortunadamente librando todas ellas, porque no tenemos, al menos por ahora, alguna víctima que lamentar. La gente también es más prudente, la gente también ya toma más precauciones cuando comienza la lluvia, ya mejor no sale, se queda en casa o prefiere estacionarse un rato en lo que pasa la lluvia, si ve que de pronto se está haciendo un encharcamiento, se va a una zona más alta, todo ese tipo de cosas, bueno, ya están ahí trabajándose entre la ciudadanía y bueno, las autoridades respondiendo a los llamados de emergencia que se tuvieron que hacer durante el fin de semana. Por ahora, disfrute la tarde porque la tarde está linda, está a gusto, está fresca, pero con todos los cuidados necesarios. Le informo de una vez, más tarde estará con nosotros elementos del gobierno del estado. Estará con nosotros Quique Latorre, que es el secretario de Comunicación y Vocería. También estará el director del gabinete para que pues podamos platicar con ellos. Y bueno, emprender una nueva etapa también con la compañía de gobierno del estado en este espacio. Ya le estaremos platicando porque ya ve que yo le decía que tengo la inquietud de que alguien nos visite, de que siempre esté esta silla ocupada. Bueno, quizás no siempre, pero que muchos de los días en los que estamos al aire esté esta silla ocupada por algún funcionario que nos pueda ayudar a resolver los temas que se viven en Aguascalientes. Afortunadamente, este llamado ha sido bien recibido por parte de las autoridades federales, por parte de las autoridades locales a nivel municipal y también, por supuesto, a nivel estatal. Entonces, muy agradecido. Más adelante estará con nosotros, estarán con nosotros para que usted pueda de una vez hacernos llegar sus llamadas, sus mensajes e ir platicando de todas esas inquietudes que a lo mejor gobierno del estado nos puede ayudar a solucionar. Entonces, pues póngase en contacto con nosotros de una vez. Los números ya los conoce, 449-910-3508 y 449-910-3509. Las líneas telefónicas que están completamente a su disposición para que usted nos marque y que podamos platicar. También nuestro centro de WhatsApp, que ya lo conoce, 449-910-3508. Ahí usted me escribe y yo leo los mensajes que usted me envíe con todo el gusto del mundo. Y veo que ya me están llegando algunos mensajes. Antes leo el mensaje de el modelo integral de aguas de Aguascalientes, que me dice muy oportunamente que nos está escuchando, que están listos para canalizar los reportes de agua y alcantarillado que nos lleguen hoy a esta redacción, lo cual agradezco muchísimo. Y pues vámonos, porque realmente va a haber muchos reportes, presiento, del tema de la lluvia, ¿no? Agua y alcantarillado, el alcantarillado pues se ve rebasado por esta cantidad tan copiosa de agua. Entonces, pues seguramente habrá muchos, muchos reportes con respecto a eso. Y de hecho, también mencionarle, porque también es cierto, el agua, pues ya lo hemos mencionado muchas veces, no solamente pues inunda casas o carros o se lleva contenedores o este tipo de cosas, sino que también una de las afectaciones que tiene es el tema de que las placas que no están bien adheridas al auto, luego se van. Entonces hay bastantes placas perdidas. Si usted se encuentra alguna placa, por favor, comuníquese con nosotros. Aquí nosotros vemos a quién le pertenece. Y mire, por ejemplo, acá el señor Jesús, que es tocayo, me dice que está buscando una placa en específico, que es el número de serie, la T67BRX. BRX. Si usted encontró una, no me dice más o menos por dónde él cree que la extravió, pero si alguien la encuentra, repito el número de la serie de esta placa, T67T de taza, 67BRX. BRX, ese es el número de la placa. Y también hay otra placa que también está extraviada de automóvil con el número de serie ADG, lo repito, ADG 119F. 119F, ADG 119F, si usted la encontró, esta sí, más o menos hay alguna referencia de que la pudieron haber extraviado por el diluvio, ¿no? Entonces, déjeme ver exactamente dónde me dijeron que la habían extraviado. A ver, por acá lo tenía. Bueno, ahorita lo veo. Pero bueno, si se encontró usted alguna placa o si tiene usted alguno de estas láminas que se haya encontrado, comuníquese con nosotros para que podamos entregarlas a sus dueños. Pues nada, muchas placas perdidas y en estos momentos nosotros aquí, porque me dicen, escuché en su noticiero que tenían algunas. La verdad es que no tenemos ninguna aquí en físico, no tenemos ninguna aquí en la estación. Si la llegamos a tener, la resguardamos, por supuesto, y nos ponemos en contacto con la gente que a lo mejor la pueda reclamar. Pero no tenemos en este momento ninguna placa extraviada que nos hayan dejado. Al menos no me han dado esa información por parte de recepción, porque es ahí donde las dejan. No tenemos alguna. Pero mencionamos estos números de serie por si alguien las encuentra, que se pueda comunicar con nosotros. Me dicen por acá, ¿qué tal? Buenas tardes. Y me dejan una serie de fotografías. Déjenme ver si alcanzo a enviárselas de una vez al buen George, para que podamos ver las fotografías que nos envían y podamos a su vez también leer el mensaje. Mientras George las carga, voy a pasarme al siguiente mensaje mientras las podemos ver ya en la televisión. Mientras tanto me dicen, Bey, buenas tardes, quiero reportar a Mía un drenaje tapado en la colonia Gremial, en el cruce de las calles General Barragán y Félix de la Paz, ya que el pozo de visita está arrojando agua negra a la vialidad. Muchísimas gracias. Gracias, perdón. Fíjese, ahí estoy con la mente en otro lado porque dije gracias. Pero bueno, es en el drenaje que está tapado en la colonia Gremial. Déjenme, se lo paso a Mía. Dije gracias en lugar de gracias, ¿verdad? Pero bueno, no era gracias. Y me dicen por acá, mire, no me lo va a creer, ya me están dejando números de placas. Déjeme ver si no era la que estaban buscando. Una de una moto y una de un auto. A ver, ¿no es de las que andaban buscando? No, me parece que no. Pero es otra. Mire, también tienen fotografía de las placas que se encontraron. Déjeme, se lo paso también al buen George para poder ver las fotografías también. Y ahorita las vemos, ahorita que George me indique que ya están cargadas, que él carga muy rápido las imágenes. Entonces, yo creo que ya podemos leer algunos de los mensajes que tienen imágenes. Entonces, ahí voy con el primero. Me dicen, buenas tardes, solo para pasar el reporte que en la calle Rosa María Remus, esquina con Yolanda Muro, Rosa María Remus o Remuse, no sé exactamente cómo se pronuncia, pero ahí estamos viendo la fotografía. Me dice que esto es en la esquina con Yolanda Muro, de la colonia Rodolfo Landeros. Se está saliendo toda la suciedad de la alcantarilla y huele muy mal. Necesitamos que arreglen ya que es un foco de infección para todos. Les envío la fotografía de la alcantarilla. De antemano les doy las gracias por sus atenciones. Y ahí estamos viendo la fotografía de la alcantarilla, que no solamente es que esté sacando agua sucia, incluso está rota la tapa, es decir, está casi caída la tapa, y eso es un hoyo o un bache enorme para una persona que pueda pasar por ahí. De hecho, los vecinos, si usted me está escuchando por radio y no tiene la oportunidad de seguirnos a través de redes sociales, los vecinos o de televisión, los vecinos pusieron ahí un cajón, una especie de cajón con una piedra para evitar que los autos caigan ahí, porque la tapa está pues colapsándose, está cayéndose. Entonces déjeme, se lo paso a Mía de una vez. Y mire, estas eran las otras imágenes que le decía que tenemos, que me comparten junto con el mensaje. Son unos autobuses y unas grúas. Me dicen, ¿qué tal? Buenas tardes. Disculpe, me gustaría reportar estas unidades que siempre las estacionan aquí, en Avenida Paulino N. Martí, entre calles Pozo Alto y Pozo del Sol. Y no solo eso, siempre tiran su basura y hacen cambios de aceite a las unidades y dejan muy manchado y dañado el adoquín. Y el espacio no agarran, lo agarran como basurero también. Ojalá puedan ayudarnos a reportar. Y pues mire, son unas grúas y unos autobuses de, o sea, son automóviles pesados que seguramente sus operadores viven por ahí. Y entonces ya ve que muchas empresas o muchas compañías les prestan los autobuses a los operadores para que vayan y vengan a casa, ¿no? Para que se los lleven. Pues a veces hasta para no invertir en un parque de estacionamiento en donde puedan dejar estas unidades. Pero bueno, muchos operadores se llevan sus unidades a su casa y las estacionan enfrente de su casa para estar ahí. Pues bueno, me dicen que esto está ocasionando problemas a los vecinos, porque no solamente es que estacionen ahí sus vehículos, sino que ahí mismo hacen cambios de aceite o elementos de mecánica que dejan el adoquín, porque vemos que es adoquín, muy lleno de aceite. Y no solo eso, me dicen que los operadores que se estacionan ahí también suelen ser muy sucios y entonces dejan su basura y todo lo que provocan estos autobuses ahí, cosa que no es mentira porque incluso estamos viendo una llanta en el camellón. ¿Quién sabe? Porque algunos vecinos ponen las llantas como manera de cajete, si esta sea así o si realmente es basura. Y entonces ya doy paso ahora a las imágenes, ya que vimos las imágenes de los autobuses, de las placas. Mire, ahí están. Si usted la extravió, vea, cheque si esa no es suya. ACS-174F y 21ETC-8. Son una de motocicleta y otra de automóvil. Son unas placas, no las tenemos nosotros, pero un radioescucha las tiene. Incluso nos deja su número de teléfono por si alguien lo necesita. Si usted dice, ah, esa es mi placa, que le marque directamente y dice él, yo se la regreso, pues me las encontré. Entonces son las 5:14, vamos a una pausa rapidísimo y ya regresamos.
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18: en Radio BI. Son las 5 con 16 minutos.
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18: Temperatura 24 grados. 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
12: Son ya las 5 de la tarde con 17 minutos. Muchas gracias a la gente que me escribe. Más adelante sigo leyendo sus mensajes. Algunos me envían videos, fotografías, incluso de las lluvias que comienzan a caer ya en algunas partes de la ciudad. Le decía que se prevé algo de lluvia. Tome las precauciones y, por supuesto, estamos ahí con todos los números a su disposición y cualquier información se puede comunicar también aquí a Radio Grupo. Las autoridades, por supuesto, los números de emergencia que usted ya conoce. Más adelante también se los dejamos. 5 con 17. Tengo una llamada que está en espera. Voy con ella. Buenas tardes. Bueno.

0: Bueno.
1: Hola, buenas tardes. ¿Con quién tenemos el gusto?
0: Con la señora Inocencia Cruz García.
1: Señora Inocencia, ¿cómo está? ¿Cómo le puedo ayudar?
0: Muy buenos días, que se esté muy tranquilo, muy feliz.
1: Gracias.
0: Es para hacer mi reporte.
1: ¿Sí?
0: Tenemos el drenaje tapado de aquí del edificio, aquí en Pilar Blanco. Desde hace como, ¿qué será? Un mes ya.
1: Que
0: lo reportamos.
1: Ajá.
0: El reporte es el 290880.
1: Ok.
0: Y no han venido a destaparlo. Está saliendo la caca, la suciedad.
1: Uy.
0: De ahí.
1: Uy. Sí, me imagino. Y un mes entero.
0: Más o menos.
1: Me dice, señora Inocencia, exactamente en dónde es. Me dice que es en Pilar Blanco.
0: En la calle Canario.
1: Ok.
0: Con Paseo del Gorrión.
1: Ok. ¿Frente a qué edificio? Porque ahí hay edificios, ¿verdad?
0: Es edificio 2MJ.
1: Perfecto.
0: Interior. Yo vivo en el interior 4.
1: Ok.
0: Es aquí abajo donde están las escaleras.
1: Y ahí está toda la suciedad. Ah, sí.
0: Ahí está toda la suciedad.
1: Ni pasar se puede, me imagino.
0: Está bien feo.
1: Sí, pues sí. Déjemelo canalizo a Mía. Estoy ahorita con ellos en una conversación por WhatsApp. Entonces déjeme, se los dejo de una vez para que a ver si se dan una vuelta, ¿vale?
0: No es justo.
1: Sí, no, por supuesto.
0: Que tienen mucho trabajo porque eso es lo que nos dicen. Es que hay mucho trabajo, es que hay mucho trabajo.
1: Sí, pero ese no es pretexto.
0: ¿Y veo pasar el camión? Bien, gracias. ¿Y veo pasar el camión? Bien, gracias. ¿Y no traen el reporte de aquí?
1: No, sí, señora Inocencia, yo ahorita se los dejo.
0: Una vez les pregunté, les digo, oiga, van a destapar, es que no traemos el reporte de ahí.
1: Ah, no, pero yo ahorita se los dejo. Además, ya existe el folio. Yo estoy seguro que nos van a hacer caso. Ahorita se los mando allá Mía y yo quedo a la orden, señor Inocencia. Muchas gracias. Tengo otra llamada. Me indica el buen Oscar. Voy con ella. Buenas tardes.
2: Hola, licenciado. Buenas tardes.
1: Buenas tardes. ¿Con quién tenemos el gusto?
2: Soy la señora Elena.
1: Señora Elena, para servirle, ¿cómo le puedo ayudar?
2: Ay, hágame favor de a ver si ahora sí me pueden ayudar. Mire, soy la del problema de aquí del pozo de Villa Las Palmas, tercera sección.
1: Sí.
2: De que cada que llueve se me filtra el agua a mi casa.
1: Ah, ya, ya.
2: Que llueve.
1: Sí, sí, sí. ¿Y cómo le fue este fin de semana? Horrible,
2: ay,
1: me imagino.
2: Nada más imagínese cómo me fue. Ahora sí que mi miedo ya no es que se meta el agua. Mi miedo es que por el lado del pozo esté haciendo algún socavón u hoyos. Y aquí donde yo vivo es puro relleno, rellenaron para fraccionar. Entonces, mi miedo es que esté haciendo, pues sí, hoyos y pues algo le vaya a pasar a mi casa. Más que nada el peligro que se corre.
1: Sí, no, por supuesto. Bueno, pues déjeme insistirles. Es ese mismo un problema, ¿verdad? Que me decía que como es el terreno, el agua baja, no hay una canaleta o algún arroyito que pudiera. Usted dice, yo podría hacerlo, porque con un arroyo que se haga o con un bordito que se haga para que el agua fluya hacia otro lado, con eso, pero es un terreno cerrado, entonces yo no puedo hacerlo, me decía eso. Entonces es aquí alguien de Mía. Ahorita le escribo al ingeniero, porque sí, me imagino este fin de semana cómo le fue. Y ahorita le escribo al ingeniero para que a ver si alguien ahí con unas palas, con eso, yo creo que ya le da un cauce distinto al agua y ya no llega hasta su hogar.
2: Oye,
1: no deje de avisarme,
2: hecho,
1: por favor.
2: De hecho, si definitivamente no vienen porque me dicen que no les corresponde a ellos, obviamente
1: no,
2: que les corresponde porque el pozo es de ellos.
1: No, sí, entiendo por qué le pueden decir eso desde monitoreo, pero yo creo que si me dirijo ya directamente con el ingeniero Jesús Ballín o con el propio presidente municipal León Montañez, no tendrá ningún inconveniente en enviar a alguien de servicios públicos, de obras públicas, a que arme un canalito. Con eso yo creo que sería una buena opción.
2: Ya, de hecho, llegamos a la desesperación de que pues ya hay un antecedente y si no, pues ahora sí que nos vamos a meter para poder trabajar de aquel lado.
1: Sí, pues sí, lo entiendo. No, pero mire, déjeme, le escribo ahorita al presidente municipal. Yo creo que ya directamente de una vez al presidente Leo, para que nos eche la mano. Y cuando le escribo a él, créame, siempre la solución llega rapidito. Entonces,
2: créame,
1: pero no deje de avisarme, porque hay veces que no. Entonces, no deje de avisarme, ¿vale?
2: Claro que sí, que
1: muchas
2: Dios
1: gracias.
2: Lo bendiga.
1: No, hombre, bendiciones a usted.
2: Gracias.
1: Gracias, abrazote. Bien.

0: 4 horas después, el ya quedó. Entonces, muchas gracias al municipio y este es Reporte Ciudadano desde las calles de Aguascalientes con Jimena Ponce.
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2: Muy buenas tardes, Reporte Ciudadano ya está en las calles de Aguascalientes. Nos encontramos en el fraccionamiento Constitución, específicamente en la calle Artículo 24, porque tras las fuertes lluvias registradas este fin de semana, muchos de los habitantes de esta calle específicamente resultaron damnificados. Las inundaciones se llevaron colchones, sillones, descompusieron incluso sus refrigeradores. Es por eso que los vecinos de esta calle le piden no solo a las autoridades, sino también a la ciudadanía en general apoyo. Necesitan cobijas, necesitan ropa, colchones, bases de cama, zapatos, pues muchas de estas pertenencias se les dañaron. También requieren servicios para reparar sus electrodomésticos, como los refrigeradores, como el que estamos viendo aquí en pantalla. Se observa cómo está la comida tirada, porque este refrigerador estaba nadando. De acuerdo al testimonio de los vecinos, nos dicen que las fuertes lluvias, la corriente arrastró este refrigerador y que estaba nadando, que estaba completamente acostado, y es por eso que toda su comida se tiró de esta manera. Esto es lo que está pasando en las calles de Aguascalientes tras las fuertes lluvias de este fin de semana. Alberto, quienes viven aquí le piden a la ciudadanía y a las autoridades que se solidaricen y que vengan para ayudarles. Regresamos al estudio de Reporte Ciudadano. Jimena Ponce, VI Noticias.
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0: Chicos, la tarde con 25 minutos. Voy a una pausa comercial rapidísimo, nada más informarles, nuestros invitados ya están aquí en la cabina, regresando la conversación y todo lo que resta de la media hora de este programa estará dedicada para usted, para que pueda usted escribirles, hablarles, platicar con ellos. Yo muy agradecido con el gobierno del estado. Vamos a la pausa, regresamos para esta conversación, así es que háganos llegar sus mensajes y sus llamadas también. Voy a la pausa, ya vuelvo.
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1: En Radio BI, son las 5 con 26 minutos.
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0: Son ya las 5 de la tarde, con 28 minutos, como le informaba, están con nosotros ya nuestros invitados. Le invito a que se comunique, a que si tiene usted algún problema, algún comentario, alguna duda referente a algún programa de gobierno del estado, que usted ya lo sabe porque se lo he informado aquí, son bastantes, hay mucho que a lo mejor a veces la gente no conoce, no ubica de gobierno del estado, y a mí me gusta mucho que la gente esté enterada porque es para la gente este tipo de trabajo que se hace desde gobierno del estado, es para la gente. Entonces, si usted tiene alguna duda, si tiene algún comentario, si tiene algún problema, es el momento de comunicarse. Tal y como se lo informaba, está con nosotros el secretario de Comunicación y Vocería, Enrique Latorre, a quien le doy la bienvenida. Muchas gracias, secretario.
10: Querido Beto, al contrario, muchas gracias por la invitación.
0: Y José Juan Sánchez Barda, que es nuestro coordinador del Gabinete del Gobierno del Estado, también bienvenido. Muchas gracias.
11: Muchas gracias, Alberto, por la oportunidad y siempre a tus órdenes, igual que todos tus radioescuchas.
0: No, hombre, muchísimas gracias. Y como lo comentaba, secretario, si me permite comenzar con usted. Mucho trabajo, muchos programas, se ha venido haciendo muchísimo en materia de seguridad, de educación, de infraestructura. Hemos visto cómo ya se están arreglando algunas carreteras, el distrito de Riego 001, estamos viendo hoy mismo la gobernadora entregando en algunos planteles infraestructura educativa, es decir, muchísimo trabajo, muchos programas para la gente de Aguascalientes, secretario.
10: Sí, primero que nada enviarles un cordial saludo de parte de la gobernadora Tere Jiménez, quien ha estado muy al pendiente de todos y cada uno de los reportes que aquí de manera puntual se hacen, y pues les envía un afectuoso saludo y que sepan que estamos muy al pendiente. Antes que nada, comentarte que bueno, el día sábado se registraron fuertes lluvias y para nosotros es sumamente importante que sepan que cuentan con el total apoyo y respaldo de la autoridad estatal, que hemos estado muy al pendiente desde el día sábado, que estén muy al pendiente de las páginas oficiales, como lo es la página oficial de Gobierno del Estado, la página de Tere Jiménez, en donde estamos informando de manera puntual todas y cada una de las recomendaciones ante estas contingencias. El día de hoy la gobernadora tuvo una reunión de seguridad, okay, en donde en principio agradeció y reconoció el gran trabajo de todas y cada una de las corporaciones, la Policía Estatal, las actividades que realizaron la Presidencia Municipal, el Cuerpo Heroico de Bomberos, pero también mandó un mensaje de doblar esfuerzos y el mensaje de que todas aquellas familias que hayan pasado por alguna situación, por estas recientes lluvias, que para que se den una idea, fueron lluvias de 70 milímetros. El registro que tenemos de una lluvia del año anterior fue de 75. Uh-huh. No teníamos más de 20 años que no se registraban lluvias tan fuertes en el estado. Por eso muchas de las contingencias que se presentaron, pero que fue una rápida la respuesta de parte de las autoridades, que si alguien está teniendo alguna situación a causa de estas lluvias y que aparte va a estar lloviendo toda esta semana, uh-huh, pues que estén muy al pendiente del 911, que estén muy al pendiente, en el 070 también pueden tener toda la información correspondiente, y que en definitiva pues tenemos muchísimas actividades, pero ahorita sí queríamos mandar ese mensaje porque bueno, tenemos colonias como el caso de la colonia Constitución al oriente de la ciudad, sabemos también que en el municipio de San Pancho pues se tuvieron algunas afectaciones importantes, y que se sientan respaldados, que se sientan que tienen a una gobernadora que está al pendiente y que estaremos muy en coordinación con las autoridades municipales para poder atender cualquier solicitud que se requiera, estimado Beto.
0: Aprovechando el que toca el tema, secretario, vimos incluso a la gobernadora el fin de semana con sus botas, entrándole al lodo, entrándole al agua, supervisando todas estas actividades. Yo lo mencionaba más temprano, una respuesta inmediata, y los números siempre van a estar también dispuestos en nuestras páginas, los publicamos también para que la gente se comunique. Ahora, hay personas afectadas en algunos sitios, en algunas colonias, comunidades, hemos visto que se han visto afectados. El presidente municipal mencionaba que ellos, por su lado, van a hacer un padrón en el municipio de Aguascalientes para ver qué familias están afectadas y poder darles algún apoyo. ¿Gobierno del Estado hará lo mismo en algunos otros municipios, en Aguascalientes mismo?
10: De ser necesario, así se hará. Estamos trabajando de manera coordinada. Habrá muchas de las peticiones que se hagan de manera directa al municipio que tengan que ver con gobierno del estado y lo estaremos atendiendo de manera oportuna. Si hay alguna petición de manera específica, puede acudir a las oficinas de atención ciudadana o comunicarse al teléfono 070, hacer la solicitud o hacerla llegar aquí contigo y de manera personal, tanto nuestro coordinador de gabinete como yo, le estaremos dando puntual seguimiento. Sí queríamos dar ese mensaje, que las familias se sientan apoyadas, que después de la tormenta siempre debe de venir la calma, pero siempre acompañada de una participación activa tanto de la ciudadanía como de parte de las autoridades.
0: Y en esta reunión de seguridad que se tuvo el día de hoy, secretario, ¿cuáles son las dinámicas que se van a emprender? Bueno, ya sabemos que siempre han tenido esta coordinación excelente con los municipios, los diferentes municipios de gobierno del estado, mencionaba las corporaciones de protección civil estatal, municipal, el cuerpo de bomberos, pero ¿hay algo que reforzar o algo que de pronto tenga que trabajarse de alguna otra manera para las lluvias que vienen? Lo mencionaba, no deja de llover.
10: El mensaje prioritario de parte de la gobernadora es que se tenga la sensibilidad y que se priorice cuáles son las zonas más afectadas. Hay zonas inclusive en donde se perdieron muebles, hay zonas inclusive en donde varios negocios fueron afectados. El llevar a cabo esta radiografía, priorizar cuáles son las situaciones más urgentes y garantizar la seguridad de las familias de Aguascalientes. Es una reunión donde participa también la 14ª zona militar, el ejército, recordemos que también participa Guardia Nacional, Fiscalía, estar al tanto, al pendiente y no dejar pasar ni un minuto. En estos temas, el timing que le llamamos nosotros, el tiempo de respuesta es sumamente importante. En la manera en cómo respondamos puede estar en juego la vida inclusive de alguna persona. Entonces el llamado a estar muy al pendiente, estar muy al tanto de cada uno de los reportes que la ciudadanía registra, priorizar, hacer una radiografía de qué es lo realmente más importante y atenderlo de manera prioritaria.
0: Que justo eso se ha venido haciendo, ¿no? Atenderlo bastante rápido, por lo tanto no hemos tenido víctimas, nada que lamentar más que daños materiales, que bueno, lo material es importante, pero no están.
10: También es importante, qué bueno que lo comentas, que se han estado llevando a cabo diferentes actividades tanto en municipio como en gobierno del estado, lo que ha reducido en gran medida el impacto de este fenómeno natural, del desasolve de manera oportuna, claro, y a tiempo de muchos ríos, de muchas presas que se estuvieron realizando por el mes de febrero y marzo, han ayudado a que no colapsen muchos de los puentes donde pasa el río San Pedro, por donde pasa el agua en los diferentes municipios, y esto ha pues minimizado el impacto de muchas de las inundaciones. Si bien es cierto, se registraron algunos casos en la colonia Constitución, sabrás que gracias a este conector importante que se llevó a cabo, inclusive cuando la gobernadora, en ese entonces presidenta municipal, emprendió, pues reduce en definitiva, claro, el impacto que pudo haber causado. Es decir, se han hecho obras importantes que han minimizado, ¿no? El riesgo y el impacto que a veces pues la naturaleza nos sorprende. La lluvia es buena, el campo está contento, siempre beneficia, pero en definitiva también los riesgos que se pueden generar en la ciudad, pues debemos de evitar cualquier situación que pueda afectar el bienestar de las familias de Aguascalientes.
0: No, hombre, por supuesto, y lo hemos visto, ¿no? El trabajo que se está haciendo en el río San Pedro, vemos también pues todo este trabajo que se está haciendo, no solamente en la ciudad, sino en el campo. Y para todos estos temas, si me permite también, coordinador, todos estos temas, pues no funcionaría la maquinaria si no existe justamente esa coordinación, no solamente entre el gabinete, el propio gabinete dentro del gobierno del estado, sino la coordinación del gabinete con otras instituciones como los gobiernos municipales de Aguascalientes, ¿no es así?
11: Así es, definitivamente. Incluso déjame comentarte que en el gobierno del estado estamos muy pendientes de todos los lo que está pasando en los diferentes municipios. Y nosotros como gobierno, bueno, tenemos 62 secretarías que son diferentes temas, y sabemos que en tu programa hay muchas personas que te hablan y que te escriben solicitando información de muchos temas, y por eso queremos tener una comunicación directa contigo y gracias. Con todos tus televidentes y radioescuchas, para que sepan que estamos a la orden, que estamos escuchándolos, que estamos viéndolos y sobre todo atendiendo de manera oportuna todas y cada una de las peticiones que te hacen aquí en tu programa, porque sabemos que son muchos temas, temas de seguridad, temas para jóvenes, niños, mamás, papás, temas de movilidad, temas de educación, de seguridad, todos y cada uno de los temas sabemos que las personas que te escuchan son importantes para ellos, entonces vamos a estar muy atentos, a agradecerte esta oportunidad y que sepan tú y todas las personas que te ven que vamos a estar muy atentos para ayudar y solucionar todos y cada uno de los temas que tengan para darles una respuesta oportuna. Nosotros nos dedicamos como funcionarios públicos y aparte es nuestra obligación construir soluciones, eso es lo que hacemos diario. La gobernadora Tere Jiménez nos ha instruido que como prioridad número uno, atender a todas y cada una de las personas que requieren del apoyo. Entonces, por eso estamos aquí, agradecerte mucho el espacio y vamos a estar muy atentos a todas las peticiones que nos dan aquí todos los radioescuchas de tu programa.
0: No, hombre, buenísimo. Tengo que hacer una pausa comercial. Voy a ir a la pausa. Regresamos porque tenemos esta conversación. Todo lo que resta del programa es para que usted pueda platicar con cada uno de los secretarios, bueno, con el coordinador, con el secretario, y que pueda expresarnos sus opiniones, sus dudas, sus quejas, ¿por qué no? Sus felicitaciones también, si usted así lo quiere. Pero voy a una pausa rapidísima. Regreso para seguir platicando con ellos.
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1: En Radio BI son las 5:41.
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0: Cinco de la tarde con 42 minutos. Ya estoy de regreso aquí en Reporte Ciudadano. Y bueno, mire, tenemos ya llamadas, por supuesto, la gente interesada, la gente pues trata de comunicarse con las autoridades. Usted lo sabe, este espacio pues trata de ser ese puente. Siempre lo digo en los comerciales que usted escucha en Radio BI, trata de ser ese puente, y creo que poco a poco vamos estrechando más esa unidad de Aguascalientes, ¿no? Cada vez las autoridades están más cerca de los ciudadanos y los ciudadanos de las autoridades. A mí me encanta eso y usted sabe que para eso trabajamos. Entonces, vamos con las primeras llamadas que ya están en espera. Voy con una. Buenas tardes.
19: Sí, buenas tardes.
0: Buenas tardes. ¿Con quién tenemos el gusto?
19: Con el señor José Ignacio Hernández.
0: Señor José Ignacio, estamos para servirle. Lo escucha el secretario Quique y lo escucha también José Juan Sánchez Barba, que es el coordinador. ¿Cómo le podemos ayudar?
19: Sí, no sé si te acuerdas de mí sobre un accidente que sufrí en días pasados.
0: A ver, recuérdeme.
19: De una moto que me viste, una camioneta. Les pedí el apoyo y pues, bueno, a lo que me comentaste, único por vía mensaje de Leo Montañez, que pasaban mis datos. Y te autoricé que sí, que sin problema.
0: Ah, claro, ya me acordé. Sí.
19: Hazle cuenta que sí se comunicaron, ya entregué, vinieron aquí a su pobre casa.
0: Ok, gracias.
19: Por documentos, firmé los documentos, todo. Nomás estoy en espera y que ahora sí que me apoye más que nada, pero ahorita ya las cosas están mal. Ahorita tengo algunos gastos pendientes que pagar y no tengo los recursos para poder pagar, y más que nada quiero pedir, no sé, pedir también a tu audiencia los que me quieren apoyar ahora sí que económicamente, porque sí, ya me veo desesperado, ya no tengo partes donde tocar, y pues, la verdad, pues estoy muy desesperado por mi situación, que me tuvieron que operar de los tendones y
0: ya.
19: No tengo.
0: Señor José Ignacio, de ahora que se comunicaron con usted, ¿de qué dependencia se comunicaron? ¿Fue del municipio, pero de alguna dependencia en específico?
19: Sí, fue una dependencia que se me hace que.
0: ¿Quizás seguridad?
19: Desarrollo.
0: Ah, desarrollo social. Perfecto. Perfecto. Señor José Ignacio, mire, escuchamos a nuestro coordinador. Si le parece, él está escuchando y está tomando nota de su caso. Adelante, coordinador.
11: Sí, claro que sí, don José. Con todo gusto vemos la manera de apoyarlo. En el DIF estatal tenemos muchas áreas para apoyo para este tipo de situaciones, así como también desde la Dirección de Atención Ciudadana del Gobierno del Estado. Con todo gusto, si le parece, aquí nos van a proporcionar su teléfono para hacer una visita de manera personal a su domicilio y ver cuáles son las necesidades que tiene urgente usted, como nos manifiesta que tuvo un accidente y ahorita lo imposibilita poder trabajar o poder moverse. Con todo gusto vemos la manera de apoyarlo.
19: Sí, así, imposible para caminar, batallo mucho y yo por así que no puedo trasladarme a ningún lado ni para otro. Estoy aquí encerrado totalmente en mi domicilio.
0: Muy bien, señor José Ignacio, pues ya tenemos aquí sus datos, tenemos incluso su domicilio, su número de teléfono que nos hizo amablemente nos hizo el favor de dejarnos, y ahorita se los pasamos aquí al coordinador, al secretario, para que se comuniquen con nosotros y comience esta diligencia que ya nos decía el coordinador que comenzará, ¿vale?
19: Sí, está. Muchas gracias, Alberto.
0: Gracias a usted. Hola. 5:46, tengo también mensajes, personas que me escriben, me dicen, muy buenas tardes. Sé que hay protocolos para todo en el sistema educativo, pero me gustaría me asesoraran, ahorita aprovechando al titular, sobre una opción de cambio de una niña de secundaria para cambio de plantel. Ingresará segundo grado, muchas gracias. Me dice que sabe que hay protocolos, pero si se puede dar algún asesoramiento.
11: Claro que sí, con todo gusto. Si nos pudiera proporcionar, si quieren el mensaje o con su teléfono, le marcamos para saber el nombre de su hija. Okay. Y ver la manera de cambiarlos. Con todo gusto lo podemos hacer directamente en el Instituto de Educación de Aguascalientes para ver la manera de cambiarla. Con mucho gusto.
0: Buenísimo. No, hombre, qué gusto tener aquí al coordinador, porque justamente se encarga de coordinar todas las secretarías. Entonces, pues sabe exactamente el trabajo que se realiza en cada una. Me dicen por acá, Muy buenas tardes. Esta es una propuesta de un radioescucha. Propongo la propaganda política por inducción de los servicios públicos muy similar a los espectaculares. Hay mucho analfabetismo de la ciudadanía en los servicios públicos, siendo esto desde recolección de muebles, línea blanca, tiraderos de escombro, tala de árboles, luminarias, es decir, todo lo que se hace en gobierno del estado y el municipio. Muchas gracias por su atención. Pues sugiere espectaculares.
10: Sí, fíjate que curiosamente en los diferentes análisis de investigación que tenemos de dónde es el lugar donde la gente se entera, precisamente el primer lugar te sorprendería. Mucho de ello, aparte de la radio, es precisamente en los espectaculares. Voy a hablar con mi compañera Clara Argentina, que es la secretaria de Comunicación de municipio, para ver de qué manera podemos reforzar a través de los gráficos que le llamamos nosotros, uh-huh, una campaña estratégica en donde donde participe también la ciudadanía, ¿no? Mucho claro. Del tema de los servicios públicos es donde se compartan responsabilidades. Dicen que la ciudad más limpia no es la que más se barre, sino es la que menos tira basura. Claro. Entonces, me parece que hay que compartir responsabilidades en donde la ciudadanía participe de manera activa y en donde los gobiernos faciliten de manera adecuada mensajes que, como bien dice en nuestro Radio Escucha, pues lleguen de manera correcta a la ciudadanía. Con mucho gusto lo platicaré con nuestra secretaria Clara Argentina para ver de qué manera podemos eficientar más nuestros mensajes y más en el tema de servicios públicos. Con mucho gusto.
0: Buenísimo. Tengo que hacer una pausa comercial. Es rápida esta pausa. Voy a la pausa, regreso porque ya veo que siguen llegando bastantes mensajes y, por supuesto, también llamadas de gente interesada de platicar con nuestros invitados el día de hoy. 5:49. Ya regreso.
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20: En Radio BI, son las 5:51. 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
0: 5:52, ya estoy de regreso. Como le digo, pues hay personas que están interesadas en platicar con nuestros invitados y me parece que tengo de hecho una llamada. Voy con ella. Sí, tengo una llamada, voy con ella. Buenas tardes.
30: Sí, buenas tardes.
0: Buenas tardes. ¿Con quién tenemos el gusto?
30: Mire, le comentaba que al coordinador de educación quisiera saber por ejemplo, con las escuelas que cuentan, las escuelas regulares que cuentan con apoyo de USAER, ¿qué tan viable es este tipo de escuelas para mi niña con discapacidad auditiva? O sea, ¿qué tan buena es la capacitación y el conocimiento en esta discapacidad?
0: Okay. Muy bien. ¿Usted lo que quiere saber es qué opciones tiene para la educación de su hija con discapacidad auditiva?
30: Así es.
0: Sí, es lo que entiendo, ¿verdad? Muy bien. Sí, pues justamente el coordinador a lo mejor nos puede dar
11: sí,
0: alguna luz.
11: ¿Con quién tengo el gusto?
30: Margarita Benavides.
11: Ok, Margarita, sí, cómo no. Mira, lo que vamos a hacer es que vamos a tomar tus datos y yo personalmente te voy a marcar acabando el programa para conocer más de fondo tu situación. Aquí en Aguascalientes tenemos muchas escuelas de todos los niveles y tenemos opciones para todo tipo de personas y claro que vamos a encontrar la opción para tu hija para que pueda seguir estudiando. Y nada más me permites, ya en un momento más te voy a marcar, me platicas todo el tema y vemos la manera cómo poderte ayudar, ¿te parece?
30: Muy bien, agradezco su atención y me mantengo pendiente para su llamada.
11: Al contrario, Margarita, muchas gracias.
30: Gracias.
0: Muchísimas gracias. Que por cierto, aprovechando su presencia, hay muchos programas justamente para temas con discapacidad. No he visto cómo a través de, por ejemplo, se me fue la instancia, pero entregan sillas de ruedas, se entregan
10: beneficencia pública.
0: Sí, exactamente. Gracias. ¿Sí? Se me fue. Y entregan este tipo de elementos. Hace poco se hizo una entrega reciente justamente de la beneficencia pública, pues de sillas de ruedas, de para aparatos auditivos y demás. ¿Cómo la gente puede estar enterada de este tipo de programas?
11: Sí, mira, es importante lo que comentas porque la gente debe saber que esta dependencia que se llama beneficencia pública la instaló la gobernadora Ter Jiménez en esta administración, no existía. Sí. Esta dependencia se dedica principalmente para apoyar a todas las personas que tienen alguna discapacidad o bien que requieren algún tipo de apoyo. Por ejemplo, en esta dependencia todo lo que se da es de manera gratuita. Estamos hablando de gente que requiera lentes, por ejemplo, de graduación, lentes intraoculares, sillas de ruedas, aparatos auditivos, prótesis de cadera, prótesis de rodilla, Todo lo que requieran lo pueden encontrar de manera gratuita. Solamente hay que llenar un formato de requerimiento y prácticamente se les da gratis, incluyendo hasta las operaciones de rodilla, que hay mucha gente que lo necesita. Y es importante que la gente lo sepa. Pueden marcar al teléfono 070, ahí les van a dar la información. O si no, acudir directamente a la Beneficencia Pública que se encuentra en Primer Anillo, esquina López Mateos, a la salida de Calvillo.
0: Ok.
11: Ahí en una placita que se encuentra en la esquina, ahí les van a poder dar más informes y llenar el formato para que le puedan dar lo que necesitan. Uh-huh. Entonces, desde muletas incluso también, y es de manera gratuita. Es importante que la gente lo sepa porque existen este tipo de apoyos para todas las personas que lo requieran.
0: Perfecto. Y estar atentos, ¿no?, a las redes sociales, que ahí he visto que se comparte todos los programas que de cualquier dependencia en las redes sociales del gobierno del estado, de la gobernadora Tere Jiménez.
10: Sí, estar muy al pendiente de la página tanto de la gobernadora, de gobierno del estado y de cada una de las dependencias. Ahí estamos informando de manera puntual todos y cada uno de los programas y de todas las acciones que día con día realiza nuestra gobernadora Tere Jiménez y todos nuestros secretarios. Que estén al pendiente también en los teléfonos del 070 por si quieren aumentar cualquier información respecto al gobierno del estado.
0: Perfecto. Se me va el tiempo, se va rapidísimo, no me queda más que agradecerles de verdad. Estoy muy agradecido. Yo lo decía fuera del aire, pero me gusta compartir con mi público todo. Siento que tenerlos aquí es también para la gente un plus. Agrega esta presencia que tengo de ustedes, pues para que se sientan más confiados de que están respaldados no solamente por el municipio, sino también por el gobierno del estado. De verdad, muchas gracias.
10: Al contrario, Beto, el compromiso es que tanto el coordinador como un servidor, como alguno de los secretarios de gobierno del estado, de diferentes dependencias, te estaremos acompañando para atender las solicitudes de la ciudadanía.
0: Muchas gracias, secretario. Coordinador, muchísimas gracias.
11: Al contrario, gracias por esta oportunidad, Alberto. Y bueno, estaremos aquí pendiente, apoyando, escuchando a todas las personas que te hablan en este programa para atender de manera inmediata cualquier solicitud.
0: Muchísimas gracias, sobre todo a usted que me escucha todos los días, que me deja entrar a su casa a través de la televisión y la radio. De verdad, muchas gracias. Este programa es y seguirá siendo suyo por siempre. Gracias a mi equipo. Yo soy Jesús Alberto Rodríguez. Usted y yo nos escuchamos el día de mañana.
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3: En Radio BI, son las 5 con 58 minutos.
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6: Suman 30 casos de sarampión en Aguascalientes. Autoridades sanitarias reiteran sobre la importancia de contar con los esquemas de vacunación completos. La directora de Inteligencia de Salud del Instituto de Servicios de Salud del Estado de Aguascalientes, María Salas Valenzuela, explica que la enfermedad del sarampión tiene alta capacidad de transmisión y agrega que una sola persona enferma puede contagiar a entre 12 y 16 personas más. Descarta CENTE que existan actos de represión contra quienes participan en protestas o realizan señalamientos públicos. La dirigente de la sección 1 del CENTE, Adriana Ochoa Díaz, asegura que se respeta el derecho de los docentes y expresa inconformidades que han surgido en torno a temas como las pensiones y las condiciones laborales del magisterio. Jesús Alberto Rodríguez, BI Noticias.
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7: Hola, hola, ¿qué tal? Muy buenas tardes, soy Ana Luisa Medina, feliz de poder compartir este inicio de semana con todos ustedes y bueno, deseándole de verdad que esta semana esté llena de muchas bendiciones, de muchos logros y bueno, también queremos saludar de parte de todo el equipo de colaboradores de Para Vivir Mejor, un abrazo con muchísimo cariño pues a todos los papás que el día de ayer estuvieron celebrando, estuvieron festejando con esta increíble lluvia que azotó nuestro bello estado de Aguascalientes, deseándole de verdad la mayor bendición del mundo y bueno que también todas estas personas que han sido afectadas bueno pues estén recuperándose lo antes posible. Y en esta tarde me encuentro muy muy contenta y agradecida por supuesto porque nos acompaña el doctor Noé Rodríguez Santos, especialista en medicina familiar y facilitador en Neuma Institute Aguascalientes. Mi querido Noé, bienvenido, buenas tardes.
8: Buenas tardes, Ana, muchas gracias por invitarme a tu programa. Estoy muy contento también de participar en este tema que vamos a hablar acerca del Día del Padre y del arquetipo masculino.
7: Claro, independientemente de todos aquellos que no tienen todavía la fortuna, aunque han decidido por ciertas razones no tener hijos, pero qué importante es reconocer nuestro arquetipo masculino.
8: Claro que sí, vamos a abordar este tema desde un punto de vista obviamente espiritual. Y quisiera comenzar primero con nuestros televidentes y radioescuchas que hagan una pequeña tarea, aunque sea mental, o si la pueden escribir, mejor.